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0: Bueno, pues muy buenas tardes a todos. Estamos con Francisco Agudo, director del Hotel Santemar en Santander. Santemar es un hotel emblemático de la ciudad, está ubicado en la Bahía de Santander, a escasos metros de la Playa del Sardinero. Y bueno, pues es uno de los hoteles más recomendables a nivel de accesibilidad para aquellos que queráis visitar Santander. Bienvenido, Francisco, a Silleros Viajeros, el programa de viajes accesibles de Radio Viajera. Muy buenas tardes.
1: Buenas tardes, Izaskun, ¿cómo estás?
0: Pues muy bien, deseando hablar contigo y bueno, pues de que nos cuentes un poquito qué tiene Santemar que ofrecer a todo tipo de clientes y en especial a los clientes con necesidades especiales.
1: Pues mira, la verdad es que somos un hotel totalmente accesible. En el año, el hotel tiene 36 años, es decir, el hotel se construye en 1981. El hotel es muy grande, como he dicho antes, 350 habitaciones, el hotel más grande del norte de España. Pero el hotel tenía escaleras por todo el hotel, es decir, por todos los sitios que quisiéramos había escaleras. A donde había que llegar salones, a zonas grandes, arriba a la terraza, a todos los sitios había escaleras. Entonces, en el año 2003, creo recordar, sí, en el año 2003, además coincidiendo con el año europeo de la discapacidad, se hizo una reforma muy grande en el hotel y el hotel se hizo totalmente accesible. Parece mentira, pero si uno conocía el hotel antes de la reforma y después de la reforma, pues es un hotel distinto. Ahora mismo a las habitaciones, a los salones, a cualquier punto del hotel, pero a cualquier punto hay accesibilidad.
0: O sea, es un claro ejemplo de, bueno, de demostración de que si se quiere, se puede hacer. O sea, que muchas veces nos encontramos a veces con hoteleros que nos dicen, bueno, es que el edificio es antiguo, no podemos, no se puede eliminar las barreras, si fuera nuevo sería más sencillo. Evidentemente un edificio nueva construcción es mucho más sencillo, pero bueno, pues el vuestro es un claro ejemplo de, bueno, de demostración que efectivamente si hay conciencia y hay un especial interés se pueden eliminar barreras arquitectónicas, ¿verdad?
1: Sí, así es, porque cuando nosotros hicimos la reforma en aquel año no teníamos más la normativa a hoteles que eran de esos años, del año 81 como nuestro, no nos obligaban a esa normativa, pero nosotros toda la obra se pensó basándonos en la accesibilidad, porque la accesibilidad no solamente son las personas con discapacidad, las rampas que tenemos por todo el hotel que suben a todos los sitios también ayuda a los maleteros con sus carros, a las personas que van con el carrito de los niños, es decir, que está pensado para muchas facetas, pero en especial para las personas con discapacidad.
0: Efectivamente, una de las preguntas que te iba a hacer era esa, ¿no? Que la eliminación de barreras arquitectónicas no solo beneficia de forma directa a las personas con discapacidad, sino que de forma indirecta al final nos beneficia a todos, ¿no? Porque quien más, quien menos, efectivamente llevamos una maleta, un carrito de bebé,
1: Mira, fíjate, hace nada, 5 minutos estaba viendo, hemos acabado hoy con un congreso muy grande que teníamos en los salones arriba y ahora mismo he visto cómo bajaban los grandes paneles de los postes del congreso médico, los bajaban por todas las rampas. Imagínate eso, subir escaleras, bajar, el trabajo que supone y el esfuerzo tan grande que supone para el personal que lo hace.
0: O sea que, bueno, en principio veo que está satisfecho con la obra, que en su momento supongo que sería importante a nivel de esfuerzo y a nivel económico también, pero bueno, que estamos viendo que siempre decimos, ¿no?, que si una obra está bien ejecutada y en materia de accesibilidad se hace una inversión, es una inversión que se hace una vez y que ya está hecha para siempre. Si se hace bien, en principio se le saca rendimiento a medio o largo plazo, ¿verdad?
1: Sí, así es. Además, se hizo con todo el conocimiento de esa obra, pensando en el futuro, pensando lo primero en lo que os he dicho y segundo que, bueno, pues había que hacer esa obra, no podíamos estar haciendo, ya habíamos hecho años atrás pequeñas rampas intentando llegar a la cafetería, es decir, chapuzas para intentar buscar soluciones, pero hasta que no se hizo esta gran obra, realmente es ahora cuando podemos decir que el hotel es totalmente accesible. Como he visto también, creo que lo conoces, en el parking también ya tenemos 2 plazas grandes, muy grandes, para los coches que vienen con personas con discapacidad. Es decir, que intentamos buscar por todos los medios que alguien se sienta a gusto en nuestro hotel. Es decir, que las habitaciones ya que tenemos dos, no son un número muy grande, esperemos hacer más. Ya también las hemos reformado varias veces, porque también las camas hay que cambiarlas, son más modernas las que vienen ahora, con los mandos, con todo. Bueno, procuramos.
0: Tenéis camas articuladas, que esto no es muy habitual en los hoteles.
1: Sí, eso es, hace muy poquito.
0: A favor.
1: Hemos cambiado los colchones porque se utilizan mucho. Es las dos habitaciones que tenemos, pues cuando llega la temporada alta, cuando hablamos de los meses de mayo, junio hasta octubre, prácticamente puedo decir que están ocupadas todos los días.
0: Grandísima noticia.
1: Sí, además, mira, y ahí, por ejemplo, el hotel en temporada alta, hay una clientela que tenemos de toda la vida, como muchos hoteles de Santander, los veraneantes, pues ya tienen una cierta edad. Nos están pidiendo que, por favor, no habitaciones preparadas como las que tenemos para personas con discapacidad, pero sí nos están diciendo ya que eliminemos las bañeras, que pongamos duchas. Es decir, que ya tenemos que ir adaptándonos también a las necesidades que el cliente nos va pidiendo.
0: Claro, efectivamente. Y mira, otra cosa que quería comentarte. Si mal no recuerdo, vosotros tenéis alguna de estas habitaciones adaptadas, o las dos, no lo sé, comunicadas con otras habitaciones. ¿Estoy en lo cierto?
1: Sí, es así. Tenemos dos que son seguidas, las dos adaptadas, pero la segunda adaptada está comunicada con una habitación no adaptada. Por lo tanto, para cuando viene una familia con una persona con discapacidad, entonces que puedan estar juntos uno con el otro.
0: Claro, esto es algo muy habitual también. A nosotros nos llega mucha solicitud de información de turistas extranjeros que suelen viajar con asistentes y que, bueno, no les gusta compartir habitación, y el hecho de las habitaciones comunicadas para ellos es una gran ventaja. Y me consta que además os están llegando turistas desde distintas agencias que trabajan turismo accesible, que han conocido vuestras habitaciones y que ya es a día de hoy sois el referente para ellos, para estas agencias en Santander, cuando tienen que alojar a clientes con discapacidad.
1: Bueno, la verdad es que, sobre todo, mira, desde la entrada del hotel, que antes teníamos unas escaleras enormes, se levantó todo aquello, que puedas entrar ya desde la puerta, desde la puerta principal a cualquier punto del hotel, la verdad es que

0: sacando un rendimiento y os están viniendo clientes con discapacidad de forma más o menos asidua, con lo cual, no, bueno, no sé cuál es tu percepción.
1: Sí, así es decir, no te puedo decir ahora de cara al invierno si ocupamos más o menos, se ocupan, porque incluso, mira, para hacerte un ejemplo, y como tenemos confianza, nosotros llega el invierno y intentamos ocupar, son 350 habitaciones, 9 plantas, no tenemos todas las plantas abiertas, que no es que estén cerradas, sino que intentamos utilizarlos alojarlos en plantas más o menos juntas, pues, bueno, pues para ahorrar calefacción, luz, pues, bueno, por las cuestiones del invierno cuando tenemos baja ocupación. La planta segunda, que es donde están las dos habitaciones que tenemos, prácticamente la tenemos encendida siempre, porque si no es un jueves es el miércoles, y si no es el sábado, si no es el domingo, siempre hay algún día que tenemos la habitación ocupada con alguna persona con discapacidad. Y eso de verdad que dices, económicamente es igual. Para nosotros es muy importante, lo llevamos a gala y ojalá tuviéramos encima esa planta todo el año, porque pues tiramos todas.
0: Perfecto. 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
0: Pues oye, muchísimas gracias. Chicos, silleros, silleras, ya conocéis un nuevo lugar donde poder alojaros en Santander, Hotel Santemar, y Francisco y su equipo estarán encantados de, bueno, pues de enseñaros un poquito esta maravilla de ciudad en un alojamiento que os puedo decir personalmente que merece la pena. Muchísimas gracias, Francisco, por estar con nosotros y nada, esperamos verte pronto por allí.
1: Muchas gracias a vosotros, y el que espero veros pronto aquí es a vosotros, y a todas las personas que vengan, que serán bien recibidas y los trataremos de verdad con mucho cariño, como se merecen.
0: Un abrazo rodante, Francisco.
1: Un abrazo.

Esto es Un Minuto en Nueva York. Aquí comienza un nuevo podcast. La vida en Nueva York, tanto de sus habitantes como del visitante ocasional, está inevitablemente vinculada a la de sus 1.700 parques, campos de juego y deporte u otras instalaciones de ocio urbano disponibles, bien como lugar de esparcimiento cuando el clima acompaña, de descanso o receso de la jornada laboral, o simplemente como lugar de paso en los quehaceres diarios. Adentrarse en muchos parques de esta ciudad es motivo para propiciar encuentros con una gran cantidad de fauna que convive hoy por hoy en Nueva York con sus más de 8 millones y medio de habitantes. Aparte de la gran variedad de aves, incluidas pequeñas rapaces como el halcón, es posible divisar una amplia variedad de mamíferos que habitan las zonas verdes, comprendidas dentro de los límites físicos de la ciudad, desde coyotes hasta los característicos mapaches, pasando por mofetas, zorros e incluso en algunos lugares ciervos. La variedad de fauna salvaje presente sorprende incluso en la mayoría de los casos a los propios residentes. Menos sorprendentes, en cambio, y menos interés presenta a Nueva York por conocer la vida de las indeseadas ratas que habitan los lugares más ocultos y que son objeto de las técnicas y campañas de erradicación y que en algunos momentos llegó a ser un problema de salud pública de índole bastante seria. Pero de entre todas estas especies, he omitido mencionar intencionadamente a una de ellas, la que quizás recoge el mayor foco de atención por parte del viandante de Nueva York y que es, sin duda alguna, la estrella de la fauna urbana. Es la ardilla, y más concretamente la que habita los parques y masas forestales de esta región del norte.

oeste de los Estados Unidos, la ardilla Grey Eastern o ardilla gris del este. Estos animales, originales habitantes de los bosques de estas tierras, fueron en su día expulsadas de la mayor parte de ciudades del noreste de Estados Unidos, tales como Boston, Filadelfia o la propia Nueva York, durante su establecimiento y fuerte crecimiento durante los siglos XVII y XVIII. No fue, en cambio, hasta los comienzos del siglo XIX cuando, por un deseo de recrear la naturaleza en los nuevos parques o simplemente por el deseo de ver unos simpáticos animalitos trepar por los árboles tal como hacemos hoy en día, estos saltarines roedores fueron reintroducidos de nuevo en los parques y masas boscosas de las distintas ciudades. Desde entonces, esta ardilla ha llegado a ser el animal más simbólico, ¿por qué no decirlo también, simpático de Nueva York, objeto de la sorpresa del turista primerizo y la mirada indiferente, pero no exenta de cierta complicidad por parte de los neoyorquinos, los cuales ya las tienen incorporadas a su catálogo de encuentros dentro del paisaje urbano habitual? No puede obviarse y es necesario conocer que, si bien la reglamentación municipal no prohíbe el alimentar tanto ardillas como aves que no se encuentren en cautividad, una reglamentación que se encuentra actualmente sometida a debate, el Departamento de Parques lo desaconseja por constituir una alteración en los hábitats de estos animales, además de propiciar la proliferación colateral de las ratas. Aunque es de sobra conocido que estos ejemplares urbanos son bastante más amistosos y confiados que sus parientes que habitan en zonas genuinamente forestales, el riesgo de una mordedura siempre está presente para los visitantes de los parques que les tienden la mano. Esta simpatía por la ardilla se produce a pesar de las, digamos, travesuras de las que estas son a veces protagonistas. La necesidad que tienen de crear sus nidos en las alturas de los árboles las lleva en ocasiones a construirlos en postes de la red eléctrica, lo cual, junto con su constante necesidad de roer para compensar el continuo crecimiento de sus poderosos dientes incisivos, lo cual hace que se estime que un cuarto de todas las incidencias de las redes de distribución eléctrica aéreas de la zona sean achacables a las ardillas. Quizás el ejemplo más destacado de estas fechorías sea el ocurrido en diciembre de 1987, donde el índice tecnológico de la bolsa Nasdaq permaneció cerrado y sin poder realizar más de 20 millones de operaciones bursátiles durante más de 82 minutos, debido a una ardilla que había roído una línea eléctrica en Connecticut, a más de 100 millas de distancia norte y de la cual se alimentaban los sistemas informáticos de la bolsa.

pero donde posiblemente este turista tipo que mencionábamos tenga su primer encuentro con la ardilla en Nueva York es en Central Park, la gran isla verde en medio de Manhattan, donde la ciudad recrea la geología e hidrología natural, tal como pretendieron hacer sus diseñadores originales hace más de 170 años, los venerados Calvert Vaux y Frederick Law Olmsted. Será muy difícil que un día donde no llueva o la nieve caiga, el no poder contemplar a algún ejemplar corriendo y saltando por las praderas del parque, buscando las apreciadas bellotas o nueces de las que habitualmente se alimentan, o incluso acercándose de manera cauta al visitante, intuyendo alguna dádiva en forma de frutos secos o cualquier otro snack que desafíe la directiva municipal de no alimentarlas. Pero ¿realmente alguien sabe cuántas ardillas habitan este parque? ¿Alguien se ha preocupado de saber cuál es el número presente en este parque para servir de exponente de la demografía de esta especie en la ciudad? Posiblemente nadie, o al menos no de una manera seria y científicamente fundamentada hasta recientes fechas. Como precedentes, tanto en el año 2012 como en 2016, en la ciudad de Atlanta se produjo un conteo estadístico de los ejemplares de la Eastern Grey Squirrel que habitaban uno de sus parques, el llamado Inman Park. Todo ello encuadrado dentro de un proyecto promovido de manera desinteresada por un diverso grupo formado por estudiantes de doctorado, diseñadores web, escritores y bomberos forestales que plasmaron sus resultados en sendos informes. Dos años más tarde, en el otoño de 2018, la iniciativa migró hacia el norte y propició en el mes de octubre que un grupo de varios cientos de personas se dieran cita en el Explorers Club de Nueva York. Este edificio, situado en el número 46 este de la calle 70, en el Upper East Side de Manhattan, alberga esta sociedad dedicada a ser el archivo de objetos y rarezas provenientes de expediciones protagonizadas por los pioneros que en su día realizaron expediciones hasta lugares tan diversos como el propio Polo Norte o las montañas más altas del planeta e incluso la propia Luna. En esta ocasión, el objetivo no sería explorar nuevos territorios o ampliar los horizontes de la humanidad. El objetivo sería saber con la mayor precisión posible cuántos ejemplares de estas ardillas Great Eastern habitan Central Park. Jamie Allen, creador del llamado proyecto Squirrel Census, afirma que era el momento adecuado para afrontar este desafío, el estudio de Central Park, el Santa Sanctorum de los parques. Allen trabaja con un equipo de otras 7 personas especializadas en campos que van desde la cartografía y el diseño a la zoología, pasando por las operaciones de campo y la logística. Pero esto no lo podían hacer ellos solos. Necesitarían a cientos de dedicados voluntarios responsables con atención al detalle y que fuesen, por supuesto, mayores de 14 años para efectuar las observaciones y recuento de campo en Central Park. Estos voluntarios recibirían en su momento un paquete orientativo y una sesión formativa en persona antes de su primer turno de observación y recuento. A estos intrépidos naturalistas voluntarios también se les proporcionó el material necesario para llevar a cabo su trabajo, tal como lápices, carpetas, formularios y mapas del parque. La primera fase, comprendida entre el 6 y 20 de octubre de 2018, este equipo, formado por más de 300 voluntarios, se dividió por los distintos cuadrantes en los que el parque había sido subdividido. La metodología era clara: divide y conquista.
Al plano de Central Park se le superpuso una malla virtual de un total de 350 hectáreas a estudiar, dividida en cuadrantes de 10.000 metros cuadrados. Una vez iniciado el trabajo, este escrutinio no solo se centró simplemente en contar ardillas, tal como la oficina del censo lo haría. En cambio, los voluntarios, cuya metodología era realizar dos tandas de recuentos paralelos de 2 horas y media de duración, uno por la mañana y otro por la tarde, además del recuento, tomaron nota de cada ardilla divisada, referentes al color de su pelaje o si se encontraban agrupadas con otros ejemplares o en cambio se encontraban de manera solitaria. También anotaron los comportamientos característicos de estos animales, como correr, escalar los árboles, alimentarse o hacer acopio de provisiones, tal como esta especie acostumbra hacer de cara a los meses del invierno. Dado este reparto de zonas, algunos voluntarios divisaron bastantes ejemplares y otros no tantas.

La ciudad pertenecía al reino de Cerdeña-Piamonte. Con tan solo 20 años se enrola en la tripulación de un barco, el Cortese, con el que conoce algunas de las ciudades más importantes del Mediterráneo Oriental, pero es además testigo de excepción de la guerra que enfrentó a Turquía con Rusia. Siendo un buen marinero, tan solo 2 años después fue nombrado capitán de barco y recorrió con su nave las costas del Mar Negro con tan mala suerte que su embarcación fue secuestrada por piratas turcos. Se dice que incluso estuvo a punto de morir fusilado, así que imaginaos si se desmadró la cosa. Tardaría más de 6 años en regresar a su ciudad natal, pero no esperaría mucho tiempo en Niza. Hacia 1833 regresó a Estambul y ya en esta parte de su vida comenzó a dar arengas políticas que hablaban de la libertad y de lo que representaba para él, y tenía mucha fama por eso además. A su regreso a Italia, participó en el movimiento Joven Italia que lideraba Mazzini y fue nombrado capitán de marina. Se implicó en la sublevación de Piamonte contra las autoridades y eso le llevó a tener muchos problemas, incluida una condena a muerte. Perseguido como estaba, tras una serie de escalas en su huida, acabó recalando en Río Grande do Sul, en Brasil. Durante su estancia en Brasil, contactó con algunos de los italianos residentes que formaban parte de Joven Italia, convirtiéndose en su máximo responsable en el continente americano. Implicado en la masonería en Brasil, concretamente en la logia Asilo di Virtud, Garibaldi entró en contacto con varios círculos políticos de marcado corte liberal y hasta podríamos decir que libertario, que le llevaron a que se implicara personalmente en revueltas que se produjeron dentro del país suramericano. Lo curioso y paradójico de su vida es que si en Italia había estado luchando por la unificación del territorio, en Brasil perseguía la fragmentación de los territorios coloniales. En 1841 acaba su etapa en Brasil y marcha a Uruguay, país que entonces se hallaba sumido en una guerra civil entre los partidarios de Manuel Oribe, a los que llamaban los blancos, y los de Fructuoso Rivera, a los que llamaban los colorados. La llamada Guerra Grande se libró hasta el año 1851. Durante esos tiempos tan convulsos en la historia de Uruguay, Garibaldi vivía en el barrio de La Unión, siendo profesor de matemáticas y compaginando esta actividad con su pertenencia a una logia masónica de Montevideo. Cuando Oribe ascendió al poder en 1843, nuestro personaje no solo se pone a su servicio, sino que además apoya su causa creando una especie de unidad paramilitar denominada la Legión Italiana. Criticada durante mucho tiempo por los saqueos que realizaban en nombre supuestamente del restablecimiento de la ley y también armando movidas con enfrentamientos armados que terminaban muchas veces incluso con muertos. En 1854, Garibaldi regresa a Italia. Cuando en el país transalpino estalla la Segunda Guerra de Independencia, era mayor general de los cazadores de los Alpes, un regimiento de alta especialización integrado por 5.000 soldados. Conquistó las ciudades de Como, Brescia y Varese. En su apoyo al rey Víctor Manuel de Saboya, también logró la anexión de Lombardía. El siguiente gran objetivo fue
la anexión del reino de Dos Sicilias, el más grande de la península italiana, pero también tenía los ojos puestos en el de Nápoles, que gobernaba de manera absolutista Francisco II. Revoluciones de 1848 en dicho reino, en el de Nápoles, fueron el caldo de cultivo para la llamada Expedición de los Mil Camisas Rojas, auspiciada por el estadista Camilo Benso, conde de Cavour. Al frente de su tropa de voluntarios, Garibaldi llegó a Marsala, en Sicilia, después de haber zarpado desde Génova, donde fue recibido con entusiasmo por los revolucionarios sicilianos. Participó entonces en la supresión de la resistencia borbónica, dirigiendo más tarde sus tropas hacia Nápoles, derrotando a las tropas del rey de las Dos Sicilias en la batalla del Volturno, en octubre de 1860. Este hecho obligó a Francisco II a huir y a refugiarse en los Estados Pontificios, instaurando en Nápoles una república regida por un gobierno provisional. En Sicilia recibió ayuda económica de Alejandro Dumas, quien habría viajado en su nave, Emma, con un cargamento de armas para Garibaldi. Posteriormente, el escritor francés también ayudó a Garibaldi a escribir sus memorias. Ambicionando una Italia unida bajo un solo gobierno radicado en Roma, concibió la idea de marchar sobre los Estados Pontificios, defendidos por tropas francesas. Sin embargo, el rey Víctor Manuel y el conde de Cavour, temerosos de perder lo logrado ante una radicalización del conflicto, evitaron el avance de Garibaldi. El incidente no supuso un enfrentamiento entre el rey del Piamonte y Garibaldi, y de hecho, el revolucionario reconoció a Víctor Manuel como rey de Italia el 26 de octubre de 1860. Un año después fue invitado por Abraham Lincoln para un puesto en el ejército federal en la Guerra Civil estadounidense, pero Garibaldi desistió. En 1864 viajó hacia Inglaterra, donde fue recibido con entusiasmo por la población y se reunió con el primer ministro Lord Palmerston. Tuvo durante esta época la ambición de liberar otras naciones ocupadas, como Grecia, Albania, Croacia o Hungría. Pero nada de esto se hizo realidad. En el año 1866 estalla la Tercera Guerra de Independencia Italiana, en la que Garibaldi y 40.000 hombres de los cazadores de los Alpes, con apoyo prusiano además, lucharon contra los austriacos en la Batalla de Bezzecca, consiguiendo una victoria y tomando la ciudad de Trento. En 1867 realiza una nueva marcha hacia Roma, aprovechando la retirada de las tropas francesas que se ven obligadas a desembarcar otra vez y a derrotar al italiano en Mentana. Igualmente, luchó en la guerra franco-prusiana en 1871, interviniendo en la batalla de la ciudad de Dijon, y posteriormente fue elegido diputado de la Asamblea Nacional Francesa, contribuyendo al progreso de la nueva Francia republicana. Finalmente, después de la proclamación del Reino de Italia en 1861 y tras la toma de Roma en 1870, Garibaldi fue elegido diputado al Parlamento italiano, cargo al que posteriormente renunció al no concretarse en hechos las ideas republicanas por las que él luchó incansablemente. En
En sus últimos años se retiró a la isla de Caprera, en el archipiélago de la Magdalena, al norte de Cerdeña, donde falleció el 2 de junio de 1882.

por sus luchas en Italia y en Sudamérica, desde siempre se le ha llamado el héroe de los dos mundos. Aunque también existe un lado negro en toda esta historia. Se dice que en América fue esclavista, pirata y ladrón de caballos. Y es que la estadía de Garibaldi en el continente americano no estuvo exenta de polémica. Desde Nicaragua hasta Perú, siempre en contacto con la comunidad italiana en estos países, las andanzas de Garibaldi están ligadas a episodios de insurrecciones, levantamientos e incluso guerras. En Nueva York, sin ir más lejos, estuvo malviviendo una temporada, sin dinero. Llegó incluso a ser fabricante de velas. Ya habíamos hablado de que en Uruguay llegó a ser profesor de matemáticas, pero es que incluso llegó a ser vendedor de espagueti. Sus partidarios no cesaron en elogios hacia él. El escritor nicaragüense Rubén Darío se refirió a él como prodigioso mosquetero de la libertad y aventurero de la gloria. Incluso nuestro país también fue escenario de sus andanzas. En la parte trasera de la Catedral de Granada puede leerse en una fachada un cartel que dice: aquí vivió Garibaldi, héroe de dos mundos. Y efectivamente, Garibaldi residió un breve tiempo en Granada, concretamente en una modesta pensión regentada por un francés llamado Víctor Mestaller. El edificio de la pensión fue destruido por un incendio y reconstruido a posteriori. Garibaldi llegó incluso a obtener la nacionalidad peruana. Durante su estancia en Perú era requisito imprescindible tenerla para poder capitanear barcos, así que la cursó sin problema alguno. Personaje peculiar, Giuseppe Garibaldi, que hoy ha llenado estos minutos de radio y de historia. Esperamos que hayáis encontrado interesante el programa de esta semana. En nuestro portal, en vivaradio.es, vais a encontrar todos los podcasts emitidos hasta el momento, así como una nutrida selección de contenido extra. Volveremos a encontrarnos la próxima semana. Hasta entonces, como siempre, muy buenas noches y buena suerte. Gracias por la compañía.

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0: una semana más, como ya sabéis por la música, llega el momento de turistas con puñetas. Así que damos paso a José Juan y a ver con qué viene hoy. Hola José Juan, ¿con qué nos vas a sorprender?
1: Hola, pues comenzamos con una pregunta. ¿Por qué viajamos? Entre otras razones, para poder contarlo a la vuelta. Y no porque hayamos sobrevivido, que también, sino para dejar testimonio de las experiencias que hemos aportado a nuestra vida con ese viaje. Por eso traemos hoy a Turistas con Puñetas a un gran contador de historias, Hans Christian Andersen, que viajó por España en 1862. Sepamos qué les contó a sus compatriotas al regresar a Dinamarca. En la calle Mayor de Madrid, justo en la esquina con la Puerta del Sol, hay desde el año 2012, una placa que recuerda la visita del gran creador de cuentos infantiles, Hans Christian Andersen. La placa está ahí porque Andersen se alojó en ese edificio, conocido como Casa Cordero o Casa Maragato. Allí se abría entonces la Fonda de la Vizcaína, que abrió sus puertas en 1846 y que se llamaba así por el origen de su dueña, Ramona Verdorraín. Fue una de las primeras fondas que ofrecía platos al gusto extranjero, sin tanto aceite, pimentón y ajo como era normal en España por entonces. Ofrecía sus menús en table d'hôte, algo muy novedoso en la segunda mitad del siglo XIX. Este galicismo se daba a entender que los huéspedes comían un menú del día en un comedor, no en su habitación, como era la costumbre hasta entonces, sobre todo en España. Recordemos, antes de abundar en el viaje de Andersen por nuestro país, que en 1808 el rey Carlos IV envió a Dinamarca la expedición del Marqués de la Romana, de la que ya hablamos en otro programa. Eran aliadas de las tropas francesas que estaban bloqueando el mar Báltico a la flota británica. En principio, estas tropas fueron recibidas con hostilidad. Pero mientras fue creciendo la antipatía por los franceses, la cortesía y el buen humor de los españoles, se fueron ganando la confianza de los daneses. Andersen recordaría en el cuento de su vida anécdotas sobre aquel tiempo que él vivió cuando era un crío. Un buen día me alzó un soldado español en sus brazos y apretó contra mis labios una medalla de plata que llevaba colgando sobre su pecho desnudo. Recuerdo que mi madre se enfadó mucho y me dijo que aquello era cosa de católicos. Pero a mí me gustaron la medalla y el extranjero aquel, que bailaba girando conmigo en brazos mientras lloraba. Por lo visto, él tenía hijos allá en España. Muchos años más tarde, acordándome de aquello, escribí mi poemita El Soldado. Eso decía Andersen de aquella expedición del Marqués de la Romana. Gracias a amistades que conocían España y que le animaban a conocerla, el deseo de bajar a la península se fue avivando en el cuentista. Quien estuviese en España es como para ponerse verde de rabia por no poder estar allí, le escribía a su protector y amigo Edward Collin en julio de 1842. Pues 20 años más tarde, en 1862, Hans Christian Andersen atraviesa el paso de la Junquera. Por fin está en España. De su recorrido por nuestro país deja constancia en su libro Viaje por España. Le sorprende Cataluña, desde donde va en barco a Valencia, también a Alicante y de allí a Málaga. Y dice de Málaga: en ninguna otra ciudad española he llegado a sentirme tan dichoso y tan a gusto, y eso que apenas había empezado. Un propio modo de vivir, la naturaleza, el mar abierto, todo cuanto para mí es vital e imprescindible lo hallé aquí, y algo todavía más importante, gente amable. Y en su diario anota: aquí quiero que me entierren en caso de que muera en España, exclamé. Pero mi cónsul me contestó acertadamente: escriba antes sobre este hermoso país, no deseo ser yo el que lo entierre aquí. Andersen le dedica un largo número de páginas a Granada. Cádiz le deja más bien indiferente, pero Sevilla lo enamora. Aquí no falta más que el mar. Si lo hubiese, Sevilla sería perfecta, la reina de las ciudades. Desde allí pasa por Córdoba y llega por fin a Madrid. No le gustó la capital. Dice de ella lo siguiente: no tiene carácter de ciudad española y mucho menos de capital. Madrid es para mí un camello tirado en el desierto. Yo tomé asiento en una de sus jibas y oteé los alrededores, pero me sentía incómodamente sentado y el asiento salía muy caro. El clima de Madrid no fue del gusto del viajero nórdico. Soplaba un viento que yo mismo, que procedo de uno de los puntos cardinales del viento, el del norte, encontré diabólico. Y cita un dicho español: el aire de Madrid es tan sutil que mata a un hombre y no apaga un candil. El afamado escritor, homenajeado en París, Londres o Roma, pasó inadvertido en la capital, más si tenemos en cuenta que sus libros no habían sido traducidos al español. A la cena que organizó en su honor el embajador de Suecia apenas asistieron unos cuantos pulumillas que ni siquiera lo tuvieron en cuenta. «Nadie me conoce ni desea hacerlo», escribió con tristeza. De Madrid al final solo apreciaba el Museo del Prado. Una sorprendente joya tiene, a pesar de todo, Madrid, única en su clase. La Galería de Arte, una perla, tesoro digno de verse. Merece la pena venir a Madrid solo por eso. También le gustó la Puerta del Sol, donde al fin y al cabo vivía. «Hay en Madrid dos plazas más dignas de mención», dice, «cada una con su peculiaridad. La más bonita es la Plaza de Oriente, frondosa y amplia, frente al Palacio Real. Bajo la espesura del follaje de los árboles se yergue un corro de estatuas de reyes y reinas de León y Castilla». Luego habla de la Plaza Mayor, que estaba cerca de donde él vivía. «En ella se siente uno oprimido como en el patio de una cárcel, mas no puede negarse que es la más peculiar de todas las plazas madrileñas. Antiguamente esta plaza fue escenario de las sangrientas corridas de toros y los execrables autos de fe». Y luego por fin habla de la Plaza de las Cortes, a la que califica de plaza insignificante. «Para el forastero no tiene esa plaza más mérito que un monumento que en sí carece de grandeza, mas oyendo su nombre, al momento nos detenemos embargados por un sentimiento de agradecimiento y de dicha. La estatua que tenemos ante nosotros caminó en carne y hueso un día por la tierra, fue un rey del ingenio cuyas obras iluminaron todo el orbe. Su memoria es una bendición». Hablaba, claro está, de la estatua Miguel de Cervantes. Y el capítulo que Andersen dedica a Madrid concluye así: «Mi intención había sido pasar las Navidades aquí y quedarme hasta entrado el nuevo año, pero a pesar de que paulatinamente fui conociendo a más y más personas interesantes y de la benevolencia que se me demostró, y a pesar de tener la ópera, el museo y corridas de toros todos los domingos, si quería, no soportaba la idea de quedarme aquí más de 3 semanas. El clima es inaguantable, nieve, lluvia y ventisca. Peor tiempo no lo hace en el norte en esta época del año. Y si por casualidad algún día la atmósfera estaba pura y despejada, el viento era tan cortante, tan seco, que tenía uno la impresión de estar secándose como una momia». Andersen también visitó Toledo, un lugar que de extraño modo despertó mi simpatía. Y de regreso a Dinamarca pasa por Burgos. «¿Era esto estar en España?», pensé. «¿Era esto estar en un país caliente?». En cambio, San Sebastián lo fascina. Nadie nos había mencionado esta ciudad de modo especial, ni se nos había dicho que mereciese la pena de una visita larga, la cual sin duda merece. Es una ciudad genuinamente española, con un paisaje maravilloso. En general, y ya como conclusión, la opinión de Andersen sobre España fue muy buena. Volví de tan buen humor como al regresar de una fiesta en la que me había sentido feliz y me lo había pasado estupendamente. El mapa nos muestra a España como la cabeza de Doña Europa. Yo vi su preciosa cara y no la olvidaré nunca.
0: Buena impresión se llevó. Nos gustan los cuentos y las historias como tú nos las cuentas. Así que te emplazamos ya para dentro de 7 días en nuestros Turistas con Puñetas, José Juan.
1: Bueno, en este caso la ha contado Andersen. Yo antes de terminar sí quería consignar aquí una fe de ratas. Y es que en el capítulo o en el programa que dedicamos a la vacuna, a la expedición que salió de Coruña para ir vacunando niños por el mundo, estoy completamente seguro de que usé el pretérito imperfecto de subjuntivo, la tercera persona del singular del verbo contraer, y dije, lo sé porque revisando el podcast lo oí, y dije contrayera. Pues no, es contrajera. Seguro que nuestros oyentes, gente de mundo y cultivada, se dieron cuenta y les pido disculpas.
0: Pues aquí dejamos constancia. Muy bien, José Juan, pues te deseamos feliz semana y quedamos dentro de 7 días.
1: Igualmente, nos oímos.

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1: Buenos días, estamos en la tercera jornada de Fitur, la Feria Internacional de Turismo de Madrid, y tenemos el placer de encontrarnos con Elisa Imamura, que es la coordinadora de actividades de la Fundación Japón, y nos va a contar un poquillo qué tipo de actividades se están presentando durante estos días en el stand de Japón de la feria. Buenos días, Elisa.
2: Hola, buenos días.
1: Cuéntanos, ¿qué puede ver cualquier persona, cualquier visitante a Fitur durante estos días?
2: Pues aquí en el stand de Japón tenemos, aquí está principalmente el puesto de oficina de turismo de Japón en España, y luego hay varias tour operadores o representantes de cada prefectura para promocionar sus zonas, sus regiones, y aquí estamos nosotros, Fundación Japón, para difundir nuestra cultura.
1: Y en concreto, ¿qué tipo de actividades tenéis organizadas para estos días? Supongo que alguna tipo ceremonia del té o algo así tenéis.
2: Pues este año vamos a presentar la caligrafía, se llama Shodo en japonés. Vamos a invitar a un especialista de Shodo durante el fin de semana, sábado y domingo, y que nos cuente sobre el arte Shodo, y luego también que relacione con el turismo japonés, que justo yo creo que esta vez, este año, va a hablar de la ruta peregrinaje en Japón.
1: Oh, súper interesante. Y aparte de las actividades que tenéis durante estos días, cuenta a nuestros oyentes de Radio Viajera, ¿qué es lo que hacéis habitualmente en la Fundación Japón, que está ubicada aquí en Madrid?
2: Estamos en Madrid, pero trabajamos en ámbito nacional todo el país, y luego también en Portugal, España y Portugal, e intentamos difundir la cultura japonesa y el idioma japonés en toda la zona.
1: Y aparte de Fitur, que supongo que para vosotros es un escaparate muy importante, me comentabas antes que, bueno, pues que tenéis, soléis asistir a otro tipo de ferias también aquí en España, y no sé si también alrededor, en la península ibérica por lo menos.
2: Pues sí, muchas veces vamos a ferias o como salones de manga o de la cultura pop, ahí donde hay mucha gente que tiene interés en Japón. Así que, por supuesto, el anime y manga, pero aparte de eso también intentamos eso, presentar nuestra parte más tradicional, el arte tradicional o arte moderno, contemporáneo, pues en varios aspectos.
1: Y así ya un poco centrándonos en los posibles viajeros, nuestros oyentes que son muy viajeros, ¿qué le aconsejarías a una persona que tenga una semanita, por ejemplo, que no tenga mucho tiempo? Yo sé que un mínimo de 2-3 semanas para conocer un poquito la cultura japonesa sería lo mínimo, pero si alguien tuviera pocos días, ¿qué le aconsejarías? ¿Qué sería lo que no se puede perder en un viaje a Japón?
2: Pues yo creo que uno de los atractivos de Japón es tiene diversidad, como la parte moderna y la parte tradicional, y eso está mezclado en una ciudad como Tokio, por ejemplo, o en Osaka también. Así que, bueno, la verdad es que para ir a Japón es un largo viaje, entonces yo recomendaría aprovechar ese viaje para ver muchas cosas en muchos días, pero si no tiene mucho tiempo, pues quizás ir a, no sé, por ejemplo, entrar en Tokio y ver ciudades cerca de Tokio, y luego ir hacia Osaka, y desde Osaka está cerca el Kioto, y ver un poco así también la ciudad y luego los templos, y así hacer un recorrido rápido. Es lo fundamental. Así como tanto Osaka y Tokio tiene aeropuertos internacionales, entonces puede entrar a un aeropuerto y luego salir de otro aeropuerto.
1: ¿Y qué época del año aconsejarías tú o crees que es la más propicia para visitar Japón?
2: Pues como tenemos 4 estaciones muy marcadas, a lo mejor en verano es demasiado calor. Quizás la época recomendable por el clima es primavera o otoño. Primavera es bueno para ver las flores de Sakura, y el otoño es muy bonito ver la montaña con las hojas coloridas. Pues son dos épocas más cómodas y agradables para visitar.
1: Y una pregunta que no puede faltar en una entrevista a alguien proveniente de Japón es sobre la gastronomía japonesa. Y bueno, es tan amplia que solo te preguntaría simplemente que nos dijeras o nos recomendaras algún plato fuera de lo que más conocemos aquí en España, como puede ser el sushi en todas sus variedades, sashimi y demás. Cuéntanos algún plato, por ejemplo, de tu zona. Elisa es de Osaka, me comentaba antes. Seguro que hay algún plato típico de allí que no conocen nuestros oyentes y que cuando vayan a Japón no se pueden perder.
2: Pues sí, como soy de Osaka, la comida típica de Osaka es uno que se llama okonomiyaki, otro que se llama takoyaki. Son dos cosas como tipo, no sé, tortitas saladas. Takoyaki es de bolitas de pulpo y okonomiyaki es de pollo. Y son las dos comidas sabrosas y seguro que a los españoles les encanta.
1: Estoy segurísimo y doy fe que el okonomiyaki no os lo podéis perder, es espectacular y sobre todo en la zona de Osaka, como dice ella, es la zona donde mejor okonomiyaki podéis comer. Pues Elisa, muchísimas gracias por todo, ha sido un placer estar aquí contigo. Para todos nuestros oyentes, para cerrar la entrevista, ¿nos puedes resumir en una pequeña frase o aconsejar a nuestros oyentes que invitarles a que acudan a tu país?
2: Pues, no sé, yo diría ahora que aproveiten esta época, que ahora el cambio de yen y euro está muy bien, es favorable para los europeos, para los que tienen euro, así que aprovechar esta época para ir a Japón.
1: Y una época, sobre todo ya de cara a la próxima Semana Santa, que la tenemos ahí, que podemos aprovechar para ver la floración del cerezo.
2: Pues sí, pues os animo a todos que vayan a Japón.
1: Muchas gracias, Elisa. Ha sido muy interesante la entrevista que hemos mantenido contigo y me gustaría recomendar a todos nuestros oyentes de Radio Viajera que acudan a Japón, que no se lo pierdan, que es un viaje que no olvidarán nunca.

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0: ya tenemos aquí una semana más a José Juan Picos, que hoy nos trae un nuevo turista con puñetas con un nuevo viaje a España. Bienvenido, José Juan, el micrófono es tuyo.
1: Muchas gracias. Comenzamos con una pregunta. ¿Y qué nación no tiene vicios? No es mía, sino de un turista con puñetas, nuestro protagonista de hoy. A ver, de entre todos los idiomas europeos del 18, ¿en cuál diríamos que se pronunció esta frase indulgente? ¿En italiano? Sería lógico pensarlo. Ahí tenemos a Casanova, un maestro de los vicios. Pero no, fue dicha en francés y por un francés, que tampoco le iban a la zaga. Hago esta aclaración, lo de en francés y por un francés, porque el idioma de Molière era el de la diplomacia de la época. Pudo ser dicha en francés por un polaco, por poner un ejemplo. Bueno, el caso es que el nombre de este viajero era Jean-François Peigon, nacido en 1748 y pasado a mejor vida en 1784, aunque la suya no fue mala. Conoció bien la España del siglo XVIII porque participó en las relaciones diplomáticas entre ambas cortes borbónicas, la de París y la de Madrid. Peirón firmó un libro de viajes titulado Nuevo viaje a España, hecho entre 1777 y 1778, es decir, en tiempos de Carlos III. Al hablar de la organización territorial de nuestro país, se utiliza el novedoso término de provincia, pieza básica del puzzle territorial borbónico. No hay ya, como lo sabía con los austrias, un reino de Castilla y otro de Aragón, sino un país centralizado bajo el poder absoluto del monarca soberano. De hecho, Aragón, Cataluña, Valencia y Baleares se convierten en provincias bajo mando militar por su apoyo al pretendiente austracista en la Guerra de Sucesión. Navarra conserva su condición de reino y Álava, Guipúzcoa y Vizcaya mantienen como provincias exentas sus privilegios fiscales. La cosa ya venía de ahí. Andalucía se divide en cuatro, Sevilla, Córdoba, Jaén y Granada, y Galicia en siete provincias, Orense, Tui, Lugo, Santiago, Betanzos, La Coruña y Mondoñedo. Por lo demás, y simplificando, hay dos Castillas, la nueva y la vieja. Y nos dice Peirón, esas provincias, que formaban en otro tiempo casi otros tantos reinos, parecen conservar el mismo espíritu de odio más o menos fuerte, en razón del alejamiento o la proximidad. Se hace eco de los muchos libros de viajes que se iban escribiendo sobre la España de las puñetas. Nos han pintado ya y muy a menudo a los españoles, pero cada provincia nos ofrece un carácter particular. En un programa anterior del viajero accidental, conocimos a otro guiri con puñetas, el caballero inglés Henry Swinburne, que nos ofreció un catálogo de las virtudes y los vicios hispánicos clasificados por lo que hoy llamamos comunidades autónomas. Vamos a repetir esa experiencia, pero según las impresiones del viajero Peirón. El francés entró por Cataluña. Conozcamos en primer lugar su opinión sobre los naturales de esta región, que coincide con la de los turistas británicos. Es la más industriosa, la más activa, la más trabajadora, aunque sea un pueblo aparte, siempre dispuesto a rebelarse. Entendamos esa rebelión no como un intento de independizarse, sino como oposición a la nueva casa que reinaba en España. Cataluña se puso mayoritariamente al lado de los austrias, dispuestos a mantener los privilegios de las élites catalanas. Sin embargo, dice Peirón, que es la cuna española de las artes y los oficios. Hay allí un grado de perfección que no se encuentra en el resto del reino. Lo que no quitaba para que el catalán le pareciese en general rudo, grosero, ambicioso, celoso e interesado. Aún así, podían convertirse en francos y buenos amigos, en palabras del turista francés. Sin abandonar el levante español, los valencianos le resultaron astutos, falsos y más suaves en sus maneras que los catalanes, pero los sentencia como los individuos, y son palabras textuales, más holgazanes y acomodaticios que existen, para rematar que todos los volatineros, los antones y los charlatanes de España salen del reino de Valencia. Más al sur, a los andaluces los sepulta bajo una losa que está a medio camino entre la alabanza y el sarcasmo. No tiene nada suyo, ni su lengua. Los compara con los franceses de la Gascuña, región de la que procedía el literario aspirante a mosquetero D'Artagnan. Porque replican a todo, por su rivalidad y fanfarronería, se les distingue en medio de 100 españoles. Peirón considera a los sureños exagerados y falsos, como a los valencianos. Tan pronto te ofrecen su vida como se arrepienten. Pero se parecen a los catalanes en que son muy apegados a lo suyo, a pesar de que no tengan nada, como dijo el propio Peirón. De tales pecados los disculpa el que sean valientes, joviales, amables y pasionales, y a mayores bien formados y amantes de todos los placeres. Quizá Peirón no supiera o no cayera en que hablaba de gente de frontera. Quiero decir que los antepasados de los andaluces fueron los castellanos que bajaron a conquistar o a reconquistar el terreno ibérico invadido por los musulmanes. Cuando dice el francés que no tienen suya ni la lengua, se equivoca, pues justamente la lengua y sus armas fueron todo su equipaje cuando se arriesgaron en tierra enemiga. También es verdad que aquellos aventureros fueron recompensados con tierras y privilegios, y que uno de estos fue la prohibición del trabajo manual más allá del servicio de las armas. Cuando se descubrió América, Andalucía volvió a adquirir esa condición fronteriza, pues fue la entrada del Nuevo Mundo en Europa. De ahí esa mezcla de pasado y de presente, incluso de futuro, que sorprendía al turista. A los castellanos no los separa entre viejos y nuevos, y en general dice que son altivos y graves, es decir, viejos hidalgos. Califica su temperamento de contemplativo, discreto y desconfiado. Dice que son amables, pero fríos, y fríos, pero no afectados. Su juicio es sólido, su alma fuerte, su genio profundo. Son aptos para las ciencias, concluye. A los gallegos también los compara con otros franceses, con los naturales de Auvernia, una región en el centro de Francia. En esa zona se libró la batalla de Gergovia, donde los galos derrotaron a César. Seguro que recordamos todos a Eda de Piedrix, uno de los personajes de los tebeos de Asterix. Venga o no venga al caso, siempre nos recuerda con orgullo y enarbolando su bastón, que es un veterano de aquella batalla. El porqué de esta comparación entre gallegos y arvernos es que ambos se ven empujados a trabajar lejos de sus hogares. No andan lejos de eso los asturianos, a los que Peirón considera fieles, pero, y son palabras textuales, poco inteligentes, por lo que casi todos son criados en muchas casas de España. Tras semejante repaso provincia a provincia, este turista con puñetas francés menciona un feo vicio que arruina vidas a lo largo y ancho de Europa. Es el de las cadenas que atan a un hombre y a muchas mujeres y niños de la época a una botella. Pero resulta, como ya descubrieron los británicos, que la embriaguez no está en la lista de los pecados españoles. En tal nación se odia a los borrachos, declara el francés. Deberíamos brindar por eso, ¿no? Como rasgos generales de los españoles del siglo XVIII, Peirón dice que nuestros architatarabuelos eran religiosos, pero supersticiosos, pacientes, pero holgazanes, decentes, pero altivos, caritativos, pero vengativos, leales, pero orgullosos, y penetrantes, pero ignorantes. Eso sí, no se advierte en el español el aire aturdido, las carcajadas ruidosas tan comunes en Francia, ni el aire excéntrico, burlón y cáustico de los ingleses, ni el tono servil, falso y halagador del italiano. Concluye Peirón, por tanto, que el hispano tiene sus pecados, pero nos disculpa con esta pregunta no exenta de humildad, y volvemos al principio. ¿Cuál es la nación? ¿Cuál es el hombre que no tiene vicios?
0: Nos consolaremos con ello, ¿no? Porque una vez más no salimos muy bien parados.
1: Bueno, digamos que hay una de cal y otra de arena. Al final siempre acababan concluyendo que el país sí tenía unas virtudes que ellos, con sus prejuicios, habían desconocido hasta entonces.
0: Y lo disfrutaban, ¿no? Al fin y al cabo, muchas veces.
1: En lo que podían, porque ya hemos hablado en otras ocasiones del estado de las posadas y de las carreteras. Pero bueno, algunos como el italiano Baretti, bien que se conformaban con el fandango y con las bailarinas.
0: Muy bien, pues nada, ya estamos esperando el próximo turista con puñetas.
1: Que será dentro de 7 días.
0: Eso.
1: Nos veremos otra vez.
0: Muy bien, pues hasta entonces, José Juan.
1: Hasta entonces.

0: Recrear la belleza es algo complejo, porque varía según qué entiende cada persona por belleza. En una visita a la Catedral Palentina, no podemos dejar pasar la oportunidad de ver en su sala capitular el retrato anamórfico de Carlos V, una imagen imperial que se prestaba a rumores, secretos y virtuosismo y que comparte protagonismo en otras partes del mundo como Valladolid, Nueva York o Toledo.
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0: La Catedral de Palencia tiene la suerte de poseer uno de estos mencionados retratos anamórficos y además pasa por ser el más auténtico de los tres que se conservan en España. Los expertos consideran que el resto de obras son copias modernas o imitaciones de la pintura que aquí se destaca. La anamorfosis es una técnica de perspectiva que se utiliza en pinturas para distorsionar la imagen del sujeto de manera que cuando se ve desde un ángulo especial o se refleja en un espejo curvo, la distorsión desaparece y se ve la imagen normalmente. Esta técnica fue desarrollada en el siglo XIV y XV y se consideraba una demostración de habilidad técnica. Se utilizaba con frecuencia en los manuales de dibujo del siglo XVI y XVII. A través del claustro de la catedral se accede a su sala capitular, donde está el mencionado cuadro. Si posamos la vista en la carátula superior, podemos leer Mirum Natura et Artis, maravilla de la naturaleza y el arte. Y es que lo dionisíaco es realmente bello, una dicotomía que ya proponía el filósofo Nietzsche sobre su interpretación de las figuras griegas de Apolo y Dioniso, y su significado, proyectada sobre el mundo de las artes. Para muchos, hoy en día, este tipo de pintura sería considerada como una caricatura. Sin embargo, está comprobado que el paso del tiempo, la conservación de la obra y los secretos que esconde la realzan con un anhelo de profundo atractivo y misterio. Además de ser única por contener entre sus paredes este retrato, en la sala capitular de la catedral se documentó un acontecimiento que, aun estando seguros de que era habitual en la construcción de este tipo de templos, no deja de ser una rareza. En su construcción se produjo un accidente que causó la muerte de 5 trabajadores, una tragedia que quedó documentada en los archivos de la catedral, convirtiéndose en algo único, pues en ningún templo de estas características se ha encontrado un documento similar. Pero los lazos que unen la catedral con la realeza no son únicamente los del cuadro de Carlos V. La sangre de príncipes y reinas, como la reina Urraca, de la que hablamos en el episodio de La Coleta, o la boda del rey Enrique III, son también reflejos de esta unión permanente. En otro episodio ya contamos cómo se cambió, incluso el nombre, a una de las puertas de la catedral, tras esa mencionada boda de Enrique III. En 1388, un príncipe de 10 años, el futuro rey Enrique III de Castilla y una dama de la nobleza de 14 años entraron por la puerta entonces llamada del Salvador, y que a partir de este momento recibió el nombre de Puerta de los Novios. Otro acontecimiento clave, la proclamación del Principado de Asturias. Y es que, aunque hoy suene raro, estas gaitas en territorios castellanos, aquí se proclamó el primer príncipe de Asturias. Fue en Palencia, en la reunión de las Cortes celebradas el 17 de septiembre de 1388, donde se instauró, por primera vez en Castilla, el título de príncipe de Asturias, como heredero de la corona de Castilla. Algo muy relacionado con los privilegios reales, va ligado a los pintores que estaban dentro de la corte. Un pintor que gozó de este privilegio fue Juan de Flandes, que en 1509 se trasladó a Palencia para pintar unos cuadros que se requerían para ampliar el retablo mayor de la Catedral Palentina y donde se afincó hasta su muerte. Parece que le pudo requerir personalmente el obispo de la ciudad, Juan Rodríguez de Fonseca, gran amante de la pintura flamenca. El último pago por este encargo se le hace en 1519 a su mujer, constatando que acaba de morir. También trabajará esos años en retablos de las parroquias palentinas.

0: clásicas y pintores de estos, o el curioso retrato anamórfico de Carlos V. Tantas historias como elementos convergen en esta colosal obra que supone la Catedral de Palencia, donde 700 años dan para muchos reyes, reinas y momentos reales.
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0: El estado psicológico modifica el sabor de los alimentos que comemos. Las respuestas afectivas y el valor de recompensa de alimentos como el café, el chocolate, la cerveza o el zumo de pomelo parecen sufrir variaciones en función, por ejemplo, de si nos sentimos estresados, tenemos hambre o estamos preocupados por nuestro peso. Sunrays come down as seen when they hit the ground, children
1: spinning around. Un ejemplo concreto de cómo puede cambiar el sabor en función de la persona que lo degusta y el estado en el que se encuentra sería, por ejemplo, el del chocolate negro. Ese mismo sabor resulta más desagradable cuando están preocupados por el peso en comparación a otros estados, como puede ser neutral o directamente cuando tenemos hambre.
0: David García Burgos es investigador del Grupo de Neuroplasticidad y Aprendizaje de la Universidad de Granada. Es también el director del estudio en el que han participado científicos de la Pontificia Universidad Católica de Argentina. Es una investigación que indica, por ejemplo, que en aquellas personas que consumen habitualmente alimentos amargos, el estrés reduce la aversión al sabor amargo del café, se llega a modificar la percepción del sabor, y eso constituye el principal hallazgo de este estudio.
1: Si bien se sabe que utilizamos los sabores para regular nuestros estados psicológicos, como ocurre por ejemplo cuando estamos tristes e intentamos comer helado de chocolate para mejorar ese estado de ánimo, en este caso vemos cómo bajo determinado estado psicológico el mismo sabor nos resulta más o menos desagradable.
0: Los resultados son además especialmente importantes en la medida en la que las preferencias y el consumo de alimentos amargos, como las verduras o algunas frutas, tendrán reflejo.

en programas para hacer frente a la obesidad y promocionar las dietas saludables. Para llegar a estas conclusiones, los científicos trabajaron con adultos divididos en dos grupos, aquellos que consumían productos amargos habitualmente y los que no lo hacían. Todos ellos tuvieron que saborear muestras de alimentos amargos bajo diferentes estados de motivación que los investigadores les habían inducido mediante imágenes.

0: día más a los viajes de Carmen. Hola a todos, ¿qué tal estáis? Yo estoy agotada porque he hecho una hora de elíptica y ha sido súper dura.
1: La semana pasada no pudimos grabar. ¿Qué pasó, Carmen? Cuéntanos.
0: Bueno, es que...
1: Es que esto no es tan fácil, ¿verdad? Que es que algunos oyentes piensan que esto es... Venga, vamos, Carmen, hacemos un podcast. Y no siempre es así de fácil, ¿verdad? No todos los días tenemos ganas de grabar podcast, ¿verdad?
0: Sí.
1: Bueno, Carmen, pero yo te voy a querer igual. Con limón

0: primera parte de hoy vamos a hablar de la suerte, mala suerte y buena suerte.
1: 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Y yo sé.
2: Pero antes os contamos por qué ponemos esta canción. Porque Julieta Venegas, que es quien la canta, cumplió esta semana 50.

0: tú fueras ganando un mundial en una carrera y justo antes de llegar a la meta se te estropeara el coche, ¿tú qué dirías? ¿Que es buena suerte o que es mala suerte?
1: Mala suerte.
0: Pues hace justo 26 años le pasaba esto a un señor, justo cuando faltaban 200 metros, es decir, la mitad de nuestra calle. Para llegar a meta, se le estropeaba el coche.
2: ¡Trata de arrancarlo! ¡Trata de arrancarlo, Carlos! ¡Trata de arrancarlo! ¡Trata de arrancarlo, por Dios!
1: Vaya lío, ¿no?
3: Y no es un buen momento para ti,
4: para mí,
3: y para esto que nos viene sucediendo. Pero es para mí.
1: Pero como a nosotros nos gusta más de hablar de la buena suerte, hoy vamos a contaros que hace 208 años se aprobó la Lotería de Navidad.
0: Fue en Cádiz y se aprobó justo un día como hoy, Día de la Constitución.
5: 105.000 euros.
6: 13.437.
5: 4 millones de euros.
6: 13.437.
5: 4 millones de euros.
6: 13.437.
5: 4 millones de euros.
0: Es uno de mis días favoritos, Carmen. El día de la Lotería de Navidad. ¿Sabes por qué?
1: ¿Por qué?
0: Porque todo el mundo está contento. Salen todos los telediarios con la gente saltando y abriendo champán y todo el mundo feliz. Y no como el resto de días que abren con los políticos y todo eso. ¿O a ti te gusta el telediario?
1: La verdad es que no, porque es muy aburrido y no cuentan cosas, casi ninguna cosa interesante. Solamente la del cocodrilo y esas cosas, pero interesantes pocas. Pues esta semana le ha tocado la lotería a uno, ¿no? Y estará más feliz que una lombriz.
0: Sí, sí, le ha tocado 1,3 millones de euros.
1: Ha sido en San Martín de

0: y de la primera capital de España nos vamos a otra ciudad que también fue capital de España. Toledo, que también se nos olvidó comentar que era patrimonio de la humanidad. Y Rubén y Manuel nos llamaron que teníamos que decir que era un patrimonio de la humanidad Toledo.
1: Claro, claro, porque Toledo fue durante unos años capital de España, de 1519 a 1561.
0: Pero la capital no es Madrid.
1: Sí, pero la capital ha sido varias ciudades de España. Primero, San Martín del Rey Aurelio, que nos hemos enterado esta semana.
0: Vale.
1: Después, Toledo, que fue capital entre 1519 y 1561. Después, Valladolid, que también fue capital de España, entre 1601 y 1606. Incluso Sevilla ha sido capital de España, entre 1729 y 1733.
0: ¡Wala! Sí que ha habido capitales de España. Pues a Toledo, precisamente, Gloria Fuertes le dedicó una poesía. Y justo hace 20 años, Gloria Fuertes murió. Fue la poesía que le dedicó a Toledo. Con la bufanda del río, Toledo se abriga del frío. Con la campana mayor, se quedó sordo un señor. Con la tajada del Tajo, un perro se vino abajo. Y los árabes con destreza convirtieron el agua en belleza.

0: con esta canción de Billy Idol, que nació una semana como esta de hace unos años, pasamos a la sección de...
1: ¡Efemérides! Una semana como esta, en 1803, se llevó la vacuna de la viruela a América.
0: La viruela ha sido la enfermedad más importante de toda la historia de la humanidad. Fue la causa de la muerte de más seres humanos que todas las guerras durante el siglo XVIII. Y los españoles, durante el reinado de Carlos IV, mandaron un barco entero de niños con viruela a América para que llevaran la vacuna, Carmen.
1: ¡Wala! ¡Es impresionante!
0: Y eso es porque para la vacuna te tienen que inyectar un poquito de la enfermedad. Y así tu cuerpo detecta que tienes una enfermedad, ataca y produce tu cuerpo defensas contra ese virus. Eso es lo que ahora van a hacer con la vacuna del coronavirus.
1: Ya, ahora sé que se habla mucho de la vacuna. Pero una pregunta, ¿en qué países ahora está la vacuna?
0: Pues esta semana ha empezado Rusia. Que su vacuna se llama como una nave espacial que lanzó. ¿Te acuerdas que hemos hablado de Laika?
1: Sí.
0: Pues el primer cohete ruso que estuvo dando vueltas alrededor de la Tierra fue el Sputnik. Y la vacuna de los rusos se llama Sputnik.
1: ¿Y a más países van a vacunar?
0: También a los de Reino Unido, a los británicos.
1: Qué interesante lo de las vacunas. ¿Y las prueban antes?
0: Sí, las prueban en animales para saber que luego al humano no nos hacen daño. Entonces pueden probarlas pues en cobayas, en ratoncitos.
1: Sí, sí, pero sé lo que es una cobaya, pero ¿los animales morirían o no?
0: Pues probablemente alguno muera, sí.
1: Ya, pero...
0: Porque le pongan el virus para saber si reacciona bien o no reacciona bien a la vacuna y alguno morirá.
1: Pero si no hay animales, nosotros no existimos, ¿no?
0: Y donde las prueban es en los chimpancés, Carmen. ¿Y sabes lo que pasó hace justo 160 años? Que se publicó El origen de las especies.
1: ¿Y eso qué es?
0: Es un libro que escribió Charles Darwin. ¿No te suena?
1: Sí, creo que algo me suena.
0: Es el que demostró que venimos de los animales, que venimos del mono.
1: ¿Pero cómo que venimos del mono? Ya, pero si algún familiar mío hubiera nacido hace 900.000 años... ¿Sería un mono?
0: Sí.
1: ¿Pero cómo que un mono?
0: Y antes de un mono, fue muchos más animales. Porque todos venimos de una molécula que salió del agua, Carmen. Así de pequeñita, bueno, invisible.
1: Ya lo sé, lo he visto en... La vida es así.
0: Lo más importante no es que viniéramos del mono, es que vamos a ser otra vez monos. Porque hay muchos que no se quieren vacunar, ¿qué te parece?
1: ¡Hala, yo no quiero ser una mona! Pero hay que vacunarse, ¿no? Para ver a la familia y eso, ¿no?
0: Para estar todos juntos, pues claro, cuanto antes nos vacunemos todos y se demuestre la fiabilidad de la vacuna, pues antes podremos estar otra vez con todas las familias, con los abuelos y todos pasándolo bien.
1: Vacunarnos, porque si no tendremos muchísimos problemas con el papel higiénico, como le pasó a este submarino en 1941.
0: Os dejamos en la página web una carta que escribió un submarino en 1941 al que, ¿qué le pasó, Carmen?
1: Que no le enviaron papel higiénico.
0: Un submarino durante la Segunda Guerra Mundial, que estuvo sin papel higiénico. O sea, ¿os podéis imaginar qué haría esa gente ahí debajo del agua, Carmen? ¿Qué harían?
1: Ni idea.
0: ¿Cuándo iban al baño?
1: Pues no se limpiarían.
0: ¿Con algún pez ahí del fondo marino?
1: Hombre, papá, es que un pez, no sé yo, a lo mejor hubiese sido un tiburón.
0: Imagínate qué pasa un tiburón justo cuando estás ahí...

0: definitiva, Carmen. Todo esto nos demuestra que es muy importante estudiar. Estudiar en las universidades. Como por ejemplo ahora que se ha descubierto una cosa muy interesante, ¿verdad? Estudiando insectos. ¿Qué se ha descubierto?
1: Que se ha descubierto un insecto con forma de palomita en la selva de Ecuador. Desde luego es muy apetitoso y también se parece a una oveja, pero en miniatura. También os dejamos fotos en la página web.
0: Hablando de comida, Carmen, ¿a que no sabes cómo llamaban a este señor que nació justo hace 65 años?
1: No.
0: El rey del pollo frito.
2: Es muy curiosa porque nosotros teníamos la costumbre de decirnos eso de, pero tú quién te crees que eres, el rey del mambo, todavía esa broma. No, mira, este se cree que es el rey del mambo, este se cree que es el rey del pollo frito, seguramente por los ecos que nos llegaban del Colonel Sherman, ¿no? Del Kentucky Fried Chicken, ¿no?
0: Pues ya sabéis por qué le llaman el rey del pollo frito.
1: ¿Del pollo frito? Yo pensaba que era un rey más... tipo... como alguno que viva en un...

Cuando alguien te diga que las canciones de ahora no transmiten ningún mensaje bueno para los niños, ¿les recuerdas cómo bailaban las canciones de Ramoncín delante de los niños? Sobre todo esa que transmite un mensaje súper bueno para los niños, que empieza por litros. Y no precisamente esta canción, que esta está chula.

0: ahora este personaje está para darle dos guantas.
1: Pues llamamos al vídeo de karate y que le dé dos guantas.
0: Es que hemos estado viendo un vídeo de Bruce Lee, que hace también unos años que nació justo esta semana.
1: Vamos a otro tipo de efeméride. Hace 185 años nació Marcos Twain.
0: Mark Twain. ¿Y sabes qué es lo que escribió?
1: No.
0: Es un escritor americano que escribió Las aventuras de Tom Sawyer.
1: ¿Y quién es ese Tom Sawyer?
0: Es un niño que vive en el Mississippi junto con su amigo Huckleberry Finn.
1: ¿Mississippi? Mississippi es un nombre inventado, ¿no?
0: No, es un río de Estados Unidos y un estado de Estados Unidos.
1: Ah, vale, vale. Pensé que era una ciudad.
0: Pues a lo mejor existe como ciudad en Mississippi.
1: ¿Y qué otros libros escribió?
0: Pues uno que se llama Un yankee en la corte del rey Arturo.
1: ¿Un yankee? ¿Qué es un yankee?
0: Un yankee es un americano. Un americano en la corte del rey Arturo. Tú imagínate que pudieras viajar en el tiempo. ¿A qué época de la historia irías?
1: No sé.
0: Como en el libro de Jerónimo Stilton, que van al descubrimiento de América. ¿Tú a qué época de la historia irías?
1: No sé.
0: Bueno, pues este libro de Mark Twain lleva un señor de la época del momento, de 1900 aproximadamente, de la ciudad de Connecticut hasta la corte del rey Arturo en Inglaterra, pero con muchísimos años de diferencia, con lo cual, claro, cuando llega el señor allí dice, pero bueno, si esta gente va con espadas y con todo y yo no sé ni qué es eso de una espada.
1: Visto en Disney y era imposible de sacarla.
0: Claro, precisamente esa es Excalibur y solo la puede sacar el rey Arturo, por eso se hizo rey. Eso cuenta la leyenda, que cuando sacó la espada se hizo rey.
1: Cuando yo lo intenté se movía mucho.
0: A lo mejor es que va a haber un nuevo rey.
1: Ya, pero a ver, será en Francia, ¿no? En España ya tenemos uno.

0: En el país del rey Arturo, que es Inglaterra, está la tumba de Tutankamón. Say the Joker to the thief. 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Y hace justo 98 años se descubrió en Egipto.
1: La tumba fue descubierta el 4 de diciembre por Howard Carter. Y dicen que está maldita, Carter.
0: Os dejamos fotos de Tutankamón en la página web. Es una escultura súper chula, de color muy dorado y con una barba un poco así, o no sé si es barba, no sé yo.
1: Cuenta la leyenda que toda aquella persona que se acerca a la tumba de un faraón va a morir en breve. Y todo comenzó precisamente porque cuando se descubrió la tumba de Tutankamón en el Valle de los Reyes, empezaron a morir todos los que la habían descubierto.
0: Tengo miedo.
1: La momia de Tutankamón está en Londres. Cuando vayamos a Londres el año que viene, cuando levanten todas las restricciones para volar, nos vamos a ver la tumba de Tutankamón, ¿te parece?
0: Estás de broma, ¿no?
1: De eso nada, está en el Museo Británico. Y es una parada obligada cuando vayamos a Londres.
0: Me late el corazón.
1: Y precisamente en Londres murió un genio de la música, Jimi Hendrix, que nos ha venido acompañando todo este rato con su música de guitarra. Y que nació una semana como esta en 1942. Vamos con un español que nació una semana como esta en 1950.
0: Camarón de la Isla. Y volando voy, nos vamos de viaje. Con una mala noticia. Esta semana se ha caído un arco de la playa de las Catedrales.
1: Ha sido una pena, pero claro, con todo el temporal del mar Cantábrico, pues la erosión ha hecho que se caiga uno de los arcos de la playa de las Catedrales, en Lugo, que es una de las playas más bonitas del mundo.
0: Estoy viendo que es súper bonita la playa de las Catedrales. Qué pena que se haya caído.
1: Bueno, pero todavía quedan más arcos. Ha caído uno de ellos. Es una pena, pero claro, es que el mar tiene muchísima fuerza. Tenemos que tener mucho cuidado cuando se va al mar, chicos.
0: ¿Pero ha muerto alguna persona?
1: No, afortunadamente no. Se ha caído por la noche.

0: no vamos por el flamenco, que a los japoneses les encanta el flamenco como camarón. No, no. ¿Qué vamos a ver en Japón, Carmen?
1: El parque nuevo de Super Mario Bros., que yo creo que tiene muy buena pinta. Se llama Super Nintendo World.
0: Estaba previsto que se inaugurara en los Juegos Olímpicos de 2020, pero como no se han hecho, pues lo han inaugurado ahora. Y la verdad es que tiene muy buena pinta para los niños, ¿verdad, Carmen?
1: Sí, les podemos dejar a nuestros amiguitos, bueno, nuestros oyentes, ver un vídeo, ¿no?
0: Vale, se lo dejamos en la página web, losviajesdecarmen.es.
1: Se ha tardado 3 años en construirlo, ¿eh? Que comenzó en 2017. Mi pregunta es cómo se pueden mover, porque no hay ni cables ni nada. Y de Japón volamos a China. Justo hace 109 años les permitieron a los chinos cortarse coletas. ¿Cómo cortarse la coleta? ¿Será hacerle coletas?
0: No, Carmen, vamos a poner una foto de cómo se cortaban el pelo hasta 1911 los chinos, que estuvieron durante más de 100 años teniendo que llevar todos ese corte de pelo, hasta 1911. Se rapaban el pelo por la parte de arriba de la cabeza y solo se dejaban la parte de atrás crecer y se tenían que hacer una trenza, la cual, pues claro, creciendo y creciendo le llegaba hasta las piernas.

0: estamos en China, vamos a contar que de China han mandado un cohete a la luna. Justo esta semana ha llegado y la idea es coger piedras de la luna para que las puedan estudiar los científicos.
1: Como una lombriz, como si me hubiera ganado el Lotto Quiz. Para esa tsunamis, me gusta demasiado. Juro por Dios que no estoy siendo exagerado.
0: Espero que os haya gustado. Y os dejo una canción de despedida que es muy animada y que dice que tenemos que ser felices.

0: partir del viernes os tenéis que descargar la app de Radio Viajera, que yo seguro que estoy allí.
1: Claro, nos van a poder escuchar todo el mundo a través de la app de Radio Viajera el viernes.
0: ¡Qué bien!
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1: Y no solo a nosotros, sino a un montón de podcasters contando viajes por el mundo, historia. Hoy mismo, Carmen, he descubierto un podcast sobre Van Gogh, súper chulo. ¿Tú sabes quién es Van Gogh, no?
0: Sí, sí, el que se cortó una oreja.
1: ¿Y cuál es el cuadro más famoso de Van Gogh?
0: La noche estrellada.
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0: Muchas gracias a Pura, que nos mandó un mensaje de audio. Un beso muy fuerte. Muchos saludos a Alejan Ardaya, que nos ha dejado un comentario.
1: La verdad es que sí, es muy bonito hacerlo cuando quiere hacerlo, Alejan.
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0: Muchas gracias a Cristina, que dice que tenemos las voces muy bonitas.
1: Nos ha dejado un mensaje en iVoox. Muchas gracias, Cristina.
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0: Muchas gracias a Teresa Alba, que nos comenta todos los podcasts. Un beso, Tere.
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0: Y también gracias a Miguel Pereira, que dice que escucha nuestros programas.
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0: Cuando y hasta aquí el programa de hoy.
1: Que ha valido por dos.
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0: Ya sabéis, darle like, suscribíos.
1: A través de la aplicación de Radio Viajera. A partir del viernes, que podéis pulsar el corazoncito en el programa de los viajes de Carmen para que cada vez que publiquemos un podcast os llegue un mensaje al móvil.
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0: No os olvidéis de ser felices, como dice esta canción.

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1: Son las 4 de la madrugada.

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0: ¿Qué temazos ponemos en 343, el programa futbolero de radioviajera.com? La verdad es que no nos gusta a todos, pero oye, tenemos que poner para todos los gustos y sobre todo autóctonos de la ciudad en la que estamos, que ya sabéis que hoy estamos en París, que acaban de venir todos los becarios a pegarme por haber dicho que el Madrid había ganado la octava.
1: Bueno, en París.
0: En el Parque de los Príncipes. Y yo les he tenido que decir que, oye, aquella noche fue un poco...
1: Yo tenía ya...
0: Un poco muy de celebración.
1: Ya tenía a mis amigos valencianos por ahí enviando WhatsApps. ¿Qué dices? ¿Qué?
0: Ah, creía que en aquel entonces, porque vamos, menos mal que no haya WhatsApps, menos mal que no hay fotos que reflejen lo que pasó aquella noche. Entonces, seguimos en 343. Ya sabéis que nos metemos en una de las secciones que más os gustan y que luego más nos comentáis en las redes sociales. En... El 11 histórico.
1: Qué grande es el 11 histórico, ¿eh? Y qué, sí, qué polémico, qué polémico.
0: O sea, es muy polémico. Siempre nos estáis diciendo que si falta no sé quién, que si falta no sé cuál. Pero chicos, ya, es que tenemos que poner 11. No sí, puede más.
2: Sí, yo... Tiene razón y yo estoy con la gente.
0: Siempre tenéis razón.
2: Porque aquí Miquel monta un sistema de juego que es ridículo. Lo he visto poner 7 centrocampistas.
1: Reconozco que soy un entrenador de esos de enchufes. Mira, este me cae bien, lo pongo. Este es un poco polémico también.
0: Claro que sí. Lo hacemos. Somos un poco John Benjamin.
1: Lleva bigote. En mi equipo juegas.
0: Hoy vamos a jugar con un 4-2-4, ¿no?
1: Sí, 4-2-4. Como si tuviéramos que remontar un partido así.
0: Pero hemos puesto dos en el centro que... Cuidado con esos dos. Esos van a cortar el bacalao, ¿eh?
1: Sí.
0: Venga, empezamos por el portero.
1: El portero marihuanero.
0: Pues empezamos bien.
2: Pues ya te la prepara bien, ¿eh?
0: El portero marihuanero, ya.
1: ¿Sabéis quién es, pues, no?
0: Hombre,
2: dígalo usted.
0: Bernard Lama,
1: el hermano de Afer.
0: El hermano Manolo.
1: Sí. Bernard Lama, maravilloso portero de los que me gustan a mí, que jugaban con pantalón largo. Nunca le vimos las piernas.
0: Como Tommy en Cono, ¿no? Igual era por la misma razón.
1: Por la leyenda urbana.
3: Sí, puede ser. Jugó en el Brest, en el Lens, en el Metz, en el West Ham, en el Stade Rennais, pero sobre todo triunfó en el Paris Saint-Germain, es donde más se le recuerda. Y también se le recuerda porque en el año 1997 dio un positivo por doping, por lo que fue 2 meses sancionado por fumar cannabis. Y a partir de ahí nació...
2: La sanción más estúpida del mundo.
1: Bueno, porque claro, no ha sacado ventaja, no ha querido sacar ventaja.
2: Pero todo lo contrario.
1: Pero Jacinto es un deportista, ¿no?
0: Pero ya sabéis además que también se puede dar positivo sin fumar. Simplemente porque estés una noche encerrado con otra gente que fume.
1: Supongo que es lo que diría él. Estaba con mis primos aquí. Bueno, él nació en Francia, pero es de origen guayanés. Uh-huh. ¿Vale? Y bueno, a partir del positivo, creó mucho vínculo con la afición más fumeta del Paris Saint-Germain, que empezaron a idolatrarlo, ¿sabes? Y le cantaban ahí canciones de cannabis y tal. Y bueno, al final se despidió en 2001 como un grande, como una leyenda del Paris Saint-Germain.
0: Entre nosotros ahora que no nos oye nadie... Buen portero.
1: Para mí era mejor que Barthez. Fue titular en el 98.
0: No, vale.
1: Fue el titular, pero yo hubiera puesto a Bernard Lama.
0: No, Barthez es un fenómeno extraño en el fútbol. O sea, yo no entiendo todavía cómo Barthez podía ser titular.
1: Ha tenido mucha suerte este tío. Además, creo que ya tuvo suerte de que estaba jugando en tercera y ese mismo año acabó jugando la final de la Champions.
2: ¡Maldito!
1: Por unas casualidades que se dan, que sobre todo los porteros saben esto. Y mira.
0: Sí, que se lo digan a Cañizares, ¿no? Y el bote de Colonia.
1: Sí, vaya. Exacto. Bernard Lama además fue el seleccionador de Kenia en 2006.
0: Míralo.
1: Pero solo fue un partido, porque en el debut contra Eritrea, no, la selección de Eritrea perdió y dijo: Ya no tengo más, tío.
0: ¿Dónde estoy?
1: Ya, he perdido contra Eritrea. Ya. No sé qué pasó, pero dijo: Lo dejo.
2: Eso es un bajón.
1: Chao, adiós.
2: Eso es un bajón, tío.
1: Sí, es un bajón fuerte. Bueno, número 2.
0: Sí, vamos al lateral derecho.
1: Lateral derecho.
0: Había una dura pugna por el lateral derecho.
2: Sí, espera, antes de que volváis al lateral derecho, ¿creéis que tuvo algo que ver el consumo de marihuana en su decisión de renunciar? No sé, a lo mejor el tío estaba un poco flojete.
0: Hombre, a ver.
1: No, yo creo que.
2: Un poco suave, ¿no? De perder un partido y darse por vencido.
0: Hombre, yo creo más bien que tenía la vida hecha y dijo: voy a estar aquí en estos campos de Dios jugándome los cuartos.
2: Hostia, una fruta de
1: algo había en Kenia que no le gustaba.
0: Sí.
1: No sé.
0: Nah.
1: Pero...
0: Bueno, pues ahí sí que cambian de entrenador, además, cada dos por tres.
2: Sí, sí, fácilmente.
3: Clemente ha entrenado alguna selección africana, así que Camerún.
2: Sí, Camerún, por ejemplo.
3: Sí, sí. Camacho también.
0: Sí, Camacho a Gabón. Lateral derecho, hemos tenido muchos problemas para elegir al lateral derecho.
3: Sí, me he cargado a Raimundo Domenech, a pesar de que lleva bigote y que es astrólogo, como a mí me gusta también.
0: Eso es.
3: Por poner a uno que no sé si tiene orígenes valencianos, pero Yasser es un apellido muy común. Y como hay mucho valenciano que iba a vendimiar, digo, a lo mejor tiene algo que ver. Francis Yasser.
0: Esto sí que son razonamientos futbolísticos.
3: Claro, lo he metido por enchufe.
0: Para darle la titularidad.
3: Lo he metido por enchufe. Hombre, pero Francis Yasser, ojo, jugó del 89 al 99 en el Paris Saint-Germain.
0: Sí,
3: estaba en ese París que eliminó al Madrid dos veces y al Barça.
0: Sí.
3: ¿Vale? Cuando el Paris Saint-Germain molaba.
0: Además, molaba. A mí no me moló tanto.
3: Sí, a mí no me ha molado nunca, la verdad, pero...
2: Bueno, pero más que ahora. A mí sí me molaba, así que...
0: Ya empezamos con vosotros.
3: Más que ahora. Sí. Bueno, Tomislav Ivic fue su valedor, el que le hizo debutar y gracias a él pues se consolidó ahí en el Paris Saint-Germain. Además era un lateral derecho de los que me gustan a mí, de los que no pasan de la raya del mediocampo, no pasan a atacar.
0: Rollo secretario, ¿no?
3: Sí, esos que tienen que son laterales derecho y tienen que defender antes que atacar. Jacinto me mira como...
2: Es que no concibo esa forma de jugar al fútbol haciendo lo mínimo posible.
0: Pues anda que no hay entrenadores que les encanta eso. Empezando por Mourinho, acabando por Trapattoni, siguiendo por Capello.
3: Sí, sí.
2: Bueno. Es como si fueran... Los tuvieran como chivatos de vestuario.
3: Yo
2: va por ahí, algunos... va por ahí el sistema.
3: Sí, sí. Yo he tenido algún
0: entrenador. ¿Has dicho Arbeloa? Ah, no, perdón.
2: No, pero bueno, he dicho algún sinónimo.
3: Sí. Yo he tenido algún entrenador que cuando jugando lateral derecho, cuando me iba a esta línea de fondo, me veía como loco saltando. ¡No, Miguel, no! ¡No, baja, baja! Y yo, tío, déjame, hombre, sí, no. Que vamos ganando tercero. Bueno, 212 partidos con el Paris Saint-Germain, 4 goles, ¿vale? El número 3.
0: El número 3, lateral izquierdo.
3: También tiene que ver algo con Valencia.
0: Sí,
3: ¿vale?
0: Hoy es un 11 valenciano.
3: Alan Roche. Llegó al Valencia ya como un veterano y cumplió mucho, se le recuerda muy bien en Valencia. ¿Vale? Él vino de Girondins de Burdeos en 87-87 y ganó la liga con el Girondins. Luego jugó en el Olympique de Marsella, Auxerre, Paris Saint-Germain del 92 al 98, luego fue al Valencia ya con sus años y aún jugó 34 partidos de liga y marcó 2 goles. Ganó la Copa del 99 y la Intertoto del 98.
0: Ay, la Intertoto ahora es un trofeo que se cuenta, ¿o qué?
3: No se cuenta porque realmente no es un trofeo, porque no tiene trofeo, no tiene copa. Y además creo que lo ganaban 3 equipos.
0: Sí, o sea, ¿no?
3: Sí, sí, era como... Bueno, eran los 3 equipos que los premiaban en llegar a ir jugar la UEFA.
0: Pobrecillos.
3: Pero no había copa, no había...
0: Estaban ya compitiendo
2: y
0: desde...
2: Y encima brincabas todo el verano.
3: Además, sí, el Valencia
2: yo
3: fue...
2: Yo jugué en Intertoto con el Español.
0: ¿Y qué tal te fue?
2: Nos eliminó el Montpellier.
3: Ah, pero sí, ¿y fue cuando jugaste contra el Paris Saint-Germain?
2: No, Montpellier. Loco estaba en el Montpellier.
3: Loco estaba en el Montpellier.
2: Sí, Wedek también. Luego fichó por el Español un par de años después, creo. Ajá. Sí, empezamos a entrenar a principios de julio, casi junio. Era una tortura, íbamos todos los del filial y nos chupamos la Intertoto. Si sonaba la flauta, pues el primer equipo iba a jugar el torneo y si no, pues no, perdíamos el verano. Bueno, se pagaba bien.
3: Yo lo que recuerdo de...
0: Se pagaba bien.
3: Lo que más recuerdo de la Intertoto fue un partido del Valencia, en Rusia o en equipo de por ahí del este, que había llovido un montón. Y el córner no podían sacarlo entre Mendieta y Suárez, ponían el balón y se lo llevaba al charco, el agua con el viento. Y al final tuvieron que improvisar ahí una cosa, que Suárez le levantó el balón a Mendieta así y el otro centró porque no había manera de sacar el balón de ahí. Pero bueno.
0: Yo estaba viendo el Teresa Herrera. A ver, entonces... Alan Roos en lateral izquierdo, en el centro de la defensa... Metemos a alguien que corte el bacalao de verdad.
3: Un tío de 1,88 y 86 kilos.
0: Toma.
3: ¿Vale? Bruno Ngoti. Este chutaba las faltas desde sí, el centro del campo.
2: ¿Pero metía faltas?
3: Metió una, pero fue muy importante. Es como Matié con el Barça, que le dejaron chutar una y metió un golazo en Elche.
2: Sí, es verdad.
3: Sí. Bueno, él es nacido en Lyon, Bruno Ngoti, y jugó en el Olympique de Lyon del 88 al 95, en el París Saint-Germain del 95 al 98, dio con su gol la Recopa al Paris Saint-Germain contra el Rapid de Viena.
0: Sonó para el Madrid, para variar.
3: Sonó, pues porque el Madrid no estaría muy bien en el 96, porque ya sabemos que solo suenan jugadores cuando pierde.
0: Bueno, los centrales suelen sonar bastante, ¿eh?
3: Y los medias puntas.
0: Sí, eso siempre, ¿no?
3: Bueno, jugó después en el Milán, claro, vieron cómo chutó la falta aquella contra el Rapid y dijeron, va, este lo fichamos. Los italianos en los 90, Jacinto, fichaban todo.
0: Sí. Lo raro es que no ficharon a Jacinto.
3: Ya, sí.
2: No, todavía estaba, no estaba la ley Bosman.
3: No sabían que eras el mejor jugador
2: del mundo. Claro, cuando se abrió la ley Bosman fue cuando me fui a Inglaterra, al año siguiente, creo, ¿eh?
3: ¿Tú hubieras ido al Calcio?
2: No lo sé. No me parecía muy atractivo, la verdad, pero si te ponen la pasta delante, joder, a lo mejor te lo piensas.
0: Es que, querido Radio Escuchas, no sé si sabéis que Jacinto fue nominado mejor jugador del mundo a los 14 años. Esto es real, ¿eh? No es broma. Ya sabéis que siempre estamos más o menos de broma, pero esta vez es real.
2: Es un tema muy serio.
0: Serio como nosotros.
2: Y todavía lo estoy arrastrando y es duro, es duro.
0: Vaya que sí lo vas a arrastrar. Y lo vamos a contar en cada programa.
2: Espera de mí lo mejor y ya no soy el que era.
3: Bueno, Ngoti, después de Milán, Venecia, Olympique de Marsella y después aventura inglesa. Bolton, Birmingham, Leicester, Hereford...
1: No duraba nada en cada equipo, ¿eh?
3: No.
2: Lo que consiguiera es engañar.
0: Sí.
2: Tal cual, no se engañé con estos jugadores, ¿eh?
0: No, no. Sí, estaría ya bastante cascado.
2: Te lo digo yo por experiencia propia.
3: Además... Seguro que cuando llegó al Leicester ya pesaba más de los 86 kilos
1: que dice Wikipedia.
0: Eso sí. Eso
2: son 3 kilos por año.
3: Ya pesaba hace sus 102, ¿eh?
0: Eso es buenísimo. Bueno, pasamos al centro del campo. Tenemos dos elementos en el centro del campo, elementos que trabajan también.
3: Necesitamos talento yugoslavo por ahí.
2: Pero espera, es que cada vez que metemos a alguien en el 11, vamos hablando y al final lo descuartizamos. ¿Vas a descuartizar a los que vienen?
0: Hemos hablado muy bien de Yasser.
3: Bueno, yo a lo mejor descuartizo.
2: El lateral derecho. Luego,
0: hay veces que personalmente sí que decimos cosas de ellos.
2: Bernard Lama no es tan bueno.
3: Yo siempre fui más de su hermano Acer.
0: Pero bueno. Yo de Manolo. Y de Paco González. Venga, tiramos.
2: Le persigue una mujer.
3: Centro del campo. Šafet Šušić. Bosnio.
2: No me suena, tío, no me acuerdo.
3: ¿No te suena? Pues, ¿sabes qué dijo Torpedo Müller?
2: No.
3: Que era el futbolista más maravilloso que había visto nunca. Un tesoro para los delanteros. Dice que sus centros se remataban solos. Pero yo pensé, ¿en qué equipo ha coincidido?
0: Luego dices que nos metemos con los jugadores, pero si hablamos de mitos, no podemos.
3: Mejor
0: no podemos
3: que los de Mitchell. Y que los de Bol ofenden.
0: Y con los de Villarroya.
3: Pero yo la duda que tengo cuando leí las declaraciones de Torpedo Müller hablando de los centros de Šafet Šušić, digo, ¿pero tú cuándo has rematado un balón de Šušić? Porque si uno estuvo toda la vida en el Bayern de Múnich y el otro no jugó en Alemania en su vida, uno es bosnio y el otro alemán,
2: a lo mejor lo hizo en
3: alguna pachanguita.
2: Bosnia.
0: A ver, tú.
2: Hizo como Pelé cuando tiene declaraciones, depende del país que diga, pues te dice que en el Mundial de Japón dijo para la tele inglesa que el jugador que más le está sorprendiendo era Nicky Butt, que era mejor jugador.
0: Dijo Pelé
2: que era mejor jugador que estaba viendo en el Mundial.
0: Bueno, yo creo que ya azotamos lo suficiente a Pelé en el capítulo de Sao Paulo como para seguir.
2: Si va a México dirá que Chicharito es un top mundial.
3: Bueno.
0: O Giovanni.
3: Šušić jugó un poco en el Sporting de Gijón. Vale, jugó en la selección yugoslava en el Mundial del 82 y 90, el del Michelazo. Y la Eurocopa del 84 también la jugó con Yugoslavia. Y lo guay de Šušić, y por eso está en el 11, porque jugó en el Paris Saint-Germain, donde fue una estrella, pero se retiró en el Red Star.
0: Ahí es donde nos capta.
3: Ahí.
2: Yo que no veía la conexión, ¿vale?
3: Sí. Šafet Šušić. Se llama Pape Šušić, le llamaban muchos también.
0: Pape Šušić, siempre en nuestros corazones. ¿Y quién le acompaña?
3: Ahí en la medular.
0: En esa dupla del centro del campo.
3: El machote. un futbolista franco-español. Cuando oigas que alguien es franco-español, no es lo que te piensas. Franco-español quiere decir que ha nacido en Francia, pero tiene origen español, o al revés. Vale. Bueno, al revés sería español.
2: Es que ya parecía una redundancia.
3: Sí, no. Sí. Bueno,
1: por eso te lo he dicho.
3: Jugó en el Paris Saint-Germain Luis Fernández.
0: Luis Miguel Fernández.
3: Luis Miguel.
0: El mayor.
3: Jugó en el 70, del 78 al 86 en el París. Y entonces traicionó y se fue con los nuevos ricos, que eran el Racing de París, del magnate aquel.
0: Luis Fernández siempre ha sabido vender muy bien sus decisiones al cambiar de equipos y tal, pero le gusta el tema económico, ¿no?
3: Sí, se ve que sí. Se fue.
2: Bueno, también sabría que se le iba a acabar.
3: Se cambió, se fue del 80.
2: Fútbol.
3: Se fue al Racing, claro.
2: ¿Pero que habían pasado cuántos años en el otro equipo? ¿8?
3: Sí, 8.
2: Poca broma.
3: Poca broma.
2: Eso es un tío
3: y consigue la primera liga del Paris Saint-Germain. O sea, él está en el equipo que hace subir en el
0: corazón. Sí, es verdad, futbolísticamente sí era considerado una estrella. Decían que era de los mejores centrocampistas defensivos del mundo.
3: Sí, sí, nunca jugó fuera de Francia, ¿eh? Jugó en el Racing del 86 al 89 y luego se quedó en el Cannes del 89 al 93.
2: ¿Por qué pones esa cara cuando dices Cannes? ¿No te gusta?
0: El Cannes.
3: ¿Por qué no? Porque Zidane también jugó en el Cannes, por ejemplo, Patrick Vieira, pero no es un equipo que tenga mucho reconocimiento, por eso he puesto, digo, ostras, no jugó,
2: sí, pero
3: no jugó en el Olympique de Marsella de las finales.
0: Sí, lo que pasa es que luego el Cannes le dio la oportunidad de empezar como entrenador.
3: Sí,
0: que casi nos acordamos más de
3: su época en el Athletic,
0: de entrenador masote que no de futbolista masote.
3: Época en el Athletic, los Kleenex Antique. también discutiendo con Guardiola ahí una vez a pie de
2: estaba con Mourinho, claro. Robson.
3: Sí, estaban Mourinho y Guardiola, Mourinho y Guardiola juntos discutiendo con él.
2: Sí,
3: y él podía con los dos.
2: Mourinho también le cogía por banda.
3: Él podía con los dos, con Guardiola.
0: Hombre, y con Mourinho sin problema.
3: Podía con todo.
0: Y con los pantalones abrochados hasta los sobacos casi.
3: Sí.
0: Era un poco cachuli Luis Fernández.
3: Y los guiñoles salía también, ¿no? Además, como futbolista, con los pantalones subidos hasta el ombligo y las calzas bajadas sin espinilleras, marcó un gol muy importante, en México 86, en cuartos de final jugaron Brasil-Francia y se lo jugaron a penaltis. Joel Bats paró un penalti en ese partido a Zico y en la tanda se le para a Sócrates. O sea, en 90 minutos, 120 minutos para un penalti a Zico y a Sócrates. Pues el último penalti de la tanda lo marca Luis Fernández y da la victoria contra los brasileños. También entrenó al Español, al Betis.
0: Sí, bueno, pero ahí
3: a Israel, a Guinea. Ha entrenado a Guinea, cinto.
0: Pero lo que le gusta también, una cosa importante que sí le gusta a Luis Fernández y tiene que ver un poco con nosotros, es la radio.
3: ¿Así?
0: Es súper fan de la radio y estuvo colaborando mucho en El Larguero con José Ramón de la Morna y tal, eran muy, muy amiguillos ellos. Pero ha tenido un programa de radio ahora de 2003 a 2016.
2: Hostia.
0: Que se llama Luis Attack.
2: Ah, es verdad.
0: En la emisora francesa RMC.
2: Sí, es verdad.
0: Sí.
3: ¿Era de sus padres eran de Tarifa?
0: Sí, de Tarifa.
3: De Tarifa, ¿no?
0: Toda su familia es de Tarifa. Y suele ir, o sea, no es de los típicos que dicen, que yo soy de allí. No,
2: no va. Que Almería es su mujer, ¿no?
0: La mujer ni idea. Pero tiene un acentazo, además, que por mucho que estuvo en Bilbao, no se le pasó, ¿no?
3: No, no. Vamos al número 7.
0: Empezamos ya con el frente de ataque, ¿no?
3: Sí, todo ataque, táctica, futbolín.
0: Los 5 que hemos dicho que se dediquen a defender. Con Lama, sí. que se dedique a ir liando.
3: Tenemos a Yacer que no pasa del centro del campo.
0: Ya nos vamos con el frente de ataque.
3: El número 7, Patrice Loco.
0: Toma, Loco. Patrice Loco. Empezamos bien con el frente de ataque.
3: Jugó en el Nantes del 88 al 95 y ganó.
2: Era divertido en el Nantes, ¿eh?
3: Era muy divertido.
0: Yo creo que sí, lo recuerdo Pedros, lo que más del Nantes.
3: Con Reinald Pedros, que sí que tiene origen valenciano.
2: Hostia, tío, este con Valencia no descansa, ¿eh?
3: Hoy he venido, es que ayer me comí una paella, yo creo que. Y también. No sé.
2: Está vomitando, ¿eh?
3: Cuando empieza la primavera yo ya me vuelvo loco, ya huelo caloret.
0: ¿Sabes? Caloret.
3: Sí, sí. Pero bueno. Luego jugó Locó en el Paris Saint-Germain del 95 al 98, ganó la Recopa aquella del 96, perdió otra contra el Barça, que me parece que él tuvo una ocasión muy clara, no sé si le dio al palo o algo. Y tuvo unos desórdenes mentales. Patrice Locó estuvo incluso...
2: Sí, es verdad.
3: Incluso estuvo en un psiquiátrico...
2: estuvo internado.
3: Pero todo mientras era futbolista, ¿eh?
2: Sí.
3: Y luego ya a partir de tuvo un bajón futbolístico, no sé si tendría algo que ver, y ya pasó Lorient, Montpellier, Troyes, Ajaccio, pero era un tío divertido.
2: Admiro ese tipo de jugadores que pasan por cosas así tan graves y luego consiguen jugar en más equipos,
0: yeah.
2: Porque lo más fácil era retirarse. Yo, por ejemplo, me retiré y no me pasó nada de eso, pero si me llega a pasar algo así,
3: sí.
2: Te lo juro que me retiro bien temprano, ¿eh?
0: No, es que imagínate, además luego recuperar la forma física y las ganas de competir y todo.
3: Bueno, a lo mejor también el fútbol es el remedio.
2: Bien, escape, sí, eso también, pero luego también ser jugador por la gente, con las enfermedades mentales que la gente no las acepta.
0: Pero lo que también dicen es que la depresión, que en realidad fue una depresión sobrevenida por la muerte de su hijo por leucemia.
3: Ah,
0: o sea que, vamos, claro,
2: sí. Joder.
0: Que eso no lo pudo superar durante un tiempo y que tuvo su proceso.
2: Hostia, pues en su día no escuché esa parte.
0: Y claro, y tener su proceso mientras estás en la alta competición, a ver qué club te dice, vale, sí, tú tranquilo, lo que te cueste superarlo, pues no. En este caso, el hombre necesitó parar un poco.
3: Vamos al número 8.
0: Yes. Número 8 para...
3: El que todavía está en Valencia, el Barça, el Madrid, esperando que fiche un verano de estos, fichará. Yuri Djorkaeff.
0: Oh, Djorkaeff.
3: Las portadas del Superdeporte no paraban.
0: Pero
2: en Valencia también le daban caña que iba para allá.
3: Lo tenían fichado.
2: Aquí ya. En el Sport y en el mundo deportivo no descansaban, sí. Tío.
3: Ya ves, pobre Yuri. No le dejaban en paz los medios españoles. No,
2: pues eso lo digo,
3: y nunca jugó en la liga al final.
0: Es que me estoy dando cuenta que en la pizarra teníamos apuntado un 4-2-4 y volvemos a jugar con un 3-2-5.
3: Táctica futbolista.
2: De verdad, se han puesto un central.
0: Volvemos un 3-2-5.
3: Bueno, pero Djorkaeff puede.
0: Sí, sí, no,
3: puede bajar a recuperar balones.
0: Sí, puede recuperar. Bueno. Djorkaeff, yo creo que Djorkaeff no sonó para el Madrid nunca.
3: Me parece no, para el Madrid no, para el Barça y para el Valencia, un
0: sí,
3: montón de veces.
0: Para el Barça sí, para el Madrid a mí no me suena.
2: A mí tampoco. Bueno,
3: el tío era de Lyon y nunca jugó en el Olympique de Lyon.
0: Estas cosas que tiene el fútbol.
3: Jugó en el Grenoble, del Grenoble pasa al Mónaco de 90 a 95, luego al París 95-96, luego va al Inter 96-99.
0: Ahí es donde su carrera, claro, acaba.
3: Acaba, sí, pero mete un gol. Mete un gol.
0: Pero es el Inter.
3: Mete un gol a la Roma, me parece que es. Hace como una tijereta.
0: Bueno, pero el hombre, claro.
3: Un balón que venía desde allá arriba de la luna.
0: El hombre sobrevive al Inter. Sobrevivir al Inter debería ser como un plus en 3-4-3.
3: Sí, sí, sí, claro.
2: Ya haremos un programa muy dedicado a los que sobrevivieron al Inter.
0: Sí, eso es.
3: Tenemos de invitado a Javier Farinós.
0: Vendrá Roberto Carlos también.
3: Estuvo en el Kaiserslautern,
0: sí,
3: en el Bolton y en el Blackburn, y al final se fue a Nueva York.
0: El Bolton estuvo con Iván Campo, ¿no? Fue la época de Iván Campo, creo. Pues no sé si la época de Hierro.
3: No sé si coincidió con Iván Campo, pero Iván Campo estuvo años en el Bolton.
0: Sí, sí. Y bueno, jugando de medio centro, además.
3: Sí.
0: Y acabó en Nueva York.
3: ¿También? Pues mira, como Djorkaeff, sí.
0: Sí, sí.
3: Ah, sí.
0: No, Iván Campo no. Iván Campo yo creo que ya después del Bolton dijo, majos...
3: A Iván Campo se le ha visto por Gandía y en alguna falla y ha vivido seguro allí, ¿eh? No sé si vive allí, pero sí, sí.
0: Haría bien. Muy majo, Iván Campo. Siempre le agradeceré la octava. Actuaciones emocionantes.
3: De París.
0: Sí.
3: El 9.
0: ¿El 9? ¿Un delantero centro que va a marcar los goles de este equipo?
3: Sí.
0: ¿Argentino?
3: Argentino. El virrey. El hombre que le gustaba salir en la foto sentado encima del balón. Cuando se formaban los equipos, sí. Siempre se sentaba el tío ahí encima del balón. Bianchi, el virrey.
0: El científico del fútbol.
3: Sí, muchos se creen que solo era entrenador, que entrenó al Boca, al Atlético de Madrid, pero no, fue un delantero impresionante, de los que tienen los mejores registros. Jugó en el Paris Saint-Germain dos temporadas, 80 partidos, 71 goles.
2: ¡Qué burrada!
3: 71 goles en 80 partidos, ¿eh? Pero es que antes, en el Stade Reims, lo reventó también.
2: Hostia, está a niveles, o sea,
3: tiene unos registros, ganó varias
2: de Ronaldo
3: veces.
2: Y de Messi.
3: Sí, sí.
2: De fútbol de laboratorio. Sí, sí.
3: Ganó varias veces el máximo goleador de Francia y en Argentina también, en Vélez, fue un romperredes, vamos. El virrey Bianchi. ¿Pasamos al 10?
0: Sí.
3: ¿Sí?
0: Vamos a pasar al 10 porque necesito saber quién lleva ese número histórico.
3: Hombre, pues un futbolista muy talentoso como es David Ginola.
0: Oh, muy fan de Ginola. Mucho daño me hizo en mi vida.
3: Sí, ¿no? Con aquellas eliminatorias contra el Madrid,
0: pero,
3: aquellos goles,
0: pero
3: de fuera del
0: gustaba,
3: área.
0: Cómo Paco me Bullo, gustaba verlo jugar.
3: Paco Bullo.
2: Sí, me gustaban las greñas especialmente, pero era un tipo peculiar.
0: No lleva tanta greña a Ginola, ¿eh?
2: Tanta como tú,
3: empezó
2: no,
3: con el, empezó con el pelo mulet cuando jugaba en el Racing de Matra, en el Racing de París. Y luego pues ya se, melenita,
2: a mí me asustó,
3: pero L'Oréal incluso creo que fue anuncio L'Oréal,
0: sí,
3: el tío,
0: seguro, ¿eh? Ahora lleva, sí, sí. Yo Luca
2: fue,
0: y
2: a mí me asustó cuando se fue a la liga inglesa y empezó a quitarse la camiseta para celebrar los goles, que estaba más fuerte que el vinagre, sí. De repente estaba fuertísimo,
3: así.
2: Tío,
3: está así, ¿eh?
2: Dije, ¿qué es esto?
3: Sí, era de los primeros que se quitaban la camiseta para encerrar
2: tan
3: buscar,
2: fuerte estaba culito. De repente haciendo el, sí, que era palo largo, lo inventó él y Roberto Baggio era los que mejor lo hacían, tío.
3: Sí, ¿era zurdo o era de
2: diestro?
3: Diestro. Pero jugaba por la izquierda, sí, para, sí, meterlas, sí, de rosca, sí. que era una jugadita que le encantaba a él.
2: A él y a Roberto Baggio.
0: Y tiraba, y sí, tiraba mucha diagonal.
3: Roberto Baggio contra Bulgaria mete una.
2: No apareció en este programa ni una vez Roberto Baggio, ¿eh?
3: No, pero bueno, ya iremos.
0: Aparecerá, hombre, por favor. Iremos a Florencia.
3: Sí, el 10 Ginola jugó en el Paris Saint-Germain del 92 al 95, antes en el Racing de París.
0: Este sí que sonó para el Madrid no sé cuántas mil veces.
3: Sí, para el Barça también.
2: Porque, media punta y tal.
0: No, más que media punta, la gente soñaba con una banda Michel y otra Ginola.
3: Yo lo fichaba mucho en el PC Fútbol, en estrellas mundiales.
0: Yo siempre fichaba también.
3: Y jugó en el Newcastle, en el Tottenham, en Aston Villa, en el Everton. Además, súper polifacético. Ha sido actor, bailarín.
0: Bueno, vive en Saint-Tropez, imagínate.
3: Se ha metido en política, ha apoyado públicamente a Nicolas Sarkozy.
0: Dejémoslo ahí.
3: Se ha querido ser presidente de la FIFA y todo.
0: Vamos a recordar bien a Ginola y no sigamos por esa parte. Venga. Así que vámonos con el último jugador de nuestro 11 titular, que es un jugador inclasificable. O sea, no hay otro como él.
3: Nicolás. El pequeño Nicolás. Nicolás Anelka.
0: Nicolás Anelka.
3: Anelka, el amigo de Patrick Vieira.

0: Que le
1: sí, esa historia de la ducha.
0: Le enseñó la merluza. Bueno, se formó en Clairefontaine, donde también se formaron jugadores de la talla de Thierry Henry, David Trezeguet, Luis Saja o Christian Ball. ¿Vale? Y jugó en el Paris Saint-Germain.
1: Donde en realidad toda esa cantera que hacían era con vistas al Mundial de Francia, ¿no?
0: Del Francia 98 que ganaron. Uh-huh. Pero Anelka, me parece que no fue el Mundial 98. Anelka debuta con 16 años en el Paris Saint-Germain. 16 años, ¿eh? Paris Saint-Germain. 95-97. Luego pasa en el 97 se va al Arsenal de Wenger y está 2 años. Y luego lo ficha el Real Madrid por una burrada de dinero. Más Suke, ¿no?
1: Bueno, solo él.
0: Suke, alternativamente, pasó al Arsenal.
1: Sí, pero 5.000 millones de pesetas era. Que eran
0: 30. Yo recuerdo unas declaraciones de Wenger que decía cuando lo fichó el Madrid. El Madrid acaba de comprar un montón de problemas.
1: Y bueno, también llegaron, sí. Lo que pasa problemas, que...
0: Pero claro, a Anelka se le recuerda por...
1: A Anelka yo le recuerdo por los 2 goles que le metió el Bayern de Múnich, uno en el Bernabéu y otro en Alemania, que nos dieron, y fundamentales para la consecución de la octava.
0: Nos dieron, dice.
2: Ya se va soltando la misma.
1: Uy, ¿qué he dicho? ¿Qué he dicho?
0: Bueno, jugó en el Madrid la temporada 99-2000. Luego el Madrid tuvo la suerte de que París cayó en la trampa y le compró a Anelka por lo mismo que había comprado.
1: Es que siempre la gente recuerda a Anelka como fracasando en el Madrid, pero hay que recordar también la contextualización histórica de lo que fue el Madrid aquella temporada. Un Madrid que empieza con John Benjamin Tosak en el banquillo. Sí,
2: cierto.
1: Segundas partes nunca fueron buenas, en este caso fueron peores. Entonces, al final se pone Del Bosque. Y Del Bosque endereza un poco el rumbo y sobre todo intenta recuperar a Anelka para la causa. La cosa no va muy bien en invierno, entonces parece como que Anelka ya nunca va a volver a jugar en el Madrid, pero sí lo recupera y el final de esa temporada, bueno, en la final de Champions fue titular.
0: Del Bosque se llevaba
1: Morientes, bien, Raúl y Anelka.
2: Sí.
0: Del Bosque llevaba muy bien a los chavales.
2: Sí, me ha recordado una lectura que tengo pendiente de un libro de entrenadores donde Del Bosque cuenta bastantes cosas del interior del vestuario. Y su relación con los jugadores era buenísima en el aspecto, por ejemplo, con Jeremy, que no viene al caso. Sí, te explica a Jeremy que era un jugador necesario porque siempre estaba haciendo broma y contaba cosas súper extrañas de África y hacía que todo el equipo estuviera unido a través de sus anécdotas.
1: Es que Jeremy llegó el mismo año que Anelka. Llegó también por Tosak, que lo había tenido por Turquía. A Tosak le engancha a Lorenzo Sanz porque eran amigos y le dice: venga, ya que estás por ahí dando vueltas, vente aquí, que estás más a gusto. Y Jeremy empezó jugando mucho y esa octava jugó bastante y con Del Bosque siguió jugando Jeremy. O sea, no era mal jugador aquel, ¿eh? Era un poco extraño, pero no era malo.
0: Y bueno,
1: en teoría venía de medio centro.
0: Y Anelka luego pasó por infinidad de equipos, ¿no?
1: Sí, bueno, lo de Anelka es increíble porque después se va al Paris Saint-Germain. Después se va.
0: Estuvo en el Chelsea, el partido famoso de Obrego. Joder, está ahí.
1: Pero tiene una carrera que es como si fuera una etapa de montaña del Tour.
0: Ha estado en la Juventus,
1: incluso
2: China.
1: De repente va.
2: Y vuelve a Inglaterra.
1: Paris Saint-Germain, le ceden a Liverpool, va al Manchester City, va al Fenerbahce, va al Bolton, va al Chelsea. El Chelsea ya está un rato. Después se va a China, vuelve a la Juve, se va al West Bromwich. Es
2: rarísimo. Inglaterra da muchas oportunidades a la gente que juega en los equipos, no te marcan de por vida.
0: El recuerdo de Anelka, el Mundial 2010, que tuvo la pelea con Raymond Domenech, el seleccionador, sí. Nicolás Anelka dijo: si Domenech se quería suicidar, que no hubiera contado con nosotros, ¿sabes? Dijo algo así, como que lo podría haber hecho solo, no con nosotros.
1: Sí, parece ser que Anelka no quería jugar donde le decía Raymond, y parece ser que le dijo Domenech que le iba a sustituir y que Anelka le respondió algo así como: vete a tomar por culo sucio, hijo de puta.
0: Hostia.
1: Algo que le pareció suficiente a Domenech para quitarlo, no lo entiendo.
0: Y bueno, necesitamos un entrenador para todas estas estrellas, ¿no?
1: Oye, me ha gustado esto de acabar con Anelka, que siguió jugando en la India también, que estoy
2: diciendo. ¿La Superliga India?
1: Sí, la Superliga India.
2: Quizá no lo hemos tragado, ya decimos Superliga nosotros.
0: Mira,
2: también.
0: Nosotros lo recordamos más por aquel incidente con Vieira que con...
1: Sí, lo de Vieira...
2: ¿Qué pasó con Vieira?
0: Nada, que lo calló en el vestuario, le dijo...
1: Estaba en las duchas hablando a Anelka y le dijo: calla un poco, majo.

0: mundial es pegar a Emery. O sea, esto es como...
1: Pero eso es a raíz del 6-0, tío, ese del Barça, el 6-1. Es a raíz
0: no,
1: de eso.
0: No, antes también.
2: Ganó tres UEFA seguidas con el Sevilla.
0: Eso es, cuando ganó cosas con el Sevilla, también en el Sevilla le tachaban de muy táctico, de muy defensivo, de medio rácano. Sí,
2: en Valencia quedaba tercero cada año.
1: Bueno, los de Valencia ya sabemos cómo son por esa zona.
2: Bueno.
1: De ahí con cualquiera, ¿eh?
2: Sí.
1: Ahí a cualquier entrenador que han tenido le han metido caña.
2: Claro,
1: incluso a Benítez.
2: Emery ponía tercero y a Quique, y Emery ponía tercero cada año, a pesar de que se le iban todas las figuras, lo ponía tercero. Pero claro, no le ganaba a los grandes. Ojo, que los grandes en esos años tenía al mejor Cristiano y al mejor Messi que hemos visto nunca.
0: Bueno, la historia de Emery es interesante. O sea, es el nieto del pajarito. Emery. Que era
2: y su padre también fue portero.
0: Un portero del Real Unión de Irún. Y él fue futbolista, un interior izquierdo ahí que la tocaba un poco, pero bueno, no...
2: Debutó con la Real en primera.
0: Sí, no tuvo...
2: Jugó en el Racing de Ferrol, me acuerdo.
0: Sí, estuvo en segunda B y así.
2: De equipo, sí.
0: Pero hay una entrevista de Valdano en esos programas que hace hablando con entrenadores que es muy interesante, o sea, porque Emery habla de la metodología a pecho descubierto, o sea, cuenta exactamente cómo trabaja. Y el tío es un currela, o sea, eso no se lo puede quitar nadie.
1: Sí, sí,
0: eso
1: está
0: él
1: claro.
0: Es un trabajador que sigue al fútbol todo el rato, trabaja mucho el fútbol, se cree lo que hace y tiene una idea futbolística que la desarrolla y la explica. Hasta ahí, todo bien. Puedes estar de acuerdo luego con él o no, en sus métodos, que si es muy defensivo o menos defensivo. Y
1: yo no sé por qué.
0: Y en realidad tanto.
2: Es un estudioso de estos que saben cómo saca el otro el equipo de banda.
0: Cuando la gente me dice, va, pero menudo fracasado, Emery. Fracasado, o sea, con el Lorca, que empezó, no sé si tenía 30 años como entrenador. Arrasó, o sea, con el Almería. En el Valencia, el único equipo donde sí salió un poco trasquilado fue el Spartak de Moscú.
2: Moscú, sí.
0: Que bueno.
1: Puede ser un experimento.
0: Claro, en el Sevilla, joder, es que yo alucino que no haya un 100% de aficionados del Sevilla que estén pro Emery. Y el Paris Saint Germain, es que lidia con eso que se ha encontrado ahí.
1: Es un éxito cuando, viendo la carrera que ha tenido, te ponen al mando de una nave como es el Paris Saint-Germain, si te ponen en las manos tantos millones de euros para que manejes, es que es un éxito porque confían mucho en ti y has demostrado, porque a nadie le ponen tanto dinero en las manos para organizar un proyecto deportivo.
0: Es que ese es el tema, y el Paris Saint-Germain probablemente saldrá.
2: Vale, y es difícil.
0: Pero tendrá ofertas, hombre. Es que Emery...
1: Y de alguna manera está creando la estructura del Paris Saint-Germain para que sea un equipo grande. Vendrá a tu entrenador y ya tendrá ya más o menos formado el funcionamiento del club. Ya no será un castillo recién construido, sino ya tendrá unos cimientos mucho más estables de los que tenía.
0: Hombre, lo que es evidente
2: es que el París consiga ser un grande a golpe de talonario, de fichar estrellitas.
1: Hombre, para meterse en la pelea en principio sí, pero luego ya tiene que venir el trabajo.
0: Lo interesante habría sido que en este segundo año por lo menos le dejaran hacer los fichajes.
1: Exacto.
0: Que en este caso no ha sido así.
1: No, porque
2: han querido ir a
1: lo Neymar, más importante ha sido el marketing.
2: Neymar y Mbappé y se han deshecho de jugadores como Matuidi, que por ejemplo hacía mucho trabajo en el centro del campo.
0: Y más él, que seguro que habría fichado gente del centro del campo y gente de la defensa. Que
1: ahora por el tema del tope salarial, ¿no? O algo así, pues quitarte a Matuidi y poner al chaval ese, ¿cómo se llama? Celso, de los Celso y tal y cual. Pero no tiene el mismo peso específico.
0: No, y es media punta además.
2: Tú que debajo de la camiseta del Madrid tienes la rojiblanca del Athletic, ¿tú lo verías a Emery bueno para el Athletic?
1: Yo sí, porque ahí ordenan, hacen bastante caso.
0: Creo que si hay un equipo ahora mismo más difícil para entrenar que el Paris Saint Germain es el Athletic.
1: Sí,
0: sí. Es muy complicado de entrenar. Y Emery...
2: Es muy fácil, solo tienes que poner vasco.
1: Pero son bastante obedientes.
0: El San Mamés es súper exigente. San Mamés...
1: Y agradecido al mismo tiempo.
0: Sí, eso sí, pero San Mamés a Caparrós, por mucho que se hacía llamar Joaquín y tal, lo tildaron de rácano ultradefensivo hasta el último día que estuvo allí. Y en realidad es lo que pasó. Lo que sí que es verdad es que confían en tiempo los entrenadores, entonces no sé si le vendría bien. Lo que sí, que no sé si el Atleti puede pagar la ficha que paga el Paris Saint-Germain.
1: Ah, no, eso ya nadie le va a pagar esa ficha a él. Bueno, Inglaterra sí.
2: Si uno va al Atleti,
0: Inglaterra podría
2: al
0: ser.
2: Al Atleti van por pasión y yo creo que Emery sí que le vendría bien.
1: Por pasión.
2: Yo lo veo.
0: Hombre, Emery está en la Arribia y no sé hasta qué punto será muy del Atleti, ¿eh? Igual...
2: A ver si lo vemos de Churiurdín, que es lo que le toca.
0: Muy buen entrenador en este once histórico, y un once histórico espectacular con ese sistema del 3-2-5 que tanto nos gusta.
2: Sí.
0: Así que, ¿con qué cerramos este
2: venga, va, nos acordamos del Mundial del 98 y ponemos una cancioncita que no es la de Ricky Martin. Es una de las buenas para que el Mundial.
0: Patrick, pues.
2: Vamos.

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1: Los buitres, el bosque mediterráneo, el agua del Tajo y la piedra dan forma al Parque Nacional y Reserva de la Biosfera de Monfragüe, en la provincia de Cáceres. Nos acercamos a recorrer su entorno por el camino natural Vía Verde de Monfragüe, un camino ciclista y senderista que ha aprovechado un trazado en desuso del ferrocarril Madrid-Valencia de Alcántara. Las dehesas de encinas y alcornoques nos van a acompañar durante gran parte de este viaje, donde es imprescindible alzar la vista al cielo para contemplar las aves que sobrevuelan nuestro camino. El camino natural Vía Verde de Monfragüe conecta las Abazas con las inmediaciones de la Bazagona, en el término municipal de Malpartida de Plasencia. Son 18 kilómetros que enlazan con otro tramo de 2 kilómetros de pista asfaltada que termina en Aza de la Concepción. Se puede hacer a pie o en bici. Además, los trenes llegan a las inmediaciones de la Vía Verde, hasta la estación de Monfragüe. La historia de este ferrocarril se remonta a 1881. En ese año pasó el primer tren de esta línea que conectaba Madrid con Valencia de Alcántara. Arancha Hernández Colorado, jefa del área de Vías Verdes de la Fundación de los Ferrocarriles Españoles, nos acompaña en este viaje al pasado.
2: Esta línea de Madrid a Valencia de Alcántara vio pasar su primer tren el 20 de octubre de 1881. La Sociedad de los Ferrocarriles de Madrid a Cáceres y a Portugal, la MCP, puso en servicio los tramos de la Bazagona a Plasencia Empalme. MCP, en 1895, se funde con la Compañía Oeste, empresa que en 1928 fue rescatada por el Estado dado sus malos resultados, y como todas las de vía ancha, en el 41 fue integrada en la nueva Renfe.
1: Por aquí pasaban trenes de todo tipo, algunos lujosos como el Lusitania o el Sur Expreso, y otros mucho más modestos. Cuando llegaban al viaducto de la Bazagona, todos ellos surcaban un tramo sinuoso entre colinas y dehesas. Las curvas se convirtieron en un recuerdo con la apertura de una nueva variante.
2: En 1990 se abrió una variante de este ferrocarril, eliminando varias de estas sinuosas curvas. Con esta modificación, los trenes ganaron velocidad y ahorraban más de un kilómetro de vías. Y así, parte de este trazado olvidado dio paso a esta Vía Verde tan natural.
1: La ruta arranca cerca de Malpartida de Plasencia, una de las puertas de entrada al Parque Nacional de Monfragüe. Así que antes de empezar el recorrido, merece la pena visitar el Centro de Visitantes Norte de este espacio natural, un edificio de pizarra que se integra perfectamente en la dehesa. Nos guía por su exposición Alberto Garzón, del Centro de Interpretación de la Naturaleza del Parque Nacional de Monfragüe.
3: Esta exposición pues permite conocer los diferentes ecosistemas del Parque Nacional de Monfragüe, sus aves, el grupo faunístico más valioso. En la exposición también descubrimos esa relación hombre y naturaleza que tiene este espacio, sobre todo estas dehesas que rodean Monfragüe, uso y costumbres, herramientas de la misma, y terminamos esa sala expositiva con una zona de gestión donde podemos ver un poco la investigación, el voluntariado, la gestión propia del parque en todas sus áreas.
1: Este parque nacional se ubica entre los valles del Tajo y el Tietar y es una de las manchas mejor conservadas de bosque y matorral mediterráneo.
3: Encontramos principalmente cuatro tipos de ecosistemas: el bosque y matorral mediterráneo, las riberas y los ríos y también los pantanos, ¿no? La dehesa que rodea todo Monfragüe, y en esas zonas más escarpadas del parque uno de los ecosistemas más singulares, que es el roquedo, donde podemos encontrar a multitud de las aves que buscan el refugio en ese sitio tan escarpado y tan dificultoso y con tal densidad de vegetación, sin duda por esa benevolencia del agua que riega esta sierra.
1: La riqueza ornitológica de este parque nacional atrae a muchos visitantes que, prismáticos en mano, alzan la vista para observar a las rapaces surcando el cielo.
3: Hay más de 280 especies de vertebrados, y sin duda especies como la águila imperial ibérica, la cigüeña negra, el buitre negro, en la zona más periférica el milano real, que está hoy en peligro de extinción, pues son unas especies que nos deleitarán no solamente por su presencia, sino la densidad del grupo de parejas que hay, ¿no?
1: También merece la pena acercarse al antiguo poblado ferroviario de Monfragüe, donde resuenan los ecos de aquella vida alrededor del tren. Ahora sí, empezamos a recorrer esta vía verde que tiene su origen en Las Abazas, muy cerca del Centro de Visitantes Norte del Parque Nacional. Nos adentramos en un territorio reconocido por la UNESCO como Reserva de la Biosfera.
3: Mientras que el Parque Nacional, el objetivo principal es la conservación de los ecosistemas, aquí el objetivo principal va a ser ese desarrollo sostenible que se siga manteniendo en el tiempo. Hay 500 ejemplos en el mundo de esto y Monfragüez es uno de ellos.
1: Descendemos entre encinas, matorrales de jara, romero y retamas por un paisaje adhesado de gran belleza.
3: Comienza con un camino que no tiene mucha vegetación al principio. Vamos a encontrar la jara, otras especies arbustivas típicas del bosque mediterráneo. Entraremos al principio con poca densidad de encina y iremos junto a la vía del ferrocarril al poco tiempo de comenzar la ruta.
1: En este camino el pasado y el presente van de la mano, ya que vemos la nueva línea de ferrocarril y de vez en cuando escuchamos algún tren. Gracias a una serie de puentes y pasarelas de madera cruzamos el arroyo Tamujoso, las vías del tren, el arroyo Grande y una pequeña pista asfaltada. Hasta que llegamos a los vestigios de la estación de Malpartida. El paisaje va cambiando y aparecen los alcornocales.
3: Encontraremos ya un bosque un poquito más denso, donde empezará a hacerse protagonista más el alcornoque. Alrededor de ese alcornoque vamos a encontrar los cerdos ibéricos tan característicos de estas explotaciones.
1: Más adelante las encinas vuelven a ganar protagonismo. La última pasarela de madera sobre el arroyo de Laza nos indica que nos aproximamos al final del camino. La vía verde acaba a tan solo 2 kilómetros del puente de la Bazagona sobre el río Tietar, un recorrido donde es importante mirar al frente, a los lados y al cielo.
3: Todo momento que nos pueden sorprender estas grandes especies aladas que sobrevuelan los cielos de Monfragüe navegando cual velero, ¿no?
1: Desde la Vía Verde podemos tomar algunos caminos que nos conducen a Azaa de la Concepción o al barrio de la Bazagona de Malpartida. Otra buena idea es volver sobre nuestros pasos hacia Malpartida de Plasencia y disfrutar de esta localidad, de su entorno y de las maravillas del Parque Nacional y Reserva de la Biosfera de Monfragüe.
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1: Son las 4 de la madrugada y 58 minutos.

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0: Hola, hola, bienvenidos a un nuevo capítulo de Relatos de mi Tierra. Mi nombre es Caro Yaruzzi.
1: Y el mío es Mauricio Yrigoyen. Y como siempre vamos a seguir recorriendo nuestra Argentina querida, esta vez para volver a un sitio donde ya estuvimos.
0: Sí, vamos a San Fernando del Valle de Catamarca, o muy cerquita de allí.
1: Vamos a hablar con un personaje muy particular que nos va a contar todos los detalles para no perdernos si viajamos por los alrededores de la ciudad capital de la provincia de Catamarca.

0: Y estamos una vez más en Radio Viajera, en Relatos de mi Tierra, recorriendo los principales destinos de nuestro país, de la Argentina, y algunos pueblos que tal vez no están en el radar de todos los viajeros, pero que es importante empezar a darles rédito, a darles importancia, y por eso estamos comunicados con Pipo Safe. Él es artista, es cantautor de música popular, y es de Valle Viejo. Valle Viejo queda solamente a un par de kilómetros de la capital de Catamarca. Ya hemos estado hablando acerca de San Fernando del Valle de Catamarca en programas anteriores. Bueno, hoy nos metemos en este pueblo con Pipo, que nos va a contar acerca de su pueblo natal y qué es lo que hace él aquí en Buenos Aires hoy en día. ¿Cómo andas, Pipo? ¿Todo bien?
1: Hola, Mauricio. ¿Todo bien? Bueno, gracias por esta nota. Sí, como decís, vengo de Valle Viejo. Estoy en Buenos Aires ya hace 5 años. Me vine aquí a los 18 años. Terminé mi secundaria en San Fernando, porque yo viajaba todos los días al colegio de Valle Viejo en colectivo hasta San Fernando, que estaba en mi colegio. Bueno,
0: terminé el secundario
1: y serán 10 kilómetros en colectivo urbano, llegas en 20 minutos.
0: Perfecto. ¿Y terminaste el secundario?
1: Terminé el secundario y llegué acá a Buenos Aires en el año 2014 únicamente a estudiar música y a perfeccionarme, y gracias a Dios ya tengo mi título del Conservatorio Manuel de Falla. Ajá. Y actualmente estoy estudiando la licenciatura en la UNA, aquí en Buenos Aires.
0: Mirá, ¿y cómo fue ese traspaso, digo, de vivir tal vez no en un pueblo, pero sí en una ciudad que no es tan grande como Buenos Aires? Vos hoy en día estás viviendo en la capital federal, ¿verdad?
1: Exactamente,
0: mirá. ¿Cómo fue acostumbrarse?
1: Para mí fue un dolor inmenso lo que es el desarraigo, porque pasar de mi pueblo, Valle Viejo, que es un pueblo muy, muy bonito, pasar de estar con mi mamá, con mis amigos, a una ciudad enorme como es Buenos Aires, te juro que fue un año, un infierno para mí, porque acostumbrarme a tanto edificio, tanta gente que va, camina rapidísimo, fue una locura para mí, pero bueno, fue un año que lo sufrí, pero ya me acostumbré, ya me amigué con la ciudad de Buenos Aires. Quiero Buenos Aires ahora porque, bueno, es parte de mi Argentina.
0: Claro.
1: Y a mi país lo quiero, por supuesto.
0: Claro, claro, claro. Y bueno, contanos un poquito acerca de Valle Viejo. Imagino que tendrás un montón de recuerdos. Estuviste hasta bien entrada tu juventud, así que imagino que tendrás un montón de recuerdos de Valle Viejo.
1: Sí, totalmente. Mirá, en Valle Viejo tengo, me hice mis amigos de la infancia, que hasta hoy somos amigos. Gracias a Dios existe WhatsApp.
0: Claro.
1: Pero en Valle Viejo hay algo muy lindo que está, no sé si escuchaste, está la Cuesta del Portezuelo.
0: Ajá, sí, conocida.
1: La cuesta, sí, muy conocida. Por ejemplo, la samba esa, desde la Cuesta del Portezuelo, mirando abajo parece un sueño. Esa samba es un himno en Catamarca y ya en toda la Argentina.
0: Ajá.
1: Sobre nuestra cuesta. Es una cuesta que tiene unos 1200 metros de altura aproximadamente.
0: Wow.
1: En el que podés ir con tu auto, tenés miradores para disfrutar el paisaje desde la cuesta.
0: Ajá.
1: Y bueno, en Valle Viejo hay muchos cantautores también en mi provincia.
0: Ajá.
1: Que le han hecho obras. La más famosa es esta, la que te acabo de cantar un poquito.
0: Claro.
1: Pero que le han hecho obras, por ejemplo, mi padre, que se llama Rolando Safe.
0: Sí.
1: Él ya puede ser mi abuelo, tiene 70 años.
0: Ajá.
1: Yo tengo 23.
0: Wow.
1: Él es muy conocido en Catamarca. Él le llaman el Turco Safe en Catamarca.
0: Ajá.
1: Y él le hizo una chacarera para la Cuesta del Portezuelo y la tituló justamente así, La Cuesta del Portezuelo.
0: Qué hermoso.
1: Y bueno, en mi primer trabajo discográfico tengo algo de ese material ahí.
0: Claro, claro, claro. Un poco que mamaste lo que tu papá te dio en su momento, ¿no? Digo, el artista igual que vos, ¿no?
1: Sí, artista, porque él es muy respetado en mi provincia y él no tuvo la oportunidad ni la suerte de estudiar música ni de perfeccionarse. Él es autodidacta.
0: Ajá.
1: Y él hace música y escribe poesía de manera autodidacta. Yo, claro, tuve la suerte de venir acá a Capital, de nutrirme con la música, de perfeccionarme justamente.
0: Claro.
1: Y digamos que estoy siguiendo los pasos de mi padre, estoy siguiendo sus huellas, pero perfeccionándome.
0: Qué lindo, qué lindo. Y contanos un poco cómo es Valle Viejo, digo, imagino la plaza principal del pueblo, con la iglesia, ¿qué otras cositas para para ver uno que puede llegar a ir a visitar Valle Viejo, no se puede perder en este lugar.
1: Mira, Valle Viejo tenés, hay dos placitas muy lindas, la plaza principal que se llama la Plaza del Aborigen.
0: Ajá.
1: O mejor dicho, la Plaza del Indio, le dicen algunos, que también es válido.
0: Claro.
1: Después está la Plaza de San Isidro, que San Isidro viene a ser una localidad dentro de Valle Viejo.
0: Claro, ajá.
1: Son dos placitas muy cálidas. El clima, por ejemplo, en invierno no es helado, sino que llega el mediodía y tenés una temperatura de 25 grados, literalmente.
0: Qué lindo, qué placer estar ahí debajo de un árbol, ¿no? Tomando unos mates y demás.
1: Eso sí, en verano te calcinás, salen las lagartijas con ojotas, más o menos. Es un calor.
0: Le contamos a la gente que tal vez no sabe que nosotros solemos decir que cuando hace mucho calor, las lagartijas se ponen las ojotas, que es para los españoles generalmente son, algún calzado para el verano, ¿no?
1: Claro.
0: Contanos, Pipo, además, ya que nos metimos en el mate y demás, ¿cuál es la comida típica de allí, de Valle Viejo o de la zona, digamos, del pueblo, ¿no? ¿Qué es lo que no puede faltarte gastronómicamente hablando?
1: Mirá, en Valle Viejo y en todo Catamarca, lo que no puede faltar, típico de nuestro norte argentino, y las empanadas, los tamales, en invierno el locrito, el guiso, la cazuela.
0: Claro.
1: Por ejemplo, la tortilla, que acá en Buenos Aires no se vende tortilla, o sea, la tortilla esa que se hace, la pones a la parrilla, la metes dentro de un horno, y para los mates es especial.
0: Qué rico, ¿no? Una tortillita ahí abajo de un árbol con los mates, como decíamos antes, qué divino.
1: Y en Catamarca, por ejemplo, lo que se estila mucho es al mate ponerle yuyo, o mejor dicho, allá se le llama el burrito.
0: Ah, el burrito.
1: Es una planta que vos cortas una rama y le sacas la hojita, se la pones dentro del mate y le da un sabor como amentolado al mate.
0: Claro, qué lindo. Tipo, ¿y cómo es un día en Valle Viejo, no? Imagino ustedes, adolescentes tal vez, pero bueno, no sé, o la gente mayor, suelen ir a la plaza a la tarde. ¿Cómo es un día, tal vez, un día sábado? Obviamente los días de semana la gente trabaja, pero un día tal vez de descanso, ¿cómo es allí en Valle Viejo?
1: Mira, en Valle Viejo suele pasar que todos los domingos, o la mayoría de los domingos, en la plaza del Aborigen o del Indio, hacen eventos musicales o de danzas. Y van a la municipalidad de Valle Viejo, se encarga de instalar el sonido, así que sé yo, como si fuera una especie de festival.
0: Sí.
1: Y van artistas locales, yo tuve la oportunidad de ir también cuando viví en Catamarca.
0: Ajá.
1: Y se hacen espectáculos folclóricos de nuestra danza, la chacarera, la samba, la cueca, entre otras.
0: Ajá.
1: Y la gente va a tomar mate, lleva su sillita, su mantita para el pasto, etcétera, y la pasan en familia. Y eso suele pasar en Valle Viejo los fines de semana.
0: Qué lindo.
1: Por ejemplo, en el Día del Estudiante se arma, pero una fiesta enorme.
0: Ajá.
1: Que ponen sonido, ponen en la plaza cuelgan, ¿cómo se llama esto? De árbol en árbol cuelgan.
0: Sí. Tipo guirnalda.
1: Claro, cosas así, adornan la plaza.
0: Claro.
1: Y se arman un montón de actividades para los jóvenes en el Día del Estudiante.
0: Ajá.
1: Y no, hermoso.
0: Qué lindo. Y ya que hablamos con un especialista, vos sos artista, vos sos cantautor de música popular, música folclórica, contanos un poco acerca de la música típica de nuestro norte, ¿no? Ya que tenemos aquí al especialista, vamos a ahondar un poquito en la música. Vos me hablabas de chacarera, me hablabas de cuecas, ¿qué más? ¿Y qué diferencia hay entre ellas? ¿Qué nos podés contar acerca de la música de nuestro norte argentino?
1: Mira, por ejemplo, la samba. Hay una samba que es muy conocida en todo el mundo, que es Samba de mi Esperanza, la Samba de mi Esperanza, etcétera. La samba tiene una estructura de canción, es decir, dos estrofas, un estribillo, y la segunda parte exactamente igual, dos estrofas, un estribillo.
0: Ajá.
1: La chacarera, por ejemplo, en vez de tener dos estrofas, tiene tres. Tiene tres estrofas y estribillo. Y si es chacarera doble, otra vez, tres estrofas y un estribillo. Más vale que la letra cambia.
0: Claro.
1: La cueca se parece a la samba, pero hay una modificación en los últimos versos. Por ejemplo, una cueca en la primera estrofa, los últimos dos versos repiten exactamente igual. Por ejemplo, te digo una estrofa. Yo pregunto un picahueso, muy elegante y buen mozo, si el corazón de mujer es duro como un carozo. Si el corazón de mujer es duro como un carozo. ¿Ves que se repite?
0: Perfecto, se repite en las últimas dos líneas, sería.
1: Claro, y claro. Así en las siguientes estrofas.
0: Qué lindo.
1: Después, bueno, tenemos tenemos el huayno.
0: Ajá.
1: El huayno es más un... Es como en música clásica se llama un lead. Es un ritmo más libre. Se puede, se tiene más libertad. Lo que se tiene que respetar es el ritmo. Y el ritmo, digamos, la columna vertebral sería ta, ta, ta, ta, ta, ta, ta, ta, ta, ta, ta, ta, ta, ta, ta, etc. Esa sería la rítmica, la base.
0: Qué bien, qué lindo, qué lindo.
1: Y bueno, después tenemos el taquirari, tenemos la vidala. Claro. Me olvido de alguno, seguramente.
0: Seguramente, hay un montón de estilos musicales, pero bueno, ya que hablábamos con un artista, queríamos tal vez ahondar en estos temas que tal vez no son de público conocimiento si uno no está metido en la materia, ¿verdad?
1: No, claro, sí, por supuesto.
0: Claro.
1: Por supuesto.
0: Contanos acerca de vos, Pipo. Nos decías que te viniste a Buenos Aires después de terminar el secundario, hiciste tu carrera aquí de músico, ya tenés el título. ¿Cómo siguen tus pasos?
1: Mira, ya como te digo, me acostumbré tanto a Buenos Aires que ya no me quiero volver a mi provincia.
0: Wow.
1: Vuelvo a vacacionar únicamente, pero ya estoy un mes en Catamarca y ya me quiero volver rapidito a Buenos Aires para continuar mi vida artística, porque bueno, acá en Buenos Aires está la movida en la que yo me desenvuelvo.
0: Claro.
1: Yo tengo 23 años y estudio, como te dije, en la UNA, en la Universidad Nacional de las Artes, la licenciatura en composición. ¿Y por qué composición? Porque heredé lo que mi padre me dejó en vida, gracias a Dios, está vivo todavía. Eso de la pasión de componer y de crear la música de uno. Porque si bien también soy intérprete, porque cuando me subo a un escenario canto obras de Daniel Toro, obras de Ariel Petruccelli.
0: Claro.
1: De autores
0: reconocidos, argentinos, digamos, ¿no?
1: Claro, soy también intérprete, pero a la vez compongo mis canciones, que bueno, ya están en Sadaic, ya están bajo la ley, digamos.
0: Ajá, muy bien.
1: Están bajo la ley y así, mientras voy sacando canciones de mi ser interno, hago lo posible para registrarlas y en el público cantarlas tranquilo.
0: Claro.
1: Por supuesto.
0: Claro, claro, claro. ¿Y es difícil registrar alguno de tus temas? Digo, ¿es complicada la burocracia y demás o es un trámite bastante simple?
1: Es un trámite, mira, para registrar una obra lo recomendable es tener que saber música, tener que manejar el lenguaje musical.
0: Claro.
1: Para poder registrarlo legalmente.
0: Sí.
1: No es difícil cuando sabes eso, pero es un trámite tedioso que te lleva toda la mañana y tenés que estar ahí haciendo cola y
0: claro,
1: todo.
0: Claro, claro.
1: Es medio tedioso.
0: Claro, lógico. Y bueno, contanos por último, como para ir tal vez cerrando lo que es esta entrevista, ¿cuáles son tus próximos pasos? Vos decís que te vas a quedar en Buenos Aires. ¿Dónde solemos encontrarte, más allá de que ahora vamos a nombrar las redes sociales? Si te queremos ver, ¿has estado presentándote en algún lugar de aquí de Buenos Aires?
1: Mira, tengo la de para junio, tengo algunas fechas que concretar.
0: Ajá.
1: Todavía no están fijas, pero tengo mis trámites que hacer. Tengo mi primer trabajo discográfico que lo pude sacar hace muy poquito.
0: Muy bien.
1: Y por ejemplo, este año, en enero pasado, estuve convocado para Cosquín.
0: Wow.
1: En Córdoba.
0: Claro, le contamos a la gente que no es de Argentina que Cosquín es una de las fiestas más importantes, populares a nivel de música popular, digamos, folclórica de nuestro país, que se hace en el verano nuestro, que es en enero, entre enero y febrero, y que Cosquín, exacto, obviamente, un poco que presenta a los que después van a ser estrellas, digamos, de nuestra música, ¿verdad?
1: Sí, porque de hecho Cosquín se le llama en Argentina la capital nacional del folclore. Es el lugar más grande en Argentina donde se lleva a cabo toda la actividad folclórica de todo el país, de punta a punta.
0: Claro.
1: Y es tan importante que en su tiempo, quien salió de ahí, nada más y nada menos, fue Mercedes Sosa.
0: Claro, una de las más importantes artistas de nuestro país, digo, a nivel nacional, ¿no? De la historia también de nuestro país.
1: Yo trabajé con Mercedes Sosa, a los 12 años, porque Mercedes era muy íntima amiga de mi tía Silvia Pacheco. Silvia Pacheco es muy conocida en España.
0: Ajá.
1: Es una cantora muy, muy conocida en España. Seguramente la audiencia le va a reconocer cuando diga Silvia Pacheco.
0: Claro.
1: Entonces mi tía, al ser tan amiga de Mercedes, íntimas amigas, grabaron un CD juntas a nombre de Silvia Pacheco. Entonces Mercedes Sosa vino como artista invitada. Y yo ahí en ese disco participé, tenía 12 años.
0: Claro, muy
1: participé,
0: chiquito.
1: Sí, muy chiquito. Participé en la sección de percusión. Yo me encargaba de tocar el bombo.
0: Qué bien, qué bien. Qué
1: y
0: maravilla.
1: Entonces, ese mismo CD fue presentado en Catamarca un año después, una cosa así. Fue Mercedes,
0: ajá,
1: sin cobrarle nada a mi tía. Imagínate la amistad que tenían.
0: Wow.
1: O sea, imagínate.
0: Qué lindo, qué lindo.
1: Sin cobrarle nada, fue a Catamarca y pude yo compartir escenario con Mercedes Sosa, Rubén Juárez y otros artistas de nivel
0: significable. Sí, sí. Claro, claro que sí. Muy importantes para nuestra cultura nacional y popular, digamos, ¿no? Pipo, ¿cómo se llama tu último trabajo discográfico y dónde te encontramos en las redes para que la gente pueda conocer un poquito acerca de lo que haces?
1: Mi último trabajo lo titulé Catamarca en mi voz.
0: Hermoso.
1: Catamarca en mi voz. Y bueno, si me quieren buscar, estoy en Instagram, me buscan como Pipo Safe, Safe, mi apellido va con Z y doble F, o sea, Zaffe.
0: Bien.
1: Y en YouTube, bueno, lo mismo, ponen Pipo Safe y me encuentran también.
0: Perfecto, genial, porque ahí igualmente los vamos a postear cuando hagamos las publicaciones del programa. Obviamente vas a aparecer con las redes de tus canciones y demás. Y bueno, un poco felicitarte por animarte a romper los miedos que obviamente todas las personas tenemos cuando tenemos tal vez que emigrar de nuestro pueblo e irnos a una ciudad como Buenos Aires, ¿no? Porque no cualquiera se anima.
1: Sí. No, fue un año, te juro que el año 2014 yo lloraba todos los días, lloré todo el año,
0: claro,
1: todo el año.
0: Claro, claro.
1: Estaba, es más, odiaba a la gente, los porteños, y, o sea, ¿qué culpa tienen los porteños? Ninguna.
0: Claro,
1: era
0: no,
1: una,
0: no,
1: crisis, tal cual. Una crisis mía.
0: Lógico. Bueno, pero pudiste salir adelante, ese tiempo pasó y hoy estás brillando con tu carrera y de a poquito ir creciendo paso a paso, ¿no? Como decimos, y confiar.
1: Y sí, hay que ser constante y no dejar nunca de estudiar.
0: Pipo, te mandamos un abrazo gigante, gracias por tu tiempo y seguiremos
1: gracias
0: en contacto.
1: Dale, Mauricio, te agradezco mucho por la nota y que bueno, que esto sirva para futuros artistas que quizás me escuchen, jóvenes que aún no se animaron.
0: Ahí está, es Pipo Safe, es artista, cantautor de música popular, es de Valle Viejo, provincia de Catamarca, y estuvimos charlando con él acerca de la música popular.

0: Y así se nos termina un programa más de Relatos de mi Tierra, esta vez descubriendo nuevamente un destino en el cual ya habíamos estado, que fue San Fernando del Valle de Catamarca. Estuvimos charlando hoy con un personaje típico de los alrededores para descubrir sobre todo las localidades que tiene alrededor San Fernando, la ciudad capital de la provincia de Catamarca.
1: Gracias por habernos acompañado en este capítulo y nos encontramos la semana que viene.
0: Mi nombre es Mauricio Irigoyen.
1: El mío, Caro Yaruzzi. Que tengan una linda semana. Chau.

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1: The scientific discussion is quite controversial on the impact of imprisonment on subsequent criminal activity. So on one hand, there's the economic.
2: Este investigador al que escuchamos se llama Michel Maréchal. Es economista y especialista en los aspectos de la conducta humana que se relacionan con la economía. En esta charla le escuchamos hablar sobre el comportamiento de la población reclusa encarcelada por delitos económicos.
1: On the other hand, there are also theories from sociology and criminology.
2: Pero si traemos aquí la voz de Maréchal es para hablar de una investigación sobre carteras perdidas y la reacción de quienes las encuentran. Un equipo de investigadores de instituciones estadounidenses y suizas ha llevado a cabo un estudio para indagar sobre la honradez y el civismo de las personas y se ha llevado alguna sorpresa. Los científicos pusieron en marcha un experimento en 355 ciudades de 40 países en los que fueron dejando hasta un total de 17.300 carteras perdidas con diferentes cantidades de dinero en lugares privados y públicos.

La artista Regina Spektor no encontró una de esas carteras, pero sí que tiene una canción en la que describe el contenido de una cartera supuestamente perdida. La escuchamos para ilustrar esta historia.

Y volviendo a la investigación, para el asombro de los científicos, descubrieron que la gente devolvía las billeteras que contenían más dinero con mayor frecuencia en la gran mayoría de los países estudiados. En general y en todo el mundo, más de la mitad de las personas que encontraron una billetera con una pequeña cantidad de dinero la devolvió. Y cuando contenía una gran suma, la tasa de retorno aumentaba a casi 3 de cada 4. ¿Y por qué sucede? Pues la clave no está, para los investigadores, ni en la honestidad ni en la preocupación por la persona que perdió la cartera, sino en nuestra propia imagen, la que proyectamos y la que tenemos de nosotros mismos. El rechazo a verse a sí mismo como un ladrón, dicen los autores de este estudio, puede ser más fuerte que las ganas de quedarse el dinero.

0: Y José, o sea, hacer esta ruta que se pueden hacer andando, se pueden hacer en bicicleta, pero hacerlo a caballo, ¿qué plus tiene?
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Muy buenas noches, amigos, y bienvenidos a Historias de la Historia, aquí en la sintonía de Viva Radio. Esta semana os vamos a hablar de uno de esos personajes cuya vida no suele aparecer en los libros de texto de casi ninguna parte. Nacido en los años de la Ilustración y en una familia acomodada, nuestro protagonista de esta noche tiene un papel fundamental en el ejército español, aparte de una interesante biografía que queríamos rescatar hoy de nuestro archivo. Movemos los engranajes de nuestra máquina radiofónica del tiempo para hablaros de Martín García Loigorri. 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

Se llamaba Martín García Loigorri Eichaso y nació en Corella, un pueblecito a unos 90 kilómetros de Pamplona, el 5 de junio de 1759. Miembro de una de las familias más ilustres de Navarra, con tan solo 13 años ingresa en la Real Escuela de Artillería de Segovia. Aquella etapa estudiantil se caracterizó por forjarle un temple calmado y disciplinado, lo que le llevó a convertirse en un alumno brillante, terminando el primero de su promoción. Aquella dedicación a los estudios le valió la recompensa que buscaba. Recién graduado, ingresó en la Escuela de Caballeros Cadetes, donde continuó con brillantez su trayectoria hasta ser promovido a subteniente de artillería en 1776 como número uno de la décima promoción de la escuela. No tardaría en verse implicado en una guerra. De hecho, fue al año siguiente de su promoción. El sultán de Marruecos asediaba la ciudad de Melilla y hasta allá fue enviado con la intención de resistir el cruento asedio. Aquel sitio a la ciudad española norteafricana duró alrededor de 18 meses en los que se vio contra las cuerdas en bastantes ocasiones. Con todo y con eso, salió victorioso. Ya en julio de 1779 fue destinado al sitio de Gibraltar, donde permaneció 2 años, hasta julio.

los trabajos de la mina que se abrió en el Peñón. Apenas un año después fue ascendido a teniente de artillería y, habiendo llegado a oídos del monarca su comportamiento valiente al mando de la lancha obusera número 8 en el bombardeo y ataque contra Argel, le concedió el sueldo y grado de capitán de infantería, ascendiendo a la misma categoría en 1790. Ya como graduado de teniente coronel desde 1795, en 1797 fue destinado como segundo ayudante general de Estado Mayor al ejército acantonado de Extremadura, y al que invadió Portugal en 1801, donde participó notablemente en la embestida y primer fuego contra la plaza de Campomayor, Barbacena y Santa Olalla. Participó igualmente en la toma de Arronches, Porto Alegre y del Castillo de Alegrete. En mayo de 1802 ascendió a teniente coronel del Real Cuerpo de Artillería y al año siguiente obtuvo la graduación de coronel. A principios del siglo XIX, Martín García Loigorri era un militar de cierta fama, prestigioso y con una intachable hoja de servicios. Su destino como director de la Maestranza de Artillería de Sevilla, tras la reorganización del cuerpo en 1802, le permitió poner de manifiesto sus conocimientos técnicos sobre el arma. Desde allí, en 1807, pasó a mandar la División de Castilla, que entró por Alcántara durante la invasión de Portugal, cayendo finalmente prisionero en Lisboa. Tras la capitulación de este ejército, se trasladó a Cataluña y poco después se produjo el estallido de la Guerra de la Independencia, ascendiendo a brigadier en septiembre de 1808. Formando parte de la división del general Laguna, llegó al que era su cuartel general situado en Villafranca del Penedés, siendo nombrado en octubre de ese 1808 mayor y comandante general de artillería del ejército de Cataluña primero y del de Aragón y Valencia poco después. Sería en 1809. Por ello, se halló mandando su arma en las acciones del 8 y del 26 de noviembre para tomar posiciones sobre Barcelona. De igual forma, participó el 5 de diciembre de aquel 1808 en la acción sobre las baterías enemigas en la falda de Montjuïc, logrando el objetivo de clavar su artillería allí. Ante esta situación, acudió en socorro de la plaza del general Sancir, hallándose Loigorri el día 16 en la acción de Ginás, donde se distinguió cuando, cercando el regimiento de húsares españoles, fue sostenido por la artillería que tan diestramente mandaba y, a escasa distancia del enemigo, le abrió camino preparando la carga con que ambas armas soslayaron el inminente riesgo. De inmediato reunió las tropas que no se dispersaron. Había cerca de unos 4.000 hombres en general. Y se retiraron a Granollers, donde llegaron habiendo salvado una buena parte de la artillería y sus municiones. Por esta intervención obtuvo el escudo de distinción de Ginás. El general en jefe ordenó la retirada a Molins de Rey, pero el enemigo forzó esa posición, debiendo replegarse las tropas españolas a Tarragona, desde donde era urgente reorganizar el ejército para poner a salvo el Principado y resistir a la invasión. En este punto, el 25 de febrero, se halló Loigorri junto al general Reding en la batalla de Valls, siempre como comandante general de la artillería. Su prestigio hizo que el propio general Blake solicitara su traslado, con el mismo empleo, al ejército reunido en Aragón y Valencia, y pronto, en Alcañiz, se demostró el acierto de esta decisión. En términos generales,
1809 se había iniciado con batallas marcadas por los triunfos franceses, como pasó en Uclés o en Medellín. De forma excepcional, esta tónica cambió en Alcañiz, donde se combatió el 23 de mayo, resultando victoriosas las tropas españolas. Al mando estaban dos grandes generales, Blake, jefe del ejército de Valencia y Aragón, y Suchet, jefe del tercer cuerpo de ejército al que pertenecían las divisiones de infantería de Laval y Musiner. Con unos efectivos que superaban los 9.000 hombres en cada uno de los ejércitos. La artillería española, mandada por el brigadier García Loigorri, contaba con 19 piezas, de las que 6 pertenecían a una compañía a caballo y un pequeño parque. Los españoles aguardaron al enemigo en Alcañiz, que apareció en el horizonte a eso de las 6 de la mañana. Los franceses atacaron por la derecha del ejército de Blake, situado en Los Puellos, durante 2 veces consecutivas fracasando en su intento de envolver la línea española. Ante ello, Suchet, que movilizó sus mejores y más numerosas tropas, dio orden de acometer el ataque principal contra las Orcas. La columna francesa, compuesta por más de 2.000 hombres, al mando del general Fabre, atacó, deshaciendo cuanto hallaba en el camino, a pesar del fuego de flanco que le asestaban los españoles. Y avanzó con gran decisión hasta el foso situado ante la artillería española, momento en que los soldados franceses ya lanzaban gritos de victoria. Para Schepeler, un famoso historiador, las tropas francesas fueron frenadas por la brillante acción de la artillería española, servida con una sangre fría incontrastable. En efecto, los enemigos lograron llegar al mismo pie de las baterías espléndidamente coordinadas por Loigorri, que les recibieron redoblando su fuego en un momento crítico de la batalla, a punto de ser asaltadas por las impetuosas huestes de Fabre, que ya vociferaban hurras por un triunfo que daban por seguro. A una distancia tan corta, disparando sin tregua y con un esfuerzo titánico, los artilleros lograron romper la cabeza de la columna francesa. Las tropas imperiales napoleónicas, sorprendidas ante la lluvia de metralla, no tuvieron capacidad de reacción frente a la potente acción de las baterías españolas, siendo diezmadas por el fuego, lo que las obligó a lanzarse por la colina sin orden en una precipitada huida. A tan brillante acción artillera apoyaron 3 batallones situados en los flancos, desde donde disparaban con fuego de fusil. Todo ello forzó la retirada de los imperiales, que fue posible, según el propio Blake, gracias al dominio y entereza de la gente de artillería, pues este general reconoció públicamente que si los oficiales que la servían no hubiesen conservado la increíble serenidad y valor para esperar al enemigo, quizás hubieran logrado romper la línea. Como es habitual, el parte oficial de la batalla es una fuente documental de gran importancia. En Alcañiz se pone de manifiesto la relevante participación artillera a pesar de la furia con que las tropas imperiales de Suchet atacaron. Aquel ímpetu, en palabras de Blake, vino a estrellarse en la roca impenetrable que le opuso la artillería. Los diferentes testimonios consultados, como el de Pedro de la Llave, coinciden en señalar que la batalla terminó en victoria por la firmeza impávida de una artillería brillantemente dirigida. En la misma línea, el historiador Gómez Arteche defendió la acción artillera como decisiva para la victoria, hasta el punto de señalar que los artilleros españoles dirigidos por sus oficiales fueron los héroes de aquella acción, cuyo resultado elevó su nombre y el del cuerpo a la cumbre de las reputaciones colectivas más gloriosas. Ciertamente, Alcañiz ocupa un lugar destacado en las campañas artilleras de la Guerra de la Independencia, a pesar de la significativa devaluación que hizo de ella Suchet en sus memorias,
degradando aquel combate al rango de ataque, mientras calificó como batallas las acciones de María y Belchite. Sin embargo, en la historia de la artillería española, Alcañiz es referencia obligada no solo por todo lo referido, sino porque en aquel combate Martín García Loigorri, además de ser ascendido a mariscal de campo tan solo 8 meses después de alcanzar el grado de brigadier, fue el primer artillero que obtuvo la Cruz Laureada de Cuarta Clase de la Real y Militar Orden de San Fernando. De esta forma gloriosa, Loigorri abrió una larga nómina de artilleros laureados en campañas posteriores, que sobre mármol aún hoy se pueden ver en el Salón de Actos de la Academia de Artillería. Además, por su bravo comportamiento, recibió la faja de mariscal de campo. En cuanto al balance final de la batalla, el ejército francés tuvo alrededor de 800 bajas e innumerables heridos, entre los que se encontraba el propio mariscal Suchet. Y para los españoles se contabilizaron cerca de 300 entre fallecidos y heridos. En las campañas de 1809, esta victoria supone una excepción, pues los laureles aquel año fueron recogidos por los enemigos en su mayoría. Ese fue el caso de las inmediatas batallas de María y Belchite, en las que también Loigorri combatió con valor el 15 y el 18 de junio, o de la de Ocaña, aunque en Talavera el ejército de los generales Cuesta y Wellington logró imponerse a los franceses sin por ello conseguir cambiar el rumbo de la guerra. El general Blake tuvo que acudir en auxilio de Gerona y con él Loigorri, que condujo la artillería por terrenos intransitables, mandando una división de 5.000 hombres de infantería, 200 caballos y 2 compañías de artillería, contribuyendo a llegar a la plaza, tropas y un gran contingente de munición. Una vez rendida Gerona, volvió con Blake a Tortosa, ocupándose de su fortificación, y realizó sus cometidos con tal acierto que en junio de 1810 fue llamado a Cádiz por la regencia del reino para encomendarle al mando superior de artillería interinamente. Por último, en agosto de 1812 fue nombrado general en jefe de las tropas y línea de la isla de León, desempeñándolo con firmeza hasta el punto de que a finales del mismo mes intimó a los franceses para que levantaran el sitio que desde 1810 habían establecido en la isla y en la propia plaza de Cádiz, de tal manera que se vieron obligados a abandonarlo el mismo día y sin siquiera tiempo para encender las mechas que habían preparado en sus repuestos. Esta importante intervención militar de defensa y recuperación le granjeó la concesión en propiedad de la Dirección General de Artillería desde septiembre de 1812. Al finalizar la contienda, Martín García Loigorri ascendió a teniente general y en 1815, continuando al mando de la Dirección General de Artillería, permaneció en su puesto hasta 1814, en que los franceses evacuaron la capital de España. Desde el final de la Guerra de la Independencia, centró su gestión en la recuperación y mantenimiento del prestigio de la artillería española. Especialmente relevantes fueron sus servicios en pro de la reorganización del cuerpo, maltrecho después de tan dilatada y traumática campaña, entre los que destaca la institucionalización de la Junta Superior Facultativa como máximo órgano jerárquico artillero. De igual forma, incentivó la creación de los escuadrones a caballo y de los batallones de tren, así como puso en vigor la ordenanza para la artillería en las posesiones de ultramar. Pero recién llegado a Madrid, tras el fin de la guerra, como director general de artillería y recogiendo las inquietudes de la oficialidad del cuerpo, Loigorri planteó como principal y primera iniciativa
solemnizar con unos imponentes funerales el traslado de los restos mortales de los capitanes Daoiz y Velarde. El 1 de mayo, tras la localización de sus enterramientos en la Plaza de las Descalzas, ante las autoridades civiles y militares, se procedió a la exhumación solemne de ambos, que fueron reconocidos por el uniforme de artillería de Daoiz y el hábito con que fue enterrado Velarde. Y en urnas provisionales conservadas hoy en el Museo del Ejército, selladas por el cardenal arzobispo de Toledo, fueron trasladadas al parque y expuestos en un salón. Aquella reseña puede encontrarse detalladamente en la Gaceta de Madrid del 2 de mayo, donde se da cumplida cuenta de la concurrencia de las máximas autoridades en Monteleón para acompañar el magnífico carro fúnebre que había preparado el cuerpo de artillería, con dos bajorrelieves bronceados en los costados del carro, representando la heroica jornada del 2 de mayo de 1808, sobre el que se colocaron las dos urnas sepulcrales. El carro, tirado por 8 caballos, fue cubierto en su carrera por el Regimiento de Infantería de Málaga, el de Soria, el de la Princesa y el de Caballería del Rey, extendiendo su línea por la carrera de San Jerónimo con dirección al Retiro. Un tren de artillería de 4 piezas haría la marcha junto a un variado y numeroso cortejo, y junto a los 2 capitanes artilleros seguía, también tirado por 8 caballos, el carro y urna con los restos mortales de las víctimas que fueron fusiladas en Madrid, en el Prado. Y detrás cerraban las autoridades y el obispo auxiliar vestido de pontifical. De esta forma, con un protocolo exquisito, supervisado hasta el último detalle por el propio Loigorri, se produjo el traslado de los restos mortales de los 2 capitanes desde el Parque Artillería hasta la iglesia de San Isidro el Real, y logró dar el empaque que merecía a la ceremonia funeraria del 2 de mayo de 1814 como homenaje a uno de los hechos más memorables y decisivos del levantamiento contra el invasor francés. Este ilustre navarro, diestro con el cañón y con la espada, también utilizó la pluma para rendir su particular homenaje a los héroes, pues se conoce como obra suya una oda a Daoiz y Velarde, publicada en Madrid ese mismo año. Su cariño y admiración por el centro en el que recibió una formación de élite se manifiesta en las gestiones que culminaron con su retorno, dando las órdenes y los medios para la reparación del edificio o mandando adquirir un costoso servicio de plata para la capilla. Intentó que el colegio artillero volviera a la normalidad y a la situación que gozaba antes de las campañas contra las tropas napoleónicas. Pero el regreso a la fortaleza segoviana, impulsado y gestionado por Loigorri, se produjo en una inmediata posguerra y en condiciones ciertamente difíciles.

0: También se ocupó de dotar de nuevo al colegio de los medios necesarios para la enseñanza. Los libros volvían al Alcázar desde Baleares, los instrumentos y la revisión, incluso la ampliación del plan de estudios. En ese sentido, tuvo especial relevancia como servicio al cuerpo su decisión de haber ordenado la reimpresión del Tratado de Artillería de Morla y de la colección de ejercicios del arma, así como dar un nuevo reglamento al Real Colegio. Además, en el nuevo plan de 1809 se integró la asignatura de Química Mineral. Dato significativo, pues en este retorno al colegio, Loigorri consiguió instalar de nuevo un gran laboratorio químico, ampliándolo con su gabinete de ciencias naturales y de mineralogía. El 9 de septiembre de 1822 dejó el más alto cargo de la jerarquía artillera, falleciendo en Madrid el 30 de enero de 1824. Interesante biografía la de este hombre cuando hemos recopilado todos los datos para hacer este programa. Esperamos que también os lo haya parecido. En el portal del programa encontraréis todos los espacios emitidos anteriormente, así como una selección de contenidos que esperamos os gusten. Nosotros regresaremos la próxima semana aquí en Viva. Como siempre os decimos, muy buenas noches. Y buena suerte.
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3: Son las 5 de la madrugada y 58 minutos.

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nos ocupamos ahora de los castillos de Cantabria. En Cantabria, la arquitectura militar y señorial se asemeja a la que encontramos en todo el norte peninsular. Por un lado, tenemos un gran número de torres bajo medievales muy austeras pero pintorescas y que sirvieron de residencia de la nobleza cántabra, como es el caso de la Torre de Potes, que es el mejor ejemplo de esta modalidad. Continuidad de estas casas torres fortificadas son los palacios y casonas solariegas ya de tiempos más modernos, especialmente de los siglos XVI, XVII y XVIII. Son de gran fama en Cantabria y que por su carácter no medieval os las recomendamos, pero no las describiremos aquí. Pasamos a continuación a describir el magnífico castillo de Argüeso. No fue Cantabria tierra pródiga en castillos, solo las villas marineras se dotaron de castillos para proteger sus puertos. Varios ejemplos de esta estrategia los tenemos en Castro Urdiales, en San Vicente de la Barquera y en el mismo Santander, que hoy día no se conserva. Un castillo singular es el castillo de San Vicente de Argüeso, que situado en lo alto de un cerro custodiaba el acceso a Castilla desde la costa a través del Valle del Saja. El castillo, que pertenece al término municipal de Hermandad de Campo de Suso, se trata de una fortaleza de carácter militar y de estilo gótico, siendo la más antigua y destacada muestra de castillo roquero de Cantabria. La unidad del conjunto está compuesta por dos torres ligeramente desviadas para adaptarse a la topografía del terreno. Fueron construidas en los siglos XIII y XIV. Presentan puertas en altura y ventanas con arco trilobulados. Ambas torres se encuentran unidas por un cuerpo central de tres plantas construido en el siglo XV. Tienen arcos ojivales, ventanas con opiales, matacanes y parapeto de madera apoyado sobre mensula de piedra, uno orientado al norte y otro al sur, con el objeto de defender los puntos más débiles del recinto. Esta garita estuvo custodiada por el cuerpo de guardia del castillo, que vigilaba entradas y salidas y defendía la fortaleza con armas arrojadizas a través de saeteras y trampillas. La barbacana cierra el castillo como si se tratara de una muralla de gran espesor que se alza sobre los riscos del terreno. El castillo de Argüeso era la fortaleza de la Casa de Mendoza en las tierras altas de Campó y guarda relación con las luchas entre los señores de fines de la Edad Media. Doña Leonor de la Vega, la Leona de Castilla, habitó temporalmente el castillo defendiéndolo contra los Manrique de Lara. Su hijo, don Íñigo López de Mendoza, noble y literato, que merecerá el título de marqués de Santillana, fue desde el principio un miembro de la alta nobleza castellana como heredero de los linaje de la Vega. A su muerte en 1455, las tierras de Argüeso, como las de Santillana, pasan a su primogénito, Diego Hurtado de Mendoza, que alcanzará el título de duque del Infantado. A este le sucederá su hijo primogénito, llamado Íñigo, que porta de nuevo los títulos de segundo duque del Infantado y marqués de Santillana, a los que añade ya el de marqués de Argüeso y Campó. El castillo será en adelante residencia del alcaide de la fortaleza y justicia mayor del marquesado. Los siglos que preceden a la construcción del castillo fueron tiempos de reconquista y repoblación, siglos de arte prerrománico y románico y, sobre todo, siglos de necrópolis. Los restos de materiales que quedan de aquellos tiempos como memoria histórica son fundamentalmente los enterramientos. El castillo de Argüeso ha sido restaurado por el gobierno de Cantabria y el ayuntamiento de la Hermandad de Campo de Suso, respetando su estructura original. Es digno de mención el trabajo artesanal realizado sobre madera noble. En las labores de restauración se comprobó que antes del castillo hubo en el lugar una ermita dedicada, según documentos de la época, a San Vicente Mártir. Los muros de esta ermita se han encontrado en el sótano de la Torre del Sur. A
Alrededor de la ermita se generó una necrópolis en torno al siglo IX. La presencia de tumbas con forma de cista realizadas a base de lajas de piedra recuerda la primitiva condición de camposanto que tuvo lugar durante la Edad Media, antes de que el castillo se erigiese. Os recomiendo que antes de que visitéis este pequeño pero magnífico castillo, os pongáis en contacto con su jefatura para informaros de las posibles exposiciones o incluso recreaciones que en el castillo se realizan.

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1: Bienvenidos al Vuelo Sonoro, un programa con el que volar de destino a destino.

0: pilotado por los cuatro miembros de la tripulación:
1: David de Tragaviajes,
2: Irene de Tragaviajes,
3: Patri de la Cosmopolilla
0: y Dani de Un Viaje Creativo.
2: ¿Te embarcas con nosotros?
1: Hoy volamos a India. Bienvenidos a otro vuelo sonoro. Esta vez vamos a cambiar de continente. Viajamos a Asia, a uno de los tantos gigantes que hay en Asia. En este caso estamos hablando de India. Y comenzaremos con la sección que, ¿qué sabes de? En la que preguntamos a la gente de la calle qué sabe acerca del destino, en este caso India. Comenzaremos a trasladarnos a la India a través de sus sonidos y una serie de pinceladas. Más tarde pasaremos a la tertulia, donde contaremos nuestras experiencias, los que hemos tenido la suerte de ir y las expectativas de aquellos que no, que no han tenido la ocasión. Y seguiremos con la sección estrella del programa, sección de noticias del mundo real o el mundo today, que también lo hace Dani y tan mal lo hace Irene. Y veremos a ver si hoy por fin Irene acierta alguna.
3: A continuación, escucharemos las preguntas más frecuentes que se hacen los viajeros que quieren ir a la India y nos han dejado en el contestador. Seguiremos con nuestro invitado especial, la entrevista que hacemos en cada programa. En este caso tenemos a un gran viajero, pero bueno, no voy a adelantar, ya veréis quién es. Y a continuación, las rutas posibles que hay por India y también nuestro fuera de ruta.
2: Seguidamente os contaremos la cantidad de curiosidades que tiene este país. Viajaremos al destino desde nuestra propia ciudad. Os hablaremos de salud en la India y David nos hablará de esa gran comunidad de instagramers que posee la India.
4: En la parte cultural hablaremos de música, de los diferentes estilos que podemos encontrar en India. En literatura y cine, Patri nos mostrará unos cuantos secretos sobre India también. Y recordad que podéis poneros en contacto con nosotros a través de Twitter en la cuenta @elvuelosonoro y el hashtag elvuelosonoro y a través de la cuenta de correo elvuelosonoro@gmail.com.

0: va del viejo capital, que las indias llevan los haris, que son preciosos, y que aunque la gente es pobre, suele ser gente muy alegre, muy feliz.
1: Que es la patria de Gandhi.
2: Yoga. El yoga es fundamental, me gusta, lo practico y viene de allí. La Madre Teresa de Calcuta por todo lo que significa y pobreza y belleza. Aromas, la India, mujeres guapas.
3: La India es un país que pertenece a Asia, muchas veces se le llama el subcontinente indio, aunque no sea un subcontinente, pero bueno.
4: Las personas que viven en India tienen un punto rojo en la frente.
3: La capital es Nueva Delhi, es un país que tiene un clima tropical, muy cálido. La gente dice que huele mal y que cuando vas a visitarlo te cambia la vida.
5: También se visten con un velo y a veces llevan una falda o a veces pantalones.
3: No sé si es verdad porque yo no he estado y realmente no sé si tengo muchas ganas de ir. Hay otros sitios que iría antes realmente, pero bueno, igual es por miedo, por eso que me cambié la vida.
6: La verdad, no he estado en India, no lo conozco. Lo que he visto en la tele, en programas, es curioso la cultura que tiene allí. La verdad, me resulta curiosa.
3: Pero vamos, otras cosas de la India que se que conozca, pues bueno, pues lo típico, Indira Gandhi, este tipo de cosas, la contribución en la Segunda Guerra Mundial, que no es muy conocida, pero vamos, que a mí me gusta todo ese tema. Más cosas. Nada.
7: Pues que es un país asiático cuya capital es Nueva Delhi, que es uno de los países con más población de la tierra, que es la patria de Gandhi, de Santa Teresa de Calcuta. Es el país donde tiene su origen el hinduismo.
8: Passengers for flight GA251 to Tokyo, please go to gate 38.

0: el reflejo del sol sobre el mármol blanco del Taj Mahal.
1: El toque de las campanas en los templos hindús.
2: La aventura de viajar en uno de los abarrotados trenes de India.
3: Intercambio de sonrisas mientras eres conquistado con su mirada.
0: El intenso sabor de las especias en un tali.
1: El trasiego del tráfico por las calles de la India.
2: El canto nocturno de la oración Sikh en torno al templo dorado de Amritsar.

0: Comenzamos con nuestra tertulia de hoy y bueno, he de confesaros que la servidora que está hablando ahora no ha estado en la India. ¿Y por qué no ha estado en la India? Aunque sea, no sé si seré una gran viajera o no, pero aunque sea viajera, tengo que decir que son mis miedos los que no han hecho que todavía visite la India. ¿Por qué? No me siento preparada para visitar ese país. Creo que mentalmente uno tiene que estar preparado. Y no sé si Patri, la cosmopolilla, que ella tampoco ha estado, mejor que os lo cuente ella, el motivo de que por qué todavía no ha estado en la India.
1: Sí, yo reconozco que todavía no me he atrevido a dar ese paso. Es un país que me da un poco de respeto. Tengo que confesar que he oído tantas cosas, tanto sobre contrastes, pobreza, timos, y en general me han dicho que para todos los viajeros y para las chicas en particular puede ser un poco duro. Así que aquí nuestros dos compañeros, David de Tragaviajes y Dani de Un Viaje Creativo, a ver qué opinan ellos, que sí que han estado. ¿Es tan duro como dicen?
2: Pues esto lo que has dicho, sí, es India es muy duro, es un país muy duro, pero a la vez creo que es uno de los países que más te enseña como viajero. De hecho,
0: te estrenaste allí, ¿no? Como mochilero, sí, en la India, primer viaje ahí, empezando fuerte.
2: La India fue mi primer viaje como mochilero. Y yo creo que ya después de viajar a la India, yo creo que ya estás preparado para viajar a cualquier país con la mochila. Y yo, el primer conocimiento que tuve de India, me acuerdo que fue un cuadro que tenía un tío mío, que tenía un cuadro del Taj Mahal. Y yo desde pequeño siempre, o sea, yo lo veía y alucinaba con ese cuadro y siempre dije, yo tengo que ir algún día ahí, tengo que ir algún día ahí. Y se me presentó la oportunidad de ir a la India. Ya, bueno, yo estaba en una fase de mi vida que necesitaba viajar. Yo solo había viajado por Europa y dije, ¿por qué no? Y cogí la mochila y dije, pues voy a ir a ese lugar que había visto durante tantos años en el cuadro, que fue un... La verdad es que fue un... Esta es una palabra muy, muy, muy manida, pero fue un sueño, y es verdad. El entrar en el Taj Mahal, que me acuerdo que entré con los ojos cerrados justo y los abrí justo cuando ya ves el Taj Mahal de fondo. Mira, no se me erizan los pelos y
0: ¿no
2: todo.
0: ¿No te tropezaste con los ojos cerrados?
2: No, entre tanta gente es imposible caerte. Es imposible caerte. Y lo vi y buah, fue muy, muy emocionante. La verdad es que fue muy emocionante. Y bueno, fue, como decís, duro. Tienes que estar vivo y yo siempre digo que para ir a la India tienes que estar preparado psicológicamente.
1: Es importante.
2: Psicológicamente. No, pero vivo me refiero por el tema de los timos. Tienes que tener ahí, no con la guardia levantada porque te vas a perder muchas cosas, pero sí que tener cuidado. Pero yo siempre digo a todo el mundo que tiene que estar preparado, sobre todo psicológicamente, porque es un país donde nunca vas a estar solo, nunca vas a mirar tu móvil solo, nunca vas a... O sea, vas a estar con tu portátil y vas a estar solo. Siempre tienes a alguien al lado mirando a ver qué estás haciendo, o echándote fotos, o haciendo vídeos, o preguntándote mil cosas. Entonces, psicológicamente tienes que estar preparado.
0: Ahí se forjó el aventurero de David. ¿Y tú, Dani?
3: Bueno, mi experiencia en India fue también un comienzo de viaje. Ya había viajado desde años antes, con mochila y tal, pero en Asia fue el primer destino que toqué en 2015, cuando salí de viaje largo y decidí que fuese India. Y de hecho varios amigos me decían que, joder, sí que empiezas a saco, empiezas por India, en vez de empezar, yo que sé, por Tailandia o cosas un poco más fáciles, entre comillas, del continente asiático. Y empecé por India porque tenía muchas ganas de conocer, no sé por qué, o sea, es una sensación que de hecho sigo teniendo. Hay algo que me une con India o que me conecta con India que en este caso quería descubrir y que de hecho cuando llegué, pese a que llegaba súper cansado de un vuelo súper largo, llegar a Nueva Delhi con lo intensa que es, de todo, de ruido, de gente, de contaminación, de todos los tipos, estaba, vamos, con superactividad, estaba como, me lo voy a comer este país. O sea, tenía muchas, muchas ganas. Y lo que decía David de que tienes que estar psicológicamente bien, es eso es fundamental porque...
0: Oye, que yo estoy bien de la cabeza, ¿eh?
2: No, psicológicamente no, preparado, más no que es, bien preparado, sí, psicológicamente no
3: estoy,
2: preparado. No,
3: o sea, ya estoy muy bien psicológicamente, ya, sí, pero en India tuve dos momentos donde el comienzo del viaje fue muy potente. Y yo iba, o sea, tenía pensado estar en India durante varios meses. Al final estuve cerca de mes y 15 días, más o menos. Y al final de ese tramo lo decidí yo salir de ahí porque, bueno, coincidió con un momento más de bajón emocional. Y India de repente fue demasiado para mí. O sea, lo que las mismas ciudades que al principio eran... que tenía unas ganas enormes de conocerlas, después fue superior para mi capacidad y tuve que ir a otro lado. Y salí, cogí un vuelo y volé a otro lado. Pero durante ese mes y 15 días, toda esa intensidad de India fue un disfrute, o sea, constante, con los sustimos, con todo lo que conlleva, pero fue un disfrute constante, porque es que, como decía David, tienes que estar, vamos, al 100%, y de hecho te sale estar, salvo que ya no estés emocionalmente y tengas que huir. Es un poco...
2: Estar con los cinco sentidos.
0: Habéis mencionado los dos el tema de los timos. Sí. Me gustaría que dijeseis de qué timos habláis, ¿no? ¿Qué timos habéis sufrido los dos? Porque...
2: Sí, pero antes quería comentar que me ha venido a la cabeza cuando comentaba Dani su llegada a Delhi. Yo mi llegada a Delhi fue de madrugada y me impresionó la cantidad de gente que había durmiendo en las glorietas, o sea, las típicas glorietas que aquí de Madrid, pues en medio eran, pero decenas de personas durmiendo en la calle, que me impresionó muchísimo. Fue mi primer impacto al llegar a la India. Y bueno, respecto a los timos, pero están los típicos de que quieres ir al hotel y coges un tuk-tuk y te dicen que ese hotel que está cerrado o cualquier cosa y te llevan al de su primo o...
0: Barriendo para casa.
2: Sí, yo de verdad que...
0: Como normal.
2: Yo sufrí, o sea, típicos timos también de cambiar dinero en la calle y pues siempre te hacen el cambio del billete y no te das cuenta. Pero yo no sufrí nada más allá de pequeños timos. Sí que algún viajero me comentó pues que iban en un tuk-tuk y pasó una moto, les tiró de la mochila, les quitó la mochila y se cayeron del tuk-tuk. Cosas que, bueno, es un país muy grande con mucha gente y cosas pasarán como en todas partes. Pero yo no experimenté así grandes timos que diga, ¡buah, no quiero volver a India! No.
3: Yo estuve a punto de sufrir uno, fue en Delhi, precisamente.
0: Pero está listo, Dani, que lo vio, vamos, dijo, ¿este me está timando?
3: No, de hecho no. De hecho, estuve a punto de caer porque...
2: Yo te timo.
3: No me timo, no me llego a timar, pero estás en Delhi, en la estación de Delhi, de tren, y bueno, pues a la entrada... Bueno, como en cualquier lugar de India hay mucha gente, pero hay muchos que están ahí como queriendo venderte cosas y muchos es transportarte, etcétera. Y uno de los más típicos es que te digan que el servicio de trenes en los próximos días no es útil, no va a estar, no va a existir y que la forma es hacerlo pues con pues una forma guiada, etcétera.
0: Ah,
3: y yo ahí bueno, pues estaba con el punto de entre medias de curiosidad y de decir, bueno, pues venga, me subo. Muchos estaréis pensando, ¡oh, primo! ¿Pero qué primo eres?
0: Pero
3: sí, fue pringao. En ese punto fui pringao, me lo creí un poco. Y me subí a un tuk-tuk, el hombre dijo, no, yo tranquilo, vamos para allá, una oficina, tal. Él pagó el tuk-tuk, yo no pagué nada. Y es como, bueno, mira, de momento, si está pagando el tuk-tuk, puedo creérmelo. Después ya vi, claro, sé que pagó el tuk-tuk. Esto está aquí un poco conchavinado. Y llegué a un sitio donde había como una especie de agencia, entre comillas, de tours. Y como que me obligaron un poco a entrar. Era como el punto de... No, en serio, no estoy muy convencido. Y como de repente como que me obligaban de una forma un poco más forzada. Y dije...
0: ¿Pero te empujaban? ¿Te pegaban empujoncitos? O...
3: Era el punto de decir, no, pero tienes que entrar. Hasta el punto de que él se enfadó. Era como un poco como de indignación, en plan de, no, o sea, me has hecho perder este tiempo, tal, no sé cuándo. No, el tiempo es mío, me has hecho perder tú a mí, si acaso. Hubo un poco ahí de diálogo, un poco, me sentí un poco violento y ya me fui. Y la siguiente vez que pasé por Delhi, días después, ya me lo estaba yo previendo y se acercaron de nuevo diciéndome lo del servicio de trenes. Y bueno, yo ahí lo que les hice fue cantarles.
4: Ah, ya me acuerdo, sí.
3: Les canté. O sea, es una forma
2: de... Podéis ver el vídeo en el canal de YouTube de Dani Kedar.
3: Está por ahí, sí, está por ahí una entrada.
0: Pero,
3: y es una,
0: que, pero
3: una
0: ¿qué forma? Canción cantaste, porfa? No nos dejas con esa intriga.
3: Fue mi carro, le canté mi carro, me lo robaron.
4: A ver, ¿cómo?
3: Mi carro, me lo robaron. Algo así es.
4: Y la cara del indio tuvo que...
3: El indio se quedó, bueno... realmente se quedó un poco como cara de... ¿Cómo? Si canto contigo, ¿qué me estás contando? ¿Qué idioma es este? Y se quedó como un poco raro. Y después ya se fue, o sea, directamente se fue así, de mi lado.
1: Apunta, si queréis ir a India, que no estime, cantadles.
3: O que no molesten. O sea, también es el punto de que tú quieres estar a tu bola y se acercan a venderte millones de personas, cantadles, venderles algo también a ellos. Es una buena forma de resolver el tema.
0: Le dejas al indio descolocado, al pobre.
2: ¿Y qué me dices de...? Cuando necesitas saber ir a algún lugar o que te den cierta información y el gesto que ni es sí ni es no, que te hace así y dices, pero sí o no, y te vuelve a hacer así. Dices,
0: ¿y tú, pero le está dando un ataque epiléptico o qué le está gesto, pasando?
2: Es un gesto muy característico de India.
3: Para los que están, como esto es la radio y no se puede ver, voy a grabar ahora mismo a David haciendo el gesto y lo vamos a subir en redes.
2: Es así, el gesto así
3: espera,
2: como...
3: Espera, que te grabo. Espera.
0: Parece, sí, pero... Tienes un tic ahí malvado, tienes, ¿eh?
2: Así es.
0: Un boomerang.
3: Ahí está.
2: Y bueno, no sabes al final si es sí o si es no. Y también los indios tienen la característica de que nunca, parece que nunca saben decir que no. Entonces, aunque no lo sepan...
0: O aunque
2: ellos,
0: no te entiendan, te dicen que
2: sí. Sí, ellos aunque no sepan dónde es, dónde le estás preguntando, te van a mandar siempre para un lado. Entonces, es mejor preguntar a varias personas... Porque no te fíes solo de uno, porque ponlo en duda. Porque ellos no saben decir que no. Es una...
1: O sea, que os perdisteis unas cuantas veces.
2: Sí, bueno, en India es...
0: Forma parte del viaje de la India, ¿no? Bueno, ya cambiando de tercio, tengo que decir que Patri y yo no hemos estado en la India, pero como en todos los países existe una pequeña Venecia, en todos los países existe una pequeña India.
1: Cierto.
0: Y juntas coincidimos en Mauricio y allí pudimos ver un poquito lo que es la cultura hindú y sentirnos como si estuviéramos en la India. Concretamente estuvimos en el templo del Gran Basín, se dice, y bueno, pues pudimos estar en India y parecer que habíamos ido hacia allí, ¿sabes? Estando en África, que es lo curioso.
1: Sí, con todos los rituales en el lago, con las oraciones. Sí que yo, el primer contacto que tuve con la cultura hindú fue en Bali, porque Indonesia, que son no sé cuántas mil islas, la religión mayoritaria es la musulmana, pero concretamente la isla de Bali sí que son hindús y me encantó, me encantaron los templos, ver pues las ofrendas, las flores, la comida, porque les dejan comida a sus dioses.
0: Sí, a mí eso me parece curiosísimo, o sea, llevan las frutas, llevan ahí, me parece muy, muy, muy, muy curioso.
1: Sí, y luego baja el mono y se la come. Sí,
0: para ofrecérsela a los dioses y luego viene ahí el mono y el más avispado y pumba.
1: Pero bueno, es que hay un...

0: dios mono, que es Hanuman,
1: sí,
0: ¿no?
1: Claro,
0: el dios mono. Y luego, pues también, como ha comentado Irene, en Gran Bazán estuvimos ahí viviendo esa pequeñita India de Mauricio. Y en Nepal, que he estado el año pasado, sí que también, aunque hay muchísimos budistas, la mayoría son hindúes, y viví muy de cerca esa cultura con las campanitas por las mañanas, me despertaba, ¿no? Las campanitas llamando a la oración. Y luego también fui al río sagrado a ver las cremaciones, y la verdad que fue de lo que más me impactó. Me imagino que David y Dani también lo habrán vivido.
2: En este caso, hablando de hinduismo, la cremación es un evento fundamental porque es el paso, por así decirlo, para esa liberación. Y presenciar una cremación en Varanasi es una de esas sensaciones más potentes que te puedes llevar de India. No sé si, David, si tú presenciaste alguna.
3: Sí, yo... Bueno, decir que tengáis mucho respeto con las cremaciones. No os llevéis la cámara, no echéis fotos, porque no les va a gustar.
0: Ese es el funeral de su abuela o de claro. su prima. Yo vi a una gente acercarse mucho y estar tomando fotos, y me pareció súper irrespetuoso. De hecho, yo me puse lejos, al otro lado del río.
3: Uh-huh. Y yo presencié una, y pues estábamos dos o tres turistas. Y bueno, pues en cierto momento se empezó la cosa a poner un poco complicada, y nos dijeron que no estuviéramos allí. Y bueno, pues si te lo piden, obviamente, pues te marchas, y aunque puedes estar respetuosamente, en algún caso te van a dejar, pero si no te dejan, pues te vas.
4: Es ponerte en la piel de que si tú, estando aquí en el entierro de un familiar tuyo, te gustaría que gente de fuera te estuviera fotografiando o curioseando.
3: Bueno, hay diferentes culturas.
4: En un momento tan íntimo.
3: Hay
4: ¿no?
3: diferentes culturas. Hay lugares en como Tanatoraja, en Indonesia, que es un elogio que asistas a un funeral de un familiar.
4: Bueno,
3: pero
4: de la tienes cultura, que, claro. pero te tienes que meter en el papel de que vayas, pero no de una manera intrusiva, ¿no?
3: No, claro, siempre con respeto y pidiendo permiso. Y bueno, las cremaciones yo las presencié en Varanasi, que es donde...
0: La ciudad sagrada, ¿no?
3: Ciudad sagrada, donde los hindús van allí a morir, porque es como el último paso antes de la reencarnación. Y está por allí, pasa el río Ganges, ya bastante
2: denso,
3: sí, bastante ya.
4: Un río muy limpio.
3: Hay zonas más...
0: Es el río más contaminado del mundo, ¿no? Leí en algún lugar.
3: Sí, una vez leí el número de bacterias por metro cúbico y era una barbaridad. Sí. Porque hay zonas donde está el nacimiento del Ganges.
4: Y es sagrado, ¿eh?
2: Por si que es, por ejemplo, sí que... O sea, ahí pasará el Ganges también, que está bastante anchote y se ve bastante más limpio. O sea, da una sensación más de pureza que ahí en Varanasi. La sensación es un poquito más turbia.
3: Y Varanasi, a Dani, por ejemplo, bueno, ahora nos contará, pero le leí una vez que no le gustó mucho Varanasi. A mí, sin embargo, me apasionó. Me parece que es toda la esencia de India concentrada en una ciudad, que eso... puede tener sus cosas buenas y sus cosas malas, pero a mí me parece una ciudad apasionante, donde si quieres descubrir la cultura de India no puedes dejar de ir, porque es la ciudad sagrada y es donde puedes ver todo lo relacionado con la cultura hindú.
4: Es que le pasa mucho, o la amas o la odias, pero a ver, como a tú la amas y Dani la odia, pues a ver el contraste.
2: Bueno, tampoco es odiar, a ver, no odio Varanasi.
4: Entre comillas.
2: No odio Varanasi, de hecho, Varanasi... Una de las cosas que más mejor recuerdo me llevo precisamente es ese momento de cremación. O sea, quizá lo más impactante, es de las cosas que mejor recuerdo tengo. La sensación con Varanasi es más en otro sentido. Es la sensación que tengo yo respecto, como yo estaba callejeando por la ciudad, es como mucho más densa que otras ciudades. Se percibe mucho más esa muerte, que efectivamente es un elemento fundamental en Varanasi, porque mucha gente va allí a morir. Pero no sé, es un...
3: Sí, de hecho vas por la calle y van trasladando a los muertos. Y ya no solo eso, yo vi allí mucha prostitución de niñas, vi mucha gente en la calle. Es una ciudad muy, muy, muy dura.
2: Sí, tiene unos componentes quizá que para mí en aquel momento fueron más menos tolerables quizá que otras ciudades. Pero ya te digo que fue algunos momentos. Estando callejeando por ahí por la ciudad de Varanasi, notaba mucha densidad y necesitaba salir al Ganges, a la zona de los Ghats, que son las escaleras que bajan hacia...
3: Un espectáculo, los Ghats.
2: Los Ghats son

0: clasistas y entre ellos no se puedes mezclar, y además si naces en una casta, digamos que estás como condenado a permanecer en ella y no puedes ascender, o corrígeme si me equivoco, por favor.
1: Sí, yo he visto documentales y la tercera casta se llama, es que no sé si lo estoy diciendo mal.
2: El sistema de castas de la India divide la sociedad, como decía Patri, en grupos jerárquicos. O sea, básicamente, donde en la familia que nazcas, pues vas a estar siempre sentenciado a tener una casta u otra. Y hay una serie de personas que no están clasificados en ninguna casta, que son los intocables.
1: Los intocables. Iba a decir los indomables. Pero digo, no quería cagarla y digo, bueno, voy a esperar a que lo explique David. Mejor, porque de intocables e indomables creo que hay una gran diferencia.
2: Pero bueno, el sistema de castas es tan complejo que es complicado llegar a entenderlo. Creo que en nuestra cultura no sería muy complicado llegar a entenderlo. Y los intocables pues no tienen prácticamente derecho a nada, ni a trabajar, ni a estudiar, ni a nada. Yo, de hecho, estuve en Jaipur en una asociación que lo que hacía era recoger a los intocables, mujeres, sobre todo las mujeres, y les enseñaban oficios. Era un sitio, la verdad, que me emocionó mucho, porque esas mujeres que sin esta asociación no podrían optar a nada en la vida, a aprender nada, a estudiar nada, y les enseñaban oficio, nos estuvieron cantando, bailando, y bueno, nosotros también les cantamos y bailamos una jota, porque había una aragonesa en el grupo, y yo canté una jota y los demás bailaron. Fue un día muy especial. Fue un día muy especial.
0: Me imagino que, bueno, me imagino, y por lo que ha dicho David y lo que veo, que el papel de las ONGs aquí en India es muy importante, ¿no? Y muy sí, activo.
3: Sí, sí, sí. Hay varias. Vicente Ferrer, por ejemplo, es que sí que tienen un trabajo importante, sobre todo con esas castas más bajas o con los lesionados, que tienen enfermedades quizá que son más complicadas, y que muchas veces eso también implica una parte de, por parte de la sociedad, de que las dejan excluidas. Entonces ahí sí que tiene mucha importancia este tipo de asociaciones.
0: Yo había leído sobre la casa de la Madre Teresa en Calcuta, que sí que todos los años recibe bastantes voluntarios por parte de Europa, así que bueno, también es una manera de viajar, ¿no? El voluntariado y implicarse más, pues en este caso con un país como es India, que bueno, pues que tiene estas desigualdades y dificultades. Y bueno, yo quería haceros una pregunta. ¿Volveríais a India?
3: Sí,
2: yo sin duda. Me gustaría tanto volver al sur, que creo que es completamente distinto, porque yo visité la parte norte, como volver al norte. Me encantaría volver al norte. Y bueno, si Irene está preparada, pues con ella. Uy, pero
1: sí, estoy preparada.
0: Es una proposición.
1: O sea, a ver, no estoy preparada, pero a ver.
3: De hecho, acabo de comprar vuestro billete, lo tengo aquí.
1: me conoces muy bien y sabes lo sensible que soy con estos temas.
2: Sí, no
1: temas.
2: Sé si... Sí,
1: creo que
2: bueno, sé.
1: Necesito ir a otros países no tan intensos como India para ir preparándome para lo que me puedo encontrar allí, que a lo mejor luego me llevó la sorpresa de que no es tanto lo que yo pensaba que me iba a encontrar, ¿no? Pero
2: no, o sea, a ver, es difícil ponerse en la piel de otra persona y opinar de cómo se va a sentir, pero bueno, Irene, yo soy una persona sensible, Irene lo es mucho más. Yo, por ejemplo, en Jaipur, en el castillo, fue, yo creo, el momento más duro que tuve en India, y fue bajando por el camino del castillo de Jaipur, y era tú ibas por un pasillo donde a los lados nada más que había personas mutiladas, niños sin ojos. Bueno, fue horrible, de verdad. O sea, es muy duro India, y bueno, tiene partes maravillosas, pero tiene también su parte que tiene que estar preparado y bastante entero.
1: Yo es que estaría ahí queriendo ir a todas las ONGs a poder dar mi aporte como enfermera, y por eso creo que tengo que estar un poco ya más como interiorizada de bueno, tú vas allí pero no puedes arreglar el mundo. Eso es lo que quiero decir.
2: En ese aspecto, y también saber lo que te vas a encontrar en India, porque yo, cuando iba a ir a India, mi farmacéutica me comentó que había estado su hija y que estaba horrorizada porque todo estaba muy sucio. Y le dije, ¿pero su hija sabía que iba a India, o le engañaron y le montaron en otro avión? O sea, no puedes ir a India y quejarte de que está sucio, de que hay mucho ruido, de que hay mucha gente. Tienes que ser consciente.
3: Es esas cosas que ya O sea, si no he herido, lo sabes. Por tantas veces que te han repetido, imágenes que has visto, o sea, en este caso las imágenes de India que ves, sí que reflejan lo que hay. O sea, si hay contaminación, si hay basura, si hay, no en todos los sitios, todos, absolutamente todos los rincones, pero sí que abunda.
0: Y bueno, David ya ha comentado que él volvería sin dudarlo. Dani, tú también has dicho que sí, volverías a India.
3: Sí, por lo que he comentado antes de que salí un poco como medio huyendo por la sensación ahí un poco que tenía, que me estaba sobrepasando, y porque me dejé muchas cosas por experimentar. Me ha gustado mucho recorrer más, pues como David, zona norte, zona sur, y sobre todo ciertos lugares que tengo muchas ganas de buscar historias en, pues que he ido conociendo de gente que he ido, que sí que ha estado, y me gustaría mucho tener esa sensación de volver. O sea, sí que quiero volver.
0: Bueno, pues habrá que...
2: Os hemos convencido para ello. Yo creo que no sé yo, ¿eh? No.
3: Para una cosita, quiero recomendar un libro que yo utilicé para antes de ir a India, y que es muy, muy interesante porque es de un español que está viviendo en Varanasi, tiene una librería, de hecho, allí en Varanasi. Se llama La India por Dentro. Es de Álvaro Enterría. Y es muy, muy, muy interesante para los que desconocen la cultura, porque la desgrana y revela bastantes cosas que se desconocían, y se quitan muchos prejuicios sobre todo.
1: Ah, mira, pues me lo voy a comprar.
2: A ver si funciona y nos compramos unos billetes.
3: Vale, bueno, pasamos para otra sección, pero antes vamos a escuchar un tema indio de un grupo de rock progresivo, ¿sí? Como oís, un grupo de rock progresivo indio. Su nombre es Koshis y el tema es Rastate.

0: ¿El mundo real o el mundo today? Bueno, comenzamos una semana más la sección Absurdo Realista.
1: Irene, deja de saltar. Irene, por favor, deja de saltar.
0: Sí, sí, sí. Es
1: que no se te ve, que no se te ve saltar.
0: Es espectacular. Tenemos que hacer un vídeo en la fase previa de cada vez que grabamos.
1: Es la persona que tiene mejor perder del mundo, porque le encanta, pero sí. En el anterior programa un rosco se llevó.
0: La verdad es que, a ver, es cierto que... que Irene va un poco por debajo en todo el casillero, ranking. Pero quedan unos cuantos todavía. O sea, puede remontar. De repente no podéis hacer un bajón, ¿eh? Podéis hacer un bajón.
2: Nuestros oyentes me dan mucho ánimo.
0: Efectivamente, hay mogollón de mensajes que le llegan a Irene.
1: Hay un hashtag y todo que dice yo soy Irene.
0: Yo soy Irene.
3: Bueno, exagerado. Y el oficial, el vuelo sonoro, que lo podéis usar.
0: Efectivamente, hay hashtag el vuelo sonoro, los que queráis participar en esta sección.
1: Y la cuenta, mencionándonos a la cuenta, arroba el vuelo sonoro.
0: Eso es, para cualquier parte del programa... para el mundo today en este caso, que es la que tenemos ahora mismo. Y bueno, yo os explico un poquito a los que nunca habéis escuchado de esto qué significa el mundo real o el mundo today.
1: ¿Hay alguno que no ha escuchado?
0: Alguno habrá. Es una sección donde elegimos tres noticias.
2: Muy pocas.
0: De las cuales, bueno, a ver, tres es un número siempre bonito, tres, pues queda bien.
1: Algún día haremos un especial de dos horas especial. Del mundo, del mundo real, dedicado a Irene.
0: Efectivamente. Y bueno, pues en esta sección cogemos tres noticias, en las cuales pueden ser reales, de medios reales, o pueden ser de El Mundo Today, la web de humor, de noticias que son falsas, pero que llevan una parte de humor. Entonces, el concurso que hacemos en esta pequeña sección es que adivinéis cuál es el mundo real y cuál es el mundo today. Así que preparados para una nueva sección. ¿Sí, chicos? ¿Preparados?
1: ¿Cómo va el ranking antes de...? ¿Cómo va el ranking?
3: Creo que vamos a empate.
0: Sí, juraría que sí. No, tendría que coger el cuaderno, que lo tengo en casa, pero creo que vais empatados. Sí, creo que vais empatados.
2: Sí.
0: Pero bueno, vamos a ver. Primera noticia. Dice así. Un juez indio encarcela a una cabra por comerse su jardín. El magistrado, que a la vez ejerce como juez y parte, le imputó a la cabra Babli los cargos de allanamiento de morada y destrucción de propiedad ajena, y a raíz de la denuncia se procedió a arrestar al animal y a abrir una investigación.
1: El principio me parecía real, luego ya lo de que la acusaran a la cabra, eso ya me ha parecido muy today, muy mundo today. Pero bueno, voy a dejar primero a Irene que conteste, a ver.
2: Digo el mundo today.
3: Pues yo digo que es verdad.
2: Joya, yo no entiendo por qué estas cosas me desconciertan, de verdad, porque...
3: No sé. Yo la he visto a la cabra ahí mascando y mascando y mirando con ojos diabólicos.
1: Yo digo que el mundo today. Venga, tú has dicho, Patri, ¿verdad?
3: Que ¿no? Yo, verdad. Las cabras, vamos...
0: Porque has visto más cabras haciendo eso y llevadas a juicio. Bien. Ya nos contarás esa.
1: Pero las cabras nunca van solas, nunca maquinan solas.
3: Uy, que no.
0: Bueno, ay, siguiente.
2: Sí, van solas. Bueno.
0: Esta faceta trashumante no la conocíamos. Ya nos la hablarás también.
2: Eso, sí. No, que si no nos extendemos.
0: Bien, siguiente noticia. Lee un discurso de Gandhi para colarse en la pescadería.
3: Eso suena a timo.
0: Margarita Torres, almeriente de 67 años, se saltó ayer varios turnos en la abarrotada pescadería de un mercado municipal y acalló las protestas del resto de clientes leyendo un discurso de Mahatma Gandhi sobre la solidaridad y la concordia entre los pueblos y sus gentes.
2: Yo digo que es real.
1: Yo confío en Irene, que está on fire, y digo que es real también. Me suena real eso.
3: Joder, es que a mí también me suena verdad.
1: ¿Y dónde fue?
2: En Almería.
0: Sí, una experiencia de 67 años.
1: Vale, sí, sigo pensando que es verdad. No me cambia nada.
3: Estabas pensando que era el Teli, pero...
0: ¿Bien? Sí, ¿no?
3: Sí.
0: Perfecto.
3: Sí.
0: Mantenéis. Perfecto. Y la última noticia dice así. Arrestan a un hombre en la India por el mal olor de sus pies. La policía ha detenido a un hombre en la India después de que este se descalzase en el autobús que recorría un trayecto de 10 horas.
2: Uf, qué chunga, ¿no?
3: Yo digo que es mentira.
2: Jo, yo no puedes contestar lo mismo que yo, David.
1: Vamos empate, ¿no?
2: Sí, o sea, hemos coincidido por primera vez, wow.
1: Pues... Estoy haciendo todo lo posible para que no quedes la última.
2: A ver, has dicho que arrestaron a un hombre por ir en un tren 10 horas descalzo, se descalzó y olía a Roquefort, ¿no?
0: En un autobús, en un autobús.
2: Ah, en un autobús, sí. Yo he dicho en un tren. En un autobús. Ah, yo digo que es mentira. Venga.
1: Pues yo digo que, a ver, me sorprende que a ese pobre hombre, que van todos los descalzos y a todos le huelen los pies, a los turistas también. O sea, a los turistas no huelen los pies después de 10 horas en el autobús. Si nos tuvieran que arrestar a todos. Pero, para jugarme la gana en solitario, voy a decir que es verdad.
3: Tararam.
1: O sea, que es verdad. ¿Tú qué has dicho, Irene?
2: Yo he dicho que es mentira.
3: Yo también.
1: Ah, pues yo que es verdad.
0: Vale. Bien. Pues vamos a desvelar.
2: Si gano, ponerme una música de ganadora, por favor.
1: We are the champion, te cantamos.
0: Bien, pues la noticia. Un juez indio encarcela a una cabra por comerse su jardín. Es una noticia del 10 de febrero de 2016, salida en ultimahora.es.
3: No, sí, es que no confiáis en mí. Yo,
1: ¿y
3: es
1: eso
3: que,
1: no es una
3: que...
1: filial de Mundo Today?
0: No. No, vale. No es filial.
2: No puede ser verdad.
0: Así que es una noticia real. Hay una parte que no he leído que me hace mucha gracia, que es... probably no es la única encausada en este proceso judicial. Su dueño Abdul también fue detenido.
3: ¡Ah, Irene tenía razón! Las cabras no van solas.
0: Por favor, déjame terminar porque es muy bueno.
1: Oye, ¿y la cara de los compañeros de celda cuando dicen viene su compañero y le meten una cabra? ¿Qué me dices?
0: Espera, es que su compañero fue su dueño y acabó admitiendo los cargos que pesan sobre la cabra, probablemente temiendo que el rigor judicial del país asiático cayera sobre él, pudiendo ser condenado a 2 años de cárcel.
2: No me lo puedo.
1: Pero la cabra no entró entonces a la cárcel.
2: No, entró su dueño. El pastor.
0: Efectivamente. Sí, a ver, realmente yo creo que entraron los dos, por lo que me dejan.
1: Y al juicio,
0: ¿no?
1: ¿Y al juicio que declaró la cabra o no?
0: No sigue más. Está breve.
3: Fue pillada infraganti. Yo creo que aquí el problema fue que la pobre cabra se metió a comer en el jardín equivocado.
0: Sí,
3: era de un juez.
0: De hecho, era el del juez, que era juez y parte del caso. Que un poco sospechoso también.
1: O sea, que lo de testigos y eso no
0: ¿para qué?
1: Hubo. No.
2: Oye, eso
1: ¿para
2: qué? Como si dice tráfico de influencia. Eso no vale, ¿eh?
0: Tráfico de cabras. Bueno, siguiente.
2: Ya.
0: Lee un discurso de Gandhi para colarse en la pescadería.
2: Esa es mentira, jope.
0: Es del Mundo Today.
1: Joder, oh, que voy a hacer un rosco yo ahí de tanto. ¿Ves?
3: Por no hemos caído los tres.
1: Por confiar, por decir lo mismo que tú, joder, rosco.
2: Está ganando Patri.
0: Patri, de momento, está ahí en todo lo alto.
1: No, ya ha ganado, de hecho.
2: Ya ha ganado.
0: Sí, sí.
1: La última vale doble, como en el futbolín.
0: Vale.
3: Sí, hombre.
0: Y arrestan a un hombre en la India por el mal olor de sus pies. Salió en Onda Cero.
1: ¡Toma!
0: Es.
1: Y la última vale doble.
2: Oye, otro rosco.
0: No, eso lo has decidido tú.
2: Otro rosco.
0: Hoy ha estado bastante variado, ¿eh? Cuando formigas diciendo, yo estoy diciendo bien.
1: Otro rosco, Irene, es verdad. Que no pase desapercibido.
2: Bueno, mira.
3: Le ponemos una música de... Nara, nara, nara.
2: Soy la ganadora de roscos.
3: Oye, por favor, el día que Irene acierta...
0: el que haga el triplete, vamos.
1: No, pero ojo, que hoy no lo ha hecho mal, ¿eh? No lo ha hecho mal.
2: Rosco.
1: No, pero joder.
3: Hombre, es que hoy la he hecho tan mal como tú. O sea.
1: No, yo he acertado una.
3: Y eso que tú has ido a India, y yo no.
2: Yo las tres mal.
1: Bueno. Y otro rosco, qué bueno, por favor. Y sin buscarlo, o sea, no es intencional.
3: Es que hay que buscarle la amiga periodística a las noticias para ver él.
1: No, pero es de decir que es el primer día que me han parecido complicadas.
0: Bien, me alegro.
2: No, hay otros días que son complicadas.
1: Que las tres han sido complicadas.
0: Sí, hay otros días que era un poco era más evidente que era Mundo Today y la real. Sí, eso es cierto. Es que India da mucho juego.
1: Vas mejorando, ¿eh?
0: Da mucho juego, da mucho juego.
1: Sigues mejorando.
2: Sí, mejora como yo.
0: Tú sigues disfrutando, que es lo importante, Irene.
2: No, hoy claro. Me voy plof.
0: Claro.
3: Lo importante es participar, pero no olvidéis que voy ganando.
1: Y dejar en el hashtag, si alguno quiere venir al programa a ayudar a Irene, que lo dejen en el hashtag y nosotros le invitamos.
0: Hashtag, ¿no? Yo soy Irene. Bueno, pues hasta aquí el Mundo Today y vamos a escuchar ahora a Anushka Shankar, que es la hermana de Norah Jones, tocando Land of Gold.

0: Continuamos en el vuelo sonoro y damos paso a las preguntas que nos han dejado en nuestro contestador.
1: ¿Es peligroso viajar por India?
2: Vale, esta es una pregunta bastante habitual, me la hacen bastante por el blog. Y, yo no he sentido peligro en India en ningún momento, pero es cierto que, bueno, es un poco lugar común decir que tienes que evitar, pues, a lo mejor zonas más despobladas, horarios nocturnos, etcétera. Pero aún así yo me he movido también en esas circunstancias y no he sentido esa sensación de peligro. Es cierto que India es muy grande y de los territorios que yo recorrí en un mes y, bueno, 10 días, 15 días, pues yo tengo esa experiencia. En general no es peligroso, salvo por el tema a lo mejor robos, pequeños hurtos que pueda suceder, que en este caso, bueno, pues si dejas despistada tu mochila o dejas la cartera o lo que sea, pues bueno, a lo mejor sí que puede haber ahí un hurto. La parte de los timos que ya hemos mencionado, donde hay que estar un poco más atento. Hay varios artículos que ruedan por Google que se pueden ver cuáles son los timos más habituales. Y entre ellos pues están los temas de transporte, los temas de...
3: Y hola a todos, yo soy Isa Ruiz y he venido hasta aquí para ponerte al día con el turismo. Estas son las noticias más relevantes del sector. Esto que viene ahora, seguro que te interesa. 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Los destinos Greater Miami y Miami Beach han sido oficialmente designados como destino accesible certificado gracias a la unión estratégica con Wild the World, una plataforma global especializada en viajes accesibles. Dicha certificación supone un hito en el sector turístico de la región. Esto acredita que el destino cumple con criterios verificados de accesibilidad para personas con discapacidad. La plataforma permite a los usuarios filtrar alojamientos y experiencias según criterios específicos como el acceso sin escalones, equipamiento adaptable y la distribución de habitaciones. También ofrece una garantía de devolución en caso de que el viajero no reciba la habitación accesible que ha reservado, lo cual refuerza la confianza del usuario. Los ministros de Transporte de la Unión Europea han llegado a un acuerdo político para reformar el reglamento sobre los derechos de los pasajeros, que supondrá elevar de 3, 4 y 6 horas, según la distancia del vuelo, el tiempo de retraso mínimo que dará derecho al viajero a pedir una compensación. El acuerdo ha salido adelante por la mayoría cualificada y el voto en contra de España, Alemania, Estonia y Portugal. Por tanto, los gobiernos eliminan el derecho a indemnización desde las 3 horas de retraso que en su día estableció el Tribunal de Justicia de la Unión Europea, mientras que los umbrales del nuevo reglamento pasan a reconocer el derecho a reclamar 300 euros si el retraso es de al menos 4 horas en los vuelos de hasta 3.500 kilómetros y 500 euros solo si el retraso supera las 6 horas de espera en las rutas que superan esa distancia. La temporada de bonos turísticos 2024-2025 de Murcia, que ha estado activa de octubre a mayo, se ha cerrado con un total de 2.736 bonos adquiridos que generaron 6.229 pernoctaciones en los alojamientos reglados de la región de Murcia. En total, han participado 119 empresas turísticas, 40 hoteles, 41 alojamientos rurales, 12 apartamentos turísticos, 2 campings, 2 albergues y 22 agencias de viajes. En esta edición, los usuarios de los bonos se han decantado en su mayoría por las escapadas de fin de semana, siendo Moratalla, con el 23%, el destino que encabeza la lista de los lugares elegidos. También destaca el perfil de los viajeros que los ha usado. Un 56% de los bonos los han adquirido residentes en Murcia, lo cual refleja el potencial del programa para fomentar el turismo interno. A estos le siguen turistas de Alicante, Valencia y Madrid.
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3: El Ayuntamiento de Granada ha aprobado de forma definitiva la propuesta de limitación del número máximo de viviendas de uso turístico en la ciudad, fijando un límite del 10% por zona. Según el informe técnico, las viviendas de uso turístico en Granada representan ya más del 50% de las plazas de alojamiento turístico disponibles en la ciudad, y su distribución no es homogénea. El 95% de estas viviendas se concentran en solo 4 distritos y más del 70% se encuentran en los barrios de Albaicín y Centro. La Fundación MSC y la Asociación Belmarí anunciaron un notable avance en sus esfuerzos por restaurar las praderas marinas del Mediterráneo que están llevando a cabo desde hace un año a través del proyecto La Gran Pradera. Han conseguido plantar 15.500 brotes de posidonia oceánica, cubriendo por tanto 600 metros cuadrados dentro del Parque Natural de Ses Salines de Ibiza y Formentera, un enclave reconocido como Patrimonio de la Humanidad por la UNESCO. El proyecto tiene como objetivo llegar a restaurar en 3 años un total de 45.000 plantas de posidonia oceánica en una superficie de 3,5 hectáreas. 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La Junta de Castilla y León va a destinar entre 60 y 65 millones de euros para que los empadronados en la comunidad puedan utilizar gratis el transporte metropolitano y las rutas interurbanas de autobús. La iniciativa incluye las redes de Burgos, León, Salamanca, Segovia y Valladolid, además de las 742 rutas de autobús interurbano que se suman a las 1.800 rutas gratuitas que ya están incluidas en el bono de transporte rural. El nuevo servicio estará disponible desde el 1 de junio de 2025 para los menores de 15 años y a partir del 1 de julio para el resto de ciudadanos. El objetivo de esta iniciativa es alcanzar hasta 15 millones de viajes anuales, promoviendo así una movilidad más equitativa en todo el territorio. La Red de Destinos Turísticos Inteligentes, DTI, en sus siglas, continúa aumentando su número de integrantes y después de las últimas incorporaciones, ahora suman 691 miembros en total. De todos estos, 501 miembros pertenecen a destinos, 90 son miembros institucionales, 93 corresponden a empresas y 7 son miembros observadores. El presidente de Segitur, Enrique Martínez, explicó durante la celebración de la comisión que el 32% de los miembros titulares de la red han completado el proceso de diagnósticos y de todos ellos, 8 han superado el 80% de los requisitos previstos en la metodología. Estos 8 destinos son Barcelona, Benidorm, Bilbao, Donostia, San Sebastián, Gijón, Lloret de Mar, Santander y Vitoria.
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1: El subdelegado del Gobierno en Málaga, Javier Salas, ha presentado en Torremolinos la primera guía de experiencias LGTBI Turismo España, financiada con 700.000 euros a través del Ministerio de Industria y Turismo. Esta es la primera subvención destinada a un proyecto turístico en materia LGTBI. Salas explicó que se trata de un proyecto innovador que lidera Queer Destination y en el que están implicados la Asociación de Comerciantes Gays de Torremolinos, Axel Otez, Sangay y Respira Comunicación. La guía también incluye una plataforma web donde visitantes y residentes pueden explorar España y descubrir cuáles son las empresas que apoyan y promueven la diversidad. 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Toca hablar de la agenda turística, y esta vez la fiesta de interés turístico que vamos a conocer en la agenda de fiestas de España es la que tiene lugar en la localidad albaceteña de Elche de la Sierra del 20 al 22 de junio. Las alfombras de Serrín surgieron durante la madrugada del 28 de mayo de 1964, cuando Francisco Carcelén y sus compañeros de los grupos de Cristiandad pusieron en marcha esta iniciativa. Francisco fue quien tuvo la idea al observar en los diferentes viajes que hacía a Cataluña las alfombras de flores que realizaban allí. Pensó entonces que en Elche de la Sierra podrían hacer unas alfombras similares aprovechando los excedentes de viruta que tenían. Estas alfombras son en principio trabajos de serrín, viruta y otros materiales afines, generalmente coloreados, con los que se adornan determinadas calles de la localidad para que el día del Corpus las recorra la procesión. Desde 1964, año tras año, han conseguido realizar con este material tan humilde como el serrín auténticas obras de arte únicas y distintas cada vez. En 2014, el Corpus Christi de Elche de la Sierra fue reconocido como Bien de Interés Cultural de Carácter Inmaterial. Ese mismo año se celebraba el 50 aniversario de las alfombras de serrín de Elche de la Sierra. Si te interesa saber más de esta fiesta de interés turístico nacional, visita su web en https://alfombrasdeserrin.com. 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Y de esta manera llegamos al final del podcast La Actualidad Turística. Gracias por dejarme ponerte al día con el turismo. Vuelvo muy pronto.
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1: Son las 7 de la mañana y 14 minutos.

El botánico suizo Pierre-Edmond Boissier describió en 1841 la especie Linaria salzmanni, nombrada en honor al botánico Philip Salzmann, que contribuyó al conocimiento de la flora ibérica. Gracias al material procedente de Güejar Sierra, en Granada, que Boissier analizó, se determinó que la planta era propia de sustratos arenosos, a menudo dolomíticos, rocosos, que habitaba en las provincias de Granada, Málaga y Jaén.

0: Pero en su visita a España en 1837, el científico en realidad nunca llegó a comprobar la presencia de esa especie cerca de la localidad de El Chorro, en la zona occidental de la provincia de Málaga, debido a su temor a ser asaltado por los bandoleros que se decía que existían en esa zona de la sierra. Esa circunstancia ha conducido a un error que ha perdurado casi dos siglos. Ahora, científicos de las universidades de Granada y Almería han realizado un análisis exhaustivo de las poblaciones de esta especie y han observado que las plantas malagueñas de esa localidad difieren notablemente de las de Granada. Son una especie distinta.
1: La confusión se ha debido sin duda al gran parecido morfológico entre ambas especies, asunto que ha quedado resuelto al comparar la planta malagueña con la que Boissier recolectó cerca de Güéjar Sierra, una localidad cercana a la Granada capital.
0: Gabriel Blanca es investigador en la Universidad de Granada y es además uno de los autores del estudio publicado en torno al descubrimiento de la nueva especie, la Linaria becerrae. La planta ha sido nombrada en honor al botánico malagueño Manuel Becerra Parra, que ya había constatado las diferencias entre las especies del género Linaria en la provincia de Málaga y que promovió este trabajo. La nueva especie no es nueva, sino que ya existía y debería estar protegida, dicen los científicos.
1: Linaria becerrae vive exclusivamente en comunidades de hierbas de ciclo corto asentadas en suelo arenoso procedente de la decomposición de molasas, que es un sustrato muy particular, compuesto por conglomerados y arenas detríticas. Y resulta que la extensión de este tipo de sustrato es muy reducida, por lo que debería formar parte del catálogo de especie protegida.
0: En la actualidad, la población original de esta especie ha desaparecido debido a la construcción de una presa y Linaria becerrae se considera ahora exclusiva del oeste de la provincia de Málaga, donde vive en zonas aledañas al paraje natural protegido del Desfiladero de los Gaitanes, muy conocido desde el punto de vista turístico.

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1: Bienvenida. Hoy nos metemos en un tema que me parece fascinante, sacado de varias fuentes que hemos estado mirando. Islas con historias, bueno, un poco peculiares por el tiempo y la geografía.
2: Sí, hola, efectivamente. Lo que sugieren los datos, los artículos, es cómo nuestras convenciones, ya sabes, los usos horarios, las líneas en los mapas, pues chocan a veces con la realidad física.
1: Y hay un caso que es, vamos, paradigmático.
2: Totalmente. Las Islas Diomedes son el ejemplo perfecto de estas rarezas.
1: Exacto. Ahí en medio del estrecho de Bering. Es que la idea de hoy y mañana se vuelve rarísima. ¿Cómo puede ser? Vamos a ver qué encontramos.
2: Pues para entenderlo bien hay que recordar un par de cosillas básicas. Primero, los usos horarios. La Tierra dividida en 24 franjas, más o menos, para organizar el día. Referencia UTC.
1: Vale.
2: Y luego, la clave aquí, la línea internacional de cambio de fecha. Una línea imaginaria, sí, pero con efectos muy reales. Cerca del meridiano 180 grados.
1: Que es donde, digamos, cambia el día del calendario, ¿no? Si vas al oeste, es mañana. Si vas al este, ayer.
2: Justo. Y como decías, no es una línea recta perfecta. Se desvía para no partir, pues, países o archipiélagos.
1: Pero a veces no hay más remedio. Y ahí es donde entran nuestras islas protagonistas.
2: Las Diomedes, sí. Son dos islitas muy pequeñas. Diomedes Mayor, que es rusa, también llamada Ratmanov, y Diomedes Menor o Krusenstern, que es de Estados Unidos.
1: Y están pegadas, ¿verdad?
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0: Sirve como condimento, como planta medicinal para, por ejemplo, estimular el apetito. Sus hojas también se utilizan para tratar de predecir el futuro. Es el arte de la dafnomancia. Convertido en corona es una distinción para los ganadores de una competición y convertido en aceite es un remedio contra la pediculosis. Hablamos del laurel y no son los piojos los únicos bichitos a los que mantiene a raya. La madera de laurel tiene la capacidad de impedir que proliferen las bacterias perjudiciales en los alimentos en mal estado. Investigadores de la Universidad de Jaén han demostrado que la capa gelatinosa que forman los microorganismos en muchos productos alimenticios es vulnerable ante compuestos obtenidos de los residuos de la poda de este arbusto. De esta manera, los desechos se convierten en potenciales conservantes naturales y en desinfectantes ecológicos. Así lo explica la investigadora Elena Ortega.
1: La aplicación derivada de este estudio va dirigida esencialmente a la búsqueda de nuevos conservantes alimentarios naturales o desinfectantes que puedan emplearse en plantas de procesado de alimentos. También pueden permitirnos estas sustancias potenciar la acción de otras empleadas habitualmente en la industria alimentaria, lo que nos permitiría disminuir la dosis empleada y evitar el desarrollo de resistencias bacterianas.
0: Las poblaciones de microorganismos forman biopelículas y pueden estar constituidas por una sola o por múltiples especies de hongos o de bacterias.
1: Las biopelículas favorecen la resistencia bacteriana frente a desinfectantes y antibióticos, por lo que es interesante encontrar compuestos que bloqueen su formación e incluso que puedan disgregarla una vez formada. Por eso dirigimos nuestra investigación a este posible efecto.
0: La presencia de los residuos de este arbusto en contacto con las bacterias impide que se unan y formen una barrera microbiana. Junto con los efectos para prevenir la aparición y la proliferación de bacterias en alimentos, este grupo de expertos ha demostrado también que los compuestos de la madera del laurel en combinación también actúan como barrera ante la bacteria Listeria, causante de la listeriosis. La enfermedad es poco frecuente, aunque muy grave, en mujeres embarazadas, fetos y personas con el sistema inmune debilitado, ya que pueden causar meningitis o sepsis bacterianas.

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2: Estamos viviendo momentos muy graves para nuestro

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buenas noches, amigos, y bienvenidos una semana más a Historias de la Historia, aquí en la sintonía de Viva Radio. Penúltimo programa de esta temporada, y nos hemos propuesto llevaros a un periodo de la historia del que, aquí en España por lo menos, no se habla mucho en la escuela: el Imperio Otomano. Sí, sabemos que fueron los turcos los que pusieron fin en mayo de 1453 al Imperio Bizantino. Sabemos que intentaron conquistar Europa por su parte oriental y que fueron detenidos en incontables batallas. Los protagonistas de muchas de las singulares gestas de ese imperio que echó a temblar a media Europa fueron los propios soldados turcos, los jenízaros, que hoy van a ser los protagonistas de nuestra crónica de Radio y Palabras.

Y es que una de las instituciones más peculiares del Imperio Turco fue un particular sistema para reclutar soldados, la leva. Una leva que recibía el nombre de Deşbirme. En aquellos territorios que ya habían conquistado, como la península de Anatolia, la actual Armenia o incluso parte de los Balcanes europeos, se reclutaba a la fuerza a los jóvenes que tuviesen mejor condición física, a los más dispuestos a nivel intelectual para la formación de estrategias. Este proceso comenzaba prácticamente desde la adolescencia y eran muchas veces las propias familias las que entregaban a sus vástagos a modo de ofrenda al sultán. Una vez reclutados, se les trasladaba a la capital. Primero fue Edirne y a posteriori Estambul. Y allí comenzaba un proceso ciertamente peculiar. Eran convertidos literalmente en esclavos. Eso sí, como la ley islámica dice que un musulmán no puede hacer esclavo a otro, esos jóvenes convertidos en siervos eran, diría que todos, hijos de cristianos habitantes en los territorios conquistados a los que se les permitía vivir bajo unas condiciones que ya os podéis imaginar cuáles eran, si estaba incluido el tema de la esclavitud. Los jóvenes eran incluso privados de su nombre de bautismo y recibían un nombre musulmán. A partir de ahí comenzaba la formación en sus múltiples facetas. Los más aventajados eran conducidos a un colegio de élite en el Palacio de Topkapi y allí se les preparaba para convertirlos en altos cargos que habrían de lidiar con el día a día de un imperio en absoluta expansión. Lógicamente, una minoría llegaba a convertirse en aquello para lo que se les formaba. La inmensa mayoría eran llevados a escuelas militares con el objetivo de convertirles en soldados. El adiestramiento, a cargo de eunucos, duraba 6 años. Consistía, lo primero de todo, en obediencia absoluta al sultán, pero también aprendían técnicas de guerra.

adiestrados como zapadores, especialistas en excavar túneles bajo los muros de las ciudades que asediaban. La participación de los jenízaros fue fundamental para entender, por ejemplo, la toma de Constantinopla en 1453. Las tropas bizantinas no pudieron hacer nada ante un contingente conocedor del terreno, bien entrenado y numeroso. Los jenízaros también formaban parte de la guardia personal del sultán. Prácticamente habían jurado protegerle, incluso dando su vida por él. Pero no solo en el aspecto militar esta tropa de élite estaba excepcionalmente preparada. A menudo también se les encomendaba la labor de mantener el orden público. Cuando, a consecuencia de las malas cosechas, por ejemplo, había riesgo de amotinamiento de la población, estos soldados se hacían cargo de la situación. Su sola presencia intimidaba bastante. Patrullaban las calles noche y día, actuaban casi como detectives, y hay quien ha llegado a escribir que con mucho acierto. Se ha llegado a decir, y tampoco lo descarto, que existieron determinados vínculos entre los jenízaros con grupos de ladrones, lo que les permitía tener ciertas influencias. Por ponérseles, incluso se les ha puesto la nada agradable tarea de recaudar impuestos, pero es que de entre sus filas también salían los verdugos de las ejecuciones públicas. Ataviados con su característico tocado, el borg, los jenízaros eran la auténtica joya de la corona del Imperio Turco. En los desfiles no caminaban en formación, pero sí sabían exactamente quién les mandaba. Al frente de cada grupo, un eunuco blanco se convertía en su guía. Lo normal era verles en aquella Estambul de finales del siglo XV por la zona del Mercado de la Carne, el antiguo foro del emperador Teodosio. Allí recibían alimentos de manera gratuita, ya que su condición de soldados les daba acceso a una subvención para recibir cordero, pan, algunas verduras o incluso velas para iluminarse. También era normal verles en los cafés, en las barberías, pero sobre todo era común avistarlos en los teques, una especie de convento de la hermandad Bektashi, de la que eran además adeptos. Mucho se ha escrito sobre esta especie de opaca y oscura asociación que flirteaba con el paganismo, mezclando elementos de la religión musulmana, la parte chií sobre todo del Islam, con la budista e incluso con algunos elementos de la religión cristiana. Los bektashíes adoraban una especie de trinidad integrada por Dios, Mahoma y el sultán. Pero he aquí que cuando con el tiempo las conquistas del imperio cesaron y este se estableció ya en el territorio que más o menos a día de hoy conforma la actual Turquía, los jenízaros resultaron incluso un estorbo para muchos, incluido para el sultán. Existía siempre el recelo de que se amotinaran y de que tomaran el poder por la fuerza, a fe que podrían haberlo hecho, pues preparación militar, conocimiento de su eventual adversario y dominio de las calles y de círculos sociales clandestinos tenían. De hecho, os diré que en más de una ocasión se desataron conspiraciones para asesinar visires, bien con venenos, bien con alfanjes y espadas. De hecho, en el año 1807,
asesinaron a Selim III cuando éste anunció su intención de reformar el ejército y reducir su poder. Ante esta situación, no era extraño que cada nuevo sultán que subía al trono intentara congraciarse con ellos, bien con dinero o con algún otro tipo de prebenda.

Pero si las élites poderosas eran temerosas de este cuerpo militar, en las calles de Estambul también se les miraba con recelo, acusándoseles de extorsionadores o tachándoseles de matones a revistas de origen servil. Y es que los jenízaros, en esa burbuja de inmunidad en la que vivían, tenían sus propios tribunales independientes a los del resto del sultanato, y muchas veces sus causas quedaban impunes al ser juzgadas por otros jenízaros.

Fijaos hasta qué punto llegaban los abusos, que incluso llegaron a cobrar una especie de impuesto de extorsión por no quemar casas, porque también desempeñaron, en algunos casos, las funciones de bomberos. Como podéis ver, menudas follitas eran. No solo en Estambul, también por otros lugares en los que hubo presencia otomana, los jenízaros gozaron de muy mala prensa. Eran vulgares, iban copiosamente armados, se comportaban en ocasiones como excéntricos señores. Este tipo de conductas contribuyó a que la gente les temiera y les odiara al mismo tiempo.

En el año 1826 se decide la supresión del cuerpo. La presión popular y el ya mencionado temor de los poderosos a un sangriento golpe de Estado fueron las causas que encendieron la mecha de la desaparición de un cuerpo armado condenado a no formar parte de la modernidad. Fue el sultán Mahmud II el encargado de firmar la disolución en un episodio que se ha dado en llamar incidente afortunado. La fecha de publicación del edicto fue el 11 de junio de 1826, siendo recibido con gran oposición de los jenízaros. Tal como Mahmud II y sus ministros habían previsto, las tropas de jenízaros en Estambul, las principales del Imperio Otomano, se sublevaron en las calles de la capital, siendo reducidas por tropas de caballería sipai. Las tropas leales al gobierno, mejor armadas y entrenadas, develaron la revuelta de los jenízaros y bombardearon sus cuarteles con nutrido fuego de artillería moderna, matando a cerca de 4.000 jenízaros rebeldes tras 3 días de lucha. Otros miles más fueron masacrados por las tropas del Nizam y Cedid en las calles.

El 16 de junio, tras exterminar a los últimos jefes genízaros, el sultán ordenó la expropiación de los bienes de estos y la disolución oficial de este cuerpo, privando a sus miembros de todo rango y equipo militar y exiliando a los supervivientes a las provincias más lejanas del imperio. Gran cantidad de genízaros lograron sobrevivir a la revuelta, escondidos de las autoridades y migrando discretamente a otros oficios.

Aunque a corto plazo no se pudieron evitar otras derrotas militares, el sultán pudo aún así cumplir, gracias a ello, desde entonces, su objetivo reformador en el terreno militar, administrativo, político, legislativo y hasta cultural. De esta manera, a su muerte, que ocurrió en 1839, Mahmud II dejaba sentadas las bases de la Tanzimat, el periodo de renovación en el seno del imperio y que se extendería hasta 1876, tiempo que llevaría al Imperio Otomano hasta la línea del mundo occidental.

Y esta es la historia de los jenízaros. Esperamos que la hayáis encontrado interesante. Ya sabéis que en el portal del programa tenéis todos los podcasts que hemos emitido, así como un nutrido material adicional. Volveremos la próxima semana ya con el que será el último capítulo de esta temporada. Pero estamos preparando cosas muy chulas de cara a la próxima, que esperamos os gusten y os animen a participar. Gracias por la compañía, amigos. Gracias por la atención y por estar ahí. Como siempre, desde Madrid, muy buenas noches y buena suerte.

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1: Hay cuatro maneras en las que el sonido afecta a los humanos. La primera de ellas es fisiológica, mediante reacciones como la liberación de hormonas. Un sonido agudo, desagradable, por ejemplo, nos inundará inmediatamente de cortisol, que es la hormona del estrés. Pero los sonidos agradables o desagradables consiguen alterar también el ritmo de nuestra respiración o nuestra frecuencia cardíaca. Este sonido, por ejemplo, el de las olas del mar, tiene una frecuencia de 12 ciclos por minuto, que es aproximadamente la misma que la de la respiración mientras dormimos. Esa es la causa por la que es un sonido relajante, aunque probablemente también tiene que ver con el hecho de que cuando contemplamos el mar, la mayor parte de las personas es en una situación en la que no hay estrés, como las vacaciones. La segunda manera en la que nos afecta el sonido es psicológica. No solo la música, que es capaz de trasladar emociones. También, por ejemplo, el canto de los pájaros está asociado culturalmente y, por tanto, en relación con nuestra mente, con la tranquilidad. Si los pájaros cantan, es porque no hay peligro. Nos hemos ido contando de generación en generación. También afecta el sonido de manera cognitiva. Un ejemplo sencillo para demostrarlo es este. Lanzando dos mensajes distintos por cada canal que quiera ser escuchado, cada uno a uno el uno de sus oídos tendrá que distinguir, decidir cuál no será capaz de interpretar, porque no será capaz al mismo tiempo, tendrá que elegir. En ambientes ruidosos, la productividad cae casi el 70%, y ese relacionado con la productividad es precisamente el campo de estudio de Julian Treasure, un consultor que ayuda con sus investigaciones a que la gestión del sonido e incluso de la firma sonora corporativa llegue a suponer beneficios para las empresas. Se dedica a crear ambientes sonoros adecuados, utilizando elementos como la música. La música es el sonido más poderoso que existe. A medida es utilizado incorrectamente. El poder de la música se debe a dos motivos. Se reconoce muy rápidamente y se asocia muy rápidamente. La música es muy poderosa y ocupa normalmente espacios comerciales en una forma muy inapropiada. Tan inapropiada que las ventas llegan a caer un 30% en las tiendas que no escogen correctamente su música, y eso tiene que ver precisamente con la última forma en la que el sonido nos afecta, que es en el comportamiento. Conducimos de una forma diferente en función de la música que escuchemos. Caminamos inconscientemente más deprisa para huir de los ruidos de la calle. El sonido es algo a lo que habitualmente prestamos menos atención que a los aspectos visuales, por ejemplo, cuando llega a tener mucha más influencia sobre las personas.
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1: Son las 7 de la mañana y 58 minutos.

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1: Saludos. El grave accidente ferroviario registrado este fin de semana en Córdoba ha tenido repercusiones inmediatas en la actividad turística. Entre ellas, la cancelación de la agenda de Irio en Fitur, la suspensión del Foro Excel Tour que se celebraba este martes, la interrupción de la alta velocidad entre Madrid y varios destinos andaluces y el aplazamiento de la gala de los Forbes Travel Awards, afectando desplazamientos turísticos y profesionales en una semana clave para el sector. Más temas. Canarias cerró 2025 con 16 millones de pasajeros internacionales, un 3,6% más que en 2024. Reino Unido se mantuvo como principal emisor de turistas al archipiélago, seguido de Alemania e Italia, consolidando a Canarias como uno de los destinos favoritos dentro del flujo internacional hacia España. Más temas. Los terceros premios Fitur for All han reconocido a destinos, empresas y organizaciones que promueven el turismo accesible, destacando a Fundación Visit Valencia, Montevideo, Viajes El Corte Inglés y Segitur como ganadores. La entrega de los premios se celebrará durante Fitur y todas las iniciativas finalistas se incluirán en la Guía de Buenas Prácticas en Turismo Accesible. Mientras Travel Life impulsa su expansión en ocio y entretenimiento, gestionando espacios emblemáticos como la Plaza de Toros de Madrid y ampliando su presencia en Europa a través de Nautalia. Tras superar los 1.000 millones de euros en facturación en su primer año, el grupo refuerza su modelo integral de turismo de calidad y experiencias diferenciadas. Y Alberto Gutiérrez, fundador de Civitatis, se convertirá el 22 de enero en el cuarto español en viajar al espacio como parte de la misión NS-38 de Blue Origin. El emprendedor vallisoletano experimentará así varios minutos de ingravidez y vistas de la Tierra desde la cápsula New Shepard, sumando una nueva aventura a su trayectoria dedicada al turismo. Hablamos ahora de innovación. La Comunidad de Madrid ha lanzado la aplicación Mi Tarjeta Transporte, que permite validar el abono mensual en metro, autobuses y cercanías desde el móvil. Disponible de momento para Android, beneficiará a más de 3 millones de usuarios y se ampliará a tarjetas infantiles, abonos de empresa y a iOS durante el 2026. Más temas. Broad Voice Go Contact destaca que hasta el 70% de las interacciones en el sector turístico ya pueden automatizarse con inteligencia artificial, mejorando la gestión del servicio al cliente en un contexto de mayor volumen y complejidad. La omnicanalidad, y la IA se consolidan así como herramientas clave de innovación para optimizar la experiencia del viajero y la eficiencia operativa. Vamos ahora con la actualidad internacional. Gloria Guevara ha sido nombrada presidenta y CEO del WTTC, el World Tourist and Travel Council, retomando el cargo que ya desempeñó entre 2017 y 2021. Su liderazgo busca fortalecer la relevancia global del organismo, ampliar los servicios a sus miembros y consolidar su papel como principal representante del sector privado de viajes y turismo, impulsando inversión, crecimiento y desarrollo del talento a nivel internacional. Mientras, TUI Group ha extendido a Austria su modelo alemán de agente de sofá, una red de asesores de viajes independientes que operan a domicilio bajo la marca Reisebartung, powered by TUI. Espero haberlo dicho bien. El sistema combina el respaldo de la marca TUI con una plataforma tecnológica corporativa, permitiendo así ofrecer atención personalizada y flexible sin necesidad de oficinas físicas, en línea con la creciente demanda de asesoramiento fuera del horario comercial. Hotel. Y terminamos con la actualidad hotelera. Grupo Iberostar cerró 2025 con ingresos gestionados de 5.100 millones de euros, un 14% más interanual, y ha anunciado un plan de inversión de 1.000 millones hasta 2028 para impulsar nuevos proyectos y la transformación de activos. Su división hotelera, Iberostar Hotels and Resorts, alcanzó los 2.369 millones en ingresos, con un crecimiento del 8,7%, y la compañía seguirá apostando por una expansión selectiva en destinos frente al mar, principalmente mediante contratos de gestión. Más temas. Pierre & Vacances España cerró el último ejercicio con una facturación récord de 121,7 millones de euros, lo que supone un crecimiento del 12,7% respecto al año anterior y la superación de todas las previsiones. En este contexto, su director general en España, Óscar Güell, amplía sus funciones y asume también la responsabilidad de desarrollo para Europa, con el objetivo de coordinar y armonizar la expansión internacional del grupo en los distintos mercados europeos. Y por último te cuento que Meliá planea abrir 9 hoteles en Malta durante los próximos 3 años, desplegando 4 de sus marcas y colaborando con Accius Group a través de Blue Clay Collection. Los proyectos incluyen desde la rehabilitación de residencias históricas en La Valeta hasta la reconversión de casas señoriales en Gozo, reforzando la presencia de la cadena en el Mediterráneo y el posicionamiento de Malta como destino cultural y de lujo. Te dejo con esta noticia. Mañana volveremos con más actualidad turística. Hasta entonces, te deseo muy feliz día.

0: Hola amigos, bienvenidos una semana más a nuestro programa Ruta 61, uno de los programas más melómanos de radioviajera.com. Yo soy Ricardo Domine y junto a mí, como todas las semanas, Maribel. Hola Maribel, ¿qué tal?
1: Muy buenas tardes, Ricardo. Pues ya vamos terminando, ¿no?
0: Sí, esta primera temporada nos quedan dos programas, pero muy buenos, con mucho rock. Y hoy, Maribel, nos vamos a una ciudad que muy pocas ciudades en el mundo tienen el histórico musical que tiene la ciudad donde vamos, que además tiene un propio sonido, ¿no?
1: Sí, porque hoy nos vamos precisamente a Seattle. Yo creo que cualquiera que le mencione su nombre ya saben a qué género musical va asociado, que es al grunge. Y además, bueno, pues por méritos propios, la verdad es que ha conseguido convertirse en una de las ciudades punteras a nivel mundial, a nivel musical, ya no solamente por lo que supuso el grunge en su momento, sino por lo que pasó también antes y después, ¿no? Que digamos que la ciudad de Seattle no ha ido solamente asociada al grunge, aunque sea por lo que más se la conoce. O sea que vamos a recorrer bastantes puntos claves musicales en Seattle que yo creo que a los oyentes les va a dejar más que satisfechos.
0: Muy sí, pues estoy seguro. Y el sonido Seattle nos va a acompañar durante todos los programas de este y el que viene. Y vamos a comenzar, aunque no sea con un sonido Seattle puramente, pero arrancamos nuestra visita por la ciudad.

0: Maribel, ¿a quién hemos escuchado?
1: Pues hemos escuchado a las Hart, a las hermanas Wilson, porque como te comentaba antes, aunque curiosamente el nombre de Seattle está asociado siempre al grunge, pues como te comentaba también, hay un antes y un después del grunge, y precisamente uno de los grupos más importantes de rock melódico como fueron Hart salieron precisamente de Seattle, llevan cerca de 40 años en activo y, vamos, de hecho la voz de Ann Wilson está considerada como una de las mejores voces de lo que es el hard rock americano, y me parecía una buena pincelada, ¿no?, pues para recordar que, ya que dentro de unos minutos nos vamos a meter con otras bandas de otro género totalmente diferente, que Seattle también, digamos, que tiene ese lado más hard rockero, pues que a lo mejor han popularizado grupos como las propias Heart o gente como Queensrÿche, ¿no?, que también han tenido su peso específico dentro del desarrollo musical de Seattle.
0: Uh-huh. Pues mira, te voy a confesar una cosa que, bueno, pues cuando decidimos hacer el programa sobre Seattle, que yo todavía no he estado allí, pero yo he crecido con Seattle muy presente. Y te digo por qué. A mi hermano y a mí nos dio por seguir la NBA cuando yo era adolescente, tendría 12 años o por ahí, o 13, y compramos un póster de los Seattle Supersonics.
1: ¿Sí?
0: Con Sean Kemp, que era un ala pivot del equipo, cuando los Seattle Supersonics estaban en su máximo apogeo, que fue a finales de los 80, a finales de los 70 parece que fue su mejor momento, pero luego a principios de los 90 tuvo otra época buena, que finalmente luego desapareció el equipo, se fue a Oklahoma. El que quiera hacer la ruta 66 también puede pasar a ver los Oklahoma City, que son los que antes eran los Seattle Supersonics. Bueno, uh-huh. Pues ese póster, de dimensiones bastante considerables, porque mediría el póster más de metro y medio de altura, estuvo puesto en la habitación donde dormíamos mi hermano y yo durante muchos años. Y bueno, pues al final me hice seguidor de los Seattle Supersonics y fue uno de mis equipos favoritos de la NBA. Con lo cual, aunque todavía no haya ido, los he tenido siempre muy presentes.
1: No, y además es curioso que lo menciones, porque yo precisamente cuando estuve allí, recuerdo que nos coincidió, me parece que fue un partido de béisbol, no sé exactamente decirte lo que era, pero sé que era un evento deportivo, porque es que además me acuerdo que fue ver a miles de personas todos con sus bufandas, con sus todos los hinchas en la calle, ¿no? Y entonces la verdad es que, bueno, en cualquier ciudad de Estados Unidos, la verdad es que te das cuenta que se vive el deporte de una manera brutal, ¿no? Pero nos llamó bastante la atención, ¿no?, el verlo in situ, ¿no?, la cantidad de afición que en un sitio como Seattle, ¿sabes?, sigue teniendo el deporte mayoritario.
0: Bueno, pues imagínate, cuando llegaron a ganar la NBA, lo que pasa es que luego, bueno, pues en Estados Unidos se pueden cambiar las franquicias en base a, bueno, intereses económicos sobre todo. Y cuando tuvieron su mejor momento, que era precisamente con Sean Penn, con Gary Payton y demás, pues la verdad es que fueron muy buenos. Pero hay un dato curioso sobre este equipo, que fue el primer equipo de Kevin Durant, que uh-huh. es ahora una de las figuras de la NBA, que ganó su primer anillo el año pasado, en 2017, y es uno de los máximos anotadores de la historia de la NBA. Bueno, pues el primer equipo de Kevin Durant fue Seattle Supersonics, aunque todo el mundo lo asocia a Oklahoma City, porque realmente solo estuvo un año. Al año siguiente ya desapareció la franquicia y se fueron a Oklahoma. O sea que, bueno, uh-huh. para los amantes del básquet, ahí queda esa nota de que también es una ciudad con muchísima historia en el mundo del básquet, habiendo llegado a varias finales. Una de ellas perdieron contra los Bulls en una famosísima final con Michael Jordan. Y bueno, no sigo hablando de esto porque al final este programa tiene que ser de viajes y de música. No,
1: bueno, pero está bien saber todo tipo de anécdotas, ¿no? Porque lo que está claro también es que cuando la gente viaja, digamos que abordan muchos tipos de géneros culturales, y el deportivo pues siempre tiene que tener su hueco, ¿no?
0: Uh-huh. Pero cuéntanos, ¿qué es lo que realmente hay que ver en Seattle? ¿Qué es lo que no debemos perdernos allí?
1: Pues mira, yo lo que sí quiero incidir, ¿no?, es que Seattle es una ciudad bastante peculiar, porque aunque no es una ciudad de grandes monumentos, digamos que los emblemas, los símbolos de la ciudad son bastante característicos, muy, muy asociados a la idiosincrasia de Seattle, y sobre todo tienen la curiosidad de que entre ellos en realidad no se parecen en nada. O sea, no es, por ejemplo, como cuando vas a San Francisco, que sabes que tiene un ambiente muy europeo, o lo que pasa justo en Nueva York, todo lo contrario, ¿no?, que es un ambiente muy americano. No, en Seattle digamos que cada cosa es un poco de su padre y de su madre, ¿no? Y yo creo que en ese contraste está la verdadera curiosidad. El primer sitio que normalmente casi todo el mundo vamos a visitar cuando vamos a Seattle es el Space Needle, lo que se llama la aguja espacial, que es una torre de comunicaciones grandísima que se hizo en el año 1962, pues tiene cerca de 185 metros de altura. Y la verdad, yo no soy muy partidaria de pagar por subir a observatorios, porque al final me parece que son un poco también un poco timo, ¿no? Pero si hay dos observatorios en Seattle, o sea, en Estados Unidos, que yo recomiendo totalmente, que uno es el del Empire State Building en Nueva York y el otro es precisamente el de aquí, el del Space Needle, porque tiene unas vistas de 360 grados de lo que es el skyline de Seattle totalmente increíble. Nosotros además tuvimos la suerte de que cuando fuimos lo pillamos despejado, cosa que es bastante rara en Seattle, porque de hecho se la conoce como Rain City, como la ciudad de la lluvia, porque sobre todo en invierno llueve muchísimo, hay muchísima niebla, y la verdad que ese día tuvimos bastante suerte de poder subir y que las vistas no fueran propicias. Y además hay un restaurante si quieres comer allí, con lo que también merece mucho la pena, y es un sitio que, aunque me parece que la entrada no sé si costaban 15 o 20 dólares, que tampoco es barata, pero es verdad que cuando bajas tienes la sensación de decir, bueno, pues la verdad es que han estado muy bien invertidos. Desde el Space Needle yo recomendaría a la gente que se fueran a un sitio también muy especial y muy bonito, sobre todo porque tiene un ambiente, digamos, no pueblerino, ¿no?, pero sí a lo mejor de ciudad pequeña, ¿no?, que yo creo que se ha perdido en otros puntos de Seattle, y que es el Pike Place Market. Es un mercado precioso, que además estuvo prácticamente en la bancarrota hace unos años, a punto de desaparecer, y sin embargo los propios vecinos de la zona apoyaron, ¿no?, para que se volviera a revivir, no solamente como mercado en plan de que la gente fuera a comprar, sino como un punto turístico. Y entonces lo que acabó al final siendo, pues, es el refugio de granjeros, de gente que se dedica a la agricultura ecológica, que por ejemplo eso en Estados Unidos sí que es verdad que tienen muchísimo tirón, pese a que tengan la fama de comida basura, de fast food. Sí que es verdad que yo he habido muchas ciudades de Estados Unidos donde he ido y he visto que la comida ecológica cada vez tiene más empuje dentro de los supermercados. Está a precios bastante más asequibles también que lo que se pueda encontrar aquí a lo mejor en España. Y entonces es verdad que Pike Place Market en ese aspecto pues es un sitio como muy entrañable, ¿no? Está todo lleno de artesanos, de autónomos, de gente que trabaja por su cuenta. Y luego, pues por otro lado, también tienen una cosa bastante curiosa, que es que Seattle es una ciudad que vive, digamos, de cara al mar. Es muy marítima. De hecho, uno de los platos más típicos cuando vas a Seattle son las ostras, que a mí me llamaron mucho la atención, que se tomaban en como en una especie de vasos de chupitos, como con es como una especie de batido de tomate parecido al gazpacho.
0: Qué curioso.
1: Entonces te las bebes directamente, ¿no? A mí me llamó mucho la atención cómo se tomaban allí, ¿no? Pero es una ciudad, digamos, que donde la que se come mucho marisco, se come muchísimo pescado, y una de las curiosidades precisamente del Pike Place Market, que tiene una parte que se llama el Fish Market, que es donde se vende el pescado, es que los pescaderos se tiran los pescados de unos a otros volando de un puesto a otro, ¿no? Entonces, claro, siempre tienes que estar ahí pendiente que no te vaya a dar un pescado en la cabeza, ¿no? Pero bueno, está hecho también más con vista, ¿no?, pues a haber creado un espectáculo en plan turístico para atraer gente, pero la verdad es que llama bastante la atención el verlo.
0: La verdad es que en lo que es el skyline es muy reconocible, ¿no? Ese edificio es muy emblemático del que nos hablabas. Y luego, a nivel de economía, Seattle es el segundo o tercer puerto de Estados Unidos. Yo creo que es más importante de la costa del Pacífico.
1: Sí, es que de hecho Seattle en realidad es la ciudad más importante de lo que es el noroeste del Pacífico. Entonces, es una ciudad además que curiosamente, pese a la fama que tiene de ciudad deprimida, que incluso el grunge, ¿no?, pues revitalizó un poco también esa mala fama, ¿no?, de ciudad muy triste, de ciudad depresiva, en realidad, sin embargo, es una de las ciudades más alfabetizadas de Estados Unidos, ¿no? Entonces, pese a que, por ejemplo, no tienen muchos museos, a nivel cultural a lo mejor no tiene la agenda que otras ciudades como San Francisco, como Nueva York, pero sin embargo el nivel cultural de la gente es bastante alto, pese a que, ya te digo, la fama esa que se ha creado, ¿no?, pues de gente sin recursos, de clase humilde, pues sin embargo es una ciudad que yo creo que a nivel cultural está explotando muchísimo en los últimos años, y sobre todo a nivel musical yo creo que ese empuje también les ha venido muy bien, ¿no?, para que abrirse pues a lo mejor a lo que es también eventos teatrales, que ahora mismo Seattle tiene como cerca de 30 teatros en activo con una agenda bastante amplia y que se va renovando continuamente semana a semana. Entonces, en ese aspecto, yo creo que la mala fama que ha cargado Seattle durante muchos años se va disipando también con el cambio de los tiempos, ¿no?
0: Sí, pues es curioso porque realmente la población que tiene es bastante poca, porque en el 2007 no llegaba a los 600.000 habitantes. ¿Verdad que
1: sí,
0: luego tiene...
1: lo que pasa es que sabes lo que pasa en Estados Unidos también, ¿no? Que aunque sea a lo mejor medio millón de habitantes, pero como luego las ciudades muchas veces están a lo ancho, porque pese a que el downtown suelen ser rascacielos, sabes que luego los vecindarios de las afueras suelen ser casas unifamiliares, pues al final son ciudades grandísimas.
0: Y luego tiene un área metropolitana pues con ciudades alrededor que, bueno, que llegan a casi los 2 millones. Pero claro, es cierto que para tener toda esa actividad cultural que tú me decías, que con 30 teatros en activo, me parece que tocan a muchos teatros por cada habitante. Entonces, es mucho más que cualquier otro sitio, aunque sea culturalmente, tiene una actividad mucho mayor que lo que es ciudades como San Francisco o Los Ángeles, que quizá a nivel turístico llevan mucho más gente.
1: Sí, quizás además también lo bueno es, como tú bien dices, ¿no?, que Seattle no es una ciudad tan turística, y yo creo que precisamente ahí es donde radica su encanto, ¿no? Que mucha gente cuando va a Seattle va a lo mejor simplemente con 3 o 4 puntos claves en mente, pero no sabe qué es lo que se va a encontrar en el resto de la ciudad. Y yo, a mí fue una de las cosas que me sorprendió, porque yo además tuve la suerte de que cuando la visité fui con una amiga de Portland, donde había estado unos días antes, y ella conocía bastante bien Seattle y me llevó a sitios que generalmente no van a visitar los turistas, que es uno de ellos, por ejemplo, del que te voy a hablar ahora, porque me pareció un sitio súper curioso, que es el barrio de Ballard. Y el barrio de Ballard, la curiosidad que tiene es que es el barrio nórdico por excelencia. De hecho, está considerado el barrio nórdico más importante de todo Estados Unidos. Ajá. Entonces, esto viene provocado que hace, me parece que fue como en el año 1910, empezaron a llegar muchísimos escandinavos, se calcula como unos 100.000, que emigraron a la costa oeste de Estados Unidos, pues la mayoría de ellos eran pescadores y marineros, ¿no? Y entonces, como tú bien has dicho antes, ¿no?, Seattle es una ciudad muy marítima, ¿no?, donde su puerto tiene muchísima importancia, se instalaron allí y, claro, llevan un siglo, ¿no?, de generaciones escandinavas viviendo allí. De hecho, la propia ciudad de Seattle está hermanada con la ciudad de Bergen en Noruega y con Reykjavik, con la capital de Islandia. Entonces, es un barrio que tiene un ambiente muy especial, está todo lleno de restaurantes escandinavos, de hecho se tiene una estatua levantada a Leif Erikson, que fue el que se supone que el primer escandinavo que llegó a tierras americanas como en el año 1000 o por ahí, unos 500 años antes de que llegara Cristóbal Colón, que eso es algo que siempre se ha hablado, ¿no?, de que los vikingos llegaron a América antes de que Cristóbal Colón fuera allí con sus barcos. Y entonces, en ese aspecto, pues tienen su centro nórdico, tienen museos, tienen un montón de actividades culturales, y me parece una forma súper bonita, ¿no?, de haber sabido mantener lo que es un grueso de inmigración nórdica realmente importante en una ciudad como Seattle, pues que yo creo que eso, que muchísima gente que va a Seattle no se puede imaginar que se va a encontrar un barrio escandinavo allí.
0: Hombre, un barrio escandinavo así tal cual yo no me lo esperaría, pero es cierto que tiene muchas connotaciones parecidas a lo que es el tema nórdico, ¿no? Seattle se le conoce como la puerta de Alaska en Estados Unidos, ¿no? Está ahí pegando ya con Alaska, y es cierto que hace un poco de fresco por allí en algunos momentos del año. Llegan a alcanzar los menos 15 grados o por ahí.
1: que al estar también a solamente 150 kilómetros de la frontera con Canadá, pues son muchos también los canadienses que suelen ir por esa zona, ¿no? Que también son muy parecidos en ciertas costumbres a los escandinavos, pues quizá por el tema de lo que tú hablas, del frío, ¿no? Entonces, en ese aspecto, yo creo que los escandinavos encontraron como un refugio dentro de lo que era la sociedad americana, que a lo mejor estaba un poco alejada de la forma que tenían ellos de ver la vida, pues un sitio bastante curioso, ¿no? Y entonces, en ese aspecto, yo sí que creo que es uno de los rincones de Seattle que la gente intentara dejar un huequito para ir a visitarlo, porque merece muchísimo la pena. Y además es que viene muy bien que hayamos hablado de él para asociarlo con otro sitio que tampoco normalmente van a ver los turistas. De hecho, nosotros cuando fuimos a verlo estábamos solas. Y es el Fremont Troll, que el Fremont Troll, bueno, si lo buscas en internet, verás que es una estatua curiosísima de casi 6 metros de alto de un troll de piedra que está además metido debajo de uno de los puentes de Seattle, con lo que realmente no está muy a la vista, ¿no? Entonces tienes que saber un poco dónde está ubicado para ir a encontrarlo. Y sin embargo, pues fíjate, o sea, es uno de los monumentos más curiosos de Seattle y está prácticamente ahí escondido en un rincón.
0: Uh-huh. Fremont Troll, estoy buscándolo aquí en internet y la verdad es que es curiosa la estatua. Y
1: bueno, en realidad la estatua tampoco es que tenga mucha historia. La historia es que se juntaron para realizarla unos artistas locales, ¿no? Y tuvo tanto éxito entre lo que eran los habitantes de Seattle, no ya entre los turistas, que como te digo, a lo mejor la desconocen un poco más, que incluso acabó dando su nombre a la Troll Avenue, que es justo una avenida que pasa al lado, ¿no? Uh-huh. Entonces, eso es a lo que yo te iba, ¿no? De que las huellas nórdicas en Seattle se pueden encontrar en muchos sitios.
0: Bueno, pues oye, creo que hemos recorrido bastante bien esta ciudad, por lo menos los iconos más representativos de ella, porque además es una ciudad que antes hablábamos de que le llamaban la Puerta de Alaska, pero que tiene un montón de nombres, porque es la Puerta de Alaska, tú decías que era también la Rain City, la ciudad de la lluvia, la Jet City, porque allí está o la influencia que ejerció que naciera allí Boeing, la compañía de aviones más importante del mundo. Y luego también
1: la llaman también la ciudad Esmeralda por la cantidad de bosques que hay alrededor.
0: Entonces, es una ciudad llena de nombres y tantos como creo que grupos de música de estilos de la música de Seattle ha dado, ¿no? Vamos con

0: Maribel, pues hemos escuchado a Kenny G, que es de allí, de Seattle también, ¿o no?
1: Ah, pues mira, yo eso no lo sabía.
0: Bueno, no, hemos escuchado a Jimi Hendrix, que es de Seattle, pero pero Kenny G también lo es de allí. Cuéntanos, ¿qué tiene que ver o qué le debe Seattle a Jimi Hendrix y al revés?
1: Hombre, pues Jimi Hendrix, yo creo que le doy más Seattle a Jimi Hendrix que Jimi Hendrix a Seattle. Sobre todo teniendo en cuenta que los últimos 4 años de su vida, Jimi Hendrix siempre se había quedado con la espinita de haber triunfado en Europa y se fue a vivir a Inglaterra, a Londres. Se presentó allí con su guitarra en una mano y muchos sueños en otra, y de hecho fue al final donde falleció, con 27 años, solamente 6 o 7 días antes de que se cumpliera el 4º aniversario de su llegada a Inglaterra. Pero lo cierto es que fue en Seattle donde él empezó a forjar todo lo que fue su leyenda musical, que aunque pertenece a lo que se les llama, ¿no?, el Club de los 27, que fueron artistas que precisamente fallecieron con 27 años, pues como Kurt Cobain o Jim Morrison, la suya fue una carrera muy fructífera, que además a nivel guitarrista, no solamente a nivel musical, sino lo que es ya a nivel técnico, no como instrumentista, pues marcó un antes y un después, porque claro, hasta ese momento nadie estaba acostumbrado a ver a un tío que se subía al escenario y se ponía a tocar la guitarra con los dientes o con ella detrás de la cabeza, ¿no? Entonces, en ese aspecto, él no solamente fue un pionero, sino que la forma de llevar a cabo sus espectáculos, pues eran, como el propio nombre indica, ¿no?, digamos, muy espectaculares, ¿no? Y la huella de Jimi Hendrix sigue estando en Seattle muy presente. De hecho, uno de los sitios que yo recomiendo también ir a ver es el... Antes se llamaba EMP, pero ahora lo han cambiado al nombre de Museo Unos Pop, basándose un poco en que, aunque es un museo dedicado principalmente al tema de la música, también tiene un componente muy cinéfilo, con artículos pues que tienen que ver a lo mejor con Star Trek o Star Wars. Y entonces, digamos que para ampliarlo, ¿no?, respecto a lo que ha sido toda la cultura pop, ¿no?, pues han decidido cambiar el nombre, pero bueno, en realidad el sitio es el mismo. Es un edificio muy curioso, además de ver de fuera, porque es tipo el Guggenheim, la forma de la arquitectura, y es un sitio para los melómanos, yo creo que también imprescindible, ¿no?, pues porque se exponen muchísimos artículos que tienen que ver con la vida de Jimi Hendrix, desde los trajes estos tan cantosos que llevaba en el escenario, ¿no?, a guitarras pues a lo mejor de otros músicos como Eddie Van Halen. Entonces, en ese aspecto sí que es un sitio bastante interesante también para descubrir un poco lo que supuso el rock de los 70 en Seattle. Y luego, ya que la gente está en Seattle, yo sí que aprovecho para comentar que como lo más seguro que se haya llegado allí en coche, pues es cogerse ese coche y acercarse a Renton, que está a las afueras de Seattle, y es un pequeñito pueblo donde en el Green Bush Memorial Park, el padre de Jimi Hendrix, cuando este falleció, al cabo de los años, decidió trasladarle del sitio donde en un principio estaba enterrado y hacerle un mausoleo, digamos, en condiciones. Entonces, la verdad es que el mausoleo es una auténtica preciosidad, porque es así, estilo griego, pero muy bonito, hecho con mucho gusto. Además, hay unos muros donde sale la cara de Jimi Hendrix con un montón de letras suyas inscritas. Es un sitio, la verdad, es que muy especial, y además, como si y por algo se suelen caracterizar los cementerios americanos, es porque no son sitios lúgubres, sino al contrario, que suelen estar en sitios al aire libre, pero casi siempre rodeados de verde, de césped, ¿no? Pues la verdad es que ha quedado un sitio bastante entrañable, y bueno, no obstante, se calcula que cerca de uno, entre 10 y 15 mil fans se acercan al año para visitar lo que es la tumba de Jimi Hendrix.
0: Joder, pues es una barbaridad, ¿eh? Porque para
1: sí.
0: Es de los iconos entonces más visitados de la ciudad.
1: Sí, porque en realidad, como te digo, ¿no? Es que aunque él falleció muy pronto, con 27 años, marcó un antes y un después. Cuando la gente se acuerda del Festival de Woodstock, yo creo que la primera figura que le viene a la cabeza es la de Jimi Hendrix, ¿no? Entonces, vivió al máximo, creó un sonido de guitarra que a día de hoy todavía sigue marcando escuela, ¿no? E incluso él no se avergonzaba en ningún momento de mezclar a lo mejor estilos más clásicos, ¿no?, que estaban un poco más disociados de lo que nosotros entendíamos como el rock setentero. Y en ese aspecto, pues si le sumamos también de que, aunque desgraciadamente, pero era que era una verdad, la gente tampoco estaba acostumbrada a ver a un guitarra negro sobre un escenario, ¿no?, porque recordemos que veníamos de una época en la que todavía estaba muy presente el tema del racismo en Estados Unidos. Pues yo creo que la figura de Jimi Hendrix es normal que siga teniendo la importancia que tiene.
0: Lo que tú decías de que mezclaba muchos estilos, pues es que incluso decían que, bueno, pues admiraba mucho a Chuck Berry, y que salía haciendo el pato, ¿no?, el andar de pato de Chuck Berry, y también de Elvis Presley. O sea, que era una persona que

0: verlo encima de un escenario, aparte ya de cuando quemaba guitarras y todo esto, yo creo que era un espectáculo puro verle tocar la guitarra encima de un escenario. No sabías por dónde podía salir en ese momento, pero la música te iba a gustar 100%. La verdad es que a mí sí, me hubiera gustado porque... verle en directo.
1: También a mí otra de las cosas que me encantó de Jimi Hendrix no fue que fue un tío muy racial en el aspecto de que también le encantó trabajar con lo que eran los grandes mitos de los músicos de color de su época, pues como fue a lo mejor Tina Turner o Sam Cooke o incluso Little Richard, ¿no? Entonces parece que se hizo también como una especie de gueto, ¿no? Negro en ese aspecto, ¿no? De que Jimi Hendrix siempre eligió a gente de su raza para trabajar, y luego, sin embargo, curiosamente, cuando llegó a Inglaterra, lo primero que pidió fue intentar a poder hacer una jam session con Eric Clapton, que curiosamente de él siempre se ha dicho, ¿no?, que ha sido el blanco que tenía alma de negro a la hora de tocar, sí, a la hora de tocar la guitarra, ¿no?
0: Efectivamente. Bueno, pues el bueno de Jimmy, fue una pena que nos abandonara a los 27, marcó ahí una leyenda, pero desde luego ha sido uno de los grandes músicos y más reconocibles de la historia. Vamos ahora a escuchar otro poquito de música y nos vamos de verdad al llamado sonido de Seattle.

0: Maribel, ya comentabas antes que Seattle es, bueno, pues uno de los puertos más famosos o, bueno, más importantes de Estados Unidos. Y precisamente tiene fama la ciudad como de ciudad siempre en depresión o económicamente siempre decaída. Y al contrario, es cuna de importantísimas multinacionales como de, por ejemplo, Amazon. Tiene allí la central para Estados Unidos, es decir, todas sus oficinas. Entonces, Seattle realmente, ¿por qué ha tenido esa fama y por qué el grunge nació allí en Seattle, dando ese aire de reivindicación?
1: Pues mira, yo creo que surgió por varios motivos. El primero es que las dos ciudades punteras a nivel musical en Estados Unidos, como son Los Ángeles y Nueva York, llegó un punto en que estaban completamente saturadas a nivel musical. O sea, no cabía ya ni una multinacional más, no cabía ni un club más. Toda la gente que quería ir a probar a mover sus demos, a buscar locales, a buscar músicos, eran las dos ciudades que elegían, ¿no? Y entonces yo creo que lo que hubo fue una saturación, ¿no? Y Seattle aprovechó ese momento para quizá rebelarse, ¿no?, contra lo que estaba siendo el fenómeno del glam, del hard rock que había a finales de los 80. Que yo te voy a decir una cosa, yo... Es mi estilo favorito, el hard rock americano, pero también es verdad que muchas veces cuando hablo con amigos míos que les gusta el mismo género, se quejan en plan enfurruñado de, no, es que el grunge mató a la música glam o mató al hard rock americano. Yo no pienso que las cosas tengan que ser así, o sea, creo que, bueno, hasta cierto punto la industria discográfica puede tener su peso en dirigir hacia un lado o hacia otro, ¿no?, las modas, pero yo creo que a nivel rock, la gente me parece que tiene mucha más personalidad, ¿no?, como para que los fans puedan elegir.

0: el potenciar un género nuevo. El género nuevo precisamente era todo lo contrario de lo que se había vendido antes. Pues si cuando hablábamos, por ejemplo, en Los Ángeles de gente como Guns N' Roses o Motley Crue, precisamente lo que se había vendido era el lujo, las limusinas, las groupies, las fotografías en bañeras llenas de dólares, ¿no? Pues precisamente el grunge representaba todo lo contrario. Era de chavales que venían de familias muy humildes, casi siempre de los suburbios del extrarradio, y las canciones desde luego que tenían de todo menos alegría, ¿no? Eran canciones muy depresivas que, enlazándolo con lo que tú comentabas de que quizás Seattle a lo mejor no sea tan depresiva en el aspecto de economía o de mover dinero, yo creo que en realidad Seattle es depresiva en el aspecto de que cuando vas en invierno es una ciudad muy triste, porque está todo el día con el cielo nublado o lloviendo, con frío. Entonces, yo es verdad que la visité también en diciembre, con lo que se me acrecentó un poco esa sensación de la idea que yo ya llevaba preconcebida de Seattle, de decir, joder, no me extraña que de aquí haya salido el grunge, porque es verdad, cuando efectivamente vas allí dices, joder, es que aquí te tiras una semana, ¿sabes? Y se te cae el alma en los pies, ¿no? Entonces, yo creo que se juntaron ahí una serie de factores para que las multinacionales pues vieran una oportunidad de oro para hacer el giro musical, ¿no? Y en realidad pues escogieron a cuatro bandas, aunque los precursores en realidad del grunge se ha considerado siempre que fueron Green River y Sonic Youth, aunque Sonic Youth nunca se han querido, digamos, meter dentro de ese grupo, ¿no? Pero bueno, se les considera un poco los que fueron un poco abriendo el camino, pero hay cuatro bandas, ¿no?, que fueron las que marcaron realmente el movimiento, que fueron Nirvana, Pearl Jam, Soundgarden y Alice in Chains, pero sobre todo Nirvana. Entonces, los fans de Nirvana que siguen yendo a Seattle, pues veintipico años después de que Kurt Cobain se volara la cabeza, siguen estando muy presentes. Yo, de hecho, cuando fui, yo no, particularmente no soy muy fan de Nirvana, aunque me gusta mucho el Nevermind, pese a que todo el mundo le ha crucificado ese disco, a mí me parece que es un buen disco, ya independientemente de que sea un disco de grunge, ¿no? Pero una de las amigas con las que iba sí era súper fan de Nirvana y me dijo, por favor, tenemos que ir a ver la casa de Kurt Cobain y tal. Y bueno, me parecía un sitio curioso, ¿no?, que hay para visitar, y aunque evidentemente tú no puedes entrar dentro de la casa porque es una propiedad privada y ahora creo que la han comprado unos japoneses o algo así, o sea, no pertenece ya tampoco ni a Courtney Love ni nada, o sea, es otra familia totalmente ajena, pero sí es muy curioso, pues por ejemplo, sentarte en el banco de madera que hay justo fuera de la casa, que han tenido que cambiar la madera un montón de veces porque van fans de todo el mundo pues a dejar sus mensajes, a pintarlo, entonces al final la madera se acaba estropeando, bueno. Y lo que han hecho ha sido cambiarla, se vuelve a llenar otra vez de mensajes y la van cambiando, ¿no? Entonces, pues bueno, hay mucha gente que quiere ir para ver dónde fue el sitio donde se suicidó Kurt Cobain, donde incluso en ese banco se decía que él mismo compuso muchas de sus canciones, ¿no? Y entonces, pues bueno, digamos que allí fue donde nació y murió el grunge en su propia casa, porque también es verdad que yo creo que si algo tiene claro la mayoría de la gente es que el día que Kurt Cobain murió, el grunge murió con él.
1: Hombre, eso yo recuerdo perfectamente el día que Kurt Cobain murió. Pero lo que te iba a decir antes es que menos mal que a la gente le da por sentarse en el banco y poner allí sus historias, porque le podía dar por bañarse en la piscina desnudo, ¿no? Por hacer el remake de la portada de Nevermind, ¿no?
0: Sí, lo que pasa es que ya te digo que las medidas de seguridad que hay
1: en torno a la casa
0: son bastante importantes, además tiene unos pedazos de vallas que no veas, sobre todo por eso, ¿no? Pues porque la familia que vive allí ya no tiene nada que ver con la industria musical, pero tienen que lidiar todos los días con un montón de fans, ¿sabes? Que van a ver cuál era la casa de Kurt Cobain, ¿no? Y bueno, en ese aspecto yo entiendo también que es comprensible, ¿no? Porque él marcó un antes y un después, tuvo también una vida muy dramática, ¿no?, por llamarlo de algún modo, se juntó encima con una tía que era todavía más dramática que él, ¿no? Entonces, son de estas vidas que dices, en realidad la realidad se acaba superando a la ficción, ¿no?
1: Yo reconozco que Nirvana me gusta, pero no es de mis grupos favoritos, pero Pearl Jam me gusta más.
0: Para mí Pearl Jam es el señor luz de Nirvana,
1: Me parecen unos tíos muy grandes, de los mejores. Mira, además, de la música.
0: Además, yo te voy a mencionar una anécdota, que ya hablaremos de Pearl Jam en el próximo programa con tranquilidad, porque yo creo que se merecen un buen bloque, Ricardo.
1: Sí,
0: pero yo sí, por ejemplo, te voy a mencionar la anécdota de que cuando Pearl Jam tocaron aquí por primera vez en Madrid, que fue, no sé si fue a principios de los 90, tocaron en la Sala Revolver y ellos se bajaron sus propios instrumentos, ¿sabes? Sus amplificadores, o sea, porque ni siquiera traían Roddy's. O sea, ¿quién les iba a decir entonces, no, a Pearl Jam, que pues 20 años después se habrían convertido en uno de los grupos más importantes de Estados Unidos? Y yo la verdad es que cuando ves a la gente empezar desde tan bajo, ¿no?, y con tantas ganas, pues la verdad es que me alegro por ellos. Y además es que el nivel siempre me ha caído muy bien.
1: Pues,
0: siempre es muy buen punto.
1: Lo que te decía antes, cuando decías que cuando murió Kurt Cobain se acabó el grunge, creo que se acabó la imagen del grunge. Es decir, ahora mismo a Pearl Jam yo creo que la gente ya no lo asocia al grunge. Ahora mismo ya es más rock. Pero lo que era la imagen del grunge, sí que es verdad que bueno, pues Kurt Cobain la creó y la destruyó. Y luego ya quedó, pues, para el que amara realmente ese estilo, que su señora Courtney Love, que siempre ha dado que hablar y seguirá dando que hablar, yo creo, hasta el final de sus días. Pero bueno, en general, Nirvana ha sido un icono de la música de Estados Unidos y de todo el mundo, yo creo.
0: Sí, y además, ya finalizando con el tema de lo de Nirvana, yo que mencionaba a Courtney Love, sí que me gustaría recomendar a los oyentes que no lo hayan visto, hay un documental bastante curioso que se llama ¿Quién mató a Kurt Cobain?, perdón, que a mí me llamó muchísimo la atención, ¿no?, porque la sombra que ha planeado siempre sobre Courtney Love es que fue ella la que empujó o a que Kurt Cobain se suicidara o que se hiciera pasar por un suicidio su muerte, ¿no? Entonces, es un documental bastante curioso, ¿no?, que explora bastante bien el lado oscuro de Courtney Love y que plantea bastantes dudas acerca de hasta qué punto Kurt Cobain fue responsable de su muerte o fue inducido. Es un documental bastante, bastante curioso, y además a nivel musical yo creo que también tiene un punto bastante original, ¿no? Entonces yo creo que es para tenerlo en cuenta antes de ir a Seattle.
1: Pues muy bien, pues terminamos con Nirvana. ¿Contamos algo más del grunge? ¿Alguna cosita o lo dejamos para el próximo programa?
0: Lo vamos a dejar para el próximo porque todavía nos quedan un par de bandas muy importantes de las que hablar, ¿eh?
1: Sí. Venga, pues ponemos otro poquito de música.

0: Maribel, y esto que hemos escuchado no tiene nada que ver con el grunge, pero lo tenía que meter. Porque...
1: Es que es una serie mítica, Ricardo, hombre, era por meterla. Hombre,
0: es que al lado de Seattle está Roslyn, que es un pueblo, bueno, pues donde se grabó la serie de la que era sintonía este que hemos escuchado, de las aventuras de Joel Fleischman, ese médico neoyorquino que se destina a Alaska, ¿no? Doctor en Alaska. La verdad es que para mí es una de mis series más míticas de televisión. Y bueno, me decías tú antes, ¿no? Que a lo mejor están preparando una secuela o algo así, o un remake.
1: Eso estaba hablando, lo que pasa que es lo que me comentábamos antes fuera de la antena, ¿no? Que son series que las tienes tan mitificadas porque
0: ya no solamente
1: de cuando las veías, sino cómo las veías, porque yo supongo, Ricardo, que
0: a las tantas de la madrugada.
1: Que las veíamos a las tantas de la madrugada porque al final no las grababas en vídeo, ¿sabes? Yo en mi caso, pues me pilló la época que iba al instituto, con lo que al final iba siempre al instituto con unas ojeras, ¿sabes? Que no me podía ni mover. Y entonces yo creo que son cosas irrepetibles, ¿no?
0: Yo prefiero que no hagan nada. Y que, bueno, en caso de que alguien quiera verla, que la vea, porque realmente a mí me parece una serie que lleva el surrealismo a la máxima expresión, ¿no? Y me parece que merece mucho la pena. Está el pueblo, por si alguien lo quiere visitar, todavía se puede ver el Roslyn Café, dibujado en el muro, ¿no? De la famosa, el famoso mural de Doctor en Alaska. Y está a una hora y media de Seattle, ¿eh? Para que el que quiera ir a verla y aproveche, bueno, pues para... Yo, desde luego, cuando visite Seattle, es una visita obligada, cogerme un coche y acercarme, porque...
1: Ineludible. Bueno, y además, ahora que has comentado también lo de Doctor en Alaska, también comentar que en la zona de Seattle se han grabado también lo que fue... No sé si ahora esta última, porque yo esta última no la he visto, pero lo que fue la primera temporada de Twin Peaks.
0: Sí, efectivamente. O sea, hay un montón de películas y de series que bueno, pues se han grabado en Seattle. Algo para recordar, que lo hablábamos también antes, ¿no? Que me comentabas.
1: Sí, porque está allí el Lake Union, que aunque no se puede visitar por dentro, porque era tal la cantidad de turistas que se acercaban a verlo, que al final, digamos que se ha hecho en plan urbanización privada, pero sí se puede ver desde fuera y merece mucho la pena, es el Lake Union, el Lago Union, que son casitas flotantes, que era la casa donde vivía Tom Hanks, ¿no? Y la verdad es que es un lago súper bonito de ver, con todas las casitas, es un sitio idílico, es decir, que envidia a la gente que vive aquí, ¿no? Y entonces, pues bueno, para el que le guste el cine, yo la verdad que fue también uno de los sitios que más me moló de Seattle.
0: La verdad es que, bueno, aparte de eso, también se rodaron otras series, ¿no? Como Frasier. Frasier es una de las series más vistas de la historia de la televisión. En su apartamento, lo que se ve por la ventana, teóricamente, es el Space Needle. También la serie de Anatomía de Grey está rodada allí. Y bueno, pues... la verdad es que Seattle también tiene su historia a nivel cinematográfico, aparte de ese sonido de Seattle que llevamos hablando de él todo el programa. Y nada, Maribel, que nos hemos quedado sin tiempo, que ya estamos terminando.
1: Bueno, eso es buena señal, ¿no? Eso es que se nos ha pasado volando.
0: Es una gran despedida la de Doctor en Alaska, me toca el corazoncito. Y bueno, muchísimas gracias como siempre por hacernos la visita, que todavía nos queda la mitad de la visita para el próximo programa y para terminar la temporada. Y Maribel, todo el que quiera seguirte tiene una guía completísima de Seattle y de cualquier otro sitio que haya visitado Maribel en milyunviajesporelmundo.com, ¿verdad?
1: Pues allí me podréis encontrar, donde semanalmente seguimos publicando artículos.
0: Efectivamente, y sobre todo buena música. Nos vamos, hasta la semana que viene. No olvidéis darle a like en todas las redes sociales, bajar nuestros podcasts de Ruta 61. Y la próxima semana más y mejor. Un beso, Maribel.
1: Un beso, Ricardo.
0: Chao.

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1: Son las 9 de la mañana.

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Nuestro viaje siguió hacia el sur camino de tres grandes ciudades, Baltimore, Filadelfia y Washington. Primero llegamos a Baltimore. Elegimos Baltimore realmente para usarla como centro geográfico, como punto donde tomar el hotel y desde allí hacer visitas a las otras, a las dos ciudades más cercanas, como son Filadelfia y Washington. No es Baltimore, desde luego, una ciudad turística. Es un puerto imponente con unos 600.000 habitantes, un centro de ciudad, un downtown moderno de edificios muy atractivos. La universidad y el hospital muy reputado Johns Hopkins, un ayuntamiento de estilo afrancesado similar al de Filadelfia y dos equipos en las ligas profesionales deportivas. Es decir, tiene todo lo que normalmente tienen las grandes ciudades norteamericanas. Sin embargo, algunas zonas del centro urbano están francamente deterioradas. Hay muchos locales comerciales vacíos y hay numerosos sin techo recorriendo las calles. Se nota que algo falta en la ciudad, donde realmente parecen convivir dos mundos paralelos. Uno, el de la riqueza, o por lo menos la actividad económica, y otro, el de el desplazamiento o el de, en muchos casos, la impresión de marginación. En estas cosas se nota la diferencia con Europa en cuanto a Estados Unidos, en el nivel de desigualdad, que es mayor, y donde más se nota es en las grandes ciudades. Desde luego está claro que Baltimore era el sitio perfecto para rodar una serie como The Wire, porque la dureza de los suburbios de la ciudad son el sitio ideal para un argumento de ese tipo. Así que desde allí, desde Baltimore, lo que hicimos fue preparar los dos grandes viajes, las dos grandes visitas que hicimos, por un lado a Filadelfia y por otro lado a Washington. Primero vamos a comenzar con Filadelfia. Filadelfia, al norte de Baltimore, la ciudad histórica, la cuna de la independencia, la ciudad del amor fraterno, como se la llama, es en realidad un sitio fácil de visitar. El acceso por coche es muy simple, se llega con mucha facilidad al parking del Visitor Center en Market Street y allí, a muy poca distancia, se pueden ver los edificios históricos principales: el Liberty Hall, con la famosa campana de la libertad, el Independence Hall, toda la área principal en la que se concentran los principales edificios históricos. Hay visitas guiadas, el turismo es mayoritariamente nacional, puesto que es una zona de las más visitadas por los norteamericanos para conocer su historia, pero ya digo que es fácil de visitar y con mucha visita guiada. Tomando desde ahí, desde esa zona histórica, Market Street, y en línea recta, en pocos minutos se llega al ayuntamiento. El ayuntamiento de Filadelfia, muy conocido, hemos visto en muchas películas, incluyendo, por ejemplo, Filadelfia de Tom Hanks. Es un edificio imponente, con la estatua de William Penn en su cima. William Penn, el fundador de Pensilvania. De estilo Segundo Imperio, afrancesado, como la avenida Franklin Parkway, que empieza allí mismo, a pocos metros, y que lleva hacia el museo de la ciudad. Esta zona, alrededor del ayuntamiento, el centro de Filadelfia, contiene un contraste enorme entre los edificios históricos y los modernos rascacielos. En esta zona se pueden encontrar una sinagoga, con un estilo arquitectónico pues muy interesante, el propio ayuntamiento, y a partir de ahí, cogiendo el Franklin Parkway, una avenida que no llega a ser los Campos Elíseos de París, pero que no deja ninguna duda de cuál fue la inspiración de los arquitectos que la diseñaron. Es una zona que se nota muy afrancesada. Al final de esta Franklin Parkway se encuentra el museo con sus escalinatas, y es en esas escalinatas donde
todos los que hemos visto Rocky recordamos que allí llegaba Sylvester Stallone y subía y saludaba desde allí a la ciudad. Volviendo hacia el centro de Filadelfia, justo al lado del ayuntamiento, al final de Market Street, está un edificio que merece la pena visitarse. Es un almacén Macy's. No recomendamos la visita por ir de compras, sino por una particularidad que le hace un poco friki, pero algo interesante de visitar. Es el llamado edificio Wanamaker. Este es el nombre en honor a un magnate americano de principios del siglo XX. Es un edificio muy grande, un gran almacén realmente muy grande, de unos 14.000 metros cuadrados, con un gran atrio central. Y esto es lo característico, tiene instalado el órgano más grande del mundo. Wanamaker lo compró en 1909. Y lo chocante es que hay conciertos dos veces al día, de lunes a viernes. Así que puedes ir de compras y al tiempo oyes música de muy diferentes estilos en este órgano inmenso. Es una experiencia curiosa que te hace sentirte un poco extraño dentro de un gran almacén, pero que es algo peculiar a hacer en Filadelfia. Como decíamos, Filadelfia es un sitio agradable de visitar. Es una ciudad no muy grande, con un centro histórico muy concentrado, muy bien explicado y donde se entiende bastante bien la corta historia americana. Y desde aquí, o a continuación de Filadelfia, hicimos nuestra segunda visita a la gran capital norteamericana. Para visitar Washington, y si no te quedas allí, lo mejor desde luego es utilizar los parkings que hay en la periferia para dejar el coche y desde allí entrar a la ciudad con el metro, con el tren, y poder así visitarla con mucha más comodidad. Es una ciudad extensa que requiere de planificar bien el viaje. Nosotros lo que hicimos fue dejar el coche en un parking periférico en el barrio de Anacostia, donde lo podías dejar por $5 al día y desde ahí coger el metro. ¿Qué ver en Washington? Washington tiene varias facetas. Washington tiene la faceta de los museos, tiene la faceta de los edificios políticos, desde luego, tiene la faceta de la visita a Arlington, así que vayamos con un poco de orden. Para nosotros la visita a Arlington es obligada, al cementerio. Hay que moverse nuevamente en metro para llegar hasta allí. Y una vez en Arlington, la visita que realmente merece la pena es mediante el autobús interno que te va llevando de un sitio a otro. Allí puedes ver el cambio de guardia en la tumba al soldado desconocido, un espectáculo que merece la pena. Está también la tumba de JFK. Se puede ver una amplia variedad de monumentos y permite también entender un poco la historia y la visión de Estados Unidos de su posición en el mundo. Desde allí, volver hacia el centro, volver hacia el eje central de la ciudad, que básicamente la divide de norte a sur, que es el mall. El mall, esta avenida, mezcla de parque y de gran avenida, que tiene en su punto norte el Capitolio, en el sur el monumento a Lincoln, en el centro el obelisco, el monumento a Washington, y que a un lado se puede ver la Casa Blanca y al otro lado el monumento a Jefferson. Esta distribución de Washington, muy geométrica, que recuerda un poco a la distribución de París, también delata
que los arquitectos en aquellos días, cuando la creación de la República Americana, eran arquitectos o franceses o afrancesados. Es aquí, en esta zona del Mall, a ambos lados, donde se encuentran los monumentos de la Smithsonian, de la Asociación Smithsonian. Recomendamos realmente esta zona porque, aparte de las visitas que son más o menos típicas, como puede ser visitar el Congreso, el Capitolio, visitar la biblioteca del Congreso, pero aquí, en esta zona del Mall, a ambos lados, se encuentran varios museos muy interesantes. Está el National Air and Space Museo, donde se puede ver pues una evolución de todo lo que es la aeronáutica y los viajes al espacio. Está el Museo de Historia Natural, está el Museo de Historia Americana. Este último, bastante recomendable, puesto que está organizado por áreas temáticas y se puede elegir muy fácilmente qué ver de la historia del país. Desde luego también ayuda mucho que son muy pocos años, no hay que ver muchísimos años de evolución histórica del país, ¿no? Eso ayuda bastante. Realmente Washington engaña un poco. Es una ciudad fundamentalmente administrativa, de grandes monumentos, con un río, el Potomac, que es también un río de los que impresiona. De estos ríos de la costa este de Estados Unidos, muy grandes, muy amplios, con grandes márgenes, un derroche de la naturaleza, pero en sí misma es una ciudad con menos actividad o menos, te da una sensación de menos vida de la que te pueden dar otras grandes ciudades americanas. No tiene en sí mismo rascacielos, es una ciudad realmente pues para visitar estas zonas principales que hemos descrito y para tener una mejor idea de lo que es la gran arquitectura oficial y los edificios, grandes edificios públicos de Estados Unidos.

0: como nos ocurre siempre, que no todo en este viaje fuera caminar, museos, horas de autopista, ¿no, José? Porque ambos sabemos que la gastronomía siempre tiene un lugar en el viajero occidental.
1: Por supuesto que no. Uno de los mitos más extendidos sobre los Estados Unidos es el que dice que solo se come comida basura. Y nada más lejos de la realidad. De hecho, se puede encontrar toda la comida que se te ocurra, y dada la diversidad de razas, por ser un país de inmigración fundamentalmente, la gastronomía es de lo más variada. Pero nosotros nos vamos a centrar en ejemplos de comida que supuestamente es comida rápida, pero que para nosotros pues fue muy buena comida, gran comida. Y tenemos tres ejemplos de primera. Primero, y yendo de norte a sur, en Boston nos enamoramos literalmente de un restaurante llamado 21st Amendment, la 21ª enmienda. Este nombre tiene su historia y es una historia muy interesante. La 21ª enmienda de la Constitución de los Estados Unidos derogó la ley seca. Es decir, volvió a hacer legal el consumo de alcohol. Un sitio que se llama así no puede ser malo, está claro. Es excepcional, realmente. Acogedor, una mezcla entre pub y restaurante, con comida contundente, muy buenas hamburguesas, carne excelente y que a nosotros nos gustó mucho. Está en el 150 de la calle Bowdoin, al lado del State House, al lado del Parlamento Estatal de Massachusetts. En Nueva York, siguiendo también de norte a sur, y el siguiente sitio, optamos por lo que es un clásico moderno. En Madison Square Park, al lado del legendario edificio Flatiron, se encuentra un puesto de hamburguesas no menos legendario. Es el primer Shake Shack. ¿Y qué es Shake Shack? Shake Shack hoy en día es una cadena nacional en Estados Unidos, una cadena de hamburguesas, pero de hamburguesas de calidad, digamos de comida rápida, pero de calidad. Este primer establecimiento es un puesto en el parque, en el que la gente hace colas de hasta 20 minutos para comprar una hamburguesa y comérselas en las mesas de madera del propio parque. Muy agradable, muy bien poder estar allí y tranquilamente te compras tus hamburguesas, tus patatas o perritos también, y te sientas allí con una cerveza y a disfrutar de un parque en medio de la gran ciudad. Y por último, en Washington, un ejemplo más de lo que se supone que es comida rápida, pero que a nosotros nos gustó mucho y nos pareció de calidad. No pretendemos competir con las guías culinarias, está claro. Pero llegamos a un sitio que a nosotros nos encantó, que es el City Tap House, en el 901 de la calle 9. Un sitio sin complicaciones, pero con una excelente carta de cervezas artesanales. Muy recomendable.

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1: Bastión de la villa de Potes y de toda la comarca de Liébana, la Torre del Infantado es un edificio medieval que se yergue en la confluencia de los ríos Deva y Quiviesa y es la obra más representativa y sobresaliente de la arquitectura civil de Potes. Construido en el siglo XIV en mampostería, a excepción de esquinales y vanos, compuesto por cuatro cuerpos y una azotea, con cornisa de modillones que sostenía una barbacana corrida que a su vez estaba rematada por almenas. En el siglo XIV perteneció a don Tello, señor de Liébana, hermano del rey Enrique II e hijo de Alfonso XI. Posteriormente la heredó su hijo Juan Téllez, que recibió de Enrique II las tierras de Liébana. Finalmente quedaría en manos de los duques de Osuna, quienes la vendieron en 1868. Durante la Guerra de la Independencia, el inmueble fue reducto fundamental de defensa de los guerrilleros lebaniegos, que lograron que los franceses salieran mal parados en las 16 veces que entraron en la villa, mereciendo que el general May enviase una proclama alabando su resistencia y sus victorias. Este regio inmueble que atesora tanta historia tiene su acceso por medio de una larga escalinata y atravesando una puerta con arco apuntado. Habiendo pertenecido a los duques del Infantado, también se ha destinado a cárcel y posteriormente ha sido ayuntamiento de la villa. En la actualidad acoge permanentemente la exposición Beato de Liébana y sus Beatos, la más completa colección facsímil del mundo de los códices denominados Beatos. La visita se culmina con la magnífica y exultante vista desde el Almenado hacia la villa de Potes y el monte de Biorna. Además, la torre acoge en su planta sótano exposiciones de carácter temporal.
0: 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La mayoría de las especies de mamíferos generan expresiones faciales, pero muchas se han considerado simples respuestas automatizadas de un determinado estado emocional y no un modo de comunicación. En primates no humanos, se demostró que ante la presencia de una audiencia, los mamíferos usan los gestos para que sean vistos por otros.
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0: Ahora, un equipo de investigación de la Universidad de Portsmouth en el Reino Unido ha querido comprobar si este intento de relacionarse se produce también en otros animales que no sean primates, y ha elegido a los perros domésticos por su larga historia de convivencia junto al ser humano.
1: So what we normally do is we give the dog some problems to solve, and their solution to the problem will.
0: Lo que hacemos habitualmente es poner a los perros un problema que tienen que resolver, y la forma de resolverlo es la que nos dirá algo sobre su proceso de pensamiento. Los perros son interesantes porque llevan mucho tiempo viviendo con nosotros. Llevamos más de 30.000 años domesticando perros, y una de las ideas en las que trabajamos defiende que probablemente, por el hecho de adaptarse al medio ambiente humano, han desarrollado habilidades cognitivas especiales. Así lo cuenta Julian Kaminski, que trabaja para la Universidad de Portsmouth y es especialista en psicología comparada. Ha encabezado un proyecto para constatar científicamente algo que ya podíamos imaginar, que los perros también generan expresiones faciales, como levantar las cejas, porque son sensibles a la atención prestada por parte del ser humano. Para llegar a estas conclusiones, los investigadores han realizado una serie de experimentos con 24 perros domésticos de diferentes géneros, razas y edades, utilizando como único estímulo la comida. Los animales se enfrentaron a cuatro situaciones distintas en las que una misma persona miraba a cada uno de ellos de frente con o sin comida, o se ponía de espaldas a los perros con o sin alimento. Los perros produjeron significativamente más movimientos faciales cuando el ser humano se mostró frente a ellos que cuando estaba de espaldas, con lo que llegaron a una conclusión: los perros interpretan para su audiencia, se comunican con gestos.

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0: y espero que estéis bien, porque hoy os traemos un podcast muy especial. Y también esta semana ha sido muy especial porque ha sido mi cumple y entre todas esas cosas, pues muchas cosas más. Hoy vamos a estar en las islas Juan Fernández, Londres, Chile, Bristol, Pensilvania en Estados Unidos y Rusia.
1: Y Argentina y muchos más sitios.
0: Lo primero, me gustaría dar las gracias a mis amigos, a la familia del podcast que me hicieron. Aunque algunos no sepan cómo ha sido el podcast, pues yo os explico que me han hecho felicitaciones todos mis amigos y por eso les doy las gracias.
1: Han mandado un mensaje de audio y le hicimos un podcast a Carmen con todos los mensajes en los que contaba a todo el mundo, pues, momentos que se lo habían pasado muy bien con Carmen.
0: Me felicitaron mis amigas, mis tíos, mis primos, mis abuelos. Fueron 30 personas felicitándome.
1: Bueno, Carmen, y tenemos un regalo aquí que está encima de la mesa que te regalamos por tu cumple.
0: Les han regalado unas tazas que llevan un micro y que abajo ponen unas letras. Bueno, seguro que en la página web dejamos una foto.
1: Brindando, mirar cómo se escucha.
0: Bueno, comenzamos la vuelta al mundo y empezamos por las islas Juan Fernández. Pero antes vamos a poner música de otra isla.
1: ¿De qué isla?
0: De Jamaica. Y creo que Maluma ha ido unos cuantos días a Jamaica y ha hecho una canción. Entonces vamos a escuchar la canción.
1: No. Vamos a escuchar al cantante más famoso de Jamaica, que fue Bob Marley.
0: ¿Y quién es ese Bob Marley?
1: Pues fue uno de los grandes músicos del reggae.
0: Y todo porque Bob Marley nació hace 75 años, una semana como esta.

0: Bueno, bueno, pero vámonos a Chile, que es donde estábamos, al archipiélago Juan Fernández. ¿Y por qué nos vamos allí, Carmen?
1: Porque una semana como esta, en 1709, rescataron a Robinson Crusoe.
0: Bueno, en realidad no rescataron a Robinson Crusoe, rescataron a Alexander Selkirk, que fue el que inspiró la novela Robinson Crusoe de Daniel Defoe. ¿Sabes tú cuál fue la novela de Robinson Crusoe? ¿Sabes de qué iba?
1: No, ¿de qué iba?
0: Este señor, Alexander Selkirk, era un marinero que discutió con su capitán y el capitán le abandonó en una isla en 1705. Y estuvo 4 años en la isla manteniéndose él solo, Carmen, comiendo lo que le daba la isla y todo.
1: O sea, no comió ni galletas ni nada. Frutos naturales. ¿Y el agua del mar?
0: Bueno, no, el agua del mar no la podemos beber. El ser humano necesita agua dulce, agua de río. Entonces tuvo que buscarse la vida para construir su propia casa hasta que pasó otro barco y lo devolvió a Inglaterra, que es de donde era.
1: Me parece muy interesante, pero que le hayan abandonado, pues no es muy habitual.
0: Vaya capitán ese, ¿eh?
1: Ya ves.
0: Una semana como esta le rescataron y luego inspiró al escritor para crear el personaje de Robinson Crusoe, que es una de las novelas inglesas más famosas. Y es súper chula, es de aventuras y te va a encantar.
1: Bueno, pero depende para qué edad sea, porque si es para 13, ya sabes que las de Harry Potter, si son para más de 13, yo soy muy cuidadosa también.
0: Bueno, ya buscaremos una peli, porque yo creo que hay película de Robinson Crusoe bastante chula.
1: ¿De mi edad?
0: Claro, claro, para tu edad.
1: Porque a lo mejor, ya sabes, que los escritores que han escrito así novelas, pues son un poco así de miedo, así que hay que mirar la edad.

0: 1804 falleció el que descubrió el oxígeno y se llama
1: Joseph Priestley. Y el oxígeno es muy importante. Todos sabéis que necesitamos oxígeno para respirar. ¿Y qué hacen las plantas? Que esto lo has estudiado tú esta semana, Carmen.
0: Por el día crean oxígeno y por la noche carbon dioxide, o sea, dióxido de carbono.
1: Muy bien. ¿Y cómo se llama ese proceso?
0: Fotosíntesis.
1: Fotosíntesis, muy bien.
0: Experimentos y de elementos químicos, vamos a hablar de la tabla periódica. Algunos os preguntaréis qué es la tabla periódica. Y yo tampoco lo sé, así que le voy a preguntar a mi padre.
1: La tabla periódica es una tabla en la que se recogen todos los elementos químicos. Te pongo una foto, mira.
0: Mola.
1: Aquí están todos los elementos y minerales. Algunos son creados por el hombre y algunos son naturales. Hoy os vamos a descubrir un montón de curiosidades sobre la tabla periódica. Seguro que no la sabía.
0: Porque en 1834 nació el que descubrió la tabla periódica.
1: Dmitri Mendeleev, que era un químico ruso.
0: La primera tabla periódica tenía 63 elementos y hoy ya tiene 118.
1: La primera se publicó en 1869.
0: Y en 2016 se agregaron los últimos elementos: nionio, moscolio, teneso y oganesón.
1: Vaya nombres más raros, ¿eh?
0: Muy raros. Y hay un elemento que lo van a incluir, que se llama unimenio.
1: Que sería el elemento 119, que iría con la clave UUE.
0: ¿Y por qué UUE?
1: Porque le ponen una
0: letra.
1: Unas letras a cada uno de ellos. Y en la tabla periódica están calificados según su peso atómico. Esto ya lo aprenderás, porque yo tampoco tengo ni idea de química, ¿eh? Ahora mismo ya se me han olvidado las cosas. Pero esto se estudia y es súper chulo.
0: Pero yo ya voy a saber esto de la tabla periódica, como lo estamos contando. Bueno, pero ¿me pones la de Maluma y Bob Marley o no? Es que Maluma ha grabado con el hijo de Bob Marley.

0: Vamos por las curiosidades. ¿Sabíais que el elemento 115 existe menos de un segundo?
1: Pues el elemento 115, que es el moscovio, y solo tiene una vida de 0,8 segundos. Es decir, los científicos lo crean y casi casi cuando, en cuanto lo han creado, ¡pum!, ha desaparecido.
0: ¿Esto cómo puede ser, papá?
1: Pues no sé para qué se usará el moscovio. Ya lo estudiarás y nos lo cuentas.
0: Vamos con otra curiosidad. A ver, ¿a quién le gustan los plátanos? A mí también me gustan, chicos. Los plátanos son ricos en potasio 40, una versión radiactiva del potasio.
1: Hola, Carmen, radiactividad, como Radiactivo Man. Radiactivo Man es de los Simpsons, ¿no?
0: Ni idea.
1: Sí, es el cómic de los Simpsons, sí, tú no lo conocerás, Radiactivo Man. ¿Cómo se llaman los pesados tuyos?
0: Henry Danger y los Thundermans.
1: Capitán Man, que es un pesado. Ese sí que pesa mucho aquí en la tabla periódica, tiene un peso atómico. Pero bueno, que nadie se asuste, que el plátano no es radioactivo. Que no vaya a ser que alguien deje de comer plátanos pensando que es radioactivo.
0: ¿Y qué significa radioactivo?
1: Que produce enfermedades en el cuerpo.
0: Los plátanos no hacen eso.
1: Para nada.
0: Mientras mi padre va haciendo estas cosas, hoy he visto una peli que se llama El Príncipe de Egipto y me ha gustado mucho, como la que nos han puesto en clase, que es de un chico que tiene que conseguir tres no sé qué, que se casa con la hada de los Jackers o Hackers o Jickers, no sé, no me acuerdo, Jackers o Jickers, no me acuerdo.
1: ¿De los jeques?
0: No, de los hackers o algo así.
1: ¿Pero esa es la de clase o la del príncipe de Egipto?
0: No, la de clase.
1: Ah, yo decía, ¿qué tienen que ver los hackers con el príncipe de Egipto que has visto esta tarde?
0: Y también dicen que es mala suerte tener los ojos azules.
1: ¿Por qué?
0: No sé.
1: ¿Por eso te han mutado a ti a verdes? ¿O es por el uranio?
0: Ay.
1: ¿O por el potasio de los plátanos?
0: Me pones roja de ira. Roja.
1: Ahora veremos cuál es el elemento químico.

0: vamos a contar una cosa súper, súper chula. ¿Sabíais que hay un país que tiene un nombre de un elemento químico? Y es Argentina. ¿Pero hay un elemento químico que se llama Argentina?
1: No, Carmen, yo tampoco lo sabía. Pero el nombre viene del latín argentum, que es plata.
0: ¿Qué tiene que ver el nombre Argentum con plata y con Argentina?
1: Pues Argentina es el único país que recibe el nombre de un elemento químico. Resulta que el primer uso del nombre Argentina se remonta a cuando los conquistadores españoles y portugueses llegaron al Río de la Plata. Le llamaron el Río Argentum, porque en latín plata era Argentum.
0: Y de ahí derivó el nombre de Argentina, claro.
1: Efectivamente.
0: Mientras mi padre va mirando cosas más, os vamos a decir que hoy es el santo de mi padre. En mi agenda pone que es el santo de mi padre. Así que le hemos regalado imanes, le hemos regalado un reposador de móviles, un reloj, pues todo ese tipo de cosas.
1: De todo. Esta mañana cuando me he levantado ha venido Carmen a darme un montón de regalos que había hecho ella misma.
0: También he hecho fotos.
1: Súper chulo. Me ha encantado levantar así. Mañana levanto igual de tarde y a ver si vuelve a ser misa.
0: Me tengo que ir al cole.
1: Pues vete tú sola, que yo me ha gustado mucho despertar hoy tarde y con regalos. Para contaros este elemento, vamos a grabarnos con otra voz.
2: El elemento que vamos a contar es el helio. El helio fue descubierto en el espacio. Como una línea amarilla brillante en un espectro de luz del sol.
3: Se descubrió primero en el espacio y luego se encontró en la Tierra también. ¿Y para qué se usa el helio?
2: ¡Para llenar los globos!
3: Todos habéis tenido un globo de helio, que son estos plateaditos que suben hacia arriba y que como se te escape... ¡Adiós!
2: Se te va para ahí. Para Jamaica. El helio es el segundo elemento más abundante en el universo, después del hidrógeno, claro. Y esta es la voz que se te queda cuando aspiras helio.
0: Otra curiosidad, ¿por qué no hay ningún elemento con la letra J?
1: Pues porque la J no existía en latín.
0: ¿Cómo en latín?
1: En el idioma latín, que es el idioma precursor del castellano, no existía la J. Entonces, como todos los elementos químicos se nombran con el latín, para que sea un idioma universal, existía la J, pues no hay J.
0: O sea, ¿el latín lo entiende todo el mundo?
1: No, el latín es una lengua muerta. Ya no se habla prácticamente latín.
0: O sea, así. La, la, do, la. Eso es lengua muerta.
1: El latín ya no se habla. Pero el latín es el precursor del español, del francés, del italiano, y lo hablaban los romanos. Entonces, para que hubiera un idioma conjunto para toda la química, se eligió el latín y por eso se ponen los nombres de los elementos químicos en latín.
0: Más abundante en el universo es el hidrógeno. ¿Podría un día salvar al planeta al detener el cambio climático?
1: ¿Sabes por qué, Carmen? Porque se está investigando en que los motores consuman hidrógeno en vez de gasolina. De tal forma que si consumieran hidrógeno, no habría contaminación por parte de los coches. Y lo que saldría por el tubo de escape, ¿sabes lo que es?
0: No.
1: Agua. Imagínate los coches echando agua por el tubo de escape en vez de humo.
0: ¿Agua? Pues yo no sé, porque que dejen agua y luego la bici va a ir por ahí, que mancha la gente, ¿sabes?
1: Hombre, caería hacia abajo, no tiene por qué manchar al de la bici.
0: Bueno.
1: ¿Y salvaríamos el planeta?
0: A ver, en eso estoy de acuerdo, pero a ver, si va la bici y hay un montón de gente, ¡pumba!, cala a todos. En la tabla periódica hay tres descubiertos por españoles: el platino, wolframio y el vanadio.
1: Lo descubrieron Antonio de Ulloa, Fausto de Lullar y Andrés Manuel del Río. ¿Sabes que en Garrovillas había una mina de wolframio?
0: No.
1: Cerca del convento, que está derruido, que está en ruinas.
0: Sí, sí, que está por arriba todo césped.
1: Ahí había una mina de wolframio.
0: Pero si ahí creo que es donde estudió el abuelo Pedro. O algo así, nos contó.
1: Sí, sí, cuando estudiaba el abuelo Pedro es cuando había una mina de wolframio allí, pero el abuelo no estudió allí. ¿Sabes para qué se usaba el wolframio?
0: ¿Para qué?
1: Para hacer las bombillas.
0: ¿Para hacer las bombillas?
1: La lámina pequeñita que tenían las bombillas, un hilo que ahora ya, claro, con las bombillas de LED que usamos normalmente para consumir menos, pues no hay este tipo de línea. Pero antes había un hilito que se ponía incandescente, se ponía a alta temperatura y es lo que daba luz. Y eso era de wolframio en una parte.
0: Uh-huh.
1: Entonces era muy útil el wolframio por aquella época. Antes os hemos hablado de un país al que se le puso el nombre por un elemento de la tabla periódica. Ahora vamos a hablar de al contrario.
0: Ahora vamos a hablar de elementos a los que les pusieron nombres de países. Por ejemplo, el galio, escandio, germanio, polonio, niponio y francio. De francés.
1: ¿Y niponio de dónde crees que vendrá?
0: De Polonia.
1: No, no, ese es el polonio. Pero el niponio, nipón. ¿Quién son los nipones?
0: Japón.
1: ¡Muy bien! ¿De qué vendrá el escandio?
0: ¿Será de escándalo.
1: ¿Será de Escandinavia?
0: O de escándalo.
1: Yo creo que viene de Escandinavia.
0: Bueno, no hay ningún país que se llame escándalo. También hay nombres de continentes. Europio, que viene de Europa, eso sí. Y americio, que eso es de América. Y también hay nombres de cuerpos celestes, Uranio y Neptunio y Plutonio.
1: Pero claro que ya, como Plutón ya no es un planeta, ahora ya nos olvidamos de Plutón. No, no, no, pobre Plutón.
0: A ver, yo creo que Uranio viene de Urano, Neptunio de Neptuno y Plutonio de Plutón.
1: Plutonio viene de Pluto. El amigo de Mickey.
0: Ay, me parto. Y luego hay dos que pusieron nombres de científicos.
1: A ver si lo adivinas. El Einsteinio.
0: De Einstein.
1: Y el Copernicio.
0: Ni idea.
1: De Copérnico, que fue el primero que dijo que la Tierra era redonda.
0: Pero ese no fue... No, ese fue Cristóbal Colón, el que...
1: No, ese fue el que lo demostró. Pero Copérnico fue el primero que dijo que la Tierra era redonda. Antes pensaban que la Tierra era plana.
0: Plana.
1: ¿Qué te parece eso?
0: Pues muy, muy, muy inútil.
1: Pues todavía hay gente que sale a la calle pensando que la Tierra es plana, Carmen.
0: Si no estuviera plano él. Así que es que el que se crea que la Tierra es plana, no sé de qué va. Porque si no estuviera aplastado en el sur.
1: Bueno, y todo esto estamos hablando porque Mendeleev nació una semana como esta. Pero es que además Mendeleev, aparte de la tabla periódica, Mendeleev también es el padre del vodka.
0: ¿Quién es el vodka?
1: Que le busque.
0: ¿Quién es el vodka?
1: Es una bebida alcohólica, lleva alcohol. Pero en Rusia es muy conocida y le gusta
0: habitual.
1: Mucho a la gente, muy habitual.
0: Pero los niños no lo toman.
1: Hombre, no, claro.

0: Por cierto, hablando de coches, de que echarán agua por el motor en vez de humo, una semana como esta nació André Citroën, que es el creador de los coches Citroën.
1: Como el Citroën que tenía Marta. ¿Te acuerdas tú del coche de Marta?
0: ¡Ah! Ese pequeño azul.
1: Pues eso era un Citroën.
0: Buah, le di una tuba un día. Vamos.

0: Bueno, y terminamos ya con la tabla periódica. Mira, Carmen, escucha esto.
1: ¿Y qué es eso?
0: Esto es código Morse.
1: ¿Y qué es el código Morse?
0: El código Morse es el que se usaba para el telégrafo. Está compuesto de puntos y de rayas. Y cada composición es la que corresponde a una letra. Antes del teléfono se transmitían las cosas por el telégrafo y era por el código Morse. Pues una raya y dos puntos, pues eso es la letra A. Y entonces la gente iba descifrando los mensajes en función de rayas y puntos.
1: Ajá. Papi, ¿les podemos dejar algún vídeo o algo así en la página web?
0: Claro, dejamos en la página web para que veáis cómo se hacía lo del telégrafo.
1: Recordamos que se llaman losviajesdecarmen.es.
0: Y todo esto que os hemos contado del código Morse es porque...
1: En 1833, en Estados Unidos, nació el inventor Samuel Morse. Por eso se llama código Morse, porque se apellida Morse el inventor.
0: Efectivamente.
1: ¿Lo adivinan ya? Bueno, vamos a poner una canción que me gusta a mí mucho, que es... rusa, bueno, rusa.
0: Rusa, yo no la veo muy rusa.
1: Hombre,
0: ¿eh?
1: Es que, a ver, los labios vocaliza como si es ruso. Bueno, pues así. Atrás pone rush.
0: Ah, rush. Pero rush
1: en inglés
0: es basura, ¿no?
1: No, basura creo que es bad.
0: Pues no, es prisa. Venga, vamos con prisa el ruso.

La de la semana pasada era vueltas y vueltas doy sin cansarme, pero si no bebo, paro al instante. Un minutín os doy, os voy a dar una pista, que es...

0: respuesta es el molino de agua.
1: Muy bien, aquellos que lo habéis acertado.
0: Mi tía Bea ha acertado la adivinanza.
1: Sí, y también Raúl y Mario, que nos han dejado comentarios en losviajesdecarmen.es.

0: Una vieja jorobada tuvo un hijo enredador, unas hijas muy hermosas y un nieto predicador. Pista.
1: ¿Qué será? Porque tú también eres un poco enredadora, ¿eh?
0: ¿Perdona? ¿Que soy enredadora?
1: Una enreadora.
0: ¿Enredador tú? Anda.
1: Bueno, a ver quién la adivina, que nos deje las respuestas, ¿eh?
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1: Los podcasts de Radio Viajera y de Segitur. Estamos en la Feria de Turismo de Madrid, de Fitur, dando paso y escuchando a todas estas empresas cuyos avances tecnológicos pues nos hacen a todos conocer mucho más fácil las cosas, como por ejemplo OK Locatez. Vale, pero ya en inglés ya iremos. Y el CEO de la empresa es Enrique Lara. Muy buenas, Enrique.
2: Muy buenas.
1: Venga, cuéntanos así un poco a qué os dedicáis y qué es lo que hacéis.
2: Bueno, nosotros somos una empresa especializada en soluciones Bluetooth y hacemos señalética digital. ¿Qué es esto? ¿Y esto para qué sirve? Para digitalizar cualquier lugar de interés turístico, cualquier información que queramos dar sobre los próximos eventos culturales y una cosa muy importante, el fomento del comercio, producto y servicio local.
1: Vale, ¿y esto cómo se hace exactamente? ¿Nos tendríamos que bajar una aplicación o directamente vais a los ayuntamientos, diputaciones para ofrecer los servicios?
2: Bueno, actualmente todas las aplicaciones móviles que existen necesitan geoposicionar al usuario y todas ellas utilizan GPS. Al usar GPS nos encontramos con dos problemas tecnológicos. El primer problema es que en calles estrechas, que suelen ser las turísticas, interiores y demás, no hay cobertura GPS y si nos vamos a la naturaleza tampoco. Y fallan las aplicaciones por falta de cobertura o falta de cobertura de datos. ¿Nosotros qué hacemos y qué es lo que nos diferencia? Ponemos dispositivos Bluetooth de manera que en un radio de 50 metros damos esta información. Funciona como si fuera una audioguía de un museo. Vas pasando por cada sala y te da información multidioma, tanto escrita como en audio. Pues nosotros hacemos esto mismo, pero no solo en el museo. Decimos que lo hacemos hasta en la mazmorra de un castillo, porque no tenemos problema de cobertura, ni de datos, ni demás. Para ello hay que instalar una aplicación móvil que tiene la ventaja de ser compatible en cualquier lugar del mundo. No tenemos que cambiar de aplicación conforme cambiamos de destino o de actividad. Cosa muy importante para no tener que estar descargando aplicaciones en cada sitio que vamos. Eso es una tragedia.
1: Básicamente os basáis en una buena cobertura. Hay muchos sitios que no la tienen. ¿Eso cómo lo solucionáis? Estoy pensando, por ejemplo, en ciudades, en monumentos, museos, es más fácil que haya, pero yo que soy muy de andar en senderos naturales, a mí me ha pasado perderme por seguir el GPS y no hay cobertura. Entonces, enseguida das la vuelta, vas por otro lado, no hay mayores problemas. A nivel de senderos naturales, por ejemplo,
2: no hay problema, porque nosotros de hecho tenemos digitalizado. Tened en cuenta que nosotros podemos digitalizar en un desierto, en un sendero o incluso en la selva. Es decir, no tenemos problema de cobertura. ¿Por qué? Porque hay que ir pasando por una serie de hitos o dispositivos Bluetooth que van dándote información conforme vas avanzando por proximidad. Es decir, nosotros podemos poner un dispositivo Bluetooth que es más pequeño que una caja de cigarros y es totalmente autónomo. Se puede poner en cualquier ámbito y al pasar recibes la información y siempre vas a estar localizado, ubicado e informado.
1: Vale, ¿qué más a nivel de comercio, por ejemplo?
2: Sí, pues esta parte de digitalización, no solamente, como decía, está la información turística, la información sobre eventos culturales y de ocio de la ciudad, sino que además está el marketing de proximidad para el fomento del comercio, producto y servicio local. ¿Cómo se hace esto? Pues poniendo estos pequeños dispositivos Bluetooth en cada escaparate de cualquier negocio, por pequeño que sea, y la tecnología la ponemos al alcance de cualquiera. Con esto podemos hacer que los escaparates que suelen tener 3 o 4 metros convertirlo en escaparate de 50 metros a cada lado, es decir, 100 metros de escaparate para que todo el que pase caminando en vehículo por delante reciba una oferta o promoción para atraerlos dentro de nuestro negocio, sin tener que usar papel, cosa que evidentemente los objetivos de desarrollo sostenible ya dicen que evitemos todo este tipo de consumo.
1: Vale, al hilo de esto entiendo que un comercio, por ejemplo, que tiene una oferta que quiera promocionar, ¿la estás ya recibiendo antes de llegar al propio comercio?
2: Por supuesto, lo recibes directamente en el teléfono. Incluso, vamos a imaginarnos que nosotros llegamos en un bus turístico, llegamos al hotel, que al pasar por los distintos sitios ya estamos recibiendo las ofertas. O yo hago una ruta turística, empiezo a las 8, a las 9 de la mañana, Los restaurantes están cerrados y no sé dónde voy a comer. Pero sin embargo, los restaurantes, aun estando cerrados, me pueden ir mandando el menú, la oferta, la degustación, lo que quieran hacer. Es interactuar con la ciudad
3: o con el municipio.
1: Eso es, y hay que estar con el teléfono encendido todo el día. Alguien me decía por aquí, llega un momento que es demasiada información de todo. Yo lo de demasiada lo aparcaría. Ojalá hubiera más libros, ojalá hubiera más películas en una filmoteca. La información está ahí, el que quiere la usa y el que no, no.
2: En este caso, nosotros siempre a la hora de diseñar la plataforma no solamente pensamos en las soluciones tecnológicas para evitar los problemas que hay actualmente, sino que además también pensamos desde el punto de vista del usuario. Entonces, si piensas desde el punto de vista del usuario, ¿qué es lo que no quiere un usuario? Recibir información que no desea, que le sean invasivos, que le sean molestos. Es decir, la aplicación está pensada para eso. ¿Por qué? Porque, como hemos dicho, tiene distintas utilidades. Pero imaginaros que yo, la parte turística, en mi población donde viva, no voy a querer recibir información por la iglesia donde a lo mejor me bautizaron. Me la sé de memoria ya. Y cada vez. Entonces, ¿qué hago? Desactivar esa zona para no recibir ese tipo de información y que sea el usuario que decida qué es lo que quiere recibir y cuándo.
1: Vale. Perfecto, pues buena idea. Entiendo que Fitur os viene como escaparate fenomenal, ¿no?
2: Sí, sin lugar a dudas. De hecho, nosotros, nuestra plataforma innovadora, ha sido súper innovadora, tan innovadora que tuvimos que retrasar el lanzamiento de en 2019 al 2020, en Fitur de 2020, porque nos seleccionaron en el mayor evento de innovación tecnológica del mundo, que es el CES de Las Vegas, y seleccionaron ese año solamente a 6 empresas españolas. Y allí vimos que éramos tan pioneros y tan novedosos en lo que hacíamos que no podíamos lanzarlo aquí en España en ese año. Y lo lanzamos un mes antes de la pandemia. Aún así, ya tenemos digitalizados más de 2.000 recursos turísticos.
1: Vale, y os movéis, entiendo que lo deseable sería ayuntamientos, diputaciones, que puedan contrastar vuestros servicios, pues para que el usuario tenga información que nos has dicho de todo tipo.
2: Claro, es decir, tanto los municipios, cualquier tipo de organismo oficial.
1: ¿Alguna ha caído ya aquí en Fitur?
2: Por supuesto,
1: sí,
2: por supuesto. De hecho, por ejemplo, aquí en Fitur el stand de Perú está digitalizado con nuestra tecnología, ya dan información si te acercas allí con nuestra aplicación, de los principales lugares de interés turístico, incluso el listado de expositores con sus correos electrónicos, sus páginas web individualizadas, para que tengan información en tiempo real.
1: Pues fenomenal, pues muchísimas gracias, Enrique, por estas nociones mínimas, entiendo, pero bueno, que eran suficientes para reflejarlo aquí en este podcast.
2: Muchísimas gracias a vosotros siempre y por la labor que hacéis de difusión, que es muy importante para las empresas, porque la tecnología existe, lo que pasa es que hace falta difusión para que se conozca y aplicarla, porque cuando hablamos con muchos municipios realmente se dan cuenta de que, y esto como que no lo sabía yo antes.
1: Sí, nos habrá pasado, ¿no? Ir a pueblos sobre todo, ¿de qué me estás hablando?
2: Todo lo...
1: No, os dicen eso...
2: Sí, sí, no solo eso, sino aquí en la feria, es decir, llegan y cuando le señalé, ¿y eso qué es? Y le explicamos lo que es, prácticamente decir... Yo lo quiero.
1: Los pueblos son más receptivos, entiendo. No, bueno, las ciudades importantes tienen que ser más receptivas. Un pueblo, ¿sabéis llevar la sorpresa de que os diga el alcalde, por ejemplo, esto que es? Igual él no tiene el internet. ¿No llega a pasar eso?
2: Llega a pasar que recibimos la información. Al recibir la información, hay pueblos que han llegado aquí con 1.000 habitantes o con 700 habitantes y tienen el acceso a la misma tecnología que pueda tener Córdoba, Granada, que están digitalizadas, por ejemplo. Es patrimonio de la humanidad y demás. Pero la tecnología habitualmente, por los recursos económicos, solamente han tenido accesibilidad con grandes partidas económicas. En una pequeña aldea podemos digitalizar sin ningún tipo de problema.
1: Muy bien, muchas gracias, Fernando.
2: Enrique Lara.
1: Enrique.
2: Venga, un saludo.
1: Enrique Lara, efectivamente, desde Fitur, la Feria de Turismo, los podcasts de Radio Viajera.
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5: Vamos atrás en el tiempo y nos vamos a situar en 1912.
0: Según el último cómputo que se divulga en febrero de ese año, 1912, la población en la República de Argentina era de 7.151.235 habitantes, 1 millón de los cuales eran españoles. El año termina con un importantísimo descubrimiento por parte de egiptólogos alemanes. Uno de ellos, el arqueólogo Ludwig Borchardt, ha sacado a la luz los restos del palacio del escultor Tutmosis y entre las ruinas se encontraba el busto de la reina Nefertiti. Pero ese año será recordado por todos por el naufragio más importante de la historia. El 15 de abril se hundía a 150 millas de la costa de Terranova el transatlántico más grande y lujoso del mundo, el Titanic. 269 metros de eslora, un motor de 46.000 caballos, 46.329 toneladas, velocidad máxima de 22 nudos, unos 41 kilómetros por hora, capacidad para 5.000 pasajeros, tripulación 900, y 15 minutos antes de la medianoche chocó contra un iceberg, se hundió 2 horas y media después con un balance de 1.513 fallecidos. Bueno, pues cuando todo eso ocurría, nos vamos a ir hasta Pamplona. Un gitano va a pasar a la historia del flamenco. Nos estamos refiriendo a Agustín Castellón Campos, conocido para el mundo del flamenco como el gran Sabicas.

Un artículo aparecido en el diario El País anunciando su fallecimiento, se podía leer unas declaraciones del guitarrista en las que decía: de chiquito, aquí en Madrid, mi mamá mandaba a la criada a la compra y cuando venía yo metía mano en la cesta y sacaba las habas y me las comía con cáscara y todo. Mi mamá me miraba, pero hijo mío, estás nada más que con las habas. Te voy a poner habas y habas, habas abicas. Y de ahí de las habas, las sabicas se quedó con el nombre de sabicas. Agustín Castelló Campos nació en el número 4 de la calle Mañueta. Casi nada se sabe de los primeros años de la vida de don Agustín, pero hay un dato esclarecedor. Bien fuera en Jarauta, la guitarra le acechó siempre, cuando aún apenas tenía fuerzas para levantar. Sabicas vivió en las pamplonesas calles de Jarauta y La Mañueta, en el barrio de Rochopea y en la cercana localidad de Vila Atarrabia. Comenzó a tocar la guitarra a la edad muy temprana de 4 años, cuando un tío suyo le enseñó 2 acordes y esa noche se quedó sin dormir practicando, por lo que sus padres pues tuvieron que comprarle una guitarra por 17 pesetas. Y tan solo 2 años después se estrenó en un escenario, fue en el Teatro Gallarre, donde tocó con motivo de una jura de bandera. A partir de aquí nace Sabicas. No pudo apartarse nunca más de las 6 cuerdas. A los 10 años se traslada a Madrid y es descubierto por Manuel Bonet, causando gran sensación en la capital, pues tocaba un fandanguillo y levantaba una mano y me quedaba con una mano sola y aquello pues era la bomba, decía el propio Sabicas. Manuel Bonet lo hizo debutar en el Teatro El Dorado con la compañía de La Chelito. No se puede olvidar el parentesco que Sabicas tuvo con el maestro Ramón Montoya, pariente de su madre, si se quiere entender la inclinación de Agustín o que Agustín mostró hacia la guitarra flamenca de concierto. En sus primeros años como profesional fue un seguidor acérrimo de Montoya, pero los años 30 provocaron en él un cambio radical. El trabajo como acompañante de los cantaores más relevantes del momento, Juan Valderrama, El Carbonerillo, Antonio el de la Calzá, realizando grabaciones en las que aparece como Niño Sabicas. Esto le va a ayudar a concebir un toque mucho más personal, con una técnica de mano derecha inconfundible y prácticamente irrepetible. Se curtió como guitarrista flamenco en Villarosa y los cuartos de otros colmaos, y después en espectáculos flamencos que recorrieron toda la geografía española. En 1934, por ejemplo, tras un recital suyo en la Plaza de Toros de Sevilla, en La Maestranza, le pasearon a hombros por el ruedo. Y entonces se tocaba a pelo, sin micrófonos y sin ningún tipo de amplificación de sonido. Bueno, pero si hay un año importante en la vida de Gran Sabicas, ese es al que vamos a acudir ahora mismo, a 1936.

Ese año estuvo marcado, el 36, lógicamente, por el inicio de la Guerra Civil Española, aunque ese año en el mundo pasaban otras cosas, como por ejemplo el estreno de la última película de Charles Chaplin, de Charlotte, con su personaje de vagabundo, ¿no? Era aquella película llamada Tiempos Modernos. Con ello, Chaplin se rendía de forma definitiva al cine sonoro. Pero otro cómico nacía para la historia del cine. Un joven mexicano estrenaba la película No te engañes, corazón. Nos estamos refiriendo a Mario Moreno, a Cantinflas. En la historia del automóvil, otro coche tendrá una historia propia y se convertirá en toda una institución. Ese año, en Alemania, la Volkswagen presenta el Escarabajo. Volvemos al cine. Ahí ese año, 1936, estrenan Camino a la Gloria, de Howard Hughes, La carga de la Brigada Ligera, de Michael Curtis, con el gran Errol Flynn, Furia, de Fritz Lang, El pequeño Lord, de John Cromwell, Sabotaje, de Alfred Hitchcock, El secreto de vivir, de Frank Capra, y como decíamos, Esos tiempos modernos, de Charles Chaplin. Vamos a volver al gran Sabicas. Agustín, que siempre fue un hombre de ideas claras, miraba hacia el exterior con ojos de quimera, en busca de aquello que a España aún tardaría muchos años en llegar, que era la libertad. El exilio fue casi obligado, y con este punto, o en este punto, se cruzó en su camino nada más y nada menos que Carmen Amaya, con quien, dicen, tuvo un idilio. Juntos cruzaron el charco con destino a América del Sur para ofrecer una gira por todo el continente que los tuviera alejados de los enfrentamientos políticos españoles. Pero Sabicas le tomó cariño a aquellas tierras y a mediados de los años 50 se instaló definitivamente en Nueva York para dar conciertos en solitario. Paco de Lucía lo descubrió allí durante su primera gira con el bailarín José Greco. Aunque en unas declaraciones recogidas por Juan José Téllez, dice, allí descubrí a Sabicas y a Mario Escudero, porque en España, en esa época, nosotros mamábamos del niño Ricardo, que fue el guitarrista que enseñó a todos a toda nuestra generación. Era un poco como el maestro de todos. A Sabicas y a Escudero casi no le conocían aquí, hasta que más tarde comenzaron a llegar los discos que aquellos grababan en América. Vi a Sabicas, dice Paco de Lucía, una nueva forma de tocar. Algo totalmente nuevo. Vamos a saltar mucho en el tiempo. Vamos, ¿qué pasaba en 1961? De marzo de ese año, Hassan II es coronado rey de Marruecos. El 12 de abril, Gagarin se convirtió en el primer ser humano que viaja al espacio en la nave Vostok 1. Su nombre clave durante el vuelo fue Cedro. Según los comentarios en los medios soviéticos, durante la órbita, Gagarin comentó: aquí no veo a ningún dios. Sin embargo, no hay ninguna grabación que demuestre que Gagarin pronunció estas palabras. En cambio, se sabe que fue Nikita Khrushchev quien, en cierto contexto, dijo: Gagarin estuvo en el espacio, pero no vio a ningún dios allí. Después, estas palabras empezaron a ser atribuidas al cosmonauta anterior, a Gagarin. Lo que sí se sabe con certeza es que el cosmonauta dijo, desde la Vostok 1, al orbitar la Tierra, dijo: pobladores del mundo, salvaguardemos esta belleza, no la destruyamos. Bueno, vamos, o dejemos el espacio estelar y vamos con otra estrella, seguimos con Sabicas. En la contraportada, un disco editado por el maestro en Pamplona en el 61, podía leerse: Sabicas vive constantemente entre flamencos, tanto sea en Nueva York, durante sus viajes, o en su casa de la Ciudad de México. Se pasa el día y las veladas tocando, y le agrada recibir la visita de otros guitarristas. No muestra en absoluto el recelo tradicional con respecto a enseñarles a otros sus orígenes, sus originales falsetas, sino que por el contrario se pasa las horas enseñándoles. Pero como dijo, lamentándose un guitarrista, después de una de estas sesiones, sabe perfectamente que nadie más que él puede tocar las variaciones debidamente. Este texto muestra algunas evidencias de la personalidad de Agustín Castellón, que había abierto su mente en América hasta el punto de hacer la primera grabación que se reconoce como intento de fusión rock, en este caso, junto con Joe Beck. Los resultados no fueron muy satisfactorios, según el propio protagonista, que llegó a decir: a mí no me gusta el rock ni el jazz. Lo hice porque mi hermano Diego quería que abarcase otros campos para vender más, simplemente.
Lo cierto es que, sea como sea, Sabicas conformó el eslabón entre la guitarra flamenca de antaño y la actual. Paco de Lucía, de nuevo, en declaraciones a Juan José Téllez, lo corrobora. Yo, hasta que descubrí a Sabicas, pensaba que Dios era el niño Ricardo. Y de alguna manera yo aprendí en su escuela y de su estilo, pero cuando conocí a Sabicas me di cuenta que en la guitarra había algo más. Con Sabicas descubrí una limpieza de sonido que yo nunca había oído, una velocidad que igualmente desconocía hasta ese momento. Y en definitiva, una manera diferente de tocar. A partir de aquí, no es que me olvidara de Ricardo, pero sí pude añadir a mi aprendizaje la manera de tocar de Sabicas y la transformé para hacerla mía. Importantísima también es la relación de Agustín, que mantuvo con maestros de jazz de la talla de Charles Mingus, de Benny King, de, por ejemplo, Miles Davis durante aquellos años. Sabicas fue tratado como uno más de ellos por las discográficas que distribuyeron sus grabaciones prácticamente por todo el mundo. Última etapa de nuestro viaje. Vamos a dirigirnos hasta el año 1967. Es el año de la publicación por parte del escritor Gabriel García Márquez de su obra maestra, Cien años de soledad. Y en Ciudad del Cabo, en Sudáfrica, un médico francés, Christian Bernard, consigue culminar con éxito la primera operación de trasplante de corazón. El paciente, Luis Basakansky, recibiría el corazón de una mujer. Aunque una pulmonía acabó poco después con su vida, se había abierto ya un camino de esperanza a la ciencia. En Bolivia moría de mano de las guerrillas Ernesto Che Guevara, que había abandonado La Habana dos años antes. También ese año, entre el 5 y el 10 de junio, en Oriente Próximo, Israel se enfrenta a Egipto, Siria, Jordania e Irak, en la famosa Guerra de los Seis Días. Estos seis días concitaron la atención mundial y resultaron claves en la geopolítica de la región. Sus consecuencias han sido profundas, extensas y se han hecho notar hasta el día de hoy, teniendo una influencia decisiva en numerosos acontecimientos posteriores como la guerra de desgaste, la guerra del Yom Kippur, la masacre de Múnich, etcétera, etcétera. Vamos a volver a Sabicas. 1967 es el año que regresaría a España para volver periódicamente desde entonces. 20 años después, su país natal le tributó el primer homenaje de carácter nacional, concretamente en Madrid, que le abrió las puertas del Teatro Real. Antes, en 1982, Pamplona le dedica sus Sanfermines. Eran tiempos de disfrute para el genial guitarrista, que llegó a grabar con Enrique Morente un año antes de su muerte. A principios de 1990, la noticia sentó como un jarro de agua fría. Sabicas se apaga en un hospital del Bronx. El 14 de abril de ese mismo año, Nueva York veía cómo el gitano de Pamplona nos dejaba ya para siempre. El guitarrista Agustín Castellón Campos, conocido como Sabicas, murió en la madrugada del sábado en el hospital neoyorquino de St. Clair, a los 83 años, a causa de un ataque cerebral complicado con una neumonía. Su nombre se inscribe entre los más grandes de la guitarra flamenca, el más importante seguramente entre Ramón Montoya y Paco de Lucía. Así decían los periódicos de aquel entonces. Y para terminar nuestra historia y volviendo al artículo publicado en El País el día de su fallecimiento, se podía leer también que Sabicas debió de ganar mucho dinero con sus conciertos por todo el mundo durante varias décadas. En 1984 me decía: hoy, de lo que se toca en el mundo entero, el 80% es mío, de Sabicas. Y lo decía con justificado orgullo, porque el día que yo me vaya, decía, quedará mi escuela, que es la que he traído luego a la guitarra moderna. Pese a haber forjado los más importantes de su carrera internacionalmente, Sabicas siempre se mantuvo fiel al flamenco. El flamenco, decía Sabicas, no tiene más que un camino. El público muchas veces no comprende lo que es el flamenco. Si a la gente le gusta una cosa, pues tienes que tocar eso, cantar eso. Pero cuando es el flamenco puro, con la verdad se va a cualquier lado del mundo. No importa que por el momento no te comprendan, ya hablarán de ti posteriormente. Esa es la historia del gran maestro guitarrista gitano de Pamplona, el gran Sabicas.

0: hay una nueva guerra abierta en el mundo del transporte de pasajeros y que enfrenta a los operadores de trenes de alta velocidad, cada vez más rápidos, más competitivos y con ventajas como las de no tener que facturar o llegar a estaciones ubicadas dentro de las ciudades, con las líneas aéreas, que ven como el ferrocarril les va comiendo terreno. Pero el avión tiene un aliado que puede minimizar la amenaza: las matemáticas. Investigadores de distintas universidades españolas y norteamericanas han elaborado un modelo matemático que analiza esa competencia y que también sirve para hacer tareas propias de las aerolíneas, como las de asignar flotas o generar horarios de vuelos.
1: Nos ha interesado abordar en el mismo modelo de optimización para que incluyera tanto la competencia entre modos de transporte aéreo, alta velocidad, bajo coste, como la de asignación de la flota de aviones, así como la optimización de las frecuencias de los vuelos, buscando en el estudio la combinación de los distintos procesos y soluciones robustas para la toma de decisiones.
0: Lo explica Ángel Marín, es catedrático del Departamento de Matemática Aplicada y Estadística de la Universidad Politécnica de Madrid. Es uno de los autores del estudio que se ha extrapolado ya también al ámbito real para realizar pruebas utilizando datos de mercados que tuvieron una entrada de ferrocarriles de alta velocidad en el pasado. Los resultados de estas validaciones se han revelado como muy útiles para predecir los impactos de la entrada futura del ferrocarril de alta velocidad en mercados a los que todavía no ha llegado.
1: Esta competencia se ha estudiado para distintos escenarios. Un primer escenario, hemos supuesto que se mantiene el precio de alta velocidad proporcional a los mercados actuales, y cuando la alta velocidad aumenta la frecuencia trataría de aumentarla para competir, pero a partir de un cierto valor le resulta demasiado caro mantener esas frecuencias y no puede hacerlo. Otro escenario que hemos estudiado es de que Iberia bajara el precio y la alta velocidad tendería a equilibrarlo, pero si la reducción aumenta demasiado, entre un 20 y un 30%, la situación no es sostenible, acaba perdiendo el mercado.
0: Matemáticas ya están ayudando, por tanto, a las líneas aéreas a planificar mejor su actividad frente al tren de alta velocidad mediante el ajuste de horarios, flotas y tarifas.

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0: bienvenidos a un nuevo podcast de Caminos Naturales. Hoy, antes de pasear por los caminos que hemos seleccionado, vamos a explicar qué son y quién gestiona el programa de Caminos Naturales. El Ministerio de Agricultura, Pesca y Alimentación lleva desde el año 1993 desarrollando este proyecto. En base a este programa del Ministerio, se han puesto en servicio la red de caminos naturales que consta ya de más de 10.200 kilómetros por toda España. Hoy te traemos dos trozos de ellos. Viajaremos por Burgos y por Cáceres. Quédate con nosotros.
1: Su ejecución contribuye al desarrollo socioeconómico del medio rural, reutilizando infraestructuras de transporte, vías pecuarias, plataformas de ferrocarril, caminos de sirga, caminos tradicionales en desuso o abriendo nuevas sendas y permitiendo a la población acercarse a la naturaleza y al medio rural en general, satisfaciendo la demanda creciente del uso ecorrecreativo del campo.
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0: ¿Qué señales debemos seguir para caminar o pedalear por un camino natural? La señalización propia de los caminos naturales es de color granate y podemos encontrar carteles de diferentes tipos: informativos, direccionales, preventivos o temáticos. El contenido de las señales depende además del tipo del camino al que se refiere, cuya clasificación viene dada en función de su longitud. Existen itinerarios de gran longitud, de recorrido superior a 300 kilómetros, que se realizan varias etapas y que se trata generalmente de caminos intercomunitarios que conectan diferentes comunidades autónomas. Itinerarios de longitud media, con recorridos medios de entre 150 y 300 kilómetros, que también suelen ser intercomunitarios, e itinerarios locales, con recorridos entre 50 y 150 kilómetros, generalmente promovidos por las administraciones locales.
1: Uno de los caminos que recorremos hoy es el de Santander Mediterráneo, un camino que constituirá en un futuro un itinerario especialmente diseñado para peatones y ciclistas basado en el acondicionamiento del antiguo ferrocarril Santander Mediterráneo que pretendía conectar Santander con la costa mediterránea en Sagunto, Valencia. Se divide en 10 tramos que transcurren por Burgos, Soria, Zaragoza, Teruel, Castellón y Valencia. Nos centraremos en su primer tramo denominado Las Merindades, una

0: Comarca que ocupa el tercio norte de la provincia de Burgos, en Castilla y León. Está limitada al oeste y al noroeste por la Comunidad Autónoma de Cantabria, al noroeste por la provincia de Vizcaya, al este la provincia de Álava y al sur por las comarcas burgalesas de Ebro, La Bureba y Páramos. La capital de la región es Villarcayo de Merindad, de Castilla la Vieja. Antes de caminar por esta ruta, vamos a pedalearla junto a Chus Blázquez, de Rutas Pangea, y sobre su experiencia en ella. Además, nos cuenta por qué el otoño es un momento perfecto para hacer cicloturismo.
1: Si me preguntas por el paisaje de todo este camino natural, la respuesta no es fácil. Es un recorrido enorme, desde el Cantábrico al Mediterráneo, por lo que hay una gran variedad de paisajes distintos. Desde los bosques de hoja caduca del norte de la península, los prados cantábricos, a extensos pinares en tierras burgalesas y soriana, páramos y monte mediterráneo. En definitiva, un mosaico de paisajes distintos. Si nos saltamos el tramo cántabro y nos vamos a las merindades, el camino natural comienza en la boca sur del túnel de la Engaña, en la provincia de Burgos. Con sus 6.974 metros de recorrido, este túnel fue hasta hace pocos años el más largo de España, aunque nunca llegó a entrar en servicio. Atravesó de lado a lado la cordillera cantábrica para unir Pedrosa de Valdeporres en Burgos con los valles pasiegos. Para la ejecución de las obras se construyeron dos poblados junto a las entradas del túnel para acomodar al personal. El poblado de la parte burgalesa se llamó Pórtoles, como la empresa adjudicataria, y contaba con barracones para los obreros, un hospital y una iglesia-escuela. Te recomiendo ver el documental Una gesta bajo la maleza, del director Richard Zubelzu, donde nos cuentan la historia que esconde el túnel de héroes y presos republicanos.
2: Empecé a trabajar en el año 50-51, tenía 13 años, había aquí igual 2.000 personas. Teníamos hospital, teníamos cine, teníamos baile, teníamos colegio, teníamos de todo. Aquí era un poblado enorme, esto era maravilloso, aquí había esto, era lo más grande que había. Lo malo era cuando se mataba alguno. Una de la noche salí, se cayó y mató a dos. Yo aquel día cogí y me la re.
3: El túnel está cerrado actualmente.
2: No hay ninguna cosa imposible si se quieren. Nada. Lo mal ya está, porque se acabó, el hueco ya está hecho, es querer.
1: El camino natural continúa su recorrido en un paisaje fantástico, entre robles, chopos, espinos, pinos y alisos, para seguir entre las impresionantes paredes de la Sierra de Caliza a un lado y el río Nela al otro.
4: Tras su llegada a un puente, donde cruza la carretera a la altura de Pedrosa, continúa la pista hacia el sur, pasando junto al antiguo Palacio de las Rozas. Un poco más adelante, el camino natural cruza bajo un puente que comunica ambos lados del pueblo de San Martín de Porres, para continuar después por una amplia pista en dirección al sur, hasta encontrar a un kilómetro una antigua estación, rehabilitada actualmente como vivienda.
1: La ruta finaliza actualmente junto a la maderera de la localidad de Santelices, pero las obras avanzan, ahora mismo están en marcha y el tramo siguiente es impresionante. Puente Dei, una joya que no te debes perder, los pequeños Escaño y Escanduso en las riberas del Nela para llegar hasta Villarcayo, la actual capital de las merindades. Si seguimos hacia Burgos, podremos disfrutar de Trespaderne, donde resalta su puente medieval. Y en fin, llegamos al Parque Natural de Montes Obarense, San Zadornil, un espacio de enorme interés geológico, geomorfológico y de gran biodiversidad, como todas las merindades.
0: A 7 kilómetros del comienzo del tramo de las merindades del Camino Natural Santander-Mediterráneo se encuentra el pueblo de Puente Dei, que forma parte del término municipal de Merindad de Valdeporres y cuyo censo no alcanza el centenar de vecinos. Esta localidad atrae a miles de turistas cada año, ya que se encuentra edificada sobre un puente natural de roca de más de 15 metros de altura. El entorno natural y tranquilo que envuelve a esta población ha sido catalogado por sus visitantes como un lugar ideal de gran belleza natural, donde los visitantes pueden disfrutar de la naturaleza y huir del estrés de las grandes ciudades. Al puente natural de Puente Dei se le ha atribuido legendariamente el nombre de Dedo Físico de Dios o el Puente de Dios, aunque ha sido la fuerza del río Nela la que paulatinamente ha ido conformando el monumento natural. Además, la población se encuentra rodeada por una gran muralla que fue construida con fines militares. De hecho, dicha muralla

0: Egipto, creo que es donde estaba previsto que llegara. Se abandonó en el año 1985 y, bueno, pues recientemente se ha invertido en la reconversión de lo que es la línea en sí, pues en un camino natural. Este camino natural tiene una relación estrecha con un pasado cinematográfico ilustre de la provincia de Burgos, ya que se han rodado varias películas en la zona. Algunas de ellas cerca, sin una vinculación directa con el mundo del ferrocarril, pero otras directamente en la línea, en instalaciones en uso, vamos, de lo que era su día en uso, o ya con la línea abandonada. La primera película de la que hay que hablar, esta no usa elementos ferroviarios, es El bueno, el feo y el malo, ya que a la altura de Barbadillo del Mercado, que es una de las estaciones por las que pasa el camino natural, desde ahí tenemos a menos de 10 kilómetros la zona del cementerio de Sad Hill, que es el final, los 15 últimos minutos de la película del bueno, el feo y el malo, y de la cual pues forma parte de la asociación que ha reconstruido dicho lugar y se ha convertido en un auténtico centro de peregrinación cinéfila y bueno, y de cualquier persona que tenga un interés por un paisaje precioso, como es el caso. También pasa muy cerquita de allí, está el campo de prisioneros de Betterville, que se usa en la película, el monasterio San Pedro de Arlanza y la zona de la voladura del puente de Langston. Todo eso podéis buscar información al respecto en nuestra página web de la asociación, www.acsadhill.es. Y las otras películas que sí que tienen una vinculación directa con la Santander Mediterráneo son El Doctor Zhivago. El Doctor Zhivago rodó varias secuencias en lo que es la película, lo que quiere ser el transiberiano, lo que lo convirtieron en el transiberiano, pues era esta línea de ferrocarril. Entonces se rodaron varias secuencias en Soria Capital y en las estaciones también de Navaleno, San Leonardo y Abejar. Entre San Leonardo y Navaleno, a unos 2 kilómetros de Navaleno, se ha conservado unos 200 metros de tramo de ferrocarril, no se ha levantado y se puede transitar sin ningún problema con las bicicletas al lado de ese tramo de ferrocarril, que es simbólico, evidentemente no va a pasar un tren en un tramo de 200 metros, y ahí es donde se rodó una de las secuencias de Doctor Zhivago y han puesto unos cartelones con fotografías del rodaje. Es parada obligada cuando se está haciendo la ruta. Más hacia el oeste, ya dirección Burgos, se pasa por una zona entre Cabezón de la Sierra y Rabanera del Pinar, que ahí se rodó fragmentos de la película Las Petroleras, una película que no tiene mucha fama, pero tuvo la importancia en su momento de traer a la zona a dos superestrellas como eran Claudia Cardinale y Brigitte Bardot. Pero claro, esta es una de las zonas que actualmente todavía no está convertida en camino natural y bueno, que se espera que durante el año que viene, 2021, me parece que es cuando se habilitará la zona. Es una película muy curiosa y bueno, pues es precisamente las escenas de un asalto al tren. Bueno, si contara más tendría que hacer un poco spoiler, así que bueno, invito a la gente a que la vea, la película. Y la última película, que es la más actual de todas las que he mencionado, es El milagro de Petinto, una película de finales de los años 90, creo que en el año 1998, para ser más exactos, de Javier Fesser, una película de humor surrealista que está ambientada en la estación de La Revilla. Y por allí pasaba un tren de uvas a brevas cada muchísimo tiempo, que era el expreso pendular del norte. Pues bueno, se reconoce perfectamente la estación en el transcurso de lo que era la vía por allí. Así que nada, invitar a todos los amantes de la bicicleta a que realicen este muy bonito trayecto que pasa por una zona muy curiosa y muy rica en patrimonio, tanto paisajístico como arquitectónico, como natural, como etnográfico, cuando queráis.
1: Para finalizar, la ruta cuenta con un perfil llano en su mayoría, con un desnivel de bajada de 75 metros. Los cruces están bien definidos y se marcha por una superficie lisa, con una cantidad de esfuerzo necesaria hasta una hora de marcha efectiva. El camino está dirigido, según el método para la información de excursiones, hacia un excursionista medio poco cargado.
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0: Comenzamos esta sección de noticias con el camino del que hemos hablado anteriormente, el camino natural del Santander Mediterráneo, del que ya se han iniciado las obras de un nuevo tramo en la comarca del Jiloca, en Teruel. Este nuevo recorrido, de 67,2 kilómetros de longitud, va a discurrir por las antiguas vías del ferrocarril Santander Mediterráneo y del ferrocarril Ojos Negros Sagunto, de la compañía minera de Sierra Menera, actualmente abandonadas.
1: El Ministerio de Agricultura, Pesca y Alimentación ha iniciado las obras para acondicionar como camino natural el tramo de Belmez, Córdoba, perteneciente a la antigua vía férrea que discurre entre la localidad extremeña de Fuente del Arco, Badajoz, y la castellano-manchega de Puerto Llano, en Ciudad Real. Este tramo forma parte del denominado Camino Natural Vía Verde del Guadiato. El itinerario, que se encuentra también próximo a la Vía Verde de la Minería, tiene una longitud de 7,4 kilómetros. Comienza en el límite municipal de Belmez con Villanueva del Duque en dirección a la primera población y finaliza en el cruce con la vereda del Puerto Rubio.
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3: Todas las épocas son buenas para hacer cicloturismo en un país como España, con tanta variedad de climas y paisajes. Pero es que el otoño es mágico, tiñe de color nuestros campos, nuestros bosques. Este momento del año tiene una luz especial, días más cortos pero intensos. Así que sí, el otoño es una época ideal para hacer cicloturismo y son muy recomendables los recorridos junto a los grandes ríos, como hay varios caminos naturales o zonas de bosque. ¿Quién no querría disfrutar de un hielo en otoño?
0: La ruta que vamos a completar en este podcast es el camino natural del río Ribera de Acebo, el cual está formado por 7 sendas interconectadas entre sí, cuyos recorridos suman un total de 15 kilómetros. Con una localización privilegiada en plena Sierra de Gata, el camino natural del río Ribera de Acebo permite, a través de sus 7 sendas, recorrer espacios de alto valor natural, algunos de ellos incluidos en la Red Natura 2000. El agua juega un papel primordial en este entorno, existiendo numerosos cursos de pequeña y mediana entidad en buen estado de conservación.
1: Este camino natural se caracteriza por la variedad de paisajes y lugares de interés que ofrecen sus sendas. Así, se pueden encontrar lugares de impresionantes vistas de altura y panorámicas de la serranía. Recorridos por laderas de porte predominantemente arbóreo, bosques de ribera y parajes con más matorral. También se hallan elementos de interés histórico, como el antiguo camino del puerto de Castilla que conectaba Extremadura y Castilla y León, donde en su alto podemos visitar la ermita de San Blas, e incluso vestigios de viejas instalaciones relacionadas con el uso del agua, como la antigua fábrica de la luz.
0: La primera senda, la del embalse del Prado de las Monjas, tiene una longitud de 3 kilómetros, aproximadamente 50 minutos a pie, y parte del área recreativa del Jebero, que cuenta con 2 piscinas naturales en el río Ribera de Acebo. Estas 2 piscinas y la siguiente, la de Carrecia, se comunican por la senda número 6. Se trata de unas excelentes piscinas naturales de aguas frescas y cristalinas. Desde el área recreativa El Jebero, tras cruzar la pasarela entre las 2 piscinas, la senda discurre hacia el norte por una ladera en el margen izquierdo del río Ribera de Acebo y finaliza en el mirador del balcón del embalse, donde conecta con las sendas 3 y 7. La senda se articula en 3 tramos, el inicial y el final transitan por un sendero, mientras que el intermedio sigue el trazado de la antigua pista del molino. A 2 kilómetros del Jebero se encuentra el punto de intersección con la senda número 2, denominado Cuerda Cardilla. Esta senda, la número 2, se llama el Mirador de la Ventosa. Comienza a 2 kilómetros del área recreativa El Jebero y asciende entre brezos, piornos y jaras hasta alcanzar, tras 1,2 kilómetros de fuerte pendiente, la cima del Cerro de la Ventosa, a 794 metros de altitud. Es en este lugar donde se encuentra el Mirador de la Ventosa, que ofrece una de las mejores panorámicas del embalse y los valles entre los parajes de la Cervigona y Santa María. Al oeste se divisa el Pico Jálama, que con 1.487 metros de altitud es uno de los picos más elevados de la Sierra de Gata. El camino continúa hasta la encrucijada, punto de encuentro entre las sendas 2, 7, 4 y 5, donde existe un área de descanso. La encrucijada es un punto de los más elevados del camino natural. Tan solo la senda número 4, la del puerto de Castilla Norte, se encuentra a mayor altitud. Por ello, los posibles recorridos de acceso a la encrucijada desde cualquier otra senda son todos ellos trayectos de subida.
1: La senda número 3 lleva por nombre Los Puentecitos de la Cascada de la Cervigona. Con una longitud de 2 kilómetros, aproximadamente 30 minutos a pie, esta senda comienza en el mirador del Balcón del Embalse y tras cruzar la presa del Prado de las Monjas, continúa por el margen derecho del embalse. Una vez superada esta zona, tras cruzar la primera pasarela de madera, la senda continúa por el fondo del valle, remontándolo por la orilla izquierda del río Ribera de Acebo. La senda introduce al caminante en un paisaje donde predominan las encinas y los madroños. Acompañados en todo momento del cauce del río Ribera de Acebo y su bosque, el caminante podrá observar alisedas de interés comunitario, además de una gran riqueza de sensaciones ligada a los cursos de agua típicos de las gargantas serranas. El recorrido termina cerca de un edificio que fue en su día una fábrica de luz, muy cercana a la cascada de la Cervigona, pero sin poder llegar a ella debido a la inaccesibilidad del entorno. Senda número 4. Puerto de Castilla Norte. Con una longitud de 3,2 kilómetros, aproximadamente 45 minutos a pie, la senda conecta la encrucijada con el mirador de la Cervigona. Durante todo el recorrido se puede disfrutar de impresionantes vistas, en particular en sus dos miradores, el del Manantial de Santa María y el de la Cervigona. Esta senda forma parte del antiguo camino del puerto de Castilla, camino con varios siglos de antigüedad e historia, empedrado y de cómoda pendiente, similar a las calzadas romanas que unían las localidades de Acebo y El Payo. La senda comienza en La Encrucijada, un cruce de caminos que discurre posteriormente por la falda del Teso de Santa María, hasta alcanzar un cortafuegos situado en la zona más alta del recorrido. Abandonando el camino hacia el sur, por un desvío bien señalizado, se llega al mirador de la Cervigona, desde donde se disfrutará de una panorámica del valle del río Ribera de Acebo y todo su entorno, y se podrá vislumbrar a lo lejos la cascada de la Cervigona, de 62 metros de altura, una de las más altas de la provincia de Cáceres.
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0: La senda número 5, la del puerto de Castilla Sur, tiene una longitud de 3,3 kilómetros, que son aproximadamente 55 minutos a pie. Y al igual que la senda 4, forma parte del antiguo camino del puerto de Castilla. La senda 5 conecta la encrucijada con la piscina natural de Carrecián. La senda se inicia en el puente existente y asciende hacia el norte, para acabar tras unas revueltas de fuerte pendiente en el collado de la Ventosa. Allí alcanzaremos el área de descanso de la encrucijada. Seguimos nuestro recorrido y llegamos a la senda número 6, la de las piscinas. Tiene una longitud de 0,4 kilómetros, que son unos 5 minutos a pie, y se trata de un sendero que discurre por el margen derecho del río Ribera de Acebo y que conecta las dos piscinas naturales del Jebero con la de Carrecia. Tanto desde las piscinas del Jebero como desde la de Carrecia tendremos acceso a todas las sendas que forman parte del camino natural. Y hemos llegado ya al final con la senda número 7, la del Arroyo de la Jara del Rey. Con una longitud de 1,5 kilómetros, unos 30 minutos a pie, la senda conecta la encrucijada con el mirador del Balcón del Embalse junto a la presa del Prado de las Monjas. La senda presenta una fuerte pendiente, por lo que para hacerla más accesible se han incorporado una serie de tramos con escalones de piedra. Partiendo del mirador del Balcón del Embalse, la senda asciende por la ladera junto al arroyo de su mismo nombre hasta llegar a la encrucijada, donde finaliza y conecta con las sendas 2, 4 y 5. En sentido contrario, al llegar al mirador del Balcón del Embalse, se pueden tomar las sendas 1 y 3. Por su localización, al resguardo de los vientos y por ser uno de los recorridos que más sombra ofrece gracias a la vegetación que atraviesa, es aconsejable para cualquier época del año.
1: Este camino natural del río Ribera de Acebo es perfecto para recorrer en familia. Y por eso hemos querido contar hoy con la colaboración de Manuel y Ana, que junto con Pablo y Daniel forman el blog Mi Familia Viajera. Juntos han recorrido esta ruta y nos la cuentan.
4: Hola, yo soy Manuel Santerbás.
5: Hola, yo soy Ana Picado y junto a nuestros hijos Pablo y Daniel formamos Mi Familia Viajera.
4: La Sierra de Gata Es un verdadero paraíso para realizar senderismo en familia en cualquier época del año, pero sobre todo en otoño. Y vamos a hablaros del camino natural de la Ribera del Acebo, un lugar que destaca en este paraje.
5: Esta ruta la hemos realizado en dos ocasiones, una cuando los niños eran pequeños y todavía los porteábamos en la mochila y otra con los niños más mayores.
4: En las dos ocasiones ha sido una experiencia muy gratificante. Cuando han sido mayores en grupo, la zona del embalse les permite correr y desplazarse sin ningún problema, aunque luego el camino cambia un poco, ya es un poco más complicado.
5: Sí, la aproximación a la cascada de la Cervigona no es adecuada para niños pequeños, por tanto, hay que quedarse en la zona de la Fábrica de la Luz, un edificio que ahora está en ruinas y que sería el punto final de la ruta. Si se va con niños mayores, sí que se puede realizar la aproximación a la cascada, pero es un terreno bastante abrupto.
4: No obstante, la zona que más les gusta a los niños es lo anterior a la Fábrica de la Luz. Esa zona, que se llama la Senda de los Puentecitos, permite que tengan un paisaje en el que pueden bajar al río en varias ocasiones, jugar, correr, y un paisaje y un marco incomparable. No obstante, el camino natural de la Ribera del Acebo comprende varias rutas y hemos hecho también en una otra ocasión una variante.
5: Sí, esta ruta se puede empezar o bien en el área recreativa de Jebero o bien subir al embalse de las Monjas. El área recreativa es una zona de baño con piscinas naturales y es ideal tanto si es al inicio o al final para que los niños puedan jugar y darse un baño si la temperatura lo permite.
4: Hombre, si se empieza la ruta desde abajo, desde el área de Jebero, hay una pequeña subida que hay que evitar en las horas de máximo calor, porque está un poco abierta al sol. Si es en invierno, claro, se agradece. Pero tiene a cambio unas vistas muy buenas de toda la Sierra de Gata. Por lo tanto, hay que valorar en la época del año para emprenderla bien al comienzo de la jornada, bien al final.

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1: Terminamos por hoy nuestro recorrido por los Caminos Naturales. Un paseo que nos ha servido para conocer el Camino Natural de Santander Mediterráneo en su primer tramo, el de las Merindades, en Burgos, en el que también hemos pedaleado junto a Chus, de Rutas Pangea, y hemos conocido sus curiosidades cinematográficas con Sergio, de Sad Hill.
2: Además de conocer las últimas noticias de las mejoras en diferentes caminos naturales, hemos caminado por las 7 sendas del Camino Natural del río Ribera de Acebo y lo hemos hecho contando con la experiencia de mi familia viajera. Para conocer más sobre el proyecto Caminos Naturales, visita su web dentro del Ministerio de Agricultura, Pesca y Alimentación en la sección de Desarrollo Rural o descárgate la app en tu dispositivo.
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1: Amigos de Donosti City y de Radio Viajera, bienvenidos una vez más a San Sebastián. Aquí estamos dispuestos a contaros las grandes bellezas de toda nuestra provincia desde todos los puntos de vista, porque además hoy lo vamos a hacer desde el punto de vista geológico, aprovechando la conferencia a la que acabo de asistir de un doctor en geología, José Mari Hernández, Chema Hernández, que nos ha presentado un libro, Lo que las piedras nos cuentan, más centrado en la zona de Pasaya y Donostia, pero creo que va a ser algo realmente interesante conocer desde el punto de vista geológico cómo se forma pues nuestra tierra, nuestra provincia, todas esas formaciones montañosas tan espectaculares como pueden ser Jaizkibe, Lulia, sus formas, sus acantilados. En fin, son temas de los que normalmente incluso hasta ponemos demasiadas publicaciones en nuestro blog donosticity.org. Ahí en el buscador, si ponéis Jaizkibe, si ponéis Ulía, os van a salir infinidad de temas, de artículos, de excursiones y sobre todo de grandes fotografías con las que vais a poder ilustrar la entrevista que vamos a realizar ahora con este importante doctor en geología. Bueno, me hace una vez más la presentación Carlos Pérez Olozaga, que es el dinamizador de este taller medioambiental Plus 55. Muy buenas, Carlos.
2: Hola, Carlos, ¿qué tal?
1: Veo que seguís con arte, con naturaleza, con geología en este caso, en los diferentes talleres que hacéis. Preséntame a nuestro invitado de hoy.
2: Bien, hoy viene con nosotros Chema Hernández, que es un geólogo muy buen divulgador y que además lo hemos querido traer precisamente porque nos iba a hablar del patrimonio geológico en Pasaya. Él también es pasaitarra, o San Pedro Tarra, mejor, creo, igual que Sigor, que fue el de la exposición que hace poco ha estado todo el mundo, que estaba además en la Fundación Cristina Nea, y en este momento, bueno, yo creo que han hecho un complemento muy bueno, y hoy él ha explicado cosas que creo que a continuación te va a contar mejor que yo, claro.
1: Podríamos decir lo que las piedras hablan o lo que las piedras nos cuentan, ¿no? Chema Hernández, muy buenas.
3: Hola, ¿qué tal, Carlos?
1: Pues gracias por estar con nosotros. No sé, después de 4 horas prácticamente de charlas aquí con diferentes grupos, ¿cómo tienes que estar para seguir hablando de lo que te gusta?
3: Bueno, al final, como dicen, sarna con gusto no pica. En este caso, a mí la geología es mi pasión, ¿no? Y entonces, me gusta la geología y además me gusta hablar de la geología, ser un poco el portavoz de eso, lo que las piedras quieren contar, que es un poco el título de la charla, y que no pueden, porque no pueden hablar de forma manifiesta, aunque sí nos pueden indicar muchas cosas.
1: Normalmente son temas que, claro, necesitan, bueno, primero tu presencia, estar en una conferencia de una charla de 2 horas, luego ver imágenes, ver vídeos, esto tratar de resumir en radio y en poco tiempo es realmente complicado. ¿Se puede llegar a divulgar este tipo de cosas de una forma amena, que la gente normal entienda esos términos, bueno, todo lo que nos has contado, en definitiva?
3: Sí, bueno, el objetivo principal básicamente es divulgar, entendiendo que divulgación es contar de una forma sencilla, amena, interesante, conceptos que pueden ser más o menos complejos. En este caso sí es cierto que para hablar de geología hace falta un cierto contexto, pero mi objetivo cuando empecé a escribir el libro era precisamente era eso, y además surgió de una forma casi casual. Yo solía ir muy frecuentemente con amigos al campo, me pedían que les explicara cosas, esta piedra por qué, esta roca por qué, esta estructura por qué, y al final pues a mí me gustaba y me dijeron, oye, ¿y por qué todo esto no lo escribes en un libro? Pero utilizando este mismo lenguaje, utilizando estas mismas analogías, utilizando estos mismos ejemplos que nos permiten de alguna forma comprender no solo a nosotros sino al resto por qué ha surgido todo eso y cómo ha ido evolucionando a lo largo del tiempo. Con lo cual, la divulgación ha sido un poco lo que ha guiado nuestros pasos.
1: Pasa que muchas veces metemos la pata cuando hablamos, ha salido el tema ahí también, pues por ejemplo estábamos hablando mal de Paramoudras en testas de Jaizkibe, hablamos mal de las geoformas como tales, luego entráis ahí vosotros y nos corregís, ¿no? Que no son geoformas, que son concreciones, no sé qué, claro, ¿cómo va a poner eso en una frase?
3: Sí, hombre, yo entiendo que la divulgación para utilizar la divulgación se suelen utilizar simplificaciones, se suelen utilizar analogías, pero lo que creo que de ninguna forma hay que utilizar son incorrecciones. Y en este caso, por unas ciertas comparativas, que comparo esto con esto, se parece en la forma, pues le voy a llamar de la misma forma, pues podemos incurrir en errores, y si estos errores se popularizan, pues flaco favor estamos haciendo a la divulgación científica. Yo creo que hay mecanismos, hay herramientas, hay códigos que nos permiten hablar de cosas complejas de una forma sencilla, de una forma accesible, pero siempre utilizando la corrección científica y la corrección semántica.
1: Me encantó una entrevista que le hice en su día a Sir Hilario, al que entiendo tienes que conocer. Es impresionante todo lo que sabe y lo que cómo lo divulga. Verdaderamente tantas cosas pueden llegar a contar las piedras que incluso, por lo que te hemos escuchado aquí ahora en la charla, hasta en edificios de las casas podríamos, en cierto modo, una geología urbana, ¿no?
3: Sí, mira, yo siempre me he enfadado un poco desde el punto de vista gracioso en la serie esta de Big Bang Theory, porque Sheldon Cooper siempre dice que la geología no es una ciencia. Si alguien es seguidor un poco de estas series, de estas situaciones de comedia, comedias de situación, yo creo que la geología es probablemente la ciencia más universal, porque utiliza muchos conocimientos de otras muchas ciencias. Una persona que estudia geología necesita saber matemáticas, necesita saber biología, necesita saber química, necesita saber física, cosa que no ocurre a la inversa siempre. Y eso hace que la geología sea un proceso súper, súper, súper complejo, pero a la vez que pueda aparecer en todas las partes. A día de hoy se están produciendo procesos geológicos. Las piedras del pasado, las rocas del pasado, nos están explicando muchas cosas. Y no siempre necesariamente se pueden ver en el campo, o no es necesario ir al campo o a sitios inaccesibles para verlo. En las propias paredes de los edificios se utilizan rocas, y estas rocas están contando cosas también. Hay que saber cómo escucharlas y hay que saber lo que quieren decir. Pero eso significa que, desde mi punto de vista, la geología es muy universal, porque bebe de otras. Al final es el gran registrador de las cosas que han ocurrido en el pasado y que están ocurriendo en el presente también.
1: Se va uno a Zumaya, a Saconeta, a Deva, ve los flis, te dicen que es la biblioteca de toda la historia geológica de la Tierra, o casi toda. Luego uno baja a Esquivel también y se maravilla con todo lo que ve ahí de formas y colores. ¿Qué importancia geológica le das a toda esta zona de costa? Que en su momento hubo un geólogo también, Thierry Youto, te supongo que te sonará, que él decía que tenía que ser geoparque desde Biarritz hasta Baquio todo. ¿Qué importancia geológica le das a esta zona de Pasaya, Jaizkibel, Ulía, los Flis?
3: Bueno, pues la verdad es que tiene, digamos, una importancia brutal. Una importancia brutal, primero porque es complementaria una cosa con otra. Realmente todo lo que se ve en Zumaya es la antesala de lo que va a ocurrir en Jaizkibel. De hecho, todo lo que se ve en Zumaya se ve en el sur de San Sebastián y se ve en el sur de Pasaya, con el complemento de que además aparecen aquí las rocas que están inmediatamente encima, es decir, las rocas que se depositaron justo después. Y además aparecen en una forma de exposición que es brutalmente didáctica. Es decir, tenemos Jaizkibel, que es un lugar en el que hay unos acantilados, una serie de valles, que nos permiten observar con muchísimo detalle estas estructuras. Dicho de otra forma, Thierry, que además es muy buen amigo, Thierry Youto, y una eminencia, que sí, como Donostierra, tenía toda la razón del mundo. Realmente es muy difícil empezar a leer un libro y pararlo a mitad de capítulo y decir, bueno, con esto ya me vale. No, no. Lo interesante es coger desde la primera hoja hasta la última hoja. Y en este caso, la primera hoja sería, o los primeros capítulos serían lo que aparece en Zumaya, y los últimos capítulos, que es la continuación natural y lógica, es lo que aparece en toda la zona de Jaizkibel, Igeldo, Urgul, Ulía.
1: Thierry me habló la primera vez de esos signos fósiles que también han aparecido en Zumaya. Él bajó con un batiscafo ahí a no sé cuántos miles de metros de profundidad. Pero ¿merecería la pena que sea geoparque todo desde Biarritz hasta Baquio, o habría que ir acotando más?
3: Hombre, yo, desde un punto de vista, para mí lo más lógico desde un principio sí que sería el geoparque de la costa vasca, que es la zona de Zumaya, Saconeta, toda la zona esa, sí. Darle continuidad hasta Cabo Iger, hasta la zona de Iger. ¿Por qué? Porque tienes precisamente una continuación, además es con pocas interrupciones, de toda la continuación. ¿Qué es lo que ocurre? Que la mayor parte de las investigaciones que hicieron en su momento, sobre todo los grupos de trabajo de la Universidad del País Vasco, se centraron en esa zona, es decir, se centraron en el Cretácico y en el Paleoceno. Y el Eoceno lo dejaron un poco de momento abandonado, o no tuvieron éxito con las personas que comenzaron la investigación, y ahí se ha quedado. Si hubieran continuado en su momento, probablemente hubieran salido datos tan interesantes como han salido ahí. Realmente, insisto, una es la continuación natural de lo anterior. Tiene todo el sentido del mundo hacer un geoparque desde la zona de Zumaya, de Mutrico, si acaso, hasta la zona de Cabo Iger. El resto ya está, digamos, un poco más descolocado y se podría meter, pero sería más complejo todavía. Pero esto yo no lo vería mal de ninguna manera.
1: Bueno, Pasaya en concreto me has definido como el paraíso de las turbiditas, reivindicando un poco todo eso. Nos tienes que contar así como muy por encima porque es el paraíso de las turbiditas, donde se ven, donde se reflejan.
3: Sí, al final yo en mis viajes por el mundo me he dado cuenta que casi todos los municipios son el lugar por excelencia de donde está el árbol más grande de Europa, donde está la cueva más larga de no sé qué. Yo creo que al final Pasaya es un poco, digamos, concentrarlo un poco, pero toda la zona de Jaizkibel y de Igeldo y Dulia es una zona donde aparecen muy bien representadas, en casi 2.500 metros de grosor, areniscas formadas por unas corrientes de turbidez, que básicamente son unas corrientes que se formaron en un fondo marino muy, muy, muy, muy profundo, algo de 2.000, 3.000 metros de profundidad, donde no había más que unos pequeños gusarapos, unos pequeños invertebrados, unos icnofósiles, digamos, una especie de pequeños gusanos, y ahí llegaban una avalancha brutal de arena desde la zona de las Landas, de la zona del macizo central francés. Llegar ahí toda esa cantidad de arena, y sobre todo en la versatilidad y en la variabilidad de estructuras que provoca, es un lugar en los que hay muy pocos sitios donde verlo. Digamos, están los Alpes Marítimos en la zona de Francia y en Europa pocos sitios más. Con lo cual, un lugar donde observar con detalle y ver cómo evolucionan lateralmente y verticalmente estas turbiditas, estos depósitos de las corrientes de turbidez, está, digamos, justificado que tenga el nombre del paraíso de las turbiditas.
1: Ah, y eso es lo que tratas de reflejarnos en el libro, o un poco vas por zonas, ¿el libro exactamente en qué lo centras?
3: Bueno, el libro lo que hace es un recorrido a lo largo de la historia de las rocas que, digamos, pisamos cuando andamos por Pasaya, que son las mismas rocas parecidas a las que ocurren en Donosti, en Fuenterrabía y hasta Getaria. Y realmente en el libro tiene como tres partes principales. Una primera que cuenta cómo se han depositado a lo largo de unos 80 y pico millones de años en zonas más profundas. Luego, en el siguiente capítulo se cuenta cómo esos sedimentos se han endurecido para convertirse en rocas, y en los siguientes capítulos se cuenta qué es lo que le han ocurrido a esas rocas cuando han salido a la intemperie, y digamos los procesos de erosión del mar, del aire, del viento, de la sal, han ido retocándolas, deformándolas, hasta dar esas estructuras tan bonitas que se pueden ver no solamente en Ulía, en Jaizkibel, sino también en algunos edificios históricos de los cascos urbanos de Pasaya y de San Sebastián. La idea es hacer ese recorrido para ver que una roca no solamente es la historia de una roca hasta que se forma, sino una vez que se forma, qué cosas más le ocurren. Incluso en algún capítulo se habla, y hoy en día, ¿qué ocurre con la sedimentación? Hoy en día también se está produciendo sedimentos que serán las rocas del futuro. Con lo cual, la idea es hacer un recorrido desde el primer instante hasta el instante actual, hasta 2020.
1: Y luego ya es fascinante, Carlos Pérez Olozaga lo sabe bien, lo que disfrutamos en Jaizkibel con esas panales, esos colores, es realmente increíble. Ayer precisamente estuve yo con la familia enseñándoles toda la zona del laberinto blanco. Por cierto, me acuerdo que les dije, me llama la atención que todas esas erosiones estén cara al sur, que lo has explicado aquí, y me ha alegrado mucho, pues porque uno, dentro de la ignorancia, pues trata de decir, lo más lógico es que estén mirando al mar, que es donde más fácilmente se va a erosionar. Resulta que es todo lo contrario, pero sí es verdad que hay un par de ellas, se conoce muy bien, Carlos, posiblemente también, lo que llamamos la concha blanca, y debajo la concha amarilla, que esas están mirando a las Landas, ¿no? Entonces sí, ya hay. No, y luego, ¿por qué unas son blancas, otras amarillas debajo, otras rojas en la ballena roja? No sé.
3: Sí, ahí estamos hablando de dos procesos. El proceso primero es de formación de esas estructuras en forma de celdillas, en forma de panales. Tiene que ver precisamente con esa orientación predominante hacia el sur. Lo que ocurre es que, digamos, estas estructuras solamente se forman aquí y en muy poquitos sitios del mundo. ¿Por qué hace falta? Primero, que la roca sea una roca arenisca, muy porosa, eso lo tenemos aquí, estas turbiditas que antes hablábamos. Segundo, que esté al lado del mar. Y tercero, que tenga esa orientación norte-sur, digamos. ¿Qué ocurre? Que la brisa marina está trayendo continuamente humedad salada del mar. Esa humedad salada se deposita encima de todas las rocas. pero las rocas, digamos, que están mirando al norte, la están recibiendo de una forma más continua, de forma que siempre está húmedo. Si tú tocas la roca de la cara norte, siempre, digamos, que está mojadita, en general, hablo. Mientras que las que están mirando al sur, por lo general reciben una mayor cantidad de rayos de sol, una más, mayor cantidad de insolación, y por lo tanto, ese agua, esa humedad, se evapora y favorece que crezcan los cristales de sal, como ocurre en las salinas, por ejemplo. Esos cristales de sal, al crecer, rompen, separan los granos unos de otros y hacen estos agujeros. De esta forma se forman estas cavidades, estas cuevas, y dentro de las cuevas se forman estas celdillas. ¿Y ese color rojo por qué? Esta maravilla estética y cromática, pues básicamente porque por entre estos granos ha circulado una grandísima cantidad de agua cuando todavía era una roca a medio endurecer, y ese agua llevaba hierro. Ese hierro se ha ido depositando en esos poros, y ahora que ha quedado a la intemperie, que ha quedado al aire libre, se ha oxidado. El hierro, cuando se oxida, toma esos colores naranjas, amarillentos, ocres, rojizos, que da, en el caso de Jelkibel, una espectacularidad pues en pocos sitios vista.
1: Pues sí, la verdad es que tendría 60.000 preguntas y nos daría para muchos podcasts, pero bueno, vaya por delante, que hay que dar reflejada pues un poco la historia de lo que nos pueden contar las rocas, el libro, que exactamente se titula, para no meter la pata yo ahora.
3: Lo que las rocas quieren contar, geología didáctica de Pasaya.
1: Y además, pues sí quería destacar lo importante que es tener en nuestra tierra gente que divulga, que sabe, que conoce a Sir Hilario, Etierry Youtó, hemos hablado antes, y Chema Hernández también, pues fenomenal. Enhorabuena por lo que os ha tocado, Carlos, también organizas unos talleres fantásticos.
2: Hombre, es que, además es difícil.
1: Como para decir que no ahora.
2: Es difícil traer a geólogos que sean tan claros hablando con un lenguaje normal. He conocido en mi vida dos solamente y los tengo en el taller metidos y no los voy a soltar, claro.
1: Muy bien, pues muchas gracias a todos.
3: Un abrazo, gracias Carlos.
2: Gracias, Carlos.
1: Bueno, pues han sido las cosas en Donosti City y en nuestro blog donosticity.org. Estamos por sacar otro libro en el que vamos a meter a todos estos personajes y en los que os contaremos, intentaremos hacerlo en un recorrido desde Bayona hasta Mutricu, todo lo que da de sí nuestra provincia, con el añadido de la costa francesa, por un hecho particular y muy relevante que ya os contaremos poco a poco. Pues como siempre, desde Donosti, desde San Sebastián, un saludo de Carlos Bengoa. ¡Agur!
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1: Son las 11 de la mañana y 17 minutos.

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1: El tren chiquito avanzaba durante 50 kilómetros por la orilla del río Bidasoa. Iba dejando atrás bosques atlánticos, prados donde pastaban las ovejas lachas, caseríos y pueblos con palacios de indianos. Su trazado, en desuso desde hace tiempo, se ha convertido en la vía verde del Bidasoa, que comunica Oieregi con Endarlacha y que continúa ya por tierras guipuzcoanas hasta Irún. Hoy en día senderistas y ciclistas recorren el mismo camino que hacían antaño las locomotoras mientras se adentran en el Pirineo Occidental navarro. Además de la belleza del paisaje, de sus tradiciones, de su gastronomía y de sus pueblos, los viajeros descubrirán en la orilla del Bidasoa, con un poco de imaginación, a las lamias y a otros seres de la mitología navarra. Empezamos la ruta. La vía verde del Bidasoa acompaña al río Bidasoa entre Oieregi y Endarlacha. Son 34 kilómetros que se pueden recorrer en bici o caminando. Gran parte del itinerario es adecuado para personas con movilidad reducida y después de Endarlacha, la vía verde continúa otros 8 kilómetros por tierras guipuzcoanas hasta Irún. El trazado de esta vía verde forma parte del recorrido Eurovelo 1, la ruta de la costa atlántica que conecta Noruega y Portugal. Y es parte de esta ruta gracias a Edervidea, un proyecto transfronterizo entre Navarra, Guipúzcoa y los Pirineos Atlánticos, financiado por la Unión Europea, que ha conseguido unir las vías verdes del Bidasoa y del Plazaola. El origen del tren chiquito está ligado a la minería. En sus comienzos conectaba Irún con las minas de Endarlacha en Navarra. Nos habla de él Arancha Hernández Colorado, jefa del área de Vías Verdes de la Fundación de los Ferrocarriles Españoles.
2: El conocido como tren chiquito nació como un ferrocarril minero para comunicar Irún con la zona minera de Endarlacha. La primera línea de 10 kilómetros entró en servicio en el año 1898.
1: Este pequeño tren minero se amplió dos décadas después hasta Elizondo, la capital del Valle del Baztán, y con esta prolongación cambió también de cometido.
2: En 1916 se prolongó hasta Elizondo y se cambió el ancho, dejándolo en el clásico métrico. Con ello pasó de ser un ferrocarril minero a un ferrocarril de servicio universal, tanto para viajeros como para mercancías.
1: Después de su prolongación, el tren chiquito estuvo funcionando cuatro décadas más, hasta que en 1956, después de varias vicisitudes, fue clausurado.
2: El cierre de las minas y la competencia de la carretera llevó al ferrocarril casi al cierre. Esta crisis además se agigantó enormemente con las graves riadas del año 1953, cuando, al igual que le sucedió al ferrocarril del Plazaola, la corriente arrastró parte de la vía. La vía fue repuesta, pero su existencia duró poco más y fue definitivamente cerrada en la Nochevieja del año 1956.
1: Hoy gran parte de su trazado se ha convertido en la vía verde del Bidasoa. Varios túneles, apeaderos y un cargadero de mineral se encargan de recordarnos su antiguo cometido. La vía verde del Bidasoa arranca en Oieregi, la puerta de entrada al Parque Natural del Señorío de Vértiz. Este jardín histórico alberga especies traídas de todo el mundo. Merece la pena pasear por su interior antes de emprender el camino en dirección a Legasa, una localidad preciosa que pertenece al municipio de Vértiz-Arana. Acompañados de árboles y del río Bidasoa, llegamos a Don Esteve, Sant Esteban. Las casas de esta villa, famosa por sus ferias de ganado, se distribuyen alrededor de la iglesia de San Pedro, de estilo barroco. En Don Esteve, Sant Esteban, podríamos conectar con la vía verde del Plazaola gracias a Edervidea, que es el nombre que recibe la Eurovelo 1 a su paso por esta zona. El guía de montaña, Miquel Albizu, nos habla del proyecto.
3: Edervidea es una red de comunicación en bicicleta transfronterizo que une las ciudades de Bayona en el País Vasco francés, San Sebastián Donostia en País Vasco Euskadi y Pamplona en Navarra. Son nada más nada menos que 240 kilómetros ciclables, pero además el trazado lo hace por carriles bici en la zona de la costa, por las vías verdes del Bidasoa y del Plazaola en el caso de Navarra, y también utiliza carreteras locales de poco uso o con pocos vehículos.
1: Nosotros continuamos por la vía verde del Bidasoa, acompañados por el río. Avanzamos entre bosques frondosos y atravesamos dos túneles en dirección a Sumbilla. Esta villa, dividida por el Bidasoa y unida por un puente medieval, con sus casonas y sus palacios de indianos, es un buen ejemplo de las localidades de la zona por las que vamos pasando. Irán Zupastor, de Urar en Bailarak, nos habla de las características de los pueblos del valle.
4: Aztán Bidasoa, nuestros valles y nuestros pueblos son muy conocidos precisamente por la arquitectura, ¿no? La arquitectura rural, casas muy bien cuidadas, muy bonitas, normalmente casas grandes, de piedra, de madera, contraventanas pintadas, con muchas flores, ¿no? Y a la gente le llama la atención eso. Luego también hay que olvidarse que tenemos bastantes casa-torres de la Edad Media y, bueno, luego puentes, muchos ríos. La verdad es que la gente se queda enamorada de nuestros pueblos.
1: Merece también la pena detenerse en sus restaurantes para probar la gastronomía típica de la zona, sobre todo aquellos productos derivados del ganado vacuno y de la oveja lacha, que según la época del año veremos pastando en los prados.
4: Cualquiera que haya estado por aquí pues verá prados verdes y eso es señal que hay ovejas, hay vacas. Entonces, bueno, en nuestra zona, por ejemplo, se pueden ver ovejas lachas, con su leche se hace el queso de oveja y de azábal, tan conocido y apreciado, ¿no? Se pueden visitar también en nuestra zona diferentes queserías que elaboran este queso. Y luego, bueno, pues la carne de vaca, diferentes postres también, pues postres como cuajada, canutillos, el famoso chocolate que se vende en Baztán también. Es bastante conocido por comer bien.
1: Pedaleamos entre bosques y prados, recorriendo un paisaje verde de pequeñas colinas. Las ruinas de la antigua estación de Iranchi y un túnel nos recuerdan el pasado ferroviario de este camino. Cerca se encuentra el cruce de Lesaca, un precioso pueblo con dos torres medievales que queda a 2 kilómetros de la Vía Verde. Lo mismo ocurre con Vera, que también se halla en las inmediaciones del itinerario. El pueblo natal de los Baroja posee un casco histórico que merece una visita. Y a partir de este momento, la Vía Verde avanza en dirección al paraje de Endarlaza, convertido en frontera natural y muga entre Navarra y Euskadi. El Bidasoa se encajona entre las paredes de las montañas de los Pirineos y nos van abriendo paso varios túneles excavados en la roca. Desde este punto, la Vía Verde del Bidasoa se adentra en tierras vascas y acompaña el río hasta Irún.
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En la última edición de Fitur nos acercamos al stand de la Red de Juderías de España, Caminos de Sefarat. Allí nos encontramos a Marta Puig-Quisal, directora gerente de esta asociación, y estuvimos charlando sobre ella. La Red de Juderías Caminos de Sefarat es una asociación que nace para defender el legado judío y su patrimonio histórico. La red la forman municipios que cuentan en sus conjuntos medievales con un patrimonio histórico, artístico, medioambiental y cultural, herencia de las comunidades judías que los habitaron. Por eso, los miembros de la red promueven proyectos culturales, turísticos y académicos. En España somos muy afortunados porque tenemos muchas ciudades que cuentan con un importante patrimonio judío. Hablamos de Ávila, Barcelona, Béjar, Cáceres, Calahorra, Córdoba, Estella Lizarra, Hervás, Jaén, León, Lorca, Lucena, Monforte de Lemos, Oviedo, Plasencia, Rivadavia, Sagunto, Segovia, Tarazona, Toledo, Tudela y Tui. Todas estas que hemos nombrado pertenecen a la asociación Red de Juderías. ¿Y por qué son estas ciudades las que de momento forman parte de esta asociación? Pues porque han puesto mucho empeño en rehabilitar sus calles, casas, palacios y todos aquellos edificios que estaban en peligro de ser olvidados. Y no podemos olvidarnos de otro objetivo muy importante: divulgar y formar en unos valores de tolerancia y de convivencia hacia todos los colectivos, además de difundir una parte esencial de la historia de España.

0: Y después de esta introducción, ¿quién mejor que Marta Puig para hablarnos sobre la Red de Juderías de España? Así que vamos con la entrevista que nos concedió en la última edición de Fitur.
1: En el stand de la Red de Juderías de España, que el viajero occidental conoció en una visita a Córdoba. Luego hemos visitado también las de Toledo, pero estamos viendo ahora el mapa y la verdad que estamos alucinando un poco con la cantidad de ciudades que hay en España que pertenecen a la Red de Juderías. Por ejemplo, yo que vivo en Coruña me acabo de enterar que en Tui tenemos también una judería. Entonces, bueno, ahora estamos con la gerente y queremos que nos explique, bueno, primero preséntate y cuéntanos un poco en qué consiste la Red de Juderías de España.
2: Hola, pues mira, soy Marta Puig, soy la gerente de la Red de Juderías y lo que os pasa a vosotros le pasa casi a la totalidad de gente que pasa por delante de nuestro stand. La cultura judía es la más desconocida de nuestra famosa España de las tres culturas. Tenemos un fabuloso patrimonio romano-cristiano y tenemos un fabuloso patrimonio musulmán, pero lo que ha pasado con la cultura judía es que nos la hemos cargado literalmente. ¿Qué ocurre? Que esto, que podría ser algo muy malo, se ha convertido en la auténtica llave de nuestra campaña. Nuestra campaña turística se llama Descubridores de Sefarad. Hay que tener alma de descubridor y hay que saber que debajo de esas calles que tienen nombres cristianos y esas iglesias existe una cultura que descubrir. Y es lo que invitamos a hacer a nuestros viajeros, que descubran Sefarad.
1: Es que cuántas veces hemos estado en León, en el barrio húmedo, tomando vinos y no sabíamos que era una judería, ¿no?
2: Y no sabíamos que allí comercializaban ya hace mucho tiempo y bebían también.
3: Exactamente, exactamente. Y lo que estáis intentando crear es como una marca, ¿no? Como un reconocimiento, que sea fácilmente reconocible lo que es Caminos de Sefarad, esa red de juderías por toda España.
2: Sí, bueno, yo os cuento, realmente este proyecto nace por la necesidad de las ciudades de dar a conocer primero a sus propios ciudadanos que tenían herencia judía y que eso marcaba la ciudad como era, que tenían una judería que había que recuperar y poner en valor ese patrimonio. Claro, ir directamente a una judería o que un viajero piense que puede ir a un destino con una judería es complejo. Sin embargo, si hacemos la marca Red de Juderías o si ponemos en valor que aquí la presencia de judíos ilustres, de cocina propia, de celebración de fiestas que van muy unidas a las cristianas, nos puede hacer encontrarnos una España diferente. Y os digo, por ejemplo, Segovia. ¿Cuántas veces hemos ido a Segovia desde Madrid? Bueno, pues muy poca gente conoce que las mejores vistas de Segovia se ven desde el cementerio judío. Hay que cruzar el río, hay que ponerse en esas piedras que nos hablan y mirar hacia el Alcázar y la catedral desde las vistas más maravillosas de la ciudad. O, por ejemplo, ¿quién puede pensar que en las laderas de Rivadavia se hace vino kosher, por ejemplo? Uh-huh. Y que hay una cultura real a día de hoy de exportar vino a países como Reino Unido o Estados Unidos. Uh-huh. Y que se exporta desde España y que está realmente valorado en las comunidades judías. Vamos poco a poco, vamos creando marca y al mismo tiempo vamos aprendiendo. Porque en España siempre hay gente que profesional y personalmente arrea antes que tú. Y luego lo que tenemos que hacer desde la asociación es unirnos todos bajo una marca que haga factible venir a España a conocerla desde el punto de vista judío.
1: Y seguís aumentando el número de ciudades, ¿no? Porque nos comentaba tu compañera que Tui acaba de entrar, por ejemplo.
2: Bueno, vamos a ver. Casi todos los pueblos de España es difícil. Solamente mirando el mapa podéis ver que no es que seleccionaran sus pueblos. Nos encontramos entre las juderías mejor conservadas, pero prácticamente no sabéis el número de alcaldes de pueblos de España que han pasado este Fitur por aquí diciendo qué hay que hacer para formar parte de la red de juderías. Prácticamente todos los pueblos de España, a poco que vayan al archivo, encuentren y descubran que la calle con más nombres cristianos y más iglesias es la judería,
1: sí, sí.
2: Pues, pero el problema es que tenemos que hacer un proyecto viable y nuestro máximo han sido 24 ciudades, creemos que hay que ofrecer turísticamente y difundir realmente lo bueno para que nos beneficiemos todos y somos un poquito selectos, no somos un
1: no vale
2: algo clausus, ¿no? No tenemos en mente un número de clausus, pero sí que es cierto que no están todas las que son, pero todas es imposible.
1: Y tenéis un plan de fidelización, digamos, una tarjeta que acabamos de ver, la tarjeta Reslo, ¿en qué consiste realmente?
2: Lo que tenemos es un programa que intenta también involucrar a los negocios de las juderías. Es decir, nosotros no estamos aquí para, no podemos dar de comer un menú kosher, no podemos que el visitante cuando llega a la ciudad llegue a un hotel y encuentre un rincón de lectura donde leer mucho sobre lo que ha visitado durante el día, donde además en las puertas de la habitación pueda encontrar una mezuzá o pueda, o sea, pequeños gestos

0: Córdoba, ¿qué era eso que había en el suelo? Por el caminando por la escudería.
1: Pues sí, no era una alcantarilla de diseño.
0: No.
2: Y agradeceros que nos hayáis permitido conocer más detalle lo que son las escuderías, lo que es Rasgo.
1: Y yo espero que a todo el que llegue a estas ondas se convierta en un descubridor y que vea que hay un turismo más allá del que digo yo, del de selfie fácil,
0: sí,
1: ¿no?
0: Sí,
1: hay un turismo que te permite llegar a casa y tener la absoluta sensación y confianza de que has aprendido algo nuevo.
0: Pues muchas gracias por vuestro tiempo.
1: Gracias.
3: Y ahora nos vamos a ir directamente a la judería de Córdoba. ¿Y por qué elegimos Córdoba? Pues creo que, como diría la canción de Sabina, nos sobran los motivos. El primero y más importante podría ser porque la judería de Córdoba está considerada por muchos como el barrio judío mejor conservado de Europa. Y otro motivo importante podría ser nuestro cariño por Córdoba. Los oyentes que nos seguís desde los comienzos sabéis que precisamente a esta ciudad le dedicamos nuestro primer programa en esta emisora. Y la tercera razón, pero no menos importante, sino todo lo contrario, sería porque fue donde tuvimos el primer contacto, donde tuvimos conocimiento de la existencia de la Red de Juderías de España. Nos vamos a pasear por la Judería de Córdoba y lo hacemos con Carmen del Río, con quien el viajero accidental descubrió la Red de Juderías. Carmen, bienvenida a tu programa porque tú eres parte del viajero accidental. Cuéntanos qué destacarías de Córdoba.
4: Hola Luz, encantada de volverte a saludar. Me haces una pregunta muy difícil, porque destacar algo de una ciudad tan completa es una tarea muy complicada. Córdoba es conocida de forma coloquial como la ciudad de las tres culturas, porque en Córdoba podemos contemplar la cultura judía, la musulmana y la cristiana. Y además cuenta con un importante patrimonio romano. En apenas 500 metros podemos contemplar un templo romano, una sinagoga, una mezquita y una catedral. Ahí es nada. La Judería de Córdoba se encuentra entre la Puerta de Almodóvar, la mezquita y el Palacio Episcopal, lo que antes era el antiguo Alcázar andalusí. Las calles, una preciosidad, estrechas, encaladas, con sus suelos de cantos rodados, llena de esos maravillosos patios cordobeses que tanta fama le han dado. Bueno, pues si continuamos hablando de lo que más me gustó de la Córdoba judía, pues señalaría sin duda la sinagoga. Este edificio, que fue construido en el siglo XIV, está orientado a Jerusalén, a la ciudad santa. Y en ella tienen lugar pues las ceremonias religiosas, la oración comunal, el estudio y el encuentro. Se encuentra en el número 20 de la calle Judíos y se accede por un pequeño patio. Pero antes me gustaría deciros, yo quedé asombrada por la fachada de la sinagoga. Cuando me dirigía a conocerla, pensaba que me iba a encontrar con una fachada similar a los templos católicos, llenas de ornamentos, estatuas. Todo lo contrario, la fachada de la sinagoga cordobesa es de una simplicidad bellísima. Cuando atravesamos la puerta, llegamos a un patio y ya, una vez en el interior, nos vamos a encontrar con la sala de oración. El muro norte de esta sala de oración conserva una decoración de yeserías que, fijaros, porque es de una belleza que impresiona. Y el muro occidental podemos contemplar parte de una inscripción del Cantar de los Cantares. En la decoración destacan motivos vegetales, motivos muy propios de la decoración nazarí. Pero mira, como no solo de cultura vive el visitante, no podemos abandonar la calle Judíos, a la que hemos ido a conocer su preciosa sinagoga, sin hacer una parada en la taberna Guzmán, Os va a sorprender, sin duda os va a sorprender. Es un lugar que merece la pena. Y ya callejeando, ¿qué podemos ver? Pues hombre, una cosa imprescindible es una pequeña plazuela que tiene la estatua de Maimónides. En esa pequeña plazoleta está la casa en la que vivió y murió Maimónides. Se dice que tocar las babuchas de la estatua del sabio nos aporta también sabiduría. Como consecuencia de esa leyenda, las pobres babuchas de Maimónides están totalmente pulidas, de un color muy diferente a la estatua. Otro de los imprescindibles es la casa de Sefarad, toda una institución cultural, porque conserva y fomenta la memoria hispano-judía. Y bueno, lo que nos enamoró fue el zoco municipal, porque puedes además contemplar un estupendo patio cordobés que desde luego te recomendamos. Y lo mismo sucede con la Casa Andalusí, que es un claro ejemplo de las características de las casas de la judería, con su patio rodeado de vegetación. No podemos abandonar la judería sin acercarnos a la Calleja de las Flores. Muy estrechita, pero es una preciosidad. Está llena de macetas, todas las paredes bellamente encaladas, esas paredes blancas, intentando dar luz a una calle tan pequerrecha. Bueno, y cuando llegas al final, te das la vuelta y contemplas la torre campanario de la mezquita al fondo, te quedas impresionada. No os la perdáis.
0: Y para hablar de alojarnos, pues vamos a contar a nuestros oyentes que el viajero occidental, en nuestro caso, en la primera visita, nos alojamos en el Hotel NH Collection Amistad Córdoba. Su entrada principal, para que os hagáis una idea, está ubicada en plena plaza de Maimónides, puro corazón de la judería. Y como alternativa, también nos parece interesante, aunque no hemos estado alojados, la opción de hospedarse en el Hotel Boutique Casas de la Judería. Son de 4 estrellas y válidos para pegarte un capricho. Y están incluidos los dos en el programa Rasgo, del que nos hablaba hace un rato Marta Puig. Así que ahí encontraréis más opciones si queréis, pero bueno, esas dos son interesantes. Podríamos seguir enumerando sitios que visitar en la judería, como la Puerta de Almodóvar, que marca uno de los límites del barrio judío, o el Castillo de los Judíos, o la Capilla de San Bartolomé, pero creemos que con esto ya tenéis idea de lo mucho que hay que ver, y lo más práctico es que os descarguéis la guía en formato PDF que tenéis en la web de la Red de Juderías. Y vais a tener incluso recomendaciones sobre dónde disfrutar de la gastronomía sefardí, en locales pertenecientes también a este programa Rasgo. Entre ellos está la Taberna Salinas, situada al lado de la Puerta de Almodóvar, y la Taberna de la Viuda, en las que ya ha estado el viajero occidental. Dice la leyenda que muchos judíos conservan hoy en día las llaves de sus casas en Córdoba o en Toledo. Y a Toledo, a su judería, nos vamos ahora precisamente porque es otra de las que ha visitado el viajero occidental y también lo ha enamorado. La llave estaba guardada, esperando el regreso a su hogar. Toledo cantaba canciones en el viento y ellos siempre soñaban con aquel lugar. Ahora la ciudad abre sus brazos a los hijos que regresan, con la ilusión en un alma de siglos y los ojos abiertos, colmados de lágrimas, de alegrías nuevas, de emoción ante tanta belleza. Con estas palabras comienza la guía en PDF de Toledo, que podéis descargaros también de la página web de la Red de Juderías. Nos habla esta misma guía de una preciosa leyenda que cuenta que, a finales del siglo pasado, Rebeca, una descendiente de los sefardíes, visitó Toledo por primera vez. Traía en su bolso un tesoro único, la llave de la antigua casa familiar. Guardaba también un mapa con la ubicación del hogar perdido. Ubicada la vivienda, la mujer, con la emoción de siglos en sus temblorosas manos, colocó la llave centenaria en la cerradura y la puerta se abrió. Este hermoso relato sintetiza a la perfección el sentimiento de amor y añoranza que persiste hasta hoy en los corazones de todos los sefardíes hacia su amada Sefarad. Carmen, el viajero occidental también visitó Toledo contigo.
3: ¿qué te llamó la atención de esta ciudad y de su judería?
4: Bueno, antes de decirte lo que me llamó la atención, querría contarte que siempre quise conocer la ciudad de Toledo, por razones que ahora no vienen al caso. Cuando era escolar no pude ir, oía a mis compañeras lo bonito que era Toledo. Yo que he intentado, viajar a lo largo de los años y conocer distintas formas de ver el mundo, distintas formas de pensar, tenía esta asignatura pendiente. Así que cuando llegué a Toledo, cumplí uno de mis sueños. La famosa ciudad de Toledo, que conserva, es una maravilla de ver, porque conserva totalmente su estructura medieval. Es una ciudad refugiada por su muralla, con sus torreones y con sus distintas puertas para acceder, lógicamente, al casco histórico. Ha sido declarada Patrimonio de la Humanidad de la UNESCO en 1986. Y dentro de la ciudad de Toledo, la zona de la judería, podríamos decir que es una ciudad en sí. Es una ciudad dentro de otra ciudad, ya que la judería abarca un 10% del territorio que ocupa la ciudad. Vamos a hablar un poquillo de qué no nos podemos perder. Bueno, no nos podemos perder la calle de Santo Tomé. Es la calle principal de la judería de Toledo y todo el barrio de Santo Tomé merece la pena. Lógicamente no podemos perdernos la visita a la parroquia para disfrutar del cuadro El entierro del conde Orgaz de El Greco. Otro de los edificios que no podéis perderos es la sinagoga de Santa María la Blanca, que es un edificio del siglo XIII. Es de estilo mudéjar, parece una mezquita, y eso se debe a que fue construida por los musulmanes para que rezaran los judíos. Lógicamente, su nombre no podría ser sinagoga de Santa María la Blanca. Tenemos que pensar que la sinagoga tenía un nombre judío, y era así. Se llamaba Sinagoga de Yosef ben Sosén, pero en el siglo XV pasa a ser un templo cristiano y fue rebautizado, lógicamente, como Iglesia de Santa María la Blanca. De ahora en adelante se conocerá como Sinagoga de Santa María la Blanca. Pero hay muchos lugares destacables de interés judío en Toledo. Fijaros en la puerta de San Martín, en la puerta de Cambrón o Puerta de los Judíos, que era por donde se accedía a todo el barrio hebreo. Y no os perdáis el monasterio de San Juan de los Reyes, que fue mandado construir en medio del barrio judío en el siglo XV, por Isabel la Católica. En principio, este espectacular monasterio fue construido para ser panteón real de los reyes católicos. Pero finalmente, estos, tras la conquista de Granada, decidieron no ser enterrados en él y escogieron ser enterrados en la capilla real de la catedral de esta ciudad. También es interesante conocer la sinagoga del Shofer. Estamos hablando de una de las sinagogas más antiguas de Toledo, que descansa bajo un entramado de madera que la cubre por completo. Es uno de los últimos descubrimientos que se han hecho en Toledo. Y ya continuando con nuestro recorrido, hablamos de la Casa del Judío, que está construida justo situada en el corazón de la judería toledana. Los dos espacios de mayor interés que tienen son el patio, que conserva multitud de yeserías, y el sótano, que posiblemente fuera un baño litúrgico judío. Tampoco os podéis perder la casa de Samuel Leví, una recomendación que nos hacen la red de juderías en su guía, ya que en esta guía se destaca que Samuel Leví es un personaje fascinante y a la vez misterioso, que destacó por llegar a ser tesorero del rey Pedro I de Castilla y llegó a tener una extraordinaria riqueza que utilizó, entre otras cosas, para ser mecenas, patrocinar varias sinagogas castellanas, entre ellas la Sinagoga del Tránsito, que está considerada una de las sinagogas medievales más bellas del mundo y mejor conservadas. Precisamente en el edificio anexo a esta sinagoga, en un antiguo convento de los Caballeros de Calatrava, se encuentra el Museo Sefardí. Y no podemos olvidarnos de la Casa Museo del Greco. Como veis, Toledo no solo da para una visita, da para muchas visitas.
0: Pues sí, y además nos gustaría aportar una sugerencia más. Si queréis quedaros con una vista panorámica, con una postal espectacular de Toledo, no dudéis en subir hasta el Parador y disfrutad de lo que veáis desde su amplia terraza. Desde el Viajero Occidental seguiremos hablando tanto en nuestra web, en nuestros artículos, como aquí en nuestro programa de radio, de otras juderías que forman parte de esta red de juderías de España Caminos de Sefarad. Algunas que ya conocemos y otras que tenemos intención de seguir conociendo. A corto plazo, la parte gallega del Viajero Occidental, queremos ir hasta Tui para conocer su judería. Y creo que Carmen del Río tienes interés en hablarnos también sobre otra de las juderías gallegas, ¿no? Y contarnos alguna curiosidad.
4: Conocí a través de unos amigos orensanos Rivadavia y me dejó gratamente sorprendida. Es una localidad que cuenta con un barrio judío muy bien conservado. Pero no solo cuenta con un barrio judío, cuenta con una panadería única. ¿Y qué tiene de única esa panadería? En ella podemos comprar dulces sefardís. Esta historia comienza en la panadería de Herminia Rodríguez. Un buen día, el alcalde habla con ella para decirle que van a venir unos músicos judíos residentes en Canadá y que para fomentar la parte turística del barrio judío, ¿qué le parecería a ella exponer en la parte de fuera de su panadería una mesa con dulces típicamente sefardíes? Y en ese momento ella pensó que estarían contentos de ser recibidos con un pan con la forma de la estrella de David. Y además ella tenía la receta de unas galletas que ella llamaba las galletas hebreas. Y las hizo, las puso en un cesto y los músicos quedaron gratamente sorprendidos. A raíz de eso, pues la panadería se volvió popular y la gente empezó a mandarle una serie de recetas.

Hola silleros y silleras, una semana más aquí estamos con vosotros para descubrir nuevas iniciativas y nuevos destinos turísticos inclusivo para todos. Esta semana nos vamos a la India para descubrirla de la mano de Susana, una de nuestras silleras viajeras y colaboradoras en el blog. Y vamos a descubrir también un nuevo blog, Tacones de Dálmata, en el que, bueno, Nuria, que es su administradora, es una chica con retinosis pigmentaria y que nos va a acercar la cultura de un modo muy inclusivo a través de unas iniciativas súper interesantes. Aquí arranca nuestro programa de hoy. Bienvenidos, bienvenidas a Silleros Viajeros, el programa de turismo inclusivo de Radio Viajeros.

0: Y nos vamos hasta la India. Estamos ya con ganas de que llegue el buen tiempo, de pasar calorcito, de encontrar destinos exóticos, y por eso hoy os proponemos un viaje muy especial. Nos vamos a la India de la mano de Susana, una sillera viajera que ya nos ha acompañado en alguna otra ocasión y que ha compartido con nosotros sus experiencias, que además recientemente hemos tenido la oportunidad de viajar físicamente con ella a Tromso, a Noruega, pero de eso hablaremos en otro programa. Susana, bienvenida a Silleros Viajeros, el programa de turismo inclusivo de Radio Viajera.
1: Hola, muy buenas tardes.
0: Bueno, Susana, lo primero de todo, darte la bienvenida y agradecerte que estés de nuevo con nosotros en el programa. Y bueno, vamos a hablar de la India, porque has estado no hace mucho tiempo, estuviste en un viaje grupal, puede ser, ¿verdad?, en el que ibais varias personas con discapacidad. Cuéntanos un poquito.
1: Pues sí, así fue. Éramos un grupito de no mucha gente, quizás éramos 8 o 9, pero la mayoría de personas necesitábamos desplazarnos en silla de ruedas, íbamos en silla de ruedas eléctrica, y bueno, pues bien, la experiencia empezó con un viaje muy largo en avión, se hacen muy largas las horas de aeropuerto.
0: Pero sí, porque claro, desde España hasta la India supongo que no habrá vuelo directo, que habrá que hacer transbordos, o no, o es un vuelo directo, cuéntanos.
1: No, hicimos un cambio de avión y, bueno, pues lo que he dicho, el trayecto siempre es pesado, como a todos, pero cuando vas en silla, pues todo es más complicado porque la logística, pues lleva su tiempo y estás, aparte de las horas de vuelo, muchas horas de aeropuertos. Pero bueno, también ahí empieza el viaje, todo cuenta. Y tiene su parte positiva.
0: Claro, lo bueno en este tipo de viajes en los que se organizan grupales, hay personas a las que ya conoces, pero hay personas a las que vas conociendo durante el tránsito, ¿no? Y estos ratitos, por ejemplo, de aeropuerto pueden servir pues para reencontrarte con algún compañero, algún sillero, alguna sillera que ya conocías anteriormente, o para conocer a gente nueva, y eso también, bueno, nos carga la mochila de experiencias.
1: Sí, así es verdad, pues compartes con gente, como tú has dicho, que ya conoces, pero acabas de conocer al resto de compañeras que viajan contigo, y bueno, pues está bien, sí.
0: Eso está
1: fenomenal. Es un ratito de acabar de conocernos.
0: Bueno, y después del viaje, que viene a ser como un día más o menos, ¿no?, entre unas cosas y otras, desde que salimos de casa hasta que llegáis a la India, un día.
1: Hasta destino, sí. Llegamos a Delhi, a Nueva Delhi, y ahí pues empieza el viaje.
0: Sí, ¿cuántos días estuvisteis en este viaje, Susana?
1: Unos 12 días entre ir y volver.
0: 12 días que se nos quedan netos, unos 10 días. Bueno, 10 días dan de sí, ¿eh?, para poder hacer cosas.
1: Sí, dan de sí. Lo que pasa es que es un destino que se necesitan muchos días, porque claro, evidentemente el país es enorme, es gigante, aunque nosotros estuvimos solo en la zona norte de la India. Pero bueno, dieron de sí, por supuesto.
0: ¿Y qué hicisteis? ¿Qué visitasteis?
1: Bueno, estuvimos en Delhi, recorrimos, hacíamos tours con nuestra furgo privada, bien adaptada, súper bien. Primero, bueno, en principio hablaré quizás de Lalit, que es el guía que tuvimos de allí, junto con nuestro guía personal, Rodrigo, como siempre, un encanto. Y bueno, un guía estupendo que nos iba haciendo un tour por la ciudad desde la furgo, nos iba explicando por dónde pasábamos. Y bueno, y por la tarde pues también hasta pudimos bajar de la furgoneta y hicimos un pequeño recorrido rodando por una parte de la ciudad que, bueno, fue bastante interesante porque te encuentras una cultura totalmente distinta a la nuestra o bien a la que yo conozco, Y bueno, pues tiene muchas peculiaridades.
0: Uh-huh. Oye, y en cuanto a accesibilidad, las ciudades, ¿cómo están? ¿Cómo pudisteis rodar?
1: Bueno, la accesibilidad de las ciudades es cero, pero cero total. Nos intentaban dejar lo más cercanas posible al lugar de visita. Y bueno, lo hacíamos como podíamos. Pero sí que es cierto que hay muchos templos que, bueno, pues tienen una accesibilidad bastante, bastante buena, sí, sí. Uh-huh. Al menos nos lo organizaron para que así fuera.
0: Uh-huh. Eso salió, está fenomenal. Esto de los viajes organizados está muy bien porque, oye, uno solamente tiene que preocuparse de disfrutar, ¿no? O sea, que bastante tensión llevamos ya en nuestro día a día como para estar agobiándonos, ¿no?, en este tipo de viajes. Hay viajeros, bueno, pues que les gusta, ¿no?, la aventura, y hay algunos que somos un poquito más calmados y ya, llegadas a cierta edad, esto de que te lo den más o menos todo ya organizadito, listo y dispuesto, tiene su punto, tiene su cosita.
1: Sí. Aunque no creas, ¿eh?, porque siempre van saliendo cosas.
0: Sí, claro.
1: Ya sabes que cuando uno necesita ir con ruedas, muy organizado que esté, tienes más de un problema, ¿eh?
0: Bueno, la aventura es la aventura, pero en cierto modo controlada.
1: Pero sí que es verdad, que un viaje organizado, pues todo es más ágil. Eso es bien cierto, ya lo creo que sí.
0: Oye, ¿y el tema del alojamiento qué tal ahí en la India?
1: Bueno, los hoteles son brutales, increíbles. Yo no he estado en mejores hoteles que allí. Uh-huh. Son, bueno, hoteles de 5 estrellas, súper lujo, que te sientes allí como una princesa. Muy chulos. Los hoteles muy bien adaptados y muy bien. Yo, para mí, muy bien. Los baños, las habitaciones que tuvimos nosotras. Mi compañera también necesita silla para desplazarse, va con un scooter y bien, los hoteles muy bien, muy acertados también.
0: Genial. Sí, sí. Bueno, entonces llegáis a Nueva Delhi, conocéis la ciudad y el resto de días, ¿qué hacéis? ¿Qué se visita? ¿Qué nos recomendarías a aquellos que te estamos escuchando pues hacer o visitar si nos apetece irnos a la India?
1: Bueno, cuando estuvimos en Delhi fuimos a visitar la tumba y la casa de Gandhi, y bueno, y pienso que es bastante interesante porque te explican un poco la historia y te sientes un poco pues en aquel momento cuando él estuvo allí, y bueno, a mí me gustó. Visitamos también la tumba de he cogido una chuleta,
0: no haces sé si bien. Lo han bien. Haces bien.
1: Pero acabo de coger una chuleta porque para los nombres soy muy, muy despistada. Visitamos la tumba de Humayun, que, bueno, fue muy, muy chula. Y fuimos también a Qutub Minar, que es increíble, es enorme. Y toda esta zona estaba, bueno, pues que podías rodar, porque incluso habían escaleras en algunos sitios, pero tenías la rampa para poder acceder. Así que bien, muy bien. Luego, saliendo de Delhi, nos fuimos hacia Agra. Los recorridos con la furgo sí que son bastante largos. Uh-huh. Y se hace pesado. También cuando llegas a las ciudades, el tráfico es muy caótico, muy, muy caótico. Una de las cosas que a mí me impresionaron mucho de la India es esto. La gente circula un poco a su rollo. Y bueno, te sorprende bastante. Llegué a ver motos con 5 personas encima, o sea, toda la familia.
0: Eso que vemos en la tele no es...
1: Sí, perdón.
0: Sí, que eso que vemos en la tele no es ficción, ¿no? O sea, se ve en la vida real allí.
1: Para nada. Es totalmente realidad. Sí, sí. Y vas por allí circulando y se te cruza tranquilamente un elefante, ¿sabes? Así que o una vaca. Así que sí, sí, es muy peculiar. Es muy peculiar la India.
0: ¿Y cada día dormíais en un sitio diferente o teníais un hotel como centro base y desde ahí os ibais moviendo?
1: Bueno, estuvimos en tres ciudades, en Delhi, en Agra, que es donde iba a comentar ahora, uh-huh. y finalizamos en Jaipur, lo que es la ruta del viaje. Luego volvimos a Delhi para el regreso. Uh-huh. Y bueno, y en Agra, que es lo que iba a comentar, estuvimos en un fuerte que era brutal, que le llaman el Fuerte Rojo, es patrimonio de la humanidad y fue increíble. Y como no, nos fuimos de visita al Taj Mahal. Ya te derrites porque es increíble. Además, nos dijeron de ir muy tempranito para ver amanecer el día desde allí. Y bueno, tengo un súper grato recuerdo del momento. Muy bonito. Sí,
0: guay,
1: muy emocionante. Mucho.
0: Sí, ¿pero se puede entrar al interior con silla de ruedas? ¿Es accesible?
1: No, al interior no puedes entrar. Uh-huh, uh-huh. Recorres todo el alrededor, todos los jardines también son accesibles, ajá. pero al interior no, al interior no pudimos entrar.
0: Uh-huh, uh-huh. Pero igualmente merece la pena, ¿no?, llegar hasta allí.
1: Sí, sí, por supuesto. Sí, sí. Sí, merece la pena.
0: Bueno,
1: ya lo
0: ¿qué
1: creo
0: más?
1: Que sí.
0: Cuéntanos, ¿qué más pudisteis ver?
1: ¿Qué más? Pues mira, ahora os contaré un momento que tuvimos muy chulo, que para mí fue, casi te diría, la mejor experiencia del viaje, que nos fuimos a visitar un templo más y bueno, con la idea de que era accesible, cuando llegamos allí, pues resulta que no lo era. Y el chofer Lalit, el chofer autóctono, nos dijo, bueno, ahora... tendremos de buscar una alternativa, ¿no? Y nos buscó la mejor alternativa que podíamos tener. Nos dijo que un amigo de él nos invitaba a tomar un té a su casa, que vivía en una población muy pequeñita, en un pueblo, y que nos parecía de hacer esto, una tarde era, ¿no? Uh-huh. Claro, yo de entrada me quedé muy asombrada, a mí me encantó la idea. Y nada, fuimos rumbo a casa de su amigo y bueno, pues ya te digo, cuando llegamos, claro, imagínate un pueblo, pero súper chiquitín, que las calles evidentemente no estaban asfaltadas, las cloacas eran, pues pasaban por en medio de las, por al lado de las casas, las aguas residuales, y claro, es la India auténtica.
0: Sí, es la pura esencia, ¿no? Es realmente vivir fuera de lo que son los circuitos turísticos y empaparte de la cultura y de la realidad que ahí se vive, ¿no?
1: De la realidad. Pero en este caso de una muy buena realidad. Cuando bajamos de la furgoneta, pues claro, nos vinieron 40 niños a vernos, claro. Éramos una atracción, ¿no? Todas con silla. Ya me dirás, unos niños geniales, una pasada, es que eran súper guapos y guapas. Nos miraban, se reían, nos tocaban las sillas, súper, ¿no? Y nada, nos fuimos a tomar el té a casa de este amigo. Nos ofrecieron el té en unos vasitos de fango, ahora no sé cómo se dice.
0: De barro.
1: De barro, uh-huh. Correcto, de barro. Y bueno, un té súper bueno, ¿no? Y estuvimos allí tomando un té, muy bien. Y luego pues fuimos a dar una vueltecita por el pueblo. Nos acercamos a la escuela y íbamos paseando por allí, todo con los niños al lado. Los niños no nos dejaban para nada. Y bueno, y fue para mí, fue, ¡buah! Ya te digo, lo más impresionante. Sí. Brutal, brutal fue.
0: A veces que se trastoquen los planes no es tan malo. A veces, oye, no. pues salen cosas alternativas que efectivamente, pues, oye, te pueden satisfacer y te pueden sorprender, ¿no? Eso está muy bien. Oye, ¿y qué tal la gastronomía?
1: Bien. Si te gusta el picante, estupendo. Si no tienes un problema. A mí me gusta el picante, así que lo que no era picante, que lo era... Ya me iba bien. Lo picante no me atreví a probarlo. Bueno, en la gastronomía a mí me encantó. A muchas de mis compañeras no tanto, aunque era muy, muy buena, de calidad pienso que la tenía, pero no les gustaba principalmente porque picaba.
0: Claro, porque igual es comida muy, muy especiada, ¿verdad?
1: Sí, es especiada, pero aparte especiada, picaba.
0: Picante.
1: También. Pero bueno, a mí me encantó, a mí me gustó mucho. Hay muchas cosas así tipo vegetarianas y me va bastante, aunque también me gusta la carne. Y bien, los postres muy ricos. A mí me gustó la gastronomía, sí, sí. Si me preguntas a mí directamente, me encantó.
0: Veo que ha sido un viaje que te ha seducido, ¿eh? Que te ha gustado, en el que has disfrutado.
1: Sí, me ha gustado, sí. Sí.
0: Oye,
1: aunque tampoco he hablado de la parte un poco más triste, porque como todos sabemos, pues hay muchísima miseria. Te hablo de los niños estos que se les veía súper felices del pueblecito este, pero los niños de ciudad para nada tienen la misma cara. Ni los niños ni los adultos, las caras son tristes de la gente de la calle y hay mucha, mucha, mucha miseria.
0: Yo creo que para este tipo de destinos uno también tiene que estar preparado, ¿no? Que efectivamente nosotros vamos a disfrutar, vamos a pasarlo bien, vamos a conocer un poco el destino, pero, ostras, hay que estar muy preparado sabiendo qué es lo que te vas a encontrar, porque si no puede ser, bueno, pues te puede tocar mucho, ¿verdad? Que está bien también porque así, bueno, nos enseña a valorar y agradecer lo que tenemos, que muchas veces nos pasamos la vida quejándonos por cosas y cuando vemos otras culturas o vemos otros destinos, decimos, pero ¿de qué nos estamos quejando nosotros? La suerte que hemos tenido de nacer en este punto del mapa.
1: Así es, cierto.
0: Susana, pues muchísimas gracias, como siempre, por compartir estos minutitos con nosotros. Y muchas gracias hoy especialmente, porque además sé que estás un poco pachuchita, sé que estás acatarrada, tienes la voz tomada, pero has querido hablar con nosotros igualmente y yo te lo agradezco de corazón.
1: Y a vosotros.
0: Pues nada, pues, esperamos hablar en breve y sobre todo esperamos volver a coincidir prontito en otro destino para poder disfrutar de tu compañía y de la de tu mami. Dale un beso muy, muy fuerte de nuestra parte.
1: Muchas gracias. Un abrazo muy fuerte a todos y a todos esos silleros viajeros, a los que ya lo son y a los que no, que se animen, que vale la pena.
0: Eso es, eso es. Muchas gracias. Hasta muy pronto. Un abrazo rodante.
1: Chao.

0: seguimos descubriendo nuevas iniciativas de ocio, de cultura y de turismo inclusivo. En esta ocasión os vamos a hablar de Tacones de Dálmata. Es una iniciativa que nos ha parecido súper interesante. Al frente de ella está Nuria, Nuria Ruiz, que nos va a contar un poquito más sobre las diversas actividades que hace como persona con discapacidad, en este caso discapacidad visual. Hola Nuria, bienvenida a Silleros Viajeros, el programa de turismo inclusivo de Radio Viajera.
1: Hola, buenas tardes. Encantada de estar hablando un ratito con vosotros y muchas gracias por todo.
0: Bueno, Nuria, lo primero de todo, siempre nos gusta ponernos en situación y que los escuchantes sepan quién está detrás de cada uno de los proyectos que hablamos. En esta ocasión, Nuria es una persona con discapacidad, pero ¿qué discapacidad tienes tú, Nuria?
1: Yo tengo una enfermedad en la retina llamada retinosis pigmentaria. Es una enfermedad rara que provoca ceguera irreversible, por la cual yo pierdo campo visual, veo muchas manchitas y tengo ceguera nocturna. Es una enfermedad hereditaria y degenerativa. La padece mi madre y la padece mi hija también. Uh-huh. Y bueno, mi padre también tiene ceguera, aunque por otras circunstancias. Así es que pues en mi casa es raro el que se salve o el que vea algo.
0: O sea que esto de ver con manchitas entiendo que es lo que le da nombre a tu proyecto. Exacto. Tacones de Dálmata, ¿puede ser?
1: Sí, a mí me decían que tenía visión dálmata y me pareció curioso la descripción. Y bueno, pues cuando abrí el blog, pues convertí quizás ese estigma, porque algunas veces me lo llamaban un poco peyorativo, uh-huh, en mi nombre de guerra. Me pareció muy bonito y estoy muy orgullosa y no me podía definir de mejor manera, la verdad.
0: Uh-huh. ¿Qué es Tacones de Dálmata? Para aquellos que todavía no te conozcan, ¿qué van a encontrar cuando entren en tu página web?
1: Bueno, pues Tacones de Dálmata comenzó hace 5 años. Yo abrí un blog de moda porque me gusta mucho la fotografía, los eventos, la moda. Bueno, pues como a cualquier chica, pues le gusta pues todo lo que está en la calle, todo lo... Y además me gusta mucho mostrarlo. Pero la verdad es que con la moda me aburría muchísimo. No me veía yo haciendo un blog de moda ni sacando cada día las recomendaciones de dónde comprarse la mejor falda o la mejor camisa. Y poco a poco me fui centrando pues en lo que en realidad me gustaba, que era en la labor social, en los eventos inclusivos, en el turismo, sobre todo en mi tierra, Extremadura, que es preciosa y que la quiero. Vamos, me siento súper orgullosa de tener mis raíces extremeñas. Uh-huh. Y poco a poco me fui uniendo a otras blogueras y formamos una asociación llamada Blogger Extremadura, donde organizábamos blog trips, eventos de todo tipo, de moda sostenible, de turismo accesible, eventos gastronómicos, y mi papel dentro de la asociación Blogger era intentar que sea lo más accesible y lo más inclusivo dentro de las posibilidades que diera el local o el evento o las circunstancias. Pero como yo siempre digo, a veces donde no funciona la infraestructura, pues siempre funciona la labor humana. Entonces intentaba que donde las infraestructuras no daban de sí para ser accesibles e inclusivas, pues que hubiera un equipo de personas que intentaran solventar pues aquellos problemas de accesibilidad. Y la verdad es que ahí encontré pues mi pasión. Luego otra de mis pasiones era la música y, por supuesto, pues gracias a mi compañera Miriam Gallardo y Lete Trujillo, pues conseguí llevar la música también al nivel más alto, que era hacerla inclusiva, a intentar que mis conciertos sean lo más accesible posible, el cuidar mucho donde actuamos, el intentar que todo sea adaptado. No siempre se consigue, pero como siempre digo, si no lo consigue la infraestructura, por lo menos rodearme de un equipo de personas que hagan posible que todo el mundo pueda disfrutar de nuestra música. Y bueno, está toda interpretada en lengua de signos española. También lo vuelco en mi blog. Y a través de mi blog, pues también comencé a hacer, pues, otros eventos, como son gastroexperiencias sensoriales.
0: Espera, espera, antes de que nos metamos en las gastroexperiencias, vamos a hablar un poquito más sobre el tema de la música, porque tú entonces eres cantante, tienes un grupo de música y vuestros conciertos son inclusivos porque, entre otras cosas, tenéis un intérprete de lengua de signos, ¿no?, que te acompaña en vuestras actuaciones, ¿sí?
1: Siempre. Ella forma parte del grupo, en el grupo somos tres, y creo que si faltase uno, los otros dos no podrían hacer nada, ¿no? Sería lo mismo.
0: Tres patas fundamentales en el banco.
1: De verdad que no lo digo porque sea mi grupo, pero para mí son, aparte de que yo por mi discapacidad visual necesito un equipo de personas que realmente sea consciente de mis limitaciones a la hora de subir a un escenario o a la hora de moverme en ciertos sitios o locales, y sin un equipo humano como ellos yo no podría estar cantando en ningún sitio.
0: ¿Y qué tipo de música hacéis, Nuria?
1: Bueno, pues nosotros nos centramos mucho en los 80-90, en las versiones 80-90. Pero tenemos todo tipo de música. Luego en el acústico sí que es verdad que es más 80-90 por rock nacional e internacional. Y luego en el formato de orquesta pues tenemos todo tipo de música. Rumba, pasodobles, latino, lo más nuevo y lo más antiguo. Lo único que no hacemos es música donde creemos que las letras no respetan, no tienen un nivel de respeto, no sé cómo decirlo. No cantamos reggaetón, no cantamos letras que puedan ser insultantes o ofensivas, y el resto, todo. O sea, creo, hay música latina muy buena, muy bonita, hay músicos e intérpretes que hacen unas letras maravillosas y nos centramos en ello.
0: Yo creo que aquellos que pasamos de los 40 años lo agradeceremos, pero vamos, en gran manera.
1: Se nos piden, te sorprendería a la gente de incluso más de 50 años que se molesta porque no cantamos ciertos temas.
0: ¿En serio?
1: De verdad es increíble. Aunque, como yo digo, si luego hay otros temas con letras bastante más respetuosas y el ritmo es el mismo, porque no dejan los ritmos, prácticamente el ritmo latino es igual en todas las canciones, lo que cambia es la letra. Y bueno, nosotros nos centramos en eso, a quien le guste bien, a quien no, pues hay miles de orquestas maravillosas que se dedican a ello y que tienen nuestro respeto también. Nosotros no lo hacemos.
0: ¿Y dónde actuáis? ¿Dónde os podríamos ver?
1: Pues mira, el próximo 14 actuamos en la Huerta Sonora. Es una fiesta de primavera donde va a haber bastantes artistas invitados. Es una fiesta sostenible y está enfocado sobre todo a la naturaleza, a la accesibilidad y a la sostenibilidad. Uh-huh. Luego el día 20 actuamos en el Gran Teatro.
0: Pero actuáis fundamentalmente en Extremadura, entiendo.
1: No, bueno, este mes ha coincidido de que actuamos en Extremadura y en festivales extremeños, pero en junio, por ejemplo, estamos en Málaga y, bueno, yo he actuado en Marruecos, en Túnez y bueno, en Zaragoza, en Sevilla. Tenemos por todas las partes del mundo y en Lisboa, también hemos estado en Lisboa. Pero bueno, este mes ha coincidido de que todos
0: os quedáis en vuestra tierra. Y oye, ¿esta información de estos próximos conciertos los podemos encontrar en vuestra página web?
1: Sí, están en nuestras redes sociales, en la página de Dalmatians, y luego con la empresa de eventos que lleva todas nuestras actuaciones, que se llama Backstage On. Ella es la empresa encargada de gestionar todos nuestros eventos.
0: Bueno, o sea, que le dais a la música, pero me hablabas también de las gastroexperiencias sensoriales. ¿Qué es esto? Cuéntame.
1: Bueno, pues todo comenzó hace 4 años con mi amigo y compañero Javier García Pajares. Él es sordo ciego y yo en ese momento me encontraba haciendo intentando elaborar una comida a ciegas. Y él me propuso el reto de hacerlo sordo ciega, ya que es la discapacidad que padece él. Uh-huh. Hicimos aquella comida, la verdad es que fue muy emocionante y muy emotiva, y a raíz de ahí pues comencé a elaborar pues una serie de gastroexperiencias, pues no solo enfocadas a comidas o a cenas, sino pues una cata de vino, una merienda, talleres que hago con mi grupo en universidades, en facultades.
0: ¿Y este tipo de experiencias están abiertas al público o las hacéis sí, a petit comité o cómo funcionan?
1: No, es para un límite de comensales, porque si no sería imposible dirigirlo y que les quedara un mensaje y que pudieran vivirlo con la intensidad que creo que deben de vivirla. Los restaurantes, hoteles o taperías o aquel que quiera, o incluso fiestas privadas que quieran vivir esa experiencia, contactar con nosotros. Y nosotros elaboramos la gastroexperiencia con las dinámicas adaptadas al sitio y a los comensales que van a asistir.
0: Pero me refiero a que este tipo de, por ejemplo, se me ocurre, ¿no?, un restaurante que dice, bueno, esto de las gastroexperiencias puede ser una iniciativa chula para poder poner en marcha en mi local. ¿Se hace solamente para el personal que trabaja en el restaurante?
1: No,
0: ¿o es abierto al público a que en un momento dado pues cualquier persona diga, pues mira, me apetece hacer este fin de semana esta actividad?
1: No, es abierta al público, es abierta al público. Ellos cierran, por ejemplo, una cata de vino para 25 personas y hasta cubrir plazas que normalmente se cubren fácilmente. Y para que la gastroexperiencia se lleve a cabo, nosotros formamos al personal de ese establecimiento, porque lo que yo quiero es que tanto los comensales como el local vivan la experiencia, y que después de mi paso por ese establecimiento, nuestro paso, mi compañero también es importante, pues un camarero llegue, una persona ciega o sorda o sordociega, y a su establecimiento y sepa atenderlo.
0: ¿Y en qué consisten estas gastroexperiencias? Para aquellos que nos estén escuchando y digan, ostras, pues esto suena bien, pero en realidad, ¿qué me voy a encontrar yo como comensal en una actividad como estas?
1: Pues la verdad es que cada dinámica es diferente porque está adaptada al sitio. No es lo mismo elaborar una gastroexperiencia para una cena en un restaurante o en un hotel que organizarla para una tapería o una cata. Una cata es mucho más dinámica, más activa. Nosotros lo que hacemos es la duración de la gastroexperiencia vamos poniendo diferentes dinámicas para poner en situación a las personas, a los comensales y a los camareros, de cómo se debe servir una mesa, de la diferencia que hay una persona cuando está ciega, le tapamos los ojos, la diferencia que hay de comer con un plato servido como ellos lo harían normalmente en su establecimiento, y la diferencia de hacerlo como se debe de emplatar. ¿Me explico? Luego, pues las personas viven también situaciones como cómo llevar a una persona, cómo cruzarla por la calle, cómo atenderla si necesita ir al baño, cómo tomarle nota a una persona sordociega. Y luego, por ejemplo, esas personas pues se ponen en situación de cómo como algo con mucha salsa sin mancharme, cómo localizo el pan, cómo se debe de servir una bebida a una persona ciega, cómo se le puede dar un cambio. Y los comensales viven en su propia piel la diferencia que hay de que un camarero le dé el cambio, por ejemplo, en la mano, a que se lo pongan en un plato. O la diferencia de que tú pidas una copa de vino y que el camarero te dé la copa de vino en la mano y la dirija a la mesa, a que te ponga la copa de vino y se vaya, y tú andes buscando la copa del vino como un loco. La diferencia de pequeños gestos que pueden hacer que una comida sea una angustia para una persona con discapacidad sensorial o una comida como otra cualquiera para una persona sin ningún tipo de discapacidad.
0: O sea que por un lado es una acción formativa importante, además de que, bueno, pues que en el entorno lúdico también puedas resultar interesante, ¿verdad?, este tipo de iniciativas.
1: Pues la verdad es que a mí me parece que intento poner a la gente en mi lugar y en el lugar de las personas con discapacidad sensorial de una manera divertida. Yo no quiero que esto sea ya bastante traumático estar un ratito a ciegas o sin oír o sin escuchar y sin oír, como que para que además la experiencia le resulte desagradable. Al contrario, yo quiero que la disfruten y que además le sirva, porque si ellos aprenden, a mí me abren un mundo.
0: Oye, Nuria, seguro que, bueno, algún restaurador que a lo mejor pueda estar escuchando y diga, ostras, a mí esto me interesaría. ¿Vosotros lo hacéis también fuera de vuestro territorio, fuera de Extremadura?
1: Sí, nosotros hemos hecho gastroexperiencia fuera de Extremadura. Nosotros nos desplazamos siempre que nos es posible o que no coincida con otros eventos. Nosotros nos hemos desplazado sin ningún tipo de problema a cualquier tipo de establecimiento que desee que nosotros estemos allí. Incluso algunas veces hemos hecho lo que es ya, como digo yo, el completo. Han contratado la gastroexperiencia y han acabado con música inclusiva.
0: Qué bueno. Oye, y en tu blog personal, que también está dentro de tu página web, de Tacones de Malta, de Dálmata, perdón. Sí. También cuentas experiencias personales. Entiendo que te toca viajar mucho y que también puedes compartir, cómo son esos viajes para ti, ¿no? Como persona con retinosis y con baja visión.
1: Claro, yo mi blog básicamente es como una herramienta para yo contar al mundo lo que creo que a alguien le pueda servir el leer. Si yo salgo fuera del país y encuentro algo interesante que contar y que a alguien le pueda servir de ayuda, lo hago. Si organizo un evento o un desfile para alguna asociación o a beneficio de alguna causa a la que yo creo que pueda beneficiarle, que yo le haga difusión en mis redes, pues lo mismo. Si con mis compañeras blogueras organizamos un evento para promocionar Extremadura y hay sitios donde yo he estado donde creo que pueda servir contar mi experiencia, la cuento.

0: Muy bien, Tacones de Dálmata. Estás en redes sociales, estás en Facebook, en Twitter, entiendo que en Instagram también, quizá. Vamos a hablar un poco de esto, porque a veces las redes sociales no se utilizan o no las utilizamos todo lo bien que debiéramos, sobre todo para personas con discapacidad visual, ¿verdad, Nuria?
1: Sí, yo, bueno, intento facilitar la inclusión a todo tipo de discapacidades. Yo he hecho eventos para tiendas y para asociaciones de discapacidad psíquica, personas que necesitan ayuda por personas que, quiero decir, que alguien que necesite financiación para conseguir su tratamiento, o involucrar a tiendas para que utilicen pictogramas para discapacidad cognitiva, personas en silla de ruedas. O sea, intento de verdad hacerle ver al mundo lo importante que es, con pequeños gestos, hacernos la vida mucho más fácil. Pero mi discapacidad es la ceguera, entonces por lo que a mí me toca siempre me tengo que centrar más en ella. Es algo que me sale de dentro, claro.
0: Y en ese aspecto muchas veces nos ocurre, ¿no? Que vemos que bueno, pues personas con discapacidad visual tradicionalmente se movían sobre todo en redes sociales, en Twitter, pero últimamente cada vez más os movéis también en Facebook y sobre todo en Instagram. Y esto a veces puede resultar así como extraño, ¿no? Pero ¿cómo, si no veis o no veis bien, os movéis en esas redes sociales que son tan visuales? Y es que efectivamente hay herramientas que nos permiten etiquetar esas fotografías o incluso describir esas fotografías, ¿verdad, Nuria?
1: Pues sí, Internet es una ventana al mundo y a todo el mundo nos gusta estar en esa ventana. Las personas ciegas, pues también. El que no puedan ver una foto no significa que no quieran compartir un momento que sí pueden ver el resto de sus amigos o compañeros, o saber a través de la descripción, los posts o lo que nosotros volquemos en nuestras redes sociales, lo que están haciendo el resto de nuestros amigos. A mí, la verdad es que yo, es una pregunta que me suelen hacer mucho. Yo, por ejemplo, por la noche ando en bastón, voy en bastón, pero, por ejemplo, veo el móvil. Entonces, si me mandan un WhatsApp, me paro y con mi bastón en la mano mando un WhatsApp. La gente se queda bloqueada, como dice, ¿cómo puede estar escribiendo un WhatsApp o viendo perfectamente una parada de autobús y luego ir con un bastón? Pues es que estamos acostumbrados a que todo es blanco o todo es negro. Y
0: eso
1: no,
0: es.
1: No,
0: la escala de grises es muy amplia.
1: Es muy importante. Yo, por ejemplo, al ver en túnel, me pierdo todas las referencias nocturnas, me pierdo todos los escalones, los baches, todo lo que tú te puedes imaginar. A mí de noche todo es oscuro. Pero, por ejemplo, mi pantalla del móvil, pues la veo. Las letras, pues las veo. El semáforo, veo si está rojo o está verde, pero luego no veo si hay un escalón, o si hay un socavón, o si hay algo delante. Entonces pues voy con el bastón para que me vaya guiando y por si tengo que bajar escalones, escaleras, o hay un andamio y no está señalizado, o cualquier otra cosa. La gente es muy gris, pero el gris no lo ve.
0: Tenemos tanto que aprender. Nuria, muchísimas gracias por estar esta tarde con nosotros, por compartir tus experiencias. Vamos a recordarles a aquellos que nos estén escuchando cómo se pueden poner en contacto contigo a través de tu página web o de tu correo electrónico. Cuéntanos.
1: Bueno, pues yo estoy en todos los medios que te puedas imaginar. Ya solo me faltan las marquesinas de los autobuses.
0: Y tiempo al tiempo.
1: Sí, y tiempo al tiempo. Pero creo que pones en cualquier red social Tacones de Dálmata y ya te aparezco yo. Y bueno, tengo luego el Dalmatians Music o Gastroexperiencias Ciegas, pero yo creo que es mucho más sencillo poner Tacones de Dálmata porque todo lo enlazo ahí, ¿sabes? Bueno. Y en cualquier red social mía te viene mi contacto, mi correo electrónico, mis redes sociales, todo.
0: Fenomenal.
1: Procuro facilitarlo todo para que nadie tenga ningún problema en contactar conmigo. Y yo atiendo a todo el mundo de maravilla.
0: me consta. Taconesdedalmata.es. Nuria, muchas, muchas gracias por estar con nosotros. Y bueno, pues te esperamos en cualquier otro programa para que nos compartas cualquier experiencia que te parezca interesante, que seguro que tienes.

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Hoy hablamos de una exposición que nos lleva hasta el norte de Europa y a la Edad Media, a un momento oscuro de la historia europea que ponía en contacto, y no de una manera pacífica, el norte y el sur. Hablamos de la era vikinga. Hasta enero, el Museo Arqueológico de Alicante acoge Vikingos, Guerreros del Norte, Gigantes del Mar, una exposición conjunta con el Museo Nacional de Dinamarca, donde se repasa las

0: aportaciones histórico-culturales y económicas de este pueblo de guerreros y también de comerciantes. Se exponen más de 600 piezas en una muestra dedicada al mar, a la cultura y a la sociedad vikinga y a sus tradiciones religiosas. Se ofrece la oportunidad de conocer con rigor científico muchos aspectos de su vida, deformada por una idea popular y parcial que los ha mostrado siempre como violentos saqueadores y asesinos, pero que oculta una realidad cultural y política mucho más rica. Manuel Ocina Domenech, que es el director del Museo Arqueológico de Alicante, y a él le vamos a preguntar por este pueblo casi desconocido, de grandes comerciantes, como decía, de colonos, exploradores, ingenieros, arquitectos y artesanos. Manuel, hablamos de unos grandes desconocidos, pero sus andanzas a lo largo de 3 siglos por Europa demuestran que la globalización ha existido siempre, ¿no?
1: Sí, la globalización ha existido siempre. Los pueblos se han movido en todas direcciones y ha habido mestizaje e intercambios culturales, incluso personales, es decir, de personas durante toda la historia. Somos fruto de la movilidad del mundo, es decir, no hay ni un pueblo, prácticamente ni casi ninguno, en el que haya sido estático y no haya recibido aportes de otros. Es muy lejano que esté, queda muy pocos reductos de pueblos aislados. Si el hombre se caracteriza por una cosa es por la que relacionarse con otros hombres, y eso es lo que tenemos que tener en cuenta, y de ahí se produce una cultura, y en contacto con otra cultura nace otra cultura. Es decir, eso es lo que debemos los historiadores intentar transmitir.
0: ¿Qué conceptos tenemos erróneos de los vikingos?
1: Hombre, el primero de todos, y el que más así lo llega a la cabeza, es que iban con cascos de cuernos, que no es verdad. Eso es una invención del siglo XIX, pero bueno, llegando de esa anécdota, es decir, es la violencia de los vikingos. Es decir, los vikingos siempre se han identificado como guerreros que saqueadores, que van en rebelión, pero no eran más peores que los reinos cristianos o los reinos musulmanes, porque la violencia era un recurso natural casi, podemos decir, en la Edad Media. Es decir, se dirimía por la agresividad y por el enfrentamiento con el otro. Entonces, lo que pasa es que las crónicas medievales vieron a los vikingos como un ataque a la cristiandad. Entonces, exageraron o transmitieron casi únicamente ese aspecto. Y los vikingos eran algo más, eran comerciantes, artesanos, en fin. Eran un pueblo más de Europa con una propaganda muy mala, al final.
0: ¿Qué aporta? O sea, la publicidad ya en aquella época ya existía también.
1: Sí. Los cronistas medievales, ya digo, la crónica inglesa o Calcuri de York, que era un intelectual inglés muy reputado para la época, lo vieron como un castigo divino, claro, por los pecados. Era un castigo que decían de unos seres que ellos decían que llegaron dragones volando. En realidad lo que estaban diciendo era que llegaron los barcos y de ahí le llegaba el castigo, es decir, los barcos con el dragón en la proa, etcétera. Y claro, eso quedó en el subconsciente de la Edad Media a sangre y fuego.

0: los vikingos a la cultura, a su época?
1: Su época aportaron, en su época aportaron una apertura a rutas que hasta entonces no estaban, no eran accesibles, por ejemplo, rutas hacia Groenlandia, Islandia, incluso América, aunque eso se frustró porque fuera una ocupación breve. La navegación, por ejemplo, los barcos vikingos eran una maravilla tecnológica que impulsó la navegación. Incluso reinos mucho más avanzados no tenían tal capacidad para navegar que los vikingos. Esa tecnología naval es muy importante, en fin, la artesanía y otra serie de creencias que bueno, todavía perduran en el imaginario colectivo de los escandinavos.
0: ¿A nivel cultural, a nivel artístico?
1: Bueno, a nivel artístico tenemos las runas, la artesanía que nos han dejado y que podemos ver en la exposición de Alicante, objetos preciosos tallados la orfebrería, por ejemplo, hay muchísima, y desconocida, porque parece que todo era guerreros y no, había algo más.
0: Ese desconocimiento que solemos tener siempre de las culturas, ¿no?
1: Claro, pero eso es algo natural, es decir, si las culturas, hay tantas culturas tan complejas y tan ricas, es imposible abarcarlas a todas. Lo que tenemos que hacer es intentar acercarnos a ellas de una manera que podamos entender al menos básicamente de qué se trataba. No se trata de conocer a fondo, porque eso requeriría muchísimo tiempo y esfuerzo, pero al menos entender, sobre todo, que el mundo actual es el resultado de una diversidad de pueblos y que nosotros somos el resultado de eso. Y que no hay que tener miedo tampoco al contacto con otras gentes, porque al final eso es lo que ha sido la historia de la humanidad.
0: Supongo que en España, dentro de lo que cabe, somos un pueblo que tenemos un poco contacto con ellos.
1: Con todos.
0: Hemos tenido con todos, sí. Pero que quizá con los vikingos menos,
1: porque fueron acciones puntuales, es decir, y breves. Pero
0: ¿les interesaba la península ibérica?
1: No, estaba un reino poderoso, que eran los musulmanes, los romeyas. Ahí era un tocar, aunque los francos también eran poderosos, pero bueno, en Sicilia, por ejemplo, fundaron un reino normando, y en Sicilia hay arquitectura normanda, por ejemplo. Es curioso, curiosísimo. Y llegaron, y en Rusia fundaron Kiev, por ejemplo. O sea, Kiev, los varegos, bajando por los ríos. O sea, que dejaron una huella en Europa, no tanto en la península ibérica, pero en toda Europa, muy considerable. Es decir, y eso todavía, que yo digo, perdura en la arquitectura, en el arte, en fin, en los pueblos. Ya digo que en Rusia una de las identidades rusas precisamente son los varegos, que son los vikingos.
0: Pues una manera de romper ese desconocimiento que tenemos de un pueblo tan rico como fueron los vikingos. Podemos visitar Alicante de mayo hasta enero.
1: Invito a todo el público que se acerque a Alicante que vayan a la exposición, porque les va a encantar. Porque no solamente son de las piezas, hay vídeos, hay un grafismo y dibujos extraordinarios. En fin, hay mucho que ver y se lo pasará muy bien.
0: Bueno, pues como tenemos bastantes meses, podemos escoger o bien ir en verano o bien en invierno.

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1: Son las 12 del mediodía y 56 minutos.

0: 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Una radio creada por Reto 16 Cimas, la plataforma de marketing y comunicación de turismo activo que te plantea un desafío único: subir el punto más alto de cada comunidad autónoma.
1: Hola, ¿qué tal, 16 Cimeros? Mi nombre es María José Núñez y soy la directora de comunicación de Reto 16 Cimas. A mi lado tengo al director de Reto 16 Cimas, Armando Ensue.
0: Un gran, gran saludo. Buenos días, queridos amantes del turismo activo. ¿Qué tal? ¿Cómo estáis? ¿Pasando calor como nosotros aquí en Valencia? Pues nada, unos 40 grados debe hacer a la sombra. Como dice mi madre, las ranas van con cantimplora. Madre de Dios. Pero bueno, nada que no sepamos que fuera a pasar. Pues veréis, queridos oyentes, mirar, esta semana Eva, una de las colaboradoras de Reto 16 Cimas, me envió una foto de la pantalla de su ordenador con el borrador de una nota de prensa. ¿Quién lo iba a decir? Hace ya 4 años de este borrador de nota de prensa que daba comienzo oficial a Reto 16 Cimas. Un pequeño sueño convertido en proyecto que se transformaba el 15 de junio de 2018 en una realidad. Hoy se daba a conocer nuestra plataforma de turismo activo y medio ambiente que aunaba dos únicos conceptos: actividades y comunicación. Hace 48 meses lo teníamos claro. No solo íbamos a ser capaces de crear contenido sobre turismo activo y medio ambiente, también íbamos a ser capaces de crear y desarrollar nuestras propias actividades. Íbamos a generar noticias y a ser noticia. 208 semanas después, aquí estamos, con 2 programas de radio con más de 4.000 suscriptores en iVoox entre los dos. 150 entrevistas emitidas entre los 2 programas también. Más de 200 artículos escritos para nuestra revista digital u otros clientes. Más de 300 actividades propias o coorganizadas. Decena de eventos. Hemos creado y seguimos creando contenido para grandes clientes. Clientes de la talla de Urquiabas Seguros, Endesa, el Ayuntamiento de Valencia, el Instituto Tecnológico del Plástico y muchos, muchos ilustres ETCs. Con una colección de libros infantiles, una línea de material deportivo propio, con nuestro emblema, con nuestra camiseta, creada por Marisa Gallén, que es diseñadora española, que en el 2019, por cierto, fue la ganadora del Premio Nacional de Innovación y de Diseño, que otorga anualmente el Ministerio de Industria de España. Y seguimos creando proyectos, ¿eh? Seguimos, porque estamos cerrando un documental y, bueno, otra serie de cosas que poco a poco ya os iré contando. Quiero aprovechar también, aunque sé que igual no tendría que hacerlo en un programa de turismo activo, pero lo debo trasladar, que hoy no solo hace 1.460 días que monté una pequeña empresa. En este tiempo me he dado cuenta de muchas, muchísimas cosas y he aprendido mucho. He aprendido muchísimo en el ámbito de la gestión empresarial. Por ello, todo mi respeto y apoyo a todos aquellos autónomos y empresarios de este país. Es indescriptible e impagable, de verdad, el esfuerzo de seguir luchando todas las semanas, todos los días, todas las horas, pese a todos los problemas, inconvenientes e imprevistos que se sufra a diario en cualquier empresa de cualquier sector. Sin importar vuestra facturación, vuestro sector, vuestro género, color, raza, religión, nacionalidad, idioma o equipo de fútbol, de verdad y sinceramente, todo mi reconocimiento a aquellos que levantáis las persianas todas las mañanas. Para mí, sois unos héroes con mayúscula. Enhorabuena, pero sobre todo, gracias, de verdad. Gracias por vuestra valentía. Después de esta pequeña presentación, quiero deciros que, casualidades también de la vida, este es el programa 99. 99 programas ya. Para el programa número 100 queremos hacer un especial de radio Reto 16 Cimas Turismo Activo. Pero bueno, eso es otra historia. Para el programa 99 he creído oportuno recordar a aquellos que ya nos conocéis o trasladar a aquellos que os habéis incorporado poco a poco a nuestra programación, ¿qué es esto de las 16 cimas? Quiero hablaros hoy de la parte de montaña de nuestra plataforma. ¿Dónde nace y de dónde nace todo esto? Y para ello, Si os parece correcto, voy a coger las preguntas y cuestiones que más frecuentemente nos trasladáis, también nos habéis trasladado en el pasado, para realizarme, y de verdad, con toda la humildad y con todo el respeto del mundo, una mini entrevista, tal y como yo la realizo a nuestros invitados. Con esto yo solo quiero explicaros este sueño. Bueno, este sueño hecho ya realidad. Por si fuera de vuestro interés, no hay ninguna otra finalidad, ¿eh? No hay otra pretensión. Después de casi 100 programas, simplemente quiero recordaros y trasladaros nuestras razones de ser. No nuestra razón de ser, nuestras razones de ser. Como en casi todas nuestras entrevistas, pues empezaré por deciros quién es Armando en la faceta personal y quién es Armando en la faceta profesional. Pues veréis, yo en la faceta personal pues me considero un eterno principiante de montaña. Alguien que se encuentra en el limbo este que existe entre dominguero y montañero. Yo creo que soy un senderista de bocata, ¿sabes? Un senderista de bocata para almorzar y chuletón con copita de vino para festejar la ruta. Alguien que tras casi 2 años de su vida en cumplir un sueño de turismo activo, decidió convertir esta gran aventura en una plataforma de comunicación y turismo activo. Insistir y destacar las veces que haga falta que yo no soy guía de montaña. Yo tengo cursos, tengo formación y experiencia, pero no soy técnico de montaña ni guía. De hecho, aprovecho para reivindicar esta profesión y la figura de, para mí, estos increíbles profesionales. Esto es de lo mejor que me ha pasado en Reto 16 Cimas, conocer a los guías y trabajar con ellos. Hacen que cada ruta sea una clase magistral de muchas, muchas materias. De verdad. Siempre que podáis realizar las actividades con ellos y asegurados que están acreditados oficialmente. Dicho esto, pues en mi faceta profesional pertenezco recientemente al creado Departamento de Ferias de Público de Feria Valencia, que venimos a su vez del Departamento de I+D. Nuestra misión es hacer eventos, actividades y ferias de público en el recinto ferial de Valencia. Por si no lo sabéis, es el recinto ferial más grande de España y el que cuenta con mayor experiencia. Llevamos nada más ni nada menos que 106 años haciendo eventos y ferias. Ahora mismo soy responsable del Salón del Cómic de Valencia, un evento que, todo se ha dicho, no os podéis perder. Quiero destacar que me encanta mi trabajo, lo amo. Pero reconozco que hay veces que, por ejemplo, gestionar un evento de más de 25.000 personas, pues oye, hay veces que agradecerías estar en el Everest en bañador, ¿sabes? Para estar un poco tranquilo y relajado. Antes de hablar de las 16 cimas, me gustaría comentaros también un poco mi currículum montañero. No quiero con esto tampoco ni alardear, ni ser un fantasma, ni nada. Yo solo quiero que entendáis que todo esto es una cuestión de empezar, de aprender y progresar. Porque yo antes de este reto, y sobre todo antes del 2011, prácticamente no me calzaba unas botas de montaña. De hecho, ni tenía. El típico dominguero que hace las rutas con zapatillas y del que ahora, madre mía, cada vez que lo veo, sudo. Básicamente, hace 10 años yo ayudaba a organizar actividades en un grupo de senderismo que se llamaba Tirán de Garro, donde pues hacíamos rutas más bien sociales. Quiero decir, pues que no eran rutas de montaña muy, muy duras. Hacíamos, pues por ejemplo, cimas de 1.000, 1.500 metros, pues nos íbamos un día a la nieve, grupos de 30 o 40 personas, y nuestro fin era un poco más social que la práctica de la montaña en sí. Ahí fue donde empecé a ver que, oye, esto de andar a mí me gustaba mucho. Allá por el 2011 empecé a hacer el Camino de Santiago, el Camino del Norte, que para mí es, bueno, el más bonito. Así que el 2011 pues me fui de Santander a Santiago y me gustó tanto la experiencia que al año siguiente ya hice Hendaya, Santander, luego hice Carros de Foc, luego hice el Camino Francés en bicicleta, el Camino del Salvador, de Oviedo a León, el de Muxía, el Camino Portugués, el Camino Primitivo, el Camino de Levante, luego empecé ya con el Eurovelo, me fui de Basilea a Budapest en bicicleta, y siempre en cada Pascua, pues mi amigo Juanjo de Cataluña preparaba unas rutas espectaculares, la Ruta del Cister, Set Pobles, la Vuelta a Ibiza, Travesía de Guadarrama, y bueno, ahí fue donde me empecé a curtir, pero más como senderista que como montañero. Me gustaba, me encantaba la travesía, pero repito, no hacíamos grandes alturas. Comentaros que una persona de mi grupo de montaña Vamos, esta que la que siempre va adelante y nos lleva a los demás arrastras, porque vamos, es que a esta no la pillas. Y bueno, ella va adelante aunque no conozca el camino, esta es un todoterreno. Pues bueno, esta chica es de Sueca. Cuento esto para los que vivís fuera de Valencia, de la comunidad valenciana. Bueno, quiero destacar que Sueca es un país en sí mismo, es un país que se encuentra dentro de la comunidad valenciana. No sé si conocéis Asterix y Obelix, pues es como su aldea en mitad de la Galia. Así como Asterix y Obelix tienen una pócima, pues ellos tienen también una bebida que se llama cazalla, que les hace pues tener poderes. Empiezan a valorar la posibilidad de que la desaparición de los dinosaurios no fue por un meteorito que cubrió lo que es el planeta de cenizas. Posiblemente se debió a un concurso de paellas que se realiza en Sueca, que por cierto, las mejores y verdaderas paellas de las mejores se hacen ahí, aquí en Sueca. Bueno, pues es un poquito para que conozcáis cómo es la gente de Sueca. Pues bien, un día en el almuerzo de una ruta de montaña, nuestra senderista más ilustre soltó de repente en un valenciano autóctono una frase que ya quedó para la posteridad. A ver, os lo voy a traducir al castellano y como estamos en horario infantil, pues sería algo así como: no tenéis lo que hay que tener para subir el pico más alto de cada comunidad autónoma. ¿Cuántas desgracias? Pero ojo, también cuántos avances y logros en la humanidad han surgido de estas palabras. A que no tenéis de hacerlo. Tras unos momentos de shock inicial, nuestra mente empezó a asimilar la propuesta que nos habían lanzado y interiorizar este desafío. Y esa misma noche comenzó la historia del reto de las 16 cimas. Esa misma noche cogimos un Excel y empezamos a ver, porque yo hasta ese momento no tenía ni idea de cuál era el punto más alto de cada comunidad autónoma. De hecho, escribimos al Instituto Geográfico Nacional que quiero darle mil veces las gracias por cómo se comportaron. Les escribimos y les dijimos cuál era nuestra intención de subir el punto más alto de cada comunidad autónoma. Y nos enviaron un Excel con toda la explicación, todas las medidas, vuelvo a repetir, oficiales del punto más alto de cada comunidad. Y ahí nos dimos cuenta que hay 17 comunidades, pero 16 picos, ya que uno es compartido. Bueno, pero todo esto os tenéis que meter en la página web para verlo. Empezamos a planificar cómo lo íbamos a desarrollar. Aparte fue, para que os hagáis una idea de lo grandioso que ha sido el reto de las 16 cimas, esto lo pensamos más o menos en febrero, entonces del 2017, cuando empezamos a ver qué punto cogemos. Como era un puente, pues decidimos, bueno, pues el de Valencia ese siempre lo podemos hacer, que está cerquita y tal, pues vamos a ver cuál nos vamos y aprovechamos el puente. Resulta que había una borrasca gigante de estas que vienen de Rusia y del Polo Norte y que arrasa toda la península ibérica y estaba, bueno, todo a menos 10 grados. Y dijimos, pues nada, Murcia, porque en Murcia siempre hace calor, en Murcia no nieva. Y para allá que nos fuimos, al Pico de los Obispos. Pues bueno, quiero que sepáis que a día de hoy ha sido la mayor nevada que me ha ocurrido a mí en todas mis expediciones de montaña. Nos quedamos con la nieve en la cintura. Y nosotros fuimos provisores y nos llevamos cadenas para los coches. Pero mucha gente subió a Inazares a ver la nieve sin sus correspondientes cadenas. Con lo que la policía, bueno, la Guardia Civil en este caso, nos tuvo que rescatar. O sea, creo que hasta a día de hoy aún no me he tenido que rescatar la Guardia Civil. Y que conste, que es verdad, nosotros llevábamos las cadenas. Los que no lo llevaban eran los de delante. Pero para que veáis, nunca no sabía yo que en Murcia nevaba. Y ahora ya lo sé. Ahora conozco muy bien el Pico de los Obispos y conozco a Juan Diego Simón. Pues ahora que ya os he contado un poco esta historia, me gustaría pasar al kit de la cuestión. Y aviso y repito, reitero y redundo, yo no soy profesional ni técnico de montaña. Me he formado y tengo experiencia, pero son opiniones propias en base a mis vivencias. Si cualquier persona contradice mis palabras, cualquier técnico de montaña, hacedle caso a él. Yo solo os estoy contando lo que yo he vivido. ¿Entendéis? De verdad, no quiero ser para nada, quiero suplir algo que yo no soy. Voy a tomar como referencia, como he dicho, alguna de las preguntas que me hacéis. Y en base a esto, pues os iré contestando. Me pregunta mucha gente cuál es la cima que más me ha gustado y el por qué. Y desde luego esto es una pregunta muy difícil. Siempre que me lo dicen es una pregunta muy, muy, muy difícil. Pero bueno, como me quiero mojar, yo os diré que Peña Trevinca. Peña Trevinca es el punto más alto de Galicia, aunque prácticamente es frontera con Zamora. Me gustó, y el tema es que subí en verano, y en verano ya me quedé, bueno, nos quedamos alucinados, y luego lo volví a hacer en invierno con nieve. Esta, siempre lo digo y siempre lo diré, si a ti te ponen en medio de la subida al Peña Trevinca, posiblemente te pienses que estás en Canadá o que estés en Alaska. Es increíble, simplemente. Quiero destacar que, explicar brevemente, porque tenéis que ir a verlo, son paisajes subalpinos por encima de los 2.000 metros de altitud, en las confluencias de la sierra de Oeise, Calva y Segundeira, espero haberlo dicho bien. Digamos que se alcanza el techo de la comunidad en los tres altos, que son el Peña Trevinca, que son 2.127, el Pena Negra, 2.123, y Pena Surbia. Todo esto dentro del Parque Natural Lago de Sanabria, que es bonito, ¿no? Lo siguiente, es un paraje idílico. O sea, podéis ir en verano, en invierno, en otoño, en primavera, siempre por favor ir con guías. Os aviso que la ruta, si sales del Parque de la Laguna de los Peces, es larga, pero es muy bonita, pero hay que ir preparado. De hecho, nosotros la hemos hecho con raquetas, la hemos hecho con crampón, con piolet, por supuesto. Pero es muy, muy bonita. A mí, a ver, también pienso que no me lo esperaba. No, nunca me esperé que Galicia tuviera ese pico. Entonces también fue mi sorpresa. Y está claro que Pirineos es bonito, que Picos de Europa es bonito, que Sierra Nevada es bonito. Pero yo no me esperaba encontrar esto en Galicia. Por eso siempre pienso que yo creo que ha sido la que más me ha gustado, por lo menos sorprendido. Otra pregunta que me hacéis también mucho. La cima que más me ha costado. Desde luego, la cima más dura es la Pica de Stats. La pica, como decíamos ahí, es el punto más alto de Cataluña. Es siempre que subo la pica, siempre lo digo, dejo la montaña, siempre lo digo. Mis amigos que saben que han subido conmigo, es la frase que digo una vez estoy en la cima. Pero es espectacular, es espectacular. Eso sí que es montaña, el Pirineo catalán. Nosotros ahora ya la hacemos en dos veces, más que nada porque ya paramos en el lago, ya la disfrutamos. Antes siempre era tema de que íbamos el fin de semana, teníamos cierta prisa y íbamos desde Valencia y volvíamos. Ahora ya no, ahora ya me tomo mi tiempo, subimos con tienda de campaña, acampamos en los lagos, subimos el pico y la hacemos muy tranquilo. Pero si la queréis hacer en un día, yo, para mí, ha sido la que más me ha costado. No dejan de ser 3.143 metros de altura, pero con una distancia considerable desde el parking. Se hace la jornada se hace un poco larga y dura si no estás preparado. Aconsejo siempre hacerla si puede ser en julio, agosto, cuando más tiempo de luz tengáis. Esto es muy importante porque es, ya os digo, es una ruta larga, es muy, muy, muy bonita, pero es una ruta larga y dura. Yo siempre recomiendo que las de 3.000 se hagan las últimas, porque tenéis 16 cimas de muchas alturas, pues que las vayáis haciendo pues un poco en consonancia con vuestra preparación. También me preguntáis, para mí, cuál fue la más difícil técnicamente y el por qué. Sin duda alguna, Torre Cerredo. Torre Cerredo para mí es la que técnicamente se necesita una preparación, o yo lo tengo muy claro, yo iría con un guía a hacer el Torre Cerredo. Se necesitan nociones de escalada, porque tiene un cortante muy cortado. O sea, tiene un cortante de estos que si te caes, te vas a hacer pupa, mucha pupa. Yo recomiendo hacerla con guía o tener conocimientos de escalada. Esta y el paso de Mahoma en el Aneto son las dos únicas que se necesitan conocimientos claros de escalada. No digo que seas aquí, no puedes ser un senderista o un dominguero. Aquí tienes que estar preparado. También me preguntáis, ¿la que más me ha marcado y el por qué? Vale, y aquí, mirad, voy a decir las dos, y una por calor y otra por frío. Que va a ser la Mesa de los Tres Reyes, la de Navarra y el Pico del Lobo, el pico más alto de Castilla-La Mancha. Eso lo quiero explicar muy bien porque esto me ha marcado y me ha marcado mucho. La Mesa de los Tres Reyes la hicimos invernal sin tener conocimiento de lo que era la montaña invernal. No teníamos piolet, teníamos crampones, no entendíamos aquello de que el crampón siempre va con el piolet y el piolet siempre va con el crampón. No teníamos conocimiento de montaña invernal, no teníamos conocimiento de nieve, no teníamos conocimiento de nada. Mira, no tuvimos una desgracia porque tuvimos cabeza, lo hicimos poco a poco, lo hicimos con tiempo, pero estuvimos muy, muy cerca de, a ver, si no de matarnos, sí que de tener algún percance. Y ahí nos dimos cuenta que necesitábamos preparación. Ahí nos dimos cuenta que para hacer montaña invernal necesitas preparación. De hecho, enseguida, en cuanto llegamos a Valencia, no hicimos nada más sin apuntarnos a un curso de montaña, un curso de 3 días con el GREIM. Lo hacía un guardia civil y ahí aprendimos muchísimo y nos dimos cuenta de nuestra torpeza y nunca, nunca, nunca más hicimos algo sin estar preparados. Y el Pico del Lobo también fue un claro ejemplo de no estar preparado o de subestimar las condiciones climáticas, porque lo hicimos en plena hora de calor, pensando que, bueno, como somos valencianos, a nosotros el calor no nos afecta. Pues creo que ha sido la única vez que me he deshidratado en mi vida. Yo y mis compañeros, éramos 3. Lo pasamos muy mal. Solo os digo que al llegar a la población, creo que era Buitrago de Lozoya, pues prácticamente nos bebimos 5 litros de agua cada uno y entonces empezamos a sentir sed. Porque es que hasta entonces no sentíamos ni sed. Fue muy duro y lo pasamos muy mal. Y llevábamos agua, llevábamos agua. Pero no era un tema de llevar o no llevar agua. Era un tema de que no debíamos haber hecho esa ruta ese día porque se daba claramente estábamos en una ola de calor. Así que por calor y por frío no estábamos preparados y no debíamos hacerlo. Y desde ahí me ha marcado porque tuvimos siempre muy claro que nunca, nunca, nunca más íbamos a arriesgar. Siempre íbamos a estar preparados, íbamos a conocer la ruta e íbamos a hacer mucho caso siempre de los partes meteorológicos, del clima y de todas aquellas inclemencias o advertencias, sobre todo, que nos lanzarán desde los organismos oficiales. Algo también que una cuestión que siempre sale es mi mejor momento en este red. Y lo tengo muy claro. Mi mejor momento fue el baño que nos dimos al bajar del Teide en la ruta de 04. Nos fuimos 3-4 días, 4 personas, un mix, 2 valencianos, 2 catalanes, a subir el Teide. Y fue, creo que una de las mejores experiencias de mi vida. Era como los jugadores de fútbol que no ven la copa al salir en una final. Pues nosotros estuvimos 3 días sin atrevernos a mirar el pico del Teide. No nos atrevíamos hasta que empezamos a subirlo desde la playa del Socorro. Y lo subimos y lo bajamos. Y cuando lo bajamos, dejamos la ropa, nos quitamos los pantalones, nos quedamos el calzoncillos y nos bañamos en la playa. Hacía mal tiempo, bueno, el mal tiempo que puede hacer en Canarias, hacía frío, pero ese es el mejor baño que me he pegado en mi vida. Creo que pasamos de dominguero a senderista. Subimos y bajamos el Teide desde la playa. Yo creo que ese baño es el mejor momento del reto 16 cimas, perdón. Mi momento menos mejor, por no decir el peor, la bajada del Torre Cerredo. Lo vuelvo a repetir y vuelvo a insistir. A día de hoy, y yo aún estaría en el Torre Cerredo si no llega a ser porque Santi, de Club de Montañismo de Vetusta, me bajó, me dijo paso a paso dónde tenía que poner el pie, me asesoró, me cuidó y prácticamente me bajó él. Si no, ya aún estaría ahí, no estaba preparado y gracias a que él subió con nosotros, pude bajar, pero desde luego ha sido el peor momento. Y otro también fue el de Torre Blanca, al ladito, Torre Cerredo y Torre Blanca prácticamente se ven el uno desde el otro. Pero Torre Blanca fue desesperación, no encontrábamos la cima, llevábamos horas y horas, yo ya me había rendido. Juanjo, mi compañero de desventuras, se subió unos metros a ver si encontraba algo y resulta que estábamos a 3 metros de la cima. Pero claro, no tiene un punto geodésico, tiene una especie de molino y de pivote, de cohete, pero no lo veíamos. Y si no llega a ser por la insistencia de Juanjo, yo tampoco hubiera hecho ese Torre Blanca. Pero fue un momento muy, muy duro, porque Picos de Europa es una montaña complicada si no se conoce y bueno, también hay que estar muy preparado. Por último, otra de las preguntas que me hacen es ¿qué ha significado para mí como persona el reto 16 cimas? Os diré rápidamente que yo creo que en general en mi vida siempre digo que ha habido 2 puntos de inflexión. Fue cuando era muy joven, me fui un verano a estudiar fuera, fui a Canadá un mes y luego años después estuve un año estudiando en Londres. Y yo creo que esos dos puntos son los que han marcado prácticamente el resto de mi vida. Ahí aprendí mucho, aprendí lo que quería ser de mayor, aprendí a cómo es la vida, cómo es el mundo. Y siempre diré que esos han sido dos puntos de inflexión en mi vida. Pues a estos dos les voy a sumar el reto 16 Cimas, tanto como reto como como empresa. Porque al acabar este reto, creo que ha sido el mayor ejercicio de superación personal que he podido hacer. Es algo como, siempre que tengo ahora cualquier duda, cualquier problema, algo que me echa para atrás, recuerdo momentos de las 16 Cimas y pienso, si esto lo he hecho, esto otro lo podré hacer. Creo que ha sido el mayor ejercicio, repito, de superación personal. Y no solo el hecho de subir las montañas, sino también de montar la empresa. No sabéis lo que, insisto, lo que he aprendido al gestionar una empresa. Yo siempre he trabajado por cuenta ajena, que se llama, hasta hace 4 años, que ahora estoy por cuenta ajena y por cuenta propia. Y ahí me di cuenta muchas cosas que yo pensaba de las empresas, de los empresarios, de las gestiones, de los proveedores, de los clientes, cómo todo ha cambiado. Y me he dado cuenta lo difícil que es generar, lo difícil que es crear, lo difícil que es gestionar una empresa. Dicho esto, creo que ha acabado la entrevista y ha acabado, y quiero acabarla también insistiendo, por favor, en que esto simplemente ha sido, que era el programa 99, que yo quería trasladaros lo que es Reto 16 Cimas, por si, oye, a alguien le sirve, o sobre todo si alguien quiere apuntarse a este reto. Es tan sencillo como meterse en nuestra página web, o te puedes meter en Google, te puedes meter en Wikipedia, mirar las 16 cimas. Nosotros hemos cogido estas 16 cimas, pero cógete tú las que tú quieras, cógete el reto que tú quieras, las 10 cimas más altas de tu comunidad, las de cada provincia, lo que tú quieras. Pero crea un reto que al final no es más que una excusa para que recorras la península ibérica y nuestras islas, que son increíbles. Yo te digo que después de esto te vas a pensar muy mucho el salir fuera del Estado español, porque es brutal, es increíble. Hay parajes. Mira, acabar diciendo, por ejemplo, lo que era una preparación de nuestras rutas. Cogíamos un día en Valencia, nos reuníamos, hacíamos una quedada, una cena, y empezábamos, a ver, vamos a hacer, llega Pascua, ¿qué hacemos? ¿Qué os parece si hacemos La Rioja, de La Rioja vamos al de Navarra y de Navarra al de Euskadi? Y así salía las mejores Pascuas que te puedes imaginar. Un verano, oye, ¿por qué no cogemos el de Extremadura, luego pasamos a Galicia y hacemos los dos de Pico de Europa? Ya tenías un verano diseñado. Llegaba un puente. Bueno, chicos, chicas, nos vamos a Mallorca, nos vamos a Canarias, y así los mejores, bueno, 2 años de mi vida que salieron prácticamente programados, pero de actividades que a día de hoy reto a cualquier agencia de viajes que me las haga, porque teníamos la excusa, teníamos la razón y teníamos la ilusión de realizar el reto. Espero, no sé, haberte convencido, como dice Juan Diego, de levantar el culo del sofá. Oye, aunque nunca hayas hecho montaña, empieza poco a poco, empieza por una ruta, empieza por la ruta del colesterol que tengas más cerca, sube una montañita de 500, luego una de 1000, luego una de 1500, que las montañas no se van a mover. A tu pequeña ruta, ve programando, pero yo te digo que poco a poco, al final las acabas y las acabas bien. Dicho esto, queridos amigos, bueno, no os voy a repetir dónde está nuestro límite, porque lo sabéis perfectamente, y hoy en el programa 99 os lo voy a recordar. Nuestro límite está en las nubes. Un saludo.

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Mientras navega cotidianamente por las aguas del East River, ese familiar estrecho marítimo que separa por el este la isla de Manhattan de Long Island con sus costas de Brooklyn y Queens, algo que en los últimos años y merced a la movilidad por agua que nos ha proporcionado las líneas del New York Ferry, no es difícil reparar en un área del borough de Brooklyn, ubicada en el tramo situado entre los puentes de Manhattan y Williamsburg, que nos sugiere los vestigios de un gran antiguo complejo industrial, hoy ya prácticamente en desuso como tal, pero que todavía mantiene la morfología de lo que fue un día una de las piezas fundamentales de la producción naval del estado de Nueva York y de los propios Estados Unidos. Hablamos del Brooklyn Navy Yard, los antiguos astilleros situados en el East River, dentro de su denominada Wall of Bay, ocupando uno de los entrantes con que cuenta en Brooklyn y que cubre una superficie cercana a las 100 hectáreas, y que hoy en día es parte también del Registro Nacional de Lugares Históricos de los Estados Unidos. Se trata de uno de los astilleros para la construcción de barcos de guerra para la Armada de Estados Unidos, la US Navy y algunas otras, con gran relevancia histórica, junto con otros como los situados en Norfolk, en Virginia, San Francisco o el propio Pearl Harbor en Hawái. La historia de este astillero entronca directamente con la propia historia y fundación de los Estados Unidos, estando su establecimiento promovido directamente por uno de sus primeros presidentes. A partir de ahí, de sus diques secos surgirían un importante número de buques que a la postre se significarían a lo largo de la historia naval de su propio país y del mundo en los dos últimos siglos. Pero como en muchas otras historias sobre el nacimiento y primeros años de Nueva York en sus diversas partes, hemos de remontarnos a los primeros europeos que llegaron a estas tierras por aquel entonces ya habitadas por los pueblos nativos americanos de la zona.

en 1637, y como parte de los esfuerzos colonizadores holandeses, el colono Jansen de Rapelje, un valón belga, compra 333 acres, unas 136 hectáreas de tierra formados principalmente por ciénagas y marismas aquí en Wallabout Bay, a la tribu de los Lenape. En este lugar establecería su propia granja y sus cultivos, aceptándose que el nombre hoy otorgado a la zona de Wallabout Bay procede del gentilicio valón, merced a su primer pionero europeo. En el periodo entre 1776 y 1783, la ocupación británica de la ciudad de Nueva York es determinante dentro del proceso de la Revolución Americana. Se estima que unos 11.500 colonos independentistas mueren en los barcos prisión británicos amarrados frente a Wallabout Bay. El barco más infame que relata la historia es el Jersey, donde los soldados y comerciantes americanos son encarcelados por desobedecer el embargo británico. Finalizada la Guerra de Independencia, en 1801 el presidente John Adams, originario de Nueva Inglaterra, promueve un gobierno federal fuerte y una marina de guerra capaz de proteger el comercio y defender a la joven nación, inicialmente frente a Gran Bretaña, en un mundo ya por entonces convulso. Al final de su presidencia, Adams toma las medidas necesarias para rápidamente autorizar el establecimiento de los primeros 5 astilleros navales del país, incluido este Brooklyn Navy Yard. En 1806 se completa la Commandant's House, el cual es hasta nuestros días el edificio más antiguo del astillero y que todavía se conserva. Este edificio se convirtió a finales del siglo XX en una residencia privada desde el año 1971 y un monumento histórico nacional desde 1974. En 1820, con la promulgación de leyes que castigaban con la muerte el comercio de esclavos, y hasta 1861, varias escuadras de la Marina de los Estados Unidos patrullaban para suprimir este comercio de seres humanos frente a las costas de África. Entre los barcos construidos en este astillero para tal labor se hallan incluidos el USS Ohio, el Savannah, el Peacock, Dolphin, Vincennes, Fulton II, Decatur, San Jacinto y Niágara, los cuales desempeñan un papel clave en estas misiones. Estos esfuerzos entran en clara contradicción con la esclavitud generalizada extendida en los estados del sur y base de su economía agraria, y que varias décadas más tarde detonarían la guerra civil. En 1833, el comodoro Matthew C. Perry, conocido, entre otras cosas, por su expedición a Japón con los llamados barcos negros, forzando la apertura de este país oriental al comercio, es actor clave en la fundación del Naval Museum, el precursor de la Academia Naval de Estados Unidos. Su lema sería promover la difusión de conocimientos útiles, fomentar un espíritu de armonía y unidad de intereses en el servicio y cimentar los vínculos que nos unen como hermanos profesionales. La primera publicación naval profesional, la revista naval, se publica aquí en los Brooklyn Navy Yard en 1836. Los escritores Washington Irving, autor de la leyenda de Sleepy Hollow, y James Fenimore Cooper serán colaboradores habituales de esta revista naval.

En 1837, el barco de vapor con ruedas propulsoras laterales y nueve cañones, el Fulton II, se vota como el primer buque de guerra de vapor estadounidense asignado al servicio marítimo. En la década entre 1841 y 1851, el gobierno construirá su tercer dique seco de granito, utilizando para ello un martinete de vapor, por primera vez en los Estados Unidos. En 1852, y profundamente comprometido con la mejora de la atención médica, el joven cirujano naval E.R. Squibb busca ser asignado al Hospital Naval, donde se perfeccionará la fabricación de éter anestésico. Más tarde, en 1857, fundará su propia empresa farmacéutica fuera del astillero ya, que posteriormente proporcionaría la mayoría de los suministros médicos para el ejército de la Unión durante la Guerra Civil. En 1857, el USS Niagara, construido en este yard, y el británico HMS Agamemnon se encontrarán en el medio del Océano Atlántico para atender el primer cable telegráfico submarino. Ese 5 de agosto de ese mismo año, la Reina Victoria transmite el primer mensaje telegráfico en código Morse a los Estados Unidos. En 1862, el USS Monitor, el primer buque de guerra acorazado encargado por la Union Navy, está siendo equipado en Brooklyn después de ser construido en el Continental Shipyard de Greenpoint, muy

0: este al CSS Hunley y Pioneer, que pertenecía a los ejércitos del sur durante la Guerra Civil. Entrando ya en 1889, la botadura en estos astilleros del buque USS Maine inicia la era del acorazado para la Armada de Estados Unidos. Cuando 9 años después se produce el polémico y hasta hoy controvertido incidente de su voladura en el puerto de La Habana, calificado por muchos historiadores como un ataque de falsa bandera, se activa la espoleta de la guerra hispanoamericana, con el incendiario grito de guerra «Recuerden el Maine», acunado por los magnates de la prensa William Randolph Hearst y Joseph Pulitzer. Pero en un plano ya menos bélico y entroncando con el siglo de las comunicaciones a distancia que empezaba por entonces, en 1907 la cantante de ópera Eugenia Farrar canta la primera canción transmitida por radio inalámbrica. La canción llamada I Love You Truly se transmite para probar los radioteléfonos de arco del Dr. Lee DeForest a bordo del USS Dolphin atracado en el mismo yard. Entre 1907 y 1909, el USS Connecticut, construido en el yard, sirve como buque insignia de la gran flota blanca del presidente Theodore Roosevelt. 26 embarcaciones que navegarían por el mundo en una gira de 2 años que marca el comienzo de los Estados Unidos como aspirante a ser una potencia mundial en el siglo XX. En 1915, el USS Arizona, el barco más grande de la Armada, se bota durante la Primera Guerra Mundial, pero no llegará a jugar un papel determinante en el conflicto.
1: Members of the Senate, of the House of Representatives, yesterday, December 7th, 1941, a date which will live in infamy. The United States of America was suddenly and deliberately attacked by naval and air forces of the Empire of Japan.
0: Unas décadas más tarde, en la mañana del domingo 7 de diciembre de 1941, el denominado por el presidente Franklin Delano Roosevelt como Día de la Infamia, una bomba lanzada desde un avión japonés detona el cargador de municiones de proa, provocando una masiva explosión a bordo, y el barco se hunde en menos de 10 minutos, llevando a la muerte a 1.177 hombres. El barco, construido aquí en Nueva York, y desde entonces hundido, todavía permanece bajo las aguas en Hawái, constituyendo el memorial del USS Arizona en la bahía de Pearl Harbor.

Durante los 6 años de la Segunda Guerra Mundial, el astillero duplica su tamaño cuando el gobierno expropia y anexa los terrenos adyacentes que formaban hasta entonces el segundo mercado de productos agrícolas más grande del país, para así poder construir más diques secos para la construcción y reparación de barcos de guerra y además contar con la que era por aquel entonces la grúa más grande del mundo. La población de los barrios limítrofes en Brooklyn se dispara a medida que la administración del astillero aumenta la fuerza laboral a más de 70.000 empleados. Las mujeres son contratadas por primera vez en el astillero para trabajar como personal mecánico y técnico. Antes de la Segunda Guerra Mundial, las mujeres ya trabajaban en el Brooklyn Navy Yard en calidad de oficinistas. En 1944, con la mayoría de hombres en edad militar sirviendo en los diversos frentes, se abrieron puestos para soldadores, remachadores, instaladores de tuberías y delineantes. Y las mujeres encontraron trabajo en estos puestos relacionados con esos oficios por primera vez. Para muchas mujeres recién salidas de la escuela y deseosas de ayudar en el esfuerzo de guerra, esta sería, a la postre, la única vez que trabajarían fuera de su casa. La Segunda Guerra Mundial terminaría también con un barco construido en los Brooklyn Navy Yard como protagonista y escenario a la vez. Sería el 2 de septiembre de 1945 cuando Japón firma su rendición incondicional a bordo del USS Missouri, también conocido como Mighty Missouri, fondeado en la bahía de Tokio.

no todos serían grandes efemérides en la historia del Yard. En 1960, cuando una plataforma montacargas accidentalmente perfora un tanque de combustible del portaaviones USS Constellation durante su construcción, el combustible se derramará sobre los soldadores que trabajaban bajo cubierta, provocando un voraz incendio que se cobra 50 vidas y deja 323 heridos. La reparación costará a la Armada más de 75 millones de dólares y retrasa la puesta en servicio del buque por más de 7 meses, empañando seriamente la reputación del astillero, algo que a la postre acabaría sellando el destino de esta instalación industrial. El secretario de Defensa, Robert McNamara, en 1966 decretará el cierre definitivo, junto con otras 90 bases e instalaciones militares. En el momento de su cierre, el Brooklyn Navy Yard empleaba a más de 9.000 trabajadores, siendo la planta industrial continuamente activa más antigua del estado de Nueva York. En el periodo entre 1969 y 1981, la ciudad de Nueva York tomará el control y reabre el Yard como un parque industrial administrado por la organización sin fines de lucro para el comercio, trabajo e industria del condado de Kings, también conocido por el acrónimo CLIC. El inquilino más grande, que por aquel entonces era el astillero Sea Train Shipbuilding, despide finalmente a 3.250 trabajadores en 1975. En un intento desesperado de salvación, los representantes de la Cámara de Representantes de Brooklyn, Shirley Chisholm y Fred Richmond, obtienen préstamos del Congreso por un total de 40 millones de dólares para hacer retener puestos de trabajo vitales, pero Sea Train cierra definitivamente en 1979. El por aquel entonces alcalde Ed Koch reemplaza a la organización CLIC en 1981 por la Corporación de Desarrollo de Brooklyn del Navy Yard.

0: tras los cierres de dos importantes inquilinos marítimos y la catastrófica pérdida de puestos de trabajo resultante, la administración del parque industrial comienza a diversificar su base de inquilinos. Los grandes espacios existentes serán subdivididos para acomodar pequeñas empresas industriales y tecnológicas que buscará reflejar la diversidad, la energía y la creatividad de la comunidad de Brooklyn y Nueva York. En 1998, esta diversificación conduce a una ocupación del 98%, con más de 200 pequeñas y medianas empresas que emplea a más de 3.000 personas. Se amplía el centro de empleo, se establece un programa de formación juvenil para los veranos y se lanza un servicio de transporte al metro para brindar un mejor acceso y fomentar el uso del transporte público. En el periodo entre 2001 y 2011, la ciudad toma nota del éxito de la iniciativa y financia importantes mejoras a la infraestructura básica del Yard, algunas de las cuales databan todavía de la era de la Guerra Civil. El número de empresas asentadas aumenta a 275 con casi 6.000 empleados. Los gestores emprenden iniciativas de sostenibilidad para apoyar a un grupo de fabricantes ecológicos en rápido crecimiento. 2004 marcará un importante hito en la historia reciente. Steiner Studios abre en el Yard. La instalación de más de 29.000 metros cuadrados es el complejo de estudios audiovisuales más grande y sofisticado fuera de Hollywood. Cuenta con 5 estudios de sonido e instalaciones de producción de cine y televisión de última generación. En 2010, Steiner Studios duplica su tamaño y construye 5 nuevos estudios de sonido y reutiliza el antiguo laboratorio de ciencias aplicadas de la Marina. Una asociación con el Brooklyn College funda la primera escuela de cine abierta del país en un estudio en activo. En 2018 se abre el emblemático y nuevo edificio 92, que cuenta con un centro de exposiciones, de visitantes y de formación para el empleo, para dar apoyo a los inquilinos empresariales del Brooklyn Navy Yard, brindar mejores servicios de colocación laboral para la comunidad y celebrar la rica historia de este enclave de Brooklyn. La construcción también se completa con un centro de fabricación ecológica de 23.000 metros cuadrados, el invernadero Dugal de más de 3.000 metros cuadrados y la granja en azotea más grande del país llamada la Brooklyn Ranch. Toda esta historia de esta instalación industrial que durante más de 150 años significó el lugar de nacimiento y partida de las más determinantes flotas de guerra del último siglo, pero también como lugar de paso, hogar y lugar de trabajo de innumerables mujeres y hombres veteranos que sirvieron del país, quedan reflejadas en iniciativas como la que inició la Corporación de Desarrollo del Brooklyn Navy Yard. Es el llamado Brooklyn Navy Yard Oral History Project, que es parte del Homefront Project, una iniciativa para preservar y compartir entrevistas sonoras con mujeres y hombres civiles que experimentaron desde las líneas de montaje de fábricas y astilleros los avatares de la Segunda Guerra Mundial.
1: And what does it mean exactly to make a template from a blueprint?
2: You have to know. You figure out how long it is, length, width. And then you have to find out, you have to also imprint on a template all the information that you've got, which is a bulkhead goes here, a chuck goes here, this is a water line.

El Brooklyn Navy Yard alberga hoy en día a más de 450 empresas que emplean a más de 11.000 personas y generan más de 2.500 millones de dólares al año en impacto económico para la ciudad. Sobre la base de la historia prolongada del histórico Navy Yard como corazón económico de Brooklyn, este nuevo parque empresarial, hoy en día activo frente a las transitadas aguas del East River, ofrece en muchos casos un camino crítico hacia el desarrollo laboral, económico y personal para muchos neoyorquinos. 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
1: Son las 2 de la tarde.

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2: Radio Viajera en Fitur, disfrutando de tantos viajes, de tantos países, de tantas comarcas, de tantas comunidades, ciudades grandes, pueblos pequeños. Bueno, una auténtica maravilla. Os voy a trasladar en esta ocasión al Valle de Oscos Eo, que primero habrá que situar en el mapa. Vamos a hablar de Taramundi también, y de esta comarca pues queremos tener referencias importantes. Está aquí con nosotros el presidente del Grupo de Desarrollo y alcalde al mismo tiempo de Taramundi, César Villabrille. Muy buenas, César.
3: Hola, muy buenas.
2: ¿Qué es para vosotros en primer lugar estar en Fitur?
3: Bueno, Fitur es un escaparate al mundo y da la casualidad de que en Asturias se celebra el 40 aniversario de la marca de Asturias Paraíso Natural, y casualmente pues para el año que viene pues celebraremos los 40 años del nacimiento del turismo rural, que tengo el orgullo de decir que fue en Taramundi, ¿no?
2: Fíjate que yo saco como conclusión que es más importante para los municipios pequeños, conocido, no sé, Arganda del Rey, bueno, un montón. Es más importante, Atapuerca hace poco, para los municipios pequeños y comarcas pequeñitas, es más importante estar aquí que para un país como Japón, que no sé si al final realmente le merece la pena estar. Como marketing, desde luego que sí. ¿Notáis que estar en Fitur luego tiene su vuelta y que hay gente que se puede acercar porque habéis estado aquí, a Taramundi, a este fantástico valle del que vamos a hablar ahora?
3: Bueno, creemos que sí, que es importante, porque bueno, al final es una cosa que tampoco es tan costoso lo de venir aquí, y es un escaparate al mundo. Aquí están todos los rincones del mundo que casi yo no sabía ni que había tantos, porque dando la vuelta por los pabellones, la verdad es que
2: es tremendo.
3: Aquí
2: sí.
3: está todo el mundo representado.
2: Bueno, ubicamos en primer lugar en el mapa Taramundi y el valle en definitiva de Oscos Eo.
3: Bueno, Taramundi forma parte de la comarca Oscos Eo, que somos 7 municipios. Estamos en el noroccidente de Asturias. Somos una comarca pequeña, que no llegamos ni a los 10.000 habitantes. Estamos en 9.000 habitantes y estamos ya limitando con Galicia.
2: Ajá. Bueno, en el marco del hito 40 años de turismo rural, con la conmemoración de la marca Asturias Paraíso Natural, que abandera el Principado de Asturias, aquí en esta edición de Fitur. Alcalde, ¿qué ha supuesto para Taramundi ser un referente en estos momentos del turismo rural durante estos años?
3: Bueno, yo creo que fue casi como el seguir insistiendo, porque no me imagino lo que hubiese sido de Taramundi, un municipio con una orografía complicada. Bueno, pues si no hubiese sido el turismo rural, aunque seguimos perdiendo población, pero seguramente que prácticamente no existiríamos como municipio, o estaría reducido a menos. Entonces nos dio la vida, digamos.
2: El turismo rural está muy de moda ahora, más después de la pandemia, no sé si un poquito por postureo o porque realmente es así, pero 40 años son muchos ya en vuestro caso, ¿no?
3: Sí, es cierto que los primeros años fueron complicados, y desde aquí también me gustaría agradecer a toda esa gente que estaba en ese momento, como fue el alcalde Eduardo Lastra, como Pedro de Silva, como presidente de Pado, Tomás Flores, Jesús Arango, mucha gente que estuvo implicada ahí, porque aquello, bueno, sonaba muy bien, pero no se sabía lo que iba a pasar. Afortunadamente para Taramundi pues fue la salvación, pero yo creo que no para Taramundi, sino para Asturias en general y para otros muchísimos pueblos también.
2: ¿Y el futuro de este sector cómo lo ve?
3: Bueno, yo lo veo bien. Cada vez la gente, y yo creo que sobre todo después de la pandemia, pues el turismo de naturaleza, el buscar zonas que no están masificadas, como es la la comarca nuestra, donde se puede disfrutar de toda la comarca. Tenemos casi 40 rutas de senderismo que se pueden hacer. Bueno, el disfrutar de esos bosques, de esos paisajes. Tenemos una gastronomía excelente. Yo auguro que el turismo rural tiene futuro.
2: Sostenibilidad es una palabra muy clave en turismo hoy en día, prácticamente todos la agregan. ¿Qué supone los planes de sostenibilidad turística para el impulso turístico de esta comarca?
3: Bueno, yo creo que para la comarca es muy importante, porque supone que hagamos una mejora importante en todos los recursos turísticos que tenemos todos, tanto en señalizaciones como en modernización, como en digitalización. Bueno, va a ser algo importante para la comarca.
2: Tenemos con nosotros también a Ana Rosa Fernández González, es gerente del CEDER Oscos EO, entidad que durante 30 años está trabajando en el fenómeno del desarrollo rural comarcal. En el marco de este hito de 40 años de la marca Paraíso Natural y por extensión de la promoción del turismo rural, ¿cuáles considera que han sido los grandes logros que desde su ente gestor han conseguido impulsar? Muy buenas, antes que nada, Ana Rosa.
4: Hola, buenas.
2: Y dicho lo cual.
4: Bueno, yo quería, en primer lugar, hacer una composición del lugar y que todo el mundo sepa a quién represento. Nosotros somos un grupo de desarrollo. Hay grupos de desarrollo rural por toda España. En Asturias concretamente hay 11 y nosotros somos uno de los primeros grupos de desarrollo. El grupo de desarrollo se constituyó como asociación sin ánimo de lucro en el año 1995 para empezar a gestionar una de las iniciativas comunitarias, concretamente la número 2. Antes se había iniciado el proceso de todo este proceso de plan de Oscoseo y Líder 1, como bien dijo César, por la apuesta muy importante que hizo en su momento el Principado de Asturias. Por eso, dejar claro que el turismo se inició con el plan Oscoseo y con la apuesta del Principado. A continuación se pasó a la iniciativa comunitaria 1 y después no quedó otro remedio que constituirse como asociación, porque era la única manera de captar estos fondos, y llevamos desde el 95 constituidos. Entonces, esta constitución, es muy importante decir que esta asociación no solo son ayuntamientos, son los 7 ayuntamientos, sino que también son asociaciones pues de diverso índole, asociaciones sociales, asociaciones empresariales, asociaciones de profesionales. Entonces, bueno, todos colaboramos en el desarrollo y en la ejecución de todos estos planes. A la pregunta que me hacías de cuáles considero que son los grandes logros que conseguimos con la gestión de estos fondos, yo creo que se dio un valor y un reconocimiento a la forma de vivir y a las costumbres de los pueblos. ¿Por qué? Porque se recuperó patrimonio. En aquellos momentos había, pues cuando se inició, gente que se marcharía, tenían ganaderías, los jóvenes marchaban, no había mucho trabajo porque allí no hay zonas con grandes empresas. Entonces, lo que permitió es, nosotros dábamos subvenciones a aquellos promotores arriesgados que tenían a lo mejor una casa vieja medio en ruinas o una cuadra, un pajar. Entonces preparábamos un proyecto que fuese viable, por supuesto, de turismo rural, para unos apartamentos, una casa de aldea. Y les dábamos, les concedíamos una subvención con esos fondos líder, y es lo que permitió, arrancar esa actividad, ¿no? Entonces permitió sobre todo diversificar la actividad agraria, siendo el turismo en la mayoría de los casos un complemento de rentas. Y también hay que destacar que en la mayoría de los casos las titulares eran mujeres. Entonces, se permitió también crear su propio puesto de trabajo. todos sabemos que es muy importante que la mujer se quede en el pueblo. Entonces la mujer se queda en el pueblo, se casa, que forma familia, y con eso lo que conseguimos, bueno, es como un poco frenar la caída demográfica. Seguimos luchando contra eso. Quiero decir, se empezó con el plan Oscoseo, porque ese era el problema principal, que la gente emigraba, conseguimos frenarlo un poco, y como bien dice César, yo no puedo imaginar cómo estaría la comarca sin esos planes, porque se invirtió muchísimos dinero, muchísimos fondos europeos del Principado y del Ministerio de Agricultura.
2: Y al hilo de la pregunta que le hacía al alcalde, eso, lo pasado, retos que hay de cara a futuro, Ana Rosa.
4: Bueno, pues nosotros para el grupo de desarrollo el sector turismo lo consideramos muy importante. Es un sector muy relevante y en el que, bueno, como ya sabéis, bueno, aparte de gestionar esos fondos líder, que son fondos europeos para ayudar a la inversión, pues también ahora mismo estamos gestionando un plan de sostenibilidad turística. Con ello quiere decir que, bueno, apostamos por continuar, mejorar, formar a los empresarios, darles facilidades, si alguno quiere hacer alguna inversión, subvencionarla. Bueno, nosotros, insisto, es un sector importante. Hay otros sectores, pero creemos que con el turismo lo que se permite es recuperación patrimonial, que la gente se mantenga en los pueblos, dar vida, porque aparte del propio alojamiento, bueno, pues también se crean restaurantes, se crean otros servicios de lavandería, bueno, otro tipo de servicios, acordes, asesorías, bueno, todo gira en torno al turismo hoy en día. Sí.
2: Evitando que se llegue a masificar también, ¿no?
4: Ah, por supuesto, claro. Sí, eso es una cosa que ya la hablamos más de una vez. Nosotros somos de Asturias, pero no estamos masificados por ahora, ¿no? Sí, siempre controlándolo. De hecho, nosotros en el propio grupo, bueno, somos cautelosos en ese sentido, siempre subvencionamos proyectos de una categoría mínima, de una calidad mínima, no subvencionamos, bueno, cualquier cosa. Quiero decir, tenemos unos criterios de valoración acordes con lo que nosotros consideramos que se puede permitir y que sean alojamientos buenos, de calidad y efectivamente que no llegue a masificarse, ¿no? Sí.
2: Me salto un poquito el guión para los no iniciados en la comarca, que me encantaría conocerla, por supuesto. Si voy yo por primera vez allí, ¿por dónde empiezo? ¿Qué veo? ¿A dónde voy? ¿Qué ruta podría hacer así atractiva? Entiendo que serán todos, porque creo que el alcalde me ha hablado de 40 rutas en un municipio en extensión que, si lo estiráramos así, ¿cuánto podría ser? A ojo, ¿eh?
3: El municipio cabecera de comarca es Vegaleo.
2: Sí.
3: Pues los pueblos más alejados están a 30 kilómetros, son la San Martín de Oscos, que sí, está el más alejado.
2: Entiendo que tengo que ir a Taramundi en primer lugar, y luego, ¿por dónde me muevo?
3: Bueno, toda la comarca tiene recursos importantes. Es cierto que en Taramundi tenemos cinco museos, pero lo que son las rutas de senderismo están repartidas por toda la comarca. Las 40 rutas están repartidas entre toda la comarca. Hay cosas importantes, tenemos una ría con importante avistamiento para aves, tenemos, bueno, diversidad de restaurantes donde se puede disfrutar de menús típicos de la comarca.
2: ¿El plato típico cuál sería? Yo que vengo de San Sebastián, dicen que es la cuna de la gastronomía. Tampoco es así, a veces exageramos las cosas, pero...
3: Bueno, las fabas, el pote, el cachopo...
2: ¿Cachopo? Ah, vale, sí.
3: Bueno, Asturias es muy típico, ¿vale?
2: Sí. Joder, conozco un sitio en Oviedo, ahora no me viene a la memoria. Es bestial, bestial el cachopo que hacen, lo pregona además como el mejor de España y tal. Bueno, con dos, tres palabras que podríamos resumir a vuestro modo el pasado, el presente, el futuro de del turismo rural en la comarca.
3: Bueno, el pasado nos dio la vida, el futuro pues... Es la esperanza de que siga funcionando y nada, animar a la gente que no conoce la comarca, pues a que la visitéis, y los que la conocen. conoce, pues que vuelvan, porque cuando terminemos con el plan de sostenibilidad turística habrá nuevos recursos que se pueden ver.
2: De acuerdo con esas base palabras, frases, Ana Rosa, que daba el alcalde ahora, ¿alguna más que añadir?
4: Bueno, yo destacar, por ejemplo, del pasado, que fue un pasado con unos comienzos arriesgados, quiero decir, nadie apostaba por el turismo rural. Entonces, bueno, aquellas personas que se iniciaron fueron unos valientes, desde luego, porque, bueno, comenzaron una actividad totalmente desconocida y que también sirvió como inspiración para otros proyectos. Del presente, bueno, yo lo veo sostenible, de calidad, respetuoso con el medio ambiente. Y para el futuro, bueno, pues yo lo que quiero y lo que creo es que hay que continuar en esa línea y también adaptarse a los tiempos, porque bueno, si te quedas anclado en el pasado, posiblemente ¿qué ocurra? Que no evoluciones, no haya más visitantes. Entonces, bueno, a mí me parece todo sobre todo muy importante el tema de la digitalización, del turismo de experiencias, buscar la perfección, mejorar la competitividad, la innovación. Bueno, y un tema que me parece súper importante y que siempre se está trabajando en ello es intentar romper la desestacionalización, porque bueno, en el mes de agosto y en el mes de julio, bueno, pues todos los alojamientos de turismo están llenos, pero lo deseable es que esos alojamientos tuviesen también venta pues los fines de semana. Claro, entiendo que por semanas más difícil, pero bueno, algún mes también se podría dar. Sí, yo lo que creo es que efectivamente nuestro objetivo es intentar siempre romper la desestacionalizar, no quedarnos atrás y bueno, ayudar a los emprendedores en todo momento. Sí,
2: esa palabra me la ha dicho mucha gente en Fitur en estas cientos de entrevistas que hemos venido haciendo, desestacionalizar, palabra muy clave esa. ¿Me vas a permitir mi vena periodística? Bueno, a mí me habláis, ignorando un poco hasta vuestra comarca, así de claro lo digo, que ya digo, ahora me la sitúa en el mapa y pienso ir. Me hablan de turismo rural y lo ubico de 10 años aquí, como una moda, pero es que lleváis 30 ya, entonces, o 40, ¿no? Claro, en vuestro caso, que lleváis 40 años fomentando ese tipo de turismo, es que no hace falta la palabra sostenibilidad, si ya la hacíais, ¿no? Sí. Hombre, ahora se pone, está muy de moda, un poco postureo también, ecohotel, sostenible, tal, ruta sostenible, andar por el monte, a mí me van a hablar de una ruta sostenible, si ya la hacíais. Pero bueno, habrá que añadir la palabra. En ese aspecto os tengo que felicitar, porque ya el turismo rural ya lo estabais haciendo hace muchísimos años.
3: Nos estamos enfrentando a un problema bastante grave, que es el relevo generacional. Porque, bueno, hace 40 años que gente muy emprendedora, que arriesgó mucho, mucho dinero, trabajó mucho, pero bueno, está ahora en el momento de su jubilación. Y a veces pues hay negocios que la continuidad pues no...
2: ¿Cómo se evita? ¿Cómo se evita esa falta de relevo generacional? Porque yo conozco muchos sitios en Guipúzcoa, en el País Vasco, que están cerrando queserías, caseríos, granjas de vacas, gente que elabora helado artesano auténticamente delicioso. Hablo de helado como palabra de mil cosas, y están cerrando. Ojo, ¿cómo se evita eso?
3: Yo creo que ahí tendrá que la administración tomar partido en eso.
2: Están en ello, pero...
3: ayudando a que la gente alquile su propio negocio, porque muchos son negocios familiares. A veces cuando es un negocio familiar, donde forma parte de la vivienda y tal, cuesta alquilar ese negocio. Entonces, bueno, pues ahí tendrá que estar la administración por medio, ayudando con el tema de los alquileres. También tenemos falta de mano de obra, porque...
2: Sí, es que al final cuidar las vacas de 6 de la mañana a 6 de la mañana al día siguiente, o sea, a las 24 horas, es un joven, dice, bueno, pues vale, pero no. ¿Y cómo se le incentiva para decir, oye, continúa el trabajo de vuestros padres? Es que a mí me da muchísima pena cada vez que oigo esto. Y conozco muchas granjas, ostatus que llevamos allí, ventas, que cierran. Y joder.
3: Yo creo que la calidad de vida que puede tener una persona que viva o trabaje en una comarca como la nuestra, comparado con la calidad de vida que de vivir en una gran ciudad, yo creo que eso es... lo tiene que sopesar, y seguramente que mucha gente le costaría dar el paso de irse a la zona rural a vivir, que una vez allí seguramente que te agradecía haberlo hecho. Nosotros mismamente cuando venimos a Madrid, una gran ciudad, venimos a Fitur, sí, aquí lo tienes todo. Yo estoy deseando coger el AVE y marcharme para Asturias.
2: Porque ¿cómo lleváis?
3: Y seguramente que se enfada mucha gente conmigo por lo que voy a decir.
2: Ir en el metro 50 minutos, como en mi caso. No, el hotel está cerca del IFEMA. Joder, 50 minutos bajo tierra. Es que yo es algo que no encajo. En 50 minutos he hecho yo San Sebastián, Zarauz, ida y vuelta. Viendo la costa.
3: En ese tiempo nos recorremos la comarca.
2: Es que 50 minutos, madre mía, no me extraña. Sí, pues un placer hablar, sobre todo esto último, ¿eh? Sí, sí, me alegra además que estéis trabajando tantos años con el tema del turismo rural y lo tengáis tan a huevo para decir que encima sois sostenibles. Coño, si ya erais. Pues muchas gracias, César y Ana Rosa, de verdad.
3: Gracias. Gracias.
2: Hablando aquí de esta maravillosa comarca en Radio Viajera, en Fitur.
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5: Llega ya el momento de nuestra sección Patrimonio Secreto. Muy buenas noches, Pedro. ¿Qué nos tienes preparado para esta noche de difuntos?
6: Buenas noches, Belén. Bueno, pues dada esta fecha tan señalada, voy a traer un tema que creo que puede encajar en la temática. En concreto, voy a hablar de un lugar verdaderamente espeluznante. Se trata nada más y nada menos que del Osario de Sedlec, en la República Checa.
5: Pues dado el contenido de esta noche, creo que encaja perfectamente. Pero si te parece, Pedro, explícanos qué son los osarios.
6: Pues mira, los osarios son recintos que, bueno, en su mayoría religiosos, en los que se reúne una cantidad de huesos humanos bastante grande. Los encontramos repartidos por los 5 continentes, pero fue en Europa donde, desde el siglo VI después de Cristo, florecieron un sinnúmero de capillas o recintos donde se exhibían restos óseos humanos. Pero la particularidad de los osarios es que en muchas ocasiones se utilizaban estos restos óseos para realizar creaciones artísticas, disponiéndolos sobre columnas, hornacinas, lámparas y otros elementos arquitectónicos. Vamos, que podríamos decir que se trata de un arte puramente funerario. La percepción generalizada que se tiene hoy en día de los osarios es que se trata de ritos aberrantes de naturaleza generalmente pagana, pero este es sin lugar a dudas un tópico del todo erróneo. Fíjate, hasta el siglo XIX las personas acudían a los osarios para pedir ayuda a los difuntos en busca de consejos del más allá que solucionaran los problemas cotidianos. En contraprestación, los vivos rezaban oraciones, regalaban relicarios o realizaban cualquier tipo de ofrenda. Pero por otro lado, la creación de osarios correspondía también a una necesidad. Los cristianos deseaban que al fallecer sus huesos fueran enterrados en un camposanto. Los espacios dedicados a los enterramientos en las iglesias no eran demasiado grandes y en función del tamaño de la comunidad en pocos años quedaban saturados, máxime cuando alguna plaga o la misma peste se llevaban por delante a buena parte de la población. Esto implicaba que había que retirar los huesos más antiguos para dar cabida a los nuevos.
5: Claro, ¿y dónde iban a parar todos estos huesos?
6: ¿Qué hacemos con los huesos desenterrados? Bueno, pues como no se podían deshacer de ellos sin más, había que conservarlos para garantizar su resurrección en la segunda venida de Jesucristo. Para ello se crearon en algunas iglesias unos recintos secundarios denominados carnarium, donde se depositaban aquellos restos óseos. Generalmente los huesos se guardaban en las urnas llamadas osarios, término que después ha sido el que ha pasado a denominar estos espacios arquitectónicos elaborados a partir de huesos.
5: Así que no debemos percibir estos osarios como algo macabro, sino como pues lugares donde se albergan los restos de los difuntos en espera a la vida en el más allá.
6: Eso es, exactamente.
5: Pues aclarado todo, háblanos ya pues del Osario de Sedlec, y sobre todo pues de su historia.
6: Bueno, aunque la popularidad de este osario parte de, bueno, del siglo XIX, su creación se remonta mucho más atrás en el tiempo. Fíjate, el monasterio original se construyó en el año 1142. Estaba en un barrio de lo que hoy conocemos como República Checa y adquirió notoriedad cuando Enrique el Abad fue enviado a Tierra Santa por el rey Otokar II de Bohemia en el año 1278. A su regreso trajo consigo tierra recogida en el Gólgota y lo esparció por el cementerio de toda la abadía. Este acto piadoso generó un fenómeno de atracción de fieles y el cementerio de Selnek se convirtió en un lugar de entierro codiciado en toda Europa Central, por lo que el número de personas sepultadas allí fue elevadísimo.
5: Es que no solamente estaríamos hablando de Tierra Santa, sino tierra súper, súper, súper mega santa.
6: Claro, del Gólgota, donde, claro, donde fue crucificado Cristo.
5: Sí, sí.
6: Bueno, pues mira, te sigo contando. El monasterio vivió tiempos de esplendor, pero perdió vigencia allá por el siglo XV. Esto se debió a que fue asolado por la peste negra y saqueado también este monasterio por los husitas, que es una vertiente religiosa reformista liderada por Jan de Hus. Después de los terribles hechos, una orden monástica regresó a la abadía en el año 1454 bajo la regla estricta de pobreza. En torno al año 1400 se construyó una iglesia gótica en el cementerio y que estaba dedicada a todos los santos. Allí había una bóveda en la parte superior y una capilla en el sótano donde se ubicó el osario que conocemos. Sabemos que en la época dicho osario fue un lugar importante de culto y recibió también muchísimas peregrinaciones, así que estaba un poco ese tema todavía latente del Gólgota. Y tenemos, por ejemplo, el testimonio de un jesuita de la década del año 1650 que señala la singularidad del lugar y cuenta la leyenda que el osario fue decorado por un monje ciego quien apiló los huesos en 6 grandes pirámides, de las que solo 4 se conservan hoy en día. La intención parecía ser la de transmitir la idea de una montaña celestial coronada en su cumbre a la imagen del reino de Dios.
5: Pero teniendo esto en cuenta, si no me equivoco, el osario que podemos ver hoy en día fue mucho posterior, elaborado en el siglo XVIII, ¿no es así?
6: Pues así es, Belén. Y es que es en esa época cuando la familia Schwarzenberg adquirió el monasterio de Selnek, que como hemos dicho está muy cerquita de Praga, y gracias a que el emperador José II, para tratar de controlar el poder de la Iglesia Católica, disolvió y subastó un gran número de monasterios. Vamos, como nuestra desamortización de Mendizábal.
5: Ya me lo imagino.
6: Así que tenemos la Capilla de Todos los Santos, que es propiamente el osario, y que fue remodelada en el siglo siguiente. En el año 1860 se acometieron las reformas del espacio y la nueva decoración, y la obra fue ordenada por Carl Joseph Adolf von Schwarzenberg, y existe la sospecha de que fue motivada por el conocimiento de otro importante osario, el de Czerna, uno de los más importantes de la época, situado en Polonia. El trabajo del osario fue encargado al artista František Rindt, tallista de madera, que decidió limpiar todos los huesos, y ojo que esto es muy importante, porque los limpió con cal clorada, con lo cual este osario tiene un aspecto diferente a la mayoría.
5: Así muy blanquitos, ¿no? Los huesecillos.
6: Bueno, sí, y se puede apreciar perfectamente la coloración ocre de los huesos con el paso del tiempo.
5: Claro, entonces estos son más antiguos, estos, bueno, todos eran bastante antiguos. Pedro, pero una curiosidad, ¿cuántos huesos hay aproximadamente en este osario y qué tipo de ornamentos se realizaron con ellos? Aunque yo ya he visto muchas fotos, ¿eh?
6: Sí.
5: No he estado allí, sí, pero he visto muchísimas fotos.
6: Es muy popular. Bueno, pues te cuento, respondiendo a tu pregunta, parece ser que la capilla contó con huesos de más de 40.000 personas, nada más y nada menos. Y luego, bueno, pues fueron utilizados para realizar diversas construcciones artísticas de huesos, que entre las que podemos destacar, por ejemplo, una lámpara de araña, una serie de cálices hechos de hueso, grandes custodias con calaveras en medio, guirnaldas, y también hay 4 chapiteles con calaveras rematadas por angelotes. Además, como elemento relevante dentro de la capilla, hay que destacar el escudo de la familia Schwarzenberg realizado íntegramente con estos restos humanos.
5: La verdad es que el lugar es impresionante, increíble. Cuéntanos ya, Pedro, cómo se puede llegar hasta allí, porque creo que esta información y algunas fotos de este famoso osario se encuentran disponibles en nuestra aplicación geolocalizada sobre viajes y lugares con misterio, mistérica.net/lugares.
6: Pues sí, los oyentes que vayan a visitar la ciudad de Praga o sus alrededores pueden aprovechar su viaje para acercarse a esta interesante muestra de arte funerario. Sedlec está, pues fíjate, yo creo que a unos 80 kilómetros aproximadamente de Praga, y se puede llegar en tren hasta Kolín, donde hay que hacer un transbordo para llegar a Kutná. Y desde la estación principal de ferrocarril de Kutná se puede ir perfectamente andando hasta el barrio de Sedlec, que bueno, que en unos 10 minutos estás allí en la capilla.
5: Pues todo un viajecito, pues para ver pues un ejemplo de este arte funerario, ¿verdad?
6: Sí.
5: Pues si te parece, Pedro, terminamos esta sección con la frase que podemos leer en este impresionante osario: lo que nosotros somos, vosotros seréis; lo que vosotros sois, nosotros fuimos. Muy buenas noches, Pedro.
6: Muy buenas noches.
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8: Mi nombre es Edgar Bechner. Soy el director del Congreso del Tourism Innovation Summit en Sevilla, un congreso de innovación turística Travel Tech que nació en plena pandemia y al que ahora arrancaremos la tercera edición. A ver, venimos de dos ediciones en pandemia. O sea, yo creo que esta edición, y creo que ojalá que lo podamos decir en voz alta, es la edición de la recuperación. A ver, la ministra de Industria, Comercio y Turismo, Reyes Maroto, pronosticaba el pasado junio que este verano sería el de la recuperación del sector turístico. O sea, yo, los inputs que me están llegando por muchos players gordos de la industria turística es que este verano ha hecho un cambio, un vuelco, ¿no? Yo creo que en el TIS nos ocurre lo mismo. Vimos nacer una cumbre internacional en el 2020 en plena pandemia y la vimos evolucionar en el 2021, y ahora lo que nos viene por delante en el 2022 vemos una gran consolidación, ¿no? O sea, en el sentimiento de la recuperación y la normalización que existe después de los dos años de pandemia. Al final, este año estamos diciendo que nos estaremos esperando más de 6.000 profesionales y 400 expertos internacionales del sector que nos vendrán a visitar, a hacer negocios, a buscar soluciones digitales, a destacar en innovación, a comprometerse con la descarbonización, cómo colaborar en el medio ambiente. O sea, el lema de New Horizons for Tourism Tech ahondará, ¿no?, en los proyectos europeos relacionados con los datos, como es Gaia X, promovida por la Secretaría de Estado de Turismo y la Secretaría de Estado de Digitalización e Inteligencia Artificial, o DATES, que estarán presentes también para definir el futuro en un marco de actuación sobre flujos turísticos. El espacio donde se reflexionará sobre las innovaciones que conlleva digitalización y donde se debatirán las nuevas estrategias se están promoviendo en el Tourism Innovation Global Summit, que para nosotros sería el congreso líder del sector turístico, que se organiza dentro del marco del TIS, ¿no? Aquí pues vamos a profundizar en la manera que las tecnologías están cambiando la industria, cómo lo está haciendo el usuario, métodos y soluciones que tienen las compañías turísticas o los destinos para cumplir los objetivos 2030, de la Agenda 2030, las nuevas medidas que han surgido para proteger a los turistas, teniendo en cuenta las lecciones que aprendió la industria a raíz de la pandemia, por desgracia o no, el cambio que están viviendo los hoteles, pues proporciona una oferta mucho más personalizada y exclusiva, las tendencias de viaje, que serán clave para el 2023, entre otras cosas. Al final, todo esto siempre sin perder de vista los retos que tenemos con la falta de talento que están sufriendo las compañías dedicadas al turismo y la gestión de los turistas que se tienen que reformular, ¿no?, para no saturar a las grandes ciudades. O sea, que se están buscando maneras de colaborar entre todos para hacer del turismo algo mejor para todos. Y al final aquí tenemos unos grandes expertos que vienen a hablar, que algunos de ellos habían estado en ediciones anteriores, otros no, porque nos han visto y han dicho que queremos participar. y son grandes inspiradores para el público que tenemos y lo reuniremos allí, ¿no? En el Tourism Innovation Global Summit. Tenemos a Maribel Rodríguez, la Senior VP de la WTTC. Tenemos el CEO de Future Agency, que es Herb Leonard.

0: futurista increíble, con una visión brutal de lo que va a pasar en a corto y medio plazo. Tenemos a Cristina Polo, la analista de mercado de Focusrite, una analista también de gran renombre a nivel europeo y a nivel mundial. Tenemos a Wouter Hetz, también analista de Skift, uno de los top analistas de Skift, que también es un medio que da difusión al sector turístico y a las tendencias de mercado. Tenemos al presidente de Tickets, una distribuidora de actividades, museos y atracciones de las más grandes del mundo, Luke Elzinga. Tenemos a Daniel Otero, la CEO de Scala International. Tenemos Misa Lavarí, la Policy Officer de la Unión Europea, de la Comisión Europea, que viene a hablar de, también de todos los fondos Next Gen. Tenemos a Jelka Tepsic, que te explicará cómo están haciéndolo en Dubrovnik, que es la concejala de Dubrovnik, que te explicará cómo están sacándose las masas turísticas de encima y cómo están haciendo para que el centro histórico no se colapse. Tenemos al director general de turismo de Creta, que nos vendrá a visitar. También nos va a explicar todo lo que están haciendo allá en Grecia, en esta isla en concreto, a favor del turismo y de desarrollos. Tenemos a María del Pilar Rubio López, la Secretaría de Desarrollo Económico y de Turismo de Colombia. Tenemos a Dolores Ordóñez, la vicepresidente de Gaia X España. O sea, al final tenemos gente muy, muy top que viene a influenciar, ¿no?, a las personas que vienen a hacer esta masterclass de 3 días al Tourism Innovation Summit.
1: Hola, soy Miguel Flecha y soy el responsable de la industria de turismo para Accenture en Europa. Pues yo creo que esta edición va a ser diferente al año pasado. Yo creo que el año pasado la industria estaba en un momento todavía complicado de salida de la pandemia, con lo cual lo que pudimos ver y comentar en el teaser del año pasado estaba muy centrado en la recuperación. Ahora, después de un verano absolutamente maravilloso para el sector, pues creo que se ve y se enfoca el TIS con una visión mucho más de futuro, esa visión de transformación, esa visión de realmente encontrar las nuevas oportunidades de negocio, siempre poniendo un ojo quizás a la incertidumbre que viene desde el punto de vista macroeconómico en el mercado y que podrá afectar al sector. Pero para mí la gran diferencia entre este año y el anterior es esa ilusión y esa visión de futuro después de haber tenido un año ya de salida y de recuperación del sector. Bueno, yo creo que trae mucha inspiración. El concepto de inspiración es algo muy importante en nuestra industria, pues desde la industria nosotros tenemos que inspirar a los viajeros a viajar. Creo que este evento, para empezar, aporta mucha inspiración al sector, porque al final con grandes compañías compartiendo sus prioridades, su visión, las oportunidades, creo que para empezar es un tema de inspiración que nos ayude a todos a pensar en el futuro y a ver cuáles tienen que ser nuestras prioridades y nuestra estrategia. También al final es compartir, ¿no? O sea, nos juntamos en el TIS, pues todos los actores principales del sector, con lo cual compartimos un poco lo que estamos haciendo y salimos del día a día. Pero vamos, básicamente para mí es un punto de encuentro. Y como resumen a todo lo que os he contado, es un punto de encuentro para seguir construyendo el futuro del turismo.
2: Soy María Gómez, presidenta de la EMA, Event Managers Association de España. Primero, al sector turístico de España, que es una potencia mundial, tanto en turismo de leisure como en turismo MICE, le aporta muchísima visibilidad. Visibilidad que ya debería tener, pero le ayuda a mejorarla. Y luego es un punto de encuentro donde se juntan pues empresas punteras en innovación turística, es un gran punto de networking, de descubrimiento de nuevas tendencias especializadas en el sector, que hay muchos eventos, ¿no?, del sector, pero yo creo que no hay ninguno tan variado y que toca tantas patas, ¿no?, de lo que se entiende como turismo. Bueno, las expectativas son grandes.

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0: este nuevo mini podcast del viajero accidental con Radio Viajera, nos vamos hasta el Geoparque Mundial de la UNESCO Montañas do Courel para hablaros del municipio de Folgoso do Courel. Estamos refiriéndonos al primer geoparque no solo de Galicia, sino de todo el noroeste peninsular, y estrenó su reconocimiento en abril de 2019. El territorio Montañas do Courel está formado por los municipios de Folgoso do Courel, Quiroga y Rivas de Sil. Por cierto, hace solo unos días que el concello de O Courel, de Folgoso do Courel, ha sido declarado municipio de interés turístico por el Consello de la Xunta de Galicia. En nuestra reciente visita a Fitur 2020 hemos podido comprobar que este geoparque ha participado por primera vez en esta Feria Internacional del Turismo, contando ya con un espacio en el stand dedicado a los geoparques de la UNESCO, desde el que ya emitimos, por cierto, hace un año, un podcast explicando en qué consiste un geoparque y que podéis encontrarlo en el espacio del viajero accidental en iVoox. Pero hoy nos vamos a centrar en lo que descubrimos sobre Folgoso do Courel, sobre este geodestino, en la última edición de Turespo Galicia, y en la que nos contaron en primera persona, desde Turismo de Folgoso do Courel, qué ver y qué hacer allí. Así que os dejamos con la entrevista que nos concedieron. Una pregunta, nosotros hemos seguido vuestra historia hasta que habéis sido geoparque, tenemos un podcast dedicado a los geoparques mundiales de la UNESCO. ¿Cómo ha sido el proceso? ¿Ha sido duro? ¿Ha sido difícil de conseguir?
1: Sí, ha sido un proceso largo en el que se lleva trabajando mucho tiempo, desde el GDR y luego con la Asociación de los Tres Ayuntamientos, y nada, tenemos recién la declaración, sí. Entonces en estos momentos se está trabajando para ya poner en funcionamiento, hacer más alternativas, publicaciones, infraestructura. Nos ha cogido así un poco de sorpresa al ser la primera vez que se ha presentado la candidatura. Entonces en estos momentos estamos trabajando rápido para ponerlo en funcionamiento. La gente ya empieza a preguntar, evidentemente, desde que ha salido la publicación de la candidatura, o sea, de la concesión de Geoparque.
0: Pero si es el primer geoparque de Galicia.
1: Sí, del noroeste peninsular.
0: Ajá.
1: Y el 13º de España.
0: Sí, sí, sí.
1: Entonces, bueno, esperemos que esto nos ayude a impulsar, ya que el geoparque no tiene ningún tipo de restricción, pero tampoco ninguna línea de actuación específica. Entonces va a tener que un poco decidir ahora por dónde se va a tirar y bueno, y esperemos que la gente empiece a llegar.
0: Y se está notando ya, ¿no? Porque si consultas alojamiento por allí, ya lo hemos hecho y se ve que hay mucha ocupación.
1: Sí, la gente ya está demandando y preguntando. Entonces, ¿qué es eso del geoparque? Incluso la gente que no conocía mucho la figura y ahora sí que ya empieza el boom. Sí. Ahora tenemos que prepararnos.
0: Pues desde el viajero accidental lo seguiremos. Gracias.
2: Y ahora vamos a escuchar las recomendaciones que nos hicieron sobre qué ver en este geodestino al mismo tiempo que contemplábamos unas bellas imágenes de la zona.
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2: Como podéis comprobar, hay mucho que ver y hacer en este destino. Así que el viajero accidental ya se lo ha puesto como deberes y tiene claro que entre sus próximos objetivos está volver a esta zona en la que ya estuvo por primera vez hace más de una década. Tomad nota y pensad en una escapada a esta zona de Galicia porque Ocurel merece la pena. Desde el viajero accidental seguiremos recorriendo Galicia de cabo a rabo y compartiéndola con vosotros. Hasta pronto.

0: Pues el puente de las veredas, más o menos, es del siglo XIV, del siglo XV. Se creía en su día que era un puente romano, pero no, por su construcción, por sus arcos y por su historia, pues eso, es medieval, es un puente medieval. Está situado en una cañada real, y fue trazado sobre el río Bor y destinada, por supuesto, al paso del ganado, denominada Cañada Real Leonesa Oriental.
1: Turismo en Boonal de Ibor. Señalización turística inteligente en formato audio. Puente de las Veredas.
2: Nacido en la Sierra de Guadalupe, el río Ibor recorre unos 60 kilómetros hasta alcanzar al río Tajo, al cual entrega sus aguas. Además de generar paisajes de singular belleza, este río ha resultado ser, desde antiguo, un recurso para los boonalos, ya sea por lo fértil de sus orillas, la fuerza con la que sus aguas movían las ruedas de los molinos en él situados, muchos de ellos ya desaparecidos, o el abundante número de peces que allí habitan. Tanto otorga este río al pueblo de Boonal, que incluso toma de él su apellido.
0: Luego, desde marzo, desde más o menos marzo, abril a mayo, se puede practicar pesca deportiva. Se cogen barbos, se cogen alburnos, se cogen blases, que ya están extinguidos los blases, porque están los cirulos, que se los están comiendo pues a todos estos que antiguamente teníamos. Durante los meses de verano nos aprovechamos de sus frescas aguas para darnos unos chapuzones y poder disfrutar de su amplia arboleda, ya que disponemos de alisos, de eucalipto y de fresnos, además de poder practicar rutas senderistas visitando molinos centenarios y disfrutando de un maravilloso paisaje y poco frecuentado.
2: Sobre el río Ibor hallamos el Puente de las Veredas, construcción de los siglos XIV al XV, cuya importancia reside en que se encuentra en el trazado de una cañada real. Su arquitectura simple nos da una idea del fin utilitarista con el que se concibió, pues su cometido original era el de servir como lugar de paso para el ganado que se desplazaba con la transhumancia. A sus pies se puede ver el molino que se edificó para aprovechar las corrientes del río y moler el grano, como el trigo, la cebada, que hasta él transportaban las caballerías. Aunque la factura del molino actual data del siglo XX, este se edificó sobre otro de épocas pretéritas.
0: Luego también en otras épocas, en los años pues 65, 70, había varios molinos. Uno de ellos ha estado funcionando hasta bien acá, hasta bien el año apenas 2000, con un molinero. Ahí se molía el pimiento, y ahí en ese molino, cuando cerraba las compuertas, el agua subía y ahí aprendimos a nadar muchos niños, porque el molinero que lo llevaba empezó a despachar ahí las mirindas, las naranjas, los limones, y ahí disfrutábamos de la merienda y del baño. Ya los que sabíamos un poquito nadar, podíamos ir nadando hasta el molino de arriba del todo, o sea que eran como, pues no sé, como 8 kilómetros o 7 kilómetros, no sé exactamente lo que hay, río arriba, y vamos nadando hasta el molino de tío Manolo, y luego él tenía una pequeña barca y nos bajaba en la barca, porque claro, éramos pequeñitos y con nuestros padres subíamos.
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2: Seguimos en el stand de Radio Viajera en Intur, en Valladolid, y vamos a estar ahora con Ana Alonso, directora general de Traveling Set. Bienvenida, Ana.
3: Muy bien, muchas gracias.
2: Vamos a hablar un poco de turismo de pantalla.
3: Sí.
2: Explícanos qué es turismo de pantalla o
3: sí.
2: cómo podríamos introducir a las personas que nos escuchan en el turismo de pantalla.
3: Sí, me gusta siempre empezar, pues eso, por el principio. El turismo de pantalla se podría considerar que es lo que comúnmente conoce la gente como el turismo cinematográfico, pero cuando usamos el término pantalla en realidad es porque nos referimos a algo más que el cine. O sea, nos referimos a las producciones audiovisuales de todo tipo, series, documentales, spots, incluso videoclips. Entonces, al final, el turismo de pantalla lo que hace es poner en valor ese impacto indirecto que dejan, que deja ese patrimonio audiovisual una vez ya ha pasado el rodaje o cuando hay otro tipo de relación con el territorio, ¿no? Que puede ser que haya una figura ilustre del mundo del audiovisual que haya nacido en ese lugar o que se está haciendo un proyecto, por ejemplo, de tipo museístico, que también puede ser el caso, aunque no haya pasado ninguna producción por allí, pero que tiene relación con el audiovisual. Y eso tiene un tirón específico para, no para un grupo de frikis, como suelo decir yo. Esto no es un turismo solo para los frikis de Juego de Tronos o cualquier otra saga.
2: También tienen su espacio.
3: Exactamente. Ellos más que nadie lo van a entender. Pero en realidad es una herramienta que combina el turismo cultural con el turismo emocional. Es decir, ¿qué te da el audiovisual? La conexión con las emociones. Todo lo que te ha llegado, ¿no?, al corazón, que has disfrutado, has sufrido, has reído y has llorado a través de esas producciones o de esas figuras que representan el mundo del audiovisual. Y el turismo cultural, ¿por qué? Porque utilizas ese gancho para explicar todo lo demás. El patrimonio monumental, gastronómico, paisajístico, etc. O sea, no es el objetivo, sino, ¿no?, el medio para llegar a todo lo demás.
2: Y Ana, ¿qué es lo que habéis presentado aquí en Intur? Habéis presentado una red de municipios que, bueno, pues tienen un vínculo común.
3: Exactamente. Estábamos acostumbrados, ¿no?, a pensar mucho en clave urbana, en que el turismo de pantalla podía tener cierto atractivo, cierto tirón en municipios grandes, en un Madrid, en un Barcelona, donde por supuesto se ha rodado muchísimo, en un Sevilla, pero hay muchos municipios pequeños que también tienen este legado y que ha permitido ponerles en el mapa con mayor o menor intensidad, pero que es algo que no se debe dejar de aprovechar, que se puede impulsar y llevar a mayores. Y creo que el concepto red puede ayudar a que trabajen juntos y a que nosotros también, obviamente, les ayudemos a exprimir más todas estas posibilidades.
2: Cuéntanos algunos ejemplos de turismo de cinematográfico o ponnos algunos datos de lo que mueve el turismo cinematográfico en España.
3: Pues mira, la presentación iba acompañada precisamente por un proyecto de investigación que es el Observatorio de Turismo de Pantalla. Es un proyecto a priori inédito, ya no te digo a nivel nacional, sino yo creo que incluso internacional, porque que yo sepa no hay información estadística, ¿no?, que respalde estas intuiciones. Es decir, somos un país potencia y líder en turismo y somos un país que acoge muchísimos rodajes. De la combinación de ambos elementos tiene que salir muchas cosas buenas, pero no había datos que lo respaldasen. Entonces hemos hecho este ejercicio de investigación con dos empresas avaladas en el terreno de la investigación de mercados, que son YouGov y Vivencial Value en tema de inteligencia turística, y gracias a ellos hemos recopilado datos tan interesantes como que hasta 4 de cada 10 potenciales turistas de pantalla a nivel internacional, no solo españoles, sino también franceses, italianos, alemanes, británicos y estadounidenses, han descubierto algún lugar de España gracias a una producción audiovisual. Y cuando íbamos rascando y preguntándoles más cositas al respecto, nos reconocen que incluso han llegado a conocer esos pequeños pueblos, esos pequeños municipios, y en muchos casos eso ha incitado su interés por llegar a visitarlos. Y en ese ranking, bueno, pues aparecían destinos como Peñíscola, aparecían destinos como Comillas, como Almagro, y un largo etcétera. Entonces, al final, la constitución de esta red que acaba de nacer es solo el primer paso para poder generar sinergias entre los muchísimos municipios que hay con estas condiciones. ¿Quién hay detrás de la red ahora mismo? Pues el acto fundacional que tuvo lugar ayer en Intur venía acompañado por lo que llamo yo mis 12 apóstoles, 12 municipios que han confiado de entrada ya en el proyecto y que su relación con el audiovisual, bueno, pues es tan especial como en el caso de Malpartida de Cáceres, que hablando de Juego de Tronos acogió una de las batallas más épicas de toda la serie, por ejemplo. Tenemos también, por ejemplo, Torrelaguna, en la Comunidad de Madrid, que es un municipio que recibe muchísimos rodajes. O sea, por ejemplo, la película Todos lo saben, que protagoniza Penélope Cruz y Javier Bardem, fue rodada ahí, pero también muchísimos spots. Luego tenemos también Tabernas, por ejemplo, un caso icónico del turismo de pantalla, no solo por los parques temáticos, sino porque se rodó Indiana Jones en ese desierto maravilloso que tienen, por decirte algo, ¿no? O la serie de Crown lo eligió también como escenario para emular el desierto australiano, cuando hicieron su viaje oficial Lady Di y el Príncipe Carlos en su momento. Así que, bueno, estos 12 solo la punta del iceberg, y detrás de ellos esperamos que vengan muchos más. Pues también quiero aprovechar que precisamente antes de venir aquí a Intur hemos hecho otra iniciativa piloto en el marco del Festival de Cine de Sevilla, donde nos han dado, gracias al Ayuntamiento, nos han dado pie a introducir un contenido un poco excepcional dentro de lo que es un festival del audiovisual, que era una presentación precisamente de lo que significa el turismo de pantalla y de ese legado que dejan las películas, las series, etc. Y lo hemos acompañado con un fan trip pilotado por la empresa Lorenz, que la empresa Lorenz además ha presentado allí una herramienta que permite a los guías turísticos trabajar con clips de producciones audiovisuales para incorporarlo en su relato de guiaje cultural. Entonces es una herramienta tecnológica súper novedosa, pensada específicamente para ellos, con una grandísima utilidad. Y creemos que, bueno, que es eso, que la experiencia piloto de Sevilla también puede crecer en muchos otros destinos.
2: Nosotros hicimos un piloto en catalán, que fue nuestra primera inmersión en el audio en catalán, que sí. Se titulaba Ons va a rodar, que es ¿dónde se va a rodar?
3: ¿Dónde se rodó? ¿Dónde sí, rodó? Ese, entiendo catalán perfectamente, catalán, sí. Sí.
2: Pues, donde se rodó, y era un podcast sobre diferentes destinos de Cataluña,
3: sí,
2: donde se habían rodado películas.
3: Sí, sí, sí.
2: Lo hicimos con Viajar de Cine, uno de nuestros de nuestros programas,
3: sí,
2: que son Jaume y Nina, que son de Cataluña,
3: sí,
2: Mataró, y la verdad es que creemos que es un producto que va a funcionar muy bien. Enhorabuena y mucho ánimo con esta nueva red.
3: Pues muchas gracias.
2: Porque además, escenarios, España es un país de escenarios.
3: Totalmente, cada vez se rueda más, es un gran plató al aire libre, y todo lo que sea creación de contenidos que puedan inspirar al viajero, como la iniciativa que me comentabas del podcast, me parece muy muy interesante, y yo huelo sinergias aquí, no sé, ¿eh? O sea, que a ver hasta dónde nos lleva esto.
2: Seguro que sí. Bueno, para terminar, antes de irnos, quería que nos hicieras, porque a todo el mundo le pedimos que nos traiga un destino de España o del mundo, que nos lo brevemente, ¿cuál es tu destino? ¿Cuál es el destino que tú quieres decirle a los oyentes de Radio Viajera?
3: Pues mi destino es el lugar donde afortunadamente vivo ahora, que es donde antes veraneaba. Es un destino de película también. Hay un acantilado precioso. Es dentro del municipio de Alfoz de Lloredo, el pueblecito de Cobreces tiene un acantilado precioso que se llama El Volao, donde se han grabado muchísimos spots, últimamente de Moeve, de Telefónica, se grabó la película Altamira. Es un sitio espectacular para huir de los calores, que ahora tenemos un clima privilegiado allí, que tiene naturaleza, que tiene gastronomía. Además, Cantabria yo creo que está pegando fuerte, estos últimos años. Lo que era Cornisa Cantábrica tenía una competencia fuerte con Euskadi y Asturias, nuestros preciosos y afortunados vecinos, pero Cantabria lo recomiendo muy mucho, y mi pueblo en particular.
2: Pero bueno, Ana, pues muchísimas gracias, y gracias por traernos este trocito de películas aquí a los micros de Radio Viajera.
3: Muchas gracias.
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1: Bueno, pues seguimos en la segunda jornada de Intur Viajeros en Valladolid, en la Feria Internacional de Turismo de Valladolid, y estamos ahora con Raquel. Buenas tardes, Raquel.
2: Hola, buenas tardes.
1: Bueno, cuéntanos, Raquel, ¿quién es Raquel? ¿En qué trabaja Raquel? Porque vienes de una ciudad espectacular.
2: Pues sí, la verdad que sí. Bueno, yo soy Raquel Puente, es mi segundo apellido. Trabajo en la sociedad de promoción de la ciudad de Burgos como responsable de promoción turística.
1: ¿Qué ha venido a presentar Burgos a Intur? ¿Qué novedades habéis presentado en esta ocasión dentro de la feria?
2: Pues la verdad que es la feria de Valladolid, Intur. Es una edición ya de las veintitantas, ¿no?, que llevamos. ¿Cómo sorprendemos a los vallisoletanos, a nuestros vecinos, con algo nuevo? Cada año es un reto y es complicadísimo. Este año hemos querido optar por la vía digital, por las nuevas aplicaciones que tenemos para visitar la ciudad más de forma que sea accesible para todos, ¿no? Y también intentando buscar las nuevas tendencias que hay de nuestros visitantes. La ciudad se caracteriza porque tenemos muchos visitantes de lunes a viernes. Es un visitante atípico, no es el turista al uso, es el visitante de negocios. La ciudad tiene un núcleo industrial bastante potente. De hecho, el sector turismo para nosotros es el segundo sector, no es el primero. Y a estos visitantes esporádicos les hemos dado una oferta virtual, que son unos recorridos para correr en torno al casco histórico y las zonas naturales, que si conocéis Burgos son amplias y tienen un fácil acceso corriendo o caminando rápido para hacer deporte. Y en ese pequeño tiempo de ocio que les queda a estos turistas, también obviamente para el turista convencional, pues les hemos marcado unas rutas con mayor o menor dificultad en las que se encuentran algunos de los edificios más singulares de la ciudad. Así, hay tres rutas, una de ellas parte de la catedral hacia el castillo, que es la parte más elevada, quizá esa es la más esforzada, la menos larga, pero que recorre ese casco, ese corazón de la ciudad. Las otras dos nos llevan a los otros dos edificios que son tan singulares, que son el Monasterio de las Huelgas y la Cartuja de Miraflores, de tal forma que recorriendo todo el rato por la parte natural en torno al río Arlanzón, hacia un lado tenemos el recorrido hacia la Cartuja, que pasa por el Parque de Fuentes Blancas y el Paseo de la Quinta, con numerosos árboles de diferentes especies, y el otro pues nos recorre hacia la zona más antigua de la ciudad, que es la zona de Huelgas, en la que también está la Universidad de Burgos. Así, no necesariamente tienes que empezar la ruta siempre en el mismo punto, sino que depende de dónde te encuentres, en cualquier alojamiento o en la misma universidad, porque vas a dar una ponencia, puedes salir esa ruta de ese lugar. La verdad que son muy agradables y es algo que los burgaleses hacíamos de forma natural, y ahora queríamos trasladarle a través de esta aplicación la ruta a los visitantes.
1: Es curioso cuando hablas de que el turismo en Burgos es el segundo sector. Esto es algo que puede sorprender mucho a alguien que no esté dentro de Castilla y León o que no sea del propio Castilla y León, porque Burgos a nivel industrial pues está prácticamente a la par con Valladolid. De hecho, yo vi estadísticas en otros momentos en los que me dedicaba a otros sectores en los que a nivel de empresa es prácticamente similar la estructura de ambas provincias, y en cambio tenéis un patrimonio que es reconocible al 100% prácticamente por cualquier persona que de España y prácticamente del mundo, que es la catedral. Es un icono del gótico. Entonces, ¿cómo se conjuga ese turismo de entre semana con ese otro turismo que va vinculado al patrimonio material como es la catedral?
2: El turismo convencional siempre ha sido nuestro principal referente, con lo cual ese turismo siempre ha estado en nuestras prioridades a nivel de promoción, y lo que tratábamos es atraer a este otro perfil, el viajero de negocios, que sigue viniendo a la ciudad y que hemos descubierto que tenía un escaso tiempo para disfrutarlo. Son compatibles perfectamente, y lo que hemos hecho es un poco atraer a este turismo de negocios para que luego regrese con su familia, que regrese con sus amigos, y creo que lo estamos consiguiendo.
1: Y que también desestacionalice un poco, porque eso al final es. Lo que se trata es de que toda la semana esté el tejido industrial vinculado al turismo activo, restaurantes, etcétera, ¿no?
2: Claro, la gastronomía forma parte también de nuestra esencia y aparte de la catedral, ¿no? Pero volviendo un poco a la catedral, que es ese icono, como comentas, también aquí en Valladolid hemos traído una nueva forma de visitarla y de conocerla algo más, porque sí que reconocemos que también a veces ese highlight, ese icono que tenemos, es a veces un inconveniente, porque ya dice, ya lo he visto, pues no tengo nada más que hacer, ¿no? Entonces, dentro de la misma catedral, lo que traemos aquí a Valladolid es el recorrido que se puede hacer virtual conociendo la catedral desde arriba, desde las agujas. Ha sido muy difícil y sigue siéndolo el poder subir a las torres de la catedral, con lo cual hemos creado esta solución intermedia que aquí en Valladolid la pueden disfrutar. Pueden conocer ese recorrido virtual en el que tienes un poco la experiencia de vértigo de estar en esa parte alta y ver qué, bueno, qué se vería desde esas alturas.
1: Utilizando gafas de realidad virtual y...
2: Eso es.
1: Qué bien.
2: Sí, además se encuentra dentro de una de las capillas de la catedral esta experiencia, o sea, es una realidad que tú accedes a ver el edificio, que el que hace tiempo que no lo ha visitado, recomendable volver a entrar porque es un edificio que siempre sorprende y nunca lo acabas de conocer del todo. Bueno, una pequeña pista, los martes por la tarde es gratuito para también estos viajeros de negocios, y lo que tienes es este pequeño plus para verlo virtualmente, que también pues nos está facilitando a colegios a acercar el patrimonio también a los más jóvenes, que quizá nos cuesta un poquito más.
1: Es también imprescindible orientar ese patrimonio hacia, bueno, pues personas de menor edad que quizás se desmarcan un poco del patrimonio por ese sentido tan cercano a mayores, a gente mayor, ¿no? Y que sí, las generaciones van rompiendo con eso, y orientarlo con técnicas actuales a que lo conozca me parece muy interesante. Y nos has mencionado la gastronomía, eso claro, tenemos que hablar de ello, es fundamental. A ver, no ya lo que estéis aquí presentando directamente aquí, sino novedades gastronómicas de Burgos.
2: Pues sí, mira, te agradezco la pregunta porque sí que estamos trabajando desde hace unos años en un reconocimiento que tenemos muy singular. Burgos está reconocida por UNESCO a nivel gastronómico. Formamos parte de la red de ciudades creativas de la UNESCO. Es una protección inmaterial que apenas se conoce en España, y estamos trabajando conjuntamente con otras ciudades de esta red internacional, y hay un grupo de unas 49 ciudades solo en el ámbito de gastronomía que han sido reconocidas en el mundo con ese reconocimiento UNESCO de ciudades creativas. Este reconocimiento viene por el trabajo de años en el que la ciudad ya en 2013 fue capital española de la gastronomía y trabajó para ese reconocimiento UNESCO. Actualmente lo que encontramos en nuestros restaurantes es una oferta muy mejorada, con mucha calidad. Calidad también en el sentido de producto, lógicamente, que es el que conocéis. Nuestros productos de siempre están ahí, la morcilla, el lechazo, pero también con la innovación de los nuevos cocineros que están incorporándose cada vez más. Son pequeños negocios en los que estos chefs intentan integrar el conocimiento de esa gastronomía y trasladar un poco los mejores sabores. De tal forma que muchos de estos restaurantes también están apostando por también otro objetivo de tendencia, y que es lo que Ciudades Creativas promueve, que sea una economía de calidad también la que genera, una economía social en la que los trabajadores que están en estos pequeños restaurantes tienen una calidad de vida. Muchos de estos restaurantes son pequeños y trabajan con 4 o 5 empleados que tienen sus 2 días de descanso, sus vacaciones, y están en esa filosofía de cambio también que tiene ahora la hostelería. Entonces, bueno, hay calidad, lógicamente, gastronómica y sonrisas, porque el personal no atiende forzadamente, sino que está contento en estos lugares en los que trabajan. Obviamente no conozco todos, pero los que trabajan con nuestra marca UNESCO así lo hacen y así nos lo transmiten.
1: O sea, el jueves, cuando salí de Intour Negocios, estuve en una presentación de un libro de un amigo y bueno, pues se llama Javier Sansegundo, es sumiller, y ha escrito un libro precisamente en tono divertido, no cómico, pero divertido, sobre cómo poner la sonrisa en la hostelería. Él se dedicó muchos años a la hostelería y dice cómo es fundamental la sonrisa y cómo sacar la sonrisa del que entra basándose en la sonrisa del que está dentro.
2: Sí,
1: de, eso es. Si tienes al empleado bien, si está sonriente, si le formas, si le das que se sienta válido, probablemente el que venga a tomarse un café puede disfrutar de una experiencia gastronómica tan similar a la, al que se come un menú de 150 euros en un restaurante con estrella Michelin. Eso y es solamente un café,
2: claro,
1: ¿no? De 1,50. Me pareció eso muy interesante esa... ese enlace con lo que tú has comentado de este sello UNESCO que yo desconocía, la verdad.
2: Claro, sí, es verdad que este año 2025 vamos a retomar un poco ese impulso que hemos ido trabajando un poco en labor sorda, ¿no? Pero llevamos con ese reconocimiento desde el año 2015. Llevamos 10 años en esta integración de nuevos profesionales, de esa integración de la formación profesional, de mejora. Y hasta ellos mismos, que a veces han colaborado con nosotros en estos encuentros internacionales, reconocen que hasta que no lo han vivido y han estado con nosotros en estas posibilidades que ofrece UNESCO, no han visto el potencial que tenemos para diferenciar también esa calidad que pueden encontrar en Burgos. Es verdad que no es obviamente todavía muy extendido, y gracias a vosotros, a los medios de comunicación, intentamos que cada vez más se vaya comprendiendo esta nueva fórmula, y creo que es en la que estamos trabajando todos, desde el pequeño hasta el mediano, en buscar más la calidad y no la cantidad, y tampoco la estrella. O sea, sí es bonito que tener estrellas Michelin, pero es que en cualquier cafetería, lo que has dicho, a nivel local, que se siga consumiendo esas tapas, esa cultura que hay local en las ciudades como las nuestras, que no se pierda, y que además estamos trasladando a los más pequeños, porque las familias de Burgos, la cultura... Os voy a dar un dato. En Burgos no hay McDonald's en el centro de la ciudad. Con eso os lo digo todo. O sea, no hay un McDonald's en el centro de la ciudad.
1: Conozco muy bien La Rioja, conozco muy bien León, por razones de la vida y de trabajos y demás. Y reconozco que ahí hay una línea que yo achaco al Camino de Santiago, en la que está muy acostumbrada la gente local a hacer vida en la calle.
2: Sí.
1: Y quizá por ese tránsito de peregrinos, que siempre había gente en la calle, y eso lleva al que el local también esté más tiempo en la calle, ¿no? ¿Cómo os afecta también a vosotros ese Camino de Santiago?
2: Somos León y Burgos,
1: ¿no?
2: Sí, de hecho tenemos proyectos en común, León, Burgos, Logroño y Pamplona. Somos ciudades que hemos nacido por el camino, o sea, sabéis, la historia no es Atapuerca, en nuestro caso, un poco más antigua, pero el Camino de Santiago es el origen de estas ciudades alargadas, de cómo se sigue desarrollando el urbanismo en torno a ellas, y cómo, más que la vida en la calle, lo que yo he vivido, que soy de Burgos y siempre he estado allí, es el concepto internacional que tenemos abierto al internacional, que igual en otras ciudades, igual a Valladolid ha costado un poco más, ¿no? Nosotros es natural el hablar dos idiomas, mínimo el francés, nuestra cultura no fluidamente, pero es habitual que haya franceses en la ciudad, es habitual que vengan peregrinos de todo el mundo, y es ese concepto internacional que no nos cuesta, ¿no? Mostrar que estas personas van a llegar, y esa actitud hospitalaria que tenemos también con León, que es muy de acoger, muy de si no encuentras algo, bueno, ya no, quédate en mi casa, claro. Pero que la gente de la calle sigue guiando al que se encuentra perdido y le lleva como si fuera una persona...
1: Tal cual.
2: Sí, muy... Y eso el peregrino nos lo sigue reconociendo, que tenemos todavía ese sabor auténtico y que no, pues eso, un poco, pues no como otras ciudades, ¿no? Que todavía, que ahora sufren un poco más el tema del turismo...
1: Turismofobia.
2: Sí, todavía tenemos esta inocencia, ¿no? En estas ciudades, que si conoces León es un poco igual, ¿no?
1: Es algo muy atractivo para el turista, el encontrarse con algo todavía genuino y no masificado y no, digamos, fuera de la autenticidad. Ya no iba a decir falsificado, pero quizá no es la palabra, pero bueno, con un toque de impostación, de impostura que lleva a esa turismofobia de estar todo saturado y que al final todo se parece a todo. Y aquí todavía se mantiene la autenticidad de en todos los niveles, yo creo. En la zona esta que hemos comentado de Logroño, Burgos, León, creo que es una zona perfecta para demostrar que todavía se puede seguir teniendo un turismo muy alto, con unos índices altísimos de turismo, y mantener todavía tu esencia y tu carácter propio como ciudad. Para ir terminando, un sitio de Burgos que te que nos recomiendes, que digas, bueno, pues esto está un poco, es muy desconocido, pero no te voy a pedir el Museo de la Evolución, que lo conocemos.
2: ¿A qué nivel? Porque claro, hay gente que no todavía sé. El Museo de la Evolución es un...
1: Bueno, pues el Museo de la Evolución...
2: Pero bueno.
1: Nos vas a comentar dos, entonces. Por un lado, el Museo de la Evolución, que me parece un, pues un lugar que hay que visitar en Burgos, pero aparte del Museo de la Evolución, algo un poquito más desconocido, algo con el que poder sorprender, que digas, pues mira, vas a descubrir aquí
2: sí,
1: este sitio.
2: Eso lo tengo muy claro, porque además lo hago siempre cuando viene gente que ya conoce la ciudad, ¿no? Bueno, ya hemos hablado de los dos, tres edificios religiosos, pero el Museo de la Evolución Humana es evidente porque lo vas a encontrar en la ciudad y es difícil no verlo, pero sí que hay un museo, está muy escondido y además es una excusa para salir un poco y entrar en el casco histórico y meterte en Burgos de verdad. Y es el Centro de Arte Contemporáneo que fundó en su momento Caja de Burgos, una fundación, y que actualmente preserva obras de arte y hace exposiciones periódicas. No está, es el museo en sí, y descubrir qué hay en ese momento en el museo. Es el lugar donde se encuentra, que está a medio camino entre la catedral y el castillo de Burgos, con lo cual estás en ese recorrido que ya puedes acceder a pie hacia el castillo y el mirador. Y luego enfrente tienes el Museo del Retablo, que es un contraste de tradición de lo que somos, ¿no? Y de novedad, innovación. Está muy escondido el museo, pero es una gran sorpresa, porque además tiene una biblioteca en la que todos sus muebles íntegramente están pintados de rosa fucsia. Y de esa biblioteca pasas a una terraza en la que ves las agujas de la catedral y unas vistas increíbles. Entonces ese es mi lugar secreto favorito.
1: Sorpresa, desde luego, ya has abierto la sorpresa, porque vamos,
2: sí. Cuando hay que encontrarlo, todo, ahora hay que encontrarlo y buscar Cap de Burgos.
1: Muebles
2: y
1: todo rosa ya llama sí, la atención, sí. Pero me parece.
2: Y es un lugar para reflexionar, para sentarte, para leer, y abierto gratuito, y hasta además en unos horarios en los que la ciudad normalmente ya
1: bueno.
2: Va cerrando sus puertas hasta las 9 de la noche, un sábado, que podría dar esas opciones, ¿no? De quien quiera alargar un poco más la visita. Hay muchos rincones, pero bueno, ese a mí especialmente me cautiva.
1: Perfecto, pues oye Raquel, muchísimas gracias por traernos un trocito de Burgos aquí al espacio de Radio Viajera en Intour. Uh-huh. Y esperamos ir pronto a Burgos y conocer esos sitios en persona.
2: Desde luego, bueno, ya sabes dónde me tenéis y para lo que necesitéis.
1: Muchísimas gracias.
2: Gracias a vosotros.
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1: 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El turismo es un sector que no me sé los porcentajes, pero si tú miras alrededor en cualquier sitio, la gran fuerza laboral del sector turístico son mujeres, pero todavía está liderado en su mayoría por hombres. Entonces, yo creo que el papel de las mujeres es muy importante porque, como he dicho, la gran fuerza laboral está compuesta por mujeres y creo que las mujeres que estamos en posiciones más visibles tenemos que seguir abogando y apoyándonos entre nosotras para que esta balanza vaya cambiando. Es cierto que es un sector muy demandante, ¿no? Porque implica pues viajar mucho, hacer mucho networking, ir a muchos eventos, etcétera, y eso pues no siempre es sencillo con el tema de la conciliación, pero precisamente por eso hay cosas que pueden cambiar y que deben cambiar y que con un prisma a lo mejor más femenino, ¿no? En puestos de liderazgo, el cambio es más fácil acelerarlo.
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3: Son las 3 de la tarde y 34 minutos.

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0: Juancar, ¿qué tal? ¿Cómo te encontramos por París?
1: Hola, buenos días. Muy bien, aquí estamos.
0: Muy bien, muy bien. Bueno, pues hoy nos vas a dar un paseo por un sitio, bueno, de los principales de París. Hoy vamos a ir contigo a la Catedral de Notre Dame. Todos creo que tenemos en mente las imágenes del incendio reciente del mes de abril. Y pensamos que bueno, que sería una buena manera de hacerle un pequeño homenaje, pues que tú nos hablaras de la catedral y que nos contaras pues muchas cosas que nos vas a contar sobre ella y relacionadas con ella.
1: Eso es. Hoy vamos a dedicar nuestro tiempo a lo que es uno de los grandes símbolos de París, que ubicada en el mismo corazón de la ciudad y construida hace más de 700 años, ha vivido de todo: revoluciones, atentados, inundaciones, incendios, dos guerras mundiales, pero sigue en pie como testigo inquebrantable de la historia de París.
0: Desde
1: Vamos a
0: luego.
1: conocer la Catedral de Notre Dame. Lo primero es ubicarnos. Nos encontramos dentro del río Sena, en la isla de la Cité, donde nació la ciudad de París y donde se levantó la catedral. Hoy también aquí justo está el kilómetro cero de las carreteras de Francia, y por eso está bien decir que estamos en el corazón de lo que es París y Francia. Bueno, vamos a empezar por el principio. Empezaron a edificarla en el año 1163 y no la terminan hasta el año 1345, que son más de 180 años. Y aunque nos parezca mucho, para la construcción en aquella época era lo habitual. Siempre que miramos una obra de arte, pues bien sea un cuadro, una escultura o un edificio, lo que hay que hacer para entenderla es contextualizarla, trasladar al momento en el que se hizo. Y construir algo tan impresionante con las técnicas y medios de aquella época, es lógico que tardasen casi 180 años en terminarla. Pero, ¿qué realmente lo que hace especial a Notre Dame? Pues para empezar, es de las primeras iglesias góticas que se construyen y se vivió un gran cambio arquitectónico. Pasamos de unas iglesias románicas, de pequeña altura, anchos muros, pequeños ventanales, a las iglesias góticas, altas, esbeltas, grandes vidrieras. Y eso fue uno de los primeros problemas, buscar la altura para estos edificios. Tuvieron que aplicar tres innovaciones arquitectónicas para conseguirlo. Los arcos apuntados, que reparten mejor el peso, los contrafuertes prolongados para darle estabilidad a los muros, y los míticos arbotantes, eso tan característico, esas patitas de araña que le salen por los lados y por la parte de atrás, que lo que hacen es sujetar la parte alta de los muros. Con eso consiguieron tanta altura y que no se cayesen, porque al principio las edificaciones góticas, cuando quitaban los andamios de madera, algunas de ellas se derrumbaban porque no sabían muy bien cómo conseguir tanta altura, que es lo que buscaban en el gótico.
0: Claro.
1: Otro de lo que nos destaca mucho son las vidrieras. Estos grandes ventanales abiertos en los muros se ocuparon con cristales de colores que funcionaban de modo ornamentación para decorar la catedral, pero además también desempeñaban una importante función didáctica. En la Edad Media, la mayoría de la población no sabía leer ni escribir. En las vidrieras se representaban los pasajes de la Biblia para que sin necesidad de leerla se pudiera conocer y recordar. Y realmente debería ser muy impactante para la gente del momento, porque nosotros ahora vivimos en un mundo pues rodeados de imágenes, de pantallas, de vídeos, de luces y colores. Tenemos un montón de estímulos visuales por todas partes, pero durante la Edad Media no. La vida y el día a día se organizaba con la luz solar y no se veían más imágenes que las que el ojo generaba.
0: Claro.
1: Entrar a un lugar ya de tamaño enorme, que la luz exterior, al proyectarse sobre las vidrieras, generaba en el interior unas formas de color.

0: las famosas gárgolas, que están presentes en toda la arquitectura gótica, y su función principal era una cuestión práctica, era alejar el agua de los muros. El agua de lluvia se recogía en los tejados, salía a través de las gárgolas y a través de la boca se alejaba de los cimientos. Hacer cimientos en aquella época era muy difícil, y si la zona se encharcaba, mucho peor. Entonces, con la gárgola, el agua salía alejándose de las paredes.
1: De las paredes.
0: En Notre Dame, en concreto, tenemos dos tipos de gárgolas. Estas medievales, para apartar el agua de los muros, y las que se colocaron en la reforma de Viollet-le-Duc. La catedral sufrió mucho con las revoluciones, y en la segunda mitad del siglo XIX, Viollet-le-Duc le hace una gran reforma. Y él va a colocar la que tenemos todos en la imagen, típica gárgola asomada mirando hacia la Torre Eiffel, hacia la parte de abajo de la ciudad. A ese se llaman quimeras, y tienen más un carácter decorativo que no funcional, como las originales de piedra.
1: Ajá.
0: Bueno, y a nivel histórico, Notre Dame ha vivido pues todo tipo de eventos, coronaciones y bodas de reyes, incluida la de Enrique IV de Inglaterra, beatificaciones como la de Juana de Arco, que pese a que la quemara en la hoguera, tiempo después es santificada en Notre Dame. Y hay un evento de especial interés, que fue la autocoronación de Napoleón Bonaparte como emperador de toda Francia. En Europa tradicionalmente coronaba el Papa de Roma, simbolizando que el poder político llegaba a través de Dios a reyes y emperadores, pero Napoleón Bonaparte llama al Papa Pío VII para que venga a París, para que lo corone, pero en realidad Bonaparte tenía otros planes. Él quiere que el Papa asista, pero él se va a coronar a sí mismo como emperador, porque el suceso anterior fue la Revolución Francesa, que marcó la división entre la Iglesia y el Estado. No iba a estar bien visto que el próximo jefe del Estado, el emperador, fuera coronado por el Papa. Entonces Napoleón lo que organizó fue toda una obra de teatro para él mismo autocoronarse, y que el Papa fuese simplemente un testigo más de esa coronación. Y lo bueno es que todo esto lo tenemos en un cuadro enorme que pintó Jacques-Louis David en 1805, recordando la coronación de Napoleón Bonaparte. Justo. Y es cierto que la cara de póker del Papa Pío VII es todo un poema.
1: Sí, sí, se tiene que aguantar, básicamente se tiene que aguantar.
0: Sí, no le quedó otra. Bueno, arquitectura, historia, pero realmente Notre Dame se hace famosa, sobre todo en la historia reciente, a través de una película, el Jorobado de Notre Dame, la de dibujitos, la de Disney. Es un poquito la película que hizo que todo el mundo conociese a nivel internacional y a todas las edades la catedral. En la película hay un detalle muy curioso, que son las tres gárgolas. Las tres gárgolas eran las únicas amigas de Quasimodo, el Jorobado de Notre Dame, que Quasimodo, pese a todos sus problemas, él se encargaba del cuidado, del mantenimiento de la catedral. Y esas tres gárgolas que tenían vida, que le daban consejos, lo curioso es los nombres que Disney decidió darles. Una la llamó la verde, porque estaba desteñida, de color verde,
1: sí.
0: Y las otras dos, una era Víctor y la otra Hugo, en honor a Víctor Hugo, el escritor parisino en cuya novela se basó la película. La novela Víctor Hugo la publica en 1831 para hacer dos cosas: criticar la miseria que había en París y hacer una exaltación de la catedral. En los años anteriores, sobre todo en 1830, con la Revolución Gloriosa, Notre Dame fue muy muy atacada por los revolucionarios. Se destrozaron las vidrieras, algunos elementos muy antiguos que se habían salvado de la Edad Media. Entonces Víctor Hugo lo que quería era defender Notre Dame, creando una novela que despertase el amor en los parisinos hacia su patrimonio y en concreto hacia la catedral. Ajá. Y esto lo hace creando un amor muy especial entre Quasimodo y la propia catedral. Y hay unas palabras de la novela que a mí me encantan, y vamos a ver un trocito para entender ese mensaje que Víctor Hugo quería transmitir. En la novela, cuando habla de la relación que tiene Quasimodo con la catedral viene a decir lo siguiente: y la catedral no era solo su compañera, era el universo, mejor dicho, era la naturaleza en sí misma. Él nunca soñó que había otros setos, que las vidrieras en continua floración, otra sombra que la del follaje de piedra, siempre en ciernes, lleno de pájaros en los matorrales de los capitales sajones, otras montañas que las colosales torres de la iglesia, u otros océanos que París rugiendo bajo sus pies. Y ese es el amor que Víctor Hugo crea entre Quasimodo y la catedral, el amor que quiere despertar en los parisinos para que nunca más Notre Dame fuese atacada.
1: Yeah.
0: Uh-huh. Y aquello a Víctor Hugo le funcionó de maravilla, porque despertó un amor en el parisino hacia su patrimonio que hace que a día de hoy mantengan, restauren y conserven todos sus edificios históricos. Es casi hasta peculiar o irónico que el incendio del que hablábamos al principio surgiese porque estaban restaurando el tejado de la catedral de Notre Dame. Y esa es una de las fechas que hay que fijar en el calendario, el 15 de abril de 2019, que es cuando no se sabe muy bien qué ocurrió. Fue un accidente, pero las lonas que cubrían los andamios que habían colocado para restaurar el tejado, en esas lonas surgió un incendio que se comunicó y se extendió por todo el tejado, toda la techumbre de madera. Es cierto que los que estábamos allí viendo el incendio en directo, fue muy, muy, muy dramático. Veías a toda la gente emocionada en la calle, tanto católicos como no católicos, todo el mundo llorando, porque ellos entendieron que perder Notre Dame, que podía haber pasado, significaba perder parte de su historia, de su patrimonio, e incluso un poquito de sí mismos. Y es cierto que los bomberos, pese a que se les criticó muchísimo, lo hicieron de maravilla, porque colocaron dentro un robot, Goliat, y Goliat, cada cosa que caía encendida, lo apagaba. Eso hizo que la parte del interior se salvase y el incendio solo se quedase en la parte de arriba, en la techumbre, y las vidrieras, el órgano, el coro, todas esas partes se hayan podido conservar.
1: Muy bien, muy interesante, muy interesante.
0: La verdad que sí, que estamos realmente el momento del incendio fue muy trágico. Las imágenes que había parecía que el fuego estaba en el interior, pero se quedó solo en la parte de arriba, y se estima que en unos 10 añitos más o menos, 15, esté recuperada y se pueda volver a visitar sin problemas.
1: Sí, una obra que desde luego, vamos, consiguió enorme apoyo y que refleja muy bien el afecto y el valor que le dan los parisinos y los franceses, ¿no?, a su patrimonio.
0: Así es.
1: Bueno, Juancar, pues como siempre, encantados de estos recorridos que nos das por París. Hoy en concreto ha sido súper interesante poder conocer una evolución de lo que es Notre Dame, saber sobre la arquitectura, sobre la historia, y anécdotas también interesantes, como siempre, por todos los lugares de París y de este sitio que tan reciente tenemos el incendio y cómo ha hecho sufrir a los parisinos, pero bueno, nos quedamos con la idea de que no dentro de mucho estará reconstruido.
0: Eso es, y que sirva de homenaje para la catedral.
1: Perfecto. Muy bien, pues pues nada, nos despedimos en otro de los episodios de Una calle de París y te dejamos por allí, que sigas haciendo recorridos y enseñando a la gente los diferentes sitios de esta gran ciudad y volvemos a hablar dentro de poco.
0: Eso es.
1: Muy bien.
0: Por aquí seguimos.
1: Venga, hasta luego. Gracias.

0: En Dew Garden, una de las 14 islas que conforman Estocolmo, se encuentra un museo dedicado a un barco muy especial, por ser el único del mundo que queda del siglo XVII y que, como el Titanic, se hundió en su primer viaje. Para conocer un poco más del Vasa, que es el nombre del buque y del museo, descargamos la audioguía de la primera de sus alas.
1: Välkommen till Vasamuseet, världens mest besökta maritima museum.
0: Uy, perdón, que está en sueco. A ver, ahora sí.
2: Bienvenido al Museo Vasa, el museo marítimo más visitado del mundo. Es un día de verano del año 1628 en Estocolmo, cuando el nuevo buque llamado Vasa sale a navegar en su primer viaje.
0: El Vasa se hundió porque estaba mal diseñado. Después de realizar los planos, se incluyó una sobrecubierta para que el buque tuviera espacio para albergar los 64 cañones que el propio rey quería que compusieran la artillería de este navío de guerra. Y esa circunstancia lo hizo tan inestable que bastaron dos golpes de viento para enviarlo al fondo del Báltico, con sus 200 tripulantes, sus 1.200 toneladas, sus 64 cañones y sus 700 esculturas. Y el Báltico, precisamente, es lo que hizo que se conservara. Este mar tiene una menor proporción de sal de la habitual en el medio marino, y eso hace que no se dé el principal enemigo de los pecios, el Teredo navalis, que es un molusco que devora la madera. Así que el barco se conservó casi intacto hasta que fue reflotado 3 siglos después. El problema es, precisamente, conservarlo ahora, fuera del agua, y por eso el Museo Vasa tiene un equipo de científicos estudiando continuamente la mejor forma de hacerlo, como nos cuenta Emma Hawker, una de las responsables de esta tarea.
3: Los conservadores tuvieron que buscar distintos tratamientos y utilizaron eventualmente el polietileno glicol, que es una cera soluble en agua y que rociaban sobre el barco. Era un material asequible y barato que se encuentra, por ejemplo, en los lápices de los labios y en las cremas, así que era fantástico. Pero después vino otro problema, que era que la inmensa cantidad de visitas que recibía el museo también estaban afectando a la conservación de la madera. Hubo que resolverlo controlando la atmósfera en el interior de la sala, que es lo mejor que podemos hacer por el barco.
4: Now that we have a stable climate inside the ship hall, that is one of the best things we could do for the ship.
0: Mientras estuvo sumergido, los pernos de hierro se oxidaron y ennegrecieron la madera de roble. Al final, solo permanecía unido por espigas de madera. Se produjo sulfuro que penetró en la madera y ahora comienza a reaccionar con el oxígeno, lo que provoca la formación de ácido sulfúrico, que sigue comprometiendo la integridad del Vasa, haciendo que los conservadores tengan que seguir investigando y que la historia de este barco sea más épica día a día.

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Hola muchachada, ¿qué tal? ¿Cómo estáis? Desbocados, me imagino. Con las temperaturas así en ascenso, la carretera seca. Bueno, lo de seca me lo estoy inventando, porque esta última semana aún había mucha humedad. Pero bueno, sea como fuere, la primavera está ahí en pleno apogeo y las ganas de salir a disfrutar con la moto ya no se pueden reprimir. Al menos esa impresión me da a mí a tenor de la cantidad de eventos moteros que salen estos días, que proliferan como setas. Entre estos eventos destacan, como una gema, los desafíos y cosas parecidas. Básicamente, y esto lo explico para aquellos que escucháis el podcast y no tenéis moto, este tipo de desafíos consiste en juntarse unos cuantos cientos de moteros y hacer un recorrido en un tiempo determinado, por lo general menos de 24 horas. Normalmente el recorrido suele ser circular, con salida y llegada al mismo punto y un montón de kilómetros que hay que realizar en el día, como os digo. Los hay de 300, 400, 500, 1000 kilómetros. Esto suele ser lo más habitual. Lo normal es que la organización te dé un track, es decir, un itinerario con el recorrido, y vas sellando un pasaporte en los puntos de sellado que te indiquen. Hay avituallamiento, visitas algún lugar destacado y cosas por el estilo. Esto así, a grosso modo, es en lo que consiste en este tipo de desafíos. Luego, capítulo aparte, creo yo, merece lo de la Iron Butt. La Iron Butt son 1.600 kilómetros en menos de 24 horas y que además hay que documentar de forma fehaciente y bastante rigurosa. Esto ya es, creo yo, un poco más serio, lo de la Iron Butt. Serio, dentro de la seriedad que puede tener algo que haces por puro hobby, por puro entretenimiento. Eso es así, a grandes rasgos, pues una challenge, un desafío, o como se llame en cada sitio. Hay más modalidades, como las que se hacen con Roadbook, o la gincana que se hacía antes en el Campeonato de España de Mototurismo, y seguramente alguna más que yo no conozca. Y participar, pues bueno, participé en alguna hace tiempo ya, pero no suele ser algo que me entusiasme hasta el paroxismo. No porque este tipo de eventos estén mal ni nada por el estilo, es que yo suelo ser más de salir en solitario, con otras dos personas, como mucho. No suelo participar en la ruta, si acaso la más corta, la de 300, que suele ser la más corta. Pero sí que me gusta lo que hay montado alrededor. Por ejemplo, en este del fin de semana pasado, en Vegadeo, además de ruta, había una feria de la moto. Se trataba eso, de la primera feria de la moto de Vegadeo, y estaba realizada, al igual que la Rider Extreme 500, por Biker Friendly.

0: Me gustó visitar la feria de la moto y me gustó charlar con todos los que andaban por allí. Para ser el primer año no estuvo nada mal. Anduve cotilleando por allí toda la mañana y conseguí arrancar alguna entrevista interesante, que es lo que os traigo hoy. En primer lugar, y así a modo de presentación, la última entrevista que hice. Estuve charlando con Ernesto, el organizador, el de Biker Friendly, que es el alma mater de todo este sarao.
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0: Estoy con Ernesto, el alma mater de Biker Friendly. Como estás tú delante, pues lo voy a pronunciar bien.
2: Bien.
0: Buenas tardes o buenos días, ¿qué tal?
2: Hola, buenas tardes, Roberto, extasiado.
0: ¿Qué tienes aquí montado, la Feria de la Moto de Vegadeo?
2: La verdad que aún no sé lo que tenemos montado todavía, porque todo esto es criminal. Tenemos montada aquí una propuesta mototurística, que es la Rider Strength 500, y la hemos, combinado con una feria de la moto, en el recinto ferial de Vegadeo. Estamos ya, pasando el meridiano del evento, de lo que son los dos, la prueba mototurística y la feria de la moto. Y hasta el momento todo fantástico, fenomenal, muchísimo trabajo. Estoy extasiado, ya te digo, de todo el movimiento pletórico.
0: Tienes un equipo muy eficiente, ¿eh?
2: Tengo un equipo muy eficiente, correcto. La verdad es que es la máxima tranquilidad que tengo a la hora de enfrentar un reto como este. Está rodeado de amigos y de gente que ha apoyado y apoya el proyecto con muchísimo cariño. Eso, por ahora, que es un orgullo. Encantado. Bueno,
0: ¿qué es la Strength 500? ¿Qué están haciendo con las motos por ahí?
2: Pues mira, la Strength 500 es un desafío de 500 kilómetros por carreteras asturianas, en este caso, ¿vale? Se hace un poquito de carreteras también de León, del norte de León, y es circular. Uh-huh. Empieza en Vegadeo, termina en Vegadeo. 500 kilómetros por carreteras asturianas y leonesas dan mucho trabajo. Bastante trabajo.
0: Da mucho juego, sí.
2: Da mucho juego. El tiempo, la climatología está acompañando. Pienso que la gente está bastante contenta con el recorrido, con lo que es la ruta. Y como te digo, pues bueno, con el apoyo del ayuntamiento, de los amigos, de toda la hostelería de Vegadeo y alrededores, pues creo que está siendo una prueba bastante chula, ¿vale? Entonces, básicamente es un desafío de completar esos 500 kilómetros, que creemos que no son para todo el mundo, sobre todo para gente que está iniciándose en el mundo de la moto, ¿no? En rodar kilómetros y kilómetros, y en carreteras muy bien asfaltadas, porque hemos seleccionado carreteras bien asfaltadas, pero bastante técnicas, que tú conoces muy bien, ¿vale? Entonces, como el tiempo ha acompañado, pues creo que se ha facilitado bastante la labor de conducir y disfrutarla. Por eso, si el clima hubiera sido adverso, se hubiera complicado muchísimo. Pero bueno, bastante contento por ese motivo.
0: ¿Qué tenéis esta tarde aquí en el recinto ferial?
2: Esta tarde tenemos aquí la recepción de los inscritos. Calculamos, bueno, ya ha llegado uno. Ha llegado uno, se ha plantado aquí a las 3 de la tarde.
0: ¿Y a qué hora salió?
2: Salió a las 7 de la mañana. Ha venido a fuego el tío en una KTM 1290. Se ve que es un tío que está muy rodado, lleva buena máquina y ha venido, pues eso, a hacer la Rider en casi en tiempo récord. Nos ha sorprendido muchísimo porque aún ni siquiera habíamos montado el último puesto de control, no estaba ni montado. Entonces el tío pasa por allí y no había nadie. Entonces llega aquí y te quedas sorprendido y dices, este tío, ¿cómo está aquí, no? Yo le he preguntado, pero ¿tú has hecho la ruta según el track que te hemos enviado? Sí, no ha cogido ninguna alternativa.
0: Fichando por ahí con todos los sellos y todo, ¿no?
2: Ha fichado los sellos, menos el último, que no había nadie, porque vamos, imprevisible que pudiera llegar tan rápido, ¿no? El punto ya está montado, media hora después de haber pasado por ahí ya estaba en pleno montaje, claro. Sí, ya le aceleramos por si había otro competitivo de tiempos y demás, pero bueno, sobre las 7 calculo que llegará el grueso del pelotón, por decirlo de alguna manera, y a partir de ahí pues entrega el certificado de haber cumplimentado la prueba, de haberla completado. Y luego, pues bueno, tenemos prevista una cena aquí en el pabellón, un catering, y a partir de ahí, pues bueno, una actuación musical. Bueno, son dos bandas que hemos contratado para poner el broche de oro a un gran fin de semana de moto y de amigos. Genial.
0: Estupendo. ¿Qué planes tienes así de organizar cosas a medio plazo?
2: A medio plazo no, a corto plazo ya, porque acabo esto y me voy para Andalucía a preparar la de Granada. Desmontamos esto, entre mañana y el lunes esto tiene que quedar completamente vacío y posiblemente el miércoles ya esté en Caniles, que es donde vamos a iniciar la raid de Granada. Eso es el próximo.
0: ¿En qué fecha es?
2: 14 de junio. Ya estamos allí, pues eso, ya tenemos abiertas inscripciones hace un par de semanas. Está teniendo bastante buena acogida. Y no sabremos, pues bueno, si vamos a llegar a los 200 como hemos conseguido aquí en Asturias. Pero creemos que, bueno, que puede tener bastante aceptación en Andalucía esta prueba. Y aparte, otra de las cosas que nos motiva es que no solamente gente de Andalucía la que se va a inscribir, sino que hay mucha gente del resto de España que quiere completar los tres desafíos, ¿vale? Porque tenemos esa especie de objetivo, que la gente haga las tres riders para obtener una serie, bueno, pues de esos alicientes y demás.
0: ¿Está de aquí de Asturias, la de Andalucía, y cuál es la otra?
2: Y la de Cataluña. Después de preparar la de Andalucía, ya arranco para Cataluña y haciendo las previas y demás, seleccionando puntos de paso, carreteras y esto. Eso es un poquito el plan que tengo.
0: Oye, ¿tú qué crees que tiene este tipo de pruebas, este tipo de desafíos que la gente se apunta para hacer un montón de kilómetros en un día o en un fin de semana?
2: ¿Qué es lo que tiene? Vale, es una gran pregunta, porque yo no lo sé. Yo como organizador no lo sé qué es lo que tiene.
0: Pero debe enganchar, ¿no?
2: Pero por lo que veo, sí, mira, en el caso concreto de esta persona, de piloto que ha llegado el primero, yo veo que él tenía ansia por hacerla en tiempo récord, ¿no? No es el objetivo de lo que estamos organizando, el objetivo es que lo hagas despacio, sin jugártela, independientemente de que lleves mejor moto o peor moto, que corra más o que corra menos, pero tomarte tu tiempo, en los pasos de control, disfrutar de lo que allí hemos preparado, que han sido cosas bastante chulas, y él no ha parado más que para sellar, entonces ha perdido el disfrute de los productos que hemos puesto para comérselos tranquilamente, la actuación del duende eléctrico, por ejemplo. Entonces eso es para quedarte media horita, 40 minutos tranquilamente. Eso lo ha saltado, por eso ha hecho la raid en tiempo récord, ¿no? Pero el objetivo es que la gente disfrute. Yo entiendo que se enganchan estas pruebas porque quiero pensar que aquí lo que prima es el buen rollo, el compañerismo, el conocer gente, el reencuentro con un montón de amigos que conoces de todas partes de España, y eso creo que es uno de los motivos de que pueda enganchar el hacer este tipo de pruebas, ¿no? Creo, yo lo veo así.
0: Ernesto, Biker Friendly, muchísimas gracias por tu tiempo y ánimo para la siguiente.
2: Roberto,
0: descansa.
2: Como siempre, gracias a ti por darme paso en Viajo Moto. Un placer.
0: Por supuesto.

Entre los asistentes ilustres estaban Juan y Marina, de la editorial La Mala Suerte. Juan, como siempre, huye de las cámaras y del micrófono, así que me quedé con Marina Cianferoni, que es la que se ocupa de las relaciones públicas y de las relaciones con los medios en general. Marina es una habitual de Viaje en Moto, así que no pude dejar pasar la oportunidad de charlar un rato con ella para vosotros.

0: En la feria de la moto de Vegadeo, entre nubes y claros, mientras la lluvia nos bendice de vez en cuando con su presencia, nos encontramos con otra presencia que nos bendice. No te vayas.
1: No me voy.
0: Hola. Marina Cianferoni, ¿qué tal? Buenos días o buenas tardes,
1: no sé. Buenas tardes, diría yo, ¿no?
0: Bueno, para mí son buenos días, hasta las 3 de la tarde.
1: Eso,
0: o por ahí.
1: Yo también lo creo.
0: Cuéntanos, ¿cómo tú por aquí?
1: Bueno, Ernesto nos invitó y decidimos ir, la distancia era la justa, el espíritu nos pareció el espíritu justo y vinimos. La verdad que sí, lo pasamos bien, lo estamos pasando bien. Hay muchísima gente. Esta mañana también algún interesado de libros, ayer no, pero bueno, se entendía, era el primer día. Pero sí, vendimos algo esta mañana. Y bien, me gusta mucho que la gente que nos acerca, que se acerca a nosotros, siempre es gente simpática, curiosa, que nos agradece el esfuerzo que estamos haciendo, que nos dice, ah, ya nos veremos, ya veremos a tu casa. O sea, es una cosa que te da la satisfacción, ¿no?
0: Editorial La Mala Suerte. Después de ya unos años de recorrido, 5 años ya, ¿es mala suerte o es buena suerte?
1: Las dos. Es que sin mala suerte no hay buena suerte, hombre. Son sin momentos malos no puedes disfrutar de los momentos buenos. Mira, la próxima semana iremos a Italia para presentar el libro de Anne France d'Hauteville, que aquí en España ya existe por Interfolio, gracias a Interfolio, y lo he traducido yo en italiano, y vamos a un evento de moto donde presentaremos este libro con Anne France d'Hauteville. No sé si os dais cuenta, esa mujer que tiene 80 años, que vendrá de París, y viene...
0: Un icono de la moda, además de motorista y escritora.
1: Es increíble, una mujer increíble. La conocimos en octubre, tiene una chispa en los ojos, no ha envejecido nada. Y lo mejor es que viene Elspeth Bert también, o sea, van a encontrarse juntas, dos vueltas al mundo hechas a 10 años de distancia el uno del otro, y van a hablar de su experiencia. Creo que será, que Juan y yo decimos, por esto lo hemos hecho, todo. Para experiencias como estas, de encuentros, que hay ver la gente así, que aplaude, que se entusiasma, que se emociona. Por eso había que hacer esta, vivir esta experiencia.
0: Estoy pensando, la última vez que hablamos tú y yo, me parece, que sí, creo recordar que hablamos de cine y sí. del evento de cine de Lisboa,
1: ¿no? Lisboa, sí.
0: ¿Cuándo es el próximo?
1: En mayo, el 10, me parece 10, 11 y 12. Mi película ahora, o sea, la película que rodó mi amigo portugués, está en concurso en Italia, en un festival de cine y moto en Italia, cerca de Bolonia, y luego en otro en Roma. Ya veremos si la aceptan y qué tal irá. Fue una bonita experiencia también esta. Yo os aconsejo, si os gusta el cine y las motos, de ir a Lisboa, porque es un evento único.
0: Bueno, a mí en mayo me pillará en Italia, seguramente. Sí.
1: Ah, me voy yo también en Italia. ¿Cuándo vas?
0: El día 5 de mayo me voy y estaré 3 semanas por ahí.
1: Yo llego el 27.
0: ¿En Florencia vas a estar?
1: Sí.
0: Yo estaré por el sur, seguramente.
1: Ah, por el sur. Sí. Ay, qué suerte. En mayo el sur, no
0: Sicilia,
1: te pierdas.
0: Bueno,
1: Sicilia.
0: Cerdeña, Sicilia, y luego, no sé, luego decía mi colega Josín que igual acabamos en Ítaca.
1: ¿En Ítaca? Bueno. ¿Por qué no? ¿Por qué no? Grecia.
0: No, sí,
1: Grecia.
0: Es lo bueno de viajar, sin rumbo.
1: Claro. El sur de Italia, ¿viste Matera?
0: No, el año pasado pasamos
1: hombre,
0: muy cerca de Matera.
1: Tienes que ir a
0: Matera. Yo tengo que ir a Matera, además, bueno, es el escenario de James Bond.
1: El hormiguero de Matera, sí. La parte vieja, es que te quedas así con la boca abierta.
0: Pues pasamos cerca, pero sí. Por circunstancias que ahora no vienen al caso.
1: Te lo aconsejo, si pasa cerca, tienes que ir.
0: Hay otro que se llama Roca Imperiale.
1: Sí.
0: Roca Imperiale,
1: sí.
0: También es similar a Matera, por lo menos en la forma.
1: Tenés que ver esta zona, sí. La gente además es muy amable. Yo ahí en Matera me pasé unas vacaciones increíbles una vez. Sí.
0: ¿Se puede meter la moto hasta arriba?
1: No me fui en moto, yo hace muchísimos años, no fue un viaje en moto, pero creo que sí, me parece acordar que sí, que se puede llegar hasta arriba, sí.
0: Vamos a volver a los libros, sí. Que estamos, yo estoy ya con la cabeza en Italia. Vamos a volver a los libros, sí. Cuéntanos, ¿qué tenéis ahora en mente para...?
1: Ahora tenemos una traducción muy intensa, muy empeñativa, se dice también en español, de mucho esfuerzo, la biografía de John Britten, del neozelandés que creó esta moto increíble, una moto de carrera, y era un hombre único, como esos locos que con tanta creatividad, tanta inteligencia, que se inventó una moto, vamos, desde cero. Y es un libro por espesor bastante gordo y particular. Y eso nos va a llevar mucho trabajo. Y luego el que te decía, el próximo libro de viaje, espero que sea esto, Short Ride in the Jungle, que estoy leyendo ahora. Es un libro divertidísimo de una inglesa que con un mop de estos, con un ciclomotor, sí. de 90, sí, de una Honda. Sí, se fue por el camino en Vietnam, estoy histórico, hablando de ley, habla de la guerra, un montón de anécdotas. Me lo estoy pasando pipa leer este libro, o sea que me gustaría mucho traducirlo. Sí, el que fuera el próximo libro de viaje, vamos.
0: Y yo, hay algo que nunca me planteo, ¿cuánto tiempo se tarda desde que lees un libro y dices, lo voy a traducir y lo vamos a publicar? ¿Cuánto tiempo soléis tardar?
1: Un libro, bueno, que no sea, decimos, normal, entre comillas, o sea, no tan empeñativo, 3 meses el mínimo.
0: Ah, es pronto, o sea,
1: 3-4 meses,
0: rápido.
1: Pero esto de Britten, no menos de 6, menos el doble, porque, te digo, por espesor, también porque es un libro, en Nueva Zelanda, lo estoy aprendiendo mientras traduzco, John Britten era un héroe nacional, de verdad. Entonces el autor, la verdad que cuenta la historia, el pasado, en los mínimos detalles, y qué pasa, que son detalles que por un público europeo no van, no todos son esenciales, ¿sabes? Entonces es muy peligroso dejar integral un libro así. Tienes que hacer un trabajo de edición, es decir, bueno, esta parte a nosotros no nos interesa, la cortamos, en acuerdo con el autor, naturalmente. Por suerte es un tío fantástico, Tim Hanna, y le hemos dicho, mira, el problema es esto, que la historia es fabulosa, el personaje único, queremos hacerlo, pero lo hemos leído y, hombre, no se puede dejarlo integral, porque claro, no lo van a leer.
0: No debe ser fácil, ¿no? El saber dónde corta esto, lo tengo que quitar. Pero lo tengo que amputar.
1: No es fácil porque te cargas de una responsabilidad enorme. Entonces tiene que tener la comprensión del autor, y por suerte la tuvimos. Yo, por favor, dice, un trabajo de editing, para así devolverlo de forma que el cliente europeo lo disfrute. Nosotros hacemos por eso, los libros se tienen que disfrutar, y sobre todo si un motociclista medio no está acostumbrado, no es lector, aún más. El libro se tiene que leer como tomarse una cerveza, vamos, tiene que ser una cosa fluida, y entonces eso tiene que trabajar en ese sentido, o sea, con conciencia, pero con inteligencia, si no estamos perdidos.
0: Marina Cianferoni, La Mala Suerte Ediciones, muchísimas gracias por regalarnos tu tiempo.
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0: 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Sin embargo, el primero que cayó entre las redes de los micrófonos de Viajo en Moto fue el señor Pablo Villa. Pablo es dibujante, artista y además un tipo afable y cachondo. Y sí, de nuevo le pregunté por los leggings de caballero. Estoy en la Feria de la Moto de Vegadeo, después de un recorrido pequeño de apenas 3/4 de hora, disfrutando de la carretera, la que baja de la Garganta hasta aquí, hasta Vegadeo, disfrutando muchísimo de esos verdes primaverales que pugnan por salir, y de un día de estos de primavera en que llueve un poco, luego sale el sol, luego vuelve a llover, y luego dices tú, qué afortunado me siento. Y estoy ahora, hablando de sentarme, estoy aquí con Pablo Villa. Pablo, muy buenas.
2: Muy buenas. He venido a reventar tu primavera.
0: La primera pregunta te la voy a meter ya en la frente, Cataplas. Pablo Villa, ¿artista o pintamonas?
2: Como bien sabes, pintamonas, efectivamente.
0: Pablo Villa, además de ser un artista de primera magnitud, es un hombre que te puede aconsejar sobre leggings de caballero, sobre zapatos brillantes de charol y sobre cualquier aspecto de la moda.
2: Efectivamente, y de todos sus cuidados y de cómo poder atravesar las calles de tu ciudad con bien vestido y con buen aspecto y bien cuidado.
0: Recuerdo la última vez que estuviste en viaje en moto, recuerdo que me hizo muchísima gracia lo de los leggings de caballero. Yo no sabía ni que existían, no sé, aún lo dudo que existan, los leggings de caballero.
2: Todos adaptables, son súper elásticos, son leggings.
0: ¿Y de qué marca? ¿Y de qué va a marcar? Bueno, y ahora vamos a hablar de algo serio. Por ejemplo, del arte. Tú eres dibujante, o eres pintor, o eres ¿qué? Exactamente, ¿cómo te defines?
2: Dibujante, más bien. Yo hago más que ilustración, más que pintar, me considero dibujante. De hecho, lo que conoce la mayoría de la gente son los dibujos de motos, en lo que es el mundo de la moto, que dibujo motos, pero bueno, muchos conocéis también otros dibujos un poco más excéntricos, digamos, monos en llamas, peces con hachas, pues cosas que... Curiosamente, hay mucha gente, incluso dentro del mundo de la moto, que les gusta más. O sea, hay gente con un gran sentido del humor y de mente abierta. Y eso me alegra porque hace que no me rechacen y me echen de pueblos como este a pedradas o me tiren al pilón.
0: A mí eso de los monos, la verdad que me encanta, ¿eh? Me encanta. Esa obsesión tuya por los monos o los peces, ¿no?
2: De los peces, ahora si quieres te enseño un dibujo de peces que están mordiéndose unos a otros. Hay bastante sangre. Es, bueno, fresco.
0: Y el de nuestro amado líder, Kim Jong-il.
2: Creo que es un, no sé. Amado.
0: Amado
2: es
0: líder.
2: Tremendamente amado.
0: En una BMW, ¿eso cómo? ¿Cómo se entiende eso?
2: Eso fue por, bueno, pues todo el mundo. Yo tuve una BMW, una GS, ahora ya no la tengo, y tengo una Yamaha Super Tenere con la que estoy muy contento. Y yo me acuerdo que la gente, cuando me cambié a la Yamaha, me decía, pero te vas a arrepentir, no sé qué, no sé cuánto. Y te digo, bueno, vale, pero tengo mis razones. Digo, ya no, pero no. Digo, bueno, es que cuando hice ese dibujo pensé en la gente que se metía conmigo, dos amigos además, y dije, mira, aquí la tenéis, vuestra amada líder. Y era la GS y por eso puse a Kim Jong-un encima. Era chascarrillo. Venga, va.
0: Qué mala leche, ¿eh?
2: No.
0: Si alguien quisiera tener un dibujo tuyo.
2: Pues de trato fácil. Pues ponerse contacto, por ejemplo, a través de redes, y es simplemente, pues eso, una foto, mira, tengo esta foto, quiero hacer un regalo, y me mandas la foto, miramos a ver que la foto nos valga para esto, y se hace el dibujo y se envía, o si puedo, lo entrego en mano.
0: ¿Y qué redes sociales usas más?
2: Ahora las tengo un poco paradas, pero normalmente Instagram y Facebook, ahí estoy y respondo, porque si me llega mensajes, yo soy muy de responder, me encanta responder.
0: Muy bien. Bueno, pues vamos otra vez adentro, que está David Egea, el de Atlantis Moto, reclamándome, está instalándome en la moto el sistema de control, no sé, el sistema de control, el sistema de vigilancia de la moto, el Atlantis, no sé si...
2: Sí, me suena, además, aparte, conozco gente que lo tiene, y yo creo que tenemos que entrar adentro a ver cómo lo instalan para luego vigilar tu moto.
0: Tiene la moto ahí medio desarmada.
2: Ah, eso quiero verlo.
0: Pablo, muchísimas gracias.
2: Muchas gracias a ti.
0: Que tengas mucha suerte ahí en ese puesto elegante que tienes.
2: Muchas gracias, feliz primavera.
0: Gracias.

De todos los personajes que por allí había, seguramente el que más kilómetros tenía en un viaje era Gabriel Visio. Gabriel es otro de los habituales de este programa. Lleva ya unos cuantos años recorriendo el mundo en una pequeña Yamaha IBR de 125. Y, por si no lo sabéis, tiene un libro a la venta. El equipaje se acomoda en el camino. Si os interesa, está en Amazon.

0: Estoy con Gabriel Bisio y tengo una pregunta que yo creo que no se la hago nunca a nadie. Y es Gabriel, buenos días. Lo
1: primero. Buenos días, Roberto.
0: La pregunta que nunca hago a nadie. Siempre dicen que viajar te ensancha el alma, te ensancha el espíritu, viajar te hace más, no sé, más inteligente, te hace más comprensivo. Y hay quien dice que si eres gilipollas antes de salir de viaje, cuando vuelves del viaje sigues siendo el mismo gilipollas. ¿Tú de esto qué opinas?
2: Un gilipollas viajero. Sí, yo he conocido gente que el viaje no los cambió para nada.
0: Vale, gracias, gracias por corroborar esta teoría. Cuéntanos, haznos un resumen rápido de tus, no sé, de los países visitados o de tu, lo del recorrido de tu viaje en los últimos años.
2: En los últimos años, pues van unos entre países, territorios y islas. Digo territorio porque hay lugares, por ejemplo, visitas Alaska, pero Alaska es Estados sí. Unidos, pero por otro lado no lo es, ¿no? O ciertos lugares que están, como por ejemplo la Guyana Francesa, ¿no? Que estás en Francia, pero estás en Sudamérica. Entonces, unos 90 lugares, 270 mil kilómetros de viaje y bueno, y continuando.
0: 270 mil kilómetros con una pequeña Yamaha IBR.
2: Exactamente, la niña, la IBR 125 que ha sido siempre mi compañera de viaje, no continúa siendo la misma moto que comenzó el viaje allá por el 2011, con sus arreglos varios, qué por remedio, supuesto, no queda otra, pero sigue siendo la misma moto, incluso con el mismo motor.
0: Ah, sí, no, pensé que le habías cambiado el motor.
2: No, el motor no lo cambié. Le hicieron muchas reparaciones, pero sigue siendo el motor con el número de motor original.
0: Muchos países, muchos territorios, muchos kilómetros y además libros también.
2: Pues sí, por ahora continuamos con el primero, que es El equipaje se acomoda en el camino, que cuenta la parte americana del viaje, de Argentina hasta Alaska. Esa parte fueron 4 años de viaje, me lo tomé con mucha, mucha calma. El libro es un fiel relato, bueno, de las aventuras, desventuras, amoríos, etcétera, que sucedieron en esta parte del viaje. Y bueno, actualmente estoy trabajando en el segundo, que es, bueno, la parte europea del viaje, pero bueno, intentaré tenerlo para fin de año.
0: ¿Dónde tienes la moto ahora?
2: La moto está en Lleida porque la moto llegó a España, al puerto de Barcelona, cuando crucé desde Italia sin la ITV. Entonces un amigo me fue a recoger en un furgón y me llevó a su casa. Y bueno, ahora intenté pasar la ITV el jueves y no la pasó la moto. Y como ya me había comprometido aquí con Ernesto, con la gente de Biker Friendly, tenía que venir sí o sí, así que tuve que venir en autobús desde Lleida, que fue, eso sí ha sido un viaje, no lo de viaje en moto.
0: Yo hace años que no viajo en autobús, pero recuerdo los últimos viajes en el Alsa, que eran para mí un suplicio, madre mía.
2: Sí.
0: Desde Lleida, bueno.
2: Fueron 12 horas y media de Lleida a Oviedo, después 3 horas de espera para hacer trasbordo y 3 horas y media de Oviedo a Vegadeo. Así que
0: yo recuerdo haber ido hace muchísimos años desde Gijón hasta Lausanne, en Suiza, en el autobús.
2: Sí,
0: terrible.
2: Es terrible. Yo una vez lo hice de Budapest, en Hungría, a Roma. Eso fue, pero la muerte, la muerte.
0: ¿A la moto qué es lo que le pasa, que no pasa la ITV?
2: Pues vamos a ver, la rueda trasera tiene en papeles, porque la moto se homologó acá en España, ¿no? La rematriculé para, bueno, para tener más libertades, porque con la matrícula argentina era complicado. La homologaron con una medida que no era la original. Y es la 325 por 18, que es la que lleva, la que la homologaron. Pues teóricamente la 90-90-18 era su equivalencia, y las últimas ITV le pasé con esa medida y no hubo problema. Pues ahora en Lleida, no, en Lleida no es equivalente. Pues esa fue una. La otra fue una cosa que es la primera vez que lo miran, que me sorprendió. Mi moto no tiene sensor en la pata de cabra.
0: No.
2: Entonces dicen que cuando uno pone la pata de cabra, cuando uno endereza la moto, la pata de cabra se tiene que recoger sola. Mi moto jamás lo hizo, ni siquiera de cero kilómetros, nueva, no, nunca.
0: ¿Cómo se va a recoger sola?
2: No sé, eso es lo que dicen, eso es lo que dicen. Y he leído en internet que mucha gente le ha pasado, y bueno, que lo que hacen es quitar la pata de cabra y se acabó, de llevar solo el caballete central.
0: Intellectus apretatus discurring rabia.
2: Dios mío, Dios mío, Dios mío. Y la tercera, que bueno, es así, yo sabía que había que arreglarlo urgente porque estaba dándome problemas, pero nunca lo habían mirado tampoco, es los bujes que van en el basculante. Pues tienen holgura ya, y entonces pues la rueda trasera se pasea de una punta a la otra.
0: Van saliendo cositas, ¿no?
2: Y sí, son muchos kilómetros.
0: Qué moto tan dura, ¿eh?
2: Es increíble que una moto que cuesta tan poco sea tan fiel, y después tan fácil de arreglar, tan económica para todo. Repuestos, necesité repuestos en Rusia, y en Rusia había lo que quisiera. En cualquier lugar del mundo tenés repuestos para esta moto a muy buen precio. Y después, bueno, las ventajas de viajar en una moto que consume 2 litros y un cuarto cada 100 y que lleva 1 litro de aceite mineral, pues ventajas muchas.
0: ¿Qué planes tienes ahora así a medio plazo?
2: Pues por ahora tengo que moverme un poquito con el libro para recaudar un poco de dinero para seguir a lo que llevo tiempo queriendo realizar, que es la ida a África, ¿no? Vamos a ver, África, he hablado con mucha gente, estuve una vez sin la moto y sí, lo que es comida y dormir y eso, uno se las rebusca con más, con menos dinero, pero después están los visados, que no te los quita nadie, el combustible, los permisos para la moto, y entonces hay que ir con cierto dinero para esto. Y yo, como sigo sin contar después de casi 14 años sin un sponsor ni absolutamente nada, pues tengo que rebuscarme la vida para por lo menos para empezar a cruzar a Marruecos, que esa es la idea, y de ahí empezar a bajar después con algo de solvencia.
0: ¿El equipaje se acomoda en el camino? ¿Dónde se puede comprar?
2: En Amazon, se puede conseguir en Amazon, bajo ese título, exacto, el equipaje se acomoda en el camino.
0: Muy bien, pues ya sabéis, muchachada, si queréis echar una mano a Gabriel para que pueda conseguir su meta de viajar por África, pues os dais un paseo por Amazon. Gabriel, muchísimas gracias por regalarnos tu tiempo.
2: Muchísimas gracias a vos, Roberto.
0: Que tengas muy buen viaje.
2: Gracias.

0: Los amantes de las motos clásicas tienen una cita anual en Castañeda, en Cantabria. Allí Javi Lorenzo organiza cada año la Feria de la Moto Clásica. En la charla que tuve con Javi se me olvidó preguntar por la Sprock Superior. Mira tú, qué lástima. Sin duda alguna, el atractivo de las motos es muy grande, pero a nadie se nos escapa que cuando ves pasar una clásica hermosa, vuelves la vista y te quedas mirando embobado. Buenos días.
1: Hola, muy buenos días.
0: Señor Javi Lorenzo, tú sí. De motos clásicas sabes un rato, ¿no?
1: Bueno, sí, bueno, sé bastante, pero bueno, ahí me defiendo con el tema de las clásicas.
0: ¿Qué son clásicas? ¿Son motos clásicas o motos viejas?
1: Bueno, la palabra vieja no suena muy bien. Clásicas, antiguas. Yo siempre digo moto antigua, ¿no sabes?
0: Porque me gusta,
1: da un realce mejor que viejas. Viejo no hay nada hoy.
0: Tú organizas en Castañeda, en Cantabria, organizas una feria de moto clásica, ¿verdad?
1: Sí, llevo ahí en Castañeda organizándolo ya 10 años, y la feria de la motocicleta antigua, yo calculo que posiblemente sea una de las mejores ferias a nivel nacional de dos ruedas, ¿eh?
0: ¿Qué se puede uno esperar cuando llega a una feria de este tipo?
1: Bueno, cada año,
0: o de este tipo o a la de Castañeda.
1: Bueno, cada año intentamos dar medio giro, como digo yo, medio giro de tuerca. Cada año traigo unas novedades distintas. Este año vamos a traer una buena exposición de Ducatis de 1945 al año 20, a 2025. Voy a traer ahí escalonadamente en años.

0: unas 25 Ducatis, que creo que va a ser espectacular verlas, tanta Ducati junta, aparte de las que suelo traer, motos de principio de siglo, moto española, Voltaco, Montesa, Vespa. Bueno, va a haber un sinfín de bastantes motos y que hace que Castañeda sea un evento a nivel motorista.
1: Oye, bastante. Suele haber en este tipo de eventos, en estas ferias, suele haber compraventa, suele haber tratos como en las ferias de ganado y esas cosas.
0: Sí, sí, sí, efectivamente. Expositores, debo tener unos 40 o 50 expositores que venden a nivel nacional de todo, de toda clase de repuestos de motos. Y luego también tengo puestos de coleccionismo, alguno. Y hay tratos, bastante venta de motos, uh-huh. Que se ven ahora, joder, vas a ferias por ahí, casi no hay motos, ¿no? Y por eso siempre toman como referencia, joder, Castañeda, una feria, y una feria familiar, feria de muchos amigos, que eso hoy en día parece que cuesta bastante encontrarse amigos fuera de tu círculo, pero yo Castañeda estoy tratando de que sea una feria que sea a nivel, digo, nacional. Ya es algo internacional, porque me viene algún portugués, me viene algún expositor francés, un expositor inglés. Bueno, pues la feria va.
1: Inglaterra hay mucha afición a la moto clásica.
0: Sí, bueno, Inglaterra tienen bastantes ferias también y hay bastante afición. Y en Francia también, y los italianos, bueno, a nivel europeo hay bastante.
1: Uno puede pensar quizá que si tienes una moto clásica, una moto ya de, pues eso, no sé, de los años 50, por ejemplo, sí, que será difícil conseguir repuestos y eso, ¿cómo
0: es difícil? Ahora hay bastante repuesto, se está haciendo bastante, volver a hacer piezas para las motos, y hay bastante, ahora hay buenas máquinas que se pueden hacer bastantes piezas, y hay bastante recambio también antigua, depende qué moto. Se puede conseguir, y si no se hace, ahora hay bastante máquina que antes era imposible igual hacerlo, y ahora se puede refabricar perfectamente todo relacionado con la moto.
1: Oye, ¿y tú que viste tantas motos clásicas, tantas motos antiguas, tantas motos viejas también? ¿Cuál fue la que más te impactó? La que dices, vaya joya que estoy viendo, me parece mentira lo que tengo delante de mis narices ahora mismo.
0: Bueno, a mí generalmente nunca me gusta despreciar ninguna moto, pero me gustan las de principio del siglo, porque ves la mecánica en directo, cómo está todo inventado, porque ahora está mejorado, pero los primeros inventores de la moto, que empezó con la bicicleta, eso es adaptaciones de los motores, luego ya empezaron ya con chasis originales de cada marca, y se ven los motores con válvulas laterales, válvulas arriba en cabeza, destapadas, que ves todos los movimientos del motor. A mí eso es espectacular.
1: Oye, ¿la más antigua que pasó por, bueno, así por la feria?
0: Yo tengo una de 101 años, una Monego Young, de dos tiempos, y ahí tengo del 20, 21, del 30, 54, 40.
1: Háblanos un poco de tu colección.
0: Bueno, a mí también se me conoce mucho porque yo tengo un pequeño museo en Penagos, cerca del parque de Cabárceno, y tengo un museo bastante chulo. Hay motos, hay triciclos, que también me gusta el triciclo, que marcó una etapa de los críos cuando eran de hierro, que ahora todos son de plástico, y ves al padre que le lleva con un trozo de plástico, y antes, joder, bajamos por cuestas. Recordar una niñez de uno, por eso a veces, muchas veces digo, joder, la gente cuando ve los triciclos dice, joder, sin casa hubo uno, sin.
1: Aquellos venían tapizados en rojo, me acuerdo que eran así,
0: en rojo,
1: cromados.
0: Y luego con pedales de hierro que te astillaban las rodillas, bueno. Pero bueno, es una etapa que hemos vivido.
1: Oye, ¿el museo cuándo se puede visitar? ¿Qué,
0: bueno,
1: horario tiene?
0: El museo es bajo teléfono, porque tengo que estar yo para enseñarle. Y últimamente me viene mucha gente, me llama y, oye, Javi, ¿estás en Penagos? Venga, venid a verle. El museo alucina, la gente que va una vez vuelve. Tengo,
1: bueno, pues, danos el contacto para.
0: Bueno,
1: para
0: siempre Javier de Penagos, en cualquier lado que sale, ya salgo bastante en redes sociales, siempre Javier de Penagos. Rápidamente, porque ahora vivimos mucho con las redes sociales, digo yo que de papel ya quedamos cuatro, que
1: sí,
0: hacemos papel,
1: ya,
0: pero bueno, cada uno nos habituamos a lo que va funcionando, y Javier de Penagos. Si quieres te digo mi teléfono, si
1: claro,
0: quieres, 652-05-73-10. Bueno. Y el que quiera visitarme, sin ningún problema, va a salir muy contento.

0: Y lo más espectacular es también que a las 12 del sábado, 12 del mediodía, se inaugura un cuadro. Un cuadro que tengo una pintora que pinta todos los años un cuadro y no se sabe lo que es hasta ese día. Luego me le dona a mí, me llevo muy bien con Pili Bolívar, gran pintora, y súper agradecido que todos los años me done ese cuadro, y eso es lo que...
1: Javi Penagos, muchísimas gracias por dedicarnos tu tiempo, y vamos a volver adentro aquí a la Feria de la Moto de Vegadeo.
0: Muy bien.
1: A ver si pillamos a alguien más por ahí.
0: Muy bien, muchas gracias.
1: Muchas gracias a ti.
2: Que ça fait du bien. 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
1: Ya que estaba por allí David Egea con el stand de Atlantis Moto, aproveché para que me instalase en la BMW el sistema de localización de Atlantis. Lo tengo ya instalado en la Triumph y estoy encantado. Así que ahora en toda la flota, en la gran gabarra que ya está activo. 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Yo no sé si escucharéis bien mi voz porque hay música de fondo. Ni siquiera voy a decir si es buena o mala. David Egea, buenos días, ¿qué tal?
3: Buenos días, ¿qué tal? Hola, Roberto.
1: ¿Qué estás haciéndole a mi moto? Cuéntanos.
3: Pues vamos a instalarle un sistema de localización de Atlantis, un Atlantis Moto Max Plus con sensor de caída, con todos los elementos para proteger la moto.
1: ¿Tope de gama?
3: Tope de gama.
1: Bueno, y vamos a ver, ¿en qué consiste? Ahora mismo lo que estás haciendo, ¿qué exactamente?
3: Bueno, lo primero que hacemos es desmontar la moto, una parte importante de ella, para ocultar bien el equipo. Lo más importante de todo esto, aparte de tener un localizador en tu moto, que está muy bien, es impedir el acceso a él fácilmente. De esta manera, desmontando muchas partes de la moto, podemos ocultarlo mucho mejor y que llegar a él sea más difícil. En el robo de una moto, lo importante es el tiempo. Cuanto más tiempo tengamos para proteger nuestra moto y que no lleguen al dispositivo, más tiempo ganamos para recuperarla, ¿no? Lo importante es no ponerlo a la vista.
1: Claro.
3: Por eso estamos desmontando, pues media moto.
1: Además, en la RT hay que quitar el carenado. Para quitar el carenado hay que quitar un montón de tornillos,
3: 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Para que el cableado quede original, si te fijas, este cableado es el nuestro, este es el de la moto, viene con el mismo acabado, con la cinta de tela de BMW, los hacemos para diferentes marcas, ¿no?
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3: Lo que intentamos es que quede de fábrica lo máximo posible para que, desmontándolo, a primera vista no sea fácil localizar dónde está la instalación, ¿no? Para que ocultarlo lo máximo posible. Evidentemente, si la moto acaba en otro sitio y la desmontan entera, pues al final acabarán encontrándolo. Pero...
1: Oye, ¿y esto? Pero déjame ponerme para este lado. Ahí, gracias. ¿Esto realmente, luego, cómo funciona?
3: Bueno, una vez tienes instalado el dispositivo en la moto, se vincula a través de una aplicación a tu teléfono móvil, y a partir de ese momento, cuando pasa algo en tu moto, cuando detecta un movimiento, cuando detecta pues un corte de alimentación de batería, un inhibidor, que la están remolcando o que la transportan, automáticamente recibes un aviso a tu móvil.
1: Sí, eso es configurable. O sea, si te baja la batería de cierto voltaje, también sí. te avisa, pero puedes desconectar ese aviso.
3: Sí, además tienes un aviso de nivel de batería para, si te interesa también tener el control de ese nivel de batería. Es un más a más, no es una alerta, sino que es un aviso de...
1: Sí.
3: Pues si la moto lleva mucho tiempo parada y baja su nivel, las motos cuando están paradas acaban descargándose sus baterías solas, pues bueno, esto como tiene su propia batería interna y no consume de la batería de la moto, lo que hace es avisarte de que la batería de la moto está descendiendo del nivel que tú le has puesto. Eso es, sí, sí. También te protege, bueno, pues un poquito te da información de cómo está tu moto.
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1: Sí, porque esto para instalarlo uno solo en casa...
3: A ver, con el cableado de Fast Plug que hemos hecho se puede hacer. Lo importante es que no lo dejemos desatendido, o sea, hay que instalarlo bien, hay que desmontar la moto, hay que ser un poco manitas, y si hay gente manitas que la hay y lo hacen muy bien, pues adelante.
1: Y que quede escondido.
3: Eso es lo primordial, es como ponerte, lo digo muchas veces, pero es como ponerte una puerta blindada en tu casa y las paredes las pones de pladur.
1: Claro.
3: Entonces al final entrarán por las puertas.

0: por las paredes, las tirarán abajo, ¿no? Eso es.
1: Muy bien, David Egea, de Atlantis Moto, muchísimas gracias por dedicarnos tu tiempo.
0: Además, ya que puedo, aprovecho y peto la cuña.
1: Es como una postdata esto.
0: Eso es. 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
1: Un buen dineral.
0: Eso es.
1: Muchas gracias.
0: A ti.

Y después de todo esto, pues tuve que dejar la feria, que tenía otros compromisos totalmente ineludibles. No pude quedarme a la recepción de los más de 200 participantes que hicieron la ruta y que a las 8 de la mañana estaban en Grandas de Salime, en mi pueblo, tomando el café ya a 8, 8 y media, por ahí andaban. El año que viene igual madrugo un poco más para poder charlar con alguno de ellos. Y si no, pues intentaré quedarme en la feria hasta los actos nocturnos. Bueno, pues esto fue lo que hice el sábado por la mañana en Vegadeo. Primera feria de la moto organizada por Biker Friendly. Y nada más, esto es todo. Ya no pude hacer cosa más. Bueno, disfruté un poco de la lluvia, disfruté de la conducción por el puerto de la Garganta. Cuando llegué a casa al día siguiente, me di cuenta de que la rueda trasera de la BMW estaba totalmente lisa y la carretera mojada. En fin, menos mal que soy un buen piloto. Besitos, abrazos, que tengáis una buena ruta vital.

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La biblioterapia es el uso de los libros para ayudar a las personas con sus problemas, principalmente de carácter emocional. Investigaciones basadas en la neuroimagen parecen certificar algo que, por otra parte, parece concluirse también de forma intuitiva. Al leer, de alguna manera, reproducimos lo que las palabras evocan del mundo real. Por ejemplo, cuando leemos palabras como chupar, agarrar o pegar una patada, se activan respectivamente las áreas de la corteza premotora relacionadas con la cara, con los brazos o con las piernas. Si al leer reproducimos lo que sería la historia en la realidad, y si son tantas las variantes a las que podemos acceder, ¿podría de alguna manera la lectura entrenarnos para la vida real? Pues la respuesta es sí. La mayoría de los estudios previos se basaban en novelas o en cuentos, pero la literatura de no ficción también aporta múltiples beneficios. El principal de ellos parece ser el aumento de la reserva cognitiva, una especie de colchón neuronal que protege de desarrollar síntomas como los asociados a las demencias. Por ejemplo, en enfermos de esclerosis múltiple, cuanto mayor es el hábito de lectura a la edad de 20 años, mayor es el tamaño del hipocampo, aun con el avance de la enfermedad, lo cual se relaciona también con una mejor memoria. Curiosamente, esa asociación no aparecía con otros hobbies, como tocar un instrumento, ni siquiera con el nivel de educación. Ya hay instituciones dedicadas a la biblioterapia como camino para el bienestar de las personas. Por ejemplo, la sección de biblioterapia de la School of Life, que depende de Susan Elder King y de Ella Berthoud, dos licenciadas en literatura inglesa por la Universidad de Cambridge. Berthoud realiza incluso sesiones como esta por videoconferencia a la que nos asomamos. Y en la que le cuenta a un paciente que debe hacerle algunas preguntas para conocer sus hábitos de lectura y también para aproximarse a aquello que necesita procesar de su vida interior, y también que se tomará un tiempo para hacerle recomendaciones de novelas. El proyecto de Elder King y de Berthoud se ha convertido también, no podría ser de otra manera, en un libro en el que recomiendan novelas para curar distintos males, descritos en orden alfabético en inglés. Por ejemplo, la T de toothache, dolor de muelas, Ana Karenina de Tolstoy. Por la V de vanidad, lo que el viento se llevó y el retrato de Dorian Gray. Para la obesidad, sostiene Pereira de Tabuki. Para la hipertensión, hasta 10 novelas, desde las obras de Charlotte Bronte hasta alguna de Virginia Woolf.

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1: Son las 4 de la tarde y 59 minutos.

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0: Oye, a mí esta canción del Sporting me ha enamorado.
1: Sí, es la típica canción.
0: Me estoy haciendo muchísimo más del Sporting que del Benfica.
1: Lo que mola cantar canciones de fútbol ahí.
0: ¿Vosotros? Por ahora, ¿cómo vamos?
1: A mí es que
0: ¿Cuántos somos del Sporting y cuántos del Benfica? Aquí hay que mojarse, ¿eh, Miquel? Que te estoy viendo.
1: No, me gusta, ya lo he dicho antes, la camiseta del Sporting y...
2: Yo del Benfica, lo tengo clarísimo.
0: Yo del Sporting.
2: Benfica, no sé por qué especialmente...
1: Le gustan los aguiluchos a Jacinto.
2: Ah, por los cuadros que salen de ahí, me parece más...
0: Vamos a montar una encuesta. Vamos a montar una encuesta con nuestros. Ahora mismo nos dicen que nos están escuchando 7.336.423 oyentes. Entonces, vamos a hacer una encuesta, a ver, ¿Benfica o Sporting? Y de mientras, vamos a la sección que más éxito tiene por ahora en nuestro programa, en 343 de radioviajera.com. ¡El 11 histórico!
1: ¿Cómo mola el 11 histórico, eh?
0: 11 histórico, Miquel.
1: Me ha costado.
0: Hoy jugamos con un 3-4-3.
1: Jugamos con un 3-4-3.
2: Espera, que Miquel diga que cómo mola el 11 histórico es como subir una foto a Facebook y ponerle tú mismo me gusta, ¿eh?
0: Nunca hay que auto-me gustarse. En todo caso, te pones un autocorazón.
1: Sí, sí. Bueno, siempre digo lo mismo, que me cuesta hacer los once, porque claro, sí, la verdad es que es jodido, pero en Lisboa...
0: No podemos decir palabras más grandes. Estamos en
1: es muy
0: fácil.
1: Difícil, es muy difícil, pero y en Lisboa sobre todo, wow, del centro del campo para adelante me ha costado mucho. Por eso vamos a jugar para arriba.
0: Arriba. Nosotros siempre somos ofensivos.
2: A ver, Miquel, te ha costado mucho, pero yo te he visto que lo has hecho aquí 5 minutos antes.
1: tenía por eso, porque tenía dudas y a los 5 minutos aún estaba ahí resolviéndolas.
0: Portero.
1: Vamos allá. Buah, a mí me encanta este portero, ¿eh? Belga, portero belga. Michel Preud'homme.
0: Oh,
1: buah, qué nombre.
2: Sí, me gusta cómo se pronuncia ese nombre. Michel Preud'homme.
1: Sí.
2: Suena bien, ¿eh?
1: Sí. También era de los que en el PC Fútbol salía ahí en Estrellas Mundiales con su puntito rojo.
2: ¿Y qué nombre tenía? Ah, no, en PC Fútbol tenía nombre bien, pero en Pro Evolution tenían nombres raros, tío.
1: Sí, pues se llamaría al revés. O un Preud. Se llamaría un Preud. Michel. O algo así.
0: Oye, pero era un portero que era bajito.
1: Pero
0: sí, sí, sí, 1,79.
1: Pero bueno, tenía todo lo que tenía que tener un gran portero, empezando por unos rizos en su cabellera muy
0: creciente. Pero lo curioso es que salió en Bélgica después de Jean-Marie Paf, o sea,
1: era una leyenda.
0: ¿Quién iba a decir que después de ese porterazo iba a salir otro porterazo?
1: Es tierra de buenos porteros también, Bélgica, porque yo me acuerdo uno que tenía en Español así con pinta de tocar el bancho, Custer.
0: Sí, sí.
1: Que era muy bueno, y ahora está Courtois, que también es una
0: puta. Courtois es un porterazo. Sí.
1: Pero bueno, Preud'homme, lo recordamos en los mundiales del 90 y 94 con Bélgica, lo recordamos en el Malinas, campeón de la Recopa del 88. Malinas, al Ajax, ¿eh?
0: Con la camiseta esta
1: con el Santandreu, sí. Y el
2: que no lo sepan, la señora catalana.
1: Sí, y el
0: por favor, el programa, Audiencia Nacional, no nos investiguéis.
1: Y jugó en el Benfica del 94 al 99, ¿vale? Estuvo mucho tiempo en Bélgica jugando un portero como Preud'homme. Y luego se fue al Benfica. Número 2,
0: Número 2.
1: Buah, este es de los que me gustan a mí.
0: ¿Jugamos con lateral o jugamos con un central?
1: Este es lateral. Míralo. Lateral que corre por la banda, no para. Y además le gusta romper semana, como me gusta a mí también.
0: Romper semana. Es un buen dicho, romper semana.
1: Luis Miguel Brito.
0: Que le gustan los jueves, ¿no?
1: Sí, los miércoles, los martes, los jueves.
2: Con el pitillo, ¿no?
1: Con el pitillo, sí. Hace poco dijo que en su época en el Valencia acostumbraba a beber y a fumar.
2: Bueno, ahora ya no.
0: No parecía.
1: Ahora se va a dejar, seguro.
0: Era muy bueno,
1: cumplió mucho. Estuvo en el Benfica de 2000-2005 y luego 2005-2012 en el Valencia. Rindió mucho.
2: ¿Hasta 2012?
1: Hasta 2012 estuvo ahí.
0: Años,
1: y jugaba con mucha alegría y con muchas ganas. Yo lo recuerdo muy bien.
2: Parece que fue hace siglos.
0: Dos goles marcó en el Valencia. No está mal para 230 partidos. Un lateral, oye.
1: Sí, sí.
0: Michel Salgado seguro que metió menos. ¿Quién tenemos en el centro de la defensa?
1: En el centro de la defensa, un defensa polivalente, porque en sus inicios también jugaba en el lateral, pero jugaba también de central. El señor Ricardo Roberto Barreto da Rocha.
0: No, por favor. No.
1: Sí.
0: No,
1: Ricardo
0: no.
1: Rocha.
2: Ricardo Rocha.
1: Ricardo Rocha. No sí, mucho señor. Tiempo en Lisboa.
2: Sí,
1: ¿no?
2: Señor. Gol en propia puerta. Bien.
0: No, gol en propia puerta. No, Tenerife. Real Madrid. Y contra el Torino también.
1: Y contra el Torino también.
2: Wow. Pero a lo mejor no me dio mucho más, ¿eh?
1: A mí es que me gustan los tíos con bigote y por eso los pongo.
0: ¡No! Me acuerdo mucho de Ricardo Rocha en el Madrid cuando Camacho y Benito y alguno de esos empezaron a sacar pancartas diciendo que era el mejor central que había llegado nunca porque entraba con los dos pies por delante. Les debía recordar a ellos.
1: Era contundente. Era
0: y para mí fue...
1: Era bueno, ¿eh? Pero a mí, ¿tú sabes por qué lo recuerdo? Yo sabes por qué lo recuerdo. Por su vocecita. Tenía la vocecita como
0: no le, un globo de... No le pegaba esa voz.
1: No le pegaba esa voz. Era un tío
2: que
1: tío
2: así,
1: duro como él.
0: La cara de malo.
1: Pues bueno, tío, no estuvo mucho tiempo en Lisboa, pero ya sabéis que a mí los tíos con bigote me gusta ponerlos.
0: Siempre sí, ¿vale? Ha sido muy de Freddie Mercury.
2: Y encima sabe planchar y todo, y porque no vea que planchazos.
1: Buah, sí, sí.
2: Tíos.
1: Sí, sí. Jugó en el 1988 en el Sporting de Portugal.
0: Vamos a dejar
2: a después de Madrid, ¿dónde fue? ¿Sabéis?
1: Sí, al Sao Paulo estuvo.
2: Sao Paulo.
0: No, al Santos, al Santos. Después de Madrid, al Santos. Después al Vasco de Gama. Después al Fluminense.
1: Se retiró Newell's.
0: Sí, es verdad.
2: Pues ese tío son grandes.
1: Sí, no, son grandes, claro que son grandes.
0: Son grandes, pero ahora.
2: Honor.
1: Ahora
0: se ha afeitado.
1: Se ha afeitado y está bien, está muy bien, está fuerte. Se
0: conserva, pero en el Madrid. No le podemos recordar con demasiada emoción. Bueno, de todas formas, hay una historia en el Madrid que tenía en el contestador un mensaje que decía: menos samba en vuestro vaya. Menos samba en vuestro vaya.
2: Bueno, respecto a Ricardo Rocha, antes de que pases al siguiente, llegamos a una conclusión: que a Miquel le gustan los tíos con bigote y a Julio con el pelo largo.
0: Estamos haciendo el retrato, ¿no?
1: Creo que me ha afectado la luna esa que
0: ya eso de radio escuchas. Si tenéis estas características, poneros en contacto con nosotros.
1: Bueno, voy a
0: chicas también, ¿eh?
2: Con bigote.
1: Vamos al número 4. Este es un tío que se tenía el pelo, se tiñe porque todavía juega. Siempre me gusta poner alguno.
0: Pero jugamos de lateral, ahora estamos en lateral izquierdo, ¿no?
1: Sí, porque Ricardo Rocha es tan bueno en el centro que podemos jugar con Miguel Brito en una banda y por la izquierda, nuestro señor Contrao.
0: Oye, Fabio Contrao, por favor.
1: He puesto a Fabio Contrao porque ha jugado en los dos, en el Benfica y ahora está jugando en el Sporting.
0: ¡Oy, Fabio!
2: Yo no digo nada.
0: Este 11 que estamos haciendo va a ser más de discoteca que de fútbol.
1: Bueno.
0: Entre Miguel Brito y Fabio Contrao,
1: solo
0: nos falta Matías.
1: Eso indica que debe de haber marcha por Lisboa.
0: Sí, eso sí.
1: De hecho, el Contrao, que estuvo en el Zaragoza antes de ir al Madrid.
0: Sí.
1: Vale, le llamaban por como le gustaba la discoteca y tal, le llamaban Cuantro. ¿Sabes?
0: Sí, sí. A ver, en honor a la verdad, hay que decir que Fabio Contrao tiene una carreraza y que encima fue uno de los fichajes más caros de la historia para el puesto en el que juega, para un lateral, ¿no?
2: Sí, está al nivel de Silvestre, este que fue al Manchester United,
0: este otro.
2: Paris Saint-Germain. Son de la misma escuela, ¿eh?
0: Está entrando una depresión,
1: sí,
0: ahora mismo Silvestre también.
1: Se acabó la depresión con el número 5.
0: ¿Quién es el número 5?
1: Océano Andrade da Cruz.
0: ¡Oh, qué gran jugador! ¡Qué grandes recuerdos en Donostia!
1: Sí, porque en Donostia, lo recordamos en la Real Sociedad,
0: sí,
1: ¿vale? Él, antes de la Real Sociedad, estuvo en el Sporting de Lisboa muchos años.
0: ¡Sporting de Portugal!
1: ¿Ves? Ya ha fallado.
0: Se nos escapa, ¿eh?
1: Negativo para mí.
2: Pues vale,
1: y luego, después de la Real, volvió al Sporting de Portugal. Pero en la Real, Océano tuvo, ¿lo recuerdas, Jacinto? Que
2: sí.
1: Era un tío con bigote ahí en el centro del campo.
2: Sí, un tío negro.
1: Que jugaba de los que juegan sin espinilleras.
2: Sí, un armario rapero, ¿vale? M.A.
1: Pues marcó el último gol de la historia de Atocha.
0: Oh,
2: estaba destinado a ello, tío.
1: Hay que ponerlo en el
2: Me quitó el honor a Codro, pero...
0: Océano y llegó con Carlos Xavier... Pero el que Carlos Xavier tenía muchísima más calidad.
2: Sí.
0: Pero Océano abarcaba tres campos.
1: Era una bestia, hombre.
0: Sí, sí.
1: Me encantaba. Bueno, vamos con el número 6. Por cierto, Océano también llevaba bigote. Y el número 6 que viene ahora también.
0: Oh, no, el número es el que viene ahora, que creo que ya sí.
1: Este es un este país de bigote.
0: Este no lleva bigote. Este lleva un bigotón.
1: Un bigotazo de esos guapos, ¿eh? Fernando Albino Sousa. Chalana. Chalana era... Jacinto no lo habrá visto,
2: no.
1: Pero era elegancia pura, tanto en su look
2: bueno, no insistamos tanto en el
1: como en su manera de driblar, su quiebro único, sus cintas,
0: sí, grandes,
1: sus
0: grandes
1: centros.
0: Grandes regateadores en Portugal, ¿eh?
1: Sí, grandes regateadores.
2: De momento no ha entrado ninguno.
0: Chalana hizo.
2: Joder.
1: Chalana
0: arrasó en la Eurocopa del 84.
1: ¿No? En la Eurocopa del 84 se marcó una competición brutal. Eso le valió después para fichar por el Girondins de Burdeos, sí, de Francia, aunque creo que allí no sé, no lo hizo demasiado bien.
2: No sé, no, ahora es que un inciso, a veces pienso que vosotros venís del coche ese de Regreso al Futuro, vais y venís.
0: El DeLorean, ¿quieres decir?
2: Hombre. Sí, porque no tenéis mucha más edad que yo, me estás hablando de partidos que habéis visto.
0: A ver, vamos a ver. No tenemos más edad que tú. Bueno, sí, ¿has visto Los Inmortales?
2: Sí.
0: Bueno, pues entonces lo...
1: Yo me he imaginado a Chalana con el DeLorean y digo, vaya estiraco.
0: Oh, yo también me lo imagino. Pero
1: escuchando Camela.
0: Ochentero todo. En casete. Vámonos con un histórico de Portugal.
1: Sí, sí, porque con el número 7 va Mario Coluna.
2: El número 7.
1: El número 7.
2: Lisboa.
0: El 7 tiene que ser
1: Portugal.
0: Mario
1: Coluna.
2: Portugal.
0: Sí.
1: Mario
0: Coluna.
1: Mario
0: Esteves Coluna.
1: Oye,
2: Portugal número 7.
1: Por rango, porque este es clásico. Claro. Futbolista clásico.
0: Y nosotros nos damos a lo clásico.
1: Y
2: hay mucha gente que se va a enfadar, ¿eh? Hay mucho mitómano.
1: Bueno, pues el que piensan que lleve el 8 ya llevará el 7, ya llevará el 8 o llevará el 9. O a lo mejor no lo lleva el 14.
0: Hubo 5 finales de la Copa Europa.
1: Cinco finales de Copa de Europa con el Benfica. Extremo izquierda, súper potente, de Mozambique. Capitán de la selección de Portugal del 66, que quedó tercera. Portugal en el 66. Dicen que en el partido contra Brasil de ese Mundial le dio muchas patadas a Pelé. ¿Vale? Porque este lo tenía todo, era un extremo izquierdo potente, pero también bajaba
2: el partido. A pegar bajaba, sí, sí. A eso se animaba.
0: Pero lo curioso es su vida posterior, ¿no?
1: Sí, porque fue presidente, cuando se independizó Mozambique de Portugal, él fue presidente de la
2: Federación. ¡Viva Mozambique!
0: ¡Viva!
1: Él fue presidente de la Federación de Fútbol de Mozambique. Y luego fue ministro de deportes en el país.
0: Uy, o sea, espera,
1: tuvo carrera política.
0: Me acabo de acordar que de Mozambique es también Carlos Queiroz.
2: Ya, ¿sí?
0: Ya no.
1: Pues no tiene pinta.
2: ¿Su padre que era un político o algo?
0: No lo sé, pero.
2: Diplomático.
0: Vamos a pasar entonces al número 8.
1: El número 8, que sí, como el 7 lo tenía Coluna, pues le he castigado un poco, le he castigado a propósito. El número 8, Luis Felipe Madeira Caello Figo.
2: Yo creo que te tira la camiseta en la cara, tío. Cuando
1: oye,
2: 8,
1: pues no quiere jugar con el 8.
0: Si no quiere jugar con el 8,
1: que se vaya a otro sitio. Que se vaya limpio.
0: Vamos a ver, Figo va a tener mala cara todo el día porque la tiene así. Es un hombre mal encarado. Da igual la mujer que tenga, da igual la pasta que cobre.
1: Hemos puesto el 8 y le hemos escondido la gomina.
0: Chico, Figo, estás siempre
2: mal.
0: A ver, Figo, o sea, una sonrisita.
1: Bueno,
0: y si no, no juegas.
1: La verdad, Figo, un jugadorazo.
0: Sí.
1: Un jugadorazo que, si ahora yo pienso en su carrera deportiva, y lo hizo muy fácil. Porque
0: ¿fácil?
1: Sí, lo que es la elección de equipos. Porque él juega del 90 al 95 en el Sporting de Portugal. Dice, pues del 95 al 2000 me voy al Barça. Del 2000 al 2005 me voy al Madrid. Y del 2005 no llego al 2010, se retiró en 2009, pero me voy al Inter.
2: Y eso no es casualidad, ¿eh?
1: Cinco años, carrera de 20 años y he jugado en cuatro equipos.
2: No es casualidad con este tipo de jugador tan calculador.
0: Lo divide lustros, ¿eh? Es verdad. Claro. Es que claro, por eso está casado luego con una sueca. Es que él tiene mentalidad nórdica. Es muy cuadriculado.
2: Sí, tan dura.
1: Sí, sí.
0: Muy cuadriculado.
1: No lo hacía yo tan inteligente, pero la verdad es que era un jugadorazo, ¿eh?
2: Hombre, para que te pongan de representación del Inter, del Madrid y todo, tiene que ser muy inteligente.
0: Para mí, Figo, que era un jugadorazo en sus comienzos, además con una velocidad increíble, buen regateador, ese sí que se asociaba, ¿no?, como unos de los que dicen ahora, pero luego fue perdiendo mucho, aparte que el tobillo lo cascaron.
1: ¿Puedo decir una cosa? ¿Tú sabes que Jacinto en su vida de futbolista, en su carrera, jugaba pegado a la banda como Figo?
2: Sí.
1: Y Figo luego... se pasó un poco más de media punta
2: cuando fue al Madrid, sí, cuando fue
1: y eso
2: Madrid.
1: Le fastidió mucho a Jacinto,
2: a mí y a todos los extremos,
1: claro.
2: Son tendencias, eso fue un, él cambió el juego,
0: pero él cambió el juego por su debilidad física,
2: sí.
0: Porque él ya nunca llegaba a línea de fondo, era imposible porque es que no tenía velocidad, no. Y entonces intentaba meter
2: pero
0: para
2: adentro, pero regateaba de parado, este tío regateaba de parado, era algo increíble, eso no lo hace todo el mundo,
0: bueno, regateaba de parado y de repente pegaba un centro también parado que decías, pero ¿Cómo has conseguido hacer la palanca esta para centrar así? Es muy difícil.
1: Y la Eurocopa que se marca en el 2000 es espectacular.
2: Sí, se puso el equipo encima.
1: Llegó a las semifinales, pero esa Portugal podía haber...
0: No adelantemos historias. Esa Portugal y vámonos con el número 9.
1: El número 9, pues un futbolista moderno, rico, guapo, 5 balones de playa. No le he querido dar el 7 tampoco.
0: También está castigado.
1: También hemos escondido la gomina y las cremas.
2: El máximo referente del fútbol moderno.
1: Cristiano Ronaldo.
0: A ver, aquí vamos a contar una historia de 3-4-3, una historia del programa. No queríamos poner a Cristiano Ronaldo, lo reconocemos ante nuestros radioescuchas. No lo queríamos.
2: No queríamos.
1: No, yo tenía otro preparado, pero bueno.
0: Porque en realidad con Cristiano tenemos un problema. Sabemos y somos conscientes de la calidad que atesora como futbolista. Pero también somos personas. Y es que Cristiano, cada vez que abre la boca...
1: Sí, bueno, sabemos cómo es especial. Pero bueno, no deja de ser un jugadorazo y no deja de ser el jugador que llevó a Portugal a conquistar su Eurocopa del 2016.
0: Bueno, con Cristiano
1: por eso lo hemos metido.
2: Pues sí, como estrella sí, pero en el campo tampoco fue para tanto, ¿eh?
0: Bueno, pero futbolísticamente Cristiano también tiene una similitud con Figo, ¿no? Porque él empieza como Figo siendo un regateador, teniendo velocidad, asociando... Bueno, también Cristiano chupaba bastante más que Figo.
2: Sí.
0: También pero ahora la reconversión de Cristiano en goleador...
1: Sí.
0: Es increíble, porque al final es que es un goleador
1: exagerado. Para mí debería ser delantero centro, ser el 9.
0: Para mí también.
1: Por eso lo he puesto de 9.
0: Un delantero centro rematador, sobre todo ahora, ya que está más...
1: Sí, en el Manchester United, en su época en el Manchester, era muy rápido haciendo bicicleta, regateando.
2: Pero también era más finalizador que otra cosa, ¿eh? En el Manchester United.
0: Bueno, pero no, en el Manchester...
2: Lo hacía regates también en zonas del campo cualquiera, porque mira, ya que estoy, pues lo hacía.
1: El otro día había una falta que lanzó con el Manchester United.
0: Desde 60 metros.
1: Es de las mejores faltas que...
2: Supongo que fue la última que metió.
1: No es la última.
2: ¿No?
1: No es la última. Cristiano Ronaldo mete faltas todos los años. Lo que pasa es que hay otros que marcan más. Pero bueno,
0: a ver, Cristiano Ronaldo lo teníamos que poner. Y además, nuestros... A ver, que voy a mirar a ver cuántos oyentes portugueses tenemos en este momento, que son 1.121.000... 69. Mira, qué casualidad. Sí. Pues solo por deferencia hacia ellos teníamos que ponerle a Cristiano Ronaldo.
1: Sí, además jugó en el Sporting de Portugal.
0: Pero vamos a ver a quién le hemos dado el 10.
1: A el señor Rui Manuel César Costa.
0: Acá.
1: Super estilo Rui Costa.
0: ¿Cómo me gustaba ese?
1: Me encantaba.
2: Fútbol puro. ¡Puro!
0: Sí, sin clase.
1: Tampoco, yo lo recuerdo que a veces llevaba las espinilleras así.
0: Sí,
1: que
0: eso me gusta más todavía. Sí. Llevar las medias medio bajas.
1: Sí.
0: Ahora lo hace Dani Ceballos, el único del fútbol moderno. Pero bueno,
1: lo hace porque están en el banquillo, entonces. En el banquillo te puedes poner como te dé la gana.
0: No, donde arrasa, que normalmente es la sub-21, ahí también suele ir con las medias de esa.
1: Pues entonces me gusta también, me apunto al
0: fenómeno. Bueno, Calderé lo hacía, pero Calderé decía que era porque tenía unos gemelos tan gordos que no podía subirse las medias.
1: Sí. Es verdad, decían que tenía unos super gemelos, Calderé. Y bueno, ¿qué decir de Rui Costa? En el Benfica del 91 al 94 se dijo que podía ir al Barça.
0: Y al Madrid.
1: Y al final no fue. Fiorentina 94-2001, Milán de 2001-2006 y vuelve al Benfica, acaba la carrera en Capicúa, como te gusta a ti, cerrando un ciclo, 2006-2008. Y trabaja en el... trabajaba, tenía un cargo en el Benfica hasta hace poco. De hecho, él trajo a Pablito Aimar. Al Benfica.
0: Es que los jugadores de esta clase deberían hacer ese trayecto. Los que se van de su primer equipo, acabar otra vez.
1: Sí,
0: para acabar en el orden multitud.
1: Es muy bonito eso. Es muy bonito.
0: Oye, pero la Fiore marcó 40 goles. Yo no recordaba que fuera tan goleado. Fuera tan goleado.
2: Sí, pero ¿cuántos años estuvo?
1: ¿Cuántos habrá marcado Batistuta?
2: Bueno, equivalen a 6 golitos por año,
0: sí,
2: ¿eh?
0: Pero...
2: Bueno. Y las faltas, tira muchas faltas, penaltis...
0: No, Rui Costa estaba ya... Batistuta.
1: ¿Cuántos habrá marcado Batistuta gracias al señor Rui Costa?
0: Ahí. Jacinto, te ha ganado, lo siento.
2: No, pero estamos hablando de los goles.
0: No. Dejad vuestras rentillas para el debate.
1: Vamos a hablar también de el número 11.
0: El número 11, claro. Aquí, en el número 11, yo me voy a poner de pie.
1: Sí, Paolo Futre.
0: Paulo Jorge dos Santos Futre.
1: Él se formó en Sporting de Portugal, jugó en el Porto, campeón de Europa, lo fichó Jesús Gil para el Atlético de Madrid. Era el fichaje estrella, vamos, lo presentó en una discoteca para que veas tú lo estrella que era el fichaje. Y bueno, en el Atlético de Madrid lo recordamos del 87 al 93, la historia con Bullo, goles, bueno, velocidad, cogía el balón y buah, yo en parte del colegio intentaba hacer lo que hacía él.
0: A ver, yo voy a reconocer una cosa con Pablo Futre personal. Esto es personal con él. Pablo Futre, yo fui el que te tiró una pelota de albal, de papel albal, muy pequeña, en San Mamés, en los años, pues finales de los 80, no sé si era principios de los 90. Yo fui, lo siento, me arrepiento muchísimo. Qué lo hice sin querer, pero es que no sé si marcó dos o tres goles ahí, y fue horrible.
1: Bueno, nos hemos dejado a muchos. Hemos dejado a Balakov, que era un súper centrocampista búlgaro que chutaba faltas muy bien, que hizo campeón al Stuttgart también. Balakov era muy bueno. Juskovia con delantero centro, a Peisek.
0: Juskovia tenía bigote.
1: Juskovia que era un rubio.
0: Pero Juskovia no fue. No fue en el que.
1: Entonces Kowalczyk, que jugaba en el Betis.
0: Juskovia no fue el que jugó la final de la Olimpiada.
1: Sí. Con Kowalczyk.
0: Pues en aquel entonces yo creo que tenía bigote.
1: Puede ser.
0: Vamos a decirle a nuestro
2: señor que jugaba en el Werder Bremen.
0: No lo sé. Fue en el Borussia nunca sabía eso.
1: Y nos hemos dejado a Yardel.
0: Yardel. Vamos a parar con Yardel, que
1: después de su exitosa etapa en el Porto, en el Galatasaray, se va al Sporting de Portugal y gana la Liga. Y marca más de un gol por partido. La friolera de...
2: Sí, a este hombre habría que hacerle un monumento porque se pasó toda la carrera intentando convencer a la gente que sus goles valían igual que los de cualquier otro. Porque él metía un montón de goles y decían, pero lo mete en Portugal.
0: Bueno, esto es lo que siempre se dice, ¿no?
1: 53 goles en 43 partidos los mete en Portugal. A ver quién va a Portugal y mete eso.
0: Son cifras. Messi,
1: Lo que pasa es que le gustaba mucho la Coca-Cola, dicen. Jugó en el Alavés, Estuvo en el Alavés, ¿os acordáis de eso?
2: Estuvo dos semanas.
1: Peterman lo trajo al Alavés.
2: Estuvo toda la temporada.
0: Y conmigo Peterman.
1: ¿Os acordáis cuando jugabais al PC Fútbol que había una casilla que le dabas para tener casa y coche al futbolista? Pues eso es lo que pidió Yardel. Pidió casa y coche y dinero anticipado. Y Peterman, que ya sabemos que no paga, dijo, una mierda, Yardel.
0: Yardel, espera que te lo doy luego.
1: Creo que no sé si jugó un partido o ni siquiera llegó a debutar.
2: Creo que no
1: llegó a
2: debutar.
1: Sí, pero estuvo ahí, de babazorro.
0: ¿Y tenemos alguno más para recordar?
1: Me gustaría hablar de dos. Uno del Sporting y uno del Benfica. Historias tristes.
0: Uy.
1: ¿Vale? Miklós Feher, ¿os acordáis? El futbolista húngaro que falleció cuando al Benfica lo entrenaba
0: Camacho.
1: Y el Sporting de Portugal tiene a Shcherbakov, que se quedó paralítico de mitad cuerpo hacia abajo después de al volver de la cena de despedida de Bobby Robson en el Sporting de Portugal. Tuvo un accidente de coche y se quedó paralítico y es muy, muy querido entre la afición del Sporting de Portugal.
0: Pues un aplauso, Vítores y Ola, para ellos dos. Y para nuestro once y para los que nos hemos olvidado.
1: Sí, pues sí, hay muchos. Pero bueno, vamos con el técnico. Necesitamos un tío que...
0: ¿Cómo me voy a haber olvidado del entrenador?
2: ¿Me habéis olvidado a Joao Pinto que estuvo en Benfica y en Sporting?
0: Ricardo Sapinto.
2: Sí, llegó a un punto que parecía de broma todo,
0: Peixe,
2: tío, con tantos pintos.
1: Peixe ha jugado.
0: Sí,
2: Peixe.
0: Peixe
2: jugó en
0: el Sporting. Pero es que, claro, habéis visto, al final son todos jugadores de centro campo para adelante.
1: A mí me costó.
0: No caemos en defensa.
1: He tenido que poner a control.
2: La defensa que habéis puesto, madre mía.
1: Sí.
0: La defensa nos va a marcar goles, pero también marcaremos nosotros. ¿Qué preferís, un 0-2 o un 3-5? Yo prefiero un 3-5.
1: Bueno, yo creo que yo jugaría con un 4-2-4 como Bela Goodman.
0: Oh, Bela Goodman.
1: Bela Goodman. ¿Sabes quién es Bela Goodman, Jacinto?
2: El entrenador.
1: El entrenador del once histórico mío, ¿verdad?
0: Uno de los entrenadores más históricos del mundo.
1: Sí. Cuéntame. Hubo una época en que los húngaros sabían de fútbol. Eran unos estrategas totales, unos especialistas. Y bueno, Bela Goodman puso de moda el 4-2-4 con el Benfica ganó dos Copas de Europa. Las dos que hemos dicho que ganó al Real Madrid y al Barcelona. Pero bueno, cuando ganó todo esto, el Bela Goodman pidió un aumento de sueldo a lo Yardel, ¿vale? Y el presidente dijo, Nanay, lo despidió, digamos, por pedir el aumento de sueldo.
0: Y iba a ser medio brujo.
1: Claro, medio brujo, porque Bela Gutmann le maldijo al Benfica, ¿vale? Le dijo, pues estaréis, nunca más vais a volver a ganar Copas de Europa. Y desde entonces, el Benfica ha disputado 8 finales
0: europeas. ¿8 finales?
1: 8 finales. Son 5 de Copa de Europa y 3 de Europa League, la última contra el Sevilla. Y todas las ha perdido.
0: Pero hay que contextualizarlo además en la época, porque cuando Bela Gutmann tira esta maldición, es como si se la tiran ahora al Barça.
1: Porque sí, el Benfica claro, ganaba, Benfica ganaba, claro, claro, que dicen, allí y supongo que la gente del Benfica diría, venga, va, Bela Gutmann, vete a pedirle dinero a otro sitio.
0: Date una vuelta, venga. Pues no.
1: Sí, sí.
0: Es muy duro,
1: ¿eh? Y es un tío que entrenó en todo el mundo, ¿eh? Entrenó un montón de equipos, un montón.
0: Uh-huh. Bueno, sí, tanto que se dice que Eusebio rezó sobre su tumba pidiéndole, por favor, quítanos la maldición.
1: Wow. Justo cuando... Pues mira, murió en 1981 y la maldición sigue.
0: Y no le ha hecho ni caso.
1: La maldición sigue. Y hasta aquí el once histórico.
0: Bueno, y nos vamos entonces ahora con una canción para el Benfica, que todavía no le hemos hecho caso musicalmente, ¿no?
1: Ya, musicalmente hemos estado más del lado del Sporting, pues vamos a dedicar una canción a las Águilas.

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1: Bienvenidos a un nuevo podcast de Destino Turismo. Desde Gijón, en Asturias, hasta Santiponce, en Andalucía, es por donde transcurre una de las rutas más importantes de la península ibérica, la ruta Vía de la Plata, un camino que se ha utilizado desde la prehistoria, pasando por los tartesos, romanos, árabes. La existencia de un camino norte-sur por el oeste de la península se certifica a través de los materiales arqueológicos ya desde época tartésica, en el siglo VII a.C., que indican una clara actividad comercial entre las tierras suroeste y la meseta norte. Con miles de años de historia y miles de pisadas sobre sus losas y tierras, ha llegado hasta nuestros días con el nombre de Vía de la Plata, un nombre que hace referencia al árabe balata, que significa ladrillo, losado. El domingo 18 de septiembre se celebra el Día de la Ruta Vía de la Plata, una fecha que sirve de conmemoración a uno de los personajes históricos que cruzaron la península a través de esta ruta. Hoy vamos a conocer más sobre ella con un invitado muy especial. Bueno, pues está con nosotros el presidente de la Red de Cooperación y el alcalde de Casar de Cáceres, que es Rafael Pacheco. Bienvenido a este espacio, Rafael, de Radio Viajera Destino Turismo.
2: Muchas gracias. Estoy encantado de estar con vosotros.
1: Bueno, pues eso, aprovechando un poco pues la conmemoración y el día especial que tenéis el próximo domingo, que es el día de la Ruta de la Vía de la Plata, pues en primer lugar, antes de hablar de esa conmemoración, pues que nos cuentes un poco sobre esta ruta, que además pues transcurre por el oeste de la península ibérica, atraviesa 4 comunidades autónomas, 7 provincias y, bueno, ¿cómo se empezó a conformar lo que hoy es esta ruta?
2: Bueno, pues efectivamente, como bien dices, es una ruta que se conformó hace una veintena de años y que agrupa en este momento a 34 municipios, además de a la Diputación Provincial de Cáceres, y como bien decías, pertenecemos a 4 comunidades autónomas del oeste, y bueno, desde ya hace tiempo estamos fomentando lo que es la utilización de esta histórica vía romana que nos une a todo el oeste peninsular y que de alguna forma pretendemos poner en valor todo lo que es la riqueza cultural, patrimonial, artística, en definitiva, y medioambiental de todos estos territorios, que fundamentalmente, a pesar de que, bueno, que forman parte de ella municipios importantes como Sevilla, Gijón, Zamora o Cáceres, o Mérida, la mayoría de ellos son municipios pequeños, de tamaño medio de población, y que de alguna forma, bueno, pues eso supone impulsar también un turismo sostenible en todo este territorio. La ruta forma aproximadamente son 1.000 kilómetros y bueno, pues por tanto es una distancia que permite conocer el norte, el centro y el sur de la península por el oeste y disfrutar de todo nuestro entorno, de toda nuestra gastronomía, de toda nuestra riqueza patrimonial y cultural, e invitar a todos y a todas a conocerlo. Ese es el objetivo fundamental de la ruta en la que lleva trabajando y que desde ahí pues está también colaborando con otros proyectos. Estamos en este momento liderando también una asociación internacional europea para conseguir que se declare itinerario cultural europeo a través de ITER Romanum, y pertenecemos también a la asociación Rutas Culturales de España, que también somos una de las 5 rutas culturales de España que también estamos comercializando desde el punto de vista internacional toda nuestra riqueza y lanzando también esta marca España fuera de nuestras fronteras.
1: Pero fenomenal, la verdad que, bueno, que atravesando pues todo lo que atraviesa, como dices, norte, centro y sur, pues la verdad que se pasa por muchas culturas, mucha historia, mucho patrimonio diferente y la verdad que es interesante. No sé cómo, pues, cómo aconsejarías a los oyentes a que hiciesen esta ruta, a cómo empezar a hacer esta ruta y por dónde
2: No,
1: empezar.
2: depende lógicamente del tiempo de cada uno que pueda dedicarse. Si pudiera dedicar, pues eso, un mes y algo a viajar, pues la verdad es que hacer una ruta senderista por toda la Vía de la Plata, desde Sevilla a Gijón, pues sería impresionante y espectacular. Pero también nosotros estamos promocionando, además de esta ruta senderista, que bueno, que también puede hacerse lógicamente por etapas, y tenemos también un pasaporte, en este caso tanto digital como físico, en el que ir, bueno, pues sellando y con ello además participando en determinadas actividades y determinados sorteos que se realizan por parte de la asociación. También tenemos otro proyecto muy interesante, que sería el fomento del uso de la bicicleta a través de esta ruta, y por tanto también poderla hacer en bicicleta. Y también hemos lanzado también el producto para poder realizarlo, la ruta en moto. Tenemos también un club de producto de la ruta de La Plata en moto, que también es muy interesante. Por supuesto, en coche también, pues es un itinerario que es perfectamente visitable, y que además en este caso también estamos promocionando la sostenibilidad. Acabamos de firmar recientemente un convenio con algunas compañías para dotar a toda la Vía de La Plata de suficientes electrolineras que pueda, pues, para hacerlo por la vía de coche, con un coche eléctrico, un coche sostenible. En definitiva, que yo creo que hay recursos suficientes, pues, para, como cada uno desee, como cada uno quiera poder disfrutar. Estamos también en conversación con una asociación nacional de amigos del caballo también, para promocionar también la vía a través del caballo, también dotando en diferentes ayuntamientos de la ruta, pues, de la infraestructura necesaria para que puedan utilizarse y puedan sin problema el poder recorrer también la ruta. Es decir, cualquier medio de transporte es posible. En todo caso, nosotros estamos aquí y se nos puede visitar con cualquier medio, como digo, desde andando a coche. Hay una forma que todavía desgraciadamente no hemos sido capaces, y que estamos también trabajando y reivindicando, y es hacerlo en tren, que también estaría bien, que se perdió en su momento el tren Ruta de la Plata, que transcurría por todo el oeste, y que también a través de la plataforma del oeste peninsular también estamos promoviendo que se renueve, que se vuelva a recuperar el tren por la vía por el oeste, ¿no? Pero hasta que eso se produzca, todo el resto de medios de transporte están a disposición de cualquiera que nos quiera acompañar.
1: Vamos, para cualquier tipo de viajero, cualquier, vamos, ya sea pues senderista,
2: Efectivamente.
1: amante de la bici, amante de la moto o le gusta hacer road trip, que ahora es bueno, está muy en auge, pues
2: Eso es.
1: ahí está la ruta Vía de la Plata. Nos comentabas lo del pasaporte, ¿cómo funciona ese pasaporte para, bueno, para los que nos escuchen y estén interesados?
2: Bueno, pues el pasaporte digital se puede solicitar en la propia web de la ruta Vía de la Plata, y a través de ahí, desde la oficina técnica, se establecen las instrucciones, y luego ya, pues conforme vayas visitando las ciudades, puedes ir sellando. Al final tienes la posibilidad de participar en sorteos de productos para visitar nuestra ruta, y de distintos productos de todo tipo. Así que me invito también a que cuando se haga, pues se sumen a través de este pasaporte virtual, o bien, si no se quiere este pasaporte, pues tenemos el pasaporte físico de toda la vida también para sellar.
1: Nada, pues mira, ahí está esa opción también para ir completando la ruta en diferentes etapas. Y nada, vamos a hablar pues ahora de ese día de celebración, que es el próximo domingo, bueno, este domingo ya 18 de septiembre, que bueno, que es una conmemoración que hacéis especial y además en un personaje concreto histórico que, bueno, que ha tenido relación también con la ruta Vía de la Plata, ¿no? Cuéntanos un poco. La historia de ese personaje, quién es y qué relación tiene.
2: Efectivamente. Bueno, decidimos hace unos años que celebrar el Día de la Ruta de Vía de la Plata y decidimos que fuera el 18 de septiembre, porque ese día nació Marco Ulpio Trajano, que emperador, que nació además en una de nuestras ciudades, en la ciudad de Itálica, hoy Santi Ponce, que pertenece también a la Ruta de la Plata, muy pocos kilómetros de la ciudad de Sevilla, entonces llamada Hispalis, y que fue legado de la Legio Séptima y que además, bueno, pues fue emperador, también el primer emperador de la península romano que fue, se convirtió en Trajano se convirtió a los 45 años en el primer emperador romano no procedente de la península itálica. Y bueno, y fue él también el que confirió también un impulso a la calzada romana que pasaba por la Vía de la Plata. Y bueno, en su recuerdo y en su conmemoración, pues se decidió que este día 18 de septiembre fuera el día de la Ruta de la Plata, pues para bueno, también impulsar, como digo, pues el objetivo de valorizar los conjuntos de nuestro los conjuntos que de nuestro patrimonio histórico de nuestras ciudades que forman parte de esta Ruta Vía de la Plata. Y con motivo de ello, bueno, pues existe un amplio programa en el que vamos lanzando desde los diferentes municipios que forman parte de la red, pues muchas actividades. Y hay algunas que procuramos que sean actividades globales. En este caso, vamos a poner en marcha un juego de escape en línea, un escape room online, que bueno, pues se está llevando mucho, el legado de Trajano, que se llama, y que se activará el próximo domingo 18 de septiembre.

0: de Roma.
1: Desde luego que es interesante también unirse a esa parte online y dentro del online pues difundir también este tipo de acciones que están muy bien, son entretenidas y a la vez te intentan pues eso, dar a conocer a estos personajes históricos que también formaron parte y forman parte de nuestra historia.
0: Sí.
1: ¿Dónde podemos encontrar toda esta agenda, bueno, de eventos y de
0: Bueno,
1: el escape room en
0: hemos
1: cuanto?
0: hablado de lo virtual, pero por supuesto también hay muchas ciudades, como te decía, durante en principio, buena parte de ellas se concentran el día 18 de septiembre, pero a lo largo de todo el mes va a haber actividades en muchos puntos, ¿no? Entonces, desde Gijón, donde hay representaciones teatrales el día 18 de septiembre y que van a trasladarse hasta el 18 se van a continuar haciendo hasta el 18 de octubre. Luego, en determinados municipios, como en Ribera Arriba, pues, o ayer en Asturias, tenemos talleres infantiles. En Castilla y León también, en León, Benavente, Zamora, en Guijuelo, en Béjar, también habrá pues muchas actividades, desde rutas senderistas a visitas teatralizadas. También en Zamora, exhibición de billar romano, en los museos también de Zamora, como de etnográfico, también realizan jornada de puertas abiertas. En Béjar, como ya decía, la ruta del emperador Trajano, pues entre Béjar, Baños de Montemayor y Hervás también tendrán la oportunidad. En Extremadura también hay, además de estos municipios que comentaba, también en Garrovillas, en Cáceres o Aldea del Cano, en Mérida, Villafranca, Los Santos también, pues hay desde catas, maridajes, una ruta guiada para observar el cielo nocturno. Hay talleres también de mosaico, como en Casar de Cáceres a primeros de octubre, y bueno, en Medina de las Torres, en Fuente de Canto, y luego además en Andalucía, pues en Santiponce, el lugar de nacimiento del emperador, a Carmona o en Sevilla, pues también hay diversos talleres e inauguraciones de centros temáticos. Es decir, muchas actividades que podrán encontrarse en la página web de la Ruta Vía de la Plata y que invitamos a todos los interesados interesadas a que puedan acompañarnos a cualquiera de ellas, porque seguro que disfrutarán del día, disfrutarán de la ruta y disfrutarán de las ciudades que visitan.
1: No, desde luego, pues mira, todos aquellos que este fin de semana pues no sepan muy bien qué plan hacer o que tampoco quieran irse muy lejos, pues hoy allí tienen un sinfín de actividades y conocer pues eso, pueblos, ciudades con su historia, cultura, patrimonio, gastronomía también, muy rica gastronomía allí, claro, ¿no, Rafael?
0: Efectivamente. Sí, claro.
1: Es
0: Y
1: una
0: aquí te
1: tierra.
0: hablamos desde la sede de la Torta del Casar, pero no solo, por supuesto, Torta del Casar, sino que hay desde los productos del mar de Asturias hasta la gastronomía de Andalucía durante toda la Castilla y León o Extremadura, pues ofrecen múltiples productos gastronómicos para disfrutar de toda su plenitud de la gastronomía del oeste peninsular.
1: Pues nada, Rafael, muchas gracias. Ahí lo dejamos, esta recomendación también para el fin de semana. Y bueno, y feliz aniversario, feliz conmemoración al emperador. Y nada, que os esperamos el año que viene, pues a ver con qué nos sorprendéis, a ver si hacéis otro escape room online o veremos qué tenéis para
0: Seguro,
1: nosotros.
0: alguna novedad tendremos seguro,
1: Seguro.
0: porque la verdad es que cada año vamos incrementando este tipo de actividades, pues para, bueno, de alguna forma para conocer mejor y promocionar nuestros municipios, que es una forma también de desarrollo integral de todos ellos. Y nada, muchísimas gracias por habernos invitado y por supuesto estaremos otra vez al año que viene con vosotros.
1: Pues nada, Rafael, lo dicho, muchísimas gracias y nada, y que vaya todo fenomenal por allí, a ver si podemos iros a visitar pronto también a esa ruta Vía de la Plata.
0: Os estaremos esperando, muchas gracias.
1: Gracias.

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0: el ruido constante de la maquinaria de una fábrica engorda. El ambiente de una carrera de Fórmula 1 engorda. La atmósfera sonora de un aeropuerto engorda. Y también engordan los ruidos de una obra, de una construcción. Y engordan los ruidos ensordecedores de una discoteca. Pero sobre todo, por encima de todos los ruidos, engorda la contaminación acústica que produce el tráfico intenso en las ciudades. No es que los propios ruidos tengan la capacidad de hacernos engordar, lógicamente, sino que desencadenan en nuestro organismo una serie de reacciones que nos hacen ganar peso y que nos explica María Foraster, que es investigadora del Instituto de Salud Global en Barcelona.
1: Se conoce que el ruido ambiental produce estrés y también altera el sueño, y esto puede dar lugar a cambios metabólicos. Entonces entendemos que a largo plazo, bajo una exposición repetida al ruido, esto podría aumentar el riesgo de enfermedades metabólicas, como son la diabetes o la obesidad.
0: Después de estudiar en el tiempo la evolución de miles de voluntarios expuestos al ruido de las ciudades, incluso se puede aportar un dato contundente. Un incremento de 10 decibelios en el ruido al que una persona está expuesta se traduce de media en un 17% más de obesidad. Y también se puede extraer una conclusión lógica e igual de contundente. Reducir el ruido en las ciudades contribuirá a tener poblaciones metabólicamente más sanas.
1: Este trabajo aumenta la evidencia de que el ruido del tráfico podría ser un factor de riesgo en el desarrollo de la obesidad, que de hecho la obesidad es una de las epidemias actuales. Por otro lado, ha habido estudios iniciales que ya han observado una asociación entre la exposición al ruido del transporte y la obesidad, con lo cual quisimos replicar estos resultados y analizarlo un poco en más profundidad.

0: Por cierto, por dejarlo claro, y como ya decían AC/DC, el rock and roll no es contaminación acústica, así que no engorda. No hay más que ver a los Rolling, por cierto.
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1: Son las 5 de la tarde y 57 minutos.

Hola, bienvenidos a Escocia sin Límites, el podcast para los amantes de Escocia, donde hablamos sobre historia, lugares de interés, rutas y muchísimas cosas más para todos aquellos que estáis interesados en conocer, en venir a Escocia, o para los que ya estuvisteis y estáis deseando volver, porque Escocia es así, Escocia te atrapa. Bueno, hoy es viernes 10 de enero de 2020, yo soy Andrés Val, guía turístico en Mundo Escocia, y hoy tenemos un capítulo muy, muy interesante, porque vamos a hablar de música en Escocia, y por eso precisamente suena 500 Miles en lugar de nuestra sintonía habitual. No, no me he vuelto loco, simplemente lo he cambiado hoy porque, bueno, todo el mundo conoce esta canción, 500 Miles de The Proclaimers, y con este temazo abrimos hoy Escocia sin Límites.

bueno, hay que decir de la música. La música nos acompaña, la música nos hace sentir, nos hace reír, nos hace llorar, es parte de nuestra vida y esto siempre ha sido así, desde tiempos inmemoriales, porque realmente lo que sí que tenemos ahora hoy en día acceso es a cualquier tipo de música. Es decir, hoy haces un clic o pones tu emisora de radio favorita y tienes la música a tu alcance, pero no siempre ha sido así. Por ejemplo, aquí en Escocia todo el mundo conoce la gaita tradicional escocesa. La gaita de las Highlands es la que va unida a lo que parece ser la música tradicional escocesa, ¿no? Todo el mundo sabe que, bueno, música tradicional equivale a gaita. Y esto no es así realmente, porque la gaita escocesa se introduce por los irlandeses en el siglo VI, pero hasta el siglo XV no se hace un instrumento popular. Y es por eso que los bardos, antes de la Edad Media, ya estaban usando el arpa como instrumento base para hacer la música tradicional de Escocia. Luego se incorpora la gaita, lógicamente, en la Edad Media. Pero antes de la Edad Media, en Escocia, Irlanda y Gales, ya había bardos haciendo música tradicional con ayuda de una simple arpa. ¡Es fantástico! Una de las canciones más antiguas de las que hay registro es una canción que data de la Reforma Protestante en el siglo XVI y se llama Pleuc Song. Os voy a poner un trozo para que veáis la evolución de la música en Escocia. Durante siglos, la música va a evolucionar en esta dirección. Se van a incluir instrumentos como el violín, como percusión, algo de viento también. Se va a incluir más instrumentos, pero realmente el punto de inflexión viene en la Segunda Guerra Mundial. A partir de la Segunda Guerra Mundial, la música tradicional escocesa se queda marginada, de alguna forma, a la parte de las Highlands. Así pues, tenemos que esperar hasta los 80 y los 90 para encontrar una auténtica evolución en la música escocesa, sobre todo en la música pop. Es a principios de los 80 cuando Dougie MacLean compone un temazo que se llama Caledonia.

Y si hablamos de música que identifique a los escoceses, por supuesto no podemos dejar de lado Flower of Scotland, una canción que habla precisamente de lo que comentamos en el capítulo anterior, de las guerras de independencia de Escocia, donde los escoceses, según la canción, enviaron a Eduardo I a su casa a pensar en lo que estaba haciendo.

Cuando hay una competición deportiva, bien sea rugby, bien sea fútbol, y juega la selección nacional de Escocia, todo el estadio canta esta canción al unísono.

otra canción que desata los sentimientos de los escoceses es Sunshine on Leith. En 2013 estrenaron un musical con este mismo nombre. En español podéis encontrarlo como Amanece en Edimburgo.

A finales de los 80 y principios de los 90, y prácticamente hasta hoy, los artistas escoceses se han colado en las listas de reproducción mundiales, en todas estas cadenas de radio que promocionan música. Bueno, muchas veces seguramente ni sabéis que son grupos escoceses. Os dejo algunos ejemplos.

Simple Minds, Snow Patrol y Amy McDonald han triunfado en diferentes épocas, siempre a nivel internacional. Y no me quiero despedir hoy sin incluir la canción de Skyboat Song, como todos sabéis, la cabecera de la serie de televisión The Outlander, que está totalmente ambientada en Escocia. Esta canción no es nueva, esta canción es bastante antigua de hecho, pero se ha remasterizado, se le ha dado una vuelta de tuerca para incluirla como cabecera de esta serie. Se ha popularizado a nivel mundial también.

Y esto ha sido todo por hoy. Recordad que podéis encontrar información para visitar Escocia en www.mundoescocia.com. Si tenéis alguna pregunta, podéis escribirme a escociasinlimites@mundoescocia.com y será un placer para mí poder conoceros. Que tengáis un buen día.

0: Venga, Andrés, que te has dejado Merillion, te has dejado Primal Scream, te has dejado Sheena Easton, Franz Ferdinand, Calvin Harris, pero es que no cabía todo.
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0: La fauna de los fondos marinos del océano suele ser poco conocida por la dificultad de tomar muestras a grandes profundidades. Un equipo de investigación de la Estación de Biología Marina de La Graña, en Galicia, ha emprendido 4 expediciones oceanográficas en las aguas del noroeste peninsular que han permitido hallar varias especies nuevas a 1000 metros de profundidad. Las 2 son especies ciegas y de pequeño tamaño, de unos pocos milímetros.
1: Al margen de la descripción de la propia especie, que no se conocía antes, esto mejora nuestro conocimiento de la fauna bentónica en los medios de profundidad, igual que se mejora el conocimiento de la fauna bentónica en las zonas costeras cuando se encuentran nuevas especies o nuevas citas en zonas que antes no se conocían. ¿Por qué es importante conocer la fauna que hay en cada medio y en cada tipo de fondo para poder gestionar y realizar los planes ambientales acordes a esa fauna? Si no conocemos lo que hay en cada fondo, en cada medio que queremos hacer una gestión ambiental adecuada, difícilmente podremos hacerla.
0: Lo explica Ramiro Tato, es investigador de la Universidad de Santiago de Compostela, que lidera el estudio que da a conocer las 2 nuevas especies. Los fondos de grandes profundidades marinas no son zonas sin vida, sino que alojan ricas comunidades animales que se alimentan de la materia orgánica que se va depositando desde la columna de agua. Pero para los científicos es muy complicado explicar su comportamiento por la dificultad de la observación in situ de estos animales, si se sabe cómo son.
1: Yo creo que las adaptaciones más habituales a entornos de grandes profundidades, de 1000, de 2000 metros o más, quizá, es, en primer lugar, la reducción del tamaño, una reducción importante para hacer frente a la presión, a la gigantesca presión a la que están sometidos a estas profundidades. Y después, en segundo lugar, probablemente la pérdida de ojos o de órganos sensitivos visuales. Esto tiene sentido si pensamos que a estas profundidades no llega ningún tipo de radiación solar, es decir, no hay luz, y entonces los órganos de visión no valen para mucho.
0: Para la recogida de muestras en este tipo de investigaciones sobre el suelo marino se emplean dragas de diferentes tipos, cada una diseñada para la extracción de un tipo determinado de muestra en un tipo concreto de fondo.
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En esta edición, el Real Palacio del Infante Don Luis de Borbón. El Palacio de la Mosquera, también conocido como Palacio del Infante Don Luis de Borbón, es un edificio neoclásico de finales del siglo XVIII, situado en el municipio abulense de Arenas de San Pedro. Fue construido por el infante don Luis Antonio de Borbón y Farnesio, sexto hijo de Felipe V y hermano de Carlos III, que se trasladó allí tras dejar su residencia, el Palacio de Boadilla, en Madrid. Los 8 años que el infante vivió en este palacio fueron la época de mayor esplendor cultural de la villa. El infante, gran amante del arte, de la historia y de la ciencia, convocó en el palacio a numerosos artistas como el compositor Luigi Boccherini, el arquitecto Ventura Rodríguez o el pintor Francisco de Goya, quien inmortalizaría en sus cuadros el magnífico entorno de la Sierra de Gredos. Luis reunió en el Palacio de Arenas una rica, original y variada colección de pinturas, estampas, dibujos y esculturas. Creó un completo gabinete de historia natural y una espléndida biblioteca que sin duda debieron causar gran impresión al visitante de la época. Pero tras la muerte del infante en 1785, el palacio fue vaciado de todo su contenido. Durante la Guerra de la Independencia, el edificio fue ocupado por las tropas napoleónicas y posteriormente convertido en seminario menor. Más tarde sería vendido por sus herederos y destinado a seminario hasta 1972, momento en el que fue objeto de importantes modificaciones en su distribución interna. El palacio, proyecto de Ventura Rodríguez, presenta un carácter sobrio y ordenado, donde destaca por su monumentalidad el pórtico, que cuenta con 8 columnas toscanas, 2 arcos de medio punto en los laterales y 2 puertas adinteladas con un vano circular y un arco. En 1988, el Ayuntamiento de Arenas de San Pedro compró el edificio y procedió a la rehabilitación y puesta en valor de todo el conjunto. Desde entonces, el Palacio del Infante Don Luis de Borbón y su entorno han sido utilizados como galería de exposiciones, pasarela para desfiles de moda o como escenario de festivales de danza o conciertos. 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Esta pieza lleva por título Among the Stars, entre las estrellas, y está interpretada por la CMG Orquestra de Hollywood. Está compuesta por AIVA, un sistema de inteligencia artificial al que se le dieron una serie de parámetros para que su composición sirviera como banda sonora de una película de ciencia ficción. Y la cosa va de películas, porque el creador del sistema, el ingeniero Pierre Poron, se inspiró en la película Her, de Spike Jones, en la que el sistema operativo personal del protagonista crea una música para un momento concreto de su vida. De alguna manera es parecido a cómo nosotros, los humanos, componemos música. Es un proceso de prueba y error durante el cual es posible que no obtengamos las notas correctas en todas las ocasiones, pero podemos corregir
dirigirnos a nosotros mismos, ya sea con nuestro oído o con nuestro conocimiento musical. Para Aiba, ese proceso de aprendizaje como músico y como compositor, que para un artista supone años y años, es cuestión de solo un par de horas. El sistema ha aprendido de más de 30.000 de las más grandes composiciones musicales de la historia, desde Mozart y Beethoven a John Coltrane, por ejemplo. Utilizando un sistema de redes neuronales, analiza los patrones de esas obras y predice las notas que deben sucederse y combinarse en su composición, y tiene en cuenta elementos que las definen, como la épica o como los instrumentos que se utilizan para interpretarla, para crear composiciones a medida de lo que se le pide en cada caso. La música es también un arte súper subjetivo y necesitábamos enseñarle al sistema cómo componer la música adecuada para la persona adecuada, porque las personas tienen distintas preferencias. Y para hacer eso, mostramos al algoritmo más de 30 etiquetas de categoría diferentes. Etiquetas como el estado de ánimo, o como la densidad de la composición, o el estilo del compositor de una pieza, o la época durante la que fue escrita. Al analizar todos esos datos, Aiba puede responder a requisitos muy precisos. Pero no es la única. Otro ejemplo para terminar y para disfrutar es Daddy's Car, una canción compuesta por el compositor virtual Flow Machines, al que solo se le dio una instrucción: que sonase como si fuera una canción de The Beatles.

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1: Seguimos a los pies de la Sierra Guadarrama, al lado del Palacio Real, aquí en Naturfil 2024, y estamos ahora con Puri Villarroya. Muy buenas, Puri, bienvenida de nuevo a Radio Viajera.
2: Muchas gracias.
1: Preséntate, Puri, para que te conozcan nuestros oyentes.
2: Pues soy técnico de la Diputación Provincial de Teruel y es mi segundo año en Naturfil.
1: ¿Y qué tal? ¿Qué te parece Naturfil? ¿Cómo la estás viendo en este nuevo formato de aquí en la granja?
2: Pues el paraje es igual de espectacular que en Ruesga, que en Cervera de Pisuerga, en Palencia. Y hemos venido un equipo de aragoneses y turolenses a dar a conocer nuestra tierra.
1: A poner Aragón y Teruel donde se merece. Además, en un escaparate perfecto que es la Feria de Ecoturismo, que es un turismo que por el que además vosotros desde Diputación estáis apostando mucho, ¿no?
2: Sí, siempre es uno de nuestros emblemas, la naturaleza, el ecoturismo, la sostenibilidad. Y este año hemos apostado por reforzarlo con la gastronomía, que siempre está bien, siempre va de la mano.
1: Cuéntanos, aquí en Naturfil, para aquel que venga el fin de semana, ¿qué novedades presenta el stand de Teruel?
2: Como Aragón es destino protagonista, este año en Naturfil, junto con los técnicos de gobierno de Aragón, hemos preparado un calendario bastante completito de presentaciones, charlas, ponencias. En concreto, las de Teruel tratan sobre astroturismo en Teruel y sobre nuestros productos gastronómicos diferenciados. Tenemos una provincia tan extensa y con tantos paisajes, tantos climas, tantos paisajes diferentes, que eso propicia que haya mucha variedad de productos de calidad diferenciada, porque tienen denominación de origen, tienen IGP, han conseguido sellos de calidad.
1: Estamos hablando de gastronomía, pero también es muy diversa la naturaleza. En Teruel tenéis todo tipo de orografía, a nivel de sierra, de llano, de todo. Entonces, eso también lo estáis fomentando, ¿no me decías? A través de una campaña de palabras, ¿no?
2: Sí. Tenemos una campaña muy simpática que hace referencia a los contrastes de la provincia. Paisajes de alta montaña, en torno a los 2.000 metros de altitud, pero también parajes desérticos, que parece que estés en el lejano oeste. Suaves colinas llenas de viñedos, como pueda ser el Matarraña, que por eso le llaman la Toscana española, y zonas con una geología espectacular que tradicionalmente han vivido de la minería.
1: Pero también un turismo industrial, entonces.
2: Turismo industrial, minero. Pero si es que en Teruel tenemos hasta golf. Entonces, volviendo a la campaña, es una campaña de palabras divertidas. Por ejemplo, el frescalor, que nos lleva a pensar en el fresco que hace en invierno. No en vano tenemos las estaciones de esquí de Jabalambre y Valdelinares, pero ese calor del Bajo Aragón en verano que nos invita a zambullirnos en una poza, en un río.
1: En una piscina natural.
2: Exactamente. Y también, pues, el rapilento para conducir despacito por esas carreteras sinuosas, esas curvas cerradas.
1: Y para
2: de
1: moteros
2: montaña.
1: También. Para...
2: Exactamente. La Silent Route, que estamos potenciando entre las comarcas de Andorra, Sierra de Arcos y el Maestrazgo. Y rapilento, porque rapidez en el circuito de Alcañiz. Hace poco hemos tenido MotoGP, el Gran Premio de MotoGP.
1: Precisamente otro turismo, ¿no? También el de cicloturismo, ¿no? Hay un proyecto, creo, que Montañas Vacías también pertenece a la zona de Teruel, ¿verdad?
2: El Camino del Cid, Star Mountain. Ten en cuenta que somos muy pocos habitantes, las carreteras son tranquilas, los caminos están vacíos, no te encuentras con nadie por esas... Ya en kilómetros,
1: bueno,
2: en kilómetros.
1: Bueno. Y a nivel de gastronomía también tenéis un montón de denominaciones de origen, varias denominaciones de origen para, bueno, pues de diferentes productos, ¿no?
2: Sí, por supuesto, el jamón de Teruel, que este año cumple el 40 aniversario de su denominación de origen, la primera de todos los jamones de España. La trufa de Teruel, que en breve Bruselas va a dar luz verde a conseguir la IGP, trufa de Teruel.
1: Qué bueno.
2: los quesos premiados, vinos, hay una asociación interesante de vinos del Bajo Aragón. Otra denominación interesante es el aceite de oliva del Bajo Aragón, con su variedad en peltre, se llama

0: aceituna, la carne de cerdo blanco, la paleta de Teruel, también tienen sus sellos de calidad. No me quiero olvidar ninguna. El azafrán del Jiloca es una asociación de productores también muy pequeñita, pero que trabajan muy duro, porque es un producto muy difícil de extraer. En temporada tienen que madrugar al alba prácticamente para sacar la flor del azafrán.
1: Comentábamos antes, y mientras te doy tiempo a pensar sobre si se te ha olvidado alguna denominación de origen, precisamente ahora que has hablado del azafrán de Jiloca, que esa también tenéis un turismo de naturaleza espectacular a nivel de beer watching, de sí, birding, que
0: es
1: hablábamos de
0: algo
1: Jiloca
0: que queremos
1: como
0: potenciar.
1: Las orullas, ¿no? De ese...
0: Dentro de los palabras raros simpáticos tenemos el ciencio. Lo acabamos de estrenar, ciencia y ocio. ¿Por qué? Porque queremos potenciar el birding, la observación de aves. No deja de ser ciencia. Uh-huh. Dinópolis, todo el tema de dinosaurios, yacimientos paleontológicos que cada vez nos están sorprendiendo más en la provincia. Y por supuesto el astroturismo, con ese observatorio astrofísico de Jabalambre y Galáctica, la versión de ocio de la ciencia que se hace en Jabalambre.
1: Precisamente el año pasado trajisteis a Galáctica aquí al espacio de Naturcil. ¿Habéis visto evolución en este tiempo de Galáctica desde que se estrenó hasta ahora?
0: Galáctica va como un tiro. Estamos muy contentos, estamos teniendo muchas visitas de escolares y cada vez más conocido, y la gente, el público se va muy contento.
1: Al final eso es prescriptor, ganas un prescriptor para que vaya y lo cuente. Oye, me ha encantado Galáctica el año pasado, la oferta que teníais aquí en Naturcil, que veías una pequeña muestra, ¿no?, de lo que era una auténtica maravilla. Yo estoy deseando ir a conocerlo. Y algún trabajo más, es que imagino que desde Diputación pues estáis organizando miles de proyectos y no podemos dar cabida a todos, pero ¿alguno más que quieras destacar?
0: Sobre todo trabajar de la mano, se trabajan los productos turísticos siempre de la mano de la gastronomía y los productos turolenses, que son muchos y muy especiales. Maridan muy bien, porque los vinos del Bajo Aragón con el jamón, la trufa con el aceite de oliva virgen extra del Bajo Aragón, ese azafrán que lo podemos tomar con arroces, pasta, en chocolate que hemos traído para degustar. Mañana haremos una cata importante.
1: Te iba a pedir que invitaras a los oyentes a venir a Naturcil, y porque había que venir, pero ya veo que lo estás contando tú, que estás diciendo todo lo que tienen que venir mañana a probar todas estas cosas. Sigue.
0: Mañana a las 11:30 en la carpa de gastronomía vamos con todas las IGPs y las denominaciones de origen, las asociaciones de productos de renombre de Teruel.
1: Bueno, estamos ya en la hora de la comida, azafrán, como podéis comprobar, aceite. Estamos ya deseando de que nos cuente Puri. Y bueno, pues me parece que con esto, Puri, muchísimas gracias de nuevo por tu tiempo. Nos ha abierto el apetito de Teruel una vez más, y a ver si este año, yo creo que es el año de visitar Teruel.
0: Estáis invitados a Galáctica.
1: Preparándonos para ese eclipse, además, que nos decía ayer Fernando, de técnico de turismo de Aragón, que Aragón será uno de los puntos donde ese eclipse de 2026 va a tener una mayor potencia, o se va a proyectar.
0: Le llaman el eclipse de la España vaciada.
1: Ah, qué bueno.
0: Porque claro, entra por la cordillera cantábrica, afecta a estas provincias como Teruel, de poca población, y va a ser un evento único en la vida.
1: Pues oye, nos vamos preparando con Galáctica para entrar de lleno y saber cómo observar ese eclipse de 2026. Muchas gracias, Puri.
0: Gracias a vosotros.
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4: Son las 6 de la tarde y 44 minutos.

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1: Hoy vamos a meternos en una historia fascinante, la verdad. La de un convento franciscano, casi perdido en Extremadura.
2: Sí, una historia que además conecta de forma increíble con México.
1: Exacto. Las fuentes que tenemos nos dibujan un viaje alucinante. Desde unos frailes reformistas, muy, muy radicales, diría yo, hasta ser protagonistas en América. Y luego, bueno, el abandono y la recuperación. Vamos a ver qué descubrimos.
2: Es que el punto de partida ya es singular, ¿eh? Estamos a finales del siglo XV y la iglesia, bueno, tenía sus momentos de relajación, digamos.
1: Ya.
2: Y ahí surgen ellos, los franciscanos descalzos, buscando volver a la pureza original. Con una austeridad, un sacrificio, vamos, querían imitar la vida de Cristo tal cual.
1: Una visión bastante extrema para la época, ¿no?
2: Totalmente. Muy radical.
1: Tanto que empezaron casi como ermitaños, entiendo. Tres de ellos figuras importantes. Martín de Valencia, Pedro Mártir, Juan Suárez.
2: Eso es. Se instalan hacia el 1500, cerca de la ermita del Berrocal, como anacoretas.
1: Pero, a ver, ¿cómo se pasa de ser ermitaño a fundar todo un convento?
2: Pues ahí juega un papel clave el apoyo local. Los señores de Belvís, Francisco de Monroy y Francisca Enríquez.
1: Ajá.
2: Les ceden terrenos, financian la construcción, que se hace entre 1505 y 1509, más o menos.
1: Vale.
2: Pero lo interesante, de verdad, son las normas que impone Fray Martín de Valencia desde el principio, muy estrictas.
1: ¿Ah, sí? ¿Cómo cuáles?
2: Pues mira, solo 8 frailes al inicio, siempre descalzos, nada de pedir vino ni pescado.
1: Uf.
2: Cero tolerancia con el oro, la plata, la seda y, ojo, ni cobrar por las misas.
1: O sea, era una declaración de principios en toda regla, muy visible.
2: Exacto. Una forma de vida que chocaba frontalmente con la relajación que ellos mismos denunciaban en otras partes de la iglesia.
1: Ya, ya. Pero entonces, esta austeridad tan, tan bestia, ¿cómo conecta con América? Con la conquista, la evangelización. Parece casi lo opuesto, ¿no? El aislamiento frente a la expansión.
2: Pues precisamente ahí está lo llamativo del asunto. Hernán Cortés llega en 1519... pide misioneros al rey Carlos V.
1: Sí.
2: Y la corona busca gente. Y en 1523, sorprendentemente, eligen a los franciscanos de la provincia de San Gabriel. Quizá pensaron que esa disciplina tan férrea, ese desapego material, pues los hacía idóneos para una tarea tan dura.
1: Claro, tiene sentido. Gente dispuesta a todo, al sacrificio extremo. Y son ellos los famosos 12 apóstoles de México.
2: Exacto. 12 frailes con Fray Martín de Valencia al frente. Salen de Belvís en noviembre de 1523.
1: Un viaje larguísimo.
2: Imagínate. Llegan a México en mayo de 1524. Y su labor allí fue, bueno, ingente. No solo evangelizar.
1: ¿Qué más hicieron?
2: Fundaron conventos, sí, pero también ciudades, escuelas. Dejaron una huella educativa o cultural muy profunda.
1: El caso de Huejotzingo, ¿no? Que mencionan las fuentes.
2: Eso es. Un ejemplo clarísimo. Tanto que en 1991, fíjate, Huejotzingo y Belvís de Monroy se hermanaron oficialmente, reconociendo ese origen común.
1: Qué curioso. Un impacto tremendo al otro lado del océano. Pero mientras todo eso pasaba en México, ¿qué ocurría con el convento original allí en Extremadura?
2: Pues el edificio siguió su curso, pero el siglo XIX fue fatal. La desamortización de Mendizábal...
1: Ah, claro.
2: Lleva a un real decreto en 1835 que ordena su abandono oficial. Y a partir de ahí, pues lo típico, expolio, la ruina por el tiempo y sobre todo el olvido.
1: Se perdió la conexión.
2: Totalmente. El edificio quedó en nada, casi muros caídos, y la memoria de su papel en la historia de México pues se diluyó.
1: ¿Y cómo se recupera? ¿Cómo vuelve a salir a la luz esa historia?
2: Tarda bastante, ¿eh? El punto de inflexión es en 1986. Hubo un congreso sobre franciscanos extremeños en Guadalupe.
1: Ajá.
2: Y allí se rescata, se reivindica el papelón de Belvís como punto de partida de los 12 apóstoles. Y eso, claro, genera un nuevo interés.
1: Y supongo que lleva a la restauración.
2: Exacto. El edificio pasa a ser propiedad pública y en 1991 arranca la restauración.
1: Una restauración que, bueno, parece que tuvo su miga, ¿no? Alguna polémica.
2: Efectivamente. Como suele pasar. Fue un proceso largo, por fases. Las escuelas Taller San Francisco 1 y 2 hicieron un trabajo enorme. Recuperaron la iglesia, la sacristía, el claustro.
1: Pero
2: surgió el debate. ¿Se estaba reconstruyendo de forma un poco idealizada o se estaba conservando lo que realmente quedaba? Es la eterna discusión en estos casos.
1: Entiendo, un debate complejo. Y esta historia que va de la austeridad más radical a una misión transatlántica enorme, pasando por la ruina y luego esta restauración, sigue viva. Vimos que en 2024 se celebró el quinto centenario de la llegada de los 12 a México.
2: Así es, con actos en Belvís, además. Lo bonito es ver ese arco completo. Un ideal de reforma nacido en Extremadura, que impulsa una labor gigantesca en otro continente, el olvido del lugar original y su recuperación reciente, no solo física, sino también de su memoria.
1: Y todo esto, la verdad, nos deja pensando. Si consideramos esa visión tan particular, tan austera, de los frailes descalzos originales, ese radicalismo reformista. ¿Cómo pudo esa mentalidad, forjada en la renuncia, en el rigor extremo, condicionar su forma de actuar, sus métodos, al llegar a un mundo tan distinto, tan complejo culturalmente como era la Nueva España?
3: Es una pregunta clave. Sí, señor. ¿Cómo esa austeridad se enfrentó a esa nueva realidad?
1: Ahí queda esa reflexión para nuestros oyentes.
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0: Hola Trotamundos, bienvenidos, bienvenidas a un gran viaje. Soy Pablo Strubel, autor de la web y el libro Cómo preparar un gran viaje y organizador de las jornadas de los grandes viajes. Y en este podcast quiero compartir la experiencia y aprendizajes de gente que ha hecho increíbles viajes de varios meses o años. ¿Empezamos? Hola, hola, hola, ¿qué tal? ¿Cómo estás? ¿Cómo va todo? Bueno, espero que muy bien, que la vuelta a la rutina en este 2024 esté siendo llevadera, que no se esté haciendo muy dura. Y bueno, un poco para intentar compensar eso, aquí estoy yo, aquí está el podcast de Un Gran Viaje para llevarnos de viaje a lugares exóticos, a lugares míticos, a viajes increíbles. Y en este caso, la Ruta de la Seda, que va a ser la protagonista de nuestra entrevista, pues es un viajazo que reúne todo esto. Para mí es la ruta de rutas, es una de las rutas más míticas. Ya sabéis que estuvo una ruta comercial activa desde el siglo II antes de Cristo hasta el 16 después de Cristo. 18 siglos funcionando y interconectando culturas diferentes, religiones diferentes, inventos, gastronomía, bueno, de todo. Fue una ruta vital para la globalización y el intercambio del conocimiento y de la sabiduría, y hoy en día viajar por la Ruta de la Seda sigue siendo uno de los viajes más apasionantes. Yo creo que recordaréis, la recorrí en 2005, estuve viajando 8 meses en lo que fue mi primer gran viaje, y hoy por eso estoy súper contento de presentaros la charla que hice con Merche Ciscar, una viajera de Valencia que comparte esa pasión conmigo. Empezó viajando por Asia, poco a poco, empezó viajando un mes, luego unas vacaciones más largas de 3 meses, y poco a poco entró en esa dinámica del conocimiento de la cultura asiática, de la pasión por China, y poco a poco, a base de eso y de leer de esa zona, dijo, yo quiero recorrer la Ruta de la Seda. Sin embargo, Merche es una viajera que se ha dado cuenta que viajar 2-3 meses es lo que le gusta. Más allá de ese tiempo, se cansa, deja de perder esa emoción por el descubrimiento y el conocimiento y prefiere volver a casa. Y así es como está planteando este viaje por la Ruta de la Seda. Entramos, me encanta, bueno, poder contrastar cómo es esa experiencia en vez de hacerlo de un tirón. Y así vamos a hablar de países en los que ha pasado mucho tiempo, como son Pakistán, como son India, como son Irán, China. Países no necesariamente, o no, bueno, con esa imagen de países complicados, especialmente para las mujeres. Así que la visión de la entrevista y las opiniones de Merche, aparte de un montón de anécdotas, son súper valiosas para todas aquellas personas, especialmente las mujeres, que quieran viajar a esos países, porque yo creo que van a ser bastante rompedoras. Merche es una viajera que le gusta viajar en transporte público, muy humilde, tranquila, sencilla, una persona de lo más normal, y ya veréis que transmite muy bien esa emoción por el descubrimiento y, bueno, por la Ruta de la Seda, cosa que yo también, bueno, disfruté un montón en una entrevista que hicimos en directo en Valencia. De hecho, fue hecha en una furgoneta, en la parte de atrás, cara a cara, lo cual siempre, bueno, creo que hace que luzca un poquito todo más, y nos lo pasamos súper bien compartiendo este tiempo juntos, ¿no? Así que nada, espero que esta charla entre los dos os guste, os anime un poco a llevar mejor esa vuelta al trabajo y a la rutina. Y yo creo que, bueno, para estas crisis postvacacionales, pues viene muy bien escuchar estos podcasts y también empezar a soñar nuevos viajes, ¿no? Empezar a pensar qué quiero hacer en 2024, a dónde me quiero ir, a qué destinos me apetece, qué propósitos, ¿no? Ponerse, más que fijarse propósitos, ponerse manos a la obra para cumplir esos propósitos y empezar a ir viendo lo que queremos hacer y lo que vamos a hacer, ¿no? 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Nada, espero que este programa, el segundo de 2024, lo disfrutes un montón. Y que si es así, nada, te agradezco, como digo siempre, que me lo comentes en los comentarios, en iVoox, en Spotify o en la entrada que hemos hecho en ungranviaje.org. Un saludo y venga, te dejo con la entrevista. Hola, ¿qué tal?
1: Hola, ¿qué tal? Muchas gracias.
0: Qué puntazo, ¿no? Estar aquí.
1: Original.
0: Sí, he de decir que es la primera entrevista que hago en esta autocaravana. Pero
1: estoy encantada.
0: Es uno de mis sueños viajeros que tengo. Si en el futuro sigo viajando en autocaravana, me encantaría ir y montar esto, un mini estudio, e ir viajando por el país o por América o por algún sitio en el que pueda entrevistar a la gente.
1: A viajeros de todo.
0: Efectivamente, eso me encantaría.
1: Me encanta de iniciar.
0: Sí, es verdad. Sí. Estamos en Valencia, podíamos estar en cualquier otra parte del mundo, pero qué bien estar aquí. Aunque el año pasado estuvimos más o menos a punto de coincidir en Pakistán, me estaba recordando ahora.
1: Sí, sí, estuviste tú cuando estabas recorriendo. No, el año pasado no. Tú has estado dos veces en Pakistán.
0: Sí.
1: La primer viaje de Pakistán, yo estaba en Pakistán.
0: Eso.
1: Y íbamos ahí.
0: Simultaneando, ¿no? Sí.
1: Sí, sí.
0: Que además fue un año un poco complicado porque hubo un monzón muy potente, muchas lluvias y el país estaba, bueno, la suerte que estuvimos en la zona norte que no estaba tan afectada, pero el resto del país estuvo, bueno, totalmente inundado, muchísimos problemas para la gente.
1: Sí, para los moteros como tú, seguro.
0: Sí.
1: Dejamos el transporte público, te aseguro que
0: sí.
1: Problemas y muchos anécdotas.
0: Aún recuerdo un vídeo que me enviaste que me dijiste, oye, si subes por este valle, ten cuidado porque mira lo que le ha pasado al 4x4. Sí.
1: Oye, pero si vas en moto por aquí, porque a mí me paraba un autobús en mitad de la montaña y decía, hasta aquí hemos llegado.
0: Sí.
1: Aquí, ahora bájense y ustedes verán cómo siguen. Y, uh-huh. Y ahí me veía yo con un montón de hombres y con la mochila en la cabeza cruzando ríos.
0: Uh-huh. Hola, sí.
1: No, pues piénsatelo.
0: Sí, sí.
1: En plan, haciendo de un poco de madre, ten cuidado. Pero...
0: Uh-huh. Bueno, empezamos duro, si te parece. Pakistán.
1: ¿Empezamos?
0: Tú te fuiste viajando sola.
1: Sí.
0: Contra, no hay muchas mujeres que le hayan echado, digamos, valor y se han liado la manta a la cabeza a ir a un país que tiene tan mala fama. ¿Cómo fue tu experiencia viajando por ese país?
1: Bueno, antes de entrar en la experiencia, sí. Cuando vas a ir a un país así, lo que quieres es recabar la máxima información y, bueno, preguntas a viajeros, y sí que hablé con alguna que otra viajera y me decían que no hay problema, que son muy hospitalarios, que son... Pero antes de salir a este viaje, yo ya había... Bueno, este fue de los últimos que he hecho, yo ya había viajado mucho. Una chica inglesa que estaba allí me hizo un comentario horrible. En plan, no quieres venir aquí, esto es horrible, esto está lleno de talibanes. Y claro, tú imagínate, a dos días de ir a Pakistán, tenía yo pues llorando y todo.
0: ¡Ostras! ¿Verdad? Sí, sí, sí.
1: Sí, pero bueno, ya estaba todo comprado y me iba a ir igualmente. O sea, que con esa idea y con esos, con mis prejuicios ya, sí. Que venimos todos de antemano, esta chica, este comentario, yo llegué a Pakistán acojonada.
0: Yeah.
1: Pero luego, la verdad que la experiencia muy, muy, muy, muy positiva. Yo creo que los viajes que más me han marcado y...
0: Wow.
1: Y de hecho, tengo amigos pakistaníes que me han enviado regalos de Navidades a mi casa.
0: Oye.
1: A través de amigos, me han timbrado el otro y en Navidad me vienen con un montón de bolsas de fulanito que conocí en Peshawar, regalos para mi madre, para... Increíble.
0: Vaya flipada.
1: Otro nivel.
0: Sí.
1: En cuanto a hospitalidad.
0: Sí, te resultó
2: resultó fácil moverte o notaste que por el hecho de ser mujer te tratarán diferente? No sé.
1: Yo, bueno, tú puedes opinar también. Yo creo que Pakistán fácil, a mí no me lo pareció. Pues la falta de infraestructura turística no es fácil para nadie.
2: Sí.
1: Por los hoteles tampoco y la alimentación, que mucha gente se pone enferma. A mí no me ocurrió, pero yo tenía muy presente que esto pasaba y que, y, en fin. Pero el hecho de ser mujer, pues, a ver, depende de las zonas. Yo estuve en la zona, empecé por Islamabad, subí por Unza. En Unza y en esta zona de la carretera Karakorum, hombre, decir turístico cuando hablas de Pakistán, en esa zona están más acostumbrados a que haya gente. Yo no me encontré con ningún turista, con ningún occidental, pero como yo no coincidí. Y entonces allí yo iba con mi pantalón de trekking y una camiseta normal y ya, y bien. Alguna vez alguien se sorprendía, pero esa zona también son ismaelitas, una rama del Islam más abierta, chiquitas, y en fin, yo noté, ahí no noté mucho contraste, pero una vez entras, sobre todo en el Khyber Pakhtunkhwa, ahí sí que ya, bueno, yo tenía ya mis ropas de Pakistán preparadas, me las había puesto y entonces yo ahí me camuflé y pensé, bueno, ahora ya está, ahora voy como las pakistaníes, pero no, porque aunque vayas toda camuflada y tú crees que vas como los pakistaníes, el hecho de ir sola te delata, o sea, tú vas sola por un mandar. Y no eres de aquí, o sea, todo el mundo ya sabe que eres extranjera.
2: Sí.
1: Y luego lo que peor llevé es el que no puedes ir a los restaurantes.
2: ¿No? ¿En serio?
1: Claro.
2: Ahí va, mira, ostras.
1: Eso es una cosa que probablemente no cae nadie.
2: No.
1: Yo, por ejemplo, en Chitral, ya cuando empiezas...
2: Esta zona que has dicho, Khyber y Chitral, es la parte más occidental, noroccidental del país. Es, digamos, más
1: Afganistán,
2: eso, más fronteriza con Afganistán y que son pashtunes, que son más conservadores.
1: Sí.
2: Por poner el contexto al oyente.
1: Pashtunwali es para ellos como una religión y son ultraconservadores y el tema de la mujer, pues ha ido llevando. Y ahí, por eso, en burka.
2: Sí,
1: claro.
2: Eso me sorprendió, me impactó muchísimo.
1: Sí, bueno, pues claro, ahí yo pues decidí que, bueno, quizá me cubría la cabeza.
2: Sí.
1: Nadie me lo pidió, nadie me dijo nada, pero bueno, ahí dije, pues me voy a mimetizar.
2: Uh-huh.
1: Y entonces, claro, yo tengo mi hotel, llego, no sé muy bien, es que no te da tiempo a adaptarte, llegas y me pongo mi hotel en el pleno bazar, el Chitral. Y empieza, bueno, la expectación total. Todo el mundo mirándome, todo el mundo tal. Y en mi hotel no había servicio de restaurante. Bueno, que era una guest house, no había servicio de restaurante. Y claro, yo para desayunar, para comer, para cenar, tengo que salir al bazar o donde yo no sé, a buscar para comer. Pues no encuentras sitios donde puedas entrar. Algunos a la hora de entrar me decían que no aceptamos moneda extranjera. Y yo pues, tengo moneda de aquí y no les venía muy bien.
2: Sí.
1: Y luego, pues tú sabes que los restaurantes... Lo habrás visto que tienen zonas reservadas para mujeres con cortinita. ¿No lo habías visto?
2: Pues fíjate que es que no. Bueno, la llaman family o no sé qué.
1: Pero tiene sentido porque si van todas, se cubren.
2: Sí, para comer.
1: Claro. Si van a un restaurante y ahí se destapan. O sea, en la lógica de esta cultura, la parte esta especialmente, el Pakistán no es así. Pues tiene lógica. Entonces, en la cortinita y tal. A mí no me metían en la cortinita porque se entiende que soy extranjera, pero bueno, todo el tema de la comida era un rollo. Hasta que yo ya decidí ir a hoteles que tuvieran servicio de restaurante. Y yo toda esa tensión me la quitaba de encima. Entonces yo ya pues desayunaba, comía y cenaba. Ya me llevaba por ahí así. Pues,
2: Sí, claro.
1: Ahí reconozco que fue un momento difícil.
2: Sí.
1: Pero bueno, y que ya estás ahí con el hijab y tal. Y bueno.
2: ¿Y cómo era la relación con la gente en la calle? Cuando tú ibas caminando por la calle, ¿te sentías cómoda, te increpaban, te saludaban, te invitaban a tés o cómo?
1: Claro, esto es siempre diferente. Yo es que creo que para mí hubo mucha diferencia entre el resto de Pakistán y la zona de que te digo, de Peshawar o tal. Pero en general lo de Pakistán es quizá, pues bueno, de mi experiencia al menos, de los países más hospitalarios, más que más quieren saber de ti. Bueno, la primera palabra que yo aprendí y además que luego me la repitieron un montón de veces fue Akeli. Akeli es sola. Entonces, como sorprendía tanto.
2: Ah, sola.
1: Sola.
2: Ostras.
1: Entonces, me señalaban así con un dedo, me miraban, abrían los ojos así y decían, Akeli. ¿Aquí?
2: Claro.
1: Y yo, al final, yo ya antes de que, cuando les veía, aquel día. Entonces, y me vino muy bien, porque en Urdu, aquel día sola, y luego me crucé a India, y resulta que en India, aquel también es sola, con lo cual, en aquel sí, fue sí. La sorpresa, ¿no?, del país, de que viajara sola.
2: Sí.
1: Y para, perdona, la pregunta que me hacías es si habían sido amables y si no había alguna reprobación. Encantadores, diría encantadores con mayúsculas. Lo que pasa es que cuando me hablan de Pakistán y cuando doy consejos a alguien, a mí no me gusta quedarme solo en lo de Pakistán, que me sentí muy segura, qué amables son, porque claro, sobre todo si está escuchando esto alguna mujer viajera, yo creo que hay que tener presente dónde se va, la cultura a la que se va y que, en fin, súper fácil no es y que hay que tener claro que bueno,
2: sí,
1: que sobre todo...
2: Que no va a ser fácil especialmente, vaya, sí, que es...
1: O que hay que asumir un poco un coste, es decir, tú vas a un lugar donde tiene una cultura radicalmente opuesta, yo me considero feminista, evidentemente no me gusta el burka, pero claro, puedo llegar allí y poner a pegar pataletas y pues no quiero, porque allí, por ejemplo, en las furgonetas, en el transporte público, te sientan, o sea, yo estoy sentada y llegan los hombres, obligan a todas las mujeres, empieza el Tetris para que ningún culo esté al lado.
2: Sí, eso sí que lo vi, claro.
1: Claro, entonces eso puede una decir, o te llevan todo, o es una protección increíble. Entonces puede una, no, yo puedo sola o tal, o puedes decir, oye, pues...
2: Sí.
1: Pues nada, me consideran inferior o me consideran necesitada de protección, pues oye, que me solvente los problemas y al final dos opciones y yo la verdad opté por intentar entender esta que era tan difícil y bueno, y intentar adaptarme porque otra cosa no me quedaba y no es pesado en un lugar para ponerse...
2: Sí. ¿Lo hubieras, o sea, qué consejos darías para una mujer que ahora tal vez esté escuchando esto y se esté planteando ir a Pakistán?
1: Yo, por ejemplo, creo que hice muy bien en dejar Peshawar. Yo, para mí, Peshawar a mí me fascinó. A mí particularmente. También es verdad que al final es la gente lo que te hace que la experiencia la disfrutes más. Y en Peshawar, quizá porque me preocupaba un poco esa zona y tal, pues antes de llegar a Peshawar yo ya tenía una red de amistades. Y eso sí, Pakistán funciona por contactos.
2: Eso es increíble.
1: Entonces, tú hablas con alguien. Si tienes así ganas de hablar con la gente, ahí Pakistán te hinchas. Entonces tú les dices, ay, voy a Peshawar. ¿Qué tal? No te preocupes, allí tengo familia. Bueno, yo llegué a Peshawar con todo un séquito de que eso también me agobia, pero bueno, estás allí y que te quieren presentar a su familia, ¿qué tal? Entonces pasé, mi idea era un día y me pasé cuatro.
2: Ay, sí.
1: Y bueno, está uno de ellos, que fue el que me invitó principalmente, es que esto es curioso, o sea, él dejó de trabajar, era profesor de un centro de formación profesional, dejó de trabajar para tener...
2: Agasajarte.
1: Para esto yo tuve que ir a conocer a su jefe, al director del centro de profesional y a sus profesores y a sus alumnos para que vieran que tenía una justificación editado el bueno encantado y el jefe, su jefe también encantado, me reunía, o sea, bueno, alucinante.
2: Sí. ¿Y qué te gustó de Peshawar además de la gente? Porque es una ciudad muy especial, a mí me flipó,
1: lo fotogénico que es todo, el caos, pero un caos muy, muy armónico, al mismo, es un contraste, el hecho, tuve suerte, me preguntabas, perdona, porque me has hecho una pregunta que creo que era importante, entonces me has dicho que qué consejo le daría a alguna chica,
2: y yo te dijiste dejar Peshawar para el final,
1: porque
2: ya ibas con tablas, ¿no?
1: Porque sé de gente que empieza llegando a Peshawar sin conocer a nadie, sola, sin conocer, claro, no le has tomado el pulso al país, y entonces eso es, yo creo que puede ser difícil, yo pensé por otro lado y luego ya cuando yo doy, ya sabes, las empiezas.
2: Islamabad, el Valle de Hunza que decías,
1: entonces, ¿qué pasa? Yo tuve la oportunidad por ir con gente, podía haber salido sola a pasear por la noche, pero yo me decías que me gustaba, pues a mí, la vida también hacía mucho calor, y es normal que la gente saliera por la noche, pero la vida de los bazares, luego todo esto, está muy decadente, ves que tuvo que ser una zona y una arquitectura increíble, ahora queda lo que queda, pero aún así, para mi entender, conserva muchísimo encanto. Y ese paseo nocturno con este amigo que iba en moto y tal, fue, lo recuerdo con muchísimo cariño.
2: Oye, ¿y aceptaste recibiste invitaciones de desconocidos para ir a sus casas, a dormir, a comer? ¿Y qué hacías en esos casos? Porque yo... es que tuve un montón. Y claro, yo como hombre igual veo las cosas diferente. Y entonces yo dije que sí a muchas de ellas a partir de un momento dado. Al principio quería más aventura, motera y montaña, pero luego me dejé llevar y es que te agasajaban tanto que es que te era un poco de agobio. Te trataban como un niño, no te dejaban decidir ni qué comer, ni cuándo salir, ni cuándo entrar. Te marcaban todo. Y tú, bueno, pues me voy a dejar llevar, pero era increíble a la vez.
1: A mí claramente no me dejaban estar. Pongo el ejemplo de Peshawar, pero me pasó en todo Pakistán. Yo lo que me pasaba es que, claro, tenía todo el rato, todo el mundo quería invitarme a sus casas, pero claro, como estaba todo el día con gente y era gente tan intensa, al menos me quería reservar maja, pero y tenía una cosa.
3: Sí, como
1: en Irán un poco, pero yo creo que más Pakistán. Bueno, pues claro, yo me reservaba, yo necesito tiempo para estar en soledad, para recargar mi energía, entonces eso es para mí una norma que yo me conozco bien, que lo necesito. Entonces pasaba el día con la gente, hablaba de cosas, pero la noche si pudiera.
2: Sí, muy guay eso, sí.
1: Sí, me la pasaba en hotel. Sí. La puedes permitir y decía, bueno, pues oye.
2: Oye, tengo otra pregunta sobre el tema de ser mujer viajando por Pakistán. Yo algo que me invitaron a muchas casas, no vi ni una mujer. De repente yo estaba en la sección de los hombres y de repente aparecía la comida, no sé de dónde, me hacían la cama, no sé quién, pero no vi ni una mujer en las casas particulares, que eso me llamó mucho la atención.
1: ¿Todas las partes o en alguna? Porque
2: claro,
1: también en el UNSA, porque estuviste.
2: No, claro, cuando más recibí hospitalidad fue en Khyber, sí, o en esta, o Khyber, sí.
1: Esa forma son los pastunes, sí. El código de súper, súper hospitalarios, ya el top de hospitalidad, sí, de Pakistán. Y luego el tema de protección totalmente entrecomillado, porque lo que consideran proteger a la mujer no es proteger, pero bueno,
2: sí.
1: La mujer es algo que tiene que estar oculto, no se puede hacer fotos, pues mira.
2: ¿Y tú siendo mujer? ¿Tenías acceso a esa parte femenina de la casa o contacto con la mujer?
1: Pero mira, dos anécdotas. Mira, en un autobús, llegando a Peshawar nocturno, bueno, íbamos parando, íbamos hombres y mujeres.
2: Uh-huh.
1: Íbamos parando pues a comer y tal, y de repente paramos ya para cenar, era súper tarde, y yo me voy directo al restaurante, a la sala central, claro, yo unas ganas de cenar,
2: sí.
1: Y me cogen de la mochila y me dicen, ¿dónde vas? Son las mujeres, ¿dónde vas tú? Y claro, no, tú vas a otra parte, pero no has reservado al sur. Suelo que me tocó al lado de un baño.
2: Hostias.
1: En el comiendo, y ahí la verdad, ahí yo lo pasé, o sea, es como, bueno, menuda, ahí estás enfadada con el mundo, con ser mujer, con todo, con esto, y ahí, pero claro, ahí estaba, pues yo con todas las mujeres, y sí que estás pues muchísima curiosidad, y que ves aquí, cómo vas sola, entonces esos momentos, también te invitan a su casa, que si ya empiezas a ver, por ejemplo, una, nos íbamos a hacer fotos juntas, y una hizo un comentario, a mí no me saques, por favor, en la foto, que mi marido es pastún.
2: Hola, sí, con claro, claro, sí, sí, sí.
1: Que ahora no puede salir en una foto.
2: Sí.
1: Y luego con mis amigos de, bueno, mis amigos, sí, porque ya sigo en contacto, después de 2 años. Claro, lo curioso es que ellos me presentaron a sus mujeres, pero claro, yo entraba en la casa, las conocía, pasaba un rato con ellas, pero luego a cenar nos íbamos, ellos y yo.
2: Claro, eso, o sea, es una increíble. Cosa, no, es, sí.
1: Y luego, encima, a mí, lo que a mí me estallaba la cabeza era, oye, qué valiente, qué fuerte, qué bien, has estado en China, has estado aquí, has estado allá, y mi mujer no se atreve a ir al bazar, y yo pensaba, pero ¿cómo se va a atrever si claro. No tenés? Sí. Claro, ahí no puedes entrar. Bueno, al final ya de 4 días, algún tema así un poquito más con cuidado sí que sacamos, pero bueno, es tan, tan, tan diferente la mentalidad que bueno.
2: Claro, no sé qué fácil o no era para ti comunicarte con las mujeres de allí, porque no sé cuánto de bien hablarían inglés. Claro. En los ismaelitas, por ejemplo, en Hunza,
1: sí,
2: ahí es otra es otra historia completamente diferente. Es un islam súper abierto, en el que las mujeres se educan, tienen negocios también, restaurantes, o sea,
1: ahí estuve en la boda.
2: Es refrescante. Para mí Hunza fue refrescante,
1: sí.
2: por esa apertura, ¿no? Que puedes hablar con las mujeres, ves a mujeres sin velo por la calle, o sea, hay una normalidad.
1: Para ti, exactamente. Sí. Ese contacto con la mujer, sí, hay un lugar donde puedes tener contacto.
2: Sí,
1: claro, en el norte hablo, no conozco.
2: Sí,
1: pero
2: claro, el sur, exacto. Esto no estamos hablando ni del centro sur, pero bueno. Sí. Oye, ¿y una boda? ¿Cómo es una boda ismaelita? Sí,
1: no eran ismaelitas, pero bueno, pues nada, nada más llegado a Gilgit, esto son casualidades, que me alojo en un hotel. ha sido un hotel bien, no muy, no, bueno, bien, no era...
2: Correcto,
1: para
2: limpio.
1: Correcto, para lo que, ¿vale? Y el caso es que resulta que era un hotel que tenía un patio estupendo que organizaban bodas. Entonces, sí, ahora estoy en mi cuarto y de repente oigo un jaleo y ya, me, bueno, nada, salgo de la habitación y todo el mundo sabía que había una extranjera allí y uh-huh. ya, claro, me cogen. Y al principio así yo un poco más tímida, pero luego nada, ya fenomenal. Y todo el mundo, pero bueno, aquí, claro, era la expectación de la uh-huh.
2: ¿Y qué sucedía? Eso iba a decir, ¿qué sucedía en la boda? ¿Cómo pues se estaba celebrando?
1: Todas las mujeres sentadas, sin velo la mayoría, sí. luego salen a la calle y se lo ponían, pero sin velo es algo sí. que realmente choca. Y los hombres en una fiesta bailando. Los hombres eran sí. los que bailaban. Y había una, bueno, bailaba el novio, pero la mujer no bailaba. Entonces uh-huh. ahí se dio una circunstancia un poco rara, porque les hacía gracia que yo estuviera allí y me invitaban a bailar.
2: Claro, ostras, pero qué situación.
1: Yo no tengo problema,
2: sí, mira, pero...
1: Yo hubiera bailado, pero yo ¿A quién miraba?
2: Claro.
1: ¿Quién me informaba a mí de si eso se había
2: sí,
1: o no?
2: Sí, ¿cómo se iba a interpretar que tú lo estuvieras claro, haciendo? Si ibas a violentar a las mujeres, a los hombres, claro, claro.
1: ¿A quién? Claro, porque sí. yo ya veía que ahí no bailaba ni una. Entonces yo les decía a las que me invitaban a bailar, que si tú bailas, yo bailo, pero sí. no. Entonces nada, simplemente miré a una sí. así, le hice un gesto como diciendo ¿qué hago? Y ella me hizo así, uh-huh. diciendo, mejor que no. Y ya. ya no bailé. Y
2: sí,
1: ya.
2: sí.
1: Claro, pero bueno, me hacía gracia. Digo, yo sí puedo, vosotras no.
2: Uh-huh. Oye, tras Pakistán vino India, estamos, hemos saltado, hemos empezado por el final, sí. ya lo sé, pero vamos a volver, no te preocupes que tengo presente eso. Cruzas a India, se nota mucho el cambio cultural y sobre todo pensando en ser viajera, mujer, sola.
1: Sí, a ver, yo India lo pasé, fíjate, yo estaba súper asustada con Pakistán, ya te digo, no. y casi que me informé mucho más de Pakistán y toda la energía previa de organización, Pakistán. Sí. India, dije, bueno, y pensaba yo, ilusa de mí, digo, sí, Pakistán, estoy un mes, después va a ser como ir a comprar el pan, sí. y la India, bueno, no, fue así, no fue así en absoluto. Bueno, yo cruzo la frontera por el Wagah Border, hasta que están, no sé si conoces, que están sí. enfrentados y hacen la ceremonia y tal, pues cruzo la frontera el primer día, infección estomacal brutal, vaya. Brutal, brutal. Y en un hotel coincide el día de la independencia de India. En un hotel que tampoco me prestó demasiado caso, yo bajaba el día, estoy fatal, y bueno, es que estamos de fiesta, tarde, estoy muy mal. Y ahí no pasé, pues quizá te diría que si de mi experiencia viajera, pues igual, que ha sido siempre súper buena, tengo mucha suerte, todo ha ido bien, quizá ese es un momento de lo más duro, porque yo digo, oye, que me deshidrato, ¿eh? Que
2: sí.
1: Y nada, llamé al seguro, todo bien, vinieron a verme médicos uh-huh. y en unos 4 días recuperada.
2: Vaya recibimiento, sí, sí.
1: Primer
2: sí,
1: día, imagina, sí. no tenía rupias, no tenía la sin, no tenía, no, la, no había cogido, no sabía India.
2: Yeah.
1: Con todo lo que requiere India, pues yo nada. Y claro, en fin, y luego ya de esto cambié un poco los planes, pero bueno, mi intención era subir a Ladakh. Por tema de que, bueno, esta cosa de que yo voy siguiendo en los lugares, las ramificaciones de la ruta de la Sena y de la Sena y Ladakh también había sido. Entonces, pues bueno, subí para allí, para Ladakh. El Ladakh, el norte de la India, es muy diferente. O sea, claro, India es muchísimo,
2: sí,
1: ¿no? Para,
2: sí, sí.
1: Pero bueno, en India me sentí un poco bastante menos segura que en Pakistán. Fíjate.
2: Sí.
1: Es
2: Bueno,
1: y si lo piensas, sí que tiene lógica, porque esta ultraprotección de la mujer y esta mentalidad tan conservadora... en el fondo te protege un poco porque están uh-huh. siempre te ven a uno
2: muy pendientes de ti, sí,
1: hombre, tú
2: sí.
1: que actúes y vayas con sentido común, claro, porque tienes que saber, pero si tú más o menos no haces nada afuera uh-huh. esto te tiene entre comillas protegido. Al final nuestro color de piel, nuestro pasaporte también nos da otra protección, sí. y en India pues no, en India es dando otra historia, o mi experiencia fue diferente. También yo creo que cuando haces un viaje un poco más largo, de así 2-3 semanas, las cosas al final del viaje tienes menos energía y también tú no estás igual, entonces uh-huh. es verdad que yo cogí Pakistán con muchísima energía y cuando ya, bueno, yo acabé de viaje en Varanasi, después de 2 meses de viaje, algo uh-huh. me había puesto mal, habían pasado un millón de cosas, y yo en Varanasi, y luego fui al Taj Mahal y estaba yo delante del Taj Mahal y casi no podía ni apreciar.
2: Ya, pero por agotamiento, sí, ¿no?
1: Agotamiento, sí. Yo creo que ahí me equivoqué un poco en unir 2 viajes que demandan tanta energía. Yo después lo he pensado, pero bueno, era después de pandemia y quería yo hacer un super viaje, pero yo creo que India En exclusiva, mejor.
2: Sí, sí.
1: Sí, ya si vuelvo, lo centraré en un viaje solo para India, pero bueno.
2: Bueno, justo, si te parece, ahora damos el salto para atrás, porque lo has mencionado, este viaje y otros de los que vamos a hablar forman parte de un interés por la Ruta de la Seda. Cuéntanos un poquito de dónde sale ese interés por una ruta que a mí me apasiona también. Entonces,
1: bueno, a ver, yo he viajado por más partes, por América, también por Estados Unidos y tal, pero empecé a viajar en Filipinas. Filipinas, sudeste asiático, 3 veces y tal, y al estar pues siempre cerca de China.
2: ¿Cómo 3 meses y tal?
1: Fui a Filipinas, sí. Estuve en Indonesia 1 mes y luego me encantó tanto el sudeste asiático que decidí irme 3 meses sola también al sudeste asiático, a Camboya tal. Y ahí, en ese viaje, es como que ya dije, bueno, yo quiero ir a China, China me ha fascinado siempre. Empecé a leer sobre China, surgió la Ruta de la Seda, leí, bueno, En la sombra de la Ruta de la Seda y otros libros míticos sobre la Ruta de la Seda, y ya, bueno, locura máxima con la Ruta de la Seda. Y empecé a idear el trazado posible. Claro, ahí ya te vuelves loco, supongo que a ti te pasaría igual, porque hay tantas posibilidades de viaje que uno tiene que tomar muchas decisiones.
2: Sí.
1: Y a priori no sabía qué hacer, si el Taklamakan por arriba, si el Taklamakan por el sur.
2: Sí. Bueno, la primera decisión, yo creo, para recorrer la Ruta de la Seda es pensar en el tiempo que tienes.
1: Sí.
2: Y cómo te lo organizas, porque es un viaje muy largo, no sé si son 13.000 kilómetros, desde Estambul hasta Xi'an, más o menos, y eso se requiere varios meses de viaje. ¿Cómo lo organizaste tú? ¿Cómo decidiste planificar? ¿Cómo decidiste montártelo? Porque no lo hiciste de una, lo hiciste en varias etapas.
1: A cachitos, que digo yo. Sí. Pues mira, yo al principio digo, puedo ir a hacerlo. Si lo quieres hacer, yo creo que en 3-4 meses, sin parar, pim pam, puedes hacer la ruta, sí, la inicial, la básica. Pero al final yo no me gusta pasar así de pasada por los países. Entonces yo me planteé 2 meses y me centré en China, Kirguistán y luego Uzbekistán. Y entonces mi primer viaje de la Ruta de la Seda lo terminé en Jiva. Al final llegué a Uzbekistán y ahí ya me despedí. Y luego lo continué en Irán, la zona del Cáucaso, Turquía. Y bueno, y seguiría a Oriente Medio.
2: Sí, sí, sí. Y seguirás, supongo. Sí.
1: Bueno, también se puede ir por allá. Sí. Hay mucho que...
2: ¿Por qué en periodos de 2 meses? Porque es el... Bueno, sí, es el tiempo...
1: Ya había dicho que había viajado 3 meses un poco para ver... Bueno, primero porque yo soy funcionaria, puedo pedir algún permiso y tal, pero podría pedir una excedencia, pero lo valoré, pero no era lo que me interesaba. Por eso, y luego también porque yo una vez me he visto viajando 3 meses, y por mi forma de ser y mi manera de viajar, que pues soy un poco intensa y al final esto de tomárselo con calma no me sale, y quiero verlo todo y no sé qué, y hablar con gente.
2: Sí.
1: Yo me veo que a los 3 meses empiezo a estar muy quemada. Me ha pasado 3-2 meses.
2: ¿Quemada, cansada o...?
1: Bueno, quemada no. Quiero decir que tengo quizá menos ilusión de ir a ver todo, curiosidad que siempre está, pero bueno, empieza ya... Te hablan de un monasterio, de un museo y tal, y ya dices, bueno...
2: Te da un poco de pereza. Ya he visto unos cuantos monasterios... Sí.
1: Unas cuantas cascadas y ya empiezas a... Entonces eso me da pena, porque, por ejemplo, cuando llegué a Uzbekistán, claro, me había torcido, también te digo, me había torcido el tobillo en Kirguistán, un poco cojeando, tal, ya te pasan vas arrastrando cansancio y no sé, bueno, 3 meses así, 3-2 meses, para mí estaba bien.
2: Sí,
1: luego vuelves a casa. A mí una parte del viaje que es la que más me gusta es la de preparar. Esto es claro, pero a mí preparar un viaje a veces creo que me gusta más que viajar y documentarme. Entonces, pues nada, me vuelvo a casa, vuelvo a...
2: ¿Para ti qué es preparar un viaje? ¿Qué cosas miras? ¿Qué...
1: No de preparar, de reservarlo y todo atado, sino de documentarme sobre la cultura, intentar saber lo máximo. Bueno, es mi opinión, hay gente que quiere que le sorprenda. A mí me gusta, pienso que si sé muchas cosas de la cultura, de tal, luego voy a tener más conversación con la gente. Entonces,
2: y vas a apreciar mejor lo que veas.
1: De lo posible, porque evidentemente estás uno limitado, pero vas a entender quizá mejor los cosas. códigos del país, o bueno, o creo que sí, incluso en cuanto a itinerarios y cambios de opinión y posibilidad de hacer tu viaje más flexible, si tú te has leído las posibilidades, los tal, sí, cuando tomas una decisión y estás informado, pues es más, y puede ser más fácil.
2: Sí.
1: Luego por eso, y por miedo. Sí. Y como me da el miedito.
2: Bueno, tranquiliza mucho, ¿no? Saber cómo va a ser lo que te vas a encontrar. Sí, sí.
1: Me preparo a veces y es como una manera de calmar mi ansiedad por anticipación.
2: Fíjate,
1: ¿qué va a pasar algo?
2: Fíjate que yo, cuando hice la Ruta de la Seda, dejé de ir a... Bueno, dejé de ir, no, porque dejar de ir supone haber sabido que había sitios interesantes. Pero como no me documenté bien, y ahí te doy la razón, y ahora pienso, qué pena no haberme documentado bien, dejé de ir a unas cuevas budistas que habían no sé dónde, cosas que me... A posteriori dije, ¿cómo no he ido? Si esto me hubiera interesado mogollón. Pero como no sabía, como no me había documentado, no sabía que estaban a 20 kilómetros y no sé qué. Sí, sí, sí, pero...
1: Eso, por eso también 2 meses a 8...
2: Bueno, también es verdad que...
1: planificar igual, es imposible. Un viaje más largo...
2: Por eso bueno, también es verdad, sí, sí, sí.
1: Tú más o menos sabes, puedes cambiar de opinión, pero tú puedes más o menos saber los países que vas a ver y, bueno, te puedes leer. Siempre acabas leyendo más sobre el primero y el segundo, y ya se verá.
2: Sí, en el
1: pero
2: camino.
1: Si es un viaje de un año, yo es como, bueno, sobre la marcha.
2: Sí, es verdad también, porque es verdad que cuanto más largo es el viaje... menos sabes dónde vas a acabar, porque dices, quiero hacer esto, pero igual no te dan el visado de Uzbekistán, o el de Turkmenistán, o el de no sé qué, en el caso de la Ruta de la Seda, ¿no?
1: Yo creo que
2: sí,
1: directamente es
2: sí, hay que...
1: intentar sí, llevar libros electrónicos o algo y documentar eso.
2: Sí. Bueno, así que tus primeros 2 meses de ese proyecto de las Rutas de la Seda, sí, China, Kirguistán, Uzbekistán, sí. Antes decías, para mí China, empezar por China es complicado, ¿no? ¿Cómo fue tu experiencia viajando por ahí?
1: Muy difícil, pero mira lo que te digo, yo creo que fue ideal empezar por China, que es con toda la energía.
2: Ah, bueno, claro, eso es verdad. Sí, sí, sí.
1: Necesitas y entonces fue muy bien. Pero a ver, yo creo que fue muy bien porque tuve un montón de suerte y realmente conocí creo que el mérito fue saber encontrar a la gente que me pudiera ayudar, porque me ocurrieron un montón de cosas desde... Por ejemplo, en Xi'an empieza.
2: Sí.
1: ¿No? Yo llego a Pekín y me voy a Xi'an, y desde ahí empieza el origen.
2: Claro, de... sí, sí, sí.
1: Entonces, pues ya en Xi'an ya se me acerca gente joven, oye, queremos practicar inglés, ¿qué te parece si echamos unos días juntos? Y, y pues fenomenal, eso nos ha pasado seguro a todos y tal. Bueno, pero es que luego, luego de ahí, de Xi'an, inicias, bueno, por Gansu, el corredor. Ese se llama, bueno, y ahí yo me desvío un poquito hacia la zona de la meseta tibetana porque ya que estaba, quería ver el monasterio de Labrang.
2: ¡Buah, ese es espectacular!
1: Bueno, sí, pues sí. En la ciudad monástica de Labrang, yo iba en autobús, pues coincidí con un monje que estaba allí viviendo desde los 8 años, y el monje, pues nos caímos bien y empezamos a hablar, bueno, a hablar como se puede, con el traductor, porque iba fatal, porque en China si no tienes VPN no va nada, en Google no puedes... Pero bueno, nos entendimos, y el caso que este chico que tenía en torno a 24 años y resulta que su maestro se había caído, se había roto la cadera y no podía salir más que para cuidarle. Y básicamente me venía a decir que estaba aburrido. Así fue. Total, que quería que yo me fuera a su casa a dormir, pero...
2: ¿Dentro del monasterio?
1: Dormí.
2: ¡Hala!
1: Noches.
2: ¡Hala!
1: Con el...
2: ¡Qué guay!
1: Sí, sí.
2: Bueno, qué guay. ¿Se puede?
1: No. ¿Ah? No se puede. No sé qué le dijo a su maestro. Le diría que soy pobre o que me tenían que ayudar. Yo no sé qué le diría, porque yo llegué allí. Claro, yo esto no lo sabía. Lo empiezas a captar cuando entras en la casa. Yo tenía mi hotel que me podía abrir.
2: Sí.
1: Bueno, yo voy a ver qué tal. Y si no me lo veo claro, pues me vuelvo a meter, que lo parece lo reservado. Pero entré en la ciudad y entré en su casa. También me parecía curioso ver cómo bebían los monjes. Sí. Ahí solo vive monjes. Estaba la madre del monje que les cocinaba, les limpiaba y luego se iba. Y no podía dormir allí. Y sin embargo, yo allí. Entonces me presenta al maestro, que estaba el pobre hombre en la cama.
2: Sí.
1: Y el maestro le dice algo y el maestro hace así como, venga, vale. Y total, que ahí me quedo. Y no sé, nunca sabré por qué ni nada. Entonces estuve pues 2 o 3 días viviendo ahí con monjes y bueno...
2: Y yendo a los rezos también y eso,
1: no,
2: ¿te dejaban?
1: No, yo estaba en lo que es las viviendas.
2: Sí.
1: Hay monasterios y ellos...
2: Sí.
1: Lo que ocurría con este, yo luego visité como una turista más, con un guía y tal. Y luego volvía a la casa de los monjes, los
2: sí,
1: que vivía,
2: sí, bueno,
1: les contaba dónde había ido y tal. Pero básicamente era entretener a este monje que por la noche, cuando cuando ya se había limpiado y todo a su maestro, me pedía por favor que le pusiera músicas de España y yo, ay, que me gusta la rumba, y el flamenco le ponía rumba, ¿te imaginas? Y así estábamos, o sea, y fue divertido. Bueno, luego nos compré comida un poco por, no sé, no sabía cómo compensar, pero...
2: Oye, pero para mí China fue, lo has dicho muy bien, súper cansado, súper esforzado, y por eso es, igual es verdad que estaba muy bien tenerlo al principio. Para mí fue muy difícil comunicarme con la gente, comprar billetes de tren, enterarme dónde estaban los hoteles, dónde alojarme.
1: Sí, es un desafío, es un desafío. O sea, en ese sentido, por eso también lo elegí, yo creo, que a veces buscas. Pero bueno, ya te digo, bueno, los trenes yo sí que los tenía un poco algunos comprados con anticipación, y esa parte, y eso a mí no me gustaba. Y luego coincidió que también en un hostel intenté comunicarme con otros viajeros y les venía a decir como que sentía que al viajar en tren me perdía un poco China.
2: Eso es. ¿Ahí sí?
1: Me perdía en el sentido de que, claro, iba de ciudad en ciudad y no, bueno, comentaba eso, como que al final, y son muchos kilómetros los que hice,
2: sí,
1: muchas tramos me los pasaba en tren. Bueno, hice ese comentario como que podía, y coincidió que esos chinos estaban haciendo la antigua ruta de la seda en coche.
2: ¿Ah?
1: Y claro, me invitaron.
2: ¡Anda!
1: Una semana con chinos.
2: ¿Qué dices?
1: Sí, una semana haciendo el corredor este de Gansu.
2: ¡Ostras!
1: Hasta el desierto de Dunhuang.
2: Sí.
1: Todo eso, toda la ruta, lo hice con ellos. Bueno, chicas y chicos, sí. Y con canciones chinas del karaoke.
2: Inmersión cultural a tope.
1: Claro. Entonces, por eso también, no es, o sea, pues lo que te decía, que el mérito de que mi viaje en China fuera es de encontrar a la gente que fue. Es que no paré, por eso mi recuerdo de China es increíble.
2: Sí.
1: Porque no paré. Luego en un pueblo tibetano, una tibetana me invitó a su casa. Luego así.
2: Bueno, que igual tiene buen karma, chica.
1: Bueno, ya no he matado.
2: Claro, claro. Oye, ¿qué te sorprendió de viajar con los chinos, con estos tres, dos chicas y un chico?

0: ¿Había algo que te llamara la atención de cómo viajan ellos respecto a cómo viajamos los españoles?
1: Bueno, pues por ejemplo, un detalle, ellos íbamos en el coche, íbamos a pasar por una carretera que superaba los 4.000 de altitud y llevaban bombonar oxígeno y tal.
0: ¿Ellos? ¿En el coche?
1: Y me dijo, no te preocupes, estás segura con nosotros, me sacaban la bombona del oxígeno. Sí. Y yo decía, ¿en serio? O sea, muy organizado. No beben mucho alcohol porque tampoco ellos lo toleran. Sí. Y una vez dije, oye, nos tomamos una cerveza. Y me vienen con una cerveza para los tres.
0: Sí, mira.
1: Pues sí, como un chupitillo.
0: Yes.
1: Y bueno, a la condición, lo único que me dijeron es, nosotros te puedes venir con nosotros sin problema, no me dejaban que pagara gasolina y tal, pero lo único que vamos a acabar en el desierto es una fiesta. Y dormiremos con tiendas como si fuera algo negativo. Y yo, vale.
0: Pues, qué guay.
1: Vale.
0: Sí.
1: O sea, que ahí... Sí, acabé en el desierto en una fiesta con chistes en las tiendas, o sea, qué genial.
0: ¿Y luego notaste mucho la diferencia cuando ya entraste más a la parte más occidental, que era el Xinjiang, la zona donde viven los 11 millones de uigures?
1: Sí.
0: Es otra cultura.
1: Claro, si tú entraste a China por Xinjiang o cualquier persona que empiece la ruta de la seda por Turquía, y la primera presentación del país de China es...
0: Sí, sí.
1: Mi parecer horrible, porque en Xinjiang de repente todo cambió. Primero me despido ya de esta ayuda que tengo, de que me traducen, me ayuda toda la energía, porque hasta ahora yo iba a los restaurantes y elegía, le decía al camarero, aquí, esto, yo quiero esto, y ya está. Pero bueno, y cuando me despido de ellos, entro ya en el desierto del Taklamakan, el Turpan, y ahí ya sola otra vez, y además en un lugar muy desagradable. Yo pensaba, había leído sobre los uigures, que si eran también gentes muy agradables y tal, y esperaba, bueno, a ver qué me encuentro ahora, con toda mi ilusión, y no pude hablar con ningún uigur, porque estaban súper reprimidos, no les dejaban hablar con nosotros, y allí, bueno, la política, el gobierno chino los tiene muy reprimidos, y coincidió el verano que yo estuve allí, que empezaban... A la comunidad internacional se hacía eco de los campos de reeducación. Empezaban, y entonces, pues por eso o por lo que fuera, no les interesaba que hubiera contacto ninguno. Y yo, por ejemplo, volví a conocer a chinos que me gustaban ir con ellos, pero me dijeron, está prohibido por el gobierno que tú viajes con nosotros. Entonces ahí ya ni contacto con locales, se me acabó un poco, ya no funcionaba la VPN, el internet nada horrible, la comida, controles cada media hora, y yo ya empecé a quererme ir de China.
0: Sí.
1: Por eso digo que si alguien entra por ahí, pues normal que no es una buena bienvenida.
0: Sí, es una pena porque también te encuentras las ciudades más tradicionales, antiguas, Kashgar, ¿no? Esa ciudad tan mítica que sí que conserva un poco la esencia en el barrio antiguo, pero es un barrio que han tirado abajo las casas de adobe y en 2010 las reconstruyeron, y entonces es un poco como caminar por una especie de, parque temático, realmente, ¿no? Sí que hay uigures viviendo allí, pero les ves como, parece, están las mujeres tomando el fresco y hablando en corrillos y tal, pero dices, es casi como si fuera una representación teatral, o así me siento un poco, ¿no? Luego sales de ese casco antiguo, todo con cámaras de vigilancia, policía,
1: Y las casas de los que son uigures marcadas, ¿no? Aquí.
0: Sí, es verdad.
1: Bueno, es curioso, que tú no te acuerdas, pero yo cuando entré en Kashgar, finalmente de repente escucho una voz conocida y eras tú.
0: No me fastidie, ay, ostras.
1: No recordé y no te acordabas, pero
0: ostras.
1: Tampoco me conocías. Nada, era una, como conoces a tantos viajeros, pero sí, yo digo, esta voz me suena, y me acerco, y eras tú explicando con un grupo, explicando esto que estaba diciendo, que
0: mira,
1: todo este control y toda esta represión y tal, y eso. Y yo ahí me iba a la carretera Karakorum, hacia Pakistán. Y ahí tú me dijiste, mejor ve a Kirguistán, tal. Y yo,
0: bueno, sí. Y ahí llegaste hasta la frontera pakistaní.
1: Ahí fue la primera vez que ya me veo bajar esos camiones magníficos de Pakistán con sus colorines, los hombres ahí todos de blanco, y dije, uy, esto ya...
0: Promete.
1: Esto promete, me lo apunto, y algún día habrá que ir para allá. Sí. Pero no, solo hice el tramo de la Karakorum desde Kashgar hasta la frontera con Pakistán, que la carretera Karakorum acaba en Islamabad. Pero solo hice ese cachito y ya seguí para
0: aquí. Ya, bueno, para mí toda esa zona es de las más bonitas del planeta. Bueno, la Karakorum Highway en el lado pakistaní, que hemos hablado, ¿no? La zona de Hunza y demás, es brutal. Toda esa zona, luego toda la confluencia con el Pamir, un poquito más arriba, con el...

0: bikini. Compré, de hecho, un vuelo de ida y vuelta que me salía muy económico y yo metí y lo y tal, pero bueno, no hay problema. Pero bueno, que es 9 puntos de tal. Y ahí iba con una mujer de 60 años de origen chino que bailaba chino, con lo cual facilita también nada. Ya te digo que todo siempre.
1: Ese es el karma.
0: Y eso, íbamos ella y yo, y nada, entonces ya estábamos acompañadas. Si había un problema, ella hablaba mandarín, fenomenal, les hacía mucha gracia que fuera mayor y que fuera tan china. Entonces, pues al final entramos a Kirguistán y ya otro mundo. Caballos,
1: es increíble,
0: y cambia un montón. Bueno, hay villas, montañas.
1: ¿Qué tal te parece Asia Central para viajar sola?
0: Bueno, muy bien, fenomenal, súper seguro y no tuve nunca...
1: Pero también es más complicado desde el punto de vista del idioma. Bueno, viniendo de China igual no, claro. Es verdad que no, pero...
0: Sí, eso también otra parte positiva de empezar desde China. Que, claro, luego de repente la cosa mala de empezar desde China es la comida. Porque en China la variedad, la gastronomía de China no se puede comparar. Y claro, ahí sí que eso sí que se lleva fatal.
1: Sí.
0: Pero bueno, ya no sé, en cuanto a, bueno, la infraestructura en Kirguistán regular, pero yo lo vi muy seguro, muy tranquilo, yo estuve a gusto.
1: Sí, además hay muy poquita gente, con lo cual mucha naturaleza, poca presión. Y luego comentaste que fuiste a Uzbekistán y acabaste en Jiva, que es una de las ciudades, bueno, más desconocidas, ¿no? No está al nivel de Samarcanda o Bujara, que son así las más importantes, pero para mí es la más bonita. No sé con qué sabor de boca te fuiste.
0: A ver, ya sé, yo que ya sabes lo que voy a decir. Es preciosa y tal, pero lo que ocurre es que, claro, creo que es el centro de Jiva, está, para mi parecer, súper, súper, ¿cómo lo diría? Parece un
1: decorado.
0: Exacto, van a decir un decorado. Y claro, eso sí que es verdad, un museo de cada cosa o cada excusa, hacer un museo y, en fin, claro, se ve muchísimo la idea, la intención de aprovecharlo turísticamente. Entonces eso quizá, y también te digo que igual me pillo también cansada o lo que fuera, pero me gustó por todo el estrés, acababa la Ruta de la Seda, estaba satisfecha, feliz y tal, pero bueno, como ciudad a mí no fue de lo que más. Samarcanda, la verdad que mucho más sal.
1: Bueno, estos 2 meses, el inicio de tu proyecto de las Rutas de la Seda, llamémosle proyecto, bueno, no sé,
0: sí, claro.
1: ¿Cuál fue el siguiente periodo, o los siguientes viajes que hiciste?
0: Pues luego, claro, yo Turkmenistán me lo salté, porque, bueno, era difícil y tal, y bueno, no sé si iré. Y ya hice este saltito y empecé en Irán. A Irán, la verdad, que tenía un montón de ganas y no quería que Irán fuera... O sea, volver a hacer otro recorrido de muchos países. Quería dedicarle a Irán lo máximo posible. Entonces me fui un poquito más de 3 semanas y aún se me quedó corto.
1: Sí, es que es un país enorme.
0: Y ahí me acabé agotada, pero bueno, lo exprimí lo que pude.
1: Sí.
0: Y increíble.
1: Me ha sorprendido que antes que has dicho que Pakistán era aún más que Irán en términos de hospitalidad.
0: Y ¿crees que no?
1: No lo sé, pero que para mí Irán era ya súper top.
0: Pero tú has estado,
1: sí. Pero bueno, me gustaría saber tu opinión,
0: yo diría que Pakistán mal, no sé, porque claro, yo igual he ido a Irán después que tú. Entonces, porque yo ya a Irán fui en el 2019 y puede ser que estuvieran un poquito más acostumbrados al turismo y por eso ya, bueno...
1: No creo. Porque Irán...
0: Son muy, muy, muy hospitalarios y muy... Pero bueno, es que yo en Pakistán, lo de Pakistán yo no he vivido.
1: A mí también me pasa, bueno, al igual que en un viaje hay como etapas, ¿no? Que si tú estás más cansado disfrutas menos, como antes decías del Taj Mahal, que no lo disfrutaste igual. Me estoy pensando ahora, ¿esto lo hemos dicho antes de la grabación? Puede ser que sí, no lo sé. Bueno, da igual. Lo comentabas, ¿no? Que acabó tu viaje de la India, acabó en el Taj Mahal y que ni siquiera lo estabas disfrutando plenamente porque estabas... Vale, en la entrevista. Vale.
0: Sí, sí.
1: Pues al igual que eso pasa... También a mí me ha pasado en mi etapa viajera. Cuando fui a Irán era un chavalín un poco receptivo a la gente porque, bueno, le tenía miedo a esas ofertas de alguien que te viene y te dice vente a mi casa, vente a comer. Yo iba todavía, que eso fue el viaje de la Ruta de la Seda, todavía muy novato de abrirme a decir que sí a todo eso.
0: Sí, es normal.
1: Entonces en Irán solo acepté una de las muchas invitaciones que me hicieron a comer o a dormir en casa de una familia en Mashhad, y fue muy mágico, pero fue la primera vez que dije sí. En cambio, en Pakistán, que ha sido como 15 años después, ya con mucha más experiencia, le he dicho que sí a todo lo que me aparece. Entonces, para mí sí que ha resultado más hospitalario Pakistán. Pero también porque
0: pero
1: yo...
0: No sabes si hubieras...
1: Eso, sí.
0: Pues probablemente hubiera sido increíble también. Claro, hubieran, sí, sí. No, ellos que creo que están a la par. En el fondo de decir que están Irán y Pakistán, pongamos los más hospitalarios, y así no hay discusión. Porque es verdad que Irán también es... Lo único que es verdad que a mí me volvió... fue primero Irán que Pakistán. Me pasó igual que en Pakistán. Es decir, yo iba con la idea ya... Bueno, lo típico que todos los viajeros, una vez empiezas a oír hablar de Irán, te dicen que son muy hospitalarios, y yo digo, pues seguro que acabaré en casa de alguien, y acabé en Mashhad también, pero el resto de invitaciones es que cuando viajo es verdad que necesito tiempo,
1: sí.
0: Y lo de quedarme muchos días durmiendo, bueno, el monasterio tibetano, es que ahí estaba muy tranquilita, pero sí, esa es, sí, con la intensidad de los iraníes, era como yo pasaba los días con ellos e intentaba las noches, nos vemos para mañana, pero yo intentaba ese tiempo para mí. Eso es una cosa que ya me he ido conociendo, que
1: sí, va bien. Merche, aprovecho y perdona que te pregunte nuevamente, pero ¿cómo fue viajar por Irán siendo mujer? Porque es otro de los países que tienen eso, mucha fama de hospitalarios, pero también como hay el tema de la situación de la mujer y el machismo y bueno, de la religión que condiciona mucho las relaciones humanas. Entonces, cuando una compañera o viajera que te pregunte cómo es viajar por Irán siendo mujer y yendo sola, ¿cómo fuiste tú?
0: Bueno, yo Irán he estado hace poquito, bueno, he vuelto, pero si estás en una situación normal, yo considero que es un lugar muy seguro. Además, este tipo de dictaduras, teocráticas, en fin, no nos gustaría a nadie estar allí, todos queremos que cambie, pero es verdad que es bastante seguro y así cuidan mucho de que no pase nada, si vas en un momento. Y, a ver, no es agradable ir con el hijab, es una experiencia muy particular ir como mujer y vivirlo y darte cuenta de que comer con eso en la cabeza y vivir con eso todo el tiempo.
1: Claro, ahí es obligatorio, además.
0: Es claro, yo no lo he vivido en Pakistán, me lo ponía, si querías, ¿no? Pero en Irán es que es obligado. Y luego, además, tuve que pensar mucho en la ropa que llevaba, que me cubría las caderas, qué tal. Y entonces, eso, claro, eso yo no lo había vivido. Entonces, eso es incómodo. Pero luego es una experiencia también muy diferente. Entonces, más allá del juicio, de todo lo que te digo, al final estás viviendo. Y luego, lo que más me gustó es que la gente, y luego se ve cómo ha reaccionado, lo que ha ido ocurriendo en el país, cómo la gente tenía ganas de preguntarme, ¿tú qué piensas de esto? Yo no estoy de acuerdo. Yo no me lo esperaba. Me paraba por la calle y un taxista me decía, yo no estoy de acuerdo con esto, no creas que esto me representa. Así.
1: Mira.
0: Y el hombre sin hablar inglés, utilizando mientras conducía, yo, por favor, adelante. Ya no hablamos nuevo.
1: Sí, precisamente allí que conducen, Dios mío.
0: Pues él todo con el traductor intentando decirme que su país, el gobierno de su país no estaba de acuerdo, que no pensaban en ellos, que era una barbaridad y tal. Entonces, muchísima gente, muchas mujeres, hijas de gente que había vivido otro momento de Irán y mucho más desarrollado.
1: Liberal,
0: liberal, gente que se veía de familia culta, gente con conspiraciones de ir a estudiar a Europa. Claro, pues te daba mucha pena, pues no sabes qué futuro, no sé. Y la verdad, y porque claro, lo que acabas hablando, yo hablé con muchas mujeres jóvenes que hablaban inglés, con muchas universitarias. Entonces es verdad que ahí sí que tuve mucho más que en Pakistán. En ese sentido, habla más gente inglés, también ves otro nivel. Y claro, también...
1: Sí, de hecho yo cuando estuve en Irán, leía el 62% de la población universitaria eran mujeres.
0: Sí, sí, claro.
1: Que eso, que es algo que en Pakistán no llega a esos números ni loco, pero...
0: Eso sí, me parece...
1: Sí. Es mucho también porque es el sexo que más tiene a ganar, ¿no? Para salir un poco de esa situación en la que la mujer... Es un país muy culto, muy formado, muy respetuoso de su historia y muy orgulloso de su historia. De hecho, muchos te dicen, no, yo soy persa, ¿no? Es como...
0: Cuidado de no confundirse.
1: Sí, y bueno.
0: Sí, no, la verdad que en Irán, tengo que decir que a pesar de que lo sentí seguro, seguro hay cosas que también hay que nombrarlas. Un momento delicado sí que tuve en Isfahan. Salí de noche, cosas que nunca hay que hacer, pero a veces dices, mira, los puentes son magníficos, me voy mañana de esta ciudad, no sé si volveré. Y hay un puente, no recuerdo el nombre ahora, pero uno de estos, y fui a pasearlo y sí que empezó a perseguirme un señor. Y ahí ya pasé un momento duro porque, bueno, me paré, intenté disimular, me di cuenta efectivamente que me estaba siguiendo. Le miré, le hice así aspavientos, como, oye, déjame. Y me miró fijamente como, yo me voy a estar sola. Sí. Nada que hacer. Y ahí ya.
1: Hostia, sí.
0: El puente. Pero vamos, yo había una familia con un montón de. O sea, la abuela, nadie hablaba inglés, pero yo me senté encima de ellos.
1: Muy
0: y
1: bien,
0: empecé a señalar. Sin hablar, entendieron inmediatamente.
1: Sí.
0: Lo que pasaba.
1: Desapareció.
0: No me quería mover de ellos. Decía, taxi. Y me llevaron toda la familia con un taxi.
1: Qué guay.
0: Aún así, déjame mal cuerpo.
1: Sí.
0: Esas cosas. Pero al final, no me gusta decirlo. Respecto de Irán, porque al final estas cosas me pueden ocurrir también en un loco, lo puedo encontrar, pero bueno, la realidad es que me ocurrió en Irán, entonces pues es así.
1: Sí, pero también que supiste muy bien, yo creo, reaccionar a eso, ¿no? Claro, buscar ayuda en la gente. Al final, esa es la excepción, ese tipo, en general, y entonces te rodeas de gente que te ayude, porque saben...
0: Claro, y no tuve ni que decir una palabra de inglés, porque te sientas y empiezas a señalar, aunque señales al vacío, y el cara de susto que yo llevaba, entendieron claramente que había algo, que alguien me estaba...
1: Oye, Merche, el tiempo vuela. Estoy mirando aquí así con el rabillo, 54 minutos llevamos, ni más ni menos. Cuéntame de el Cáucaso, que estuviste también, como rama final del viaje también.
0: Viajes acompañadas. Claro, luego he hecho viajes con amigas, con tal, pero este ya, el Cáucaso lo hice con amigas, y el Cáucaso ya más centrado en trekking, que también me gusta.
1: Vale.
0: Y fue, claro, un viaje diferente, es verdad, y ahí ya puede, y te habrá pasado, bueno, no lo sé, pero yo creo que cuando viajas sola y cuando viajas con gente, las experiencias son un poquito diferentes. Entonces, claro, lo pasamos súper bien con las amigas y tal, pero es verdad que el hecho de ir tres amigas y tal no me permitió tener todas estas anécdotas tan bueno, todo lo que tengo.
1: Sí, especiales, tal,
0: la verdad que no te ocurren, es diferente también, lo recuerdo con mucho cariño, y hicimos un trekking y genial, pero claro, estas cosas, anécdotas, tengo un poco, pero bueno, nos pasaron, pero cosas más de nosotras, cosas con el coche que se conduce horrible.
1: Sí, como kamikazes totales, se santiguan y ya como se han santiguado...
0: Con las vacas cruzadas, además una amiga mía que, vamos, se ganó el cielo.
1: ¿Alquilasteis coche ahí? Sí. Ah, qué guay. Vamos, sí.
0: Claro, eso también nos, por una parte, fue genial, porque, bueno, genial para mí que no conducía, mi amiga María José.
1: Sí, un saludo a María José, muchas gracias.
0: Sí, lo pasó fatal, pero eso. Y claro, también es verdad que al no ir en transporte público, bueno, son decisiones que tomas, ganas en unas cuestiones, y luego, pues, este contacto local que es a mí, más, y a mí lo que me lleva a viajar es como lo perdimos, pero bueno, nada.
1: Sí.
0: Pasamos un buen rap.
1: ¿Qué futuro tiene tu proyecto de las rutas de la seda? ¿Te quedan itinerarios que en el mapa aún por ir tachando, si se puede decir, o poniendo chinchetitas?
0: A ver, a veces pienso, jolín, he ido a África, bueno, conozco mucho África, y empiezo a proyectar un viaje en África y de repente acabo yendo otra vez a Asia, así que no sé. Pero no, a ver, tenía muchas ganas de seguir en Oriente Medio. Es como que voy peinando. Peinando. Y irá. Bueno, estuve en Palestina, he estado, creo que la zona, por desgracia la situación está un poco, no es un buen momento, entonces no sé exactamente, pero ya que está en mente.
1: Sí.
0: Y bueno, ya veremos, Japón, Corea.
1: Sí. No, al final lo que decías, si la ruta de la seda es una excusa, es que hay rutas de la seda, todas las que necesites.
0: Estupenda.
1: Sí.

0: Muy buenas amigos, bienvenidos a Gaikan Japan Limited Podcast. Bienvenidos de nuevo a este podcast de Japón. Esperemos que no se escuche muy mal, no sé si oiréis algo, pero estamos aquí refugiados en una zona de almacén, como poneros un poco en situación, aquí rodeado de palés y demás, y quizás escuchéis algo de un evento lejano, hay un chumba chumba, una música o algo, pero ahora os explicamos, vamos a hablar aquí de Japón y lo hago en buena compañía porque hablaba en plural y estoy con mi amigo Adrián Cantador Lozano, alias Wesker, que tenía muchas ganas de tenerlo aquí en este podcast, pero tampoco, la verdad es que no esperaba tenerlo, es un poco una sorpresa. ¿Cómo estás, Adri?
1: Hola, Alfonso, ¿qué tal? Bueno, muchas gracias primero por incluirme por fin en uno de tus famosos podcasts. También me alegro mucho de que hayas bajado aquí porque, como sabrán nuestra audiencia, este evento es el Game Police. Es un evento que se hace en Málaga desde 2013, se hace a finales de julio. Ya te habrás dado cuenta de que pega un poco el sol, ¿verdad?
0: Hace
1: pega
0: calor.
1: Un poco. El famoso sol de la Costa del Sol se hace notar, ¿verdad? Sí, aquí sí. En este...
0: Como el sol nipón, como el sol japonés, ¿no?
1: Sí, exactamente. Sí. Siempre sale el sol aquí, ¿verdad? Ya te has dado cuenta un poco que llevas ya un poquito más de 48 horas. Bueno, no llega todavía,
0: sí,
1: ¿no?
0: Sí,
1: llevas aquí, ¿no?
0: Sí, sí. Adri, para que no lo conozca, que ha adelantado y ha hecho bien, que estamos en Gamépolis, en este evento. Y Adri, algunos, yo tengo mucho contacto con él de Sega Saturno, mi página web, que algunos lo sabéis, sobre Sega, sobre retro. Y Adri, pues yo qué sé, hemos colaborado con él muchas veces. Y vamos a hablar de Japón porque Adri tiene muchas ganas de ir a Japón. Ahora nos va a contar. Y también sobre el evento Gamépolis. Es un evento, como decía Adri, aquí en Málaga, que es su tierra natal. Le he venido hoy aquí de excursión. Y es un gran evento aquí en la capital de la Costa del Sol, que dura 3 días, que, bueno, tiene unas instalaciones grandes y demás, ¿verdad, Adri? Y es bastante interesante. Entonces vamos a hablar un poco, vamos a hacer, si te parece bien, una mezcla de Japón en Gamépolis, que podemos encontrar un poco de Japón dentro de Gamépolis, y también quiero enfocar un poco tu deseo, como muchos oyentes, de ir a Japón cuando nunca han visitado el país, que es algo creo que interesante, y que muchos oyentes estarán en tu misma tesitura, ¿no? Que quieren ir a Japón y todavía no han podido ir. Adri, ¿por dónde empezamos? ¿Por Gamépolis o por Japón o...?
1: Por Gamépolis, sí. Bueno, como nuestros oyentes creo que sabrán, Japón siempre es vanguardia tecnológica. Siempre piensas en Japón, piensas en esos landscapes tan futuristas que tienen, esa tecnología, esa vanguardia, esa imagen de sus rascacielos, todas esas luces de neón, todo muy tecnológico. Entonces, este evento precisamente tiene un motivo tecnológico, efectivamente. Es un motivo que principalmente es de videojuegos, pero empezó también un poco con esa apuesta que hace Málaga.
0: Tecnología, ¿no?
1: De tecnología. Habrás visto que hay varios stands de compañías ofreciendo, sí, también sus productos de VR, también desarrollo indie y tema de eSports, que se lleva mucho,
0: sí,
1: y tal.
0: Sí, sí, sí.
1: Y tiene también un poquito, que en estos eventos siempre hay, porque viene mucha chavalada joven que se interesa mucho por el tema de cultura japonesa, sobre todo el manga anime, que está,
0: sí,
1: muy muy presente.
0: Sin duda.
1: Muy presente. Viene siempre muy muy colorista el evento, ¿verdad? Mucho chico vestido de personajes que todos conocemos, que podríamos hacer aquí una recopilación de todo,
0: sí,
1: el cosplay,
0: sí,
1: que vemos. Entonces está efectivamente no es la temática principal del evento, pero está muy presente de varias formas, tanto directas como indirectas.
0: Sí, sí. Es que tienes razón, no lo hemos hablado nunca, creo, pero Japón, como dices, de manera un poco indirecta, ha invadido un poco muchos eventos. Ha contagiado, a lo mejor Gamépolis no es evidentemente un evento sobre Japón, es un evento sobre videojuegos, más tirando a modernos o tecnológicos o a un perfil más joven que nosotros, ¿por qué no decirlo? En general, ¿no? Siempre es generalizar, pero muchos eventos, como antes hablábamos, off the record, Adri y yo, del Salón del Manga de Barcelona y el Salón del Cómic, que se derivó un poco en el Salón del Manga, y es curioso cómo la entrada del manga, el anime y todo este tipo de cultura nipona ha invadido muchos eventos, ¿no? Ha contagiado, creo que para bien, a muchos eventos, y algo así ha pasado también con Gamépolis, ¿no? O puede... Muchos eventos tú vas y teóricamente, por ejemplo, Salón del Cómic, teóricamente no es algo sobre Japón, pero como Gamépolis, como muchos otros, ya es invadido, ¿no? Pues hay mucho manga, animación japonesa, mucho... Y yo creo que aquí en Gamépolis hemos encontrado cosas también de Japón, ¿no? Hasta cierto punto.
1: Es donde creo yo que Japón todavía se mantiene en un buen frente, una buena posición, porque en un tema más puramente de videojuegos, te habrás dado cuenta, porque nosotros ya somos un poquito puretas, que Japón se ha quedado quizás un poco atrás en lo que es esa carrera
0: top,
1: medio tecnológica con el tema de videojuegos. Ya no están, ya no son el referente que eran a lo mejor en los años 80 y 90 Japón, con esos arcades maravillosos, esas compañías, esa Sega, ese Capcom, ese Konami, ese Namco, ese Taito y tantas y tantas que tenían la vanguardia tecnológica con los videojuegos, con sus placas arcades, y luego con esas consolas que bebían mucho de ese tema. Ahora ya el referente gamer, el referente gamer ya lo tiene más Estados Unidos, un poco también Europa, lo tiene Occidente, y Japón se ha quedado muy relegada. Sirva un ejemplo que antes, siempre en los desarrollos japoneses, los japoneses que son esa cultura que es tan propia, tan suya, de hacerse siempre sus propias herramientas, sus propios motores, sus propios todos y tal. Y ahora cualquier estudio japonés licencia Unreal Engine, licencia Unity, licencia cualquier motor japonés, y ya no están en ese frente. Pero hemos sacado el tema del manga anime. Ahí sí que creo que todavía, aunque está en dura pugna con las grandes empresas americanas, que tiran sobre todo más de CG, Japón todavía se mantiene un poco más pura en el tema efectivamente tradicional de la animación tan maravillosa que ellos tienen, que nos enamoran a todos desde pequeños, a los que hemos un poco bebido de esa cultura manga anime de los 80 o 90 que nos maravillaba con respecto. Ahí sí se mantienen y todavía mueven a mucha chavalada joven que viene todavía identificado con esa cultura y vienen todavía con esa apariencia externa, con sus grandes héroes, sus grandes referentes de esos personajes creados por las mentes japonesas.
0: Sí, sí, estoy de acuerdo, Adri. ¿Sabes lo que pasa también? Que, por ejemplo, aquí en Gamépolis, yo creo que lo que más, podríamos decir, tiene más relación con Japón directa es el tema de cosplay, ¿no? Ellos tocan diferentes cosas, tocan, pues bueno, eSports, es un evento de videojuegos actuales, tiene una zona retro, como se lo decimos a los oyentes, arcades antiguos, está Arcade Vintage, ¿verdad? De una asociación de Sevilla, creo que es, los amigos que están aquí, pues bueno, puedes encontrar algo de... Dentro del videojuego, pues hay diferentes referencias, ¿no? Y como decía, videojuego competitivo, en plan eSports, hemos visto pues diferentes juegos, estamos un poco anticuados nosotros, pero están ahí, sí.
1: Somos un poco de la vieja escuela.
0: Sí, sí, sí. Está Nintendo, que es un evento patrocinado por Nintendo y es una empresa japonesa. Tenemos aquí cosas de Switch y tal. Y yo creo que, o de otras consolas, de otros, pues bueno, productos de la gran casa de videojuegos nipona. Y yo creo que lo que más de esto es cosplay. Cosplay en este evento en concreto, y como decía antes, ha contagiado en el lado positivo a muchos eventos a nivel nacional e internacional, que no son directamente de Japón, pero que beben de la cultura, lo que tú has dicho, ¿no? De la cultura un poco, pues eso, la cultura popular de consumo, ¿no? Y sobre todo de las nuevas generaciones, de chavales más jóvenes y tal. Y el cosplay, aquí el cosplay, mañana creo que hay un evento de cosplay y creo que es lo que más se puede relacionar directamente con Japón, o al menos que la organización, en este caso, apueste más pues por Japón, ¿no? Mañana hay un concurso de cosplay, creo, con premios de hasta 1.000 euros o algo así, dan una verdad. Creo que sí, hemos visto...
1: Tiene una buena recompensa.
0: ¿Verdad?
1: Ese...
0: Hemos visto algunos...
1: Para que se trabaje bien esos trajes y esa inventiva, ¿no? De recrear esos trajes coloristas que tienen los héroes japoneses, ¿no?
0: Sí, y eso es un presupuesto también, yo supongo, de cosplay, de las personas que, bueno, que tienen que hacer ese traje, pues vale un dinero hacerlo, y cuanto más inviertas, pues...
1: Una motivación, ¿no?
0: Claro,
1: les da también una motivación, también, para que no vengan simplemente por el simple postureo, ¿no? Para el simple postureo de venir y fardar un poco luego para de sus amigos, mira, he venido de tal héroe y tal, que eso tenga también su premio, su recompensa, ¿no? Y efectivamente, aunque no es un evento centrado en este tipo, que aquí, de hecho, en la FICMA, que es el Palacio de Congresos de aquí de Málaga, se hace un evento mucho más centrado en eso, que se hace en el mes de marzo, que es la FRICCON, que lo lleva la misma organización que lleva esto. Ese evento sí está mucho más orientado al tema manga anime y todo lo derivado, y sí que viene casi todo el mundo mucho más orientado a eso, que no este, que viene quizá mucha chavalada más orientada a eso, como hemos dicho, videojuegos videojuegos, tecnología y esports.
0: Correcto. Sí, pero el cosplay, lo que decía Adrián, tiene presencia aquí. Y también aquí, pues como siempre hay, te va un poco Japón, en clave Japón, hay el tema, pues muchas tiendas, hemos visto tiendas y todas venden evidentemente pues camisetas con pues de One Piece, diferentes franquicias, series japonesas, vamos a ver merchandising de Japón, así que de alguna manera también Japón está un poco presente.

0: Pero no quiero que Adri se me escaquee un poco. También hemos dicho que vamos a tocar un poco dos temas en este podcast. Y el tema de Japón, también de personas que no han ido nunca a Japón y que tienen interés de ir. Y mira, no lo he tocado todavía aquí en Gaikan, pero voy a hacer varias entrevistas sobre esto, de amigos o amigas que sé que van a ir a Japón, o que quieren ir, o tienen al menos previsto. Y un poco cómo se vive, ¿no? Cómo se vive algo que yo he vivido hace años, o muchas personas que escuchan este podcast, esas ganas de ir a Japón, por qué, cuándo se irá, presupuesto, dudas, qué te motiva para ir. Yo sé que, Adri, tú hace años que quieres ir, ahora a ver si después de la pandemia abren y a ver si puedes ir y tal, pero un poco te quería preguntar, es una reflexión personal de qué te atrae de ir a Japón, un poco que hagas un compendio, ¿no? ¿Por qué no has ido hasta ahora? Un poco a ver qué nos puedes explicar desde ese punto de vista.
1: Bien, a ver, Alfonso, tú me conoces bien. Tú sabes cuál es una de mis principales atractivos con la cultura japonesa y es, por supuesto, el tema del videojuego, pero el videojuego, el bueno. No es por desacreditar el actual, pero el bueno, el viejuner, el retro, el que hacían tan maravilloso de nuestras queridas compañías japonesas de los 80, 90, que ahora están quizá un poquito de capa caída de como estaban de antaño, pero es el que nos fascinaba un poco y nos metió en uno de estos facetas, ¿no?, del friquismo, que podríamos decir. Y a mí, por supuesto, bueno, ya lo has visto, ¿no?, porque estuviste ayer en mi casa. Sí. y viste que algo tenía, ¿verdad?
0: Había videojuegos allí, sí.
1: Había un poco de videojuegos, había, como se suele decir, había algo de videojuegos entre tanto
0: el resto de la casa. No, pero tú, por ejemplo, ¿quieres ir a Japón para comprar videojuegos? Ya te pillo un poco tarde, Adri, ¿o cómo lo tienes?
1: Bueno, no, porque ya tengo yo una base buena en ese sentido. Sí. No iría evidentemente a arrasar. Además, no estamos hablando precisamente de un viaje barato, que es una de las razones. Japón da mucho respeto porque nosotros que estamos aquí en Europa, yo sí he viajado por Europa. Puedes ir a cualquier país ya a precios, bueno, ahora con la pandemia es todo más difícil, pero antes sí, a precios, ofertas muy económicas, sí. Y tal. Pero Japón siempre da un respeto, ¿no? Con la distancia, es algo que tienes que cuadrar muy bien. Tienes que cuadrar tanto en tiempo como en presupuesto y tienes que mentalizar muy bien. Ya que vas, lo tienes que aprovechar. Entonces, lo que te comentaba, bueno, quiero también, por un tema no solo evidentemente de lo que hemos hablado, sino cultural. Quiero ver esa sociedad tan diferente a la nuestra, que siempre se habla de lo diferente que es Japón a Occidente en general. Ellos quizá lo que más en común tienen con nosotros es, pues, estos temas de tecnología, de ocio, que se unen con nosotros. Pero luego un país como ese, con esas costumbres tan asiáticas, tan milenarias en algunos casos, tan tradicionales, ese respeto, ese honor japonés, esa fama que tiene, esa cortesía, ese país en el que tú dices que no te va a caer ni una piedrecita, ni un pajarito te va a hacer nada, ni una suciedad, ni una mota de polvo en la calle, de lo bien cuidado que tiene que estar todo, tan recto, tan, no sé, tan cívico. Sí. Es la palabra, ¿verdad? Es la palabra, tan cívico. Me gustaría bastante comprobar in situ algo que contrasta tanto respecto a lo que yo estoy acostumbrado más de culturas occidentales, que son más primas a la nuestra.
0: Sí, sí. De hecho, creo que lo he comentado aquí alguna vez, sí, que una de las cosas que me llamó la atención... No tenemos. ¿Tienes tú? No tenemos, ¿no? Nos piden un mechero por aquí los amigos de la organización. Estamos en un muelle aquí de descarga, sí. Os ponemos en situación. Y han venido aquí gente que pensaba que nos iban a echar, pues estamos grabando aquí para que no suene tan mal, amigos. Sí, estamos grabando a las afueras, que hay mucho ruido dentro y tal. Y nos han venido a pedir un mechero, pero bueno, cosas que pasan en el directo de los podcasts. Pues como decía Adri, yo una de las cosas que me pasó la primera vez que fui a Japón es que a lo mejor reconozco que iba más orientado al tema videojuegos. Fui en 2009, no sé, era más joven, había más chollos en esa época de juegos, han ido cambiando los precios, sí, como decía, sí, Adri y tal. Pero a mí me sorprendió porque no esperaba encontrar tantos atractivos en cuanto a cultura, sociedad, la manera de comportarse de las personas, todo lo que has comentado. Yo iba más, he de reconocer, centrado en el friquismo, más en los videojuegos, pero en general en todo el tema friki, todo el tema geek, de manga, de animación, de tal. y me sorprendió mucho lo que tú también me conoces a mí bastante bien, y me sorprendió mucho, me encantó, me maravilló cómo era la gente, ¿no? Y de hecho Gaikan, este podcast es parte de mi amor un poco de Japón reflejado, y hablo de videojuegos pero no mucho, tú lo sabes, has escuchado episodios, si a lo mejor este podcast tiene más de 200 episodios de videojuegos, he hablado, no sé, 5, 6, 10, o sea que quiero decir que creo que te puede gustar, o muchas personas que a lo mejor como tú, Adri, tienen intención de ir a Japón, igual lo enfocan más en el tema de sus aficiones, de temas en los que resalta Japón, pues por eso, por el tema de la animación, de diferentes cosas, de artes marciales, otro tipo de temas, ¿no? Pero luego llama mucho la atención todo lo que has comentado. Y luego he tenido la oportunidad yo de ir a otros sitios de Asia, y te digo, Adri, que es muy diferente al resto de Asia, por lo que veo. Es como una perla, una cosa diferente. También, Adri, ponemos un poco situación, él ha estado de Erasmus, ha visitado otros países, o ha estado estudiando, trabajando. Quiero decir que es una persona que ha viajado, pero Japón todavía no ha podido ir, aunque sé que creo que lo ha pospuesto en varias ocasiones. Y si yo le preguntara a Adri de hace 15 años, tú hasta el año tal no has ido a Japón, quizás no se lo creería. Yo creo que tú tenías intención de haber ido ya a Japón, creo.
1: Sí, por supuesto. Eso es algo que tengo en mente desde hace muchos años. Diferentes circunstancias que tú sabes me lo han impedido. Encima, con una pandemia, Japón, como muchos otros países, ha sido más restrictiva con la entrada externa. Me llama mucho la atención algo que has comentado, que es que Japón... Has dicho algo, creo que del tema de... Con la apertura respecto a Occidente, creo que has dicho, o algo así, respecto a otros países de Asia que son más tradicionales. Es que Japón tiene precisamente ese punto que le contrapone respecto a quizá países asiáticos como China, más tradicionales. Creo que Corea del Sur, que tú has estado, porque has estado en Corea del Sur, sí es un poquito más parecido a Japón, ¿no?
0: Un poquito.
1: Porque creo que esos dos países en concreto sí se han abierto un poco más a Occidente.
0: Pero es muy diferente a Japón, Corea
1: muy
0: del Sur.
1: Muy diferente, ¿no? Sí.
0: Pero no hay nada en Asia, creo, como Japón. O sea,
1: no hay nada.
0: O sea, otros países asiáticos pueden parecerse más, creo, Adri. Y Japón, a ver, yo solo he estado en China, en Corea del Sur y en Taiwán.
1: Ajá.
0: Pero, claro, también a lo mejor hacia otras partes de Asia pues puede haber más diferencias. Pero Japón creo que es un sitio muy diferente, es único para bien o para mal.
1: Voy a usar un poco los videojuegos, pero creo que puedo usar también el manga y el anime, porque son dos muestras claras de la apertura que tenía Japón ya desde los años, no sé si creo que ya a partir de los años 70, con respecto a acercarse un poco a Occidente. ¿Te has dado cuenta de la cantidad de influencias que se pueden ver tanto en manga, anime, setentero, ochentero, como en videojuegos de los 80? ¿Cómo se inspiraban en los grandes blockbusters americanos y algunos europeos? ¿Cómo han cogido esas grandes películas americanas de los 80 y
0: Arma
1: ellos,
0: letal.
1: Exactamente, Arma Letal, Predator, Alien, Die Hard, un montón de influencias que se han visto, Top Gun, por ejemplo, también, esos grandes estereotipos americanos de esos coches, esos Ferraris, esos landscapes americanos, esas playas, cómo ellos la han intentado también recrear en sus... Es como una admiración que tenían por el estilo de vida occidental, y ellos lo han aprovechado un poco para, en sus obras creativas, en sus manga animes, en sus videojuegos, en sus películas. Eso es algo que he visto yo en Japón, esas influencias, esas inspiraciones que dicen mucho de esa apertura, que quizá en los otros países asiáticos, pues quizás eran un poco más suyos, más de su cultura, más propios y tal. Y esa apertura a Occidente es mucho más tardía quizá en países como China que no en Japón, que les llevaba ya una gran ventaja en ese sentido, en abrirse a Occidente, a abrazar un poco también nuestra cultura, e influenciarse y hacer esa mezcla, ¿no? Y ofrecer esos productos tan innovadores, pero cogiendo un poquito de elementos que ellos han visto, porque ellos seguramente consumían mucho cine americano y muchas producciones que les maravillarían seguramente, y que luego lo reflejaban en lo que hacían ellos.
0: Sí, sí. Bueno, eso que tú dices, yo creo que a lo mejor el mundo Adri, Wesker, se ha globalizado un poco y es más fácil el acceso a la información, todo tú sabes que está pues mucho más accesible. Yo, por ejemplo, pues, cuando tenía 10 años y yo quería saber sobre tal país, pues hoy en día tengo un acceso mucho más... igual chavales, gente más joven, sí que lo ve más normal, pero tú has visto, eres un poco más joven que yo, pero has visto una evolución en ese sentido. Yo creo que Japón en ocasiones, en esas obras culturales o esas obras creativas, como puede ser películas, literatura, cine, animación y tal, a veces como te daba una imagen de Occidente o de ciertos tópicos americanos o incluso europeos, muy sui generis, lo que ellos interpretaban que a veces es gracioso, ¿no? Como yo que sé, me lo invento ahora, ¿no? Pero había una serie del pequeño Cid, del Cid campeador, no sé si lo recuerdas. O has puesto un caso, creo que iba por Polisnauts, por Arma Letal, en Hideo Kojima.
1: Hay más, si quieres te menciono un par.
0: Hay un montón de...
1: Me acabo de acordar, mira, por ejemplo, el padre del shonen, que se dice que es Hokuto no Ken, el puño de la estrella del norte, eso es Mad Max. Es Mad Max, tal cual. Sí. Y luego, por supuesto, el que todo el mundo conoce, Dragon Ball. Dragon Ball es muy curioso, porque Dragon Ball nace como una adaptación de la historia del Rey Mono, que es una leyenda china. Pero, sin embargo, luego, según avanza, lo mezclan con Superman. Porque todo el tema de los Saiyans, que son los alienígenas que mandan a Son Goku a la Tierra, eso es Superman, totalmente. Y así. Sí, bueno, Polisnauts es muy específico. Polisnauts es una obra de Hideo Kojima, igual que otra que es Snatcher. Snatcher, para que lo sepa nuestra audiencia, es Blade Runner, Terminator y Body Snatchers, los tres mezclados. Es un popurrí con una historia así mezclada y también con un toca un tema un poco de Unión Soviética, así de finales de los 80, de Guerra Fría también. Y Polisnauts, si no recuerdo mal, eso es Arma Letal mezclado con Odisea en el Espacio.
0: Y con coma,
1: sí. También, efectivamente.
0: No, también a lo mejor Adri ha podido pasar un poco al revés y los japoneses pueden ver igual, no te sé decir a ningún ejemplo, pero para que me entiendas, puede haber obras españolas o europeas que a lo mejor intentaban dar una imagen de la cultura japonesa, pero claro, en esa época con menos información, menos feedback de una parte a otra, podían estar más errada, para que me entiendas, ¿no? Me viene a la cabeza ahora, o sea, de algo español o latino que refleje algo japonés, no me viene a la cabeza.
1: Mira, me has mencionado El Pequeño Cid. El Pequeño Cid es una producción de BRB que usaba a Nippon Animation para realizar la animación. Era producida por BRB. Junto a esa también se hizo D'Artagnan y Willy Fogg, La Vuelta al Mundo en 80 días de Willy Fogg. Esas tres, efectivamente, esas tres son producciones españolas de BRB, pero que las hizo encargándole la animación a Nippon Animation. Por eso salían Sherlock Holmes, ahora mismo no recuerdo qué país fue, porque
0: Sherlock Holmes era Italia, Japón.
1: Pero había un montón inglés, así, por ejemplo, la abeja maya es Alemania, Japón, igual que Heidi ahora mismo no sé si es también alemana, creo que es alemana japonesa, es otro país. Sí.
0: Pero o sea, está basado en un libro de ese país. Pero bueno, en esa época había esas producciones, pero también en ocasiones lo que tú dices es curioso, y se nos ha ido un poco el tema ahí, un poco sin querer, pero es curioso eso, interpretaciones de Japón que hacía de... Yo que se me viene a la cabeza ahora, que yo no sé mucho, la Rosa de Versalles, ¿no?
1: Sí.
0: Y por ejemplo, la autora de La Rosa de Versalles creo que confesó que ella, cuando escribía eso, no se había documentado lo suficiente, porque es como en esa época se tiraba mucho de... Bueno, imagínate que tú escribes algo sobre la Unión Soviética y tú nunca has visitado la Unión Soviética, no tienes la documentación necesaria, pues eso pasaba con Japón, cuando hacía obras que se basaba en, yo qué sé, imagínate en un... Mira, me viene a la cabeza, no es tan antiguo, pero te vas a reír, no sé si conoces, había un par de ovas, hicieron, de... Se llamaba El Verano de Andalucía, Andalucía no Natsu, no sé si lo conoces.
1: No lo he visto.
0: Pues es de ciclismo y se desarrolla en Andalucía. Entonces, no tiene mucho sentido, es todo en japonés, se supone que los corredores son de como una vuelta ciclista a Francia, en Andalucía, es muy interesante. Pero claro, la visión te puede molar, ¿no? Los oyentes igual la han visto, pero se lo recomiendo si no. Pero es esa visión, ¿no? Imagínate, gente japonesa, igual es del 91 la OVA esta, gente japonesa haciendo algo sobre Andalucía Y la representación que dan de los andaluces, en este caso que estábamos en Málaga y tú que eres andaluz, pues bueno, es de los 90 lo que ellos pensaban que era el estándar o...
1: Voy a ponerte un ejemplo más conocido que vamos a conocer todos. Street Fighter 2, famoso juego de lucha de Capcom. Vega. Efectivamente, Vega, que por cierto en la versión japonesa es Balrog.
0: Balrog.
1: Es Balrog, que eso tiene su significado. Eso es por el monstruo mitológico este, que es feo. Y que él, ese personaje tenía también un tema así narcisista, así con su belleza, con la máscara. Era como una ironía, un contrasentido. Lo que pasa es que ahí hubo un tema en Street Fighter 2 que tuvieron que cambiar los nombres. Y el malo, el dictador, que por cierto, nunca lo han confirmado, pero yo creo que el dictador, el M. Bison, yo creo que estaba basado en Pinochet o en algún dictador de estos sudamericanos. Y por eso se llama en la versión japonesa Vega. Pero entonces lo que hicieron es que le pusieron M. Bison, porque M. Bison era el boxeador que estaba basado en Mike Tyson y por ser polémico
0: no
1: y tal.
0: No te líes con eso, ¿ves?
1: No me lío. Bueno, lo que iba a decir. Vale, Balrog, Vega.
0: No te fallas.
1: Estábamos ya, ese juego es del año 91, creo que llevábamos ya un tiempo en democracia, ya había pasado transición a democracia. ¿Qué bandera española era la que veíamos cuando... Pues así un montón de ejemplos de un poco de falta de documentación, pero que es normal, no teníamos internet, entonces tirarían a lo mejor de alguna enciclopedia desactualizada que tendrían o alguna referencia que ya no estaba actualizada, y entonces la bandera que sale no es la constitucional, precisamente ya en el año 91. Y además, creo que la Unión Soviética ya no estaba o había caído ya o estaba a punto de caer en el año 91.
0: 91 estaba justo, ¿no? Ahora me pillas.
1: Estaba justo. Bueno, sí, ahí todavía tiene un poco más de disculpa, ¿no? Porque salía el personaje de la Unión Soviética, que era Zangief, todavía se mantenía como de la Unión Soviética. Incluso había un poco de polémica ahora, recientemente se ha mencionado el tema de Feilong. El tema de Feilong, que no sé si has visto que han tenido que cambiarle la bandera de Hong Kong varias veces en varias reediciones por un tema de estos también.
0: Posible, posible. Es que nos metemos aquí en un tema de Street Fighter muy hardcore, que a mí me encanta, pero se nos va un poco el tema de...

0: Japón, como decíamos, Gamépolis, Japón en Gamépolis, y los deseos de Adri, como puede ser otro oyente cualquiera, del amigo Wesker, de ir a Japón, ¿no? Adri, tema de ir a Japón, ahora que ya has dicho que lo has pospuesto varias veces, ¿qué intención tienes tú? ¿Qué dudas tienes? Un poco, así haz una reflexión, si te apetece, también de, ¿tú irías a Japón solo? ¿Cuántos días pasarías? Un poco, un resumen de lo que tienes en mente también, ¿cuántos días te gustaría visitarlo? ¿Qué lugares? Más o menos, ¿qué tienes en la cabeza de ese viaje pospuesto varias veces a Japón, cuando puedas hacerlo un poco realidad, ¿no?
1: Bien, Alfonso. Bueno, en primer lugar, solo no creo que vaya. A mí el tema de ir solo a cualquier sitio me da un poco de respeto. Yo creo que tú, que eres un poco más así independiente, más emprendedor, tú sí a lo mejor te arriesgarías, pero yo creo que iría de la mano de alguien.
0: Sí, pero yo a Japón la primera vez no fui solo, ¿eh? Me daba un poco de... Sí.
1: ¿Ves? Pero en ese caso, cuando estás bien referenciado, bien apoyado por alguien... ¿Verdad que va sobre seguro, que no dando pasos de ciego, ¿no? Entonces eso para empezar no iría solo, iría evidentemente acompañado con alguien. Además creo que siempre todo se disfruta un poco mejor en compañía, ¿verdad?
2: Sí.
1: Luego, tema de qué visitaría. Bueno, yo tengo varias ciudades japonesas en mente, las principales. Tengo por supuesto Tokio, pero tengo también por supuesto pues Osaka, tengo Kobe, tengo Kioto, tengo Sapporo, tengo Yokohama, que creo que son todas ciudades grandes, principales y diversas de Japón, que cubren, creo, distintos puntos. Y luego, por supuesto, siempre preguntaría, ¿cubriría un poco ese espectro a ver esas ciudades si están en un ratio posible de poder visitarlas todas? ¿Alguna de las islas? Aunque creo que he mencionado alguna, ¿verdad? ¿He mencionado alguna de las islas japonesas? Tú creo que me has hablado alguna vez de alguna de ellas,
0: sí,
1: ¿no? Creo.
0: De las que has dicho, son ciudades más o menos accesibles. Lo que pasa es que para un primer viaje, depende cuántos días fueras a estar, sí que vas un poco apretadito. Pero bueno, todo lo que has dicho está bien comunicado y está en la zona o de Tokio o de Kioto, podríamos decir en Kansai o en la zona más de la capital de Tokio, ¿no? Pues Yokohama está muy cerca de Tokio, es muy chulo, y por ejemplo Osaka y Kioto están muy cercanos, o Kobe, eso está a nada, en tren media hora, es bastante accesible. Todo lo que has mencionado se puede pues un poco ubicar en dos áreas de fácil acceso. Ahora, por ejemplo, creo que la única que te ha sido un poco más, que se podría visitar, es Nagano, o si te vas, lo que tú dices, a unas islas, si te vas a Okinawa, que hablamos, o alguna isla, pues un poco, que hay muchas islas en Japón, pequeñitas. Pues ya sería un poco salirte un poco de ruta. Pero sí, lo que has mencionado es factible, posible, y quizás en un primer viaje igual tendrías que estar 20, 30 días o ir muy rápido y estar dos semanas, tres, va un poco justito, va un poco justo. Pero sí,
1: bueno,
0: sí.
1: Pero para lo que me has mencionado, un viaje de 20 días o un mes creo que podría dar, ¿verdad?
0: Y una tres primera semanas, toma de te recomiendo algo así, si pudieras, o a cualquier oyente. Yo siempre suelo decir...

estás pasando muy cerca de Valderrobres. 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

0: la parte alta de esta localidad urolense, en el corazón de la comarca de Matarraña, se alza una de las principales fortalezas de época gótica que existen en Aragón. Pero su valor no se entiende sin la iglesia a la que está conectada a través de un pasadizo. Manuel Siurana, historiador y director de la Fundación Valderrobres Patrimonial.
1: El castillo de Valderrobres es un monumento único, puesto que forma un conjunto indisoluble con la iglesia parroquial, a la que está unido a través de una angosta escalera de caracol y de un pasadizo que son accesibles. El edificio está adosado a un montículo que sobresale por la parte superior.
0: Aunque no se descarta la existencia de una construcción anterior, la historia que podemos documentar del castillo de Valderrobres hunde sus raíces a finales del siglo XII, en plena Reconquista. Fue entonces cuando se construyó un baluarte defensivo que dos siglos más tarde se amplió con la edificación de un palacio que mandó construir el arzobispo García Fernández de Heredia.
1: El edificio fue dotado con amplios salones y grandes chimeneas, y fue utilizado como residencia del arzobispo de Zaragoza, que era su propietario. Entre otros, fue habitado por el arzobispo Hernando de Aragón, que era hijo bastardo del rey Fernando el Católico. Aquí también se celebraron sesiones de las Cortes de Aragón, presididas por Alfonso V el Magnánimo, y un sínodo arzobispal.
0: La planta del recinto es de forma hexagonal, irregular porque se adapta al terreno donde se asienta, de ahí que todos sus lados sean rectos pero desiguales. Y es que está edificado sobre el lugar que ocupaba la cúspide de una colina rocosa, de modo que sus constructores utilizaron la montaña como cantera. A la vez que vaciaban lo que sería el espacio interior, iban construyendo los muros perimetrales, ganando superficie en cada una de sus tres plantas. Todas ellas encierran curiosidades y son perfectamente visitables.
1: En el edificio destaca la cárcel de los capellanes, unas inmundas mazmorras donde cumplían condena los miembros del clero diocesano y que durante siglos fueron conocidas como el Pozo de la Mano Peluda. El castillo ha sido plenamente restaurado y es completamente visitable desde los sótanos hasta los torreones de las almenas, desde donde hay unas vistas excepcionales del Valle del Matarraña y de los puertos que lo circundan.
0: El castillo, convertido hoy en museo, conserva elementos muy singulares que permiten recrear la vida y costumbres de nuestros antepasados del medievo.
1: Pueden verse la antigua bodega con grandes toneles, prensa de vino y carro de madera, las caballerizas y sala de mozos de cuadra, la sala capitular, las despensas con su antigua nevera, las habitaciones y salas privadas del arzobispo y las galerías.
0: El museo es también depositario de la memoria de la localidad. Alberga exposiciones permanentes de coleccionistas particulares que han donado sus obras y otras que repasan la historia de Valderrobres y sus gentes a lo largo de los siglos.
1: Como las 39 obras de los más destacados artistas españoles desde el siglo XV al XIX... cedidas por el Meadows Museum de Dallas y la serie C de los dibujos de Goya. Maquetas de gran formato, piezas arqueológicas, indumentaria antigua, dioramas, ornamentos litúrgicos y una exposición permanente dedicada a la gran soprano valderrobrense Elvira de Hidalgo, que fue la descubridora, maestra y confidente de María Calas.
0: Por todo ello, Valderrobres es una visita imprescindible para quien llega a la comarca de Matarraña y a la provincia de Teruel, además de ser sede de innumerables acontecimientos culturales repartidos por todo el año.
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3: Bueno, qué deciros, yo soy joven para esto, puesto que esto ya lleva bastantes años. Nuestros abuelos, bisabuelos, y en fin, que ahora mismo estamos en una cooperativa, la nueva, la más reciente que queda en Bonal, que antiguamente había varias almazaras que fueron cerrando con el paso de los tiempos, y en este momento actual, pues bueno, nos queda lo que es la cooperativa Las Heras, en Bonal Dibor. Tema de aceitunas, pues estamos en un enclave algo montañoso, a lo cual todos nuestros olivares están en laderas, en secano sobre todo, y debido a lo cual, pues bueno, hay una cierta calidad que aprecian desde Jaén, Córdoba, de muchos lados de España están reconociendo lo que es nuestro aceite. Origen de picual, de cornicabra, de manzanilla, quizá me quede alguna más, pero vamos, son las más comunes que hay aquí hoy en día.
4: 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Aceite, lagar, aceituna.
2: El entorno del río Ibor es una zona privilegiada para el cultivo de la aceituna. Se trata de una zona con una flora y una fauna autóctonas de gran riqueza, donde no es extraño ver ciervos, jabalíes, zorros e incluso linces ibéricos. Son típicas de esta zona las variedades de aceituna, cornicabra y arbequina, con las que se obtienen unos aceites de oliva de altísima calidad y con unas características muy peculiares que se comercializan en la almazara de Bonal de Ibor. En la puerta principal de esta almazara se conservan las piedras de molturación de la almazara antigua, popularmente conocidas como los rulos.
3: En este último cooperativa en el lagar, almazara, participaron muchos de nuestros familiares, abuelos, tíos abuelos, bisabuelos, en su construcción. Trajeron piedras de canteras próximas al pueblo, que antiguamente, pues claro, las construcciones en mayoría eran de adobes, pero también todo lo que era cimentación, lo que eran paredes de inicio, pues se hacían con piedras. Y bueno, pues de ahí, de esas canteras, se trajeron bastante piedras. Otras de otros sitios, de otra antigua almazara quizás también, que ahí no estoy muy seguro. Y con ello se elaboró lo que es la cooperativa actual. Aunque en estos últimos años pues se ha reformado bastante. Se ha ido reformando, se le ha ido añadiendo maquinarias más modernas para conseguir mejor rendimiento. Aceite que yo he viajado por buena parte de la geografía de España y he probado muchos aceites, muchas. Y digo que la nuestra está dentro de un baremo bastante aceptable, bastante aceptable.
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2: Ha intervenido en este episodio Fernando Montoya.

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1: Son las 8 de la tarde y 56 minutos.

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1: En este episodio que pone el broche final a la temporada 4 del Viajero Accidental en Radio Viajera, no queríamos dejar de brindar con los turistas con puñetas, así que José Juan Picos nos trae una sección a juego con el resto del episodio. Es así, ¿no, José Juan?
2: Así es, y huele a bota jerezana. En entregas anteriores ya hemos sabido de las aventuras andaluzas de Lord Byron, que se achantó ante la pasión de una sevillana de armas tomar. Las gaditanas le parecieron muy bellas, pero según su criterio también muy hechas pa'lante. ¿Quién se lo iba a decir al libertino varón? Pues bien, en la semblanza en la que recordamos su estancia en la Tacita de Plata, hablamos de un pariente que Lord George Gordon Byron tenía en Jerez de la Frontera. Se trata de Jacobo Arturo Gordon Smythe, un escocés represaliado que llegó a Jerez de la Frontera en 1754. Gordon, que tenía por entonces 25 años, huía de la represión inglesa en Escocia. Hagamos aquí un inciso histórico. Desde finales del siglo XVII, Gran Bretaña mantenía un conflicto entre la dinastía Orange y luego la Hanover contra los Estuardo. En 1688, y con el apoyo de los parlamentarios protestantes, el holandés Guillermo de Orange fue elevado al trono de San Jorge tras haber derrocado al católico Jacobo II Estuardo. Los jacobitas se refugiaron en Escocia, sobre todo en las Tierras Altas. Finalmente, en 1745, Carlos Eduardo Estuardo invadió Inglaterra, pero los ingleses pudieron rehacerse. El 16 de abril de 1746, los jacobitas fueron derrotados en la batalla de Culloden y los escoceses fueron reprimidos y perdieron su independencia. Los derrotó Guillermo Augusto, duque de Cumberland, hijo del rey Jorge II y apodado el Carnicero por los escoceses. Pues aquel antepasado exiliado de Byron, Jacobo Arturo Gordon Smythe, llegó a Jerez de la Frontera 9 años después de la derrota de Culloden. Allí abrió casa y bodega en la Plaza de San Andrés, conocida entonces como de las Atarazanas. A continuación se puso a exportar Jerez a los mismos represores de los que huía. Al final, Mr. Gordon se hizo rico gracias a las libras de sus enemigos. Don Jacobo Arturo se casó con Rosario Morrow Navarro, una dama de origen irlandés. Así se convirtió en tío del ilustrado y heterodoxo José María Blanco White. Jacobo y Rosario tuvieron un hijo que murió de niño. En consecuencia, echó mano de sus sobrinos para ponerlos al frente del negocio en 1794. A estos Gordon, parientes lejanos, rindió visita a Lord Byron en julio de 1809. Lo recibió el propio Gordon Smythe, que ya llevaba trabajando en Jerez 55 años y que se retiró inmensamente rico. 20 años después, al filo de la tercera década del siglo XIX, el escritor norteamericano Washington Irving también se deleita con el Jerez. Por entonces había un alemán metido en el negocio de los Gordon. Su nombre era Juan Nicolás Boll de Faber y su fama le viene de haber redescubierto el siglo de oro y sobre todo a Calderón de la Barca. Bueno, le viene de eso y de ser el padre de Cecilia Boll de Faber, escritora a la que conocemos por su seudónimo, Fernán Caballero. Una hermana de Cecilia, Aurora, se casó con un inglés llamado Thomas Osborne, que nosotros decimos Osborne. Era el origen de las famosas bodegas, simbolizadas por el famoso toro negro recortado contra el horizonte. Aurora se hizo cargo de los negocios familiares de los Osborne cuando enviudó. Washington Irving, le pidió a Juan Nicolás Boll un envío para la embajada americana en Londres con estas palabras: «Me he comprometido con el embajador McLean a procurarle, con la ayuda de usted, una bota de Jerez viejo que contenga buenas razones en cada copa, un poco de ese licor con el que Lady Macbeth se encargó de convencer a los pajes del rey Duncan. ¿Me permitirá saldar mi compromiso enviando una gota de ese vino generoso, viejo y selecto?». La llamada bota eran toneles de 600 litros fabricados con roble americano. los destiladores de whisky escoceses los apreciaban mucho. Además, esa importación de botas jerezanas empezó como un modo de burlar un impuesto inglés destinado a financiar al ejército inglés. Era, por tanto, una forma de contrabando. Más o menos por esas fechas, el hispanista viajero Richard Ford, del que ya hemos hablado en Turistas con Puñetas, alabó el sherry. El consumo del Jerez cobró nuevos bríos a finales del siglo pasado, merced a la familia Gordon, cuyas casas en Jerez de la Frontera merecen figurar con toda justicia entre las primeras del país. Así se expresaba Ford. Naturalmente, una empresa que tuvo un siglo de vida sufrió altibajos. Durante la Guerra de la Independencia, los franceses se ensañaron con los Gordon. En realidad, se ensañaron con Jerez, que estuvo ocupado de 1810 a 1812 mientras sitiaban Cádiz. La represión y las penurias fueron terribles. Para aliviar el ensañamiento de los napoleónicos con un bodeguero irlandés que acogió en su momento a Lord Wellington, Gordon Smithy se tuvo que convertir en proveedor del cumpleaños de José Bonaparte en 1811. El antiguo exiliado falleció en 1815 y su empresa desapareció en 1878. Casi a la vez que Gordon llegaba a España, otro caballero escocés católico y jacobita, William Kirkpatrick de Closeburn, se instaló en Jerez, aunque luego pasó a Málaga. Allí se dedicó a la exportación de vinos dulces y se convirtió en proveedor del tercer presidente de los Estados Unidos, Thomas Jefferson. De hecho, Kirkpatrick se convirtió en cónsul norteamericano. Conviene señalar que fue abuelo de Eugenia de Montijo, la legendaria emperatriz de Francia, casada con Napoleón III. Junto con los jacobitas escoceses llegaron a Jerez exiliados y represaliados irlandeses, también católicos. Compusieron lo que se conoce como Fuga de los Gansos Salvajes, Flight of the Wild Geese en inglés. En España formaron tres regimientos propios, el Irlanda, el Ultonia y el Ubernia, licenciados en 1815, tras la Guerra de la Independencia. Y de la importancia política en el 18 español de estos irlandeses dan fe las figuras de Ricardo Wall, secretario de Estado de Fernando VI y Carlos III, o de Alejandro O'Reilly, reformador del ejército borbónico. De Wild Geese viene el término Wine Geese, es decir, irlandeses fabricantes y exportadores de jereces. Uno de ellos fue Patricio Murphy, origen de las bodegas Domecq, o Guillermo Gerbey Power, que vino a España para mejorar los rebaños ovinos de su padre y se quedó por accidente. Su barco naufragó y a él lo salvó un capitán español, Rafael Gómez. Gerbey, agradecido, se casó con su hija Sebastiana y en 1780 fundó las que conocemos como bodegas Gerbey. Es decir, que mientras que los corsarios ingleses saqueaban las bodegas cuando se acercaban a las costas gaditanas, los exiliados escoceses e irlandeses las fundaban para que 200 años después sean aún reconocidas mundialmente. La historia del Jerez da para muchísimo más, pero con estos brevísimos apuntes esperamos despertar la curiosidad de nuestros oyentes y el paladar de quienes aún no lo hayan probado. El Jerez es muy nuestro, pero aún muy desconocido en este país, y tan versátil que un comensal puede empezar una comida con un oloroso y unos espárragos, con la seguridad de que triunfará sobre su sabor metálico, y rematarla con un queso y esa misma botella u otra igual. Pero sobre todo, queremos animar a disfrutarlo, porque el Jerez es sol embotellado e ilumina cualquier mesa.
1: Pues sí, al igual que los turistas con puñetas iluminan cada programa del Viajero Occidental. Así que alzamos nuestra copa de Jerez y brindamos con nuestro más fiel colaborador en Radio Viajera, José Juan Picos.
2: Pues chin chin, y esperamos haber dejado, como el Jerez, buen sabor de boca.
1: Sí, y nosotros te esperamos en la temporada quinta de Radio Viajera, que comenzará a finales de febrero de 2020.
2: Bueno, pues muchas gracias a ti y a José Luis, y desde luego muchísimas gracias a nuestros oyentes.
1: Pues nos escuchamos en unos meses. Hasta pronto, José Juan.
2: Será entonces. Un abrazo.

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1: Seguimos en la jornada de sábado en Aturcil, aquí en la Granja de San Ildefonso, un paraje excepcional, la Sierra de Guadarrama de fondo. Dime que esto no te gusta, Víctor.
2: Bueno, la verdad es que estamos en un emplazamiento espectacular. Pensábamos que era inmejorable el emplazamiento de Ruesga en la montaña palentina, pero para nosotros también como zamoranos tenemos que decir que egoístamente este emplazamiento, que naturalmente es precioso, nos viene también mucho mejor, porque nuestro principal mercado emisor de turistas en la provincia de Zamora es la Comunidad de Madrid, y estar tan cerquita, esperemos que muchos madrileños se acerquen estos días a la feria para que nos conozcan, ¿no? Que yo creo que es uno de los debes fundamentales de la provincia de Zamora, que se nos conozca más, porque todo el que nos conoce quiere venir y pasar unos días con nosotros.
1: Estamos con Víctor López. Muchas gracias, Víctor, por acercarte a los micros de Radio Viajera, y es gracias el diputado de Turismo de la provincia de Zamora. Y bueno, Víctor, pues cuéntanos, ahora ya que hemos puesto en contexto de dónde estamos, ¿qué es lo que habéis venido a presentar aquí a Aturcil
2: de Zamora? Yo creo que hablando de naturaleza, pues Zamora, la provincia, puede sacar pecho con nuestros 4 espacios naturales protegidos, dos parques naturales, 2 reservas especiales de caza, nuestras marcas de garantía, nuestras denominaciones de origen, que hace que la persona que quiere un turismo de naturaleza tenga un plan completo para un fin de semana, para una semana, para todo el tiempo que quieran compartir con nosotros. Y hemos traído un poquito de todo. Lo primero, nada más llegar a la feria, pues un poco una estrategia de marketing, ¿no?, que hemos hecho para fundamentalmente este tipo de ferias en la que hay mucho turismo familiar, vienen muchas familias con muchos niños, pues lo primero que llama la atención a los niños es nuestros burros, nuestra raza asnal zamorano-leonesa, que está y lo tenemos en la entrada del parque, y que hace que todo el circuito cambie, ¿no?, de las familias y vayan los niños rápidamente. Eso, como decimos, casi es nuestra estrategia de marketing de guerrilla que hacemos desde un principio, para que luego sean los propios niños los que lleven a sus padres al stand.
1: Se conviertan en prescriptores de Zamora, ¿no?
2: Exactamente. Eso es así, la verdad, nos encanta que guste, que llame la atención. Y dentro del tema de nuestras presentaciones habituales, como este año Aturcil se centraba también un poco en las reservas de la biosfera, nosotros tenemos que recordar que hay una reserva de la biosfera en la provincia de Zamora, una reserva además transfronteriza con el norte de Portugal, la reserva de la biosfera transfronteriza Meseta Ibérica, que coge territorios de los arribes del Duero zamorano, también de la Sierra de la Culebra, también parte de Sanabria, y que estamos encantados de que se cuente cómo se vive allí, los productos que se tienen y la forma de visitarlo. Porque además nosotros lo que hemos dicho siempre es que nosotros no queremos, no hemos creado un parque temático, no hemos creado un parque de atracciones para el turista o para intentar atraer turistas. Lo que vendemos es nuestra identidad, nuestra autenticidad, que yo creo que también en ferias como esta se ve cómo el nuevo turista es lo que busca, ¿no? Busca esa autenticidad, ese turismo experiencial del que llevamos hablando tanto tiempo, pero que sea auténtico, no que se haya fabricado la experiencia única y exclusivamente porque viene una persona de fuera a gastarse su dinero para ver esa experiencia. Quiere ver una realidad, quiere ver cómo se vive en Zamora, cómo viven las personas que son allí, cuáles son sus tradiciones, qué se genera alrededor de esa naturaleza, ¿no? Hoy estamos aquí en la Granja de San Ildefonso y creo que todas las personas que venimos sabemos por qué se creó este territorio, por estos parajes, por esta reserva de caza antiguamente para los reyes, sus palacios, las fuentes. Pero también la gente que visita el lago de Sanabria quiere saber cómo se vivía en el lago de Sanabria, en el monasterio de San Martín de Castañeda, cuando gestionaban todos los recursos alrededor de ese lago, cómo vendían, las posibilidades de poder pescar. Eso la gente quiere conocerlo, quiere conocer la historia de los lugares y la realidad de esos lugares. Y nosotros hemos venido aquí a contarlo, a que en Zamora van a tener un destino todavía no masificado, un turismo en el que van a poder ver la realidad, la identidad, un turismo natural, patrimonial, de excelencia, y además con unos profesionales, como digo, también de excelencia, que nos dicen en todas las encuestas de retorno cuando la gente se va fuera que lo valoran incluso más que nuestros paisajes, que ya es difícil, pero tenemos que agradecer siempre a todas las personas que forman parte de la hostelería, de la hotelería de nuestra provincia, que hacen un trabajo espectacular para que la gente quiera repetir y además se lo recomiende a su círculo cercano.
1: Ese es el mejor, la mejor mejor campaña de publicidad. La mejor campaña de publicidad es el boca a boca, el que cuando alguien llegue tenga una experiencia inmersiva en territorio, se vaya conociendo ese territorio. Hablabas, por ejemplo, de conocer el patrimonio de la zona de Sanabria, que me parece pues que hay ahí una cultura y un patrimonio inmaterial, incluso con los propios habitantes, que si vas buscando experiencias inmersivas, me parece un sitio espectacular para hablar con ellos, para relacionarte, para que te cuenten leyendas, historias de toda la zona, que eso, bueno, los Arribes también, no quiero mencionar ninguna en concreto porque es toda la provincia de Zamora, pero bueno, te voy a pedir que nos cuentes algo a nivel gastronómico que nos sorprendas, ¿no? Que nos digas, oye, pues mira, os voy a contar hoy esto a nivel gastronómico de la provincia de Zamora, para que sea una pequeña pincelada que sirva de ejemplo, pues para luego que si quieres hablar de las denominaciones de origen o de todo, pero para que sirva como enganche, para que conozcan un poco.
2: No voy a contar un poco ningún plato, voy a hablar de que en todos los lugares gastronómicos de la provincia hay excepcionales. Ahora mismo estamos con la vendimia, visiten a los oyentes, visiten cualquiera de las bodegas en las que también hay posibilidad gastronómica. No voy a citar ninguna especialmente.
1: Tenéis dos rutas del vino.
2: Tenemos tres rutas del vino. La ruta de Zamora, ruta del vino de Zamora, ruta del vino de Toro y ruta del vino de los Arribes.
1: Ah, ¿verdad?
2: Claro. Tenemos tres rutas del vino, somos una de las provincias que más tiene. Tenemos denominaciones de origen, pero hoy voy a hablar también de la raza, por ejemplo, que se está hablando tanto de la carne, ha habido tanto debate, ¿no?, sobre el tema de la carne. Nosotros tenemos una producción ecológica, pero también especial, que genera empleo, que genera riqueza en nuestros pueblos, que mantiene nuestros bosques limpios, nuestros ganaderos, que son los auténticos profesionales, que se levantan, madrugan todos los días para que llegue esa carne de calidad a los mercados y nuestros bosques puedan seguir limpios. Vamos a hablar de una raza que se está promoviendo su conservación, que desde la Diputación de Zamora, con esta asociación de ganaderos y de criadores, lo estamos haciendo, que es Bos Taurus Primigenius, que es la raza sayaguesa, la ternera sayaguesa, que se puede buscar genealógicamente los profesionales, los veterinarios que nos lo hacen, una ternera que desciende fundamentalmente de hace casi muchos milenios de los primeros, lo que sería la anterior a las vacas, ¿no?, actualmente. Ajá. Y que es una carne muy pura, con muy poca producción, que estaba casi en peligro de extinción y que una asociación de criadores está realizando con unas campañas gastronómicas con los mejores restaurantes de España, en los que están pidiendo ese producto para poder hacerlo. Qué bueno. Estoy viendo también por aquí a Paco Alonso, que es el presidente de la Asociación de Apicultores de Zamora, que vamos a hablar del futuro de la miel y de los apicultores, el trabajo que realizan en la provincia de Zamora. Tienen que probar nuestras mieles. Miren siempre, los oyentes, cuando van a un supermercado y miren la miel, no compren la miel de China, que suelen ser siempre conjunciones de un montón de cosas que al final lo que es de todo menos miel, son jarabes de glucosa, jarabes de fructosa, no es miel. La miel auténtica la pueden comprar en las panaderías, la pueden venir a comprar en Zamora, la pueden comprar en las páginas web. Los invito a la Feria de Meliza, la Feria Internacional de Miel que se realiza en la ciudad de Zamora. Y en pronto tendremos buenas noticias también, aparte de una marca de garantía nueva con la miel de Zamora. Por lo tanto, creo que tenemos tantas cosas que hablar en este tiempo que empieza, nuestras setas, los boletus de Zamora, unos boletus a la crema francesa, unos boletus con nata habitualmente, que lo pueden tomar en cualquier restaurante de la comarca de Sanabria, en Trabazos, en El Empalme, que es un restaurante muy conocido de Zamora, en Puebla de Sanabria, en Los Robles también, en tantos sitios que se pueden ver, en El Puente. Ahora cuando empieza la temporada nos tienen que venir a visitar y dejarse llevar por esta gastronomía también de otoño.
1: Te voy a decir que me ha parecido un broche final muy bonito para esta entrevista, porque hace muchos años me dejó un sabor de boca espectacular El Empalme.
2: Sí, realmente. Fui a Gloria, que mandamos un saludo desde aquí, que hace tantos años trabajando para llevar el mejor producto a todas las personas que lo van a ver allí en la Carballeda, en la comarca de Sanabria, muy cerquita de Mombuey. En Río Negro, pueden salir en la salida, en la carretera, no en la autovía, cuando pasan de Madrid hasta Galicia, todos nuestros oyentes. Es muy conocido, nosotros lo recomendamos, y gracias a esos profesionales que han llevado la cocina de Zamora a lo más alto, podemos decir que ahora mismo estamos situados como uno de los mejores destinos gastronómicos de España.
1: Pues fenomenal, con este broche final nos quedas con buen sabor de boca, desde luego, a mí recordando esas setas de Gloria en El Empalme. Sí. Y muchísimas gracias por traernos este trocito de Zamora a Radio Viajera, Víctor.
2: Gracias a vosotros.
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0: amigos del Viajero Accidental en Radio Viajera. Hoy vamos a cruzar el charco. Vamos a irnos al otro lado del Océano Atlántico para recorrer una ciudad singular. Nos vamos al corazón del inmenso estado norteamericano de Texas. Allí está Dallas y la cercana población vaquera de Fort Worth, por las que nos va a guiar Eva Calvo. Eva ya ha colaborado con elviajeroaccidental.com con dos artículos, uno sobre Sydney y otro precisamente sobre Dallas. A Eva le van los viajes transoceánicos.
1: Así es, José. Eva es una viajera empedernida y con su amiga Isabel, que reside en la ciudad tejana, nos van a hablar de cuernilargos, rodeos, presidentes asesinados y muchas cosas más. Y José Juan Picos, en su sección Turistas con Puñetas, nos va a ilustrar sobre lo que pensaban los visitantes europeos en la España del siglo XIX de las mujeres españolas. Un episodio muy interesante. Pero vámonos ya al estado de la estrella solitaria, a Texas, a Dallas con Eva Calvo.
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0: Hola, oyentes de Viajera Accidental en Radio Viajera. Estamos hoy con Isabel y con Eva, que nos van a llevar a dar un paseo por Dallas y por Fort Worth. ¿Qué tal? ¿Cómo estamos?
1: Hola, buenas. Muy bien, ¿cómo estamos? Bien, aquí.
0: Bueno, pues de hecho es resumir en unas... en un poco de entrevista, pues 5 días en, por Dallas y por Fort Worth. Entonces, vosotras lo recorristeis un poco siguiendo las diferentes zonas que hay en la ciudad, ¿no? Entonces, ¿cómo os parece que empecemos? ¿Por dónde creéis que deberíamos empezar?
1: Eso es, empezamos un poco por el norte de Dallas quizá y seguir yendo un poco hacia abajo hasta que lleguemos luego a Fort Worth.
0: Vale, fenomenal. Pues ¿cómo empezamos? ¿Qué sería lo primero que nos encontraríamos si queremos hacer una visita a Dallas así de varios días?
2: Lo primero es que al salir del aeropuerto te vas a encontrar que las carreteras son gigantes. Para mí fue lo que más me llamó la atención cuando llegué. En plan, las distancias y que... hasta que sales del aeropuerto pasa un rato.
1: Tiene muchos carriles, unas carreteras por encima de otras.
2: Sí, un montón. Una locura, la verdad. Y bueno, los coches también, como en Estados Unidos en general, pues aquí más grandes todavía.
0: Sí, porque en Texas todo es...
2: todo es XXL, a lo grande.
0: ¿No? No hay ningún término medio, ¿no?
2: No. Todo grande.
0: Muy bien. ¿Y por dónde os quedabais cuando estabais allí? ¿En qué parte de Dallas?
2: Bueno, ella
0: estabais?
2: Vive allí, no sé...
1: Vivo como un poco más arriba de Uptown. Lo que sería como a 3 millas del centro.
0: Sí, sí, porque nos hemos saltado la introducción.
2: Sí.
0: Sería lo primero, ¿no? Antes de meternos a visitar Dallas, lo primero sería por qué estabais allí. La una y la otra, contadnos un poco de por qué estabais en Dallas.
1: Bueno, yo llevo allí ya 4 años trabajando de maestra. Y Eva, que somos amigas del colegio de siempre, pues vino de visita.
2: Ya por fin, después de 4 años, fui a verla. Pero sí, o sea, ha estado muy bien y creo que está muy bien porque el estar allí viviendo el tiempo que ha estado ella y demás, pues organiza muy bien qué es lo que tienes que ver, no pierdes tiempo en cosas que a lo mejor si vas de nuevas...
1: Sí, mi madre vino el primer año y no sabía dónde llevarla todavía. Ahora ya
2: es experta en hacer visitas.
0: Muy bien, perfecto. Bueno, pues vamos a intentar volver al recorrido. Que estábamos empezando por el norte de la ciudad de Dallas, ¿no? Primero vamos a Dallas.
1: Sí, quizá primero nos encontramos con el lago del White Rock Lake, que es un lago bastante grande y allí sobre todo se va cuando hace bueno a hacer un picnic, a pasar el día con la familia o con la bicicleta. Uh-huh. Y quizá un poco como el Retiro, pero con un lago a lo grande en medio.
0: La parte así más residencial de Dallas, ¿no? Muy bien. ¿Y a partir de ahí hacia dónde nos dirigiríamos?
1: Hacia Uptown, que ahí lo que hicimos fue coger un tranvía que recorre toda la zona y es como, digamos, la zona en la que se puede andar, donde te vas a poder encontrar gente en la calle. Es todo peatonal, hay alguna tienda, restaurantes... bares.
0: Porque no ves gente por la calle normalmente.
1: De normal nada.
2: De normal. De hecho, ella me contó que cuando la fueron a visitar sus tíos, pues decidieron ir andando de un barrio a otro e incluso un coche les paró en plan a ver si les había pasado algo peor que se iban andando.
1: Sí, tenían algún problema o...
2: O sea que lo de andar no se estila mucho
0: estila,
2: allí.
0: ¿No? ¿Y qué se puede encontrar por el Uptown? ¿Qué es lo que hay así interesante?
1: Es más zona de, pues eso, de para ir a tomar algo o de tiendas. Pero...
2: Sí, hay tiendas así como, pues desde las típicas marcas, en plan American Eagle y demás, a tiendas pues que aquí no son conocidas, pero bueno, que allí sí que hay un poco en todas las ciudades. No son grandes marcas, a lo mejor internacionales, pero sí bastante conocidas allí, pero que siguen teniendo tiendas pequeñas. No son en plan megastore. Mira, eso no es grande allí.
1: Sí, justo esa parte.
0: Muy bien. O sea, que esa es la parte, digamos, de tiendas, ¿no? Que que se puede visitar.
1: Si seguimos para abajo, entonces llegaríamos a Downtown, que ya sí que sería la zona financiera. Y en la primera parte de ahí estaría el estadio de baloncesto y de hockey. Uh-huh. Que allí fuimos uno de los días a ver un partido de los Mavericks.
2: Bueno, y luego fuimos a ver también uno de hockey.
1: Los últimos días, ¿verdad?
2: Sí,
1: ¿verdad?
2: A ver, eso está genial, la verdad. A mí me sorprendió un montón porque, aunque te guste más o menos el deporte que vas a ver, me parece impresionante el espectáculo. O sea, para mí el deporte es la excusa para formar un espectáculo. Entonces, aunque no te guste el deporte, vas a pasar un buen rato, porque aprovechan cada segundo que para el partido para hacer algo con las cámaras, o lanzar camisetas, o regalar comida, o hacer concursos,
1: o algo.
2: O sea que la verdad es que está muy guay.
0: Es para pasarlo bien un rato, ¿no? No solamente para ver el
2: baloncesto. No solo para ver el baloncesto o el hockey.
0: O para ver el hockey, que ya tiene gracia ver hockey.
2: Sí, danas, no, también. ¿No? A mí me sorprendió que, en plan, siempre se dice que ahí que se pegan mucho en el hockey, y es que yo creo que la gente va a ver eso, a que se peguen, porque cuando parecía que se enzarzaban un poco, la gente como que ahí animaba a ver si se pegaban.
1: Y que luego en los deportes allí casi todos son más parados, como eso, espectáculo, y este es el que es quizá más seguido, ¿no? Que
2: sí,
1: que
2: claro,
1: hay más emoción.
0: Claro, es cierto. Muy bien, pues ese sería el American Airlines Center, ¿no? Y aparte de ir al baloncesto, ¿qué más?
1: Hay una parte de este barrio que es Deep Ellum, que es más una zona un poco más alternativa para salir. Igual tiene así muchos bares, algunos con sus terracitas, y tiene...
2: O sea, tiene mucho ambiente por la noche, sí.
1: Como esas heladerías...
2: Sí, tiene pues heladerías de estas que hacen helados así como Thais, no sé qué, de rollitos, que te los tienden todo y luego como lo enrollan como, no sé, así como en una espiral cilíndrica, y te ponen ahí súper nata, decoración de galletitas, no sé qué, todo muy perfecto para subir la foto en Instagram. Y yo qué sé, había también otra heladería de niñas. De todo, con cosas de unicornios, tarta de unicornios, helado de unicornio, no sé, todo. Las niñas iban vestidas de unicornios a la heladería, era muy gracioso. Y en general, muy guay por eso, porque había, bueno, ambientes en... Había hamburgueserías, sitio de perritos.
0: ¿Había sitios específicos? O sea, ¿algún sitio que recomendarais
1: sí,
0: particularmente?
1: Al Languedoc, que fuimos a por un perrito, también hay hamburguesas. Y enfrente también hay otro de hamburguesas y un sitio que hacen cervezas propias de la zona, que está bastante bien.
2: Sí, a mí me gustó, está muy chulo. Se nota eso, que es como así, más joven, más alternativo. No sé, está muy guay. A mí me gustó bastante.
0: Muy bien.
2: Luego también en el downtown está la calle esa que tiene el ojo, que no sé cómo se llama.
1: Ese está en Uptown. Ah, está. Ay, que no lo hemos saltado, los toros y el ojo. Que vimos.
0: Eso se puede ver en Uptown, ¿no?
1: Sí. En Uptown, sí.
0: Porque claro, ahí están, ahí es donde están las estatuas de los Longhorns, ¿no?
2: Sí. Que la verdad es que
1: me he venido yo arriba. No, Downtown. Lo has dicho ya bien. Lo has dicho tú bien.
2: Al final solo estuve 5 días, pero me enteré.
1: Sí.
2: No, pues lo de los toros, la verdad, bueno, sí, luego lo ves en la realidad también, pero las estatuas te ayudan a hacerte una idea del tamaño que eso tiene, porque son gigantes, la verdad. También está ahí donde, muy cerquita de los toros.
1: Donde mataron a Kennedy.
2: Sí, donde mataron. Que ahí hasta una cruz en la carretera, en plan, aquí fue donde estaba cuando dispararon.
0: Ahí va marcando dónde fue.
1: Y ahora el edificio desde donde dispararon es un museo. Y entonces está abierta, puedes ver desde abajo la ventana desde donde dispararon
0: a Kennedy.
1: Y las cruces abajo.
0: Bueno.
2: Y además abajo por la zona te vende, hay un montón de gente que te vende el periódico del día siguiente de cuando
0: ¿Ah, sí?
2: Sí, sí. En plan como que lo reeditan o yo qué sé, y en plan el periódico del día que mataron a Kennedy.
0: Bueno, y eso todo en Downtown, ¿y qué más podemos ver en Downtown, o ya nos movemos hacia algún otro sitio?
1: No, todavía ahí podríamos subir a la terraza del Hotel Canvas, que yo creo que es la vista de Dallas que más me ha gustado, porque puedes ver todo el skyline, sobre todo si ves el atardecer, las luces de noche, es bastante bonito.
0: Ajá.
1: O sea, es una terracita con la piscina, que incluso por el día, cuando hace bueno, puedes bañarte también. Okay. Y se ve todos los edificios.
3: Estamos en el Viajero Accidental, Radio Viajera, recorriendo Dallas y Fort Worth con Eva y su amiga Isabel. Volvemos con ellas en un segundo.

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1: ¿Es una típica ciudad americana con mucho rascacielos o...?
2: No es de las que tiene más, pero sí que tienen el downtown justo en la zona de, pues más de negocios y demás, que sí que tiene...
3: A mí arquitectónicamente me gustó bastante el skyline porque me parece que es muy... O sea, está muy proporcionado. Tiene edificios altos, no una gran mayoría, pero sobre todo es que te permite, el skyline te permite ver prácticamente todos los

0: edificios y cada edificio tiene una morfología diferente. Hay uno más triangular, otro más que acaba en una antena, hay otro cuadrado, y cada uno además lo iluminan de una forma diferente. Entonces creo que está bastante cuidado lo que es el skyline, proporcionado de todos los estilos y para lo que hay, para la cantidad que hay, creo que está muy bien. A mí me sorprendió porque, no sé, siempre pensás en el skyline de Nueva York o de ciudades así, ¿no? Pero este me parecía muy chulo.
1: Como el que más representa a Dallas es el que es verde, que puede ser, o sea, depende del partido que haya, si es de baloncesto suele ser azul, si es de hockey suele ser verde. Cuando ha habido algún atentado, incluso en Europa o demás, han cambiado.
2: Cambian también los colores.
1: Sí, lo ponen,
2: ¿no?,
1: con la bandera de los sitios. Ajá. Y no sé, es como el más representativo de allí cuando.
2: Porque arquitectónicamente, bueno, tú, Eva, hablabas arquitectónicamente, pero hay una razón, ¿no?, por la que hablas tú de la arquitectura.
0: Sí, bueno, porque
2: los...
0: es lo que yo sé. Es lo mío, ¿no? En plan, yo estudié arquitectura técnica y siempre me gusta, las ciudades siempre hay monumentos, hay historia que ver. Ajá. Pero también me parece muy interesante la morfología, cómo se desarrolla una ciudad. Nosotros aquí en Europa estamos acostumbrados más a ciudades que se han desarrollado al lado de un núcleo antiguo que tiene pues una morfología medieval o derivada de medieval, y sin embargo estas ciudades americanas son más ciudades que se han, o establecimientos que se han hecho desde un principio pensando en ese planeamiento. Obviamente son, pues eso, como dicen en Sudamérica, son cuadras, en plan manzanas más cuadradas, calles más grandes, están las zonas delimitadas. Esto va a ser la zona de negocios, aquí van a ir edificios más grandes, aunque en su origen no fuesen rascacielos como lo que conocemos hoy en día, pero sí que eran rascacielos de la época. Entonces está bastante proporcionado, la verdad.
2: Y en Dallas, de hecho, hay además una presencia española de arquitectura, ¿no? Porque hay
0: sí,
2: un puente...
0: está el puente de Calatrava. Sí. Que bueno, no sé, a mí personalmente me parece que se parece a la mayoría de los puentes que hacen.
2: De Calatrava, ¿no?
0: Sí, o sea, no hace falta que te digan que es suyo para saberlo, porque es muy particular, ¿no? Lleva su nombre aún sin escribirlo. Y es también una vista muy guay ver el atardecer cruzando el puente. Sí. Bueno, sí que decir que el otro lado del puente, o sea, desde donde deberías empezar a cruzar cerca, no hay que perderse mucho porque creo que no es una zona muy buena, ¿no?
1: No. O sea, solo para visitar.
0: Solo para aparcar el coche y cruzar el puente, pero esa zona no se visita.
2: ¿Es una ciudad tranquila, Dallas, en cuanto a
1: por lo general
2: poder pasear sin problemas y demás?
1: Bueno, pasear, como no suele haber nadie por la calle.
2: Pasear no, pero...
1: Pero sí, puedes ir tranquilamente y la verdad es que yo no he visto nunca ningún problema. Hay zonas concretas que compañeros viven allí o trabajan allí, que sí que hay más jaleo, lo típico que escuchar de las armas y tienen que hacer encierros en el colegio y demás, pero por lo general en la parte norte no hay nada.
2: Muy bien. Y ya que hemos hablado de arquitectura de Dallas, hemos hablado de la zona de copas o de comida más así, más informal. A partir de ahí, ¿qué más?
1: Pues mira, pasado
2: hablar de
1: pasado el puente justo hay un español que está bien de comida, pero el puente une justo lo que sería ya el centro de Dallas con el barrio de Bishop Art y es un poco lo que decíamos de Deep Ellum, más alternativo quizás, también se puede andar por la calle.
2: Ajá.
1: Y ahí sí que destacábamos también ahí hay más como cafeterías, heladerías.
0: Sí, es como
1: el sitio para desayunar.
0: Claro, yo creo que Deep Ellum es más para ya tarde noche. Y este barrio es un más barrio de plan de mañana, de fin de semana. Sí. Plan, pues tiendas, incluso tiendas que... Pues
1: como
0: un poco de antigüedades,
1: sí, ¿no?
0: Sí, como un poco de antigüedades también, o cosas, artesanía y demás. Y pues, no sé, mucho a gente que ha pintado su propio mural o que ha decorado así su casita, también.
1: Sí, de colorines, hay casitas.
0: O pizarra así para poder pintar en el suelo y hacer tu propio dibujo.
2: Y que hay muchos. Que hay café,
0: mucho cafetería, mucho arte. Brunch.
1: Y sobre todo hay una cafetería que es de españoles, el de Wild Detective.

0: es pasear por una ciudad. O sea que ya en su día nos contó Eva lo que era vivir en Sydney. O sea, sí, Eva está repitiendo. Y nos vamos a Fort Worth, sí. ¿os parece? ¿Qué tiene de particular?
1: A mí me encantó. Este personalmente me pareció genial porque al menos la idea preconcebida que tenemos aquí de Texas es como...
2: Es esto.
1: ¡Buah! Rancho, toros, cowboys, ¿no? Era lo que pensábamos antes de que Isabel se fuese allá a vivir. En plan, ¡buah! Va a haber un montón de ranchos y de gente en caballo. Y, hombre, en Dallas no, porque Dallas es una ciudad normal, como otras ciudades modernas, ¿no? Occidentales. Pero Fort Worth sí que ha conservado esa esencia de ciudad del oeste, al menos la parte esta.
2: Sí, porque tiene su downtown y su zona como una ciudad normal, pero luego tiene una calle que sigue manteniendo. Y al principio decía, esto es para el turista, pero cuando vas ves que no, que hay gente que sigue todavía viviendo
0: así, ¿no?
2: Y que sí.
0: Es así.
2: Entonces es muy curioso.
0: Porque es todo el mundo, o sea, todo el entorno ganadero, ¿no? De lo que era Texas, el Texas ganadero.
1: Yo igual, te dabas cuenta que no es que la gente fuese así porque estaba trabajando, ¿no? Es que iba vestida con sus botas de cowboy porque iba así todos los días y con el sombrero. O sea, que no era una cosa excepcional para eso, para que la gente se haga fotos. No sé, muy muy curioso, lo típico, los como en las películas del oeste que tienen un porchecito y luego sobresale
2: la puerta de madera, sí,
1: la puerta de madera del típico salón del oeste... Un hotel también como de la época, con los muebles de la época, no sé si las habitaciones, espero que sean más confortables que en la época, ¿no? Pero la decoración sí que la mantienen. Además, la han sabido a lo mejor mezclar un poco pues con los bares estos de neón también muy típicos americanos
0: sí.
1: Y para bailar country, pero no sé, es como súper auténtico, ¿no? Como estar dentro de una película. A mí me gustó mucho, la verdad.
0: Claro, se notará la mezcla de, ¿no? Porque Texas fue española, luego fue mexicana, luego, bueno, fue república independiente, ¿no? Porque Texas fue un país y ahora, pues, Estados Unidos.
1: Yo creo que sí, que se nota... Ahí es como todo, sí, todo lo que han sido. Y al fin y al cabo, pues, es un poco... Como es su peculiaridad, pues, es lo que más se ha exportado, quizá, ¿no? Lo que conoce fuera. Pero sí, ahí se pueden ver también los Longhorns.
2: Sí, que salen eso...
1: Salen
2: a las 12 y a las 4 todos los días.
1: Sí, como hemos dicho antes, son enormes, pero son súper mansos. O sea, no es el toro al que estamos acostumbrados aquí en España, que dices, uy, no me vea, que... Allí no, allí lo sacan a pasear y no ponen ni una valla. No hay ni valla.
0: Son más como vacas, ¿no?
1: Sí, son más vacas con los cuernos muy grandes.
2: De hecho, como están cerca, porque allí también está el edificio de los rodeos. Y como pasan por el edificio, en un principio pensaba que eran esos mismos los que usaban para el rodeo. Y no, los del rodeo es que los tienen preparados para que salten así. Pero si no, de normal son muy mansos y no...
0: ¿El rodeo es turístico o es el de competición? Porque en la tele vemos a veces las competiciones estas de rodeo.
2: Todos los viernes y sábados lo hacen turístico. Y cuando es época de competición, sí que, de hecho, te venden las entradas poniéndote pues el campeonato de... Y entonces te... O sea, que lo hacen de las dos cosas allí. Es más conocido, creo, el de San Antonio, sí que hace más competiciones que el de Fort Worth. Sí.
0: Vale. Y, bueno, pues la verdad es que hemos hecho el recorrido entero. No han sido 5 días, pero lo hemos recorrido bastante bien y muy bien contado. Entonces, lo que os íbamos a preguntar es, si tuvierais que recomendar 3 cosas de Dallas y Fort Worth, ¿qué es lo que recomendaríais?
2: De Fort Worth, la calle está, el Stockyards, seguro, y a lo mejor la comida ahí, que son las costillas típicas, ahí justo está enfrente de lo del rodeo. Y
1: que son de vaca, que a mí me sorprendió porque estamos acostumbradas aquí a comer costilla de cerdo. Y es, aparte del tamaño, que obviamente es diferente, también el sabor, pues claro, es ternera, es diferente. A mí me gustó mucho Fort Worth. Me gustó mucho el estadio, o sea, ir a ver una competición deportiva. Y el ambiente por la noche. También, por ejemplo, me gustó mucho que fuimos a comen mucha comida mexicana, por obviamente la cercanía. Pues una vez, uno de los días, comimos tacos al lado y entramos al estadio. Y eso fue como muy guay.
2: Yo me quedo con la vista del hotel, quizá la de arriba, de la vista de Dallas, la que más me gusta.
0: Muy bien, muy bien. Pues nada, nos lo hemos pasado muy bien recorriendo Dallas con vosotras y Fort Worth. Y deseando que a ver cuál es la siguiente a la que nos lleváis y que podamos recorrer con vosotras, con el viajero accidental.
1: Encantadas, a ver si es verdad que podemos recorrer otro.
2: Pues
0: la próxima. Muy bien, pues nada, muchas gracias y hasta la siguiente.

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1: El origen del Castillo de Priego de Córdoba se remonta a la época islámica de Al-Ándalus, aunque la mayor parte conservada corresponde a la reconstrucción acontecida durante los siglos XIII y XIV. Su estructura y aspecto austero corresponden a un carácter radicalmente militar, debido a su situación fronteriza entre la Corona de Castilla y el Reino Nazarí de Granada. Amurallado, flanqueado por torres cuadrangulares y una cilíndrica. En su entrada principal existe un corredor de acceso con dos arcos de herradura apuntados enmarcados por un alfiz con portón al exterior y ranura para el deslizamiento de un rastrillo. Hasta hace escasas décadas sobre esta entrada campeaba el escudo de la Casa de Aguilar. Conquistada por el monarca Fernando III para los castellanos en 1226, sería entregada a la Orden de Calatrava, que se encargó de construir la torre de homenaje. Esta se ubica descentrada en el patio de armas y su altura es de 30 metros, parte de los cuales son semisubterráneos en la actualidad. Pero en 1327 el reino nazarí conquistó de nuevo Priego y su castillo, reforzando sus murallas y la fortaleza. Esta puede ser la razón de la presencia de capiteles nazaritas en los ventanales de la Torre del Homenaje, probablemente un añadido de la primera mitad del siglo XIV. No sería hasta 1341 cuando el rey Alfonso XI recuperara definitivamente la villa para los castellanos. Terminada la Guerra de Granada, los reyes católicos nombrarán primer marqués de Priego a Pedro Fernández de Córdoba, quien se instalará en la fortaleza y, tras el peligro de la contienda, pasará de una fortaleza militar a una residencia noble. En 1946 el castillo pasó a tener uso como granero para abastecer la ciudad hasta 1971. Finalmente, en agosto de 1996, será donado al Ayuntamiento de Priego.

0: 2010 comenzaron unos trabajos de restauración con la intervención en el lienzo oeste de la muralla. Entre 2016 y 2017 se acometieron grandes obras de recuperación en la Torre del Homenaje, para ser finalmente abierta al público en agosto de 2017. También se ha restaurado otras torres y lienzos de la estructura fortificada y se sigue mejorando la accesibilidad y la estética del recinto.
1: 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El corazón se puede romper literalmente por una ruptura metafórica del corazón, por el estrés que produce la pérdida de un ser querido, por la tristeza que llega de golpe.

A la cardiomiopatía que puede llegar a producir la muerte si no se atiende rápidamente se la conoce como el síndrome del corazón roto o cardiomiopatía de Takotsubo. El nombre en japonés se debe a que fue descrita por primera vez en Japón en 1991. Takotsubo es el nombre nipón de las trampas que se utilizan para pescar pulpos, unas vasijas acampanadas con una forma parecida a la que adquiere el ventrículo izquierdo del corazón cuando el músculo colapsa por esta dolencia.

Generalmente está causado por un fuerte estrés emocional, un impacto emocional capaz de alterar parcelas importantes de nuestra vida, como un divorcio, la muerte de un ser querido, la pérdida del empleo, por ejemplo. Pero también se identifica con el estrés físico, como la sobredosis de narcóticos o el esfuerzo físico intenso. Lo explica la doctora Yan, que ha investigado sobre el síndrome del corazón roto y su incidencia, que también está cuantificada. Por ejemplo, perder un hijo de entre 10 y 17 años dispara el riesgo de mortalidad de sus padres hasta el 31% en los años posteriores.

0: Los espárragos tienen sexo, como todos los seres vivos, y desde el punto de vista del cultivo es importante conocerlo porque los machos son más rentables. Así que durante decenios se han venido buscando técnicas para lograr que todas las plantas de una explotación sean machos. Hay un único cromosoma encargado de determinar si el espárrago tiene un sexo u otro, y ese cromosoma ya está identificado gracias a un estudio de la Universidad de Córdoba, del que es responsable el profesor Juan Gil Ligero.
1: Hay que decir que el espárrago es una planta dioica, o sea que existen plantas macho y plantas hembra, están separadas, no tiene flores hermafroditas. Las plantas machos son más longevas que las plantas hembra y además producen más, puesto que no tienen el gasto energético en producir frutos y en producir semillas, lo cual es lógico. Entonces, esa energía la invierten pues, en desarrollar yemas y turiones, y entonces son más productivas. Después de haber construido el mapa genético, pues hemos conseguido asociar el gen a un cromosoma determinado e identificarlo.
0: Este tipo de investigación aplicada tiene como objetivo desarrollar conocimiento que luego se pueda aplicar en un programa de mejora que ayude tanto a las empresas productoras de semillas como a quienes cultivan espárragos. Y el papel de la genética en esta cuestión en concreto se explica perfectamente con una metáfora.
1: Un mapa genético es como un mapa de carretera donde se van a situar muchos puntos kilométricos y luego intentar localizar, lo mismo que en un mapa de carretera se localizan pues localidades, lugares. Pues en un mapa genético lo que tratamos de localizar luego en ese mapa, lo que tratamos de colocar muchos puntos kilométricos, que son los marcadores, ¿no? Y luego intentar localizar ahí aquellas regiones del ADN que están que tienen interés o que están asociadas a esos caracteres de interés agronómico, ¿no? Puede ser un mayor calibre, mayor producción, resistencia a enfermedades, mayor concentración de compuestos funcionales, una mejor adaptación a condiciones pues, sí, para poder desarrollar variedades que necesiten en los árboles. Sex is natural, sex is good. Not
0: everybody does it, but everybody should. Sex is natural. Espárragos supermachos, que además están muy buenos. Espárragos a la plancha, revuelto de espárragos, espárragos en conserva, crema de espárragos, ensalada de espárragos, salteado de espárragos.

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2: San Sebastián, 10 de enero de 2024, y es una fecha muy especial para todos los donostiarras, bueno, para la cultura universal en general. Hoy se cumplen 100 años del nacimiento de Eduardo Chillida. Y hay un montonazo de actos a lo largo de todo el año. Vamos a recordar, muy en general, claro, que al final es una persona tan conocida a nivel mundial que más me va a gustar a mí enfocar el tema poquito por otro lado, aunque va a ser difícil. Luis Chillida, muy buenas.
3: Hola, buenos días.
2: Encantado, ¿qué tal lleváis todos estos actos, todo este movimiento que hay en torno a la familia, en torno a Eduardo?
3: Pues la verdad es que muy bien y con mucha ilusión y sobre todo muy contentos por la repercusión y el seguimiento que está teniendo. Creo que es algo bonito el pensar cómo la gente le recuerda, le quería, tanto a él como a nuestra madre, y el poder poner un poco en valor, no diría yo, porque ya la obra de mi padre tiene su valor, pero sí recordar esta vida que tuvo y estos 100 años desde su nacimiento en estos momentos, pues nos ilusiona.
2: ¿Esperabais este impacto? Suplementos por todas partes, programas de radio, televisiones. Habéis organizado muchos actos, eso sí es verdad. Hoy mismo va a tener lugar uno muy bonito en el Teatro Victoria Eugenia, un homenaje del mundo de la cultura, de la música también, a Eduardo Chillida. ¿Pero esperabais realmente tanto movimiento?
3: Pues la verdad, no sé qué decirte, esperábamos que iba a haber movimiento, pero sí nos ha sorprendido el seguimiento que ha tenido todas las actividades. Y bueno, por eso te digo que yo lo veo sobre todo desde ese plano del recuerdo que tiene la gente de Aitán y de su trabajo, de lo que hizo, de su forma de ser. Y sobre todo aquí en nuestra ciudad, pues lógicamente de ser un donostiarra más, pero como decía él, con los brazos abiertos al mundo.
2: Luis Chillida es uno de los 8 hijos que tuvo Eduardo con Pilar Belzunce, aunque creo que la propia Pilar decía que era 9, 8 más el propio Eduardo, al que tenía que cuidar, ¿no?
3: Pues sí, mi madre solía decir que quizás el que más trabajo le daba para cuidarle y prepararle todo era nuestro padre, que era el 9º hijo, pero sí, yo soy el 7º de la familia. Y la verdad es que pues siempre hemos sido una familia grande y muy unida, y aquí seguimos pues preparando las cosas y sobre todo tratando de mantener esa responsabilidad que te queda cuando una persona como nuestro padre o nuestra madre, cuando ellos se van y la obra queda, pues siempre es importante seguir manteniendo esa responsabilidad, tenerla en perfecto estado, estudiarla, comunicarla, moverla, pues son cosas que nos han tocado y que la verdad es que las hacemos con mucho gusto.
2: ¿Cómo era un poco el día a día de él con la mujer, con la familia? ¿No tenía esa imagen del típico artista excéntrico, así un poco alocado, que hemos visto en otros grandes artistas, ¿no? Era muy cercano, pues como muy humilde. ¿Cómo era ese día a día?
3: Pues la verdad es que era muy normal. Claro, cada uno a su padre le ve como muy normal lo que está, el que tienes en casa, el que convives con él. Pero sí que era una persona muy, muy normal, muy tolerante, muy abierta estaba pues con nosotros. Trabajaba en el jardín de casa, es que al final su vida estaba siempre en nuestra casa, primero en Villapaz, en el Alto de Miracruz. Luego en Igeldo ya, como el taller estaba en Villapaz, ya se movía y iba de un lado a otro. Lo demás, él se movía por el entorno de casa y todos pues estábamos por ahí, compartíamos el tiempo con ellos. Era muy familiar con nuestra madre, pues Yo creo que al final era una persona, muy buena persona, porque era una persona... Mi padre nunca fue autoritario, ni fue... Claro, nada. Era una persona que le gustaba que cada uno de nosotros pudiese hacer las cosas a su manera. Incluso dejar que nos equivocásemos de vez en cuando y que aprendiésemos con eso. O sea, nunca fue un padre estricto para nada. Era todo lo contrario. Era como un amigo más y una maravilla.
4: Hay un hecho vital que él mismo reconocía. Fue portero de la Real Sociedad. Tuvo una lesión en Valladolid y él decía, de no haber sido por esto, pues lo mismo hubiera seguido jugando a fútbol y terminando de entrenador en algún equipo, ¿no? Pero luego, ¿cómo viene esa pasión por la escultura? Tuvo un encontronazo primero, no triunfó, luego ya le dio por el hierro. ¿De dónde viene todo eso para pasar de ser futbolista a encontrarse de repente con un líder a nivel de la escultura mundial?
3: Bueno, pues realmente él siempre ha relacionado ese paso por el fútbol como algo que él creía que ya hay parte de su visión espacial, el espacio, el tiempo de la portería, la consideraba el lugar con el área tridimensional del campo donde todo sucedía. Y él decía que ya en el tiempo del fútbol ya pensaba en muchos conceptos de la colocación del portero, el lugar de donde venía, el tiempo, el espacio. O sea, él lo relacionó siempre con su posterior inclinación por la escultura. Luego comenzó los estudios de arquitectura, pero quizás ahí se encontró con un problema, que la arquitectura en esos años estaba muy encauzada hacia un tipo de construcción muy... siempre lo mismo. Entonces ahí fue cuando empezó a pensar que tenía que cambiar. Y luego nuestro abuelo, el padre de mi padre, el abuelo Pedro, aunque fue militar de carrera, siempre estuvo interesado en el arte y siempre les educó a sus hijos con inclinaciones hacia el tema artístico. Yo creo que mi tío Gonzalo también era pintor, mi padre escultor de alguna manera, y ellos acabaron sacando eso que uno tiene dentro. Eso es el destino. Yo creo que era algo que estaba dentro de él y llegó un momento en el que salió.
4: Y luego hay otro hecho quizás vital, que fue encontrarse con Patricio Echeverría, ¿no? Allí en Aránzazu pudo ser directamente con él, eso ya no sé tanto detalle. Sí.
3: Bueno, pues con Patricio ya se conocían las familias y sobre todo ahí cuando las puertas de Aránzazu fue cuando les pidió unas chapas que las recogieron del puerto de Zumaya. Y sin haber estado juntos, le dijeron, vete al puerto y recoge unas chapas con las que se estaban haciendo las puertas de Aránzazu. Y a mi padre le estaba costando mucho enderezar una de las chapas, estaba con la porra, y ahí fue cuando apareció Patricio y de alguna manera le dijo, déjame la porra. Y mi padre siempre dice, este hombre, a pesar de ser un empresario que tiene una gran empresa en Legazpia, esto dice, conocía el hierro, dice, le dio el porrazo en el sitio exacto y dejó la chapa. Claro, Patricio en principio fue herrero y trabajó el hierro manualmente, luego generó la fábrica y quizás con esa unión que tuvieron y esa amistad que mantuvieron le permitió disponer de un taller que ya no era su taller pequeño donde podía trabajar. El taller era una fábrica, era un lugar en el que trabajaban ya unas escalas en las cuales si no sería imposible hacerlo. Y yo creo que eso le abrió de alguna manera ese paso en la escala. Mi padre nunca hablaba de grande o pequeño, qué es grande o qué es pequeño. Una obra tiene que tener el tamaño adecuado para un lugar. El pene del viento es grande o es pequeño, es lo que él consideraba que necesitaba ese lugar, esa escala. No una más pequeña ni una más grande. O sea, era buscar esa relación de escala. Entonces, el poder trabajar esas escalas le abrió un camino en la obra pública, en la obra en lugares especiales, que sin duda fue una maravilla para él. Y siguió después también ya en Reynosa, en otras escalas superiores. Eso ya son cuestiones en las cuales la del mundo de la técnica pues pudo colaborar en su trabajo.
4: Ya que hablas del peine del viento, en el libro que saqué hace poco, Lo que tu tierra te cuenta, que hago ver que es un recorrido desde Bayona hasta Mutricu, andando y tal, en el peine del viento, hago ver, aunque la entrevista la tengo y con él mucha amistad también, que me encuentro allí con Sebas Aguirreche, que conocerás porque, según dice él, era de los mejores amigos que tenía Eduardo y además intimaba mucho, ¿no? Y creo que es incluso el ticket número uno del Museo Chillida-Leku. Bueno, este hombre que está también un libro abierto me decía, Chillida es perfeccionista, esto sí que lo tengo apuntado, perseverante, reflexiona, duda, revisa una y otra vez todos los aspectos de su proyecto para llegar a su objetivo. Por eso tiene muchas obras homónimas, porque El peine del viento, después debe haber 23, creo que son, o 25, y el que conocemos todos, y que es quizás la obra más conocida, es el número... El 15, ¿no? O sea, pero vamos, debía medir todo hasta el milímetro y una y otra vez hasta que daba con lo que quería.
3: Pues sí, Sebas es un gran amigo. Por eso cuando decías la entrada número uno, me acuerdo cuando íbamos a inaugurar, ya desde un mes antes me decía, Luis, me tienes que guardar la entrada número uno, que vino y fue el primero que estuvo el día de la apertura al público del museo, porque ya había estado en la inauguración. Pero bueno, sí, ahí está, que de alguna manera es que el peine era su lugar, para él era su lugar favorito de San Sebastián. Él le llamaba la punta del tenis, porque todavía no era el peine del viento, era la punta del tenis. Estaba siempre destrozado porque las olas se lo comían, estaba hundido para abajo. Bueno, era un sitio curioso, pero yo recuerdo ir con mi padre de niños ahí desde mucho antes de existir el peine, yo siendo un chavalín, porque cuando se hizo el peine yo tenía 15, 16 años.
5: Le llamaban alcantarilla.
3: Sí, le llamaban la alcantarilla. Ah, vale. Sí, porque era donde salían las aguas del subterráneo, donde hoy en día están los siete chorros que salen cuando entra la ola. Allí era donde salían las aguas al mar. Era como una alcantarilla o un... Entonces, ese sitio se convirtió en algo tan especial para él que ya empezó a pensar en la posibilidad de hacer algo en esas rocas, pero cuando no tenía ninguna opción de decírselo, era algo que simplemente estaba en su cabeza. El peine del viento, el número uno, es del año 52. El 15, que es el de San Sebastián, ya es del 76. Luego le hizo otro de homenaje a mi madre, pues le hizo alguno más, pero era algo que fuese el lugar especial. Yo recuerdo de niños que ahí en el peine, en la roca de encima de la escultura de la izquierda, la que se llega desde el paseo, hay una zona como hundidita, y mi padre se sentaba ahí en la roca con nosotros cuando éramos pequeños y nos decía, ¿veis cómo está esto hundidito? Dice, esto es de la cantidad de veces que me he sentado yo aquí, ha ido cogiendo mi forma. Era como ese
4: pues
3: lugar.
4: ¿Quién iba a decir que con el tiempo iba a ser lo que es en estos momentos el peine? Es el sitio más fotografiado de toda la ciudad y pues no hay más que ver las redes sociales para que nos vayamos dando cuenta de eso. Termino con Chillida-Leku, que bueno, tampoco necesita presentación, pero yo siempre digo, aún no entendiendo de escultura, como puede ser mi caso, lo debo reconocer, es que hay unos paseos ahí, está tan cuidadito todo, da gusto andar, sentarse, volver a caminar, respirar un poco de aire puro, que eso entre la carretera nacional, la carretera que va para Hernani, es realmente difícil y parece que estás aislado totalmente. ¿Funciona hoy en día Chillida-Leku, es evidente?
3: Pues sí, la verdad es que sí. Y ya te digo, y como es el lugar al final, que cuando has dicho, yo no entiendo el arte, yo comparto contigo eso, y mi padre lo compartía, el arte no es algo que hay que entender. Cada uno puede ver lo que quiera, por eso es algo abierto, ¿no? Quizás muchas veces queremos entender las cosas, queremos saber esto qué es, cómo está. Yo podría explicarte de una escultura de mi padre cómo está trabajada, cómo está hecho, lo que había en su cabeza.
4: Ya me ha dado lecciones, Sebas, pero a veces cuesta entender, ¿eh?
3: Sí, por eso. Pero después, la obra en sí a cada uno le tiene que producir unas sensaciones, es una sensación, es un observar, y cada uno puede ver lo que sea. Hay tantas visiones de una obra como personas la miran. Por eso mi padre nunca teorizó sobre su obra. Él decía, la propia obra es la que tiene que dar la cara y la gente. Y eso que comentabas de pasear, él sí veía sus obras como algo que le gustaba que formase parte de la naturaleza. Y en esas campas de Zabalaga las obras están mezcladas con los árboles, con las campas, como un lugar en el cual la naturaleza es realmente la protagonista y las obras la acompañan.
4: Pues un verdadero placer. Muchas gracias, Luis.
3: Nada, gracias a ti.
4: Pues nada, desde San Sebastián, un saludo para los amigos de Donosti City y de Radio Viajera.
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6: Son las 10 de la noche y cuarto.

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1: En lo más alto de Monforte de Lemos se encuentra esta atalaya almenada rectangular que recuerda los tiempos en que la ciudad era icono del poder feudal de la Edad Media. La Torre del Homenaje es el único vestigio que queda del poderoso castillo de San Vicente edificado en el siglo XII y perteneciente a los influyentes condes de Lemos. Tras la guerra irmandiña del siglo XV, Pedro Alvar Osorio, primer conde de Lemos, manda a levantar de nuevo las fortalezas que habían sido derribadas. La disponibilidad económica impedía que todo pudiese realizarse con bloques de granito, y la Torre del Homenaje es el único edificio del complejo fortificado monfortino levantado con sillares bien trabajados en sus 30 metros de altura. Existen dos construcciones diferentes, una primitiva de entre los siglos XIII y XIV situada en la cara este con un esquinal de la norte y la sur, y otra más reciente del siglo XV en la cara oeste con parte de la cara sur y la norte. A simple vista se aprecia las diferencias entre ambas. La parte más antigua tiene una serie de signos lapidarios o marcas de canteros, siendo el que más abunda la estrella de cinco puntas. La torre vista desde su pie impresiona y desde las almenas ofrece un excelente mirador del Valle de Lemos. Se accede a ella por unas escalinatas que introducen al visitante en el ambiente medieval. La puerta de entrada se alza 8 metros desde el nivel del suelo para facilitar la defensa. El interior está musealizado y cuenta con armaduras, muebles, objetos, dibujos y maquetas que recuerdan la época de su esplendor. En la primera planta se construyó un aljibe para almacenar el agua de lluvia. En la tercera planta se encuentra la ventana de la reina, que parece pedir al visitante que tenga un reposo en la subida y se siente entre la piedra para viajar en el tiempo.
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2: El historiador Vicente Risco, una de las figuras más importantes de la cultura gallega, mencionaba en sus estudios que Baños de Molgas fue un lugar clave en la historia termal de Galicia. Sus aguas, conocidas desde la época romana como Aquis Salientibus, eran utilizadas no solo por sus propiedades curativas, sino también como punto de descanso en la Vía XVIII, una de las calzadas que conectaban Astorga con Braga en tiempos del Imperio Romano. Además, el nombre de Baños de Molgas podría derivar del latín Balneos Molgicas, que significa baños suaves y sedantes, haciendo referencia a la temperatura y propiedades de estas magníficas aguas.
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2: En el corazón de Ourense, en el Valle de Omedo y a orillas del río Arnoya, se encuentra un lugar donde la historia y la salud se fusionan: el Balneario de Baños de Molgas. Este balneario histórico, activo desde 1873, ha sido testigo del paso del tiempo sin perder su encanto, convirtiéndose en un lugar de refugio y bienestar. Desde la época de los romanos, las aguas termales de Baños de Molgas han sido valoradas por sus propiedades curativas. Los manantiales que brotan a temperaturas de hasta 49 grados centígrados son ricas en minerales como bicarbonatos y sílice, con beneficios para la piel, los huesos y el bienestar general. El balneario ofrece una amplia gama de tratamientos termales adaptados a diferentes necesidades, desde baños de hidromasaje y chorros a presión hasta inhalaciones y tratamiento de parafango, un espacio diseñado para desconectar y revitalizar cuerpo y mente. Si buscas una experiencia completa, el balneario de Baños de Molgas participa en el programa de termalismo social de la Diputación de Ourense, ofreciendo estancias termales de varios días para disfrutar plenamente de los beneficios de sus aguas. Pero el balneario no es solo un lugar de salud, también es un punto de encuentro con la historia y la naturaleza. Desde sus habitaciones se pueden contemplar el río Arnoya y su entorno natural, mientras que en su arquitectura aún se conservan los vestigios de un pasado romano y medieval. Para quienes deseen explotar el entorno de Baños de Molgas, se ofrecen rutas de senderismo señalizadas, viñedos y rincones naturales únicos. Además, a solo 3 kilómetros se encuentra el santuario de Nuestra Señora de los Milagros, un lugar de gran tradición y espiritualidad. Si buscas un lugar donde cuidar tu cuerpo y relajar tu mente, el balneario de Baños de Molgas te espera con los brazos abiertos. Déjate envolver por la historia, la naturaleza y el bienestar de este rincón único de Galicia.
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Muy buenas noches, amigos, y bienvenidos una semana más a Historias de la Historia aquí en la sintonía de Viva. Suena tópico decirlo, pero guerras ha habido siempre y normalmente, sobre todo a raíz del siglo XIX, tras la maquinaria aplastante de soldados y de material bélico, están los cronistas que la cuentan. Nuestro relato de esta noche habla de eso, de un cronista cuya vida estuvo ligada a la guerra por cuanto la retrató en muchas maneras y en muchos frentes. Esta noche, en Historias de la Historia, os traemos la vida de Robert Capa. Se llamó Endre Erno Friedman. Nació en Budapest, Hungría, el 22 de octubre de 1913, en el seno de una acomodada familia judía. Su madre era diseñadora de modas y su padre un influyente intelectual. La crisis económica de 1929 motivó que el taller textil de su madre hubiese de cerrar, encontrándose la familia en una posición comprometida a nivel económico. En esos días, Endre conoció a un personaje que marcará su vida en muchos aspectos: Eva Besnio. Apasionada como era de la fotografía, gustaba de ir con su cámara Kodak y poco a poco fue haciendo crecer en nuestro personaje el gusto por esta disciplina artística. Ya hacia los 17 años y esperando terminar su vida escolar, Endre conoce a otra de esas personas que moldearían su vida. Uno de esos buenos amigos que daban buenos consejos, que influyó dándole también apoyo económico oportuno, conexiones apropiadas, sugerencias artísticas y concepciones acerca de la vida ciertamente peculiares. Este ilustre personaje se llamaba Lajos Kazak, quien con tendencias socialistas se decidió a ayudar a cualquier artista con corrientes constructivistas. Dio a conocer la fotografía como un objeto social que mostraba las injusticias del sistema capitalista y presentando trabajos en sus seminarios como los de Jacob Riis y Lewis Hine. En 1929, la situación política iba

de mal en peor con la imposición de un gobierno fascista en Hungría, lo que obligó al joven Endre a salir del país junto a la gran masa de jóvenes que se sentían presionados por la falta de un gobierno democrático y garantías económicas, todo hay que decirlo. En su caso, nuestro personaje sale del país apenas un año después de instaurado el régimen fascista. En 1930, cuando es capturado y herido por la policía mientras participaba en una protesta contra el régimen, parte hacia Berlín al día siguiente. Tras su paso por Alemania, viaja a París, donde conoce al fotógrafo David Seymour, quien le consigue un trabajo como reportero gráfico en la revista Regards para cubrir las movilizaciones del Frente Popular. En uno de sus trabajos con la revista logró mezclarse con unos obreros que estaban escuchando y viendo un discurso de León Trotsky en Copenhague. Él fue el único fotógrafo de la revista que había conseguido retratar al exiliado ruso, y las fotos se hicieron famosas por retratar el intenso carisma de Trotsky. Entre 1932 y 1936, tratando de escapar del nazismo, Endre Friedman, establecido en Francia, conoce a la fotógrafa alemana Gerda Taro, que acabaría siendo su compañera sentimental y profesional. Los dos moldean un nombre artístico que pasará a la historia: Robert Capa.

La situación económica, sobre todo, motivó que la pareja se inventara ese nombre y además una vida. Robert Capa era un estadounidense triunfador y emprendedor. Además, entre los dos, entre Endre y Gerda, se repartieron perfectamente los papeles. Él era el que supuestamente revelaba las fotos de Robert, que en realidad eran sus propias fotos, y Gerda se encargaba del envío de las instantáneas. En el verano de 1936 estalla la Guerra Civil Española y allá que se fueron los dos, implicados en retratar los diferentes escenarios bélicos. Su visión del frente republicano se extendió durante toda la contienda. Sin duda ninguna, la foto que les hizo pasar a la historia fue la de la muerte de un miliciano, tomada en Espejo, en la provincia de Córdoba, el 5 de septiembre de 1936. Mucho se ha dicho y mucho se ha escrito acerca de esa icónica instantánea. Incluso se le dio nombre al soldado. Un historiador afirmó que se trataba de Federico Borrell García, aunque no son pocas las fuentes que han desmentido esta opinión. Por decirse, se ha llegado a decir que no fue Endre el autor de la instantánea, sino su pareja. En la madrugada del 25 de julio de 1937, apenas 6 días antes de cumplir 27 años, perdía la vida Gerda Taro. La alemana se encontraba cubriendo un repliegue de tropas republicanas españolas. Ya presta para marcharse de allí, se subió a un coche que formaba parte de un convoy. Pero en ese instante, la aviación del bando sublevado realizaba unas maniobras intimidatorias a baja altura que produjeron un movimiento desordenado de la milicia. Gerda cayó al suelo con tan mala fortuna que fue atropellada por un tanque. Desde Brunete fue trasladada de urgencia al hospital inglés del Coloso del Escorial, donde falleció debido a la gravedad de las heridas sufridas. El cuerpo de la reportera fue trasladado a Francia, donde recibió todos los honores republicanos. Su cuerpo está enterrado en el cementerio parisino de Père Lachaise.

en la playa, en las barcazas. Las instantáneas se consideran su obra maestra como cronista de guerra por fotógrafos del mundo entero. Acabada la guerra, se retiró a vivir a París y en el año 1947 creó la agencia Magnum con algunos de los más reputados fotógrafos del siglo XX. Grandes artistas y escritores posaron frente a su cámara, como Picasso, Hemingway o John Steinbeck. Hoy por hoy, Magnum tiene oficinas en Nueva York, Londres, París y Tokio. En 1954, la editorial Mainichi Press le invitó a viajar a Japón para participar en el lanzamiento de una nueva revista ilustrada, pero finalmente se suspendió el viaje a finales de abril. Howard Soshurek, el fotógrafo de Life, que cubría desde hacía varios meses la guerra de Indochina, tuvo que regresar a Estados Unidos y el editor de la revista convenció a Robert para que le reemplazara en el frente. Ahora ya, Endre sí se había convertido en Robert Capa, de hecho todo el mundo ya le llamaba así. En la madrugada del 25 de mayo, mientras acompañaba a una expedición del ejército francés junto con dos corresponsales más por una espesa y peligrosa zona boscosa bajo fuego en jeep, Robert Capa decidió bajarse y adelantarse a pie para fotografiar el avance. Entonces, el pelotón escuchó una explosión. Había pisado inadvertidamente una mina que le voló la pierna y le produjo una grave herida en el pecho. Fue llevado en ambulancia, pero murió camino al hospital, siendo el primer corresponsal estadounidense muerto en esta guerra y terminando así una azarosa vida profesional.

Fue enterrado en los Estados Unidos, en el cementerio de Amokwalk, en el estado de Nueva York. Pero de todos modos, en la localidad francesa de Valais, la primera liberada por los aliados tras el desembarco de Normandía, hay una lápida que recuerda su memoria y su aportación a la fotografía documental.

Robert Capa. Esta es la historia del gran reportero, o mejor dicho, tendríamos que decir de la dupla de reporteros que cambió la forma de que la gente viese las guerras a muchos kilómetros de donde se estaban librando. Esperamos que hayáis encontrado interesante el relato de esta noche. En el portal del programa encontraréis todos los podcasts emitidos hasta la fecha, también están en Spotify, así como un gran número de contenido extra. Gracias por vuestra compañía. Nos vemos la próxima semana. Muy buenas noches y buena suerte.

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2: Rodeado de un mar de arenisca fuertemente escarpada, el Castillo de Peracense se mimetiza con el paisaje hasta formar parte de él. Debe su color rojizo al rodeno, la piedra con la que se levantó esta fortaleza en el siglo XIII y la misma que conforma la mayoría de edificios de este pueblo de Teruel. Como un espolón de barco varado en la montaña, aguarda a ser visitado uno de los más bellos y desconocidos castillos aragoneses. Sus constructores aprovecharon la topografía original del terreno para construir un enclave defensivo de primer orden en la frontera entre los reinos de Castilla y Aragón. Jesús Gerardo, responsable de la gestión del castillo de Peracense.
3: Si por algo es especialmente conocido el castillo de Peracense, sin duda por su ubicación. Situado todo el conjunto sobre una gran roca de rodeno a modo de nido águila, permite que su terraza superior se convierta en un gran mirador de todo el entorno, principalmente del Valle del Jiloca, que se encuentra en sus proximidades. Desde ese punto podemos contemplar cómo el color rojizo, tan característico de ese rodeno que conforma el sustrato geológico y con el que también se construye el propio castillo, impregna todo el conjunto. La combinación entre el patrimonio cultural con el castillo, la flora con esa estepa o jara que cuando florece llena todo de color blanco y la geología con ese rodeno rojo es realmente espectacular.
2: La historia del castillo es larga, desde su origen en época andalusí hasta su utilización en la Primera Guerra Carlista.
3: La historia del castillo es larga desde su origen en época andalusí hasta su utilización incluso en la Primera Guerra Carlista. Pero ahora mismo tenemos que destacar también los trabajos arqueológicos que han comenzado en la aldea medieval y que nos está permitiendo conocer mucho más sobre la vida de los habitantes de este territorio durante la Edad Media.
2: Precisamente las excavaciones arqueológicas son las que atestiguan que su origen es anterior y que hunde sus raíces en la prehistoria. El solar del castillo ya se ocupó desde el final de la Edad de Bronce. La riqueza minera de la zona motivó que poco después, ya en la Edad de Hierro, un poblado se instalara a los pies de su lado sur.
3: Además, las estructuras se están musealizando y forman, junto a una red de senderos alrededor del castillo, pues un itinerario muy interesante para complementar a la propia visita del castillo de Peracense.
2: El castillo de Peracense es una magnífica muestra de la arquitectura militar bajo medieval aragonesa y debido a su función militar ha sufrido numerosas reformas y añadidos, los últimos en pleno siglo XIX con motivo de las guerras carlistas. Un aspecto singular del castillo es su sistema de captación de aguas pluviales formado a base de canaliflos ejecutados en la roca natural, que conducen las aguas recogidas a cisternas y aljibes excavados en la roca. En el interior del castillo se encuentra un museo que alberga una reproducción de piezas arqueológicas. También destaca la torre principal por su altura y rotundidad, pero sobre todo llama la atención
3: las 17 armas de asedio a tamaño natural distribuidas en los dos grandes recintos que se encuentran aquí.

0: día de hoy son numerosos los eventos que se pueden disfrutar en el recinto. Sobresalen sus visitas teatralizadas y especialmente un encuentro de recreación denominado Peracenses del siglo XIII. Este evento, en el que los recreacionistas encarnan personajes medievales, brinda la oportunidad a sus visitantes de revivir la historia en primera persona.
1: 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Esto es un boom sónico, el estruendo que provoca un avión cuando rompe la barrera del sonido, es decir, cuando viaja más rápido que el sonido. Se trata de una velocidad que cambia en función del medio y de las condiciones, pero a nivel del mar y con una temperatura del aire de 20 grados centígrados es de 1.234,8 kilómetros por hora, más de 300 metros por segundo. Antes de que se rompiera por primera vez, se llegó a pensar que sería imposible hacerlo. Hasta entonces, las que se rompían eran las propias estructuras de los aviones que se habían acercado, incluso provocando pérdidas de los pilotos de pruebas. La primera vez que se traspasó ese límite impuesto por la física a la aviación fue el 14 de octubre de 1947. El piloto norteamericano Chuck Yeager voló ese día un avión experimental Bell X-1 a 45.000 pies de altitud y a una velocidad Mach 1, la velocidad del sonido. Yeager, 70 años después, le sigue quitando importancia.
2: My job, duty entered into it. You got a job to do, you do it, just like fighting a war.
1: Tienes un deber que cumplir y lo cumples. Como luchar en la guerra, la barrera del sonido era un programa más. Estaba trabajando en 10 programas experimentales cuando volé ese avión.
2: I was working on 10 test programs when I was flying the X-1.
1: Setenta años después, las velocidades que alcanzan los aparatos militares como el MiG-31 rozan Mach 3, tres veces la velocidad del sonido.

0: Luca Turing es un biofísico nacido en el Líbano y es el principal defensor de una teoría que asegura que lo que realmente confiere a una molécula su aroma, lo que hace que podamos olerla e identificar su olor, es la frecuencia con la que vibran sus partículas. Hay otra teoría contrapuesta que es la que asegura que son la forma, el tamaño y el agrupamiento de las moléculas lo que hace que huela de una determinada manera. Pero Turing ha dedicado buena parte de su carrera profesional a demostrar la relación entre el aroma y la vibración, y también el hecho de que moléculas de distintos compuestos olerían igual si sus partículas vibraran del mismo modo, lo que podría suponer una revolución en el ámbito de la industria de la perfumería, por ejemplo.
1: We started going around the fragrance companies asking for what they needed, because of course.
0: Una de las primeras cosas que ocurrieron fue que empezamos a visitar empresas de fragancias preguntándoles qué deseaban, porque por supuesto, si puedes calcular el olor, no necesitas químicos. Solo necesitas una computadora si sabes programarla bien, así que puedes probar 1,000 moléculas. Puedes probar 10,000 moléculas en un fin de semana y solo entonces le dices a los químicos que hagan la correcta. Ese es un camino directo a crear nuevos aromas.
1: To making new odorants.
2: With the lights out, it's less dangerous. Here we are now.
0: El equipo con el que trabajaba el biofísico lo consiguió, por ejemplo, con la cumarina, un compuesto que se extrae de la semilla de la tonka, un árbol tropical y que se usa en perfumería, pero que es cancerígeno. Sintetizaron un nuevo compuesto, al que llamaron tonquene, que huele del mismo modo y que ha ido sustituyendo paulatinamente a la cumarina.
1: You see, when you're a scientist, you're always selling ideas.
0: Cuando eres un científico, vendes ideas constantemente. Las personas se resisten a las nuevas ideas, y con razón. ¿Por qué deberían ser aceptadas? Pero cuando pones un vial de 10 gramos en una mesa frente a perfumistas y huele a cumarina y no es cumarina, y lo has hallado en 3 semanas, eso enfoca las mentes de todos maravillosamente.
1: This focuses everybody's mind wonderfully.

0: y las coyunturas del codo y de la mano, y se mostraba en un relicario de oro y piedras. Era una de las más valiosas reliquias que poseía el emperador de Constantinopla. El segundo brazo, el derecho, vamos a ver que este tiene más historia, se encontraba en la iglesia de Santa María. Este no estaba quemado, pero le faltaba el dedo pulgar. También estaba engastado, como no, en oro y piedras en un relicario. Pero este segundo brazo tiene una leyenda, y dice así: había en la zona de Antioquía un dragón que demandaba cada año comer a una persona de la población. Cuando le tocó el turno a una joven y devota cristiana, su padre pidió ayuda a los monjes de Santa María para que la apoyasen de alguna manera esta causa, y ellos le dijeron a la joven que mordiera el dedo de San Juan y que lo llevara en la boca. En el momento en el que el dragón la iba a devorar, la joven introdujo el dedo del santo en su boca y el dragón explotó por los aires.
1: Pues no sé qué me da más pena, si el dedo de San Juan o la pobre muchacha mordiendo el pobre dedo. Pues no sé qué me da más pena, si el dedo de San Juan o la pobre muchacha mordiendo esa cosa. En fin, interesante el viaje de este madrileño ilustre. Por cierto, ¿tenemos algún recuerdo suyo en la ciudad de Madrid?
0: Claro que sí. A la vuelta de su viaje, Ruy González de Clavijo regresó a Madrid a su casa, que se encontraba en la Plaza de la Paja. Allí falleció el 2 de abril de 1402 y se le enterró en la Capilla Mayor de San Francisco. Para recordarlo, podemos ver hoy una placa conmemorativa en la Costanilla de San Andrés número 6. Y aquí no acaba todo. ¿Sabías que en Samarcanda pusieron el nombre de Madrid a uno de sus barrios? Pues así es, tenemos un Madrid en Uzbekistán.
1: Como siempre, sigues sorprendiéndonos en tu sección Madrid Secreto, Pedro. Si te parece, vamos a recomendar este libro, Embajada a Tamorlán, a nuestros oyentes, que está disponible en varias ediciones impresas y también en formato digital. Se puede encontrar en internet de forma gratuita. Muy buenas noches, Pedro, y hasta la semana que viene.
0: Hasta la semana que viene.
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1: Llega el momento de José Juan Picos y sus turistas con puñetas, y creo que hoy nos traen una entrada muy adecuada para brindar por este final de temporada, ¿no, José Juan? ¿Qué tal estás?
2: Bien, y espero que todos nuestros oyentes también. Hace unas semanas hablábamos sobre la sorpresa que les produjo a nuestros turistas con puñetas la sobriedad española en lo tocante al vino. El reverendo Clark, por ejemplo, afirmaba que los españoles se mostraban casi siempre sobrios en el comer y el beber. Swinburne decía que borracho es el peor insulto que se le puede hacer a un español, porque es raro ver entre ellos a un beodo, de no ser entre los mozos de mulas. Según el embajador francés Bourgoin, era rarísimo ver un borracho. El asombro de nuestros turistas puñeteros por la sobriedad española era coherente con un grave problema de salud pública en Inglaterra. Leandro Fernández de Moratín, de viaje por allí, se escandalizó del alcoholismo de los británicos. Y el viajero anglo-italiano Josep Baretti aseguraba que para un inglés la botella es su principal estímulo hacia la sociabilidad y que son muchos los que sin ella no serían capaces ni siquiera de mostrarse alegres. ¿Quiere eso decir que en un país con tantas variedades vitivinícolas como es el nuestro no se bebía? Bueno, ni tanto ni tan calvo. Que los españoles tuvieran fama de saber beber se debía a que el vino se aguaba, y no siempre por culpa de la picardía de los taberneros. El doctor Jerónimo Pardo, catedrático de la Universidad de Valladolid, escribió un tratado, más o menos por el siglo de oro, sobre el vino aguado y el agua envinada. En él detallaba la proporción de la mezcla según las recomendaciones de Hipócrates, es decir, mezclar a partes iguales. Añadía que más allá de dos partes de vino con una de agua, no es mezcla, sino bautizo. En sus memorias, Casanova dice que en Valencia, me refiero al seductor, a Giacomo Casanova, decía que en Valencia no entraba en las tabernas, porque el vino allí es veneno, pero los españoles que lo tienen bueno en sus casas no beben más que agua en esos antros. Esto ya era más que bautizo picaresca por parte de los mesoneros. Los ilustrados españoles aborrecían las tabernas, muy numerosas en todo el país. Consideraban que la gente perdía en ellas el dinero, la salud, las formas y el tiempo. En cambio, el diplomático francés Juan Francisco Peirón, que visitó España en 1772, decía que las tabernas y los merenderos hacían más laborioso al pueblo. En Barcelona, la gente acude en multitud a las tabernas los domingos y festivos. Cantan, bailan y se emborrachan, pero al día siguiente se muestran más activos en las tiendas y en los talleres. A diario y por ley, a finales del siglo XVIII, solo se permitía visitar las tabernas de 8 a 11 de la noche en verano y hasta las 10 en invierno. Había otra norma que prohibía a las taberneras. Más que a las taberneras, había una norma que prohibía a las taberneras jóvenes trabajando en las tabernas. Al tabernero no casado se le prohíbe tenga empleada mujer que no llegue a la edad de 40, poco más o menos. Tampoco se permitía ocultar el interior de los establecimientos con puertas ni con cortinas. Todo debía quedar al alcance, al ojo de los alguaciles. El vino puro aguado formaba parte de la pobre dieta de las clases bajas. Un buen ejemplo lo tenemos en la novela picaresca El Lazarillo de Manzanares, publicada en 1620 por Juan Cortés de Tolosa. El protagonista cuenta, nada más empezar, que fue criado con sopas de vino y que eran tan abundantes que si las hubiera vomitado ocuparían más espacio que él. Según el doctor Pardo, Plutarco y otros autores antiguos comparaban el vino con la leche. Atendiendo al sumo provecho del vino, le llaman leche, porque sin él no se puede criar. De ahí que también lo llamen leche de viejos. En el norte de Europa, la cerveza cumplía las mismas funciones que el vino en España, con la salvedad de que era más nutritiva. El emperador Carlos y su séquito quisieron fomentarla, y también Felipe II, su hijo, pero fracasaron. Los vinos más famosos y celebrados eran los de Jerez, Alicante, Málaga y Valdepeñas. A los vinos de Jerez ya les dedicamos un programa que nuestros oyentes pueden disfrutar en el podcast correspondiente. Allí hicimos un repaso de los personajes, ya fueran ingleses, escoceses o irlandeses, que fundaron e hicieron prosperar algunas de las bodegas jerezanas más famosas. Aquellos no fueron turistas, sino que invirtieron vida y hacienda en la empresa, y tampoco desde luego fueron puñeteros, pues extendieron por el mundo la fama de los caldos de Jerez. Pero Carlos III tomaba un Borgoña en las comidas, el mejor vino francés del siglo XVIII. En eso se parecía a su padre, Felipe V, que lo prefería añejo, es decir, un Borgoña añejo. Su mujer, Isabel Farnesio, en cambio, prefería el champán. De postre, Carlos III bebía una Malvasía canaria. A los ingleses les encantaba la Malvasía, tanto que hasta aparece en la tragedia de Enrique IV de Shakespeare. Por mi fe que habéis bebido demasiado vino canario, maravillosamente penetrante y hecho para perfumar la sangre. El rey Carlos, nuestro Carlos, Carlos III, estropeaba el Borgoña, del que tomaba dos copas, bautizándolo con agua templada, tal y como aconsejaban los médicos. En eso era bien excéntrico, pues la costumbre de la época era echársela fría. En la Malvasía mojaba dos pedazos de pan tostado, según nos cuenta su biógrafo, el conde de Fernán Núñez. En la cena insistía con el vino canario y el pan. El sexo era determinante en el consumo del vino, siempre según el doctor Jerónimo Pardo, quien calificaba a las mujeres de ser más extremadas en todo, opinión coherente con la malísima opinión que se tenía de los borrachos y, sobre todo, de las mujeres borrachas. Se recomendaba a los jóvenes que bebieran más vino aguado y a los viejos que no les hiciera perder la dignidad. Desde un punto de vista médico, el vino era considerado como purificador de los humores, nutritivo, criaba buenos colores y buena sangre, ayudaba a la digestión y ahuyentaba el dolor y la tristeza. Tomado con moderación, era un consuelo en la vejez. También ayudaba a dormir a los insomnes y otorgaba bravura e ingenio. El doctor Pardo afirma que la causa de la larga vida de los antiguos era el agua, pero antes de haberse inventado el vino. A pesar de la hegemonía vitivinícola, los españoles del siglo XVIII tomaban mucho aguardiente, sobre todo entre las clases populares. Eran muy apreciados los que se destilaban en Cataluña, especialmente los que tenían sabor a anís.
1: Como decíamos, la sección de hoy de tus turistas con puñetas son adecuados para brindar por este final de temporada. Esperamos que nuestros oyentes brinden con aguardiente, con vino o con lo que cada uno desee, porque desde el Viajero Occidental esperamos que puedan brindar pronto por la llegada de esa nueva normalidad en la que habrá que aprender a convivir de momento con el coronavirus. A ti, José Juan, te deseamos que pases un feliz verano y nos despedimos hasta la próxima temporada. Que te cuides, ¿eh?
2: Igualmente, pero yo espero que la normalidad no sea la nueva que quieren. Yo espero que sea nuestra normalidad, la que teníamos con algunas nuevas costumbres.
1: Eso será lo ideal, y nos unimos a tu deseo. Gracias y pues, hasta la próxima. Dime.
2: Hasta la próxima temporada, iba a decir. Y sí, y yo voy a brindar, pero bueno, mejor que aguardiente, que me da un poquito de ardor con un jerez.
1: Pues ahí estamos. Hasta la próxima temporada.

Píldora madrileña número 8. La estatua del ángel caído. Con el correr de los tiempos, la estatua del ángel caído se ha convertido en uno de los lugares emblemáticos de Madrid. A la excepcional belleza de la escultura se le suma el hecho singularmente llamativo de ser un monumento público en el que se representa al mismísimo diablo. Según la tradición cristiana, Lucifer, que significa literalmente lucero o portador de la luz, era un ángel de excepcional belleza e inteligencia. Sabedor de sus grandes virtudes, llegó a creerse semejante a Dios, y debido a esta gran soberbia fue expulsado de los cielos, cayendo a la tierra y descendiendo a los infiernos. Será conocido a partir de entonces como Satanás, un diablo enfrentado a Dios. Esta escena del ángel caído de los cielos es lo que se representa en la escultura. El ángel abatido, apoyado sobre un tronco de árbol, en postura que refleja la caída, mira al cielo con dolor, espanto y humillación, retorciéndose, mostrando un rostro y una figura de gran dramatismo. Parece que, para captar esta sensación, el escultor se inspiró en los versos que describen la escena en la enigmática y famosa obra El paraíso perdido, del escritor inglés del siglo XVII, John Milton. Este poema narrado trata del bien y del mal y su justificación en el plan divino. En la escultura se representa también a la serpiente de siete cabezas, símbolo del mal, aunque también de la inteligencia. Enroscada entre las piernas del ángel, a punto de morderle, representa el momento en que el espíritu del mal se introduce en el ángel, convirtiéndolo en diablo. Las dimensiones de la escultura son 2,65 metros de altura, 1,35 metros de anchura y 1,35 metros de fondo. La estatua todavía muestra algunos impactos recibidos probablemente durante la Guerra Civil. Esta singular obra, de rarísima temática, fue concebida y magníficamente ejecutada en 1877 por el escultor madrileño don Ricardo Belver y Ramón, hijo y nieto de escultores de origen valenciano. Ricardo fue un destacado alumno de la Real Academia de Bellas Artes de San Fernando, académico y director de la Escuela de Artes y Oficios de Madrid, entre otros honores. La del Ángel Caído, su obra más célebre, la realizó durante su estancia como pensionado en la Academia Española de Bellas Artes de Roma, cuando tenía 32 años. Su primera versión en yeso recibió una medalla de primera clase en la Exposición Nacional de Bellas Artes de 1878 en Madrid. No obstante, la decisión del jurado fue controvertida, con 3 votos a favor y 2 en contra, recibiendo la segunda de las medallas. En el catálogo de la exposición figuran unos versos del canto primero de la obra de Milton, en los que se inspira directamente. Por su orgullo cae arrojado del cielo con toda su hueste de ángeles rebeldes, para no volver a él jamás. Agita en derredor sus miradas, y blasfemo las fija en el empíreo, reflejándose en ella el dolor más hondo, la consternación más grande, la soberbia funesta y el odio más obstinado. El tronco sobre el que reposa, tras caer durante 9 días con sus noches, representa la majestuosidad aún en la derrota, según otros versos de Milton. La escultura fue presentada también en la Exposición Universal de París de ese mismo año de 1878, donde recibió toda clase de elogios y además una mención honorífica. Adquirida por el Estado al precio de 4.500 pesetas, fue el propio rey Alfonso XII quien corrió con el gasto. Fue fundida en bronce en París por la casa Thiebaud-Fils con un coste de 10.000 pesetas. La obra pasó a engrosar los fondos del Museo del Prado, siendo cedida en depósito al Ayuntamiento de Madrid para ser expuesta al aire libre y contribuir al ornato de la villa el 31 de octubre de 1879, a iniciativa de don Benito Soriano Murillo, a la sazón director del museo. La cesión se hizo a condición de que se alzase sobre un pedestal digno de la categoría de la obra. El pedestal se encargó al gran arquitecto albaceteño don Francisco Jareño y Alarcón, quien realizó otras muy destacadas obras en Madrid,
muchas de las cuales podemos contemplar hoy en día en nuestras calles, como por ejemplo el Palacio de Museos, Archivo y Biblioteca Nacionales, que alberga el Museo Arqueológico Nacional y la Biblioteca Nacional en la Plaza de Colón, o también el Instituto de San Isidro, el Hospital del Niño Jesús o el Tribunal de Cuentas, que da nombre a la famosa estación de metro de Tribunal. Jareño y Alarcón realizó un pedestal octogonal en granito, que consta de 8 cabezas de monstruos sujetando entre sus garras un lagarto y un pescado, de los que emana el agua por caños que les salen de la boca. El agua se vierte en un amplio vaso que recoge el agua de los caños, de modo que se alza como una fuente monumental. Su instalación se completó en el año de 1885, con un coste de 33.648,36 pesetas. La reina regente María Cristina de Habsburgo-Lorena inauguró el monumento ese mismo año. Se decidió ubicar la estatua en el mismo lugar donde se encuentra hoy en día, en la glorieta que sirve de cruce de caminos entre los paseos de Fernán Núñez, Paseo del Uruguay y Paseo de Cuba en el Parque del Retiro, junto a la Rosaleda. Su colocación no estuvo exenta de polémica, oponiéndose los sectores más conservadores de la época a que en Madrid se erigiese una estatua dedicada al diablo. Lo cierto es que no se trata de una estatua que dé homenaje a Lucifer, sino que más bien narra el drama del episodio fatídico en que es arrojado de los cielos, representando la existencia del mal en contraposición del bien representado por Dios, y cómo éste concibe el plan divino, permitiendo el mal como elección propia de los seres por él creados. Es una representación del fracaso del mal, del terrible tormento de aquel que vive en la soberbia, la envidia y el odio. Todo ello no fue óbice para que en el año 1941 don Manuel Escrivá de Romaní y de La Quintana, el célebre conde de Casal, elaborase un informe para el ayuntamiento en el que decía que el ángel caído representaba el espíritu de la rebelión, recomendando sustituirla por la estatua de Isabel la Católica que se encuentra en la Castellana, cerca de la Escuela de Industriales y Museo Nacional de Ciencias Naturales. Por suerte, la recomendación no fue escuchada y no se produjo cambio alguno. A pesar del profundo significado filosófico-teológico de la obra, muchas personas toman el lugar como dedicado a Satanás, y no son pocas las veces en que se tiene noticia de ciertos grupos que se reúnen a rendirle homenaje. Desde el cierre nocturno del Retiro, dichos hechos han disminuido, si bien todavía es posible encontrar personas con la intención de realizar este tipo de rituales. Son bastante conocidos los grupos que en los años 40 se dedicaban a este tipo de cosas. Es también muy conocida en Madrid la leyenda urbana que dice que la estatua del ángel caído se eleva exactamente a 666 metros sobre el nivel del mar. Dicho número, el 666, está asociado al diablo y se han realizado todo tipo de conjeturas sobre la intención de las personas que permitieron su erección a esta maléfica altura. Lo cierto es que en el cercano Observatorio Astronómico Nacional, administrado por el Instituto Geográfico Nacional, existe un vértice geodésico cuya placa anuncia que en ese punto la altura sobre el nivel medio del mar Mediterráneo en Alicante es de 656,8 metros. También hay una cota circular marcada en un lateral de la fuente que, este sí, parece estar exactamente a 666 metros. Al menos tenemos noticia de que así lo certifica la Gerencia de Urbanismo de Madrid, aunque todavía no hemos podido contrastar el dato. Lo cierto es que la altura media sobre el nivel del mar de Madrid está en torno a los 650 metros, de modo que la cifra es más que plausible. La ermita de San Antonio. Hablemos ahora de la historia del lugar de emplazamiento de la estatua. La construcción significativa de mayor antigüedad de que tenemos recuerdo en este lugar fue la celebrada ermita de San Antonio de los Portugueses. En efecto, en este lugar se levantó entre 1635 y 1636 una ermita sufragada por la comunidad portuguesa residente en Madrid a instancias del Consejo de Portugal, entonces integrado en la monarquía hispánica. Los portugueses dedicaron la ermita al santo lisboeta y fue posiblemente la de mayor esplendor de entre las que contó el Real Sitio del Retiro. Se encontraba en el centro de una ría navegable de una atractiva forma polilobulada, obra de Lucas Rodríguez.
Situada en la zona sureste de los jardines, dominaba los olivares que daban a la parte posterior de la iglesia de Nuestra Señora de Atocha. La zona era despejada, entonces en una parte de los jardines dejados al natural, junto al cazadero de liebres y el campo grande, y por ello con mayores posibilidades a la hora de la construcción. El canal de Mayo permitía la conexión entre el estanque grande y la ermita de San Antonio de los Portugueses, siendo un pintoresco canal flanqueado por dos hileras de árboles, permitiendo el paseo en góndola alrededor de la monumental ermita. Y es que, a pesar de su condición de ermitas, todas las del Retiro tenían un doble uso tanto religioso como profano, utilizándose como escenario de grandes fiestas, celebraciones y actos diplomáticos en los que el monarca Felipe IV, quizá quien mayor interés y gasto dedicó a esta zona de Madrid, exhibía la riqueza y el poder de España ante los embajadores extranjeros. Como se ha mencionado, la ermita de San Antonio fue la más monumental de todas las del Retiro, además de la ejecutada con mayor riqueza de materiales. En la entrada a la ermita, flanqueada por dos columnas de mármol, mostraba sobre el pórtico un San Antonio de alabastro y en los dos altares colaterales sendas estatuas dedicadas a Santa Isabel y a San Gonzalo, con grandes retablos de jaspe. El ladrillo rojo, el mármol blanco o el negro del alabastro daban un aspecto realmente impresionante a la construcción. Tras la ermita, en un foso dentro de la isleta, existía una construcción en forma de U con torreones en cada uno de sus ángulos, dejando en su interior una zona de árboles frutales. En este amplio lugar se tiene constancia de la celebración el 3 de mayo de 1640 de un gran banquete en el cual el conde duque de Olivares convocó a todos los comandantes militares, la mayoría extranjeros, que se encontraban en Madrid. En él se sirvieron todo tipo de vinos y un sinnúmero de platos a los comensales, seguido de un paseo en góndola desde la ría lobulada de la ermita hasta el estanque grande a través del canal de Mayo. La Real Fábrica de Porcelanas de la China. Con la llegada de la Ilustración y en concreto durante el reinado de Carlos III, la zona se dedicó a la edificación de instituciones científicas. En el vecino Cerro de San Blas ya hemos mencionado la presencia, que dura hasta nuestros días, del Observatorio Astronómico Nacional, cuya construcción hizo desaparecer la Ermita de San Blas, de gran tradición en Madrid. Las vistas desde este cerro, hoy algo impedidas por las construcciones que dan a la glorieta de Atocha, eran muy celebradas y decidieron el emplazamiento del observatorio. Una suerte similar correría la ermita de San Antonio, que desapareció para dar paso a la Real Fábrica de Porcelana de la China, que se instaló sobre su solar. La elección de este lugar para dicha fábrica fue, al parecer, su ubicación aislada del paso de las gentes y la dificultad del acceso a su recinto provocada por la presencia del mencionado foso y los canales que la circundaban, dejando tan solo un único acceso posible. La razón de tanto aislamiento se debe a que el de la fabricación de la porcelana era un secreto de Estado muy bien guardado por las monarquías europeas que, como la española, habían podido hacerse con sus secretos en la lejana China. Los beneficios económicos de este lujoso bien de comercio recomendaban la discreción a la hora de edificar esta estratégica fábrica. Sin embargo, la humedad que producían los fosos y el canal llevó a su desecación en la zona que rodeaba la fábrica, elevándose su posición, lo que le otorgaba una perspectiva destacada dentro del Retiro. La famosa noria que se encuentra en las proximidades es una reconstrucción en el mismo lugar en el que se encontraba la original, que proveía de agua a la fábrica. Algunas excavaciones arqueológicas han permitido hallar elementos originales de la noria. La fábrica comenzó a funcionar en el año de 1760, siendo su director el escultor italiano Giuseppe Glicci y su químico principal el alemán Karl Schepper. La fábrica de porcelanas del Buen Retiro alcanzó gran fama y refinamiento, conservándose hoy en día una importante cantidad de sus obras entre, por ejemplo, las colecciones reales.
Durante la invasión napoleónica, tanto la Real Fábrica como el Observatorio Astronómico quedaron dentro del recinto fortificado que levantaron en el Retiro los franceses, de ahí el nombre de Huerto del Francés para denominar a esos parajes. La fábrica resultó oportunamente destruida por las tropas inglesas del general Hill en 1812, lo que sin duda no fue un hecho azaroso, sino que tuvo la intención añadida de paso que nos ayudaban a liberarnos de los gabachos, destruir la competencia de la porcelana del Buen Retiro ante la pasividad de sus aliados españoles. El cementerio de El Retiro. Aproximadamente en la misma época que la fábrica de porcelanas, tenemos noticia de la construcción en este lugar de un cementerio destinado a los trabajadores de esta industria, junto con una capilla dedicada a San Fernando, en 1787. Se encontraba dentro del perímetro delimitado por la calle de Alfonso XII, el parterre, el paseo de Fernán Núñez o paseo de coches, la propia estatua del Ángel Caído, el Palacio de Cristal y el Palacio de Velázquez. El cementerio aparece señalado en el mapa de 1812 de don Pedro de Lezcabo y Carmona. Además de los trabajadores de la fábrica, hubo otros enterramientos, teniéndose noticia de que en este cementerio también se enterraron parte de las víctimas de los franceses en los sucesos del 2 y 3 de mayo de 1808. Sin duda, otras muchas personas hallaron en este lugar su última morada, señalándolo algunas de nuestras fuentes como cementerio destinado a última morada de los miembros de la nobleza. El cementerio dejó de existir con la reforma del paseo de coches en 1874, si bien desconocemos si los cuerpos fueron trasladados a otro lugar o permanecen en la zona. De ser este último el caso, la ya destacada fama del lugar como punto misterioso de Madrid se vería notablemente incrementada. Finalmente, mencionar que, en contra de lo que a veces se dice, no es la única representación del diablo existente. Sin mencionar las innumerables figuras talladas en iglesias y catedrales, existen otras estatuas del Ángel Caído en el Capitolio de La Habana, obra de Salvador Buemi, sendas obras decimonónicas de Joseph y Guillaume Geffs, estas también muy hermosas, la de Jacob Epstein en 1944, el rostro del diablo en Tandapi, Quito, en el Ecuador, o el monumento dedicado a la construcción del túnel de Frejus en Turín, Italia. Nada que ver con la moderna escultura titulada Accidente Aéreo, obra del escultor Miguel Ángel Ruiz, localizada en la azotea del número 3 de la calle de los Milaneses, frente al mercado de San Miguel. Esta obra, encargada por los vecinos del inmueble, puede confundirse con un ángel caído o con el mito de Ícaro, pero en realidad es, según el propio autor, un hombre alado que salió a dar una vuelta hace 10.000 años y que encuentra que al regresar, en el campo donde aterrizaba, ha crecido una ciudad, Madrid. Por último, indicar que podéis contemplar la versión en yeso del Ángel Caído de Madrid en la Real Academia de Bellas Artes de San Fernando, lugar que siempre recomendamos por las maravillas que expone y custodia. No dejéis de visitarlo. Así terminamos esta píldora madrileña dedicada al Ángel Caído, prueba palpable de que en Madrid todo el mundo es bien recibido, incluso el mismo diablo. Ya sabéis que en nuestras píldoras madrileñas tratamos un tema castizo, un tema madrileño, una historia, anécdota, una curiosidad, un detalle o una obra tan hermosa como la que hemos tratado hoy de nuestro querido Madrid. En unos cuantos minutos, en este caso nos hemos ido a los 20 minutos. Es una duración ideal para que lo escuchéis en el metro, en el tren o bueno, cuando paseéis o en fin, en esos ratos perdidos que siempre hay por nuestra ciudad, pues lo podéis dedicar a descubrir algún detallito sobre Madrid gracias a estas píldoras madrileñas. Si os ha gustado, no os olvidéis de darle a me gusta en el reproductor de podcast con el que estéis escuchándonos. Y nos dejéis un comentario también en nuestra página web. Hasta pronto, amigos. Nos vemos en la próxima píldora madrileña.

0: Seguimos en la maleta y, como siempre, pues seguimos con estos consejos que nos da nuestra compañera Eva Rey del Río para viajar con niños. Con niños y con bebés. Llevamos ya unos cuantos programas, hemos aprendido muchas cosas, pero todavía no hemos terminado de aprender. Eva, ¿qué tal? ¿Cómo estás?
1: Hola, muy bien. ¿Y tú?
0: Muy bien, aquí con la, como siempre, con la libreta y el bolígrafo en la mano.
1: Muy bien, eres mi alumno más ejemplar.
0: Muchas gracias. Espero que tengas alguno más en las ondas, que esté también con el bolígrafo en la mano.
1: Sí, bueno, pues sí, me han llegado a contactar mucha gente a través del Facebook y del Instagram.
0: Bueno, pues recordamos que es @ qué duro es ser mamá.
1: Es muy duro, es que efectivamente es muy duro. Y día a día, cada día lo vamos viendo.
0: Sí, ¿no? Sí. Desde la dilatación hasta el final ya.
1: Bueno. Hasta el día que se casan y no se van de tu casa tampoco, así que...
0: Bueno, pues hemos aprendido el otro día, la semana pasada, hemos aprendido a hacer el botiquín. ¿Y ahora qué?
1: Bueno, pues ahora es el siguiente paso. Ya hemos pasado el control de seguridad, pues ya hemos hecho todo, ¿no? Estamos haciendo este curso como que tiene un sentido, y ahora el siguiente sentido es llegar a nuestro destino. ¿Dónde nos vamos de vacaciones? Porque cuando tienes novio o recuerdas los tiempos que tu marido era tu novio y no había hipoteca y no había cosas que pagar, pues era muy fácil.
0: Aquellos,
1: Es cuando éramos jóvenes y rebeldes. No había que plantearse este tipo de cosas, como por ejemplo, ¿tendrán trona, no tendrán trona? Simplemente es decir, cariño, vámonos a París, vámonos a Londres, y en cualquier hotel, pues ya está, no había más. Pero ahora, que si sillita, que si cuna, que si niño, que si los líquidos, sacarlos, tal, es todo un lío. Entonces, yo hoy quiero hablar de destinos que son fáciles para familias que tienen niños y bebés.
0: Ah, okay. Okay.
1: No significa que París no sea destino, porque París con Disney ahí es destino objetivo, pero dónde alojarse y cómo posplanear las vacaciones.
0: Vale, vale. Bueno, pero París, o sea, de París ya venían los niños, era, ¿no? O sea, que ya no hace falta
1: París
0: ir.
1: París venían los niños. Y como muchos padres, al parecer, querían ir a devolverlos, que no.
0: Es por eso.
1: No hay que ser cruel, qué duro es ser mamá, pero no hay que ser cruel, ¿no? Que luego el amor que les tenemos y cómo les queremos te cambian la vida.
0: Ya te digo. Bueno, pues ¿por dónde empezamos?
1: Bueno, pues empezamos por destinos pensados pues para un poco los más mayores, para irse de vacaciones. Yo soy partidaria, lo vengo defendiendo desde el programa número 1, que las vacaciones en familia es tiempo para pasar en familia. Sin teléfono, sin nada, para tiempo, para hablar, para disfrutar, ¿no? Para estar juntos. Entonces, pues un plan divertido para los más mayores puede ser un parque de atracciones.
0: Ah, oye, y hay muchos además, ¿eh?
1: Y las entradas dicen un parque de atracciones, bueno, puede ser muy caro. Bueno, pero si vas toda la familia, hay packs, entradas más baratas, 2 adultos, 2 niños, hay cosas... pues económicas, para los que quieran disfrutar de este plan.
0: Bueno, ¿y desde qué edad más o menos podemos ir tranquilos a un parque de atracciones?
1: Pues yo creo que desde que tienen 8 o 9 años, porque cuando son más pequeños tienes que estar muy pendiente de ellos. Ya hablaremos también en uno de los programas, que fíjate, han sido uno de los radioyentes quien me ha propuesto hablar de este tema, es qué hacer cuando un niño se pierde. Así que ya hablaremos de esto. Por eso recomiendo el parque de atracciones para cuando los niños, para que tú también puedas ir como padre a disfrutar del día. No tienes que estar pendiente de una edad que los niños son suficientemente responsables para venir y decir, mamá, estoy en esa atracción, papá, voy con no sé quién a esta otra atracción. Para que tú les tengas controlados, pero sabiendo, estando tranquilo, sin tener que estar muy pendiente.
0: Okay, perfecto.
1: Porque también, ¿no? Los padres también tienen que disfrutar del parque de atracciones.
0: Claro, pues claro.
1: Luego, si el plan del destino, estamos hablando de querer salir fuera del país, y yo recomendaría, sobre todo con niños pequeños y bebés, vuelos cortos, vuelos no más de 4 horas, porque los niños se cansan. O sea, los adultos nos cansamos, pero los niños tienen una manera de expresarlo un tanto sonora. Sí. Entonces, no solo que ponga nerviosa a la gente del avión, que bueno, pues oye, esas cosas pasan, sino que el padre o la madre, pues oye, se ponga nervioso también. Entonces no vas a disfrutar de las vacaciones porque eso irrita. No saber, pero no el hecho de que el niño esté llorando, sino el hecho de no saber cómo calmarle, porque tú también estás encerrado en 2 metros cuadrados sin poder hacer nada por tu hijo. Entonces, pues, vuelos cortos o viajar en tren, que puede ser hasta divertido, pero la idea de ir a Miami con un bebé de 6 meses, hay que armarse con mucha fuerza.
0: Vale, o sea, mejor Francia, Portugal, ¿verdad? Italia, ok.
1: Italia, Canarias. Luego, claro, en el mismo país hay muchísimos parques naturales, hay que pues enseñar a los niños, la generación de hoy en día que está con la tecnología, con el iPad, que hay que, pues, ¿no? Como iban nuestros abuelos o como íbamos nosotros a granjas, escuelas, a nos soltaban por el campo a correr, a dar patadas al balón cuando íbamos de campamentos, disfrutar un poco de la naturaleza y de los animales.
0: Hay que aprovechar porque sobre todo en España tenemos un montón de parques naturales que merecen mucho la pena y así también los niños se van un poco concienciando del tema naturaleza, que no está mal.
1: Claro, y saber también su entorno y porque, no sé, hace muchísimos años cómo se aprovechan o no. Por ejemplo, si un niño pues quiere ser, no sé, médico o farmacéutico, pues estudiará en historia de la farmacia, si es que la dan, no sé, me lo estoy inventando, que las medicinas, muchas de ellas venían de las plantas. Entonces, estar en contacto con la naturaleza, respirar aire puro y pues eso, desfogarse, y seguro que esa noche van a dormir estupendísimamente.
0: Oye, pues otro punto a favor entonces.
1: Sí, luego otro destino también interesante que puede ser, que muchas veces las familias solo buscan playa y playa, playa en verano, puede ser un sitio con historia, ¿no? Estamos hablando de vuelos cortos, puede ser Roma, ¿por qué no? Ir a conocer la historia pues toda Italia, con todos los reyes, los Medici, pasear por Roma, por el Vaticano, o sea, muchísima historia para contar a los niños, para hablar, para que ellos conozcan, porque llevarles al sitio les va a ahorrar 2 horas de estudio cuando sean mayores. Seguro, porque dicen, sí, yo me acuerdo cuando fui con mi padre, tal, que mi padre me contó. Y entonces, pues, viajar también es aprender.
0: Pues sí. Luego, oye, cuando tengan que hacer un trabajo, ya van a tener el anexo preparado ya.
1: Sí, y luego también, hablando de los niños del parque de atracciones, los niños ya son más responsables, pues a lo mejor un plan súper divertido, un destino divertido puede ser un camping, y dejar a los niños, darles ahí la tienda de campaña, y que se la monten ellos, y... ¿no? Para que aprendan también que los padres están ahí, pero que no están para sacarle las castañas del fuego. Los niños tienen su tienda, los padres tienen la suya propia, y ellos pues hacen sus cosas, lavan su ropa y se gestionan ellos solos, porque también tienen que aprender a gestionar ellos mismos y gestionar sus cosas.
0: Pues sí. Oye, pues sirve también, ¿no? Para hacer competiciones, ¿no? A ver quién levanta la tienda antes.
1: Seguro que yo pierdo. Seguro que yo pierdo. Hay que, ¿no? Viajar también es aprender y pasar tiempo en familia y darse cuenta de que la trabajo en equipo. Pues en la tienda de campaña así no se monta así, lo estamos haciendo mal, pero unión, un destino pues no tiene por qué ser siempre el mismo.
0: Claro, trabajo en equipo, unión familiar, está bien eso.
1: Sí, para pasar tiempo agradable en familia, sin discutir, por favor.
0: Sí, puede ser posible sin discutir.
1: Sí, puede ser posible. Luego siempre quedará, pues, dormir en un hotel con la tienda en una bolsa de plástico.
0: Cuando no haya manera de levantar esa tienda, ¿no?
1: Sí, esas son algunas de las ideas que puede ser como destino alternativo y para pasar unas vacaciones, pues en familia... disfrutando de la naturaleza, la historia, haciendo algo diferente.
0: Qué bien. Oye, pues parques de atracciones, parques naturales también, sitios históricos, campings, que sobre todo fomentan el trabajo en equipo y la autogestión también, ¿no? Y luego ya el consejo de los vuelos cortos, que está muy bien.
1: Vuelos muy cortos. O viajar en tren.
0: Oye, que está, que también tiene su encanto viajar en tren, ¿eh? Más que en avión incluso.
1: Sí, los niños se emocionan muchísimo con el tren.
0: Sí, ¿no? Claro. Muy bien, Eva, pues apuntado queda en la libreta, así que ya te contaré, ¿eh? Ya te contaré qué tal me sale la experiencia.
1: No, pues nada, ya ten en cuenta todos los puntos para cuando vayas a reservar las próximas vacaciones el próximo verano.
0: No sé si serán las próximas las que haga yo esto, pero bueno, tampoco será muy tarde. Recordamos el qué duro ser mamá, ¿verdad?
1: En Instagram y en Facebook, sí.
0: Ok. Pues nada, la semana que viene más. Un abrazo.
1: Otro para ti, muchas gracias.
0: Chao.
1: Chao.
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0: Y con Dani González, ¿qué tal? ¿Cómo estás, Dani? Una semana más.
3: Muy buenas tardes, y aquí estamos un día más haciendo La Maleta, algo que tanto nos gusta y que realmente disfrutamos viajando semana tras semana. En el programa de hoy vamos a descubrir un país que realmente está cerca, cada vez es más conocido, pero realmente merece la pena redescubrir, y es un lugar perfecto cuando viajamos con amigos, en pareja, y tenemos diferentes opiniones y no nos ponemos de acuerdo. Cuando uno prefiere, no, yo es que quiero más playa, no, yo es que quiero más naturaleza o más ciudad y museos. Bueno, pues es el destino ideal por su cercanía, por su fácil acceso y además porque ofrece todo. Todo. Tendremos playas, tendremos parques naturales impresionantes, tendremos unas ciudades que nos dejarán con la boca abierta, y no es otro sino Croacia. Visitaremos un viaje breve, la costa croata del Adriático, y simplemente visitaremos tres ciudades. Es un viaje muy cortito para que uno pueda hacerlo en una semana. Es una propuesta de viaje que realmente ofrece muchas más alternativas y disponemos de más tiempo, porque realmente la zona ofrecerá un montón de excursiones y un montón de escapadas cerca y se prestará a continuar en cualquiera de los puntos, tanto el de partida como el de destino. Podremos conectarlo con maravillosas ciudades que están además muy cerca entre sí. Nuestro recorrido será de sur a norte, aterrizaremos en Dubrovnik y iremos recorriendo la costa hacia el norte, haciendo una parada en Split, y acabaremos nuestro viaje en Zadar. Como digo, esta es una de las 1000 propuestas que se pueden hacer para visitar Croacia, y hay un montón de cosas todavía que nos quedarán pendientes para otra ocasión o que podremos enlazar, como digo, con otro viaje, porque las oportunidades y las facilidades son infinitas. Comenzaremos por la famosa, como conocida, perla del Adriático, Dubrovnik. Dubrovnik es una ciudad pequeña, realmente acogedora, muy compacta. Podremos caminar en muy poco tiempo, la podremos recorrer de lado a lado. Es una ciudad amurallada, muy bonita, con una muralla muy grande, que incluso podremos pasar por ella, y nos va a dar como una primera bienvenida a este país que será, vamos, querremos repetir una y otra vez. Entraremos en Dubrovnik por la Puerta de Pile, que es una de las grandes puertas de acceso en la muralla que nos permiten descubrir la perla, la ciudad antigua de Dubrovnik, y nada más cruzarla dejaremos que la mente viaje en el tiempo entrando en una ciudad medieval amurallada. La ciudad está en un estado impoluto. Cabe mencionar que fue restaurada en gran parte después de la Guerra de los Balcanes, en los 90. Entonces, una restauración muy reciente. Y eso también le da un doble valor a Croacia. Recordemos que la mayoría de estas ciudades que vamos a visitar han sido reconstruidas después de una dura guerra y asedios todavía hace muy poquito, un poco más de 20 años, 30 años, que todavía estaban sufriendo una guerra. Por lo tanto, tiene mucho mérito que se hayan recuperado tan pronto y que miren al futuro con una esperanza y con una ilusión única. Una opción nada más entrar es recorrer las murallas desde arriba, ya que nos ofrecerá unas vistas maravillosas de la ciudad de Dubrovnik y todo el tiempo con el mar de fondo que rodea la ciudad. A lo largo de esos 2 kilómetros iremos tomando conciencia del tamaño de la ciudad y ver cómo luego nos podremos orientar una vez bajemos de la muralla y nos encontremos en ella. En la ciudad encontraremos una calle principal muy concurrida en la que podremos visitar la fuente de Onofrorio del siglo XV, así como el monasterio de Santo Domingo. Al final de este paseo encontraremos una plaza, y es que realmente Dubrovnik es una ciudad pequeñita en la que todo está muy compactado. Echaremos en falta quizás árboles y sombra, pero claro, como la ciudad medieval es tan pequeña, como decía, está completamente construida, entonces no queda casi sitio para tener un parque dentro de la ciudad, por ejemplo. En esta plaza que encontraremos podremos visitar lugares de interés como la Torre del Campanario, la Iglesia de San Blas y el Palacio Sponza, un hermoso palacio en mármol de estilo gótico del siglo XVI, que actualmente es el archivo histórico. Tuvo diversas funciones, entre otras la de forja de armas y monedas, y así como también un importante punto de encuentro cultural. Cerca podremos visitar el Palacio del Rector, la Catedral y el Puerto Viejo con la playa al lado, ya fuera de la muralla. Entonces podremos disfrutar desde la playa de unas vistas fantásticas con la ciudad de fondo. El Palacio del Rector fue construido en el siglo XV, como en su parte superior se encuentra el Museo de Historia de la ciudad y muy cerca podremos visitar la catedral construida en estilo bizantino. La cúpula además sobresale por encima de todos los tejados, por lo cual será inconfundible. Como comentaba, una vez hecha la visita, un lugar de descanso y de realmente para asimilar todo lo visitado y toda la información que hemos ido adquiriendo durante nuestra visita, no hay nada mejor que ir directamente a una playa cercana. Cabe mencionar que las playas en su gran mayoría en todo el país van a ser de piedras, escasean las playas de arena, entonces normalmente tenemos que imaginarnos pues playas de piedras, si las hay. Incluso habrá sitios en los que a lo mejor ni hay playa como tal, ¿no? Entonces, bueno, continuaremos nuestro viaje, una vez visitado Dubrovnik, hacia el norte, recorriendo la costa. La alternativa que yo propongo es económica, obviamente hay muchas maneras de hacerlos. Se puede hacer en bus, los trayectos que estamos haciendo en autobús rondan los 50 euros y bueno, podremos visitar la siguiente ciudad hacia el norte, que es Split. En el camino podremos hacer un alto. Y es que si miramos el mapa, Dubrovnik se encuentra en una especie de zona aislada del resto del país de Croacia. Es como una isla en el mapa dentro de Bosnia-Herzegovina. Entonces, claro, para ir por carretera hacia el norte tendremos que casi salir de Croacia y volver a entrar. Será una salida muy breve, pero simplemente pasaremos por una ciudad balneario, de Neum se llama, y es realmente la única salida al mar de Bosnia-Herzegovina. Es una ciudad balneario, pequeñita. Realmente merece la pena hacer un alto en el camino y continuar otra vez por Croacia. Los trámites aduaneros son muy simples. Si viajamos en autobús, simplemente habrá un control fronterizo muy simple y muy rutinario. En realidad no nos tiene que preocupar en absoluto ni habrá una demora en nuestro viaje de ninguna significancia. Split nos recibirá mostrándonos su glorioso pasado romano. Y es que realmente Split está construido sobre un auténtico palacio romano. Todo lo que es la parte antigua de Split está construido entre los muros de lo que fuera la residencia del emperador romano Diocleciano. Entonces, a diferencia de otras ciudades cuyos restos romanos se encuentran en el subsuelo o en museos, aquí realmente viviremos entre los restos.
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4: Y José, hacer esta ruta, que se pueden hacer andando, se pueden hacer en bicicleta, pero hacerlo a caballo, ¿qué plus tiene?
5: El tema de hacerlo a caballo te da una perspectiva totalmente diferente a hacerla a pie o en bicicleta o en otro tipo de vehículo. ¿Por qué? La velocidad es diferente.
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2: ¿Cuántos kilómetros son de ruta, más o menos?
3: Son 8 kilómetros de ruta y aproximadamente una hora y media. De media, un caballo anda unos 5 kilómetros. Mantamos después la piscina, que es la única que tiene que hacer. Bueno, me atendéis un poquito. Os voy a explicar un poquito cómo coger las riendas, cómo sentarnos en la silla, cómo llevar el caballo, etcétera. ¿De acuerdo? Empezamos por las riendas. Tenemos que saber que hay dos partes de la rienda. Entonces, estos caballos están enseñados de una forma muy...
0: Te invitamos a conocer Andalucía de una forma muy especial, a caballo. Andalucía deja huella, y ese es el propósito de este podcast. 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
3: Sobre todo, abrir a la izquierda, ella tuerce a la izquierda. Ahora cuenta con dos dedos.
1: 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Chispa.
3: Que quiero parar, tiro de los dos para atrás. Y tirando de los dos para atrás, ella se para o se frena. Una vez que me ha hecho caso, parar, no frenar.
0: Soy Emma Camarero. Soy profesora universitaria, pero el caballo es una de mis pasiones. Monto desde muy pequeñita y cada vez disfruto más haciéndolo. Sobre todo en Andalucía. La comunidad ofrece decenas de propuestas de turismo ecuestre, paseos y rutas a caballo que transcurren por espacios protegidos o de especial interés paisajístico y cultural. Playas, sierras, municipios con todo el encanto, escenarios de episodios históricos, todo es posible. Te voy a acompañar en una serie de recorridos por los diversos paisajes que te ofrece esta región. Y lo voy a hacer siempre a lomos de un animal que conoce muy bien una de esas rutas. En esta primera edición se trata de Chispa. Sí, de ahí el nombre del capítulo. Chispa es una preciosa yegua castaña de 12 años a la que le gusta dirigir al grupo y que nunca pierde la oportunidad de arrancarse al trote. En la descripción de este capítulo encontrarás un enlace en el que podrás ver imágenes de esta ruta y conocer a Chispa y a nuestro anfitrión.
3: Soy José Coronado, gestiono una empresa familiar de ruta a caballo. Llevamos ya 19 años con esta actividad de ruta a caballo en el pueblo de Hinojares, para dar un servicio tanto a los alojamientos que hay en la zona como creando un producto único en este parque natural, que es un viaje a caballo de una semana, unas vacaciones a caballo, donde vamos haciendo paradas cada noche en un alojamiento diferente, con lo cual es una ruta itinerante, y visitamos pues diferentes entornos de lo que es el parque natural de las Sierras de Cazorla, Segura y Les Villas.
0: Llegamos a Hinojares a las 9:30 de la mañana. Es un municipio de menos de 400 habitantes, ubicado en el extremo sureste de la provincia de Jaén, en la comarca de la Sierra de Cazorla. Estamos a finales del mes de junio y hace calor. Nos encontramos a José y a su equipo preparando los caballos para la ruta. Es una preparación sencilla para la excursión que vamos a hacer, de apenas una hora y media. Nada que ver con los preparativos de las rutas que llegan a durar hasta una semana y que recorren todo el parque natural.
3: Los clientes están explicándolo durante la ruta, preparar los caballos, la comida tiene que estar a las 7 de la mañana.

0: con todo el encanto, escenarios de episodios históricos, todo bueno, pues, es posible.
1: Aunque no he montado nunca caballo, voy a comprar caballos para hacer rutas.
2: ¿Lo habías montado nunca?
1: Nunca había montado a caballo. Y bueno, con la experiencia de mi padre, que era fue ganadero, de compra y venta
3: Sierra Morena,
1: de burro, de
3: Sierra
1: burro,
3: Morena
1: de,
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3: Sin necesidad de ser un jinete consumado, podrás recorrer parajes inaccesibles y descubrir espectaculares entornos como el Parque Natural Sierra de Cardeña y Montoro. Refugio del
0: Fran y José
3: y
0: nos hablan
3: ibérico,
0: también del carácter
3: desde
0: de los
3: rutas
0: caballos,
3: de mediodía por la
0: y de cómo
3: Vegueta
0: se
3: asignan
0: a cada uno de los clientes,
3: rutas de
0: teniendo
3: días
0: en cuenta varios aspectos
3: tres parques
0: como
3: naturales,
0: la condición física,
3: desde Andújar,
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1: Son caballos pues, que están preparados para cualquier tipo de cliente, desde niños para dar clases, desde los 6 años.
0: Seguro que tenemos
1: hasta
0: oportunidad más
1: de 75 años, sin problema.
0: Adelante.
1: Gente con más experiencia, gente con
0: seguro
1: menos experiencia,
0: que tenemos oportunidad más adelante de hacer
1: trote,
0: esta ruta
1: galope,
0: y contártela.
1: Muy en plan
0: ahora sí,
1: para gente que no tiene
0: todo listo. Volvemos a Mujares porque
1: terreno.
0: Comienza
1: no
0: el paseo.
1: Es fácil adaptar
0: durante los próximos minutos
1: a todas esas características. Pero bueno, con
0: durante
1: el
0: los primeros
1: con
0: minutos iremos haciéndonos a los caballos, conociendo, dejando que nos conozcan. Desde el primer instante, Chispa quiere situarse a la cabeza del grupo. Conoce bien el recorrido, así que José la deja que lidere la expedición.
4: Para este tipo de trabajo tienen que ser caballos nobles. Pues montan niños, montan gente sin experiencia y si tienen un caballo muy bregoso, un poquitín más rebelde de lo normal, pues la gente se pone nerviosa, se asusta, no, o no quieren montar.
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4: Entonces tienen que ser animales muy nobles.
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4: Al final, al cabo,
3: edición
4: 1. Te van a responder
3: Chispa
4: de igual manera. Con nobleza.
3: Edición 1. Chispa.
4: Y ellos quieren que no también lo notan. A la hora de montar un niño, montar una.
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1: Entonces, dependiendo, hay una serie de factores que dependiendo de la experiencia que tengan, pues se le pueden asignar un caballo u otro. Cuando la gente tiene toda la misma experiencia, la siguiente cosa a tener en cuenta o a determinar es el tamaño de la persona. Y otra cosa también importante es que aprovecho durante el terminar de equipar la silla. Le voy haciendo algunas preguntas de que queréis casco, tenéis experiencia en montar. Y entonces, según la gente me va hablando, me va respondiendo, voy viendo el carácter de cada uno y sé quién tiene más miedo, quién tiene menos miedo. Entonces, a partir de ahí, tenemos que ir seleccionando qué caballo es el adecuado para cada uno, porque si no, la ruta puede ser un fracaso.
0: La ruta de hoy tiene una particularidad. Los contrastes del paisaje.
1: Pues una ruta muy variada y resume un poco lo que es Hinojares como pueblo dentro de la comarca Sierra Cazorla, en el cual es un lujo de contrastes porque a pesar de la corta duración de la ruta tiene un poquito de todo. Tiene desniveles, tiene zonas llanas, tiene paisaje semidesértico que parece que vamos por la por el oeste del western de las películas americanas. Pasamos por dos miradores, pasamos por un mar de olivos, por las calles del pueblo, y ya terminamos cruzando el río Turrilla. Entonces es una ruta muy variada y llena de contraste. Por eso le llamamos Hinojar el lujo de contraste.
5: Estoy echando grasa porque hay algunos caballos que normalmente se les suele resecar un poco más los cascos, entonces pues para que no se resientan tanto, ni se le empiecen a rajar, ni se hagan daño, pues se le echa un poco de grasa y así pues luego los tienen más hidratados y entonces pues van mucho mejor, van mucho más
1: bien. Y yo una vez que he probado la silla inglesa, es la que me gusta para ir montada, porque el cuerpo va con una línea un poquito más en vertical, no tengo que abrir tanto las piernas y la cadera me molesta menos, y entonces pues para la ruta la veo muchísimo más versátil. La silla vaquera pues es más una silla de trabajo, más de, como el nombre dice, pues vaquera, pues relaciona con el campo, con el ganado vacuno, con la oveja, y entonces pues bueno, nos sentimos mucho más cómodos con la inglesa.
0: Y cuando está todo listo, toca conocer a los participantes en la ruta y darles unas instrucciones básicas para empezar a disfrutar.
1: Ahora yo me monto previamente, una vez que ya conocemos a los clientes, y con un caballo les doy unas ligeras nociones de cómo deben de llevar caballo, cómo deben llevar las riendas, la posición que tienen que adoptar encima del caballo. Y entonces, pues bueno, pues lo básico, sin darle demasiada información, porque si lo satura de información cuando no saben nada, lo que llega un momento que lo que hacen es que no atiendan a nada de lo que le dice o no asimilan nada de lo que le está diciendo.
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0: Seguro que tenemos oportunidad más adelante de hacer esta ruta y contártela. Ahora sí, todo listo. Volvemos a Hinojares porque comienza el paseo.

0: Durante los primeros minutos iremos haciéndonos a los caballos, conociéndoles, dejando que nos conozcan. Desde el primer instante, Chispa quiere situarse a la cabeza del grupo. Conoce bien el recorrido, así que José la deja que lidere la expedición.
1: ¿Y ahora pasamos por el pueblo o...?
2: No, por el pueblo al final. Y por aquí por el río.
1: Ajá. ¿Cuántos kilómetros son de ruta, más o menos?
2: Son 8 kilómetros de ruta y aproximadamente una hora y media. De media, un caballo anda unos 5 kilómetros a la hora y depende, si se hace trote o se hace galope, pues puede sacar un ritmo de 6 kilómetros por hora. Influye mucho el terreno, no es lo mismo un terreno llano que cuando es un terreno de subida o de bajada, que ya la velocidad pues disminuye.

0: Algunos se para a comer, imagina a la derecha, tenéis que tirar de la rienda de la izquierda y dale con los talones para que siga, ¿vale? ¿Sabéis el nombre de vuestro caballo ya todo?
1: Claro, porque si eso a ti te facilita, ¿no?
0: Claro, es que si no...
1: Te vuelven loco con los nombres.
0: Imagínate, 6 ahora. Y dentro de... Cuando vuelvo a hacer otra ruta y otros 6. Es imposible de aprenderme los nombres.
1: Es imposible.
0: En el mejor de los casos, si hago un esfuerzo, cuando he venido a aprenderme el último nombre, ya estamos de vuelta.
2: El primero de los paisajes nos aleja de la imagen de la frondosidad de los cerros de la Sierra de Cazorla. Lomas suaves y llanuras semidesérticas de esparto y yeso se convierten en el escenario de nuestro paseo.
1: Claro, aquí yo he visto cambiar el terreno, veníamos nosotros de Cazorla, aquí ya empiezan como las tierras, las Badlands estas que le llaman ya de la zona de Baza.
0: De la olla Baza.
1: Sí,
0: vale.
1: Sí.
0: Correcto,
1: sí.
0: Hasta Hinojares llega lo que es el paisaje típico del altiplano de Granada, la olla Baza Guadí. Y un poquito pues pareció también al terreno de Taberna, del desierto de Taberna. Entre otras cosas, una de las causantes de este tipo de paisaje es el suelo, que es un suelo con mucho yeso y sal. Y entonces pues eso obliga a que la vegetación sobreviva, un cierto tipo de vegetación muy exclusiva. Romero, tomillo...
1: Esparto, me imagino que se
0: trata. Retama, esparto, se cría muy bien. Otro tipo de plantas aromáticas que aquí le dicen los pastores salados. ¿Cómo vas, José Ángel?
1: Bueno, aquí cambia, esto es almendro, ¿no? Aquí una pequeña plantación. ¿Son almendros estos?
0: Estos son almendros. Y abajo, compaginándolo con almendros, que yo creo que con el tiempo los van a quitar, están poniendo una plantación de pistachos.
1: Ah, sí.
0: Aquí estos de la derecha ya están un poquito más grandes, y también son pistachos, que una planta que nadie, vamos, la mayoría de la gente no sabe de dónde salen las alcaparras. Y vamos a ver muchas alcaparreras. Es otra planta que se adapta muy bien a este tipo de terreno que tenemos aquí en Hinojares, ¿no? Pero no son unas tierras muy fértiles debido pues eso, a la composición del suelo de tener mucha sal y muchos yesos. Entonces, esta
3: se la ha colado.
0: Ah, venga, dale un poquito a Galera, dale.
3: No
0: puede. Seguimos un poquito.
2: Cada animal asume su rol en el grupo a medida que avanza la ruta. Y no solo las monturas, sino también un pequeño explorador que va por delante.
1: Y este, el perrillo es un acompañante siempre, ¿no?
0: Es un ayudante.
1: Es un ayudante, ¿no?
0: Porque hace su función. Y como es un cazador nato, lo que hace es ir buscando siempre pues posibles presas de pájaros perdices, de algún conejo. Y lo que evita de esa manera, al ir por delante de nosotros, que si hay algún animal de estos escondido y que puede salir de golpe y asustar a algún caballo, él previamente lo que hace es espantarlo.
1: Claro, claro. Sí, sí.
0: Un trabajo que sin saberlo, sin quererlo, nos ayuda.
1: Claro. ¿Cómo se llama?
0: Oreo.
1: Oreo. Es una tranquilidad, mirale, ahí va mirando todo el rato a ver qué pilla.
0: Un año y... Galera lo único que hace es, cuando se distancia un poquito del caballo delante, da dos o tres pasillos a trote para acercarse. ¿Vale? O sea, ella le tiene pánico a quedarse la última o a perderse. ¿Bien? ¿Estamos preparados ya para seguir a galope o no?

0: Bueno, esto que veis aquí a la izquierda son unas salinas. Unas salinas de interior, de manantial, se dice. Y el agua que nace ahí tiene una concentración 7 veces superior a la del mar, en sal. Es como la del mar muerto. Es una explotación que data de la época romana y hasta hace unos 8 o 10 años se ha seguido explotando como hace 2.000 años.
1: ¿Y qué idea tenéis? ¿Recuperarlas como explotación o hacer aquí algún tipo de centro de interpretación?
0: Ese es uno de los motivos, es decir, lo queremos para sacar sal para los diferentes usos que se utilizaba antes, para salazones de embutidos, de jamones, para el tema de panadería, sal para la gastronomía, para uso gastronómico, y luego pues como un centro de interpretación donde pueden venir la gente que monta caballo, grupos de niños que quieran ver la extracción de la sal, y entonces pues hacerle el proceso de las diferentes filas y que vean pues cuando se reparte el agua, cómo se va evaporando el agua, cuando se junta la sal, cuando se echa a los secaderos y luego el envasado. Entonces que ven un poquito todo el proceso.
1: Y José, hacer esta ruta que se pueden hacer andando, se pueden hacer en bicicleta, pero hacerla a caballo, ¿qué plus tiene? Es decir, cuando tú lo haces a caballo, ¿qué ofreces de más?
0: El tema de hacerlo a caballo le da una perspectiva totalmente diferente a hacerla a pie o en bicicleta o en otro tipo de vehículo. ¿Por qué? Porque no tienes que hacer el esfuerzo de dar los pedales. La velocidad es diferente. Luego cuando vas andando, tú vas mirando al suelo con el caballo. Una vez que tú ya controlas tu caballo, que normalmente a los 5 o 10 minutos ya la gente va un poquito relajada, ya lo único que se encarga un poco es de ir disfrutando del paisaje, de la orografía, sin mayores esfuerzos, nada más que simplemente mantener el equilibrio del caballo. Entonces te da una perspectiva de ver en detalle cada rincón, cada barranco, cada tierra. Empezó a hablar ya que era pronto. A ver, ¿me escucháis? En este tramo, si queréis, podemos hacer un poquito de trote, ¿vale? Os doy unas pequeñas indicaciones y hacemos un trote muy ligerito. Las riendas, las dos riendas las cogemos con una sola mano. La otra mano nos podemos agarrar a la cuerda que lleva la silla o a la crin del caballo. Y los pies aquí, es especialmente importante apretarlos para abajo, para mantener bien el equilibrio, ¿vale? Resumo, las dos riendas con una mano, la otra nos agarra.
2: Venga, pues salimos. Trote.
1: Muy bien, chispa. Ahí.
3: El recorrido es también una colección de excusas para que José nos hable de su pueblo y de sus tradiciones, de los paisajes que marcan esta coqueta población de casas blancas que parecen haber brotado del fondo del valle, delimitado por el cauce del río Turrillas y por la Rambla del Moro.
0: Y con una tradición muy bonita, que es ir a coger romero. Y bueno, pues la gente joven cuando va a coger romero al campo la tarde de antes, utilizaban ese momento para en algún rincón escaparse y tirarle un piropo a la pareja, y hacían pues amistades que en otras circunstancias no lo hacían. Esos romeros que se cogen por la tarde, el día de Santa Lucía, luego por la noche se hacen una hoguera. Porque Santa Lucía es el santo de la vista.
1: Sí.
0: Entonces, pues bueno, aquí hay tradición de que el humo del romero te sana y te limpia la vista para mantenerla mejor.
1: Ah.
0: Y se hacen juegos de saltar por encima de la hoguera, se hacen juegos con la aliaga de meterle un poquito de fuego y con una cuerda de darle vuelta alrededor del cuerpo. Y ya pues estamos viendo un poquito la distribución del pueblo, que es un poquito dispersa, está compuesta por 3 barrios, el barrio de Casas Cueva, en la parte alta, que justo en la carretera que va para la sierra, una vivienda troglodita, típica de la olla Bazaguadí, por ser un terreno muy arcilloso, y la principal característica de esa vivienda es que es bioclimática. Es fresquita, muy fresquita en verano y cálida en invierno.
4: No cambia la temperatura, ¿no? Es la misma todo el año.
0: Varía muy poca temperatura. Oscila entre los 18 y 22 grados durante todo el año. Sin ninguna ayuda de calefacción, de aire acondicionado, nada externo. Luego, el otro barrio por el que vamos a entrar ya al pueblo se llama Barrio Alto, que es por donde empieza ya el río a cursar al lado del pueblo, y ya termina el barrio uniéndose por otra calle, la calle Real, hacia el Barrio Bajo, que es donde están los servicios principales, ayuntamiento, centro de salud, farmacia, etc.
3: El agua nunca falta en Hinojares, ni en las fuentes, ni en las acequias, ni en el paisaje sonoro de sus escenas cotidianas, con el murmullo constante del río que marca el final de nuestro recorrido.
1: Mira, ahora mira qué fresquito vaya ahí.

0: Me despido de Chispa hablándole, acariciándola, agradeciéndole su brío y su nobleza. Y le pedimos también a José que se despida. Hasta la próxima, porque volveremos.
1: Os agradezco que nos hayáis acompañado en esta ruta, porque como habéis podido ver, pues una Hinojares dentro del Parque Natural, pero es una tierra de contrastes, con paisajes muy variados, desde una zona de sierra con bosque mediterráneo, a una zona de semidesértica, en una línea recta de 2 o 3 kilómetros. Nos metemos de golpe, sin avisar, en un mar de olivos, y ya para finalizar la ruta, pues en un pueblo típico con las calles encaladas, para acabar por un paseo por el interior del río. Entonces es una ruta cortita, con mucho contraste, que es un poco un resumen de lo que es también el Parque Natural de la Sierra Cazorla. Y nada, os invito a que nos conozcáis, tanto por la experiencia de montar a caballo como por conocer unos paisajes y una forma de ver y disfrutar de la naturaleza diferente a lo que tradicionalmente has conocido. Nuestros caballos están perfectamente enseñados para que disfrutéis del caballo, aunque no tengáis experiencia, pero si tiene algo de experiencia, pues desde el primer minuto uno, pues va a tener posibilidad de disfrutar de algo diferente, de algo único, una experiencia pues que no se te va a olvidar.
0: Ya lo has oído, te esperan en Hinojares, en el Parque Natural de Cazorla, Segura y Las Villas, en la provincia de Jaén, en Andalucía. Si quieres conocer más sobre esta ruta y sobre otras actividades, te recomendamos que visites cazorlabatour.com y también que te suscribas a este podcast para conocer otras propuestas de turismo ecuestre en Andalucía. Gracias por acompañarnos.
2: 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Cuando hablamos de agujeros de gusano en el universo, no salimos del plano de la hipótesis. Se supone que son atajos por los que se puede llegar de un lugar del universo a otro, o incluso a otro universo, a través de un paso que se traga literalmente la materia. Y tienen una característica esencial que los diferencia de los agujeros negros. Los agujeros negros presentan un borde, denominado horizonte de sucesos, a partir del cual la materia, la radiación o cualquier otra cosa que entre dentro, incluso la luz, ya no pueden escapar. Esto entra en conflicto con la mecánica cuántica, cuyos postulados aseguran que la información siempre se preserva, nunca se pierde. Como los agujeros de gusano no tienen ese límite que no deja escapar aquello que atrapan, sino que lo transportan a otro lugar en el universo, un grupo de científicos ha puesto en cuestión que las ondas gravitacionales captadas en lo que supuestamente sería una colisión de agujeros negros son realmente otro fenómeno físico.
3: La idea de este proyecto aparece a partir de la detección de ondas gravitacionales por las colaboraciones LIGO y Virgo, y creemos que estas ondas fueron producidas tras la colisión de dos agujeros negros. Sin embargo, no podemos descartar que en lugar de agujeros negros hayamos medido otro tipo de objetos que en general denominamos objetos exóticos compactos. Una forma de distinguir entre la señal producida por un agujero negro y uno de estos objetos fue propuesta en el año 2016, y es que resulta que siempre y cuando no tengas un agujero negro, medirías una serie de ecos gravitacionales al final de la señal medida por LIGO. De modo que estos ecos proporcionarían una forma de saber si hemos medido un agujero negro donde no habría ecos, u otro tipo de objetos.
2: El investigador que lo explica es Pablo Cano. Ha trabajado en un estudio de la Universidad de Lovaina que desarrolla un modelo que predice cómo se detectarían las ondas gravitacionales originadas por la colisión de dos objetos exóticos concretos, agujeros de gusano en rotación, produciendo un eco. Una vez más, pura hipótesis sobre un fenómeno muy desconocido aún por la astrofísica.
3: Nosotros intentamos no decir casi nada acerca de estos agujeros de gusano, porque no se sabe mucho acerca de cómo serían, y de hecho si se detectaran pondrían patas arriba a la física. Así que decidimos hacer la apuesta más conservadora posible, que consiste en asumir que, aunque estos objetos son diferentes a los agujeros negros, sí que se van a parecer mucho a un agujero negro cuando lo miramos desde lejos. Y resulta que hay una manera muy sencilla de construir unos agujeros de gusano de este tipo, modificando ligeramente ciertos agujeros negros de la teoría de Einstein.
2: La aparición de ecos en las señales de los experimentos LIGO o Virgo probaría que los agujeros negros astrofísicos no existen, lo que sería un descubrimiento histórico en física.

Bienvenidos, bienvenidas, amantes del mundo camper. 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

0: programa de hoy continuamos con nuestra ruta atlántica por la costa de Marruecos.
1: No despeguéis las orejas porque en esta segunda parte tenemos muchas cosas interesantes para contaros.

0: Como recordaréis, en el programa anterior os contamos la primera parte de esta ruta atlántica por Marruecos. Desde que desembarcamos en Tanger Med, hicimos nuestra primera parada, como ya es habitual en nuestros viajes a Marruecos, en Asilah, y fuimos descendiendo, visitando el yacimiento arqueológico de Lixus, el Parque Nacional de Medilla Serga en Murai Busserham, los jardines exóticos, Rabat, el Yadida con su impresionante cisterna portuguesa, hasta llegar a Walidia, donde pudimos degustar sus famosas ostras.
1: Nuestra siguiente parada en este viaje fue Safi, porque de camino a Essaouira decidimos parar allí y pasar la mañana conociendo el proceso de elaboración de alfarería. Aparcamos tras cruzar los arcos de la Medina en un pequeño aparcamiento situado a los pies de la Colline de Poitiers, o Colina de los Alfareros, que tal como indica su nombre, es una colina completamente ocupada por los talleres de alfareros. Al comienzo de nuestro camino nos encontramos con Hassan, que es un hombre que se ofrece muy educadamente a guiarnos y explicarnos el proceso de principio a fin.
2: Alors on a dit l'argile ça vient des gros blocs de pierre. Bon. Il y a un monsieur qui concasse un petit morceau. Y après dans le bac avec de l'eau 36 heures.
0: Todo comienza cuando reciben los grandes bloques de arcilla que deben trocear y poner a remojo durante 36 horas. Para obtener la pasta de arcilla.
2: Il y a encore de l'eau. Il faut qu'il devienne mat. Plus de brillant. Tant que ça brille, il n'est pas prêt. Il faut qu'il devienne mat.
0: Aún habrá que esperar una semana para poder trabajar en el torno a la pasta. ¿Cómo se sabe cuándo está lista? Cuando la pasta de arcilla presenta un tono mate, entonces puede modelarse. En el taller que visitamos pudimos ver cómo modelaban una gran sopera para casa, con la que tardaban una hora aproximadamente sobre el torno. Después debía reposar durante 4 días para secarse y poder realizarse el acabado. Generalmente se dan formas, se añaden las asas o las bases de los recipientes.
1: La Colina de los Alfareros ha conservado 5 hornos de leña donde se cuece la cerámica. Una vez si es de color natural o 2 veces si se utiliza caolín y se decora la pieza. Ah, por cierto, los colores típicos de Safi son el blanco y el azul.
0: Pasamos toda la mañana de taller en taller y al final compramos una pieza de cerámica muy chula. Y no vamos a decir que siempre hay que irse con los improvisados guías que te salen al camino, pero en esta ocasión al menos fue todo un acierto, porque de lo contrario no hubiéramos visto ni sabido la mitad de lo que os estamos contando.
1: Nuestro viaje continúa dirección sur porque lo siguiente que queremos visitar es Essaouira. Así que nos dirigimos hacia el camping Sprit Nature, que está situado a pocos kilómetros de esta ciudad, para utilizarlo principalmente como campamento base y visitar todo lo que se nos antoja y nos parece interesante por esta zona. La dueña del camping, una francesa muy agradable, nos recomienda visitar el mercado de Hatra, un gran mercado compuesto de decenas de zocos que se celebra los domingos. Y ni cortos ni perezosos, pues allí que nos vamos.
0: Hasta allí llegan autobuses de Essaouira y de otros muchos lugares repletos de personas que quieren comprar o vender en el mercado más auténtico y grandioso de Marruecos. Aprovechamos la visita y de puesto en puesto compramos naranjas, tomates, aceitunas, plátanos, todo cosas para la furgo. Realizamos la compra en una de las calles asfaltadas, donde se suceden puestos de verdura y fruta, y esa fue la zona más ordenada y limpia que vimos. Más hacia el meollo del mercado hay centenares de puestos montados sobre el polvoriento suelo, con una tela de rafia como base, y también muchos puestos de carne y una gran zona de venta de animales vivos.
1: Allí os podemos decir que los únicos turistas locos que había éramos nosotros. Sacamos fotos sin problemas. En fotos directas, bueno, pedimos permiso, aunque nos sentimos bastante observados en todo momento. Hay que tener precaución con las mochilas en este tipo de lugares y sobre todo con la cámara. Y bueno, nosotros lo que solemos hacer es colgárnoslos hacia adelante, en la parte delantera del cuerpo para tenerlos controlados. También os vamos a decir que, bueno, pues aparcar en estos lugares, ¿cómo hay que hacerlo? Nosotros lo que hicimos fue aparcar junto al mercado, pero dejamos a una persona vigilando por 5 dirhams y, bueno, que nos cuidara un poco la furgo. Y bueno, pues no sé si se ha entendido la situación, pero bueno, no es que nosotros contratáramos a nadie, simplemente es que estas situaciones, bueno, pues son habituales en Marruecos. Suele haber personas que están en los aparcamientos y que se dedican a vigilar los vehículos estacionados.
0: Otra de las visitas que hicimos por la zona fue visitar la cooperativa Marjana, situada en la carretera entre Marrakech y Essaouira.
1: Allí se puede ver el proceso de extracción de aceite de argán, argania, que es una planta endémica del suroeste de Marruecos y de cuyo fruto se obtiene el aceite para la elaboración de cosméticos y aceite de cocina. La verdad es que estábamos muy intrigados con esto porque habíamos oído hablar de los beneficios del aceite de argán y sabemos que además es un producto bastante escaso y bueno, bastante peculiar. Y bueno, pues allí podemos conocerlo.
0: Sí, allí una guía nos muestra el proceso paso a paso de la extracción del aceite. Y aunque la visita es gratuita, al final, bueno, te conducen a la tienda donde tienen todo tipo de productos, cremas, gel de ducha, miel de argán. Bueno, en nuestra opinión, los productos tenían unos precios bastante inflados.
1: Sí, no bajaban de 200 dirhams y yo creo que sí que estaban bastante inflados.
0: Era un poco una encerrona, ¿eh? La verdad sí. Es que elegimos visitar esta cooperativa porque nos la recomendaron como verdadera cooperativa de mujeres, ya que no todas las que se anuncian como cooperativas lo son, ¿eh? Muchas veces hay un dueño, un patrón detrás. Y pensamos pues que sería nuestro pequeño gesto para colaborar con la economía local, ya que allí se da trabajo a muchas mujeres de la zona. Sin embargo, en el fondo, lo que os hemos contado un poco, nos dio la sensación de visita organizada, que había un montón de autocares turísticos que paraban allí, y bueno...
1: No nos gustó demasiado al final.
0: No. Hombre, fue interesante conocer el proceso...
1: Pero luego...
0: Era como la típica visita turística sí. De los viajes organizados, ¿no?
1: Sí. Y de allí nos vamos a Essaouira, la bien dibujada. Essaouira es una ciudad fortificada que data de la época de los fenicios. Y en 1506 pasó a ser una fortaleza portuguesa. Su nombre significa la bien dibujada, ya que es la única medina construida sobre plano. Y es tan espectacular que en 2001 fue clasificada como Patrimonio Mundial de la UNESCO.

0: conocerla, hay que pasear y disfrutar de su embrujo de mercadeo, olores y colores. En su interior, las calles están cuajadas de numerosos zocos, haciendo que la Medina sea un gran mercado a cielo descubierto. Una de las cosas más curiosas que vimos fueron puestos de artesanos que trabajaban la madera de tuya. Además, no está mal echar un vistazo al Zoco de la Plata, donde pudimos comprar pendientes bereberes a buen precio.
1: Eso sí, lo que hay que hacer siempre es pedir que hagan la prueba del ácido para asegurar que la pieza es de plata. Porque, bueno, ya sabes que si no hacemos las cosas con ese fundamento, pues puede que en lugar de llevarnos plata, llevemos cualquier otra cosa. Y bueno, otra de las cosas que más nos gustó de la Medina de Sawira fueron sus puertas. En árabe se llaman Bab, B-A-B. Se nombran con la voz árabe Bab. Y bueno, la verdad es que hay unas cuantas muy bonitas.
0: También nos gustó mucho la zona del puerto, que se abre tras la amplia plaza Mulay Hassan, donde, según nuestra guía, uno de los imperdibles es comer pescado en los puestos de pescado al aire libre.
1: Pero bueno, a ver, la verdad es que a mí no me gustó. No sé, me pareció un poco turistada también. Y creo que se puede comer bastante mejor en cualquier otro lugar de Marruecos, en cualquier otra zona de la costa de Marruecos.
0: O en Essaouira, mismamente.
1: En Essaouira, seguramente también en cualquier otro lugar se puede comer muy bien pescado, pero creo que esos puestos que están tan remarcados en la guía, en la Lonely Planet además, pues no nos convencieron.
0: Sí, nos pareció que era un poco a batalla. Tiene la gracia de que tú ves el pescado, eliges lo que quieres comer, te lo pesan ahí mismo y te lo cocinan al momento, ¿no? Pero un poco a batalla, ¿no?
1: Sí, y bastante caro. Sí. Para los precios de Marruecos.
0: Tras la comida pudimos visitar Escala du Port, donde encontramos una buena colección de cañones del siglo XVI y preciosas vistas de la isla Mogador.
1: Y tomando el té a la menta con unos pasteles en la Patisserie Tris, ponemos punto y final a la visita, aunque tenemos que confesar que es una ciudad a la que nos hubiera gustado dedicarle al menos otro día.
0: Y nos subimos de nuevo a la furgoneta para seguir haciendo kilómetros hacia el sur.
1: La carretera que discurre entre Sawira y Agadir por la costa nos brinda la oportunidad de sumergirnos en auténticos bosques de argán, donde algunas plantas alcanzan el tamaño de gigantescos árboles. La verdad es que es una estampa preciosa y quizá una de las más inesperadas en el sur de Marruecos. Fue chulísimo, en nuestra opinión, ver un paisaje boscoso lleno de motas amarillas, que eran los frutos. En realidad, es que este árbol, que cuenta con hermosas espinas, porque tiene unas espinas bastante majas, es único, y además único en esta parte del mundo. Y la UNESCO ha declarado reservas de la biosfera a los bosques del Valle de Sus y la costa de Jaja. Estas zonas por las que atravesamos ahora, bueno, en esta ruta. Y bueno, ¿qué os vamos a decir? Que esto todo está al sur de Sawira, y que si vais en un viaje por Marruecos, no os los tenéis que perder.
0: A pie de carretera encontramos numerosos puestos de vendedores ambulantes de miel y nos parece un lugar muy apropiado para comprar miel de argán y pasta de almendra. Eso sí, negociamos con un camión de juguete de nuestro hijo que ya no usa.
1: Sí.
0: Y bueno, para pagar un poco menos.
1: Sí, sí. Bueno, ese tipo de tácticas siempre funcionan en Marruecos, así que siempre hay que llevar algún objeto así interesante para hacer trueque. Por cierto, la miel de argán es una miel muy oscura y que no es muy dulce y que tiene un olor muy, muy fuerte. Es una miel muy peculiar, quizá una de las más especiales que hemos tomado.
0: Si queréis ver cómo son los frutos y la planta del argán, pues tenéis fotos en nuestro blog www.furgovidaya.eus.
1: Y de los bosques a la playa, porque hacemos un alto en nuestra ruta para comer y disfrutar de la playa toda la tarde. Y yo creo que resultó una buena decisión, porque Sidi Kauki es una playa larga y salvaje, donde reposar el viaje.
0: Comemos con vistas al mar, con el salitre muy presente, y nos dedicamos a tomar el sol y relajarnos sobre la arena, mientras nuestro hijo vuela a la cometa. Viento no faltaba.
1: Desde luego.
0: El extremo de la playa al que se accede a través del parking está bastante repleto de camellos, burros, caballos, que son ofrecidos para pasearse por la playa. Así que en un momento dado nos pareció que incluso había más animales que personas sobre la arena.
1: Sí, sí, eso era así. Y además, ojo al parche, porque donde pongáis la toalla, pues hay que mirarlo con lupa, porque con tanta bestia suelta, pues eso, las boñigas se encontraban por doquier.
0: Nos llamó la atención un extraño edificio que hay junto a la playa, del cual dicen que fue la última morada del santo sufí Sidi Kaouki.
1: En general, Sidi Kaouki nos pareció un lugar ideal para descansar, tomar el sol, pero sobre todo, si sois amantes de este deporte, pues para practicar surf a toda máquina.
0: Y continuamos ruta hacia el sur. Agadir no era uno de nuestros lugares, bueno, en los que pensábamos parar en esta ruta, pero bueno, coincidió que teníamos que, bueno, pues que hacer las labores de la furgoneta, vaciar poti, vaciar aguas grises, llenar agua. Así que, bueno, decidimos pernoctar en el camping Atlántica Park, que la verdad es que es uno de los campings que hemos visitado en Marruecos hasta la fecha que más nos recuerdan a los campings que podemos encontrar en Europa.
1: Sí, y la verdad es que tenemos que decir que Agadir, pues bueno, pues ¿qué es? Pues sí, seguramente que muchos habéis oído hablar sobre esta ciudad porque tiene vuelos directos, y es que es como el Benidorm marroquí. No sé, es un Benidorm marroquí, porque con todo el respeto hacia Benidorm, pero es que es un lugar en el que van todos los jubilados franceses a pasar largas temporadas y poco más.
0: Así que lo único que hicimos fue aprovechar que había un supermercado grande para hacer compras, uh-huh, y tiramos hacia nuestro siguiente
1: destino, que era la Playa Roja de Letzira. Y antes de llegar a Letzira, la verdad es que disfrutamos muchísimo del camino porque estaba lleno de preciosas plantas cactáceas y plantas crasas, que bueno pues era se ve que era la flora típica de esta zona, porque la tierra también era ya completamente diferente, era una tierra arcillosa, muy rojiza. Y bueno, el paisaje cambia bastante a partir de esa zona. Y bueno, la playa de Letzira pues es vivo reflejo del cambio de este paisaje, que también es de color roja, y bueno, muy muy muy curiosa.
0: El lugar tiene su encanto, aunque suponemos que antaño fue aún más asombrosa cuando contaba con el gran arco sobre su orilla. Ahora hay otro también, un arco.
1: Pero es menos espectacular, bueno, es más bajito, más lánguido.
0: También es bonito, ¿eh? Lo que pasa es que nosotros nos pilló un día lluvioso, gris, y suponemos que con sol, pues el color rojo se ve, sí, se tiene que ver más espectacular.
1: Pero antes esta playa tenía un arco que era una pasada, era maravilloso, pero bueno, pues hace pues no sé cuántos años será, pues igual ya hace 4 años o 5, pues se derrumbó. Pues bueno, pues porque ya sabemos, pues porque está en una playa, por la acción del mar, del viento, la erosión, y terminó derrumbado, terminó, bueno, pues perdiendo esa parte del encanto.
0: Y a partir de este punto, pues cambiamos de tercio, porque vamos a visitar, internándonos hacia el interior, el Anti-Atlas y parte del legado bereber.
1: Sí, durante unos días tras nuestra visita a relámpago a la playa de Letzira, nos vamos a ir hacia el interior y, bueno, vamos a deciros que esta pequeña escapada, que en realidad no es por la costa, sino que ya estamos diciendo que va hacia el interior, pues es muy diferente y muy espectacular, y va a resultar toda una sorpresa.
0: Nuestra primera parada es la ciudad de Tisnit. Esta ciudad se sitúa al sur del Valle del Sus, en un extremo del Anti-Atlas. Su imponente muralla rojiza esconde uno de los centros de joyería bereber más cotizados de Marruecos, con un zoco dedicado exclusivamente a la plata y su manufactura.
1: Comprar una pieza de plata bereber puede ser un bonito recuerdo si se es amante de las joyas, Pero además Tiznit tiene una activa vida de comercio y sus calles rebosan movimiento.
0: No hay que irse sin echar un ojo a la Grande Mosquée, la gran mezquita, y sobre todo a la Source Bleue, un gran manantial de aguas cristalinas que brota dentro de la Medina y que cuenta con una leyenda propia.
1: En definitiva, Tiznit nos pareció un lugar auténtico, fuera de rutas turísticas y que cuenta con visitas interesantes, al menos para una jornada.

0: pernoctar, nosotros teníamos apuntado el camping internacional de Tiznit, que está además muy bien situado, muy cerca de la Medina. Pero bueno, incomprensiblemente llegamos tampoco tan tarde, ¿verdad? No, y nos dijeron que estaba cerrado y aunque había sitio, pues no nos dejaron
1: entrar. Y había autocaravanas dentro, pero bueno, con las mismas tuvimos que quedar media vuelta.
0: No sé, alguna razón habría y bueno, al final buscamos
1: otra opción
0: más lejana, el Camp Riad Tiznit, que no lo vamos a recomendar.
1: No, pero bueno, pues para pasar la noche.
0: Bueno, para pasar la noche, bien, sí.
1: Y continuamos nuestra ruta bereber, conduciendo entre Tiznit y el oasis de Afeyehir, situado en Ait Abdelkader. Primero por la RR-104, donde los paisajes se tornan áridos y de color ocre. Luego, tras llegar al oasis, nos desviamos por la P-1927 para recorrer el valle de Ait Mansur y sus espectaculares gargantas. Esta es quizá una de las gargantas más bellas que hemos atravesado en Marruecos. No hay nada como la sensación de pasar rozando las largas hojas de palmera en una estrecha carretera de curvas sinuosas donde ancianos bereber sentados al borde del camino toman tranquilamente un té a la menta.
0: El camino serpentea siguiendo el río Sidi Mansur y atraviesa los espesos palmerales hasta llegar al oasis por antonomasia en la localidad de Ait Mansur, donde podemos aparcar la furgo en un parking y pasearnos en el frescor a orillas del agua.
1: En este parking, además, hay que decir que también se podía pernoctar. Lo que ocurre es que nosotros, bueno, pues simplemente aparcamos y después continuamos camino.
0: Se va la luz y con ella el día, así que enlazamos por la RR-107 para llegar a Tafraute, instalarnos en el camping Les Trois Palmiers, que tiene el encanto de estar frente a las montañas de granito rosa de Tafraute.
1: Además, ofrecer un 25% de descuento en las comidas o cenas del restaurante L'Étoile du Sud. La verdad es que a nosotros nos venía muy bien, porque L'Étoile du Sud está muy, muy cerca del camping y yo creo que tenían algún tipo de acuerdo o eran familiares, pero la verdad es que venía muy bien. Camping y descuento por ir a cenar. Y sobre el restaurante os vamos a decir que sí, que es muy recomendable, que es un lugar muy coqueto, que cuenta con una decoración bereber muy chula y que para mí allí encontramos uno de los signos más que más nos indican que te puedes fiar de un restaurante, que es que encontramos una cuadrilla de mujeres de la zona cenando allí. Así que eso ya nos lo dice todo. ¿Y qué es lo que cenamos? Pues bueno, pues eso, harira para comenzar, cuscús con pollo, tallín de carne, pues la verdad es que todo riquísimo. Y además encima nos trajeron de postre naranja espolvoreada con canela y unos bizcochitos de almendra que habían hecho allí en la casa. Y bueno, la verdad es que fue una cena muy muy buena.
0: Y uno de los encantos de este lugar es despertar y desayunar acampados frente a las grandes montañas de granito rosa de Tafraute. Es una de esas imágenes que marca el viaje, aunque no es la única impresionante que veríamos por este entorno.
1: Sí, porque ¿qué más hay para hacer alrededor de Tafraute? ¿Algo que merezca la pena? Bueno, pues sí que hay cosas. Por ejemplo, Le Chapeau de Napoleón, el sombrero de Napoleón, que está situado a unos 3 kilómetros hacia el sur, en el pueblo de Akertudat. Y podemos decir que es una impresionante formación rocosa que parece, bueno, pues que yo diría que de un momento a otro fuera de tomarse sobre las coloridas casas que se asientan a sus pies, porque es como un pico muy grande que, bueno, pues no sé, esa es la sensación que te da, ¿no? De que va a caer. Y no sé, a nosotros nos preguntábamos, pero ¿esta gente ya sabe bien dónde ha hecho las casas?
0: También podemos visitar en la zona Le Pierre Bleu, las piedras azules. Un conjunto de piedras del paisaje fueron pintadas en 1984 de color azul, rojo, púrpura y negro por el artista belga John Veran. Y ahí estarán por los siglos de los siglos. Pues bueno, no sé si a los lugareños les gustará el paisaje o pidió permiso, pero bueno, ahí están.
1: Ahí las ha dejado.

0: Con los ojos llenos de impresionantes paisajes, llegamos al fin de nuestra ruta por Marruecos, un país que ya conocemos un poquito más. Podríamos decir que vamos comprendiendo los modos de pensar de sus gentes. Nos saludamos con un salam alaikum y se toma la confianza de bromear con nosotros. Hemos prestado atención a lugares no turísticos que rebosan vida y nos hemos sentado a la mesa como auténticos musulmanes para comer con las manos. No siempre hemos recorrido...
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1: Si todo puede salir mal, seguramente saldrá. Eso es lo que ocurre en C'est la vie, de Eric Toledano y Olivier Nakache, que le tienen además cogida a la medida a la comedia y al público español. Desde su recordada Intocable, cada vez que llegan a las salas españolas siguen teniendo éxito de taquilla, que además viene avalado por su éxito en Francia. La película, protagonizada por un impecable Jean-Pierre Bacri en el papel de Max, un empresario que ha organizado cientos de bodas durante años y que ahora prepara la boda de lujo en un chateau francés del siglo XVII. Todo tiene que estar coordinado. Camareros, orquesta, menú, disc jockey, decoración floral.
2: Así que no podemos usar la red todos a la vez. Nos coordinamos, nos turnamos, compartimos. Y para acabar, me gustaría que evitáramos las tensiones.
1: Todo pende de un hilo y todo puede salir bien o acabar en un desastre. Y eso es lo que ocurre.
2: Sammy, ¿seguro que controlas los fuegos artificiales?
1: Se trata de una película coral muy entretenida, sin más interés que divertir al público, reflejando situaciones cómicas, pero también emotivas. Los dos directores se conocen muy bien y conocen también el oficio de camarero en bodas, donde habían trabajado hace años. De allí sacaron las anécdotas y quisieron mostrar cómo toda esa gente trabaja en la sombra para conseguir que todo funcione bien y que los que asisten a la boda se lo pasen estupendamente. Nakache y Toledano explican que para el film se han inspirado en películas clásicas.

0: vistas como Eros Ramazzotti.
1: Le dije que quería algo sobrio, chic y elegante.
2: Sí, ese es su estilo.
3: Esta noche les espera una velada agradable, una velada chic, sobria y agradable. ¡Chicken Bullet!
1: Ese tío me está dando miedo.
0: En definitiva, se trata de una película con gran sentido cómico que rompe con algunos clichés del cine francés que a menudo muestra un mundo angustioso y duro. Y esta obra le da la humanidad a unos personajes que, aunque poco exagerados, son como cualquiera de nosotros. Una boda desde dentro, entre bastidores, cómo se organiza un equipo de camareros, de cocineros y de responsables de luces, donde queda claro que no todo el mundo sirve para todo, pero lo importante es trabajar juntos. Como ya ocurrió con sus anteriores éxitos, Intocable y Samba, los directores incluyen en sus películas temas sociales, en este caso la realidad laboral y las situaciones precarias, algo que aporta un realismo y les sirve para tejer las situaciones que viven sus personajes. La película C'est la vie opta al premio a la mejor película europea en los Goya de este año, un galardón que ya consiguieron los dos realizadores con Intocable en 2013. Distribuida en España por A Contracorriente Films, llega precedida de un gran éxito en Francia, donde desde octubre ha superado los 3 millones de espectadores. En los Goya competirá con una comedia insólita como la germano-austríaca Toni Erdmann, avalada por grandes premios como el de Mejor Película Europea de 2017, el Premio Lux del Parlamento Europeo y nominada a los Globos de Oro de 2016 y al Oscar 2017.

la temporada cultural francesa en España, el TIFE 18 tiene este año como tema central la imaginación al poder, una frase que simbolizó las revueltas de mayo del 68, hace ahora 50 años. Para conmemorar aquellos hechos que cambiaron sociológicamente el centro de Europa y también todos los países y a los ciudadanos, se ha organizado un debate con el político y uno de los padres de aquellas manifestaciones, Daniel Cohn-Bendit, con el filósofo español Fernando Savater y el filósofo y sociólogo francés Edgar Morin. Coincidiendo con la conmemoración de aquella fecha, en mayo se podrá ver la primera exposición de los fotorreporteros de François, cuyos negativos se salvaron de la destrucción. En 1968, las sociedades de ambos lados del telón de acero son atravesadas por una fiebre social y de rechazo radical de los modelos sociales, culturales e intelectuales dominantes en aquel momento. París y Praga fueron las dos ciudades que sintetizaron aquella pulsión social que se adueñó de las calles para lanzar nuevas propuestas culturales. Pero también han preparado una exposición para que conozcamos la Francia actual, su gente, sus sueños, sus realidades, imágenes de un país vivo. A través de la fotografía documental, seis jóvenes nos ofrecen, desde el objetivo de sus cámaras, su visión de Francia. En mayo, coincidiendo con el 15º Festival de Cine Documental Documenta Madrid, llegará la nueva apuesta de una de las cineastas de más prestigio, considerada una leyenda viva de la Nouvelle Vague, Agnès Varda, que el año pasado recibió el premio Donostia en San Sebastián. Presentará su nueva película, Visage Village, todo un acontecimiento en la última edición del Festival de Cannes. Esta artista de street art ha convertido a los habitantes de los lugares más recónditos de Francia en protagonistas de su localidad a través de pinturas gigantes realizadas en las paredes de las calles. La música llegará de las notas de Dominique A, un cantante adorado en España que actuará en Barcelona, Madrid y Zaragoza. Tras 25 años de carrera, este año presentará dos nuevos discos. El primero en febrero, con más músicos y mucho ritmo, y en otoño llegará su último trabajo, un disco acústico y en solitario. TIFE 18 nos va a permitir conocer a la nueva estrella francesa Juliette Armanet, que ha tomado el relevo de la nueva chanson francesa. Esta mujer, que ha obtenido el reconocimiento de revelación del escenario francés el año pasado, cantará por primera vez en España. Más música, esta vez a través de la danza, en el Festival Internacional de Música y Danza de Granada, con un homenaje a dos grandes compositores galos. Los teatros del canal nos llevarán al vacío, Levit, con la compañía Farragan Gellecker, que nos mostrará cómo trepar por una cuerda y caer, inspirado en el mito de Sísifo. Philippe Quesne nos confundirá entre los sueños y la materia con su última apuesta, La Melancolía de Dragón. Y Cordeiro nos invita a observar la mirada de cuatro bailarines que nos muestran cómo llorar, pestañear, guiñar, ojear. En marzo, Barcelona, Granada, Zaragoza y Madrid acogerán a Leila Slimani y Matías Enaj, los últimos premiados con el Goncourt, el Cervantes de las Letras Galas. La pintura nos permitirá recuperar la imagen de Annette Messager, que regresa al panorama expositivo español después de 17 años. Lo hará en el IBAM de Valencia con su primera retrospectiva en España. A través de objetos y residuos insignificantes que nos rodean, podemos comprobar el lado terrible que puede subyacer en nuestros sueños y miedos, e incluso en nuestros pensamientos. La cultura francesa también estará presente en Arco, y el Festival de Teatro en Francés de Barcelona presentará la obra y durante este tiempo Simone Veil, un relato humorístico sobre la evolución de la condición femenina en Francia, donde la primera mujer que dirigió el Parlamento Europeo y la ministra de Sanidad que legalizó el aborto en su país, Simone Veil, fallecida el año pasado, es la narradora vigilante. Otras apuestas son la danza contemporánea radical de Sylvain Huck, la mezcla de mimo y flamenco que nos propone Patrice Thibault, o las proyecciones de cine galo que se desarrollan a lo largo de todo el año en las sedes del Instituto Francés de Madrid, Bilbao, Zaragoza, Valencia, Sevilla y Barcelona.

Eso sin olvidar que este año se conmemora el centenario de la muerte de Claude Debussy, introductor de la modernidad musical, un compositor que estuvo muy ligado a España.

0: Un físico ha creado un modelo matemático que calcula la probabilidad de fallo de cualquier conspiración basándose en el número de personas que deberían guardar el secreto y durante cuánto tiempo. Para desarrollarlo ha usado datos de casos reales, como las revelaciones de Edward Snowden sobre el espionaje por Internet de la Agencia de Seguridad Nacional de los Estados Unidos. De su fórmula se deduce que si el cambio climático, por ejemplo, no existiera o el hombre nunca hubiera pisado la luna, esas supuestas confabulaciones globales deberían haberse destapado en menos de 4 años.
1: As the internet has increased, the urge to get fast copy out, to get news out before everyone else, or to get things really fast.
0: Este hombre al que escuchamos hablar sobre cómo Internet ha favorecido, por una parte, la propagación de los bulos y las teorías de la conspiración, y por otra, que puedan ser desmontadas cada vez más rápido, es el investigador David Robert Grimes, físico de la Universidad de Oxford. También es periodista científico y locutor, así que está acostumbrado a escuchar a mucha gente que cree en conspiraciones relacionadas con la ciencia. Eso ha sido precisamente lo que le ha motivado a desarrollar un sencillo modelo matemático que calcula la viabilidad y la probabilidad de fallo de una confabulación y si puede sostenerse. 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Para ello, se centró en un requisito fundamental para que una conspiración sea viable: el secreto. Su estudio ha sido publicado por PLOS ONE y demuestra que, aunque todos podemos guardar un secreto, si lo compartimos con un gran número de personas, acabará destapándose. Lógico, ¿no? Solo es cuestión de tiempo y del número de personas implicadas. Después, el físico también ha estimado el número mínimo de personas que se necesitarían para mantener 4 supuestas conspiraciones para comprobar si podrían ser viables. Así, por ejemplo, la teoría de que los alunizajes de Estados Unidos en el satélite, en la Luna, fueron un engaño, necesitaría al menos el silencio de los 411.000 empleados de la NASA que trabajaban en la Agencia Espacial Estadounidense a mediados de los años 60. Con esa información y usando una ecuación desarrollada por él, Grimes calcula que el engaño de los alunizajes se tenía que haber revelado solo 3 años y 8 meses después. Para que un complot dure 5 años, el máximo son 2.521 individuos que lo conozcan. Para guardar el secreto durante más de una década, debe haber menos de 1.000 personas. Y en un engaño que dure un siglo, no puede haber más de 125 colaboradores. Así que sí, que podemos decir que estas palabras de Armstrong se pronunciaron sobre la superficie de la Luna. Lo dicen las matemáticas. Estás pasando muy cerca del Opera. Te recomendamos que visites su castillo. 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

0: Allá por 1240, Fernando III el Santo cedió a la Orden de Calatrava una gran extensión de tierra por la labor defensiva que había desempeñado durante la Reconquista cristiana. Fruto de este obsequio, la villa de Lopera cuenta con una impresionante fortaleza, considerada por los investigadores como una de las joyas de la arquitectura defensiva. El castillo de Lopera se ubica en el centro de la población, dispuesto para el control del valle del Guadalquivir y de la rica zona agrícola de la Campiña Baja. Hoy día el castillo, junto con la Casa de la Tercia, es el monumento más significativo de Lopera y uno de los más importantes de la ruta de los castillos y las batallas de Jaén.
1: Cuando el visitante cruza la puerta principal, situada frente al ayuntamiento, y accede al interior del recinto, se encuentra con una imagen muy similar a la que vería cualquier vecino en pleno siglo XIII. De grandes proporciones, posee una extensión de 3.500 metros cuadrados y diferentes características que hacen que sea único en la provincia de Jaén. El castillo de Lopera conserva el perímetro amurallado original, protegido por 5 torres, aunque a lo largo de los años ha servido también de residencia, de secadero de tabaco, cine, foro teatral, empresa de curado de aceitunas o bodega ya en el siglo XX.

0: En el recinto interior, el edificio principal o alcazarejo alberga tres plantas. La primera nos sumerge en los orígenes de la ópera, en los detalles del castillo a lo largo de los siglos y sobre todo en la Orden de Calatrava. A través de sus salas ilustradas podremos conocer la labor que desempeñaba esta orden militar y eclesiástica, su simbología, los miembros y rangos de poder en los que se dividía la orden, los métodos y elementos defensivos que utilizaban en guerras y batallas. Desde aquí podemos continuar el recorrido por la fortaleza, visitando los adarves y sus dos imponentes torres de homenaje, unidas entre sí por dos lienzos de muralla.
1: Desde lo alto de las torres nos sentiremos como los moradores de la fortaleza que vigilaban y defendían la villa en plena época medieval. Además, disfrutaremos de unas maravillosas vistas del municipio y el mar de olivos que lo rodea. La Torre de San Miguel se utilizaba para controlar el acceso al Alcázar. Su compañera, la de Santa María, encierra una capilla gótica mandada a construir por Juan Pacheco, comendador de la Orden de Calatrava, en 1535.

0: Esta torre estaba provista en su parte frontal de una espadaña, un cuerpo de campanas que durante la Guerra Civil se utilizó como observatorio de aviones. Así, cuando se avistaba un avión, se tocaban con fuerza las campanas para avisar del bombardeo a la gente del pueblo.
1: La historia de la ópera está especialmente marcada por esta contienda. Fue escenario de uno de los enfrentamientos más importantes en el frente de Andalucía, la Batalla de la Ópera, que tuvo lugar en plena campaña de la aceituna durante la Navidad de 1936. Los amantes de la historia podrán ahondar en este capítulo de la historia de la ópera y la provincia de Jaén gracias al espacio dedicado a la Guerra Civil Española ubicado en la planta baja. También es posible conocer las distintas épocas históricas por las que ha pasado el castillo visitando los enterramientos encontrados durante la fase de restauración del edificio. Pero la visita no termina aquí.
0: El visitante puede continuar con este viaje al pasado atravesando un pasadizo subterráneo que conduce hasta el antiguo pósito del pueblo. Actualmente, este edificio se conoce como Casa de la Tercia. Aquí Miguel de Cervantes estuvo recaudando trigo para la Armada Invencible en el siglo XVI. Además, ha sido bodega de vinos loperanos durante decenios. Se estructura en dos alturas. En su planta baja encontramos una exposición fotográfica de la Guerra Civil y en la parte alta está ubicado el Museo de Pedro Monje, escultor, ceramista y pintor natural de Lopera. A los personajes ilustres y los acontecimientos históricos hay que sumarle además una leyenda que nació allá por el siglo XV. Se dice que a raíz del asalto al castillo de Lopera en el año 1466, los moradores del municipio enterraron cerca del adarve un valioso tesoro. A finales del siglo XIX, Rafael Valcárcel inició una excavación en las cercanías del mismo con el afán de encontrarlo.
1: Pero solo hallaron vasijas de barro y alguna que otra moneda. Más adelante, en 1927, la cimentación de una construcción en el número 5 de la Plaza del Triunfo dio como resultado la aparición de una imagen de terracota de Nuestra Señora de la Cabeza. El hallazgo suscitó un enorme revuelo y se pensó que junto a la imagen debía esconderse el tesoro. A día de hoy sigue siendo un misterio, uno de los que sobrevuela el castillo de Lopera, en cuyas viejas murallas se encierran otros tantos episodios acontecidos en el devenir de los siglos.

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0: Las células epiteliales, que son aquellas que recubren las superficies de muchos órganos, adoptan una forma geométrica que no estaba descrita hasta ahora para que los tejidos puedan curvarse, permitiendo así que los órganos adquieran formas muy complejas pero que a la vez sean estables.
1: Por un lado, la biología del desarrollo y el uso de la mosca de la fruta como animal modelo. Obtenemos tejidos como pueden ser las glándulas salivares que analizamos en un microscopio y del que obtenemos información sobre cómo se organizan las células. Por otro lado, como nuestro laboratorio también tiene ingenieros dentro del equipo, hacemos modelos computacionales que intentan simular un epitelio curvo. En estos modelos computacionales podemos obtener información que viene de la matemática y que podemos comparar con lo que está pasando realmente en la naturaleza.
0: Lo explica el profesor de la Facultad de Biología de la Universidad de Sevilla, Luisma Escudero. Es uno de los investigadores que han descrito los escutoides, que es como se llaman estas nuevas figuras. Los epitelios forman estructuras con múltiples funciones, como hacer de barrera contra infecciones o absorber nutrientes. Así, durante el desarrollo embrionario se pasa de una estructura simple, formada por unas cuantas células, a un animal con órganos muy complejos. Este proceso no ocurre solo por el crecimiento del organismo, sino que las células epiteliales se van moviendo y empaquetando para organizarse correctamente y dar la forma final a los órganos.
1: Para facilitar la curvatura. Y esta curvatura es algo muy, muy importante, pues porque cuando partimos de un embrión para obtener los complejos órganos adultos, los tejidos tienen que adoptar formas muy complejas, con muchas curvaturas, y esto se facilita mediante la adaptación de esta forma de escutoide.
0: Un escutoide es una forma geométrica sólida, como un cubo o una pirámide, y se podría decir que se parecen a unos prismas retorcidos. Entenderlos puede ayudar a la creación de tejidos y órganos artificiales en laboratorio.
1: Nosotros pensamos que si ahora está mejor descrito cómo se establecen los órganos reales, esto servirá de ayuda para los investigadores que quieran hacer órganos artificiales, porque así se podrá comparar que el órgano artificial se está organizando de la misma forma que el órgano real y que así puede ejercer la función correctamente.
0: Y además, este estudio abre la puerta para entender cómo se forman los órganos durante el desarrollo y qué puede fallar en algunas enfermedades donde este proceso está alterado. 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

0: siempre, empezamos la maleta y lo hacemos conociendo una de las ciudades más grandes del mundo. Como ya os había dicho, nosotros queremos conocer Londres, no solo visitarla, y por eso nos hemos tomado un tiempo, toda la temporada, para hacerlo. Y lo hacemos con la ayuda de José Luis Munuera, que creo que ya me escucha. ¿Qué tal, José Luis? ¿Cómo estás?
1: No, Antonio, no te escucho.
0: Anda, que estás ahí en Oxford Circus, ¿o qué? Bueno, pero creo que hoy no vamos al centro de Londres, ¿no?
1: No. Hoy vamos a huir del centro de las marabundas, llevamos de gente, y vamos a abrir la maleta para meter cosas para ir a tres barrios de Londres, ¿vale? Mm. ¿Vale? El primero de todos es Brixton. Brixton es un barrio que muy poca gente conoce. De hecho, la gente lo confunde con Bristol, que es una ciudad, con L al final, pero esto es con N de Navarra, Brixton, con su X ahí, que es muy distintiva. Es un barrio que está al sur de Londres, en zona 2, o sea, no está muy lejos del centro, al final de la línea Victoria. Es un barrio originariamente jamaicano, pero actualmente está súper, súper mezclado, ¿vale? O sea, hay gente de todo el mundo, es increíble. De hecho, el segundo idioma del barrio, o digamos de la zona, es el portugués, porque es una, también es zona de, digamos, de colonización portuguesa. Hay muchos portugueses, hay zonas también de muy buenos restaurantes portugueses, de hecho, se come muy bien. Pero sí, hay de todo, o sea, es increíble. El encanto del barrio precisamente es eso, la mezcla de culturas que hay. O sea, cuando sales de la estación de metro, te encuentras con un millar de gente, porque es una zona así como abierta, un millar de gente, y te puedo asegurar que por lo menos vas a encontrarte 80 nacionalidades diferentes dentro de esas 1000 personas. Tiene mucha vida. A la hora que vayas siempre vas a ver gente. El mercado que tiene, el mercado en la calle, que lo ponen todos los días, es un mercado de comida. Bueno, hay una calle, digamos, detrás de la estación que ya de por sí tiene locales, es un mercado, pero aparte ponen un mercado itinerante todos los días de comida y bueno, un poco mercadillo, pero sobre todo es de comida. Y aparte, como la cosa, se ve que la cosa va de mercados en este barrio, tienen el Brixton Market, que es el mercado donde está lleno de restaurantes, básicamente, aunque tienen alguna tienda de comida, pero casi todos son restaurantes, y el Brixton Village, que está como añadido al mercado, y también es comida del mundo, es un reflejo de la gente que hay en el barrio. O sea, cada restaurante son muy chiquititos, te puedes sentar fuera o dentro, porque el mercado está cubierto, o sea que no pasa nada aunque sea invierno. Lo recomiendo porque el ambiente es genial, el ambiente es una pasada. Y aparte tiene otro mercado que es nuevo, otro mercado de comida. Esto va de mercados, este barrio, ya te digo. Que sobre todo es para ir de noche. Es un mercado que es muy curioso, que se llama el Pop Brixton. Pues Pop, con el nombre del barrio. Y es un recinto cerrado que está conformado por los... ¿Sabes los containers estos gigantes que se ven en los barcos, estos metálicos, para llevar mercancías? Pues estos containers, cada uno es un bar o un restaurante. Entonces están montados ahí como si fuese una pieza de Lego, todos encima uno encima del otro, con sus escaleras, sus recovecos, y cada uno es un bar o restaurante, y por la noche suelen tener, pues tienen locales más grandes que tienen música en directo, la gente baila, pueden tomar algo en unas mesas que hay fuera, se pueden llevar. Está muy, muy, muy, muy chulo. Brixton tiene muchísima vida todo el día. Por lo que llama la atención sobre todo es por la vida de noche, porque tiene dos salas de conciertos muy grandes, que son el Electric Brixton y el O2 o el O2 Arena. Aquí vienen, a Brixton viene gente, o sea, cantantes muy famosos, muy, muy grandes, ¿vale? No es solo, digamos, el teatro del barrio, pero que es muy conocido, que tiene bastante público en todo el mundo, pues la gente se viene aquí porque son eventos muy, muy, muy grandes. Están muy bien. Aquí nació David Bowie. De hecho, cuando murió hace un par de años, que me acuerdo que salió en las noticias en España, que la gente se montó una fiesta espontánea en la calle, había gente bailando, estuvieron toda la noche bailando, porque hay un mural de David Bowie nada más ahí de la estación de Brixton. Y ahí es donde se montó la fiesta. De hecho, durante meses y meses y meses había una zona de la calle que no se podía pasar porque estaba llena de ofrendas, de flores, de velas, de mensajes de amor para él. O sea, el mural es una pasada. Es un retrato de David Bowie hecho con puntillismo. Es muy, muy, muy chulo, muy colorido. También aquí, cuando era pequeña, aunque no nació aquí ni vivió aquí hasta que se hizo mayor, pero bueno, vivió unos años, también vivió Adele.
0: Ajá.
1: Que sí, que siempre ha hecho ella mucha campaña, digamos, de quien siempre ha venido de barrio humilde o de una familia humilde. Y también durante un par de años, en 1873, nos vamos ya a la época victoriana, vivió también el artista Van Gogh, Vincent Van Gogh, vivió en Brixton. Estuvo viviendo aquí un par de años. Se fue porque se enamoró de la hija de su casera o de su casera mismo. No, de la hija de su casera. Y al final, pues bueno, como era un hombre que sabemos que tenía un poco de depresión, pues al final se acabó yendo para huir de esos sentimientos, digamos. Pero también vivió aquí Van Gogh. También vino Nelson Mandela, dio un discurso en la calle a favor de la cultura, de la cultura negra. Y bueno, ya te digo, la vida de noche, las ferias gastronómicas, aquí va todo de mercados, de comida, pues también hacen ferias itinerantes, eventos, sobre todo pues, caribeños, africanos. La música es genial, el ambiente que hay en la calle es muy chulo y la comida está muy buena, te lo puedo decir yo. Y aparte, bueno, tiene cosas muy pintorescas. Por ejemplo, tiene Brockwell Park, que es un parque muy grande, que tiene unas vistas muy bonitas de la ciudad. Están un poco ya más alejados, digamos, que otras vistas de las que os he hablado otros días. Pero el parque está en colina y la verdad es que la vista panorámica es muy bonita y el parque es muy agradable de estar, sobre todo en verano. Aunque también hacen festivales de música, porque el parque es enorme, enorme, enorme, enorme, enorme. O sea, puedes llegar y no encontrar el festival, aunque lo estés buscando.
0: Madre, sí que es grande.
1: Sí. Y también tiene que es muy curioso esto, en verano hacen una playa en una azotea, en uno de los edificios que hay en el centro del barrio. Pues hay una azotea muy grande que la abren al público, pagas una entrada y básicamente la rellenan de arena de playa, montan sus chiringuitos, te ponen hamacas. Y bueno, es una forma de, ya que la playa no está muy cerca de Londres, pues por lo menos, pues oye, pues disfrutar un poco del verano, digamos, todo incluido aquí en medio de Brixton.
0: Una playa en las alturas.
1: Sí, una playa en las alturas, que bueno, a lo mejor se puede oír el tráfico, pero bueno, es parte del encanto.
0: No se puede tener todo.
1: No, hombre. También yo digo que si no tuviera ese toque urbano no tendría el mismo claro, encanto.
0: Claro.
1: Así que esto es Brixton. Luego te digo ya lo de la nota de la vista, que bueno, la vista es por la de Brockwell Park, ¿vale? Porque si el barrio en sí no es un barrio normal y corriente, así a simple vista. El siguiente barrio al que os voy a hablar es Canary Wharf. Que curiosamente Canary Wharf significa el muelle, digamos, el muelle del Canario, y está en una zona de Londres, al este, justo al este del centro, está en zona 1, que es, digamos, un pequeño archipiélago de islas, ¿vale? Han aprovechado, digamos, la estructura de los canales y de las islas que hay ahí en el río para construir este barrio, que de hecho tengo un amigo que es muy curioso que lo llama las Islas Canarias porque se llama Canary Wharf y son islas. Entonces, es un barrio que está al este, es una zona 1 y está en la línea Jubilee del metro, que es la línea gris, o en el DLR, que es otro tipo de transporte público, es una especie de metro que no tiene conductor y que va por fuera de la tierra, o sea, va por encima de unos raíles. Es una zona que no tiene nada que ver con lo que os acabo de contar de Bristol. Es una zona que la gracia, y creo yo, es ir en metro, porque sales de la estación de metro y te encuentras... Es una impresión muy grande la que te llevas. Es como de repente estar en el centro de Nueva York, ¿vale? Es un little micro Nueva York en al lado del centro de Londres. Son rascacielos puros y duros, son bancos, son grandes empresas. Pero lo que está muy chulo es pasear porque la arquitectura que tiene, sobre todo si te gusta la arquitectura, esta es una zona muy, muy, muy chula porque la arquitectura que tiene es muy inteligente. Combina mucho pues lo urbano con los parques y también las zonas interiores y las exteriores. De hecho, hay veces que estás andando que parece que estás como por un centro comercial, pero en realidad se considera que estás en la calle. O sea, es muy inteligente también para un país en el que llueve tanto como aquí. Y aparte estás como encima del río porque estás en los canales, ves los trenes pasando por arriba de ti, por debajo de ti. Es muy, muy, muy, muy chulo. Aparte tiene los tres de los edificios más altos de Inglaterra, sin contar el Shard, obviamente, que es el edificio más alto, que está en otro sitio, también en Londres, pero en otro sitio. es como si, como un Little Manhattan, digamos. Los parques son muy chulos, están, obviamente están diseñados con muchísimo gusto, por supuesto. Es una zona muy, muy, se nota que muchísimo dinero. Aquí están los grandes bancos del mundo. Y nada, ya te digo, es sobre todo lo curioso que es de repente encontrarte con esto, sobre todo si vienes en metro. Ya te digo que os recomiendo, si os acercáis, que está muy cerca del centro, zona 1, que vengáis en metro, porque por la impresión de salir del metro y encontraros de repente, veros tan pequeñitos en medio de unos rascacielos tan grandes.
2: Como muy moderno el barrio.
1: Sí, aparte que no es, digamos, la imagen de Londres que no tenemos, porque la imagen de Londres que tenemos es, pues, edificios victorianos, bajos, etcétera, pues más antiguos, y esto no, esto es justo lo contrario. Aparte tiene unos jardines muy chulos, que aparte en verano puedes ir a tirarte a la Bartola, por supuesto. Y el tercer sitio del que quiero hablar, que este seguro que os suena, aunque hay gente que se piensa que está muy lejos, es Greenwich, o como lo decimos en español, Greenwich.
2: Greenwich.
1: ¿Vale? Greenwich, que aquí, que bien pronunciado es Greenwich o Greenwich. O sea, somos los únicos que lo pronunciamos nosotros en inglés, los ingleses lo pronuncian mal. Está también al este, está un poquito más lejos de Canary Wharf, aunque digamos que desde uno se ve el otro, o sea que está más de cerca. Y se puede llegar con el DLR, que es este ferrocarril, digamos, que os he dicho antes, para llegar a Canary Wharf. O también yo recomiendo ir en barco bus, ¿vale? Coger un bus, o un barco bus, pero mejor, coger un barco en uno de los pequeños puertos que hay a lo largo del río, por el centro, pues cogerlo, por ejemplo, Westminster, al lado del Parlamento, o cogerlo en la Torre de Londres, y que os vayáis para allá, sobre todo porque está muy chulo coger el barco, porque te va pasando por el río, vas viendo todo, vas viendo el centro, pasas por debajo del puente de Londres, del puente de la Torre, a lo mejor incluso tienes suerte y lo pillas abierto, y vas... Y llegas hasta Greenwich, llegas justo, digamos, a la parte del centro del barrio, la parte antigua, que es la parte, que es una parte muy bonita, que de hecho es Patrimonio de la Humanidad por la UNESCO. Y llegas a lo que ellos llaman la parada, y la llaman el Catty's Arch, porque si tú te bajas, te vas a encontrar el Catty's Arch famoso, ¿sabes? Este whisky que conoce todo el mundo, el Catty's Arch, que su símbolo es un barco, pues ese barco se llama el Catty's Arch también, y el barco original está allí puesto en medio de una plaza, para que, de hecho, se puede entrar a visitar, es un museo, y puedes subirte al barco, al velero, parece como si fueses un pirata, básicamente. Está muy chulo, es una atracción muy, muy, muy chula. Aparte, obviamente, en Greenwich lo que hay es el meridiano cero, que es donde empezamos nosotros a medir las horas, ¿no? Es muy curioso, sobre todo, que haya que el observatorio más importante del mundo, que en la época lo era, esté en una ciudad donde no se ve el sol casi. O sea, el cielo siempre está tapado. Yo no sé cómo han hecho para observar el cielo desde aquí, pero bueno, es uno de los misterios que tiene Londres, supongo. El observatorio es muy bonito, está conservado tal cual era en la época, y se ha convertido en un museo también. De hecho, se puede visitar, tiene varias exposiciones, y puedes, por supuesto, ir a echarte la foto del meridiano con un pie en cada lado. Eso lo ha hecho todo el mundo, pues te pones ahí un pie en cada lado y te echas la foto para el Instagram, para el Facebook, para imprimirla y dársela a tu abuela, por ejemplo.
2: Pero no hay que cambiarla ahora, ¿no? Si cruzas la rayina que está en el suelo, ¿no?
1: No, hay que cambiarla ahora para venir a Londres, que es en España, donde tenemos más la hora.
2: Ah, ok.
1: El observatorio, aparte, está encima de una colina, un parque que hace colina, que es muy, muy bonito. La colina tiene unas vistas muy, muy, muy chulas. Está bastante alejado del centro, sigue estando en zona 2, ¿vale? Pero al estar en alto se ve muy bien, se ve tres zonas. Se ve Canary Wharf, que es la más cercana, que es la que os acabo de contar. Se ve la City de Londres, donde están también los otros rascacielos. Y luego se ve la parte antigua, se ve de lejos, se ve el London Eye, se ve el Big Ben, etc. O sea, es una vista panorámica, digamos, de Londres, de una parte de Londres, pues sobre todo del centro. Está muy, es muy bonito, y aparte el parque es muy bonito también. La zona, el pueblo, la zona antigua es preciosa, ya te digo, es patrimonio por la UNESCO. Y luego tienes varios sitios para visitar. Tienes, aparte del museo que hay en el observatorio, y en el Catty's Arch puedes visitar también la Casa de la Reina, que es una especie de casa museo que tienen ahí con arte de la familia real. Y también lo que más bonito me parece a mí es la universidad. La universidad es un complejo muy grande que era la antigua escuela naval. Ahora es una universidad que se sigue usando. De hecho, hay gente que tiene la suerte de estudiar allí y vivir allí. La universidad es preciosa, preciosa, preciosa. Los jardines que tiene, los edificios que tiene, que se pueden visitar algunos también. Allí se han rodado películas. Si ves alguna película en Londres que se ve así como una especie de Londres victoriano, un Londres así de época, por así llamarlo, que se ve así un poco de palacios y tal, seguro que está rodado en Greenwich, casi seguro, porque la ciudad obviamente después de la Segunda Guerra Mundial quedó bastante destruida. Entonces cuando ves un Londres antiguo en una película suele ser Greenwich, ¿vale? Aquí, por ejemplo, se rodaron películas que me vengan hacia la mente o que haya visto recientemente, pues Los Miserables. Hay un par de escenas que se rodan aquí, aunque se supone que es en Francia. O, por ejemplo, el Retorno de la Momia. También se rodó aquí algunas escenas en exterior. Así que yo os diría que de todos los barrios que no son así conocidos, o por ejemplo, bueno, conocidos, Greenwich es muy conocido, pero la gente se piensa que está muy lejos de Londres, ¿vale? Aunque sí que es verdad que Greenwich era una ciudad independiente antiguamente, pero ahora Londres ha crecido tanto que está prácticamente en el centro. Os recomiendo estos tres, Brixton, Canary Wharf y Greenwich, sobre todo por el encanto que tienen, que no es el Londres que tú te esperas cuando vienes. Brixton porque es un sitio multicolor y multicultural. Canary Wharf porque es justo lo contrario de lo que te esperas. O sea, es una especie de Nueva York en dos manzanas, básicamente. Y luego Greenwich porque es precioso, es señorial, es un espacio súper abierto, súper verde y tiene unas vistas maravillosas. Así que os recomiendo estos tres barrios si venís a Londres con un poquito de tiempo y podéis escaparos un poco de los tours que os hacemos en londresgratis.com.
2: Muy bien, y ahora las notas.
1: Sí, las notas de las vistas, que ya sabéis que siempre hacemos un ranking de las notas que le podemos dar a las vistas de los sitios donde se explicó. Haciendo un recuento, vale, antes de deciros dónde encajamos las nuevas de hoy, haciendo un recuento, está a la cabeza el Sky Garden, este edificio con un jardín en la azotea, que sería un 8, tendría un 8. Luego está un doble empate entre Hampstead Heath, que es donde estaban el parque aquel de las piscinas naturales, os comenté aquel día, y el Alexandra Palace, o el parque de Alexandra Palace, mejor dicho, con un 7,5 los dos. Bueno, las vistas de Londres que tienen tan bonitas, pero están un poquito más alejadas, así que sigue ganando el Sky Garden. Luego, St. Paul's Cathedral, o sea, la Catedral de St. Paul, o mejor dicho, el One New Change, que es el edificio que hay enfrente, y el Tate Modern, están ahí, con un 7 también, o sea, están también con un notable alto. Y luego el Neil's Yard, que es aquel rincón escondido colorido que os comenté en otro programa, que tiene un 6,5. Pues, encajando las notas dentro de este ranking, se quedan Brixton, o mejor dicho, no Brixton como tal, sino la vista desde Brockwell Park, que es el parque de Brixton. Le ponemos un 7, porque la vista que tiene la ciudad, sobre todo porque está en colina y la vista, pues básicamente estás tumbado, tomando el sol, leyendo y tener la vista enfrente, que es muy chulo eso. Le ponemos un 7, ¿vale? A Greenwich, o Greenwich, para que la gente me entienda.
2: Muy bien aclarado, por si acaso.
1: Le ponemos un 7,5, porque la vista desde el observatorio es muy bonita, y la ciudad vista desde arriba, la ciudad de Greenwich, la del pueblo de Greenwich, desde arriba también es muy bonito, es todo blanco, así, un victoriano, señorial, imperial, súper grande. Es muy bonito, y la vista de Londres al fondo es un contraste muy chulo. Así que un 7,5. Y a Canary Wharf, este sitio con los rascacielos y tal, no sé si es que a mí me gustan las cosas modernas, pero le voy a poner la misma nota que el Sky Garden, un 8. No wow. Porque tenga vistas como tal, o sea, no, o sea, si tienes la suerte que te dejan subir a uno de los edificios, pues maravilloso, aunque obviamente son sitios privados, pero solo por la sorpresa de salir de la estación de metro y encontrarte con eso que no te esperas, es como, de repente soy súper pequeñito, estos edificios son gigantes, y lo inteligente que es todo, o sea, el cómo de repente te das cuenta que estás andando por la calle y de repente te has metido en un edificio, pero sigues en la calle, no sé, no sabría explicarlo hasta que vayas. Todo esta inteligencia que tiene y todo lo que se ve, no solo por la vista, le doy un 8 también. Así que a la cabeza con el Sky Garden va Canary Wharf con un 8. Pero ya os digo, y ya os lo adelanté, que no son las mejores vistas todavía y me las guardo todavía para...
2: ¿Cómo te gusta el gancho?
1: Hombre, aquí enganchando como las series de Netflix. Al final abierto.
2: Muy bien, pues oye, londres-gratis.com era, ¿no?
1: Efectivamente.
2: Que no vais, o sea, no vais a estos tres barrios, pero por eso precisamente los recomendamos aquí en la maleta, ¿eh? Para que la gente, si va a Londres con tiempo, porque supongo que, oye, la gente querrá ver lo típico también, pues oye, no está de más pasarse por uno de estos barrios, ¿eh?
1: Claro, hay que venir con tiempo porque aunque los sitios estén en el centro o céntricos, aquí las distancias son muy grandes y todo te lleva un buen rato llegar. Entonces, claro. Okay. No es como, bueno, pues voy andando aquí. No, no, no. Hay que trabajarlo.
2: Muy bien, José, pues un placer como siempre. Y yo ya estoy atento a ver la semana que viene cómo se modifica el ranking.
1: Vale, a ver si se modifica o no. Chan, chan, chan,
2: uy, uy, uy, chan, chan.
1: Manténgase a la espera.
2: Un abrazo.
1: Venga, muchas gracias.

0: Seguimos en La Maleta, seguimos en Radio Viajera y ya lo sabéis que ahora toca pensar lo que pensamos más o menos a esta hora todas las semanas, y es qué duro es ser mamá. Y para ello nos ayuda Eva Rey del Río. ¿Qué tal, Eva? ¿Cómo estás?
1: Hola, muy bien. Muchas gracias por una semana más aquí.
0: Arroba qué duro es ser mamá, pero que aquí en La Maleta se llama Mamaletas, que nos está ayudando a viajar con niños y con bebés, con muchas cosas que estamos aprendiendo. La semana pasada, por ejemplo, teníamos todos los documentos en regla, y hoy, Eva, después de tener los documentos en regla, ¿qué es lo que vamos a aprender?
1: Hoy toca preparar la bolsa de la comida.
0: Ah, oye, muy importante también.
1: Llevar la comida de casa por dos motivos. Primero, porque es más saludable, y segundo, porque ahorramos un montón de dinero.
0: Uh-huh. Que es muy importante, ¿eh? Ahorrar dinero en estos tiempos. Bueno, pues supongo que conociéndote, Eva, será muy, muy healthy esto, ¿eh? Muy saludable.
1: Muy saludable, que es como tiene que ser. Porque la tendencia en los viajes es hacerlo todo rápido, deprisa, y olvidarnos siempre pues de lo más importante, que es la comida, que se va a comer en ese día. Entonces se puede llegar a pensar, hay un Burger King dentro del aeropuerto, o compramos cualquier bocadillo de camino o en cualquier cafetería. Pero las comidas en los viajes, todos lo sabemos, que mínimo van a ser 7 euros por persona. Uh-huh. Si viajamos 4, pues haz las matemáticas.
0: Sobre todo en un aeropuerto, sí. Todavía más, ¿verdad?
1: En un aeropuerto, 7 euros por el agua.
0: Exacto.
1: Entonces, si llevamos la comida de casa, pues, oye, pues los niños siguen comiendo la comida de su madre, que siempre es la mejor, y los padres pues se ahorran pues 10 euros por cada niño.
0: Pues no está nada mal. Yo, como siempre, tengo el boli y el papel preparado.
1: Bueno, pues vamos a comenzar. Así, ¿qué se puede llevar? Y cuando piensas que se puede llevar y abres el frigorífico y tienes unas lentejas, una merluza, un tal, son cosas que no son viables. No puedes ir con la merluza al aeropuerto porque primero va a oler mal, segundo no se puede calentar, entonces es difícil.
0: Vale. La merluza del aeropuerto, no.
1: Merluza del aeropuerto, no. Merluza, no. Te la dejarán pasar, sí, todo bien, pero a lo mejor tus compañeros de los pasajeros que se sienten a tu lado, pues a lo mejor te miran.
0: La dejan pasar, pero la salsa tiene que ir aparte en un... herméticamente cerrada, ¿no? 100
1: mililitros. En un buen frasco de 100 mililitros. 100 mililitros de salsa verde. No, hay mucha opción, además es muy fácil de preparar, se puede preparar la mañana o la noche anterior, se guarda en el frigorífico y que está perfecto para el día siguiente. Además, pues también el comer comida sana y saludable, luchamos contra el tema de la obesidad infantil que tanto preocupa a pediatras pues en esta era.
0: Exacto, pues eso, menos
1: estamos hablando de
0: comida saludable.
1: Claro, estamos hablando de ensaladas frescas, se puede llevar en un tupper de cualquier tamaño porque es ensalada fresca de pues lechuga, puedes poner atún, no merluza, puedes poner atún, puedes poner pasta, si a los niños les gusta la pasta, seguro que la ensalada de pasta la comen, con tomate, maíz. Cuidado con el maíz y los menores de 3 años, porque es tan pequeñito. Ya sabéis que los alimentos redondos o que tienen forma redonda son peligrosos para los niños. Okay. Las aceitunas, cacahuetes. Los cacahuetes también, especial por el tema de las alergias. Hay que tener cuidado porque se pueden atragantar. O puedes llevar ensalada de pollo. Cortas el pollo a la plancha, lo echas ahí y ya está. Si es demasiado saludable, muy de dieta, hombre, siempre se puede poner queso y pues no sé, cada niño tiene su alimento, su ingrediente favorito que puedes echar a la ensalada.
0: Qué bien, una ensalada de pasta con pollo yo me comía ahora mismo.
1: Sí, luego ya si quieres ser un poquito más Masterchef, pues pone ensalada, pollo y atún. Ala, todo.
0: Ahí, a lo Masterchef.
1: a lo Masterchef. Luego, si la ensalada no llena, porque es posible que la ensalada no llene, yo soy defensora de lo saludable, pero también me gusta comer. Soy la primera que sé que una ensalada no llena.
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3: Son las 2 de la madrugada.